0: al cole justo en el día en el que se ha publicado el informe PISA que acredita el nivel en las aulas de los países. En nuestro país, aquí en España, deja un diagnóstico muy preocupante sobre la educación. Los alumnos de 15 años obtienen en 2025 sus peores resultados históricos en matemáticas, en lengua y también en ciencias. En comprensión lectora sacan 451 puntos, 23 menos que en 2022. En matemáticas, 457, 16 menos. Y en ciencias, 477, 8 menos. España queda así por debajo de la media de la OCDE en las tres materias. Lucía Corberas es investigadora en ESADE.
1: En general, lo que más preocupa es la tendencia, no tanto la fotografía. Estamos algo por debajo de la media de la OCDE, pero sobre todo es alarmante pues la velocidad a la que nos hemos ido deteriorando, ¿no? Hemos perdido muchos puntos y yo creo que la pérdida de puntuación en lectura es especialmente preocupante porque al final es una competencia que impacta muy directamente en el resto de competencias.
0: Y la tensión entre Estados Unidos e Irán vuelve a dispararse y amenaza con convertir el conflicto en una guerra cada vez más difícil de contener. Washington ha confirmado la destrucción de 5 petroleros iraníes vinculados a la Guardia Revolucionaria y el ataque llega después de que Irán intentara alcanzar con misiles un buque de guerra estadounidense. La respuesta de Trump eleva todavía más la tensión y deja claro que Estados Unidos está dispuesto a golpear directamente los intereses económicos y militares de Teherán. Irán ha advertido ya de que volverá a responder.
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0: Y en los deportes estamos pendientes del partido de Carlitos Alcaraz en el US Open. El murciano juega en poco más de una hora contra el estadounidense Ben Shelton. Estaremos allí, en Estados Unidos. En fútbol, ha arrancado la Champions en una primera jornada que deja buenas noticias para Real Madrid y Betis y una derrota para el Villarreal. El Madrid se ha impuesto 2-1 al Inter en el Bernabéu con goles de Mbappé y Valverde. El Betis ha remontado 2 veces en Francia para ganar 2-3 al Lille. Y el Villarreal ha caído 3-2 ante el Borussia de Dortmund. Y este miércoles llega el turno de los otros dos españoles. El Barça recibe al Feyenoord a las 6:45 de la tarde, mientras que el Atlético de Madrid visita Anfield para enfrentarse al Liverpool a las 9. Sigues en COPE, sigues poniendo las calles.
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0: ¿Qué tal, ponedor? ¿Cómo va tu madrugada? ¿Cómo va la noche? Gracias por estar escuchando la radio. Aquí seguimos en los estudios centrales de la cadena COPE, acompañando a los que trasnochan, acompañando también a los que madrugan mucho para trabajar, a los que comienzan la jornada ahora. En este programa no hablamos de política, pero sí que mandamos un abrazo a Ceuta, a los ceutíes y a la gente que está preocupada. Y sobre todo, mucho ánimo a la gente mayor, que está sufriendo mucho. A la gente mayor, nuestro agradecimiento por todo lo que han hecho por nuestro país, por cómo se lo han currado, la gente que está físicamente sola, se le ha ido la mujer o el marido y aquí siguen, tirando del carro y disfrutando la vida, que eso es lo más importante. Así que un abrazo bien fuerte. Yo soy Carlos Moreno, el Pulpo, tú por escucharme eres un ponedor y aquí sobre todo contamos historias positivas. Y la historia de esta madrugada seguro que te va a arrancar una sonrisa, porque los protagonistas son unos niños que, a quienes la enfermedad les ha impedido correr, ir al cole en definitiva, disfrutar de amigos y de familia como cualquier chico de su edad, que no son pocos, desgraciadamente. Y si nos ponemos a reflexionar, nos damos cuenta que cada año se registran en España 1.500 casos de cáncer infantil, siendo los distintos tipos de leucemia, por ejemplo, o los tumores cerebrales y los linfomas los más frecuentes. Claro, pequeños a los que no les queda más remedio que sustituir el balón y la bici por las cuatro paredes de un hospital y la quimioterapia. Sin embargo, este verano, 30 de estos niños han conseguido dar esquinazo a la enfermedad durante unas horas. Lo han hecho gracias a la Fundación Juegaterapia, con quien han viajado a Disneyland París, que es un destino mágico en el que han conocido a sus héroes favoritos. Y te quiero presentar a esta hora de la madrugada, en Poniendo las Calles, en tu programa de radio de la noche, a Iria, que, perdón, dicho, mejor dicho, Aria, que tiene 5 años, tiene 5 añitos Aria, que el pasado año le detectaron un tumor. Es verdad que ahora se encuentra bien, pero oye, ha estado tanto tiempo aislada que cuando se despierta, pues no puede evitar preguntar a su mamá: ¿a quién vamos a ver hoy? Claro, se está refiriendo a los médicos. Y en Disneyland ha hecho unos amigos muy especiales.
1: Lo que más me gusta de ver Disneyland, que Pinocho y Wendy me han dado un abrazo.
0: ¡Qué maravilla! ¡Qué maravilla! Mira, te voy a presentar a Elías. ¿Has escuchado a esta niña de 5 añitos, Aria? Vamos a escuchar a Elías, que Elías es otro luchador que ha montado en todas las atracciones del parque francés. No solamente eso, es que también ha disfrutado de su comida favorita mientras paseaba con su familia. Y con solo 5 años le diagnosticaron leucemia. Y el tratamiento es verdad que ha sido muy duro. Han tenido que pasar por varios ciclos de quimioterapia, luego radioterapia, hasta un trasplante de médula ósea, y todo esto gracias a un donante anónimo. Bueno, pues hoy la enfermedad, gracias a Dios, la enfermedad es un mal recuerdo. Un mal recuerdo, aunque todavía tiene que recuperarse de las secuelas físicas que le ha dejado la medicación.
2: Lo que más me gustó fue ver a los personajes y me monté en muchas atracciones y estaba el mejor hotel que he estado en mi vida.
0: Es maravilloso que puedan decir eso. Estos niños, nuestros niños. Otro de los chavales que ha vivido esta gran aventura en Disneyland es Ilan, que con tan solo 2 añitos, ojo, le detectaron un cáncer cerebral de grado 3. Con 2 añitos. Bueno, pues con cirugía y con tratamiento recuperó su vida durante un tiempo. Ahora, aunque bueno, los síntomas desgraciadamente han vuelto a aparecer, sigue sonriendo. Le sigue sonriendo la vida. Escucha cómo cuenta la agenda tan apretada que ha tenido.
3: Lo que más me ha gustado no es solo una cosa, son muchas. Pensión de Iberia. La segunda es los juegos. También la tercera es que hemos tenido pase VIP. El cuarto es que también hemos estado en un buffet libre para desayunar, para comer y para cenar. Y lo mejor de todo, que había un hotel súper chulo, estaba Iron Man. Y lo que más me gustó es que en el hotel dormí con mi madre.
0: Maravilloso, es maravilloso. Esta maravillosa experiencia también ha sido increíble para los padres de estos niños, papás y mamás que, bueno, pues han podido disfrutar muchísimo al ver que sus hijos estaban recuperando la sonrisa, porque sus vidas y también la del resto de la familia han transcurrido sin alejarse de la cabecera de la cama de un hospital. Entre pruebas médicas y tratamientos, Nauzet, por ejemplo, es el papá de Elías y lo cuenta muy bien.
4: Durante más de 3 años, nuestra vida ha estado marcada por hospitales, ingresos, tratamientos, incertidumbre y sobre todo muchísimo miedo. Ver a tu hijo volver a sonreír sin pensar en la enfermedad, correr de una atracción a otra con la ilusión de un niño, no tiene precio. Como padre, he vuelto a sentir algo que hacía tiempo que no sentía, tranquilidad. Poder mirar a tu hijo y verlo simplemente disfrutando, sin tubos, sin batas y sin la preocupación constante de qué pasará mañana, es un regalo que jamás olvidaremos.
0: La vida. Te quiero presentar a Ana. Ana es la mamá de Carla, es otra de las pequeñas que gracias al viaje ha conocido a su princesa favorita. Y en su voz te vas a dar cuenta, ponedor, que la palabra emoción provoca como un sentimiento de alegría imposible de ignorar.
5: Este viaje sobre todo ha supuesto una pausa en medio de un momento difícil. Ha sido una oportunidad para que los niños se sientan simplemente niños, que disfruten, que rían, que creen recuerdos felices, un poquito alejados del hospital y la enfermedad. Nos emociona especialmente pues el cariño con el que se ha cuidado cada detalle, que a lo mejor son cosas que parecen sencillas o pequeñas, pero para nosotros significan mucho cuando vienes de vivir situaciones tan difíciles.
0: Es tan emocionante lo que estamos escuchando esta madrugada en COPE ahora mismo, que lo mejor que puedes hacer es cerrar los ojos y ver lo que te estoy contando, lo que nos están contando, que te des cuenta lo que han vivido todos estos chavales, todos estos padres, esos familiares. Es increíble. En este viaje de Disneyland París se ha cuidado, vamos, cada detalle al mínimo. O sea, al mínimo detalle ahí lo han cuidado. Hasta el avión en el que viajaron había sido decorado con imágenes, con vinilos, con muchos peluches, con regalos para los niños. Y el capitán, pues, oye, les saludó antes de despegar y al final del viaje pudieron hacerse fotos con la tripulación de la cabina. Claro, los niños es que estaban que lo tiraban, no se lo podían ni creer. Una vez más, se constata que jugar cura. Cuando se juega con los niños, curas. Clara, de la Fundación Juegaterapia, es testigo de ello y lo cuenta aquí, en Poniendo las Calles.
6: El juego tiene esta capacidad, ¿no? Tiene la capacidad de trasladarnos a ser niños y que es lo que ellos a veces pues, se les roba teniendo que estar tanto tiempo pues, ingresados y pasando por pruebas y por situaciones tan delicadas. Y entonces tener la capacidad de jugar es volver a reencontrarse con su esencia, con lo que ellos son y es algo que realmente les da muchísimo ánimo y muchísima fuerza.
0: Mira, cuando aterrizaron en España, cuando pisan tierra, algunos de estos particulares viajeros regresaron directamente al hospital. Otros lo hicieron al cabo de unos días, no podían demorar más los tratamientos, las pruebas que se quedaron pendientes y también las revisiones. Cuando uno está enfermo, está permanentemente de revisiones. Bueno, pues ahora estos pequeños y sus familias recuerdan que durante 2 días, gracias a la Fundación Juegaterapia, dejaron de ser pacientes para volver a ser niños en el lugar más mágico de Europa. Y nosotros aquí en Poniendo las Calles lo celebramos. Así que mucho ánimo, chavales, mucha suerte, Dios está con vosotros y a la Fundación Juegaterapia les damos desde aquí las gracias.
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0: Muchísimas gracias, Pulpo. Por aquí te quedas con nosotros mientras seguimos poniendo las calles. Qué maravilla, ¿eh? La historia de estos peques que han podido cumplir su sueño de viajar a Disney. Nos ha encantado la historia con la que hemos comenzado hasta ahora. Son las 2:15 de la madrugada. Estamos poniendo las calles en directo en la cadena COPE. Hoy es miércoles 9 de septiembre de 2026. Es muy probable que si ayer nos escuchasteis, penséis, pues Bea parece que tiene otra voz. Lo que tengo es que no me estoy cayendo de sueño. Pasé las 4 horas de las 4 horas peores de mi vida que he pasado ante un micrófono porque realmente se me cerraban los ojos. Entonces, probad a mantener una conversación con alguien y que estés en un momento en el que dices, yo ahora mismo me metía en la cama y no habría ningún problema. ¿Cuántos ponedores escuchan el programa en sus puestos de trabajo y tienen esa sensación? Una vez a la semana, dos, no tiene por qué ser todos los días. Esa sensación de hoy no puedo con la vida. Estoy que me caigo de sueño. Bueno, pues nos pasa a todos y a mí también me ocurre algunas veces. Hoy no, hoy estoy mucho mejor, mucho más animada, tengo mucho menos sueño y muchas ganas de arrancar esta hora, porque tenemos cosas preparadas hasta las 3 de la madrugada. Hugo Santos, ¿cómo estás?
1: Buenas noches,
0: ¿qué tal?
1: Bien,
0: muy buenas noches.
1: Pues
0: bueno,
1: muy bien.
0: Cuéntanos, hasta las 3 de la mañana, ¿de qué hablamos?
1: Pues mira, hasta las 3 vamos a comenzar hablando del cambio climático, porque es que es una verdadera locura lo que estamos sufriendo este verano y bueno, ahora estos primeros días de septiembre. Así que hemos invitado al programa a Carlo Buontempo, físico y director del Servicio de Cambio Climático de Copernicus. Y si nos da tiempo, antes de terminar, de llegar a las 3, a escuchar alguna de las historias que se han contado de día en la antena de COPE. Como por ejemplo la relacionada con una noticia que nos ha hecho pensar. Porque te hablo de la dependencia que tenemos de los teléfonos móviles. Y es que en Italia se plantean multar a los peatones que cruzan sin levantar la pantalla de sus smartphones. Que oye, que como conductor y como peatón me parece algo maravilloso.
0: A punto de perder la vida por ir mirando algo en Instagram.
1: Efectivamente.
0: Es muy fuerte. ¿A que también te has preparado el tiempo para hoy?
1: Pues claro, por supuesto, por supuesto.
0: Hoy mejora un poquito, ¿no?
1: Hoy sí, hoy por fin, Bea, parece que el calor nos va a dar un respiro en este miércoles 9 de septiembre. Porque un frente que llega a la península por Galicia va a dejar a su paso tormentas e incluso granizos y vientos fuertes, sobre todo en Cataluña, durante las horas centrales del día y que luego llegarán a Baleares. En el resto del país, este frente se va a hacer notar con vientos y algún chubasco aislado, pero solo en puntos del sur de Castilla-La Mancha, el este de Andalucía y Murcia, lo que se refiere a precipitaciones. En cuanto a las temperaturas, como digo, que por fin se espera un descenso generalizado, con bajadas de más de 6 grados tanto en la península como en los archipiélagos. Solo algunos puntos seguirán por encima de los 30 grados, como por ejemplo Murcia, que tiene 37 grados y es la ciudad más calurosa hoy, y Córdoba con 34. Y ya casi que toca ponerse el abrigo en otros puntos, porque es que Soria y Teruel van a tener 7 grados. Y todavía van a pasar un poquito de calor por la noche en el sur peninsular y en el Mediterráneo, donde se van a mantener las noches tropicales. En el resto, parece que ya tenemos un respiro.
0: Genial. 950-6006 es el teléfono gratuito de nuestro programa. Queremos que lo marques. Y si entras en directo, te vas a llevar el diploma oficial de ponedor. Escuchamos a algunos que ya lo tienen.
2: Buenas noches, Pulpo. Qué alegría de oírte.
3: Bueno, y qué alegría que tenga yo una vocecita aquí a esta hora contigo, ¿no? ¿Dónde estás? ¿Qué haces despierta?
2: Pues, oyéndote, que aquí una noche no me dejas dormir.
3: Yo me lío
2: a oírte y me voy a dar las tantas.
4: Hola, buenos días, Pulpo. Encantado de poder hablar contigo.
3: Igualmente, ¿por dónde estás ahora mismo?
4: En Málaga capital. Tenemos aparte mucha gente del norte de Europa que se han venido a teletrabajar.
5: Buenos días, Pulpo.
3: ¿Por dónde andas? Que me han dicho que estás muy lejos.
5: Algo lejos estoy, sí, me cansa mucho. Voy a pasar la frontera de Holanda a Bélgica.
3: Salvador, buenos días.
6: Buenos días, Pulpo.
3: ¿Dónde estás ahora mismo, hermano?
6: Ah, mira, acabo de aparcar el coche para ir a dormir un poco.
3: ¿Has estado currando hasta ahora?
6: Sí, de las 6:30 hasta las 3 de la mañana.
7: Hola, buenos días, Pulpo.
3: ¿Cómo estás?
7: Muy bien, escuchando un gran programa. Buenos días,
6: Pulpo.
3: Pero a ver, suenas a La Rioja, ¿verdad?
7: Sí, nada, pues vamos a ver si descargamos ahí en Durango.
8: Pues mira lo que estamos haciendo, trabajando todo el año para que ahora que tenemos ya la cosecha cogida de mucho trabajar, estamos aquí para que se seque, como al campo no se le puede poner puertas.
3: ¿Qué años tienes, Guille?
9: Tengo 18. Pues yo estoy ahora acabando bachillerato. Por así decirlo, nunca había sido un buen estudiante, ni no soy buen estudiante, pero yo creo que pues a raíz de escucharte a ti, ahora mi vocación es ser periodista. Como que la radio te intenta hacer ver solo escuchando. no sé, a mí me parece algo diferente.
0: Poniendo las calles. Además de entretener, a algunos ponedores les inspiramos. Por ejemplo, en este caso, un ponedor que reconocía que no había sido buen estudiante y ahora pues que quería ser periodista.
1: Si es que la radio es una maravilla, Bea.
0: No hay nada mejor que incentivar a alguien, para que se anime. 950-6006, teléfono gratuito, queremos que lo marques, que entres en directo y que nos cuentes cómo pones las calles, porque si lo haces, es algo maravilloso, te vas a llevar el diploma oficial de ponedor. Y ahora sí, si me estás escuchando a las 2:20, es porque eres un ponedor de calles y juntos nos vamos a ir a por el miércoles.

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2: 662-942-605 es nuestro teléfono de WhatsApp. Hoy, ya sabes, estamos hablando del orden en casa. ¿Tú eres muy ordenado o eres de los que deja todo en cualquier parte? Cuéntanoslo en nuestro WhatsApp o también en Facebook.
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0: 2:24 de la madrugada, 1:24 en Canarias. Estamos poniendo las calles en directo en la cadena COPE y escuchando a Andy y Lucas, y vamos leyendo esos mensajes de nuestros ponedores hablándonos del orden. Hoy lo del orden, ¿cómo lo llevamos?
1: ¿Qué lucha, qué batalla?
0: Hugo, ¿cómo llevamos esto del orden, tú?
1: Yo, hasta que no empecé a vivir solo en Madrid hace unos 5 años, no era orden.
0: Puedo decir que yo he encontrado carpetas en aquí en COPE, carpetas con documentos de algunos compañeros, que era imposible encontrar lo que estabas buscando. Y yo el otro día entré en tu carpeta y estaba bastante ordenado.
1: Es que ahora ya voy ordenando más mi vida, pero soy muy luego ya a nivel interno de dentro de mí, siempre soy la excusa de dentro de mi orden, yo encuentro mi orden, ¿eh? Y ahí estoy yo con mis cosas.
0: Eso decía mi padre, ¿ves? Que si le movías las cosas no las encontraba.
1: Claro, claro.
0: Oye, cuéntanos, ¿qué dicen los ponedores? ¿Ellos también son ordenados o no?
1: Pues hay un poquito de todo, porque mira, por ejemplo, Emilio, que es de Elche, es el tope del orden, que desde tener todo ordenado propiamente hasta sus propios hábitos, desde que se levanta hasta que se acuesta, todos los días hace lo mismo. Y eso, oye, también está muy bien porque te permite tener un buen orden en tu vida. Sara Torralba nos dice que, por ejemplo, es desordenada a medias. Cada cosa está en su armario o su estantería. Pero eso sí, ya como de ordenado esté ese sitio, es otra cosa. Porque es que dice que el orden excesivo, pues, como que no le gusta, que le genera cierto nerviosismo, uh-huh, y tampoco se fía mucho de la gente así meticulosa.
0: Uh-huh. O sea que... Es decir, no se fiaría de mí.
1: Ah, no, pues mira.
0: Tú abres una maleta mía y está compartimentada.
1: ¿Qué me dices? Ostras, a ver.
0: Sí, hay un sitio para cómo va el calzado, hay un sitio donde tienen que ir, pero vamos, está con prácticamente le hago cajones.
1: Pero también te digo una cosa, eso viene mejor porque te permite meter más cosas en la maleta. Cuanto más ordenas te dé, más espacio.
0: Bueno, soy un poco loca, claro, pero luego yo vivo feliz gracias a eso.
1: Hombre, eso ya cada uno, luego hay algunos que son ordenados y se vuelven locos con el orden, pero...
0: No, hombre, hay cosas que yo sí que, sin embargo, si un día si llego a casa o tarde o no puedo recoger los zapatos, soy de las que me puedo meter en la cama sin haber guardado el zapato en su sitio ese rato. Luego ya cuando me levante al día siguiente tengo que recoger toda la ropa, claro, obviamente.
1: A mí es que me pasa eso, pero igual que puede dejar la noche, puedo dejar el día siguiente y más.
0: Yo tengo una amiga que me encanta, es un amor, pero tú entras en su casa y te encuentras en el baño un pañuelo que se puso hace 2 días, una pañoleta, o te entras en el salón y tiene no sé qué. Y ella vive así, y es que cada uno... Es su manera, claro. Yo no puedo ver nada
1: pero seguro
0: fuera de lugar.
1: Su utilidad tendrá, que luego dentro de 2 días a lo mejor lo encuentra ahí en el baño y no lo sabe. No,
0: desde luego, a mí me volvería loca. Bueno, 2:26 de la mañana, hoy hablando del orden. Cuéntanos, ¿tú eres ordenado, no? ¿Te gusta ver las cosas cada una en su sitio? ¿Eres ordenado para unas cosas y para otras, no? Hay gente que es súper ordenada en el trabajo y en su casa es un caos. Y al revés, que dices, ¿pero cómo es posible? Pues en mi cabeza es igual, en todas partes. No, pues hay gente que...
1: No es lo mismo. No es lo mismo,
0: efectivamente. En el WhatsApp, 662-942-605, cuéntanos también. ¿Cómo eres tú? 2:27 de la mañana, seguimos poniendo las calles.
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0: Gracias por estar poniendo las calles en COPE. Bueno, vamos a lo que vamos, porque si te das cuenta, este verano nos ha vuelto a dejar imágenes que hacen, bueno, pues que hace apenas unas décadas, digamos, habría parecido excepcionales. Que si olas de calor persistentes, que si las sequías, que si los grandes incendios, mares con temperaturas extraordinariamente elevadas. Es que esto ha pasado, o sea, los haters estarán diciendo, bueno, ya está este con el tema verde. No, vamos a ver, es que esto ha pasado, punto. Eso ha pasado. Detrás de todo esto están las imágenes, ¿no? Hay una enorme cantidad de datos. Datos que además están, bueno, pues procediendo de satélites, estaciones meteorológicas, boyas, por ejemplo, en modelos de sistemas de observación que permiten perfectamente tomar el pulso al planeta casi en tiempo real. Uno de los grandes referentes mundiales en este trabajo es Copernicus, que digamos que es el trabajo europeo de observación y monitorización de la Tierra. Dentro de él está el Servicio de Cambio Climático de Copernicus, conocido como el C3S. Lo que hace es analizar el estado del clima. Presta atención, porque esta historia y este dato es muy bonito, esto es muy importante. Lo que hacen es estudiar sobre todo su evolución, ¿no? Proporcionar información científica fundamental para, bueno, pues para comprender qué está ocurriendo en Europa y en el resto del mundo. Lo mejor de todo es que al frente de este servicio se encuentra Carlo Buonotempo, que es físico y director del Servicio de Cambio Climático de Copernicus en el Centro Europeo de Previsiones Meteorológicas a Plazo Medio. Y queríamos hablar con él después del verano, especialmente, que tan preocupante que hemos tenido en este año 2026. Lo digo más que nada porque los últimos datos de Copernicus nos dice que julio, el mes de julio, hace dos meses de este año, fue a escala global el segundo mes de julio más cálido registrado, empatado con julio de 2024. Claro, aquí Europa, Europa Occidental sobre todo, está viviendo su periodo junio-julio más cálido desde que existen registros comparables. El calor, sobre todo, y la sequedad están favoreciendo además incendios de enorme intensidad en distintos puntos de Europa. Y hay otro dato que genera mucha impresión, ¿no? El pasado 22 de agosto, la temperatura media diaria de la superficie de los océanos del planeta alcanzó los 21,1 grados, el valor más alto registrado en la serie de Copernicus, que se remonta a 1979. Claro, ¿qué nos está diciendo el verano? Estarás diciendo, bueno, Pulpo, ¿y qué nos quiere decir? Bueno, yo diría que ¿qué nos está diciendo el verano, no? ¿Estamos ante una sucesión de récords aislados o ante una transformación profunda del clima? ¿Qué está ocurriendo cuando se calienta, por ejemplo, tanto los mares? ¿Qué sucede? ¿Qué consecuencias puede tener para España y para el Mediterráneo todas estas temperaturas? Y sobre todo, y lo más importante, después de lo vivido este verano, ¿qué podemos esperar en los próximos meses? Carlo Buonotempo, director del Servicio de Cambio Climático. Estás poniendo las calles. ¿Cómo estás, Carlo? Buenas madrugadas.
1: Muy, muy bien, Apulco. Todo bien. Carlo, aquí estamos, un verano muy, muy caluroso.
0: Muy caluroso, muy caluroso. Pero, Buonotempo, ¿lo digo bien o lo digo regular o lo digo mal?
1: No, bien, bien, buen tempo.
0: Buen tempo, perfecto. Buen apellido para tu temática y a lo que te dedicas. Qué
1: bastante
0: bueno.
1: Divertido, sí.
0: Está muy bien. Oye, Carlos, si tuvieras que explicar a nuestros ponedores una sola idea de qué nos ha dicho el verano 2026 sobre todo sobre el estado del clima del planeta, ¿cuál sería?
1: Bueno, yo creo que nos permite un poco de decir lo que los científicos van diciendo desde hace décadas, ¿no? Que cada año se va calentando más y que una cosa es decirlo, una cosa es leerlo en los informes meteorológico de clima, otra cosa es tocarlo directamente con mano. Y un poco lo que ha pasado en las últimas semanas, los últimos meses, ha sido esto, tocar con mano el efecto tangible del cambio climático a nivel europeo, con los incendios, las olas de calor, con este efecto bastante, bastante impactante, y no solo en los lugares tradicionales como España o Italia o Grecia, donde siempre vemos esos extremos no tan fuerte como este año, pero estamos un poco más acostumbrados. Lo que vimos a Reino Unido, a Londres o a Bélgica, o la falta de agua que ahora de la sequía de todo el continente, ¿no? de Francia hacia Ucrania, yo creo que es bastante impactante, pues que va afectando personas y regiones que a lo mejor no están tan acostumbradas a estos extremos.
0: Sí, sí, es verdad, porque fíjate que hemos hablado de récords de temperatura, pero joder, es que a veces corremos el riesgo de acostumbrarnos a la palabra récord. Todos los años dicen récord, récord, récord. ¿Qué es lo que más preocupa a ti, Carlos, sobre todo sobre los datos que han recopilado este verano? Porque hay datos nuevos y hay datos para alarmarse.
1: Alarmarse, como yo creo que lo dices muy bien, Pulpo, la idea de estas cosas de los récords. Sí, récords hacen titulares en los periódicos y cada vez nos llamáis para saber qué ha pasado con el último récord, pero es un efecto casi directo de la subida de la temperatura. Y vamos a ver, sino el año que viene, en 2 o 3 años, otro récord, ¿no? Y será cada vez más fácil pasar estos récords porque la temperatura va subiendo. En ese sentido, yo no miraría tanto al nuevo récord, que es el julio, ha sido primero, segundo o ahora el agosto, sino un poco dónde vamos, ¿no? Porque las temperaturas seguirán subiendo y las olas de calor seguirán siendo tan intensa y tan temprana como este año. Empezó en mayo con una ola de calor que llegó a los casi 40 grados a Londres y a Francia, el oeste de Francia fue muy, muy afectado y siguió en junio, en julio. Esto es un patrón. Yo creo que la cosa importante a nivel de sociedad es aprender lo que estamos viviendo ahora, aprender que hay estos patrones que están cambiando el clima europeo de manera fundamental y como apostar para, como primera cosa, una adaptación. Porque claro, este clima tenemos que vivir, está aquí ahora, y también si las cosas no nos gusta, como creo que a la mayoría de los europeos no guste este clima actual, hacer algo para limitar el calentamiento más allá.
0: Claro, porque claro, el mes de julio, según los datos que yo también tengo aquí apuntados y cómo me he preparado esta entrevista, digamos que fue el segundo más cálido registrado a escala global, ¿no? Y Europa Occidental vivió, por ejemplo, su periodo junio-julio más cálido. Aquí, Carlos, no sé si tú eres de los que piensa que estamos viviendo simplemente un verano excepcional o una tendencia, digamos, que ya forma parte de nuestra nueva realidad climática. ¿Tú ahí qué opinas?
1: Claramente las dos cosas, como sin duda ha sido un verano excepcional, sin duda especialmente en la parte occidental del continente, que como se decía antes, la Francia Atlántica en particular, pero también una parte de España, los Países Bajos y Bélgica y el Reino Unido sí que han vivido un verano, especialmente al principio de verano, pero aún sigue así ahora, un verano con una temperatura mucho más por encima de lo normal. Esto es cierto. Pero hacer un evento excepcional no es un evento aislado, no es que sea una cosa, como un monstruo estadístico, una cosa, un caso raro, ¿no? Patrón clarísimo. Europa se calienta a un ritmo casi doble del promedio global y esto significa que si no el próximo año, en 2 años, vamos a ver nuevos récords, en 3 años. Es una cosa que seguirá así, irá a peor. Veremos cada vez olas de calor más intensas, cuando no se acaba aquí. Y en ese sentido, era un poco lo que decía antes, ¿no? Que no es solo un récord, es un patrón, es un cambio estructural del clima de nuestro continente, ¿eh? Un cambio al cual tenemos que como acostumbrarnos y para el cual tenemos que preparar nuestra sociedad.
0: Sí, sí, total. Fíjate que Copérnicus lleva años, que lleva años advirtiendo, bueno, pues de que nuestro continente, Europa, es precisamente el continente que más se está calentando y sobre todo más rápidamente, ¿no? Eso, el significado que tiene, Carlos, ¿cuál es? ¿Qué significa exactamente para la vida cotidiana de los europeos, de todos? De los haters que no creen en el calentamiento global, que dicen que esto es una cosa normal, y para el resto de los humanos. Aquí, Carlos, nos tienes que poner las pilas a todos.
1: No sé, yo no creo que haya haters que tienen como yo creo que toda la gente tiene derecho a tener su opinión y a ver las cosas como cree. Lo que pero creo también es que dadas las observaciones son hechos, son cosas que pasan como decía en la introducción. Y esto no hay no hay dos maneras de verla, son la realidad. Y la realidad es que los últimos 11 años han sido los 11 años más cálidos de la historia. Esto es un hecho. Y es un hecho muy poco probable. Es una fluctuación estadística increíble. Si no fuera por qué el clima se está calentando de manera tan, tan clara y tan, tan directa, ¿no? Y en ese sentido, el hecho que Europa se caliente a un ritmo superior del promedio, casi el doble del promedio global, yo creo que es una otra indicación de que algunos de los efectos del cambio climático los vamos a tener aquí en casa más temprano que a lo mejor en otros lugares. Claro, hablamos de la subida de la temperatura y del efecto del cambio climático. Europa, afortunadamente, es un continente donde tenemos la capacidad y el dinero y la estructura social para como enfrentarnos a algunos de nuestros retos, y a lo mejor, aunque la subida de la temperatura en otro país, en otros países o en otras regiones no sea tan rápida o tan fuerte, claro, la cosa es mucho peor allí porque no tienen recursos, no tienen capacidad de adaptación. En ese sentido también hay que hacer un matiz, ¿no? Que sí, es verdad que Europa se calienta más, pero aún así Europa está mejor que a lo mejor en muchos países de los trópicos húmedos. Igual, Europa, vamos perdiendo una cantidad enorme de hielo en las montañas, y esto va a cambiar seguramente el impacto, está teniendo ya ahora un impacto sobre recursos hídricos. Vamos a tener estas olas de calor que empezarán este año, empezaron en mayo, y que cada vez empezarán antes y que durarán cada año cada vez más, cada vez más intensas. Tenemos estos incendios, como lo vimos este año o el año pasado en la península ibérica, pero que también afectan otras regiones, o como una de las noticias que estamos mirando. Claro, tendremos un informe del verano que saldrá en pocas semanas, en mediados de septiembre o por allá, donde miraremos todo lo que ha pasado en el verano. Pero una de las cosas que destaca son estos incendios que no solo afectan a España, Italia, Grecia, sino afectan Bélgica o Reino Unido o Alemania, ¿no? Lugares donde nunca se habían producido incendios de esta magnitud, como en el mes de agosto, o en pocas semanas de agosto, en algunas regiones de Alemania se quemó tantas forestas como en todo el año anterior, ¿sabes? Es un cambio muy, muy importante, un cambio por el cual aún no estamos lo suficiente preparados.
0: Hay otro dato, además, Carlos, que lo quiero compartir contigo y con todos los oyentes, todos los ponedores que nos están escuchando aquí de madrugada en la cadena COPE. Hay un dato que es que Europa pues se ha calentado aproximadamente como dos veces más rápido que la media global desde la década de los 80, ¿no? De 1980, según el informe europeo sobre el estado del clima elaborado por Copernicus y la Organización Meteorológica Mundial. Ahí tú tienes que saber, Carlos, las zonas de Europa que tú consideras que están ya en la primera fila en las consecuencias del cambio climático. ¿Cómo están las cosas por ahí? ¿Qué datos tienes?
1: Sí, Europa se calienta como a un ritmo casi doble el promedio global. La primera cosa es que hacer tierra, el continente, las tierras en general se calientan más que los océanos. Entonces, esta comparación un poco indica que a nivel de Europa, parte de esta excepcionalidad europea es por eso. La otra razón de este calentamiento más rápido, el impacto que estamos leyendo en el Ártico, ¿no? Donde el continente europeo tiene una buena parte del Ártico en su demarcación geográfica, y allí estamos perdiendo muchísimo hielo marino, que es blanco, y a desaparecer expone el mar, que es mucho más oscuro, mucho más negro, y que absorbe por eso mucha más radiación, empeorando el sistema. Entonces, la zona del Ártico seguramente es una zona muy vulnerable. Las otras zonas europeas seguramente que se tienen que mirar con atención son las montañas en general, los Alpes, los Pirineos, donde el cambio, la subida de temperatura presupone una falta de nieve, de hielo, que está afectando tanto la biodiversidad como también los recursos hídricos, y como vimos la semana pasada con lo que pasó en Tibet, pueden tener impacto destroza increíble, un impacto sobre la vida humana muy, muy grave. Y en último análisis, la tercera parte importante son los océanos, y en particular el Mediterráneo, que está calentando muchísimo. En este, los compañeros del servicio de Copérnicos de los océanos reportaron varias veces durante el verano temperatura de superficie del mar totalmente excepcional, con límites como anomalías de a veces 7 u 8 grados, una cosa gigante, y esa toda energía que el mar tiene, que después puede dejar a los fenómenos atmosféricos y convectivos como lo que han afectado en el pasado a Grecia o a Valencia.
0: Aquí, Carlos, no te voy a quitar mucho más tiempo, que son unas horas complejas, pero cuando miramos el mapa europeo, yo no sé si el Mediterráneo, digamos, sigue siendo, bueno, pues uno de los grandes puntos calientes de todo esto que le está sucediendo al planeta. ¿Tú consideras que el Mediterráneo, digamos, que somos el punto caliente, nunca mejor dicho?
1: Caliente, seguramente.
0: Zona cero.
1: La zona cero. Un poco sí, pero como también hay otra, el Ártico seguramente es una de estas zonas cero. La anomalía de temperatura en el Ártico registrada es aún superior a lo que vemos en el Mediterráneo y claramente la región a nivel global donde el clima se está modificando, está subiendo, la temperatura está subiendo más, el clima se está modificando de manera más clara. Pero sí, Europa meridional y la subida de la temperatura en el Mediterráneo tienen un impacto importante tanto en la biodiversidad marina, porque claro, estas olas de calor marino desplazan especies de fauna acuática, de peces y así, y también tienen un impacto sobre nuestra salud. La mortalidad para olas de calor ha subido un 30% en Europa en los últimos 20 años, es un dato del Lancet Countdown que publicamos en el informe hace 2 años, y seguirá subiendo. Y parte del impacto sobre nosotros está relacionado a la temperatura de los océanos, porque al subir la temperatura del mar, lo que pasa es que especialmente cerca de la costa, la temperatura mínima de noche no baja. Y sabemos que sobre nuestro cuerpo estas noches cálidas tienen un impacto muy importante y hacen aún más mortal las olas de calor de día.
0: Yo he leído en algún informe, pero además de los oficiales, ¿no?, que hay como una especie de combinación de riesgos, ¿no?, y que hay algunos que preocupan sobre todo mucho más a la gente que estamos en el sur, entre ellos los españoles, que si el calor extremo, por ejemplo, que si la falta de agua, los incendios, ha habido incendios brutales este año otra vez, la pérdida, por ejemplo, de la biodiversidad, el calentamiento, es que claro, es que tenemos muchos frentes abiertos, Carlos.
1: Sí, y un poco el ejercicio que tenemos que hacer, que estamos haciendo con los compañeros de la Agencia Europea del Medio Ambiente, con los compañeros del Joint Research Center de la Comisión Europea, estamos empezando a hacer el análisis de riesgo climático. Ya hubo una primera edición del European Climate Risk Assessment hace 2 años y medio, 3 años, y ahora estamos trabajando en la nueva edición. Y una de las cosas que miramos son exactamente esto, son los riesgos combinados, como qué significa para Europa tener una falta de agua a nivel continental, un poco como lo que está pasando ahora a Europa Central. ¿Qué significa para Europa tener un incendios que afectan varios países al mismo momento? ¿Qué significa para la agricultura europea tener esa temperatura tan alta a nivel de producción de comida, a nivel de producción de cereales? Y a lo mejor si pasa al mismo tiempo de una falta de lluvia, ¿no? Esos son algunos de los riesgos que estamos intentando caracterizar. Y yo creo que la clave para nosotros en el futuro sea un poco esta, utilizar toda la información que tenemos, tanto la que nos proporcionan los satélites como la que nos proporcionan los modelos meteorológicos o nuestro conocimiento teórico del clima, toda esa información para estar más preparado para lo que puede venir.
0: Carlos, luego otra cosa que llama la atención, yo te voy a pedir ahora que por favor nos detengamos un poco en España, en nuestro país, porque claro, cuando uno observa los datos de España y sobre todo del conjunto de la península ibérica, juntamos España, Portugal y demás, las tendencias que ya son indiscutibles, ¿cuáles son esas conclusiones?
1: Claro, a nivel nacional y regional, el referente es claramente la EMET, que tiene la información mucho más detallada que podemos tener nosotros, pero un poco lo que vemos a nivel de país está en el que se puede ver a nivel de cuenca del Mediterráneo, a nivel del sur de Europa, esta subida de la temperatura, este como incremento en el riesgo de incendios forestales, esta falta de agua, especialmente en el verano, por una combinación de falta de lluvia de un lado y de subida de la evaporación del otro, la falta de nieve en nuestras montañas. Esos son los retos más claros, más evidente que salen de los informes. Pero para saber exactamente cómo eso se traduce a nivel de país, referente y lo que tienen la información más adecuada son los compañeros de AEMET.
0: Uh-huh. Yo recuerdo que la pasada temporada, creo que fue, ya me dijiste, o hace dos temporadas, que en España iba a haber una dana. Al final la dana llegó a Valencia en el año 2024. Imagínate, los valencianos que ahora mismo te están escuchando en este programa de radio estarán diciendo, joder, ojalá el pulpo le pregunte si podría volver a ocurrir alguna dana como la de este otoño del pasado año, o de la del 24. O sea, ¿tienes algún dato que nos pueda servir para, no sé, confirmar o no, que podríamos estar, bueno, pues con las condiciones meteorológicas que tenemos a día de hoy, que se pueda producir de nuevo una dana que tanto daño y tanto dolor creó?
1: Las danas son fenómenos meteorológicos que siempre han existido, no es son una consecuencia del cambio climático. Uh-huh. Y como muchas otras partes del planeta, es un poco la combinación de estos fenómenos que siempre han existido con un clima que sí que no ha existido en nuestra historia sobre como especie en este planeta, ¿no? Vivimos en un mundo en un sentido desconocido, pero sí que estos fenómenos históricos siguen siendo. Entonces, que pueda haber una dana otra vez, seguro. Ahora no sabemos si será este año, el próximo o en dos años, o a lo mejor hay más de una en un año, ¿no? Lo que creo que pasa, y que podemos decir, es que estas danas actuarán en un mundo donde la temperatura es más alta, un mundo donde la atmósfera tiene mucha más agua por efecto del calentamiento global. Y entonces donde hay una posibilidad más alta del que había anteriormente de precipitación aún más intensa. Y este es un patrón que no solo, lo dicen los modelos o algunos argumentos teórico. Esto son observaciones. Como si miramos las estaciones de todos los continentes, no solo Europa, todos los continentes, y lo dice también el informe del IPCC, la subida de intensidad de la lluvia más intensa ha subido en todos los continentes. Y entonces es algo que tenemos que considerar, porque la posibilidad de tener otra vez lluvia muy intensa, y no es solo en España, a Grecia, a Alemania, a Italia, a Francia, todos estos países en un momento u otro en los últimos 10 años han visto inundaciones catastróficas con consecuencia más o menos violenta, pero con intensidad de lluvia muy muy alta. Esto es algo que tenemos que considerar, planificar nuestra adaptación.
0: Desde luego que sí. Me imagino que el Mediterráneo puede jugar un papel definitivo, ¿no? Cuando tenemos un Mediterráneo que está muy cálido, ahí, claro, tiene que formar parte de conclusiones meteorológicas y de crear estos episodios. Yo no sé si podríamos decir que un mar más caliente lo que hace es crear una dana, o científicamente sería incorrecto si lo decimos de esa manera.
1: Yo creo que esto no sería correcto decirlo así, pero lo que se puede decir es que sí, las danas, que básicamente son depresiones aisladas que entran en el Mediterráneo, si van a actuar en una situación donde el océano

0: Sí, yo creo, espero que sí, decimos. Yo soy orgulloso del equipo, de la gente con la cual trabajo, de todos los contratos que tenemos con las instituciones europeas, el Servicio Meteorológico Nacional, es el centro de investigación, y hay muchísima gente que trabaja en el programa y hay muchísimos usuarios. Estamos hablando de 400,000 to 500,000 personas en todo el mundo que utilizan a diario los datos que proporcionamos de manera gratuita y transparente y libre. Y en este sentido, sí, estoy orgulloso del trabajo que se ha hecho. No es suficiente, se tiene que hacer mucho más, por supuesto, pero empezar a como mirar el cambio climático no solo como un reto ético y moral y la responsabilidad respecto a la nueva generación, sino como un hecho que está pasando y algo sobre el cual tenemos que actuar para prepararnos, como ahorrar dinero para salvar vidas. Yo creo que es un cambio de rumbo, un cambio mental muy importante que como Copérnicos hemos empezado a soportar.
1: Qué gozada escucharte y tenerte poniendo las calles con nosotros, Carlos. Te mando un abrazo, te emplazo a cualquier momento, cualquier circunstancia, cualquier tema que tengamos que hablar. Ya sabes que aquí tienes las llaves de este programa para alertarnos, para avisarnos, para advertirnos de cómo y de qué manera tenemos que respetar el medio ambiente, el cambio climático y sobre todo la naturaleza. A mí lo que nos cuentas nos sirve para ir tomando nota y sobre todo también para alertar a la población, que eso es muy importante. Así que, Carlos Buentempo, te mando un abrazo muy grande.
0: Gracias,
1: y sobre todo
0: siempre un placer.
1: No, te lo digo de verdad, o sea, siempre es un placer que compartas todos tus estudios, todos tus trabajos para que la comunidad de ponedores pues chupemos de esa sabiduría, de esa savia que luego nos viene muy bien para saber un poco cómo está el planeta, que lo tenemos que cuidar todos un poquito más. Cuídate mucho, Carlos, mil gracias.
0: Gracias.

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3: Desde bien joven empecé con el tabaco, el cannabis. 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

0: Son las 3, las 2 en Canarias.
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0: El gobierno prevé publicar este mediodía los informes de inteligencia previos a la invasión de Ceuta del pasado 30 de julio. Estos escritos pretenden demostrar que el gobierno no tenía ningún tipo de indicio para haber evitado lo que pasó en la ciudad autónoma hace más de 30 días, 40 exactamente, y también previsiblemente exonerará a Marruecos de todo ello. Tanto Sánchez como su ejecutivo llevan todo este tiempo diciendo que la relación con el país magrebí es buena, y el último ha sido el ministro de Exteriores, José Manuel Álvarez.
3: Me planteé directamente muchas cosas y él desde luego me dijo que por supuesto ellos no estaban detrás de esto y que inmediatamente desplazaban todos los medios necesarios para poder cortar ese flujo que era masivo y que en un momento dado desbordó a todo el mundo.
0: Aunque evidentemente para la oposición la situación es totalmente contraria. El presidente de Ceuta, perteneciente al Partido Popular, Juan Jesús Vivas, ha estado este martes en Bruselas para pedir ayuda para su tierra. Sigue afirmando que todo lo que pasó fue culpa de Marruecos.
4: Nosotros somos los mayores interesados en que las relaciones entre Europa y Marruecos sean unas relaciones fructíferas y de colaboración. Pero la realidad no se puede negar. Marruecos por dos veces ha utilizado el control fronterizo y ha utilizado la presión migratoria para poner en jaque la integridad territorial de Ceuta, de España y de Europa.
0: Todo ello en el día en el que Ceuta volvía a las aulas. Solo el 70% de los alumnos se han atrevido a asistir a las clases por falta de seguridad en las calles. Además, este martes se ha publicado el informe PISA, que acredita el nivel en las aulas de los países. Los alumnos españoles se hunden en matemáticas y comprensión lectora en un momento de auge de las pantallas en las clases, Carmen Lavallén.
5: El batacazo obtenido en PISA con los peores resultados de nuestra historia, tanto en lectura como en matemáticas, y un retroceso también en ciencias en la edición de 2025, que ya evalúa a los estudiantes que se han formado con la reforma educativa del gobierno de Pedro Sánchez, obligan, según expertos en educación consultados por COPE como Ismael Sanz, a repensar nuestro modelo educativo para reforzar el aprendizaje profundo y el nivel de esfuerzo.
6: Hay que volver otra vez a incluir los conocimientos, por ejemplo, hacer un dictado, reducir ese facilismo educativo que lo que ha provocado es una relajación.
5: En 3 años España pierde 23 puntos en lectura, el equivalente a un curso escolar, 16 en matemáticas y 8 en ciencias. Como en el conjunto de la OCDE, el declive comenzó en 2015 con el uso extensivo de los móviles, pero en España la caída es más pronunciada y se ha acelerado más que de media en los países desarrollados.
0: Aún así, la nueva etapa para las familias ya ha empezado. Ha llegado septiembre, ha llegado la vuelta al cole y hay algunos que se lo toman con más ilusión y otros que se lo toman con más pena.
7: No tengo ganas de empezar el curso porque el verano es muy chulo. Voy a pasar a sexto y no quiero empezar el cole porque tengo que madrugar mucho.
8: Tengo muchas ganas de empezar el cole y lo que más ganas tengo de empezar es ciencia.
0: Y Washington ha confirmado la destrucción de 5 petroleros iraníes vinculados a la Guardia Revolucionaria. El ataque llega después de que Irán intentara alcanzar con misiles un buque de guerra estadounidense. La respuesta de Trump eleva todavía más la tensión y deja claro que los Estados Unidos están dispuestos a golpear directamente los intereses económicos y militares de Teherán. Por su parte, Irán ya ha advertido de que volverá a responder a estos ataques.
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0: Y en los deportes estamos pendientes hasta ahora del partido de Carlos Alcaraz en el US Open. El murciano está a punto de comenzar. Ahora mismo aseguran desde la organización que será a las 4 de la madrugada el partido contra el estadounidense Ben Shelton, los cuartos de final del US Open. Allí estaremos en Estados Unidos contando cómo va ese partido. Y en fútbol, ha arrancado la Champions este martes con una primera jornada que ha dejado buenas noticias para Real Madrid y Betis y una derrota para el Villarreal. El Real Madrid se ha impuesto 2-1 al Inter de Milán en el Bernabéu con goles de Mbappé y de Valverde. El Betis ha remontado 2 veces en Francia para ganar 2-3 al Lille con doblete de Marc Bartra y un gol decisivo de Troy Parrott. Y el Villarreal ha caído 3-2 ante el Borussia de Dortmund. Y este miércoles llega el turno de los otros 2 equipos españoles. El Barcelona recibe al Feyenoord a las 6:45 de la tarde, mientras que el Atlético de Madrid visita Anfield para enfrentarse al Liverpool a las 9. Sigues en COPE, sigues poniendo las calles.
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0: Muchísimas gracias, Xavi Lasso, por actualizarnos la información. ¿Qué tal, ponedores? Muy buenas noches. Bienvenidos a esta hora. Son las 3 y 5 de la madrugada. Nosotros seguimos poniendo las calles, lo mismo tú te incorporas en este momento, así que quédate porque quedan 3 horas todavía por delante de radio hasta que llegue Herrera en COPE a las 6 de la mañana. Vamos a hablar de muchísimas cosas, tenemos un montón de historias preparadas. Quien te saluda es Beatriz Calderón, hoy es 9 de septiembre de 2026, es bueno ubicarnos también en el día en el que nos encontramos. Y aquí a mi lado tengo a Hugo Santos. ¿Qué tal? Muy buenas noches, Hugo.
1: Buenas noches, Bea. Pues
0: que yo
1: muy
0: creo
1: bien.
0: Que te acabas de tomar ahora una Coca-Cola. Cola ha sido, ¿no?
1: Sí, un refresco de Coca-Cola que viene bien. Primero para hidratarse y refrescar un poquito y también para tener mucha energía.
0: ¿No te apetecía café o que tienes calor?
1: Sí, un poco de calor, vivo un poco acalorado. Pero menos mal que además está lloviendo ahora en Madrid, así que va a refrescar bastante.
0: Hemos subido un ratito a la zona de la redacción y empezábamos a oler, están las ventanas abiertas porque hace calor todavía esta noche, y empezábamos a oler a tierra mojada y hemos dicho, pues yo creo que va a llover. No, que ya está lloviendo.
1: Efectivamente, y además es que es una maravilla porque es que ese olor a lluvia a mí me parece maravilloso.
0: Y nos confirmabas que bajaba la temperatura,
1: sí,
0: ¿verdad? Por lo menos aquí.
1: Ahora lo veremos también otra vez en el tiempo de las 4, pero sí.
0: Muy bien. Genial. Oye, Hugo, cuéntame de qué hablamos, qué cositas tenemos preparadas hasta las 4 de la mañana.
1: Pues mira, a las 3 es que no se puede perder nadie esto, porque vamos a escuchar a uno de los hombres del año. Luis de la Fuente, seleccionador nacional de fútbol y campeón de Europa y del mundo con nuestra selección, o como le decimos también, Luis de la COPE, o sea que con más razón. Y también vamos a pasar consulta con el doctor Darío Fernández. Hoy se va a centrar en la vitamina C, que con la llegada de las rutinas, y esperemos que en breve del cambio de estación, es muy recomendable hablar de ella y saber cuáles son sus beneficios.
0: La falta de vitamina C, y es importante pues tenerlo controlado. Nos va a hablar de por qué es tan importante. Voy a recordar las vías de participación que tienes con el programa. Ya sabes, ponedor, que nos encuentras en Facebook, también en nuestro teléfono de WhatsApp, que es el 662-942-605, que hoy estamos hablando de si eres ordenado o no. Queremos saber un poco cómo te organizas tú en tu casa, en el trastero, en el coche, en el trabajo. Y luego tenemos el teléfono de estudio, claro, el 950-6006, que es gratuito. Así que anímate, llámanos, porque es una de las maneras más fáciles de conseguir tu diploma oficial de ponedor. Claro, si lo único que tienes que hacer es contarnos qué es lo que estás haciendo. Vamos, el examen es para sacar con nota.
1: Exactamente.
0: No hay problema. Así que nada, así vamos a seguir poniendo las calles. Son las 3 y 7 de la madrugada. Y en nada, volvemos.

0: Quiero verte danzar y escuchándolo ahora, poniendo las calles a las 3 y 11 de la madrugada, mientras que leíamos los mensajes del orden. Yo tengo aquí de todo, ¿eh? Tengo ponedores ordenados y otros que no lo son tanto, pero que están felices de no serlo, ¿eh? Dicen que mucho orden les aturulla también.
1: Hombre, es que hay que para estarlo. Yo soy una persona así que no sé 50-50 y tiene que haber ese límite de un lado y de otro. En el medio
0: caos.
1: Está la virtud, vea. En
0: el caos,
1: está la virtud.
0: Sí, yo no tengo virtud ninguna. El caos me horroriza en todos los aspectos de mi vida.
1: No, hombre. Mira, pues te cuento. Teresa de Madrid, que nos cuenta que su sitio de orden es sí o sí la cocina, porque es el motor de la casa. Ahora ya el sitio de la tele, el salón, la habitación, eso ya no.
0: Eso puede estar como una zorrera.
1: Pero la cocina, macho,
0: la cocina.
1: Tiene que estar.
0: No hay cosa peor que alguien que esté cocinando desordenado, ¿verdad?
1: Claro.
0: Hay un momento en el que aquello...
1: Es que acabas destrozado, es que dices, yo no puedo más. Y claro, el problema que tiene es que ella odia el desorden, pero entiende, bueno, pues qué es lo que hay y lo asume con cristiana resignación, porque al final por su familia pues era un poquillo más desordenada. Elia Reina le gusta ser y tener todo ordenado. Sin embargo, tiene a su nieto que cuando llega a casa pues parece que ha pasado un remolino. Y no creo que sea el único abuelo de este mundo que le pase. O sea,
0: bueno,
1: que...
0: por regla general, yo tengo la casa ordenada, lo que puedo tenerla ordenada con dos adolescentes, y la tenía ordenada previo a que tuviera los niños. Con niños aquello ha sido, quiero decir, siempre hay algo en medio, siempre hay un carrito, algo que se ha caído, un papel de un chupachús, siempre.
1: Y siento decirte, Bea, que si tus hijos luego se independizan y vuelven los fines de semana, esa situación vuelve luego. Porque yo te
0: en
1: lo
0: casa
1: digo,
0: seguirán siendo desordenados.
1: Sí, sí. Yo vuelvo al pueblo los fines de semana y mi madre ya tiene que ir detrás mía desde que llego el viernes hasta que me voy el domingo.
0: Por favor, qué horror, Hugo.
1: La pobre mujer.
0: Con la edad que tienes, hombre.
1: Sí, sí, es una pena, pero oye, que es que al final somos como
0: somos.
1: ¿Tienes
0: que tener a tu madre detrás?
1: No, hombre, tampoco tanto. Y Pedro Rodríguez agradece estar casado, porque es que asegura que si no fuera por su mujer, pues es que todo estaría manga por hombro. Y no creo que sea el único, igual que decíamos de los abuelos, el único marido que agradezca la presencia de su mujer en su vida.
0: Sí, bueno, yo tengo amigos muy, muy ordenados, muy, muy ordenados. Aquí en COPE tengo uno de ellos, que bueno, menudo es. Y además es de los que en noviembre ya está poniendo el árbol y todo, porque se agobia y a él le encanta decorar la casa de cosas navideñas y es el primerito en sacar todo y lo hace él además porque dice que no le gusta como lo hacen los demás. ¿Qué? Es decir, la susodicha con la que vive no quiere.
1: Pero ese es el arte de ordenarlo, es
0: total,
1: la magia de montarlo y
0: total,
1: de todo. O
0: sea, es que a él le encanta. En el 662-942-605 tenemos una nota de voz. A ver qué cuenta este ponedor.
2: Hola, buenas noches.
0: Ponedora.
2: El tema, el orden. En una casa hay de todo. Yo, por ejemplo, fui muy ordenada y sobre todo tenía memoria para dejar saber dónde dejaba las cosas y tal. Hoy en día soy un desastre. Pongo las cosas donde me apetece, después no me acuerdo dónde las puse. Bueno, aleo. Mis hijos salieron casi todos ordenados. Hay uno que es un desastre, que a lo mejor salió a mí, no lo sé. Ese va regando, como digo yo, las cosas por la casa. Pues se lo tienes que poner en su habitación y tú dices, pero bueno, ¿por qué lo dejo aquí? Bueno, pero la verdad que la más desastre creo que soy yo. Y eso a veces te pasa factura, porque después te estás a lo mejor mucho tiempo buscando algo, te lo pusiste fuera de su sitio. Eso es lo que yo pienso. Bueno, chicos, que pasen buena noche.
0: Claro, pero ese es el mal del desordenado y del ordenado. Yo por guardarlo todo, no sabes la de veces que he dicho, ¿y esto dónde lo guardé?
1: Claro.
0: Por guardarlo todo, porque yo
1: lo
0: estoy guardando todo.
1: Por guardarlo.
0: Y esto, ¿dónde lo guardé? Porque tan recogidito lo quería tener que me he vuelto loca.
1: Si estuviera fuera de su sitio, no habría problema.
0: Bueno, pues una vez fue un saco de mi hija pequeña, cuando era pequeñita, el saquito que iba en el coche de cuando llegó el verano, lo guardé. Y para que no ocupara espacio, porque yo soy así, porque yo lo tengo todo controladísimo, lo guardé dentro de una maleta.
1: Anda.
0: Y tú sabes que apareció año y medio después cuando fui a abrir la maleta y dije, aquí estaba el saco.
1: Cuando te hace falta no aparece y cuando ya lo necesitas aparece por ahí.
0: Uy, es que es el colmo del desordenado y del ordenado. Bueno, mensajes de nuestros ponedores 662-942-605 para más notas de voz como esta, hablando de qué es ser ordenado o desordenado, si lo eres o no y por qué y cómo te sientes tú con esa situación. Y también en nuestro Facebook para leer esos mensajes. Son las 3 y cuarto de la madrugada, seguimos poniendo las calles.
3: Seguimos poniendo las calles en la cadena COPE. Gracias por escucharnos, gracias por acercarte a la radio real, a la radio de madrugada. Yo soy Carlos Moreno, el Pulpo. Claro, recapitulando un poco así de repente lo que ha sido este 2026, o es lo que sí, lo que ha sido, efectivamente. El Mundial de Fútbol podemos decir que ha sido una de las grandes noticias de este año. Claro, con todos los protagonistas al completo, sigue coleando, por ejemplo, lo digo más que nada porque el entrenador de la selección española, Luis de la Fuente, visitó, por ejemplo, estuvo aquí visitando los estudios de la cadena COPE, lo hizo copa en mano, aquí todo el mundo se hizo una foto con Luis de la Fuente, no podéis imaginar la que se lió, todo el mundo quería verle y, por supuesto, hacerse una foto. Bueno, pues vamos a recordar esta entrevista que hizo Alberto Herrera. No tiene desperdicio. Escucha esto, ponedor.
4: Quizá el de hoy sea el invitado que más expectación levante esta temporada. Y lo que tengo frente a mí, yo esto sí que no me esperaba poder tocarlo en mi vida, pero me tiene que hacer un favor. Antes de saludar a mi invitado, me tiene que permitir resolver en un minuto una duda teológica. Yo sabía que soy muy creyente, se lo digo constantemente. Bueno, en fin, un segundo. Padre Ángel, buenos días.
5: Muy buenos días.
4: Padre, este año el Betis juega a las Champions. Se puede imaginar la de peticiones que le están llegando al Altísimo. Y claro, yo le quería preguntar antes de nada si es justo que yo le pida al Señor que gane el Betis la Champions. Ya sé que está difícil, ¿eh? Pero el Señor todo lo puede.
5: Hombre, yo creo que rezar desde luego no es malo, pero quiero decir que no rezas por cosas malas. Cuando uno está enfermo pide para que se cure, cuando uno va a hacer alguna cosa, los que somos creyentes, como dices tú, creemos en todo, ¿no? Y cuando alguien pues juega al fútbol, pues lógicamente se te escapa sin querer. Yo creo que se ha escapado sin querer, no solo a mí, sino a muchas monjas y a muchas curas, el que ganásemos la copa, ¿no?
4: Sí. Luis de la Fuente, pero, buenos días.
6: Hola, ¿qué tal estás? Buenos días, Alberto. Padre, ¿qué tal está? Encantado de
5: saludarte. Qué alegría escucharte.
6: Igualmente.
4: Padre, sí. Quería llamarle al principio de esta entrevista simplemente para que nos contase, que usted que conoce bien a don Luis, ¿Luis ha cambiado mucho o solo ha cambiado a la gente que lo mira? ¿Cómo es Luis de la Fuente?
5: Luis de la Fuente es un hombre con mucha vida interior. Yo lo conocí hace un año, vamos, le conocíamos muchos todos, pero estar así a pie con él hace un año, y después hemos tenido pues muchos WhatsApps en donde nos llamamos, nos bendecimos. Es decir, es un hombre con mucha vida interior, ¿no? Y esto me lo han dicho muchos de sus amigos y uno lo comprueba. Hablas y sin querer te dice que Dios te bendiga y yo le digo que Dios te bendiga. Es decir, no, Luis, además de haber demostrado que es un gran profesional y un gran maestro de gente, es un hombre con vida interior. Y eso es muy bueno. Uh-huh. Y eso es muy bueno, porque estás con él y te transmite paz y te transmite alegría. Seguro que hoy ahí en el estudio, y los que nos están escuchando, están viendo alegría y paz en estos momentos en que todos estamos discutiendo y hablando. Encuentras a Luis de la Fuente por ahí y todos queremos tocarle, como si fuera un santo, padre, tocarle.
6: Padre, yo sí. Siempre que me preguntan qué es lo que representa la fe para mí, yo siempre lo transmito y digo que pues es tranquilidad, seguridad, confianza, fortaleza, casi nada, ¿no? Y es lo que luego eso se transmite a los demás. Con esa seguridad, esa fortaleza, pues uno es capaz de transmitir muchas cosas a la gente que te rodea. Y siempre digo que además yo disfruto y soy feliz viendo a los que me rodean felices. Sí. Y eso es lo que reporta más satisfacción. Entonces tengo que estar fuerte para que la gente a mi alrededor esté feliz, se sienta apoyada y le pueda transmitir esa fortaleza para cualquier inconveniente que tenga, pues intentar ayudar.
5: Y además se te nota, aunque hubieras perdido, a ti no te quita nadie la fe y la sonrisa.
6: No, eso nunca.
5: Como decía más. Alguien, me puede quitar la afición, pero la fe no me la quita nadie, ¿no?
6: Una de las preguntas que me hicieron en una rueda de prensa, me dijo un periodista, me dijo, bueno, usted, ¿por qué reza? ¿Qué le pide a Dios? Y dije, no, pedir, yo doy las gracias a Dios todos los días, primero por estar sano. Te lo ha dicho también. Sí. Y no puedo pedir nada, y con respecto a esto que hablábamos del deporte y del fútbol, no le puedo pedir nada a Dios con respecto al Mundial y al resultado, porque resulta que igual el otro entrenador también es exactamente igual de creyente que yo. Entonces, ¿a quién va a ayudar? No hay que pedir esas cosas. Lo único que hay que pedir es tener salud para poder estar dispuesto a trabajar, a luchar, a enfrentarse a la vida. Eso es lo más importante. Lo único que pido es eso.
4: Padre,
6: y le doy gracias todos los días.
4: Qué buen comienzo. Le agradezco enormemente que se haya puesto al teléfono.
5: Pues padre, un abrazo muy fuerte.
6: Alberto, por favor, padre, quieras. Sabe que tenemos pendiente un desayuno, ¿verdad?
5: Sí, tenemos ahí de voluntario. A ver si viene Alberto contigo también.
4: Yo me comprometo ahora mismo a apuntarme al plan.
6: Pues tenemos pendiente hacerlo en cuanto disponga de un momentito para estar tranquilos y poder disfrutar con
4: manda,
6: el padre.
4: Manda la agenda de don Luis. Padre, un abrazo fuerte.
6: Fuerte abrazo.
5: Un abrazo muy fuerte.
6: Padre, muchas gracias.
5: Y bendiciones también.
6: Muchas gracias. Vale.
4: Luis de la Fuente, muchos pensamos que nuestros caminos están escritos. Yo te he traído a este pueblito y te voy a pedir que le des la vuelta a ese papel que tienes enfrente y que me describas lo que ves.
6: Pues madre mía, veo una foto de... Aquí fueron mis comienzos. Bueno, yo había jugado antes al fútbol en aro. Una foto fantástica del año de mi debut con 15 años en el aro deportivo. Y algo curioso porque en nuestras épocas no, éramos totalmente autodidactas hasta los 15 años. No teníamos entrenadores. Era jugador en la calle, jugar. Y a los 15 años te federaban. Y era cuando empezabas a tener un entrenador. Empezaba a enseñarte más cosas, ¿no? El resto era aprendizaje, ensayo, error en la calle. Pero esta foto es muy... Bueno, tengo un gran cariño, una gran emoción, porque son gente que... Bueno, gente, paisanos de Aro, otros desde Logroño, algunos, pero jugadores con los que conviví ese primer año mío en el fútbol, uh-huh, que fue la antesala, pues, lo que me abrió la puerta luego del mundo profesional.
4: Uh-huh. ¿El hijo de la Berti cree en la suerte cuando se habla de trabajo?
6: No. Yo no creo en la suerte. Yo soy poco mitómano y he construido ciertas expresiones, pero lejos de la mitoma, de las frases hechas, y no creo en la suerte. La suerte, sí creo en la suerte en un concepto. Creo en la suerte, hemos hablado antes de salud. Creo en la suerte en tener salud. Creo en la suerte en hacer una familia buena que te quiera y que te llene de amor. Creo la suerte de hacer un país como España con oportunidades, con libertad, etcétera, etcétera. Eso es suerte, no tener un accidente. Sí. Pero en el trabajo, sí, el trabajo es trabajo, trabajo y más trabajo. Y además tengo una frase que es mía. Yo digo que la suerte es la palabra que utilizan los mediocres para desprestigiar y quitar mérito a los que tienen éxito. Sí. ¿Qué suerte tenía, le decimos en broma, qué suerte tenía Rafa Nadal, verdad? Sí, sí, mucha, claro. Él siempre las metía dentro y los rivales fuera, claro. Eso es la insisto, es por eso... Explico claramente que no creo en la suerte.
4: Es que toma especial relevancia, y además esto es algo que podemos ver en tu biografía, porque hay 18 meses en tu vida en los que dejas de entrenar porque dejan de llamarte y te quedas en el paro. Y esos 18 meses, fíjate las cosas que son la vida, Luis, por eso te decía yo si todo está escrito, ¿no? O luego encontramos nosotros los vericuetos para empalmar algunas cosas. Pero esos 18 meses tú te pusiste a estudiar los partidos y la forma de entrenar de Marcelo Bielsa.
6: Entre otros, entre muchos entrenadores y de Bielsa.
4: Al que acabaste ganando en esta este Mundial.
6: Pues fue un honor. Mira, esos fueron 18 meses muy duros, muy difíciles, porque es la primera vez que estaba en el paro desde que realmente había empezado también a trabajar en el mundo del fútbol. Sabes que el fútbol es, pues a veces es muy cortoplacista, evidentemente, y te puedes encontrar en esas situaciones. Dicen que uno no se siente verdaderamente entrenador hasta que no le cesan la primera vez. Pues a mí esos 18 meses me enseñaron mucho, tener una familia que iba a tener. Pero lejos de bajar los brazos, lo que hice fue seguir trabajando, viajar mucho más, tener contacto con muchos entrenadores, aprender, formarme, seguir mejorando. Y luego, no creo en las casualidades tampoco. Hay una frase que dice que la casualidad es el seudónimo de Dios cuando uno quiere firmar, y es así. Y leí una pequeña noticia en un periódico, pero mínima, que en otras circunstancias seguramente ni hubiera reparado en ella. Y algo me encendió la luz que dije, esto me movió y dije, tengo que hacer esto, esto puede ser para mí. Sí. Y hice lo que tenía que hacer en ese momento. Hablé con Iñaki Sáez, uh-huh, mi mentor en el mundo del fútbol, que habló con Ginés Meléndez, que era también el responsable entonces de categorías inferiores en la federación, que necesitaba un seleccionador, pero vuelvo a decir, en otras circunstancias eso fue, a mí me iluminó Dios para tomar esa decisión. En otras circunstancias hubiera pasado de largo, hubiera mirado si algún club buscaba a ese entrenador, pero vi esa noticia.
4: El periódico, que, además, ¿no?
6: Sí, en un periódico. Entonces, ahora claro, los jóvenes no saben lo que es eso, es que antes leíamos los periódicos de papel. Ahora ya, esos ya casi no existen.
4: Luis, ¿esta copa es de verdad? O sea, te quiero decir, ¿esta copa es la real?
6: Bueno, esa es la real que nos da a las selecciones por ganar el Mundial. Esta ya es propiedad de la Real Federación Española
4: de Fútbol. Esta es la que levantasteis en el,
6: exacto,
4: en el campo.
6: Esa, uh-huh, es. Solo hay una original que tiene la FIFA y que a mí me consta que creo que tiene Brasil también, porque ha ganado 5 títulos mundiales, ¿no? Uh-huh. Estos son, digamos, puede ser una réplica de la original, pero pesa exactamente lo mismo, 8 kilos y pico. Y bueno, está exactamente igual. Y es la que tienen las selecciones en propiedad ya para siempre.
4: Uh-huh. Tengo tantas cosas que preguntarte, pero es que ayer se pasó por este programa Ricardo Darín. actor histórico que ama mucho España. No pude no preguntarle por la final España-Argentina.
7: Es raro porque siempre fue un equipo arengador, eso no ocurrió, eso ya nos llamó un poco la atención. Pero después cuando pisaron el campo de juego también nos llamó la atención la actitud.
4: ¿Quieres decirle algo a Luis de la Fuente, si estuviese aquí sentado?
7: Me gustó mucho en el principio de los principios la relación que tenía con Scaloni. Después lo han apretado mucho, en un momento lo vi en una conferencia donde dijo que la agresividad, la violencia y que España había sido víctima y demás. No nos olvidemos, el fútbol es un deporte de contacto. Se nutre del talento, de la técnica, de lo físico, y que España había sido víctima. Yo creo que esto lo dijo en relación a Argentina y me gustaría decirle que no estoy del todo de acuerdo con él.
6: Sí. No, yo soy un admirador de Ricardo, pero no sé, yo me refería no a lo que sucede en el terreno del juego, pero sí lo que sucedió después. Uh-huh. Es lo que esos acontecimientos que son poco educativos, poco edificantes. Un comportamiento no me pareció adecuado para dos selecciones como que juegan una final de un mundial como son Argentina-España, España-Argentina. Mm. A eso me refería. A mí lo que pasa en el terreno de juego me puede parecer más o menos duro. Le recuerdo a Ricardo que yo soy futbolista de los años 80 y quiero que vea algunos vídeos de aquella época para ver si cree que a mí me asusta esa dureza. Solamente para eso, pero nada más. Entiendo también y también respeto su opinión.
4: ¿Cómo has vivido todas las aspiraciones que parece que han ganado peso, en parte por algunos argentinos en Argentina, sobre que le habían dicho algo a los argentinos antes de que entrasen a jugar el partido?
6: ¿Pero en qué sentido?
4: Yo creo, o por lo menos lo que he visto escrito, es que la FIFA no quería que ganase el Mundial Argentina.
6: No, vamos, yo creo que eso es... la teoría de la conspiración de masónica interestelar.
4: Yeah.
6: Creo que fue una grandísima final, creo que ha sido un grandísimo campeonato del mundo, que España ha sido justa ganadora, hemos ganado todos los partidos, hemos dominado y hemos controlado las situaciones en todos los momentos del juego. Lo explicó muy bien don Vicente del Bosque en una entrevista, que dijo que se había jugado lo que quería España, y es así. Pero todos los partidos tienen una gran dificultad, todos, empezando por Cabo Verde y terminando por Argentina. Mm. Y no quiero explicar que una final con Argentina, una super selección, con grandísimos jugadores, la vigente campeona del mundo, las dificultades que puede entrañar un partido de esas características. Pero en el juego estuvimos muy superiores, pero claro, obviamente hay que sufrir hasta el final para ganar ese tipo de partidos. Y además, bueno, acostumbrarse a sufrir y que se sepa lo que cuesta ganar.
4: Los tiros a puerta yo creo que son bastante descriptivos del partido, ¿no?, que vivimos frente a Argentina.
6: Así es. Pero, y más lejos de incluso esos detalles, esos datos, eso en el análisis que todos hacemos y todos valoramos, es la sensación. Yo creo que la forma en que fuimos campeones es lo que verdaderamente da todavía más mérito a este título.
4: ¿Cómo viviste el gol anulado? Porque yo ahí salí de la casa de mi amiga, estaba viéndolo en casa de un amigo. Salí y necesitaba dar vueltas con el coche para escucharlo en la radio.
6: La verdad es que estoy poco pendiente de las imágenes que nos pasan y tenemos herramientas para verlas en el banquillo. Mi cuerpo técnico, mi grupo de trabajo estaba pendiente de ella y me transmitieron...
4: Ah, vosotros podéis ver una jugada después de que se haya producido.
6: Sí, sí, sí. Ellos nos pasan todas las imágenes. Estamos viendo también, unos segundos después, un poco de retraso llega la imagen, pero vemos todas las secuencias. Vemos el partido completo, lo están viendo en el banquillo. Y en los analistas también en la grada. Y me transmitieron que era gol legal. Yo luego lo he visto en la tranquilidad, es un gol legal. Pero bueno, que entiendo que es que el fútbol es muy difícil también arbitrar.
4: Yeah.
6: Entiendo el error arbitral porque es parte del juego y porque además es que vuelvo a decir, es muy difícil la toma de decisiones en esos momentos. Es verdad que ahora debería ser, el VAR está para ayudar. Mm. Y eso sería haberlo corregido seguramente en el VAR, pero claro, también ahí entran las interpretaciones y una interpretación ante una interpretación, pues no puedes, poco puedes poner objetar algo.
4: ¿Qué habría significado ir a los penaltis? ¿Tenías claro que los iba a tirar?
6: Sí, sí, sí, ya teníamos todo previsto también. Nosotros antes de un partido contemplamos todos los escenarios que se pueden dar. A la hora de hacer la alineación, si te puedes quedar con 10, si puedes jugar contra 10, si vas con un resultado adverso, si los cambios que puede hacer, etcétera, etcétera. Todos esos escenarios están contemplados en la alineación inicial. Luego el desarrollo del juego a veces te lleva enseguida a otros lugares que tienes que tomar otro tipo de decisiones. Pero teníamos previsto Ya habíamos, nosotros trabajamos todo lo posiblemente trabajable, las previas de los partidos, y ya estaban trabajados los penaltis. Ya sabíamos quiénes son los que llamamos especialistas, jugadores que tienen ese temple que hay que tener en ese momento, en esa final. Que no es lo mismo tirar un penalti en una final o con 0-0 o con 5-0 a favor. Es totalmente diferente. Entonces sabíamos que eran los jugadores que estarían encargados de ejecutar los penaltis en caso de haber llegado.
4: ¿Los habría parado Unai Simón o...?
6: Unai Simón nos ha dado grandes alegrías, en, no solo en el Mundial, en todo el tiempo que llevamos con él, trabajando con él. Y no en vano ha sido elegido el mejor portero del mundo. Ha batido los récords sabidos y por haber de Walter Zenga. Ahora es el portero menos ostenta el récord de imbatibilidad en fases mundiales, en un Mundial. Y recuerdo que la primera del título que ganamos, la National League, para un penalti contra Croacia. Y es un portero fantástico. Siempre piensas que el portero, verdaderamente, el que tiene más ventaja es el lanzador. Pero también hay especialistas porteros, y a Unai Simón se le da especialmente bien esa suerte.
4: Luis, hay un detalle en el partido contra Portugal, cuando vencemos a Portugal, es el último Mundial de Cristiano Ronaldo, y Cristiano se acerca a ti y te da un abrazo. Y luego en no sé si fue rueda de prensa o en el canutazo posterior del partido, dijo que te admiraba muchísimo. No quiero, evidentemente, comparar una final con una fase previa y el comportamiento de unos y otros, pero me llamó mucho la atención que alguien que se está despidiendo de uno de sus sueños, de quizá el mayor sueño que le queda por cumplir, vaya al adversario, le reconozca su labor y, sobre todo, también su forma de ser.
6: Sí. Bueno, yo creo que es una admiración mutua, digo, creo desde el convencimiento. Yo también antes, en la previa, declaré lo que sentía, mi grado de admiración, mi punto de admiración por Cristiano Ronaldo, un deportista que ha ganado todo, con un ejemplo de categoría y de deportividad, de genio, de ambición, de querer seguir compitiendo con 41 años al nivel que lo hace, un ejemplo para la gente joven. Demostré esa admiración, que es la que tengo yo actualmente, ¿no? Y en ese momento vino simplemente a darnos las gracias por lo que...
4: ¿Qué se dice? ¿Qué te dijo en ese momento?
6: Pues simplemente creo que nos dimos ambos las gracias por lo que habíamos representábamos en ese momento en el fútbol. Él estaba muy contento de que nos fuera bien las cosas por lo que, insisto, representa a la selección española, que nos quiere, y nos valora y nos aprecia muchísimo. De igual manera le transmití yo esa admiración que teníamos, no solo yo, sino todo el grupo de trabajo, hacia una persona, una figura de la dimensión de Cristiano. Pero es que es curioso, es que 2 años antes, en la final de Nación, que perdemos a penaltis contra Portugal, también después del partido tenemos ese momento, simplemente pues como buenos deportistas, como gente que entiende que el deporte puedes ganar o puedes perder, pero siempre con elegancia y siempre con deportividad, que es, insisto, un ejemplo para la gente más joven, pues también se produjo una circunstancia muy similar, ¿no? Y yo, para mí es un honor que una figura de la dimensión de Cristiano pues tenga ese detalle.
4: ¿Mantenéis contacto?
6: No tenemos esa cercanía, pero sí es verdad que cuando hemos coincidido en diferentes eventos y en situaciones de trabajo también, y por supuesto en el terreno de juego, pues siempre hemos tenido ese momento para demostrarnos nuestra admiración mutua.
4: Luis, ¿tú entenderías que la final del Mundial España-Portugal-Marruecos no se jugase en España?
6: No. Yo creo que el país está... es un Mundial compartido con España, Portugal y Marruecos, pero creo que España tiene todas las condiciones para que se celebre la final, que era además, yo creo que la génesis de esta idea, ¿no?, del Mundial, que se jugara la final en España, entiendo que en Madrid, pero no entendería que no fuera así.
4: En caso de que no fuese así, ¿España debería albergar las fases previas del Mundial?
6: Sí, yo creo que ellas son decisiones casi políticas, ¿no? Pero desde luego hay que hablar mucho. Yo sé que la Real Federación Española de Fútbol está muy ocupada y preocupada para que la final y el desarrollo del campeonato se celebre de la manera que estaba previsto. Sé que se está trabajando mucho, pero insisto, yo creo que esos son procesos que llevan tiempo y que seguramente no se van a decir las decisiones que tome el órgano que tenga que tomarlas, no se va a decir ahora, seguramente sea más adelante, ¿no? Pero yo creo que ahora nada hace pensar que no fuera así. Yo no quiero, no me entra en la cabeza que no fuera así, desde la más lógica futbolística y de instalaciones y de lo que representa España en el fútbol, que Portugal exactamente también y Marruecos, pero creo que España en, en esa dimensión creo que estamos todavía con más condiciones. Entonces, espero que sea así.
4: Luis, cuando a uno le dicen quiero escribir tu biografía o cuando uno quiere escribir su biografía, yo no me acuerdo de la mitad de cosas que me pasaban con 15 años.
6: Yo tengo muy buena memoria. Y la verdad que yo sí me acuerdo mucho. Me acuerdo mucho porque, mira, cuando tengo oportunidad de ver esta foto, pues es que me acuerdo mucho de esos tiempos. Yo recuerdo situaciones que me pasaban en el campo y comentarios de mis padres, de mis hermanos. Toda mi familia ha jugado en el Aro Deportivo. El Aro Deportivo es un club pues, que representa mucho en nuestro pueblo, en nuestra ciudad, que, para que se alegre mi alcaldesa. Y la verdad es que yo sí me acuerdo mucho, tengo mucha relación con mis amigos del colegio, después de 50 y... ¡Qué vergüenza! ¡Por Dios, cuántos años! De muchos años. Y, en fin, y yo sí recuerdo mucho. Pero sí, toda esa etapa, desde que empecé siendo un crío en Aro, pasaba al Aro Deportivo, cuando fui al Athletic con 16 años...
4: Pero has tenido que bucear entre tus archivos, entre yo qué sé, diarios, preguntarle a la familia por cosas que no te acordabas exactamente.
6: Bueno, hay cosas que cuando he hablado con mis hermanos especialmente y mis amigos, pues sí, es verdad que hay cosas que me han recordado. Digo, Luis, ¿te acuerdas de aquel día que...? Porque, cuando podemos también, desgraciadamente me están escuchando ahora seguro muchos amigos, no puedo estar mucho con ellos cuando voy a Aro, pero hablo, tengo contacto telefónico con la mayoría. Y te recuerdas aquel día cuando hicimos no sé qué, y han sido ellos también muchos que me han actualizado esos recuerdos y me los han puesto más con más detalle, ¿no? Pero yo tengo, insisto, muy buena memoria y a mí eso es lo que verdaderamente hoy, seguramente en otras etapas de mi vida igual lo tenía un poquito aparcado, como ya hemos hablado antes de otras circunstancias que si quieres hablaremos luego, pero esos recuerdos los tengo siempre muy a flor de piel, ahora más que nunca.
4: Luis de la Fuente, hablando del look de Ferran y de todo lo que Ferran, más allá del fútbol, ha supuesto para los memes de este país y el pelo largo y lo guapo que es, ¿Luis de la Fuente es consciente del glow up que señalan las redes sociales que ha vivido?
6: Es que no tengo redes sociales. Soy feliz.
4: Pero que se habla mucho de tus bíceps, del pectoral, de la forma física.
6: Mira, bueno, pues mira, yo creo que eso es lo más importante, es con eso constatar una forma de vida, una actitud ante la vida. Porque yo creo que lo importante de que alguien quiera verse bien y quiera estar en forma y que entre todos los días del año, yo hago 365 sesiones al año.
4: No puede ser, ¿no descansas?
6: No descanso nunca.
4: ¿Nunca?
6: Y si algún día tengo un viaje, porque, pues, no sé, mañana, por ejemplo, estamos de viaje y estamos fuera todo el día, pues el día siguiente hago dos sesiones.
4: ¿Pero cuántos hierros levanta Luis de la Fuente?
6: Pues ahora ya es un poco más mantenimiento, pero no he hecho el tema por batir. Sí, por batirme la marca del día anterior. Yo soy muy competitivo. Y quiero explicar con eso que verdaderamente cuando hablan de mentalidad ganadora, eso es mentalidad ganadora. Ir todos los días a entrenar y querer ser un poquito mejor de lo que fui ayer. Lo sigo siendo, pero soy consciente también de que ya mi mejora casi ya es mantenerme. Y eso es lo que hago. Eso es lo que quiero poner en valor, Alberto. Antes movía más peso, ahora intento, insisto, no lesionarme, porque ahora... Y es una actividad también muy lesional. Pero lo importante que quiero que poner en valor es la constancia, la actitud ante la pereza, no hay pereza, la disciplina. Yo me levanto a la hora que tenga que levantarme. Si tengo que marchar mañana de viaje a las 8 de la mañana, pues si tengo que levantarme a las 5 para hacer deporte, voy a hacer deporte. Quiero decir, eso es lo que hay que poner en valor. Y que la gente joven vea que las cosas no se regalan. Y que hay que trabajar y hay que sufrir. Pues claro que hay que sufrir, mucho. Pero el sufrimiento es una parte más del deporte y de la vida. Pero hay que entenderlo de manera natural. Y no hablo de un sufrimiento, que también me gusta especificarlo y explicarlo, de un sufrimiento de una enfermedad, de la pérdida de un ser querido. Ese es otro tipo de sufrimiento. Eso ya es algo... Eso es tremendo. Eso no estoy hablando de eso. Estoy hablando del sufrimiento que te provoca el deporte, las lesiones, el dolor. Claro. El trabajar con molestias, claro, pues claro que sí. Uh-huh. Eso, y que te da pereza, pues no hay pereza, me levanto uh-huh. y lo hago. Y me he comprometido a hacerlo, y sobre todo un compromiso conmigo, con mi vida. Creo que es lo más importante. Uh-huh.

0: esta imagen de persona tímida que tiene Luis de la Fuente. A mí las fuentes me dicen que no tiene nada que ver con eso.
1: Vamos a ver, he sido tímido. La experiencia ahora te hace más suelto, te da más capacidad de relación ante situaciones que en otras circunstancias te hubieran bloqueado. Ahora ya difícilmente me bloqueo poco. He sido muy de karaoke. Muy
0: ¿Ah, sí?
1: De karaoke.
0: ¿Cómo de karaoke?
1: Muy, muy encantado.
0: ¿Luis de la Fuente va a los karaokes?
1: Ya no. Pero he ido mucho en mi casa, en Aro. Además teníamos un pub que tenía un karaoke. Mi hermana Ana canta muy bien. Y mis hermanos también íbamos a hacer nuestros pinitos. Y yo con mis amigos he dicho, he pasado tardes enteras en karaoke, que lo abría solo para nosotros. Se llamaba El Parque, fíjate. Con Iñaki, que era sensacional. Y lo he pasado muy bien. Ahora también, esta última actuación mía en Cibeles, eso es lo que demuestra que puedes ser capaz de sacarte un espectáculo, esa celebración, puedes sacarte lo mejor y lo peor. A mí en ese momento me sacó lo peor. que fue un auténtico desastre, pero yo soy hombre de palabra, me comprometí a cantar después si ganábamos el Mundial y lo hice. Eso es lo más importante.
0: Oye, una duda, tengo dos cosas antes de irnos. ¿Has visto ya en persona el tatuaje de Cucurella?
1: Sí.
0: ¿Y?
1: Pues feliz, pero yo le dije, cuando me comentó que se iba a hacer el tatuaje, le dije, Cucu, te has equivocado. Pero un hombre de palabra cumple su palabra y la ha cumplido. Eso es lo más importante. Dije, adelante, lo celebro, me alegra, es un chico fantástico.
0: Eso surgió en la COPE. Sabes que, hombre, el nombre con el que ya te conocemos todos aquí es Luis de la COPE. ¿Luis de la Fuente es oyente de la cadena COPE?
1: Sí, claro que sí. Hace muchísimos años. Escucho, mira, estoy ahora con John ahí también. Que
0: John Uriarte.
1: Además tenemos mucha cercanía por mi época en Bilbao.
0: Sí.
1: Muy del Atleti también.
0: Sí, señor.
1: Contigo, admirador de tu padre. Y bueno, pues sí, escucho la COPE. La verdad es que escucho la radio solo. Antes he sido más oyente, aficionado a la radio porque tenía más tiempo. Por las noches escuchaba la radio. Pero ahora solo escucho la radio cuando voy de viaje. Y entonces, bueno, pues me gusta y me siento...
0: Lo que ha cambiado la vida. Gente reconociendo que es cristiana y que reza todos los días y que encima escucha la COPE constantemente. Luis de la Fuente.
1: Sigamos haciéndolo.
0: Rezaré por ti. Muchas gracias.
1: Igualmente, gracias.
0: Un abrazo, Luis.
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0: Seguimos en COPE, seguimos poniendo las calles. Ya sabes que si nos estás escuchando ahora es porque eres un ponedor y te doy las gracias por formar parte de esta maravillosa comunidad. Ahora es el momento, bueno, pues de hablar de medicina y en concreto vamos a poner el foco en las vitaminas, que son muy importantes, porque las vitaminas, como su nombre indica, vita más amina, son aminas, compuestos químicos, que además son necesarios, ¿eh? Las vitaminas son necesarias, aunque sea en pequeñas cantidades, para la vida. La vida, vamos, es que esto es vital, porque su carencia provoca enfermedades muy graves. Esta noche vamos a hablar de una de ellas, en concreto de la vitamina C, que es donde se encuentra. ¿Y qué pasa si no la tomamos todos los días? 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Doctor Darío Fernández, buenas madrugadas.
1: Hola, Pulpo, buenas madrugadas, ¿qué tal?
0: Pues la verdad que muy bien. Creo que esta vitamina tiene una historia muy interesante, ¿no? ¿Cómo se descubre?
1: Sí, pues mira, seguro que has oído hablar del escorbuto. Pues esta vitamina se empezó a ser famosa porque cuando en el siglo XV, pues ya los marineros con los descubrimientos de América se hacían unos viajes muy largos, se alejaban de la costa y estaban muchos meses en el mar, pues no tomaban frutas. Y resulta que le enfermaban. Y fíjate, Vasco de Gama en 1497 perdió 120 marineros de 160 que llevaba en 11 meses que estuvo dando vueltas por ahí por el mundo, ¿eh? Y Magallanes, de los de que fueron con Magallanes, solamente regresaron una veintena de 265, ¿eh? Y entonces esto resulta que un cirujano inglés en el año 1747 veía que estas enfermedades de estos marineros morían tanto, pues hizo un experimento y a 12 marineros le daba todos los días 2 naranjas y 2 limones. Y a otros 12 no le dio nada. Y se dio cuenta que aquellos que habían tomado estas frutas no desarrollaban la enfermedad del escorbuto, no les sangraban los dientes, se terminaban por morir. Y este secreto, fíjate, Pulpo, los ingleses lo mantuvieron para que no lo supieran las otras armadas. Claro, y claro. Dicen que el éxito en la batalla de Trafalgar tuvo que ver mucho en eso. Así es que así estaban las cosas hasta que ya en el año 1932... pues un médico húngaro descubrió la vitamina C, pero fíjate dónde la descubrió sobre todo. Este hombre, que era un hombre que luego le dieron el premio Nobel, una buena persona, y no quería contraer a su mujer, y una noche le puso de cenar pimientos. Entonces él, por no decir que no quería los pimientos, se los guardó en el bolsillo, y a la mañana siguiente en el laboratorio examinó y ahí encontró una gran cantidad de vitamina C en el pimiento rojo, y de ahí luego ya se comercializó con el nombre de Redoxon, que la vitamina C que sigue existiendo hasta hoy día, y acabó con el escorbuto.
0: Totalmente, es impresionante. Claro, otra cosa que me llama la atención, doctor, estos pobres y valientes también, y valientes marineros, tenían escorbuto por falta de vitamina C. ¿Los síntomas que venían arrastrando cuáles eran?
1: Pues mira, todo empezaba porque, claro, al dejar de tomar esas frutas, pues con un debilitamiento general, con una fatiga que iba cada vez más, con una pérdida de apetito, de peso y, lo más llamativo, hemorragias bucales. Las encías ablandaban, sangraban, los dientes aflojaban, se caían, un aliento fatal y una pérdida de fuerza y fatiga con todos los musculares que llegó hasta a producir edemas en las extremidades, una pérdida escalabérica y hasta la muerte. Así terminaban los pobres hombres. Pero claro, el milagro es que todo esto, un par de naranjas al día, lo curaban, fíjate.
0: Increíble. Las funciones, doctor, que cumple esta vitamina, ¿cuáles son? ¿Qué funciones cumplen?
1: Pues mira, son tan importantes que hoy hablamos de ellas, esta noche hablamos de ellas. Se habla que está implicada en más de 200 procesos bioquímicos del organismo, sobre todo en la síntesis del colágeno, que es fundamental este tejido para que cicatricen las heridas, para que cuando tenemos una fractura, pues consoliden y peguen esos huesos. Pero es que además la vitamina C es el primer agente antioxidante y antienvejecimiento, y está demostrado que interviene en la neurotransmisión, en la función de las neuronas cerebrales y por lo tanto en la memoria y en el aprendizaje. Y lo que es muy importante también es que estimula la inmunidad, facilita la síntesis de creatinina, que es una aminoácido muy importante para evitar la fatiga muscular, que es lo que les pasaba a estos pobres marineros. No tenían vitamina C, no tenían creatinina y por lo tanto esa fatiga. Así es que es muy importante esta vitamina.
0: Ya. Estoy pensando, doctor, que las personas que a lo mejor necesitan más dosis de esta vitamina, ¿quiénes son?
1: Sí, sí, hay unas personas vulnerables de esto y son fundamentales. Fíjate, estas personas que te voy a decir a continuación necesitan un 30% más de vitamina C que la población normal, y son los fumadores sobre todo, ¿eh? Y porque la nicotina eleva el estrés oxidativo, y también las madres embarazadas o que están en periodo de lactancia. Estas tres poblaciones necesitan el 30% más de vitamina C.
0: Esto es muy, muy importante. Pero claro, muchas veces lo hablamos aquí, ¿no? Que sabemos que podemos encontrar la vitamina C pues en las naranjas. ¿En algún alimento más, aparte de la naranja, del limón?
1: Pues sí, fíjate, este es un mito que la naranja tiene mucha vitamina, pero haciendo el ranking empieza por lo siguiente. La que más tiene es la guayaba, que tiene 228 miligramos de vitamina C por 100 gramos. Y luego el pimiento rojo, que tiene 170. El brócoli tiene unos 90, el kiwi unos 90 y la naranja tiene unos 75. Así es que se llevan el mérito, pero si quieres vitamina C, tómate pimiento rojo o guayaba.
0: Qué bueno, por favor. Me está
1: el
0: comentando
1: rojo, porque el verde, perdona, sí, el rojo porque tiene, sí, 170, pero el pimiento verde tiene unos, sí, 90 miligramos. O sea que al rojo, al pimiento rojo.
0: Al pimiento rojo, qué rico. Yo me acuerdo que de pequeño me daba muchísimo ardor de estómago y ahora me encanta, me lo tomo. Y además me lo tomo muchas veces como mi padre me enseñó, que era escoger el pimiento grande, la pieza, lavarlo bien, cortarlo en cuatro partes, ponerle un poquito de sal, un poquito de aceite y vinagre, y tomar eso nada más, y ese pimiento fresquito, crujiente, es maravilloso, me pone directamente en la época en la que tenía a lo mejor yo pues 13, 14 años, y me acuerdo que eso mi padre, junto con un pepino y un poquitín de sal, nos lo comíamos en la cocina. Buah, era increíble. Bueno, pues ahora yo con 52 años lo hago igual y me encanta. Y ahora fíjate de lo que me entero, doctor, de la vitamina que tiene el pimiento rojo. Mira, hay un sí, ponedor, pues, doctor, que...
1: Sí, verdad, que digo que hace muy bien escuchar a tu padre, y estoy seguro que también le seguirás en otros buenos consejos y dirás a tus hijos, esto ya lo decía mi padre.
0: efectivamente. Hay un ponedor que está diciendo que él se toma todos los días 5 naranjas o más, que a él no le falta la vitamina C, no le puede fallar además. ¿Esto es correcto o no, doctor?
1: Sí, es correcto, pero hay que tener en cuenta que esta vitamina es hidrosoluble, o sea que se elimina por la orina y que no se acumula. Entonces está tomando esa vitamina C, pero está orinando y mandando a la taza del váter una cantidad de vitamina innecesaria, ¿eh? Fíjate, 100 gramos de pulpa de naranja tienen 50 miligramos de vitamina C. Así es que una pieza entera, con dos piezas enteras de naranja, tenía suficiente vitamina C. El resto, pues se va a ir al señor Rocao.
0: Desde luego.
1: Solamente necesitamos unos

0: de vitamina C que la que te tomas tomando suplementos. Sí que tienes que tener en cuenta que la vitamina C se destruye al cocinarla, con el calor y con el agua, y con la cocción reduce drásticamente el contenido de vitamina C. Así que todo al natural, lo más natural posible.
1: Perfecto. ¿Cuánta vitamina C tenemos que consumida al día?
0: Pues unos 70 miligramos, con eso tendríamos suficiente. Dos piezas de fruta ya tiene suficiente vitamina C.
1: Bien, ¿y qué pasa con el hierro y con la vitamina C?
0: Pues el hierro, la vitamina C duplica o triplica la absorción del hierro de origen vegetal, ¿eh? No de origen en las carnes. Y además lo hace porque bloquea unos inhibidores de la absorción y además hay que tener en cuenta una cosa, que si te mandan hierro, tienes que tomarlo primero con vitamina C, que va a favorecer la absorción, y lejos del café y de la leche y del té, porque eso bloquean, se unen al hierro y no lo absorben.
1: Bien, perfecto. Ya vamos mal de tiempo, doctor. Creo que tiene que lanzar un mensaje a alguien, ¿no?
0: Ah, sí, tengo una felicitación, hombre. Sí, tenemos tú y yo una invitación de una ponedora, Ana Vivas, que va a exponer en una exposición en la Melvin Gallery, en la calle Fúcar, número 17, y expone un cuadro, un óleo suyo maravilloso, con unos colores rojos, magenta y con unos colores. El cuadro se llama Volcán, y efectivamente te evoca esa erupción del volcán. Así es que nada, que estamos invitados. Es la semana que viene, así que vamos, encontramos un hueco y vamos a verlo.
1: Perfecto, pues le mandamos un saludo desde aquí, desde Poniendo las Calles, y yo le digo, doctor, que la próxima semana contamos con usted como médico de cabecera y psicólogo clínico en este programa.
0: Pues bien, encantado, porque ya sabes que soy adicto al pulpo y a Poniendo las Calles.
1: Muchas gracias, doctor Darío Fernández. Un abrazo, buena madrugada.
0: Cuídate.
1: Gracias. Seguimos en COPE, seguimos poniendo calles.

0: Son las 4, las 3 en Canarias.
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0: El Tribunal Supremo ha acordado de forma cautelar suspender los efectos electorales de determinadas inscripciones vinculadas a la conocida como Ley de Nietos. No obstante, la medida es provisional, no anula nacionalidades y seguirá vigente hasta que se dicte sentencia sobre el fondo del recurso. Patricia Rossetti.
3: La inscripción del censo queda suspendida de forma cautelar, salvo que acrediten que son descendientes de exiliados, una acreditación documental de que sus padres o abuelos sufrieron exilio por razones políticas, ideológicas o de creencia o de orientación de identidad sexual. Son los consulados los que tienen que acreditar la nacionalización conforme a la ley. El Ministerio de Justicia introdujo una instrucción en 2022 dentro de la Ley de Memoria Democrática que otorgaba de forma automática la condición de exiliado a todos los españoles que salieron entre 1936 y 1955. El Supremo suspende los efectos electorales de la inscripción en el Censo Electoral de Residentes en el Extranjero, el CERA, hasta el dictado de la sentencia, que cuenta con un voto particular, y ordena a la Oficina del Censo Electoral que informe sobre los casos tramitados, que desglose los expedientes de inscripción en aplicación de la ley y los aprobados por la instrucción de 2022 del Ministerio de Justicia.
0: Bueno, esta decisión evidentemente no va acorde con lo que quiere el Gobierno. El ministro de Justicia, Félix Bolaños, se opone.
4: Que es una decisión de enorme trascendencia, porque estamos hablando de suspender el derecho de voto de miles de españoles, y por eso le pido respetuosamente al Tribunal Supremo que cuanto antes, lo antes posible y en todo caso antes de los procesos electorales de 2027, resuelva el fondo de esta cuestión, porque estamos hablando de lo más sagrado que hay en democracia, que es el derecho al voto.
0: En cambio, el líder de la oposición, Alberto Núñez Feijóo, sí que está de acuerdo con esa decisión.
5: ¿De verdad que un gobierno puede hacer a sabiendas disposiciones ilegales que tengan efectos permanentes, dando el documento más importante que tiene un Estado, que es un pasaporte, a un ciudadano que lo obtiene de forma ilegal? Esperemos a lo que diga el Supremo. Vamos a llegar hasta el final en relación a este asunto.
0: Bueno, todo ello en el día en el que el gobierno prevé publicar los informes de inteligencia previos a la invasión de Ceuta del pasado 30 de julio. Estos escritos pretenden demostrar que el gobierno no tenía ningún tipo de indicio para haber evitado lo que pasó en la ciudad autónoma hace más de casi 30 días, de hecho 40 días de forma concreta, y también previsiblemente esos informes exonerarán a Marruecos de todo ello. Y hay negocios que no cierran por falta de clientes, sino porque no tienen a quién dejarle el testigo. Solo en agosto 912 autónomos echaron el cierre y el número de trabajadores por cuenta propia en el comercio cayó por debajo de los 650.000. Detrás de estos datos hay tres motivos: el aumento de los costes, unos márgenes cada vez más ajustados y la falta de relevo generacional. Según un estudio, 6 de cada 10 pequeños negocios podrían desaparecer en los próximos años por falta de relevo. Victoria Ballesteros.
6: El negocio de Ascensión abrió sus puertas en 1972 y ha pasado por distintas generaciones. Ahora ella se jubila y no tiene a quien dejarle el testigo.
7: Hay un relevo generacional. Mis hijos se dedican a otra cosa, son empresarios. Y luego porque la situación económica, la situación del pequeño y mediano comercio ha cambiado muchísimo. Ya no son rentables, o por lo menos en mi caso ya no es rentable.
6: Y su caso no es excepcional. La Unión de Profesionales y Trabajadores Autónomos de España calcula que cerca de 600.000 autónomos están próximos a la retirada. El problema es que esta oleada de jubilaciones no afectará por igual a todos los territorios, como explica su presidente Eduardo Abad.
8: En el año 2030 calculamos que se jubilen casi el 25% del total de los autónomos en España, pero fundamentalmente donde va a tener un impacto brutal será en el ámbito rural.
6: Y por sectores, en el comercio y en la construcción.
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0: Y en los deportes estamos pendientes a esta hora del partido de Carlos Alcaraz en el US Open, de los cuartos de final contra Shelton. Parece que todavía no ha empezado ese partido. Conectamos con nuestro compañero de Deportes COPE, que está allí, Ángel García. ¿Qué tal? Buenas noches. ¿Cómo van las cosas?
9: Y lo que nos queda, Xavi. Saludos desde esta Arturas, donde seguimos esperando ese duelo de octavos de final entre Carlos Alcaraz y Ben Shelton. Y como nos temíamos, Jessica Pegula y Edna Navarro, además de empezar tarde, se van al tercer set. O lo que es lo mismo, por lo menos queda una horita. Salte a pista y veremos a ver hasta qué hora de la madrugada le toca jugar hoy al tenis. Recordemos, en juego una plaza en cuartos de final, Carlos Alcaraz, Ben Shelton. Yo calculo que mínimo hasta las 5 de la madrugada no les veremos en pista.
0: Bueno, pues estaremos pendientes del inicio de ese partido. Gracias, Ángel. En fútbol, este martes ha arrancado la Champions. Real Madrid ha ganado a Inter de Milán y el Villarreal ha perdido contra el Borussia Dortmund. También la victoria del Real Betis contra el Lille. Y este miércoles llega el turno de los otros dos españoles. El Barça recibe al Feyenoord a las 6:45 de la tarde, mientras que el Liverpool visita Anfield para enfrentarse al Liverpool a las 9. Sigues en COPE, sigues poniendo las calles.
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0: Muchísimas gracias, Xavi Lasso, por actualizarnos la información. ¿Qué tal, ponedores? Muy buenos días. Bienvenidos, son las 4 y 6 de la madrugada. Hoy es miércoles 9 de septiembre del año 2026 y quien te saluda es Beatriz Calderón. Llevamos desde la 1:30 de la madrugada y no vamos a abandonarte todavía porque hay 2 horas por delante de radio hasta que lleguen los compañeros de Herrera en COPE. Vamos a tener que poner las calles, vamos a seguir poniéndolas y queremos hacerlo contigo, así que acompáñanos en este ratito que seguro que te vamos a tener entretenido. Tenemos muchas cosas interesantes que contarte. Hugo Santos, ¿qué tal? Muy buenos días.
1: Buenos días, Bea, y muy buenos días a todos los ponedores pues que entran ahora o que llevan con nosotros desde la 1:30, como bien estamos diciendo.
0: Claro, y a los que les vamos a hacer un pequeño avance de lo que tenemos previsto hasta las 5.
1: Pues sí, mira, vamos a empezar recordando cuál está siendo nuestro tema central. Hoy hablábamos del orden doméstico de nuestra casa. Y septiembre, pues, es el comienzo de las rutinas, de la vuelta a la normalidad. Pues puede ser un buen momento también para poner nuestra vivienda a punto, para hacer limpiezas a fondo, para ordenar cajones y armarios, para tirar pues todo aquello que ya no nos hace falta, que eso nos pasa mucho, lo de ir acumulando, y de esto hablaremos en un momento. Y también recibiremos a nuestro experto en historia, José Luis Corral. Qué bien. Que hoy continuará con Ceuta y su origen. Así que, bueno, como la semana pasada tuvimos la primera parte, así que hoy...
0: En esta tenemos la segunda y nos seguirá hablando del origen de Ceuta, que es muy interesante y muy de actualidad en estos momentos. También es importante conocer la información del tiempo. Comentábamos que es de lo que nosotros podemos hablar, porque es lo que vemos en Madrid. Esta noche, esta madrugada, ha llovido. Sí. No sé si sigue, que yo no he subido. ¿Tú lo has visto o no?
1: Pues sigue oliendo a lluvia, pero ya no me he fijado si ya, estaba lloviendo justo antes de bajarme.
0: Sí, sigue lloviendo. Bueno, en la capital llueve, pero queremos saber qué ocurre en el resto del país.
1: Porque sí, porque mira,
0: ¿y qué temperaturas vamos a tener?
1: Parece, Bea, que el calor nos va a dar un respiro este miércoles 9 de septiembre, porque hay un frente que llega a la península por Galicia y va dejando a su paso pues tormentas e incluso granizo en muchos puntos. En el caso de Madrid es una lluvia chiquitilla, pero bueno, ahí, como decía, incluso granizo y vientos fuertes, sobre todo en Cataluña, durante las horas centrales del día y luego que van a ir llegando a las Islas Baleares. En el resto del país, pues como vuelvo a decir, pues que se va a notar de otra manera, más aislado y más moderado, pero sí que va a haber, por ejemplo, tormentas en el sur de Castilla-La Mancha también, el este de Andalucía y en Murcia. En cuanto a las temperaturas, pues esta lluvia, por fin, nos va a permitir tener un descenso generalizado de ellas, porque hay bajadas de más de 6 grados tanto en la península como en los archipiélagos. Solo algunos puntos van a seguir por encima de los 35 grados, como Murcia con 37 grados, siendo así la ciudad más calurosa hoy. Y ya casi que toca ponerse el abrigo, por ejemplo, en otros puntos, y es que Soria y Teruel van a tener 37 grados.
0: De así mínima.
1: Que, sí, sí, de mínima. Va a hacer un fresquito y todavía pasarán un poquito de calor en la noche en el sur peninsular y en el Mediterráneo, donde allí pues se van a mantener esas noches tropicales de las que nos venimos quejando.
0: Claro, estamos a 9 de septiembre y nos encontramos pues con estos contrastes ya tremendos, siempre lo hay, pero en esta ocasión es reseñable de que están por encima de los 23, 24 grados en zonas como el sur de Andalucía y el Mediterráneo. Y sin embargo, como decías tú, es que en Ávila, en Soria, en Teruel, está ya la noche pues helada. Yo con 7 grados estoy con... No llevo una cazadora vaquera. O sea, eso, esta gente que dice, está ya noche de Rebequita, no de Rebequita nada, yo con 7 grados estoy con un abrigo, pero vamos,
1: ya más y unos guantes y manta.
0: Sí, si te descuidas conmigo, me pongo el gorro. 662-942-605, ese es nuestro teléfono de WhatsApp donde pedimos que nos dejes tu placa, ese mensaje, esa nota de voz identificativa en la que tú dices pues quién eres, qué es lo que haces. Es que así sabemos quién está al otro lado. Es algo que nos encanta, la claro. Verdad. Vamos a escuchar a algunos ponedores que ya lo han hecho.
2: Hola, Pulpo. Soy Luis García García. Mira, y te llamo porque una etapa de mi vida en que estuve privado de libertad, pues tú eras de verdad el que me hacía las noches un poco más amena, ¿no? Y de verdad que me gustaría mucho pues formar parte de ahí, de ser un ponedor más, en que no estoy trabajando, pero mira, ya encontraré. Estoy buscando trabajo y vamos, me gustaría tener algo así tuyo del programa, ¿vale? Venga, gracias. Soy de Sevilla, que no lo había dicho.
3: Hola, los estoy escuchando desde Hollywood, Florida, aquí en los Estados Unidos. A veces directo, a veces diferido. Los felicito, Herrera en COPE, poniendo las calles, la linterna, el partidazo, en fin. Muchas felicidades.
4: Buenas noches, yo quiero felicitaros por el programa. Os he descubierto hace poco, hace un mes que me he hecho taxista en Benidorm. Y pues nada, quería felicitaros por el programa. Y eso, que nos hacéis mucha compañía, lo que estamos de noche trabajando en la calle, dando vueltas por arriba. Abajo. Gracias.
0: Qué importantes estos ponedores, los ponedores nuevos, como este taxista en Benidorm, que, bueno, han cambiado de trabajo. Lo mismo, no nos escuchaban porque, claro, es obvio, si tu horario de trabajo es de día, pues es complicado que des con nosotros o que te pongas en algún momento la radio, salvo que alguien te lo pida o te lo diga. Entonces, claro, no nos escuchabas y de repente un día empiezas a trabajar de noche, conectas y dices, pero si está este programa. Llevamos ya 11 años, 11. Este año será el 12.
1: Casi nada, ¿eh?
0: Vamos a cumplir 12 años cuando acabe la temporada en junio y, bueno, acompañando a la gente que tiene horario nocturno desde hace, como digo, más de una década. Así que bienvenido y gracias por escucharnos. 662-942-605, el teléfono de WhatsApp donde puedes dejarnos notas de voz como estas que acabas de escuchar, en las que te presentas, nos cuentas qué es lo que haces, por qué nos escuchas, desde cuándo. Bueno, nos encanta estar informados y saber un poquito más de ti. Y ahora sí, lo que te digo es que si me estás escuchando a las 4 y 11 de la madrugada es porque eres un ponedor de calles y juntos, si te parece, pues nos vamos a ir a por el miércoles.

0: 4 y cuarto de la madrugada poniendo las calles en directo en la cadena COPE, hablando del orden, de si la gente, los ponedores en especial, son ordenados o no, o cómo se organizan ellos, pues cuando llega esta época del año en la que es verdad que apetece, como llegas de las vacaciones, ¿verdad? Deshacen maleta, voy a cambiar un poquito el orden de la casa, o lo voy a organizar de otra manera, o voy a hacer un poquito de limpieza general.
1: Dan ganas de rehacer vida, que es lo que nos están diciendo todos.
0: Claro, sí, sí. Bueno, tenemos de todo, ¿eh? Dulce María, por ejemplo, que no soporta el desorden, que además saca lo peor de ella. O Rita, que es todo lo contrario, soy totalmente desordenada y cuando lo ordeno, luego no encuentro nada. También te digo, claro, cuando tú vives en el caos y nunca lo tienes ordenado, es verdad que si luego lo cambias de lugar, pues no lo localizas, es imposible.
1: Bueno, pero ya lo tienes, su función tendrá en ese espacio, es lo que yo defiendo dentro del equipo de los desordenados, pero sí que es cierto que al final te puedes acabar volviendo un poco loco. Lo que veníamos diciendo antes, que el que tiene mala cabeza tiene que terminar teniendo buenas piernas.
0: Buenas piernas, claro. Y fíjate, mensajes de los ponedores,
1: sí,
0: a ver qué
1: porque
0: cuentan.
1: Si tenemos más cosillas, Estrella Otero, por ejemplo, se queda con el refrán, hablando ahora mismo de refranes, que le dijo su madre, guarda el orden y el orden te guardará a ti, vamos, que si vas ordenando, pues la vida mejora. Eso ya pues depende de cada uno. Javi Lamata escribe que es desordenado, pero como decimos los despistados, pues que es donde encuentra su orden. El sitio más desordenado de su casa es el trastero, pero es que ese es el sitio desordenado por naturaleza.
0: Claro, es que por regla general todos tenemos un trastero. Algunos lo llaman trastero, otro el
1: garaje, almacén, llámalo como quieras.
0: Y otro lo llama pues la puerta del armario pequeñito que está lleno de
1: o despensa. Pero eso es un cajón desastre, o sea, da igual cómo lo veas.
0: Todos necesitamos ese cajón desastre en nuestra vida, ¿verdad?
1: Efectivamente, pero en cambio Francisco es meticuloso.
0: A ver.
1: Limpia pues siempre todos los menajes, muebles, y ahora que por ejemplo habla del congelador, pues en su caso, cajones del congelador los deja siempre limpios. Y luego cuando los llena, además pone los menús para varios días y los deja etiquetados y todo, macho.
0: ¡Qué bueno, por favor!
1: Sí, sí, sí.
0: Es que eso es genial, la verdad.
1: Para los que vamos en orden de ir con tuppers y todo, es una bendición. Carmen,
0: ¿tú vas con tuppers todo
1: sí,
0: el día?
1: Sí, sí, sí. Bueno, no tantos ya, porque ya tengo yo una edad para ir haciéndome mis comidas, pero cuando me tengo que llevar un tupper me pongo martes, tal, para ya acordarme por si acaso se me queda muy largo de tiempo, pero
0: claro,
1: sí, sí.
0: Para saber cuándo lo has traído de casa de mamá, ¿no?
1: Exactamente, que hay
0: mamá
1: cosillas que...
0: ¿Mamá cocina muy bien o no?
1: Mor cocina pues como la mejor de todas. Le mando un beso enorme desde aquí porque es que su comida pues llena el alma, la vida.
0: Claro, y tú ahora te lo tienes que hacer tú y aquí en Madrid.
1: Y no es igual. No,
0: y no
1: es igual.
0: Sabe igual.
1: Unas lentejas, un plato así, un estofado, no sabe nada igual.
0: Pero te ha enseñado ella.
1: Hombre, claro, por supuesto, pero...
0: O sea, que tú tienes sus recetas.
1: Claro, yo tengo lo original. O sea, yo tengo la idea y la base, pero el amor que le pone ella no, yo no lo consigo alcanzar. Ese es el componente del 5%.
0: La clave.
1: Exactamente.
0: Bueno, hay mensajes también en el 662-942-605. Veamos qué dice este ponedor.
2: Buenos días, ponedores y equipo. Luis Miguel Sanchermés. Desde Montroy, Valencia. Soy un ordenado, pero algo desordenado. No tengo las cosas en orden, pero sé dónde están. Y os voy a decir el orden donde tiene que estar. Bueno, bajo mi punto de vista, ¿eh? Mi madre no era una mujer súper ordenada, pero mi madre era muy ordenada en el control de los hijos, con quién iban, cómo iban en el estudio y todas esas cosas. Con eso sí que llevaba mucho orden. Lo otro lo llevaba un pelín así a media capa, digamos, porque tenía 3 hijos y 2 mayores, sus padres a su cargo. Pero en lo que era, en lo que os he dicho, sí que era muy ordenada. Ella se preocupaba mucho de con quién íbamos, qué hacíamos y cómo íbamos con el cole. Soy ponedora.
0: Claro, bueno, hay gente que no es ordenado, ¿no?, con los objetos materiales, con
1: exacto,
0: tener los zapatos colocados bien en el zapatero o los calcetines en celditas, que es algo que a mí me encanta, me apasiona, comprar celditas. Compro celdas de todo tipo para tener todo...
1: Es que eso es muy placentero, en verdad,
0: colores, en tamaños... Cuando abro el cajón y veo toda la celdita colocada,
1: sí, sí,
0: es algo maravilloso, pero hay gente que es ordenada en su vida. Por ejemplo, para mantener, antes era la correspondencia, pero ahora
1: claro,
0: para mantener sus relaciones también, a quién le tiene que mandar mensajes, con quién tiene que hablar, si uno está malo, si han operado a su... cumpleaños, hay gente a la que no se le olvida el cumpleaños de nadie de la familia.
1: Buah, es que eso al final...
0: Tíos, sobrinos...
1: Son gentes que hacen un favor, porque luego ahí está el resto al que se le olvida y te hace
0: claro,
1: un favor.
0: Claro, al menos ahora con los grupos de WhatsApp ya tienes el chivato.
1: Efectivamente.
0: Sí, se felicita siempre, por cierto, recomendación, siempre los cumpleaños se felicita en el grupo de WhatsApp. WhatsApp que compartas con esa persona. Exacto, nunca por privado.
1: Que así viene bien para el que se
0: le haces un favor al resto de los que están en el grupo.
1: Correcto.
0: Bueno, hoy nuestros ponedores que nos han hablado de si son o no ordenados lo van a seguir haciendo porque vamos a seguir leyendo mensajes y escuchándoos. Ha sido nuestro temazo del día. Hemos hablado pues del orden doméstico de nuestra casa. Para muchos este mes, el de septiembre, puede ser pues el momento ideal, por ejemplo, para hacer limpieza a fondo de la cocina, del trastero, del garaje, del almacén, como decía Hugo. O también para deshacernos de cosas pues que vamos acumulando en los cajones y armarios y que ya realmente no nos sirven de nada. Y en definitiva, para ordenar nuestra casa sin volvernos, digamos, locos. De todo ello, Pulpo charlaba a la 1:30 de la madrugada con la ordenatriz, que es como, bueno, nuestra Marie Kondo, la Marie Kondo española, una gurú del orden que hace que tengamos todo impoluto. Begoña Pérez nos ha dado consejos súper interesantes, así que os pido, por favor, que abráis bien las orejas.
3: Buenas noches, Pulpo, ¿qué tal?
4: Qué alegría tenerte otra vez. No sé la gente cómo se te llama, Begoña, la ordenatriz, Ña, Oña, Beña, ¿cómo te gusta?
3: Bego, Bego. Para emperatriz también me han ascendido, me han ascendido.
4: Qué bueno.
3: Pero es buenísimo, sí.
4: Qué bueno. Oye, Begoña, con todo lo que haces al cabo del día, yo me imagino que a estas horas de la noche te costará estar despierta, ¿no? ¿O eres de las que madruga tras noche o ambas cosas?
3: Sí, las dos cosas, sí, me acuesto tarde y me levanto pronto, sí, porque soy medio hiperactiva, pero es verdad que sí, que me desmayo directamente en la cama, o sea que en breve yo creo que terminamos y me dejo caer.
4: Qué bueno. Yo, aquí Bego, yo, hombre, no voy a ser muy original, pero yo me imagino que te habrán, bueno, pues comparado con, bueno, mil veces no, con Marie Kondo, que es la famosa japonesa conocida por sus métodos de orden. Yo no sé si eso te gusta, si te cansa, si realmente te sientes identificado en lo que hace ella también.
3: Bueno, a ver, lo primero me abruma, pero vamos, como tu presentación que me ha parecido, digo, ¿de quién están hablando? ¿Sabes?
4: Hombre.
3: De mí no, pero vamos. Así que muchas gracias. Me abruma y, hombre, me encantaría llegarle a la suela de los zapatos, pero sí es verdad. Una cosa que sí me veo en común es que las dos, yo creo que intentamos tirar para arriba y ser como divulgadoras, pues eso, de orden y limpieza y hacer bien a todas las casas, ¿no? Eso sí.
4: Uh-huh. Quiero que nos expliques, por favor, Bego, sobre todo, ¿por qué para tener una buena vuelta a la rutina, digamos, es clave tener orden en nuestra casa? ¿Por qué a veces nos obsesionamos con tener la casa ordenada? ¿Para qué nos sirve tener orden?
3: Sí, pues buena pregunta. Es que yo creo que el orden muchas veces... A ver, lo primero, tenemos un modus vivendi horrible en el sentido de que queremos hacer millones de cosas, vamos súper rápido, no tenemos tiempo para nada y tal. Pero a la vez quiero hacer de todo y quiero tener de todo y tal. Entonces, por un lado, es guay porque tenemos muchísimas cosas. Hablo en un sentido general, pero ¿quién no se ha ido de las últimas rebajas a Zara, por ejemplo, ¿no? O sea que por eso digo que a lo mejor unos más, otros menos, pero que tenemos muchas cosas materiales. Y todo eso hay que ordenarlo. Pero a la vez, para tener orden hay que tener tiempo y hay que pararse. Y eso de pararnos ahora, últimamente, me parece a mí, en los últimos años, no, nos cuesta mucho, ¿no? Entonces, claro, llega un momento que queremos salir a trabajar o queremos llevar a los niños al cole o tal, y entonces, espera, ¿dónde están las gafas? ¿Dónde están las llaves? ¿Dónde está el bolso? ¿Dónde está no sé qué? ¿Sabes? Y no podemos salir y eso nos lleva al nervio. Y entonces, lo que tratamos es como decir, a ver, un momento, ten un orden y unas rutinas bien puestas, que aunque cuestan un poquito, te va a dar muchísimo más satisfacción y mucha más felicidad, por hablar en esos términos, vamos.
4: Sí. Bueno, vamos a ir al grano, te lo digo más que nada porque ya la gente aquí me está escribiendo, me dice, pues sí. yo sigo a esta mujer, me dice Patricia, dice, bueno, la ordenatriz, por favor, anda que no me ha dado ideas para tener en orden mi casa y los trastos de mis hijos. Claro, es que tú te das cuenta que ayudas a mucha gente, ¿no? Tienes más de 2 millones de seguidores, ¿eh?
3: Sí, una maravilla, que me hagan caso, vamos.
4: Begoña,
3: muy bien, sí.
4: Nuestros ponedores, es verdad que han vuelto hace poco de sus vacaciones, quieren poner su casa a punto. ¿Conviene ser muy drástico con el regreso a la rutina en lo que a nuestra casa se refiere o es mejor ir poco a poco? ¿Qué hacemos, por ejemplo, con esas piedras que nos hemos cogido de esas playas y que ahora ya las tenemos en nuestro domicilio? ¿Qué hacemos con ellas?
3: Sí, pues a ver, todo depende de lo que te dé. O sea, si vamos a ver las piedras y en plan, ¡uf, qué pereza! ¿Y esto para qué lo cogí? Y desde luego ahora a ver dónde las pongo y dónde tal. No, es ponlas. Las cogiste para que te dé un buen recuerdo, por ejemplo, o porque te gusta, porque pega con la decoración de tu casa, ¿no? Por poner un poner, vamos, precisamente hablando de ponedores. Pero dices, pues es que las coloco inmediatamente en el sitio correspondiente y me va a evocar a la memoria de, jo, qué bien, cómo he disfrutado estas vacaciones y cómo se me nota todavía que sigo descansado, porque todavía espero que sigamos descansados, ¿no? Porque como acabamos de regresar, o sea que eso es muy importante. Pero sobre todo, el orden está para ayudar. Esta idea es muy importante. Que no sea, no, es que soy una histérica, por ponerme a mí, ¿vale? Para no señalar a nadie, pero soy una histérica del orden y entonces molesto a todo el mundo y tal, porque todo tiene que estar ordenado. No, el orden está para ayudarme, para encontrar las cosas, para estar más tranquila, para saber dónde están y entonces, y así todo fluye mucho mejor y sobre todo en una familia.
4: Claro,
3: pero
4: claro.
3: Que está para ayudarme, no para molestar, no para ser un histérico.
4: Yo no sabría por dónde empezar, ¿no? Sobre todo para desmotivarnos a las primeras de cambio, ¿qué es lo que podemos hacer? Lo digo más que nada porque uno no sabe muchas veces, Bego, por dónde empezar. Hay tanto jaleo, hay tanta zorrera de trastos que incluso cuando los estamos ya metiendo en el coche, en la zona del veraneo y sabemos que ya tenemos que ir hacia casa, ya estábamos diciendo, bueno, ¿y ahora qué voy a hacer con todo esto? Es que no sabemos por dónde empezar.
3: Sí, esto es muy importante, es verdad. Pues mira, yo diría poco a poco, porque es que poco a poco es como vamos a ir ordenando, de la misma manera que poco a poco vamos desordenando. O sea, claro. Poco a poco yo llego de la compro y dejo las bolsas y no lo coloco. Y luego llego de trabajo y a lo mejor, yo qué sé, bueno, ahora no es momento de abrigo, pero pues una chaqueta que no se lava y no tal, pero lo dejo por ahí por medio. Luego no sé qué. Y todo eso, cuando lo quiero ordenar, son un montón de minutos, incluso horas, ¿no? Pues vamos a adelantarnos antes. De tal manera que cada cosa va a su sitio y cada sitio tiene su cosa. Es decir, si yo me pongo un café, pues muy bien, me pongo el café, disfruto el café, pero luego lo pongo en el lavavajillas o en el fregadero, lo friego y lo guardo. O sea, que no es solo tomarme el café, el orden es el antes y el después. ¿Qué pasa? Que hay que tener cierta disciplina y a veces nos molesta precisamente por lo que te decía antes de las prisas, ¿no? Pero tenemos que pensar que nos va a ayudar mucho más tener todo ubicado y colocado, pero poco a poco. O sea, si ya hemos llegado al desorden total, vete poco a poco, escríbete 5 objetivos en el día de orden, de estos que te llevan 2 minutos, 3, y por lo menos que entres en casa y digas, bueno, no me pongo de mal humor, ¿no? O sea, que poco a poco.
4: Qué bien, qué bien. ¿Qué hay que empezar? ¿Por lo que está más desordenado o a lo mejor por lo que nos va a dar menos trabajo? Porque muchas veces, si ves que tienes ahí una acumulación y que te va a llevar a lo mejor un par de horas recoger todo esto como tiene que hacerse, dices, pues empiezo por otra cosa. No sé qué sería lo más óptimo.
3: Pues mira, esto yo te diría que lo que más te moleste, fíjate, igual parece que no te contesto, pero lo que más te moleste, o sea, normalmente a mí me parece, a mi entender, la entrada de casa, que es la entrada y la salida, es como, tal y como entro es como me recibe la casa y tal y como salgo es como la dejo, ¿no? Entonces, esto tiene que estar ordenado. Y luego la cocina, ¿por qué? Pues porque para mí la cocina es muy importante, porque aquí se mezcla orden y limpieza, es muy importante la higiene. De tal manera que, claro, un desordenado a lo mejor te deja eso, ¿no? 7 tazas de café en 7 días y dices, no, un momento, eso me va a llevar muchísimo más tiempo limpiarlo, ordenarlo, no sé qué. No. En el momento, y además una cocina justo refleja muchísimo el orden de la casa, ¿no? Porque sabemos que ahí donde van las tazas no van las sartenes. Y además no se me ocurre, bueno, pues como no tengo tiempo, espera, que lo pongo aquí. No. Todos sabemos que la sartén tiene su sitio y todos la colocamos ahí. Y las tijeras de cocina y así todo, ¿no? Todos los utensilios que son millones, bueno, millones no, pero muchísimas cosas en una cocina. Así que esto yo lo llevaría a lo largo de la casa. Entonces ya sabemos si todo tiene su sitio, a lo mejor lo estamos usando y a lo mejor en ese momento está desordenado, pero luego sabemos ordenarlo divinamente, o sea que poco a poco.
4: Qué bueno, por favor. Fíjate que yo creo que una casa ordenada parece como más limpia, ¿no? Yo no sé si estás de acuerdo con eso, ¿verdad?
3: Totalmente, totalmente, desde luego. Yo siempre pienso cuando uno va a la casa, seguro que nos ha pasado a todos y todos tenemos en mente a lo mejor haber ido a casa de fulanito, mi gran amigo, pero que no quita que yo lo quiera mucho, de repente he entrado y digo, pero ¿esto qué es, sucio o desordenado? Y desde luego una casa cuando está ordenada no te planteas si está sucia. O sea, uno lleva el orden a que está limpio, y si está sucio, o sea, si está desordenado, sí que nos parece que está sucio. Es muy curioso, pero es así, así es nuestra mente, ¿no?
4: Qué bueno,
3: sí,
4: por favor.
3: Total.
4: Yo te comento todo esto porque no sé si al volver de las vacaciones es mejor primero ordenar y luego limpiar, o al revés, quizá las dos cosas a la vez, no tengo ni idea, pero hay que ayudar a la gente.
3: Bueno, efectivamente, pues yo me plantearía un poco primero por zonas. O sea, vale. La nevera, lógicamente, la tendré vacía, porque he estado pues una semana, 15 días fuera y necesito que no se me estropeen las cosas, con lo cual está vacía. Y si vemos que no está limpia, porque no pude limpiarla cuando me fui, pues entonces ese es el momento para limpiarla. Me va a llevar mucho menos tiempo que no llenar la nevera y luego tener que vaciarla, limpiarla y volver a llenarla, ¿no? O sea, que por eso digo que un poco de lógica. Y lo mismo con los armarios y todo. En realidad todo es como si te lo plantearas como si fuera una mudanza. Siempre es mucho más fácil limpiar en vacío que no limpiar en lleno, ¿no? Así que eso, yo ahora a lo mejor, hombre, no tienes tiempo porque dices, sí, hombre, justamente, bastante depresivo estoy porque estoy entrando en faena de trabajos y de coles, no, y de todo, me voy a poner a limpiar, que no me apetece. Pero digo lo mismo, lo que te dé más, a mí, por ejemplo, pienso, a mí me da más rabia, mira, lo hago cuanto antes, me lo quito y ya está. ¿Sabes? Ya en casa se ríen de mí, porque llegamos de viaje, pues como el otro día, ¿no? Y ya está. Venga, todos a hacer un begoño. Y digo, tendréis morro, o sea, es mucho mejor echar a lavar todo y tal, y ya que esté todo dispuesto, para seguir con mis rutinas, y yo sé luego los espacios y los tiempos que tengo con la lavadora y con la nevera y la compra y todo de todo, ¿no? Qué para bueno. Volver a la rutina bien, como bien dice. La lavadora es un temazo, porque sí. Al final todos necesitamos la lavadora. O sea, porque a lo mejor la comida, bueno, pues uno más o menos se bandea entre el trabajo y tal, pero la lavadora seguro que necesitamos todos en casa. Entonces es muy importante, primero, seguir como ciertas normas básicas, que es dejar la puerta abierta y secar a lo mejor la rebaba que queda un poquito de agua en la goma, ¿vale? Eso cada vez que pongamos la lavadora y vamos a quitar la ropa ya lavada, pues eso, limpiamos la goma, ¿vale? Llega un momento que, lo que te decía antes, estoy en un piso de alquiler y eso está lleno de negro y eso es un moho impresionante y no hay manera de quitarlo. Bueno, coge papel de cocina, empapa bien lejía y ponlo ahí, tocando la lejía a ese moho negro incrustado, pues eso, desde 2 horas hasta 12, e incluso si no se quita, 24 horas. Toma claro ya. ¿Qué pasa luego con esa lejía? Nos puede manchar la ropa, nos puede decolorar la ropa, porque la lejía, claro, sabemos que esas manchas no se quitan. Así claro. Que ponemos un lavado en vacío. Pero antes de eso te diré que también hay veces que hemos puesto mal otra de las rutinas que deberíamos coger a la hora de lavar la ropa, es no llenar a lo bestia la lavadora. ¿Por qué? Porque digo, mira qué bien, me voy a ahorrar un lavado, ¿sabes? Sí, y en claro. Vez de 2 sábanas pongo 5, claro, y sobrecargo el tambor de tal manera que el eje del tambor sufre. ¿Y qué hace cuando sufre? Suelta grasa. ¿Y qué pasa con esa grasa? Que no sale. O sea, es que no sale de la ropa. Así que antes de eso, te digo lo que hay que hacer, que es poner un vaso de lejía, la lavadora en vacío, por supuesto, un vaso de lejía en el tambor y medio vaso de lejía en el cajetín del detergente. ¿Por qué? Porque ese cajetín del detergente, la lejía, va a hacer que vaya por todos los conductos que necesita la lavadora, o sea, que necesita el agua para llegar a la ropa, ¿vale? Con el detergente, con el agua, con la ropa, bueno, todo. Y entonces eso en vacío. Y no preocuparse porque el agua es caliente, porque es un circuito cerrado y no nos afecta a nosotros ni los vapores ni nada. Y no pierde eficacia porque al principio la lavadora, no sé si esto lo sabe la gente, la pongas caliente o la pongas fría, al principio de todas las lavadoras es fría.
4: Tenemos una charla más tranquila y hablamos de ese libro porque también aprendemos un montón de cosas, con lo cual todo lo que sea organizar, ayudar a la audiencia, me interesa y me encantaría, Begoña, que te quedases un día más rato con nosotros. Ahora tenemos que actualizar la información, pero será súper interesante hablar de tu libro.
3: Estupendo, muchas gracias, sí, genial.
4: Pues un abrazo muy fuerte, Begoña Pérez, ordenatriz, cuídate mucho y en breve gracias. Volvemos a hablar. Gracias.
3: Igualmente, adiós, Pulpo.
4: Hasta luego, muchas gracias.
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0: Seguimos en COPE, seguimos poniendo calles. Gracias por escucharnos. Yo soy Carlos Moreno, el Pulpo. Mira, vamos a entrar de lleno en el pasado. Lo digo más que nada porque muchas veces da sentido a la actualidad para que podamos entender lo que está sucediendo ahora, 2026, septiembre de 2026. La semana pasada, nuestro colaborador José Luis Corral, que José Luis Corral es escritor, es catedrático en Historia Medieval, nos llevó hasta los inicios de la ciudad de Ceuta, ni más ni menos. Y aquí está con nosotros de nuevo. José Luis Corral, buenas madrugadas.
1: ¿Qué tal, Carlos? Muy buenas madrugadas.
0: Muy buenas madrugadas. Es que hay que seguir con esos orígenes. O sea, Ceuta hay que conocerla desde el principio. ¿Qué ocurrió en Ceuta, profesor, en el año 1415? ¿Cómo empezaba la historia en aquella época?
1: Bueno, pues la semana pasada hablamos efectivamente de Ceuta desde su conocimiento como ciudad, desde su fundación como ciudad, hasta 1415. Y lo que ocurrió en 1415 fue algo extraordinario. Es una de las fechas más importantes, si no la más importante de su historia. Y es que en agosto de 1415, el rey Juan I de Portugal, que murió poco después, murió en 1433, con sus tres hijos, entre ellos el famosísimo Enrique el Navegante, que era el más joven, el que puso en marcha la Escuela de Sardes, la Escuela de Navegación de los Portugueses por el Atlántico. Bueno, pues con sus tres hijos, el rey Juan I de Portugal conquistó Ceuta a los musulmanes. Y allí instauró un dominio portugués durante bastante tiempo. Por tanto, 1415 es la fecha en la cual la ciudad de Ceuta es conquistada por el rey de Portugal, Juan I. Y es conquistada porque Portugal, cuando los turcos cortaron de alguna manera el Mediterráneo al comercio con Oriente, pues Portugal necesitaba, evidentemente, una serie de puntos, de colonias, de puertos, para seguir ejerciendo su práctica comercial. Bueno, pues fue el objetivo de los portugueses, conquistar Ceuta, porque estaba en la puerta del estrecho y, por tanto, era un punto clave estratégico para el control de las rutas comerciales.
0: Qué bueno, profesor. ¿Y cómo fue la Ceus portuguesa? Porque ahí también algo nos decían ya ahí, ¿no?
1: Sí, bueno, durante varios años, desde 1415 hasta 1580, Ceuta fue portuguesa. Estamos hablando de casi dos siglos de dominio portugués sobre la ciudad de Ceuta. Pero en 1478, el rey Sebastián, el famoso rey Sebastián de Portugal, quiso ampliar esas conquistas, esos dominios portugueses en el norte de África, no solamente una ciudad, sino ampliar el territorio bajo dominio, bajo control portugués, y fue derrotado en la famosísima batalla de Alcázar-Quibir. Allí se perdió, desapareció el cadáver del rey Sebastián de Portugal, que es un rey que, por cierto, tiene muchas connotaciones heroicas, esotéricas, casi míticas en el reino de Portugal. Dos años después, en 1580, Felipe II se convirtió en rey de Portugal. Es decir, en 1580 Felipe II no solamente era ya rey de España, sino que también incorporó el reino de Portugal a sus dominios. Hay que tener en cuenta que Felipe II era hijo de la emperatriz Isabel, la esposa de Carlos V, claro. E Isabel era la princesa heredera de Portugal. Por tanto, le correspondía de alguna forma por herencia. Bueno, Felipe II unifica las dos coronas, la de Portugal y la de España, y Ceuta se incorpora, como es un territorio portugués, se incorpora en 1580 precisamente a ese reino de tremendo, ese doble reino de Felipe II, y ya formó parte de la monarquía hispánica.
0: ¿Y desde cuándo, digamos, pasa a ser española? ¿Desde cuándo Ceuta, estando allí en tierras africanas, pasa a ser española aquí, profesor?
1: Bueno, después de este periodo portugués, desde 1415 a 1580, y después de este periodo de Ceuta portuguesa, pero dentro de la monarquía hispano-lusa de Felipe II, se rompe esa unidad con Felipe IV, Portugal se independiza de la monarquía hispana, y los de Ceuta, esto es realmente maravilloso, los de Ceuta deciden que, aunque han sido portugueses durante algún tiempo, durante un par de siglos tras la conquista, deciden que quieren ser españoles, que no quieren volver a Portugal, que ya se ha separado de España en 1540, sino que quieren ser españoles. Eso ocurrió en 1658, 18 años después de la independencia de Portugal, cuando ya se reconoce, de hecho, por parte de España, que Portugal es un reino independiente. Ceuta dice que ellos que ellos quieren seguir siendo españoles, que no quieren volver a retornar a ser portugueses. Y desde entonces, desde 1640-1658 hasta hoy, pues Ceuta es una ciudad española por voluntad propia de los ceutíes. Y por cierto, las huellas portuguesas son interesantísimas en la ciudad. Entre otras cosas, el escudo de la ciudad que estamos ahora viendo repetido tantas veces. Si os fijáis, el escudo de la ciudad de Ceuta es prácticamente el mismo que el escudo de Portugal. Son los 5 escuditos azules con unos lunares blancos y 7 castillos en una orla roja que rodea el escudo. Bueno, pues salvo la ubicación de los castillos, que en el escudo de Portugal hay uno arriba, y ese que está arriba de la orla está en la punta inferior de la orla, en el de Ceuta, el escudo es exactamente igual. Anda. El de Ceuta tiene el escudo de Portugal.
0: Es verdad, lo tengo aquí delante, profesor. Es verdad, 1, 2, 3, 4, 5, 6, 7, 7 castillos, efectivamente. 5 en el centro. Joder, qué maravilla, por favor, qué maravilla. Luego otras cosas que alucinas de la historia y, bueno, pues lo que estamos viviendo ahora, ¿no? Con esto que estamos sufriendo con Ceuta. Yo no sé si Ceuta precisamente también sufrió el mayor asedio de la historia, porque Ceuta ha sufrido mucho, en la historia.
1: Sí, ha sufrido muchísimo porque es un punto estratégico, quizá el punto, yo creo que más todavía que Gibraltar, ¿no? El punto estratégico fundamental en el estrecho de Gibraltar y, por tanto, la entrada al Mediterráneo. Bueno, quizá no sabe la gente, o es menos sabido, que ha habido muchas ciudades sitiadas, Cartago, Numancia, Cádiz, bueno, la cantidad de ciudades que han sufrido asedios a lo largo de la historia es casi infinito. Pero uno de los asedios más largos, si no el más largo de la historia, es el asedio de Ceuta, que duró de forma ininterrumpida nada más y nada menos que 33 años. Entre 1694 y 1727, el ejército de Bulay Ismail, el sultán de Marruecos, por cierto, con apoyo inglés, con apoyo de los ingleses, sufrió el asedio más largo de la historia. Este nuevo imperio, sultanato marroquí de Mulay Ismail, quería recuperar territorios que estaban en manos de los cristianos, en concreto Ceuta, los españoles en este caso, y realizó, puso en marcha este asedio. Fíjate, fueron 33 años de asedio permanente, bombardeos, asedios, sitios, y Ceuta resistió. Es, según parece, el asedio, como digo, más largo de la historia. Luego hubo algunos más, Marruecos, el sultanato de Marruecos, no exactamente el de ahora, no tiene nada que ver con el reino actual de Marruecos, pero el sultanato de Marruecos lo intentó en 1732, en el 57, en 1790-91, es decir, a lo largo del siglo XVIII hubo 4 asedios, pero el más largo fue este que empezó en 1694 y que duró 33 años. No ha habido en la historia de la humanidad ninguna ciudad, y han sido miles las asediadas, Stalingrado quizá es la que tenemos todos en la cabeza por las películas que se han hecho en la Segunda Guerra Mundial, asediadas durante mucho tiempo. Pero 33 años que resistiera sin ser conquistada, ninguna lo había hecho hasta Ceuta.
0: Tremendo, tremendo. Profesor, ¿podríamos confirmar si en los siglos XIX y XX, ya desde el XIX y el XX, Ceuta ya era 100% española?
1: Bueno, Ceuta es 100% española, por lo menos, desde 1580, desde que se incorpora a Portugal a la monarquía de Felipe II. Desde entonces es incuestionablemente española. Pero si hubiera alguna duda, que yo no la tengo, pero si alguien tuviera alguna duda, hay que decir que a lo largo del siglo XIX España actuó junto con Francia como potencia colonial en lo que hoy es Marruecos, que no existía como país. El país, la monarquía, la agüita que hoy en día conocimos, no había tal. Había reinos, sultanatos, casi una república en el Rif. Bueno, había un pupurrí, diríamos, de jurisdicciones en la actual Marruecos. Pero Marruecos como tal no existía. Hubo una guerra colonial, la guerra que se libró, esto ya está muy de moda, ¿no? Con la batalla de Ouadras, en 1859, y ahí, junto con Francia y demás, se firmó un tratado, el Tratado de Tetuán, después de esa batalla de Ouadras, en 1859-1860, y los marroquíes reconocieron la españolidad de Ceuta. El sultán de entonces, un tal Muhammad Ibn al-Rahman, pidió la paz a España después de la derrota que sufrieron sus tropas Ouadras, y Ceuta pasó a ser ya definitivamente, por tratados internacionales y asiento internacional, una ciudad española. Eso sí, el resto del Marruecos español, el resto del protectorado, siguió reconociéndose como una colonia. Pero cuando Marruecos alcanzó su independencia, hubo dos plazas que se consideraron y se consideran españolas, que fueron Ceuta y Melilla. Es decir, España dejó de ser la potencia colonial de Marruecos, de la parte de Marruecos que le correspondía, el norte, el resto era de Francia, menos Ceuta y Melilla. Y por cierto, una pequeña zona al sur, entre la frontera, el límite de la provincia del Sáhara, que el Sáhara sigue siendo una provincia española según Naciones Unidas, una colonia española, el Sáhara Occidental. Esto a veces se nos olvida, ¿no? Es un territorio por descolonizar. Bueno, pues un pequeño territorio entre el río Dra y la frontera actual del Sáhara, vamos a llamarle español todavía, ¿no? Del Sáhara Occidental. Con Marruecos, ese pequeño territorio también fue un protectorado español hasta prácticamente la independencia de Marruecos en 1956. Pero Ceuta y Melilla, no, Ceuta y Melilla no eran un protectorado, no eran parte del protectorado español en Marruecos, sino que eran ciudades españolas en África.
0: ¿Cómo se puede sentir ahora mismo el ceutí que lleva toda la vida allí, que ha creado familia, que sus padres y sus abuelos ya estaban allí desde hace muchísimos años? ¿Cómo se puede estar sintiendo en este septiembre de 2026, o mejor dicho, desde julio del 2026?
1: Pues no soy sociólogo, soy historiador, pero mira, precisamente el viernes de la semana que viene yo tenía que estar el día 18. Yo tenía que estar en Ceuta, precisamente con Javier Sierra, él para presentar una conferencia, un libro, y como somos muy amigos, me dijeron que estuviera con él haciendo un diálogo sobre Ceuta, los sentimientos de Ceuta y demás. No voy a poder estar porque tengo una cosa muy importante en Zaragoza, ¿no? Pero me hubiera gustado estar en Ceuta dentro de unos días, precisamente para sentir la población ceutí muy de cerca y ver, conocer de primera mano. Los historiadores tenemos que documentarnos, claro. Yo no he estado en Ceuta en los últimos meses. Estuve el año pasado en la Feria del Libro, inaugurando precisamente la Feria del Libro de Ceuta, ¿no? Pero llevo un año sin ir a Ceuta y, por tanto, no puedo ver de primera mano lo que ocurre en la ciudad. Pero por lo que estoy viendo en los telediarios, por lo que estoy viendo en los informativos, por lo que estoy viendo en las declaraciones que hacen los ciudadanos de Ceuta, la situación es una preocupación tremenda. Y lo que está ocurriendo con la población de Ceuta, con los habitantes de Ceuta, es de una tensión enorme. Sí, ojo, total. Ceuta tiene población cristiana, musulmana, judía e hindú. Tiene una ciudad que llaman de las cuatro religiones. Y son las cuatro religiones las que lo están pasando mal. Porque ha habido, bueno, unos dicen que invasión, otros que crisis migratoria. Como esto cambia como la noche al día, es totalmente tremendo. Como unos políticos dicen una cosa y al día siguiente dicen totalmente lo contrario, a mí me da la impresión, ¿eh? Pero puedo equivocarme en este sentido porque no he estado allí todavía. Espero ir muy pronto, me han invitado a que vaya muy prontito. Me da la impresión de que los ceutíes lo están pasando muy mal y hay que tener con ellos solidaridad. Porque ¿qué haríamos, por ejemplo, en el resto de España si de repente, fíjate, la comparación en historia sirve, aunque sea de forma tangencial. ¿Qué ocurriría si en España se hubieran marchado miles y miles, 80.000, 90.000 españoles a Francia, por ejemplo, por cuestiones políticas, económicas, me da igual, militares, por lo que fuera? Si hubieran marchado, hubieran muerto 142 españoles en las aguas del Cantábrico de una forma absolutamente lamentable. ¿Qué estaríamos diciendo? Bueno, pues esto ha pasado. 140 marroquíes, 142 marroquíes, hay cifras muy dispares, han muerto. Son seres humanos. Y además hay ahora, no sé cuántas también las cifras, es que no están engañando tanto con las cifras, 8.000, 10.000 personas marroquíes, algún que otro subsahariano en Ceuta. Y Ceuta no puede aguantar. Ceuta tiene 80.000 habitantes, 83.000 habitantes. No puede aguantar esa presión de todo tipo, una presión emocional, asistencial, política. Eso no puede ser. Y España no puede consentir que ocurra esto en su propio territorio nacional en pleno siglo XXI. Ni España ni la Unión Europea, ¿no? Y me da igual los colores políticos, pero esto no se puede consentir.
0: Exacto, exacto. José Luis, profesor, igual en algún momento habría que, no sé, darle una escucha o, sobre todo, que los ponedores escuchemos por parte de algo que usted nos cuente de a lo mejor qué países han sido invadidos y al final se han quedado independizados de él. Bueno, pues del país en el que estaban funcionando de manera normal. Yo no sé hasta qué punto. Pues seguro que ha habido gente que ha invadido y ha triunfado, ¿eh?
1: Sí, bueno, las invasiones, algunas triunfan y otras no. Fíjate, por ejemplo, todo el norte del actual México, bueno, del actual México no, del sur de Estados Unidos, Nuevo México, Arizona, California, hablo de estados norteamericanos actuales, eran territorio español y luego mexicano. del México independiente.

0: rechazar al invasor. Alemania, la Alemania sí, invadió Rusia y fueron rechazados. Y luego Rusia invadió Alemania y ocupó la Alemania Oriental, pues prácticamente hasta la reunificación, salvo la parte de la Alemania Democrática Independiente. Bueno, las invasiones de uno u otro lado, con fracasos y con éxitos, han sido tremendas, enormes, muchísimas a lo largo de la historia. Inglaterra fue invadida por los normandos en 1066 y desde entonces es el reino de Inglaterra, que a través de los ingleses no lo saben, y si se lo recuerdas les da una especie de grima extraña, ¿no? Pero también fueron invadidos y conquistados por otros, en este caso en 1066 por las tropas normandas de Guillermo el Conquistador.
1: Totalmente. José Luis Corral, acercándonos la historia, eso es súper importante, lo que hace cada semana aquí, profesor. Le doy las gracias y la próxima semana le emplazo para que sigamos repasando cosas históricas y maravillosas. Un abrazo muy fuerte, feliz madrugada.
0: Un abrazo, Carlos, y hasta la semana que viene a todos los oyentes.
1: Gracias.

porque estamos aquí poniendo las calles en esta madrugada, en este miércoles 9 de septiembre de 2026. Gracias por escuchar la radio y gracias por estar con nosotros. Si uno se asoma a facebook.com/poniendo las calles, se da cuenta que hay gente por aquí nueva que nos ha seguido en los últimos minutos. Con lo cual, como el compromiso es mencionar a la gente que se va incorporando, yo voy mencionando Juan Antonio Tour Pastor, Stop Light Online. También José Luis Sagar, Draco Harley, María José Cabañas Cabañas y Juan Manuel María Yeguada Solitel. Ponedores que se suman a nuestro facebook.com/poniendo las calles, y lo que nos demuestra es que aquí estáis levantando y acostando todo un país mientras hacemos radio, y la radio la hacemos con todos los ponedores. Daos cuenta que la próxima hora nuestro experto en el mundo del motor, Alfonso García, Motorman, nos quiere hablar. Ha estado comentando que quiere tocar, entre otras cosas, pues los datos sobre un estudio reciente que está confirmando que los radares de velocidad funcionan. Ojo, que están funcionando prácticamente todos, que consiguen que se reduzca la velocidad media y una mayor atención por parte de todos los conductores. Es verdad que muchas veces circulamos por las vías, por las carreteras, y también miramos así cuando lo hemos pasado y nos hemos dado cuenta que era la caja del radar, pero realmente no había nada, esta era el chasis. Pero bueno, eso ha hecho frenar, eso nos da seguridad, eso nos ha dado un poquito de calma y de nerviosismo para que no nos cazara. Así que un abrazo bien fuerte a los que estáis ahora mismo, bueno, pues circulando y haciendo unos cuantos kilómetros. Y hoy es el cumpleaños de Elvira. Elvira, que está con Miguel, están ahí los dos tan tranquilos, tan a gusto, escuchando la radio, estarán haciendo sus cositas, que hacen muy bien, su Buchanan, sus cositas, y a lo mejor Elvira pues está haciendo unos huevos fritos, tan a gusto y tan feliz. La vida es eso, huevos y Buchanan. Llegamos a las 5, las 4 en Canarias. Recuerda que si me estás escuchando ahora es porque eres un ponedor.

0: Dieron las 5, las 4 en Canarias.
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0: Muy buenos días, ponedores. El gobierno publica hoy, este mediodía, informes de inteligencia previos a la invasión de Ceuta. Xavi Laso, ¿cómo estamos? Buenos días.
3: ¿Qué tal, Pulpo? Buenos días. Estos escritos

0: pretenden demostrar que el gobierno no tenía ningún tipo de indicio para haber evitado lo que pasó allí en la ciudad autónoma hace 40 días. Y también, pues previsiblemente, eso va a exonerar a Marruecos o va a tratar de exonerar a Marruecos de todo ello. Tanto Sánchez como todo su ejecutivo llevan todo este tiempo diciendo que la relación con el país magrebí es buena y que es un gran aliado. El último ha sido el ministro de Exteriores, José Manuel Álvarez.
1: Me planteé directamente muchas cosas y él desde luego me dijo que por supuesto ellos no estaban detrás de esto y que inmediatamente desplazaban todos los medios necesarios para poder cortar ese flujo que era masivo y que en un momento dado desbordó a todo el mundo.
0: El gobierno promete transparencia sobre Ceuta, pero desclasifica, como decimos, 40 informes centrados en los días previos a la avalancha de inmigrantes y duda de la imparcialidad de la juez María Tardón en su investigación. El Ejecutivo convierte la comparecencia tras el Consejo de Ministros en un choque contra el Partido Popular. Ricardo Rodríguez, buenos días.
2: Bueno. Son unos 40 informes cuyo secreto ha levantado el Consejo de Ministros, fechados entre el 1 de julio y el 1 de agosto. Su contenido podrá consultarse hoy en la web oficial de la Moncloa. El gobierno se vende como abanderado de la transparencia.
3: Que no tenemos nada que esconder, porque actuamos con transparencia.
2: La huida de la crisis empujó a Elma Saiz a usar la sala de prensa de la Moncloa para lanzarse a la guerra total contra Alberto Núñez Feijóo. En el empeño, además, Yolanda Díaz.
3: Feijóo haría bien en dejar de abrazar las teorías conspiranoicas.
4: ¿A dónde va el señor Feijóo? Trasvestido de Vox. Están quebrando la convivencia.
2: El Ejecutivo se personaba como perjudicado en la investigación de la Audiencia Nacional. A rebufo de Óscar Puente, la portavoz dudó de la imparcialidad de la jueza María Tardón.
3: Poner en valor la importancia en un Estado de Derecho de la independencia judicial. Es imprescindible.
2: En la Moncloa recordaron que el titular de Transportes es una voz autorizada del gabinete.
0: Y el Tribunal Supremo ha acordado de forma cautelar suspender los efectos electorales de determinadas inscripciones vinculadas a la conocida como Ley de Nietos. No obstante, la medida es provisional, no anula nacionalidades y seguirá vigente hasta que se dicte sentencia sobre el fondo del recurso. Una decisión con la que no está de acuerdo el ministro de Justicia, Félix Bolaños.
5: Es una decisión de enorme trascendencia porque estamos hablando de suspender el derecho de voto de miles de españoles y por eso le pido respetuosamente al Tribunal Supremo que cuanto antes, lo antes posible y en todo caso antes de los procesos electorales de 2027 resuelva el fondo de esta cuestión, porque estamos hablando de lo más sagrado que hay en democracia, que es el derecho al voto.
0: Y hoy la gerente del PSOE, Ana Fuentes, declara en el caso de las cloacas del Partido Socialista. Está imputada por un presunto delito de falsedad en documento mercantil por haber emitido notas de encargo dirigidas a justificar pago a dos abogados, Ismael Oliver y Jacobo Teijelo, que el juez sospecha que en realidad era una fórmula para retribuir a Leire Díez y a terceros, Patricia Rossetti.
6: Ana María Fuentes está investigada desde el 27 de mayo, cuando la UCO registró la sede del PSOE. El juez Pedraz encontró indicios en la gerente de Ferraz como cómplice en los delitos. Está imputada por un presunto delito de falsedad en documento mercantil, por haber emitido notas de encargo para justificar pagos. Pagos a los abogados Jacobo Teijelo, defensor de Cerdán, e Ismael Oliver, que lo fue de Coldo. Los dos están imputados en esta causa. El magistrado se refiere a pagos sin revelar el ordenante. Se habrían utilizado sociedades de los investigados con el presumible concierto de la gerente que emitía las oportunas órdenes de encargo para elaborar mendaces facturas para pagar a Leire. La conocida como fontanera habría recibido más de 27.000 euros de la empresa del abogado Oliver, que también está citado esta mañana ante el juez.
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0: Y en los deportes estábamos pendientes del partido de Carlos Alcaraz en el US Open contra Ben Shelton. Parece que ahora sí que está a punto de comenzar ese encuentro. Enviado especial Ángel García, buenas noches.
9: ¿Qué tal, Xavi? Saludos desde el Arthur Ashe, donde Carlos Alcaraz está a punto de jugar por fin su partido de octavos de final ante Ben Shelton. Acaba de terminar el calentamiento, ya veo a Carlos preparado y el partido está a punto de empezar a las 11:05 de la noche aquí en Nueva York, así que veremos hasta qué hora de la madrugada se va este partido. Insistimos, necesita ganar tres sets Carlos Alcaraz si quiere estar en los cuartos de final ante un tenista al que ha ganado en tres ocasiones, nunca ha perdido con un estadounidense en Grand Slam. Esperemos que hoy siga la racha en este partido tan nocturno.
0: Gracias, Angelito. Estaremos pendientes de ese partido de Carlitos Alcaraz en las próximas horas en esta casa. Y un detalle más en fútbol. Hoy en la Champions juega el Barça. Recibe al Feyenoord a las 6:45 de la tarde, mientras que el Atlético de Madrid visita Anfield para enfrentarse al Liverpool a las 9. Sigues en COPE, sigues con el programa líder de las madrugadas, sigues poniendo las calles.
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0: Muchas gracias, Xavi, por actualizarnos la información a los ponedores de calles. Aquí estamos impenitentes, no paramos ni un minuto. Todo esto más que nada porque a eso de las 6 de la mañana, a menos 10 más o menos, ya estará con nosotros Carlos Herrera para que luego continúe desde las 6 con Herrera en COPE. Nosotros seguiremos poniendo las calles hasta entonces, alejados de la política, a pesar de la situación que estamos viviendo en España, pero siempre fijándonos en cosas positivas, en cosas reales que nos demuestran que a pesar de todo, la vida mola. Yo soy Carlos Moreno, el Pulpo, llevo contigo aquí de una manera o de otra, desde la 1:30, poniendo las calles y contándote un montón de historias. Y antes de nada, yo quiero que me dejes poner esta calle positiva con 6 protagonistas muy especiales. Una es Cleopatra, otra es Jelly Van, otra es Tsunami, también está Lidi, está Echo y por supuesto está Marina. Lo digo más que nada porque son 2 de ellas son belugas. Hay 4 delfines que acaban de ser rescatados del antiguo Maryland de Canadá y también han sido trasladados al Oceanographic de Valencia, que es el único acuario europeo que está preparado para recibirlos. El Oceanographic de Valencia es una obra de arte, es una maravilla. Yo lo he visto 2 veces y es increíble. Recomiendo que lo visitéis y que lo viváis con la familia. Es una auténtica gozada. Claro, viendo datos, te cuento que han recorrido todos estos animales. Han recorrido casi 6.000 kilómetros en una operación espectacular, entre avión, piscinas especiales, veterinarios y también cuidadores que están siempre pendientes de ellas durante todo el viaje. Pero fíjate, lo mejor está detrás de la historia en Maryland, por favor. Está aquí Maryland, que cerró tras entrar en bancarrota, llegó a plantearse el sacrificio de esos animales por el enorme coste de mantenerlos, y el Oceanographic de Valencia se enteró y decidió actuar. Roberto Cabero, que nos estará escuchando, estará alucinado y estará diciendo: Pulpo, tienes toda la razón, el Oceanographic es una auténtica maravilla. Bueno, pues vamos a escuchar a Daniel García Párraga, que es el director de operaciones sociológicas y es el coordinador de rescate, que literalmente les ha dado una segunda oportunidad.
1: Pues a través del gobierno canadiense, la Asociación Canadiense de Zoos y Acuarios, que es la CAZA, y a través de la AZA, la Asociación Americana de Zoos y Acuarios, de la que nosotros también somos miembros, somos los únicos miembros europeos pertenecientes a esta asociación americana, que es como de mucho prestigio a nivel internacional, pues nos dijeron: oye, existe esta circunstancia, o verdaderamente se da salida a estos animales, los tiene que sacrificar, ¿no?
0: Claro, nos tenemos que dar cuenta que son 34 animales, 30 son belugas, hay 4 delfines que debían ser repartidos entre las distintas instituciones y el Oceanographic de Valencia se ha hecho cargo de 6. Para ello, claro, Daniel, junto al equipo formado por 7 asistentes y 3 veterinarios, se llegó a desplazar al Parque Acuático Canadiense, donde encontraron pues a los cetáceos en muy buen estado, porque sus entrenadores habían seguido cuidándolos, aunque el centro se encontraba cerrado al público.
1: Estos animales, trabajando con ellos, tú desarrollas un vínculo súper estrecho, se convierten, pasamos más tiempo con los propios delfines o las belugas aquí, los entrenadores, que con sus propias familias, ¿no? Es como tu perro, el que tenga perro, tu gato.
0: Claro, lo entiendo perfectamente. El viaje desde el Zoo de Canadá hasta Valencia duró unas 19 horas. El mayor desafío, sin duda, fue el desplazamiento en el avión, porque claro, estos animales necesitan estar sumergidos en una determinada altura, ¿no? Pero manteniendo el espiráculo, ¿no?, que es por donde respiran, fuera del agua para que no haya riesgo de aspiración.
1: Bueno, los animales, cuando los transportamos, los metemos como una especie de contenedores, de cajones, que vienen con agua como a media altura. Más o menos a un delfín o una beluga le cubriría el agua hasta la línea de los ojos. Y luego dentro de esos contenedores, además del agua, va una camilla. Y esa camilla lo que nos permite es subir el animal o bajarlo más profundo con respecto a la línea de flotación para no tener que estar moviendo agua.
0: Claro, es que si nos damos cuenta, todos los animales viajaron con un asistente y también con un veterinario para cada 2. El traslado se produjo, digamos, sin contratiempos, aunque eso sí, muy pendientes de las condiciones en las que se realizaba el vuelo.
1: La propia presión baja de la cabina, ¿no? Un avión cuando vuela, obviamente tiene la cabina presurizada, pero aún así la cabina tiene una presión relativamente baja con respecto a la presión atmosférica a nivel del mar, ¿no? Los delfines obviamente viven a una presión atmosférica máxima a nivel del mar, entonces en cuanto vuelan y bajan mucho la presión de cabina, existe riesgo que durante el vuelo también desarrollen pues un edema pulmonar, un edema cerebral.
0: Y es que el Oceanographic de Valencia, el mayor acuario que hay en Europa, la verdad es que no suele realizar este tipo de rescates por su complejidad. Sin embargo, a lo largo de sus 23 años de vida, han llevado a cabo varias acogidas.
1: Aquí hemos recibido animales pues desde el Zoo de Barcelona cuando cerró su instalación de delfines, o Parc Asterix en Francia también. Luego recibimos también, por ejemplo, las belugas de Ucrania cuando nos llamaron también pues en la guerra, ¿no? Estos llegaron los animales en 2024, hace dos años, cuando tras tres años de guerra pues verdaderamente seguían bombardeando Kharkov y demás, y bueno, pues nos pidieron evacuar las belugas porque ya no tenían ni para darles de comer.
0: Fíjate, ponedor, tengo que decirte una cosa. El proceso de adaptación ha sido tan bueno que las belugas ya se han presentado a los visitantes del Oceanographic de Valencia.
1: Las belugas canadienses están ya que pueden salir a una de las piscinas exteriores, que ya estarían visibles al público, de hecho desde el sábado pasado, y en breve esperamos poderlas juntar con dos de las belugas de aquí ya del Oceanographic, que serían Yulka y Kilu, las valencianas originariamente. Y la unión de las cuatro delfinas con el grupo de delfines de aquí del Oceanographic, pues tampoco creo que tarde mucho más.
0: Esta es la historia de las belugas Cleopatra y Jelly Bean, y también de los delfines Tsunami, Lida, Eco y Marina. Las seis han encontrado un nuevo hogar en España, donde hoy están disfrutando ya de una nueva vida, que ya comparten con los visitantes. Así que cuando la vida de un animal está en peligro, el Oceanographic de Valencia pone sus recursos al servicio de su protección y todo sale bien. Son las 5 y 12, son las 4 y 12 en Canarias. Te doy los buenos días desde los estudios centrales de la cadena COPE en este miércoles 9 de septiembre de 2026. El teléfono directo, gratuito, de este estudio para que entres y nos cuentes cómo le estás poniendo tú las calles a este miércoles, incluso antes de que aparezca por aquí Carlos Herrera, es el 950-6006, 950-6006. Ahí estoy esperando a que marques, a que nos llames y que me vayas contando por qué no estás dormido, a qué te dedicas ahora en la madrugada, cómo le pones las calles a España, cómo levantas todo un país. Me encantará charlar contigo, y ya sabes que si entras en directo te llevarás el diploma oficial de ponedor de calles con tu nombre en grande, con tu profesión o tu exprofesión, y sobre todo nuestra bandera de España, que es la que nos une y la que nos protege a todos. Hoy el santoral viene dedicado a Nuestra Señora de Gracia y Santa María de la Cabeza, esposa de San Isidro, y Pedro de Pebrac, que es presbítero. Entonces, Bea, pues fíjate, el temazo de lo que estamos hablando desde la 1:30 es bastante potente y hay mucha gente participando, y a mí me gustaría que le recordases a todos los ponedores que se acaban de enchufar a la radio de qué estamos hablando. Muy buenos días.
2: Muy buenos días, Pulpo. Mucha gente dejando mensajes porque en nuestro temazo hoy hemos hablado de la importancia que tiene resetear nuestro hogar en septiembre, sobre todo con orden y limpieza. Y les hemos preguntado a los ponedores si ellos se consideran muy ordenados o muy desordenados. También si son de los que acumulan muchos trastos, si les da pena tirar cosas aunque ya no las utilicen. Vamos a leerles y a escucharlos porque tenemos un montón de mensajes.
0: ¿El que acumula es un poco Diógenes, Bea?
2: Yo creo que sí. Yo creo que en esta vida hay que limpiar. De todo tipo, además. Hacer limpieza de objetos y de no objetos.
0: ¿Cómo manejamos la nostalgia?
2: Es complicada, pero hay cosas que realmente sí que son importantes que uno guarde. Y hay cosas que son directamente mierda, que tenemos la costumbre de acumular y que nos encanta guardar.
0: ¿Y las cosas que dan de otra persona que ya no está, qué haces con eso?
2: Pues lo mismo, habrá cosas que signifiquen mucho para ti, pero habrá muchas otras que realmente no tengan ningún tipo de utilidad y ni tan siquiera sean algo tan característico como para que tengas que guardarlo. Hombre, yo, por ejemplo, he guardado muchas cosas de mi hermana, muchas. Yeah. Pero tú sabes todo lo que no he guardado.
0: Claro.
2: Pues
0: claro.
2: Es mucho mayor. Me he quedado con cosas muy significativas. Y empieza a pasar con las fotos. ¿Tú no te das cuenta la cantidad de fotos que hacemos?
0: Sí.
2: Y que nos cuesta borrar del teléfono, por ejemplo.
0: Sí, bueno, yo ya tengo un disco duro. Mira, este disco duro aquí de la derecha, solamente
2: lo traes y todo, lo llevas encima.
0: Claro, pero encima tengo copia de seguridad de ese disco duro, con lo cual imagínate cuando llego a casa empiezo a colocar y la mierda y los recuerdos y las cosas que te envían y lo que compras por allí y lo que guardas en la otra casa y tú y la primera que te compras. Bueno,
2: este verano hice fotos en el móvil, que también hay un Diógenes con él. Total. Y de 12.000 fotos me quedé con 6.000. Tú imagínate todas las que había repetidas, algunas que no eran importantes, o que me habían mandado de esto que te las reenvían. Y bueno, pues hay que quedarse con lo importante, Pulpo. No sobran muchas cosas en la vida.
0: Sí, pues vamos a ver, la audiencia está contando de todo, faltan muchos mensajes por leer, vamos a conocer la gente cómo maneja los recuerdos, esos objetos que ha comprado en algún momento, que le han entregado o que ha heredado y que uno no sabe qué hacer con ellos, el tema de nos da pena tirar esto, ¿cómo lo manejas? Tenemos que seguir mandando mensajes, incluso por WhatsApp, notas de voz, cuéntamelo tranquilamente, ahí desde la cama, desde el camión, desde tu puesto de trabajo, cuéntamelo, 662-942-605, vamos a hablar de un montón de cosas hasta las 6, ¿eh, Bea?
2: Sí, hay más cosas, claro, porque nos gustará hablar con un ponedor, que seguramente que nos cuente también si es o no ordenado con las cosas y si tiene ese síndrome de Diógenes. Escucharemos luego la historia de una canción, que hay veces que la escuchamos y creemos que habla de una cosa y va por otro lado, las cosas como no. Nosotros vamos a descubrirlo. Y luego con Alfonso García, Motorman, vamos a hablar, entre otras cosas, de la seguridad del transporte escolar esta semana que comienza el cole. Y es que va a llevar diariamente en España a unos 600.000 niños durante este curso.
0: Es tremendo,
2: no es poco, a ver cómo es esa seguridad.
0: Es tremendo. Voy a poner el intermitente de salida, más que nada porque tenemos que seguir poniendo las calles, sigamos avanzando. Son las 5 y 17, las 4 y 17 en Canarias. Si me estás escuchando ahora es porque eres un ponedor. Y venga, que juntos vamos a por el miércoles.

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2: Con Carlos Moreno, El Pulpo, con Beatriz Calderón y también con muchos ponedores más que nos acaban de seguir en tiempo real. Por ejemplo, Isabel Calamonte Cegarra, también José Manuel Palacios, Juan Luis García y Pili Rodríguez están aquí ya poniendo calles en Facebook.

0: Acción, reacción, el teléfono no para. El teléfono del estudio es gratuito, 950-6006. Gracias por estar con nosotros. ¿Por dónde andas? ¿Cómo le ponen las calles a esta madrugada? ¿Vas en coche? ¿Vas en camión? ¿Estás en España? ¿Desde dónde nos estás escuchando? Déjanos un mensaje para conocerte, para leerte, para que te podamos escuchar. O incluso a través del WhatsApp, el 662-942-605. En este día en el que nos estamos preguntando qué hacemos con tantos trastos en casa, cuál es el momento para abandonarlos, para tirarlos, para decir hasta aquí, gracias por acompañarme hasta este día en la vida, pero ya no puedes seguir ocupando más metros
1: espacio
0: en casa.
1: Mi vida.
0: Claro.
1: Pasa, también, si pasa hasta en la cabeza, con los recuerdos.
0: Sí.
1: Pero la cabeza para eso es más inteligente que nosotros y ella sí que se va reseteando y sabe perfectamente lo que tiene que archivar. Luego está Pablo, dice, soy fatal de desordenada. Lo único que tengo ordenado, nos cuenta Pablo, es las herramientas, que siempre sabe dónde están. Oye, ¿por qué le pasa eso también a la gente desordenada? Hay gente desordenada que hay una cosa en su vida que la tiene bajo un control absoluto.
0: Sí, ya, es algo controlado, sí, sí.
1: Pero es algo que me alucina, porque yo digo, joder, si tu cabeza realmente no es capaz de mantener un orden, ¿por qué en esto eres tan eficaz, eres tan bueno? Bueno, cosas. Manolita, que es muy ordenada, de hecho le pone de mal humor ver las cosas desordenadas.
0: Claro.
1: Gente a la que le molesta.
0: Sí, yo controlo mi caos. Tú has estado en casa, Bea, y
1: no, pero no está desordenada, vamos. Yo cuando la vi no estaba desordenada.
0: Claro, no lo está, pero por ejemplo, donde yo tengo el despacho y mi.
1: Ese sí, ¿no?
0: Las cosas. Tengo mucha música, tengo muchos CDs. Entonces todo el mundo me dice, ¿pero tú sabes lo que tienes? Digo, sí. Y si tú quieres una canción en concreto de un disco de lo que sé, de los Beatles, ¿sabes dónde está? Sí. ¿Por qué? Pues porque sé que dónde está, dónde lo guardé, y está anclado a la memoria de toda la vida. Siempre ha estado ahí, en esa posición, detrás de otros. Y eso es mi caos. A lo mejor no lleva ningún otro orden lógico, pero es el caos que yo he establecido, con el que me manejo muy bien.
1: Claro, el problema de ese orden es que nadie os puede tocar nada, porque claro, tú lo que tienes es memoria fotográfica.
0: Claro.
1: Tú recuerdas perfectamente dónde has dejado algo, dónde tienes algo, si se te
0: Exacto.
1: mueve. Claro, la historia, para mí lo bueno y lo eficaz, es que cualquiera pueda buscar entre mi colección de Blu-ray o de DVD y que pueda localizar la película en cuestión.
0: Claro,
1: porque
0: claro.
1: O está, por la general está por título, pero también hay un orden por
0: alfabético,
1: actor.
0: ¿No?
1: Sí, claro.
0: Actor, también, claro, muy bien.
1: Que
0: muy
1: entonces,
0: bien.
1: Bueno, pues sabes lo que quieres localizar. Que haya hasta hojita de Excel y todo. Claro.
0: Qué bueno. ¿Y la audiencia cómo se maneja? ¿Qué está diciendo?
1: Bueno, pues tenemos a Rafael. Dice, mi hogar está muy ordenado. Luego viene mi mujer, pone faltas porque dice que está todo de por medio.
0: Me lo creo.
1: Madre, es que no me lo puedo creer. Luego Ana María, que lo tiene todo ordenado. Lo que menos, el trastero y la despensa. Tú. Que ahí empiezas a meter y al final se convierte en un cajón desastre. Toma. Ángel Rubio, me pone muy nervioso el desorden. Soy exigente conmigo mismo. Guardo las cosas siempre en el mismo lugar para encontrarlas con facilidad. El lugar menos ordenado es el salón, que los nietos lo revuelven todo y está muy bien ordenado. El baño siempre está impecable.
0: Qué bueno.
1: Triveses confiesa que es poco ordenado. O Ana, me gusta ser ordenada. No soporto, por ejemplo, ver la cama sin hacer, la cocina llena de platos y, bueno, lo que es la vajilla sin fregar. No soporto ver las cosas hechas un desastre en casa.
0: Pues de eso estamos hablando, del orden en casa, de cómo nos organizamos, y aprendemos mucho de los propios comentarios de los oyentes, de los ponedores, que nos estáis dejando a través de las vías pues más rápidas para entrar en contacto con el programa. Me está diciendo Cristina Platero que tenemos muchas llamadas de teléfono. Vamos a ordenarlas un poco, porque Francisco, por ejemplo, está llamándonos desde Lucena, y ahora mismo yo creo que está trabajando, está currando Francisco en este momento, a las 5:24, radio en directo. Francisco, buenos días.
2: Buenos días.
0: ¿Qué, pero qué haces ahora mismo despierto, Francisco?
2: Pues desde la 1 de la mañana llevo aquí desbarrigando los olivos.
0: Ah, ¿y cuándo has dormido, Francisco?
2: Pues ahora últimamente a rato duermo una poquita de siesta.
0: Sí.
2: Y me acuesto temprano, me acuesto cuando son las 8 por ahí. Y estoy hasta las 12 por ahí durmiendo.
0: Anda, ¿y es la rutina de todos los días, Francisco, o solamente es hoy?
2: No, y así llevo ya un mes y pico. Me queda sobre otro mes hasta que no empecemos el verdeo de la aceituna.
0: Qué bueno. O sea que digamos que el campo ahora mismo está demandando que estés tú ahí al pie del cañón, ¿no?
2: Pues sí, pues esto es un trabajo que mucha gente no le gusta porque hay que estar más cachado. Hay que estar más cachado que un chino agradecido, ¿verdad? Yeah.
0: ¿Qué suena ahí? ¿Qué estás tocando, Francisco? ¿Qué golpes das?
2: Estoy con las manos arrancando los cortes, las ramas de los cortes de los olivos cuando se poda y brota, quitándole lo que no lo que no sirve con las manos.
0: Qué bueno, por favor. Continúa, Francisco, haciendo lo que estás haciendo. Ahora no vamos a hablar nosotros, vamos a escuchar el trabajo de madrugada de un olivarero. Ea, a las 5:25, trabajando en el campo. Eso tiene que ser duro. Es entretenido escucharlo, llama la atención, pero Francisco, eso tiene que ser duro ahí con las manos, ¿no?
2: Sí, tengo un hacha que es la que mayormente es la que corta las ramas, pero para dejar bonitos los cortes curiosos y eso, pues, y como son muchas ramas chiquitillas, para ser más eficaz, le pego el tiro y la arranco en vez de pegarle a estas, porque puedo dañar la guana.
0: Ya. ¿Y qué pasa? ¿Que esas ramas no tienen que crecer? ¿Por algún motivo en especial, Francisco?
2: No, las de abajo es que no sirven para nada. Ya refresca el olivo y están consumiendo energía del olivo que no sirve para nada.
0: Claro, claro.
2: Y los cortes ya guiando las ramas para que cuando crezcan ya produzcan la aceituna.
0: El olivar, por ejemplo, de Jaén o el olivar de Lucena, digamos, es un trabajo, se sigue haciendo muy tradicional, como lo estás haciendo tú, Francisco, a esta hora, insisto, en directo a las 5:26.
2: Sí. Ya, aparte de la recolección, y eso sí está ya más modernizado, ya con buggy, con paraguas. Pero todavía queda mucha recogida de aceituna tradicional, con maquinillas chicuelas, con peines y con fardos.
0: Madre mía. Y bueno, ¿cuándo ves el momento de parar? ¿Cuándo dejas de trabajar? Lo digo porque si ya llevas un buen rato...
2: Yo dejo sobre las 7:30 de la mañana, por ahí.
0: Ah, qué bueno, qué bueno. Y luego...
2: Ya me quito la calor en medio. Claro, mucho calor aquí,
0: claro, eso es lo importante. Claro, claro, claro, lo entiendo. Y claro, esos olivos dentro de nada estarán ya dando una buena aceituna y esa buena aceituna estará dando un buen aceite.
2: Sí, señor, y también muchas aceitunas de mesa se puede hacer mucho aquí. En la finca donde yo estoy cogemos también muchas aceitunas de mesa.
0: Joder. Y también las aliñas tú, ¿haces las aceitunas también, Francisco?
2: No, yo no suelo aliñarla, para eso está la suegra. Yo se la llevo y ella la aliña y yo me la como.
0: Qué grande, Francisco. ¿Y cómo haces para estar trabajando en el campo y a la vez estar escuchando un programa de radio que está emitiendo desde Madrid, de los ponedores de calles, y estás ahí con tu hacha o con la mano? ¿Por qué? ¿Por qué nos has elegido? ¿Cómo lo haces?
2: Pues mira, Pulpo, yo llevo siguiéndote desde la jungla.
0: ¿Qué dices?
2: Imagínate cuando una entrevista que tuviste te hizo Avellán, sí. Cuando entrevistaste a Pollito California,
0: pues madre todo mía. Eso,
2: ya muchísimos años,
0: claro.
2: Siguiéndote.
0: Claro, claro, qué bueno, por favor.
2: ¿Cómo me atreví a llamarte?
0: Claro.
2: Llevo muchos años de cuando sacaste los CDs cantando.
0: Bueno, cantando, sí, sí, pero ahí están, es verdad. Qué bueno, Francisco. Y la radio te sigue gustando. A mí me encanta que la gente recuerde la jungla, lo que hicimos en aquellos 90, que fueron mágicos, que fueron increíbles.
2: Y fíjate,
0: aquí, ahora mismo en el 2026, de repente Francisco, que está en Lucena, en Córdoba, se está acordando de esto. ¿Cómo te ha tratado la vida, Francisco? ¿Cómo te ha ido la vida desde aquella época hasta ahora?
2: Pues no me puedo quejar. Bien. Me casé. Tengo dos niños maravillosos, gracias a Dios, trabajo, ¿no? Me falta.
0: Bien.
2: Y vivo como quiero y no me manda nadie.
0: Bien. Bien.
2: Hago trabajo que me gusta. Empecé en empresa, pero ya sabes lo que pasa.
0: Sí.
2: Si me tengo río en una jaula, se muere. Y decidí otra vez volver al campo.
0: Madre mía, madre mía.
2: La verdad que es una profesión que me gusta mucho.
0: Sí.
2: Si no te gusta, seguro que no te levantas a 1 de la mañana y te vienes aquí a trabajar solo.
0: Claro, claro. ¿Y no te da miedo, Francisco, estar ahí así de noche? ¿No vaya a venir algún elemento por ahí a hacerte algo raro?
2: Puede llegar algún elemento que pueda haber, un zorro, un conejo, un perro, un gato. Más le temo yo al pueblo.
0: Qué grande.
2: Aquí estoy solo, aquí no hay nadie.
0: Qué bueno.
2: Y además, que si viene otro, pues le doy un pajacha que tengo de repuesto, que me ayude.
0: Qué maravilla, por favor. Qué maravilla. ¿Quién va a hacer, cuando tú dejas de hacer esto, Francisco, quién se va a encargar? ¿Hay relevo generacional?
2: Sí, señor. Tengo mi hijo que algunas veces me echa la mano y le encanta también. Dice, papá, dice, si cotizara al campo lo mismo que la empresa, me iba contigo.
0: Buah, qué bueno. Qué bueno. O sea, que digamos que ahí hay gente que te va a estar siguiendo luego los pasos, ¿no?
2: Sí. Carlos, esto es lástima también que la gente no quiere esto. Ya. Como no hay albañiles ya, ni hay todos los trabajos que sean físicos, no los quieren.
0: Claro, claro. Pues Francisco, yo...
2: Después te he mandado un vídeo para que veas cómo se trabaja el campo.
0: Claro. Pues mira, te estaba yo mirando aquí el calendario, el 10 de octubre, yo estoy en haciendo un festival, el Festival del Olivo, en Jaén, y voy con M-Clan y voy con los Burning. Te públicamente te estoy invitando, si te vienes, nos daremos un abrazo, nos tomaremos una caña y comentaremos la vida. Me haría muchísima ilusión conocerte.
2: Pues si tengo un claro, ¿qué día es?
0: Es el sábado 10 de octubre. Voy con M-Clan, octubre, voy con los Burning, y yo te invito, vienes con tu mujer, vienes con tu hijo, yo me encargo de todo, pero lo importante es que nos veamos.
2: Pues, Carlos, es muy, muy difícil, te voy a explicar por qué.
0: Porque
2: a ver. También trabajo en una hacienda haciendo eventos de bodas, comuniones, vale, los fines de semana.
0: Vale, vale.
2: Y lo tenemos todo completo. En mes de octubre lo tenemos todo completo. Hay bodorrios, la gente no tenía ese casa.
0: Muy bien, perfecto. Perfecto, pues entonces.
2: Pero
0: no pasa nada.
2: No,
0: y un honor para mí conocerte. llegará el momento en el que nos crucemos y nos demos un abrazo. Me hace mucha ilusión conocer a la audiencia. Pues Francisco, te vamos a mandar el diploma oficial de ponedor de calles y algún día a ver si hablamos del aceite, de cómo está el aceite en este momento, ¿vale?
2: Pues bueno, cuando quiera.
0: Muy bien, Francisco, cuídate mucho. Me ha hecho mucha ilusión conocerte y hablar contigo. Adiós, hermano. Gracias. Gracias. 5:32, 4:32 en Canarias. La radio en directo, la radio que no tiene filtro, tiene estas cosas y estas sorpresas. Me encanta abrir los teléfonos y conocer a los que estáis al otro lado. Gracias por estar con nosotros y conocer también en qué trabaja la gente de Poniendo las Calles.
3: Ahí va la ronda de ponedores. ¡Dale, Pulpito!
0: Muchas gracias, Pepe Domingo Castaño. Pues la vida y la radio es así. Es que es verdad. Fíjate lo que nos acaba de contar Francisco. Y lo ha contado así, con el corazón. Y se ha notado. Este primer mensaje dice, Pulpo, yo pongo las calles desde un almacén de semillas en Abarán. Yo estaba en Abarán, en Murcia. Y este sábado vamos a ir toda la tropa a verte a Molina de Segura. Es verdad que este sábado estoy en Molina de Segura. ¿Somos ponedores? Pues nada, ahí nos daremos un abrazo y ahí brindaremos por la vida, que eso es lo importante.
1: Gregorio nos da los buenos días. Dice que lleva 30 años transportando escenarios de grupos musicales. Ahora, en plena temporada, con todas las verbenas y fiestas de los pueblos, está encantado de ir poniendo las calles.
0: Toma ya, qué maravilla, por favor, qué maravilla.
4: Buenas madrugadas, Pulpo Vea y ponedores. Soy Noran, aquí desde Francia, desde Lyon, que hemos cargado aquí cápsulas de café para descargar aquí en Gerona. Que tengáis buen día y soy ponedor.
0: Me encanta, muchísimas gracias por ese mensaje perfecto que nos has dejado en el 662-942-605. Siguiente mensaje dice, hola, os seguimos todas las noches desde Guadapero, que es un pueblecito al lado de Ciudad Rodrigo, en Salamanca. Solo hace un mes que hemos cogido la panadería de este pueblo, pan hecho como antiguamente, artesano y cocido en horno de leña. Somos Rubén y Beatriz. Pues a Rubén y a Beatriz os mandamos un abrazo y gracias por dejarnos estar en vuestra radio.
1: Octavio nos cuenta que aquí está un vigilante de seguridad cuidando unos chalets en Las Palmas. Soy ponedor.
0: Toma ya.
5: Hola, buenos días, Pulpo, Bea, equipo. Soy ponedor, soy de Valencia, Enrique. Bueno, de Valencia, de Sedaví, de la zona 00 de la dana que hubo. Y voy dirección a Burdeos a descargar. Un saludo, buenos días y soy ponedor.
0: Muchísimas gracias, mensaje perfecto. Has indicado todo perfectamente. Mensajes recibidos en el 662-942-605. Un abrazo a Valencia, zona cero, y mucho ánimo. Nos seguimos acordando de vosotros, por supuesto que sí. Son las 5:35, hora menos en Canarias. Sí, me la sé, pero realmente, ¿qué es lo que dice? Ya sabes que hay canciones que llevamos media vida cantando, nos sabemos el estribillo, pero quizá pues nunca nos hemos parado a escuchar qué nos está contando esta canción de verdad. Bueno, pues esta semana vamos a escucharlas de otra manera. Hay que investigar mucho, hay que contarte solo lo necesario y dejar que la propia canción haga el resto. La canción que voy a poner ahora la conocemos todo el mundo, es del año 84, es el disco Born in the USA de Bruce Springsteen, pero realmente, ¿qué es lo que nos está diciendo Bruce Springsteen con esta canción? Es buenísima porque si yo te pongo el estribillo de Born in the USA con esa batería enorme y Bruce Springsteen gritando el título, pues parece que solo falta sacar la bandera americana. Es que durante años, durante muchos años, había mucha gente que lo entendió así, ¿no? Que era como un himno de orgullo nacional. Pero cuando bajas al detalle y escuchas lo que ocurre antes del estribillo, amigo mío, ponedor, la película es completamente distinta. Resulta que el protagonista es un chaval de clase trabajadora, es un ponedor, se mete en problemas, acaba enviado a Vietnam y cuando vuelve a casa descubre que nadie le está esperando con una alfombra roja. Él se pone a buscar trabajo, él busca ayuda, busca recolocarse en la vida y no encuentra sitio. Claro, ha ido a una guerra y regresa a un país que parece haberse olvidado de él. Ahí está Bruce Springsteen, que cuando publica la canción en el 84, el disco Born in the USA, pues se encontró un poco perdido. La habían grabado ya en el 82 y ahí está la jugada. La música es enorme, es como muy victoriosa, es casi triunfal y la historia que cuenta realmente no lo es. ¿Qué nos dice la canción? Pues la canción lo que nos dice es que yo no te diría que es una canción contra Estados Unidos, ¿vale? No te diría eso exactamente porque sería simplificar demasiado. Hay algo mucho más interesante y es que alguien que quiere a su país pero le exige que mire a la gente que ha dejado tirada por el camino. Y especialmente en esos veteranos de Vietnam que regresaron y tuvieron que empezar otra batalla en casa. Y por eso el estribillo es tan potente. Las mismas palabras pueden sonar a orgullo o a reprochar dependiendo de si has escuchado los versos. Ahora, a partir de ahora, esta canción en tu cabeza de ponedor cobra otro sentido. Born in the USA, Bruce Springsteen en COPE.

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7: Con las calles prácticamente puestas en este momento de la mañana, de la madrugada, del fin de la madrugada, del comienzo de la mañana, vamos a hablar del mundo del motor. Para eso, antes de Herrera en COPE, tenemos a Alfonso García, Motorman. Alfonso, buenos días.
8: Muy buenos días, Carlos.
7: Estamos en esta semana que decimos de la vuelta al cole. Es verdad que el foco también está puesto en la seguridad del transporte escolar, porque si nos damos cuenta, Alfonso, llevará diariamente unos 600.000 niños durante este curso escolar otra vez. O sea, los niños se van a estar moviendo directamente en el transporte.
8: Así es. En España unos 17.500 autocares escolares mueven diariamente, esa cifra que tú decías, unos 600.000 niños. Y según datos de la Asociación de ITVs Españolas, los autocares escolares, una edad media inferior a los 11 años, suelen superar las inspecciones sin problemas, casi el 93%. Por otro lado, un 55% con resultados favorables en la primera inspección y un 85% en la segunda revisión, donde, por supuesto, la edad del autocar tiene una gran importancia. Recordemos que los autocares pasan la primera ITV a los 5 años y después cada 6 meses. Y según la DGT, el autocar escolar registra 0 fallecidos desde 2012 y tiene una tasa de accidentes 11 veces inferior a la del coche. Claro, está claro. Donde está el peligro para los niños es al subir o al bajar del autocar escolar y también de los coches de los padres aparcados en doble fila.
7: Esto es muy, muy importante. Luego, además, Alfonso, fíjate, hay un estudio que es bastante interesante, ¿eh? Es reciente, sí. Está confirmando que los radares de velocidad están funcionando, que consiguen que se reduzca la velocidad media y que se provoque una mayor atención por parte de los conductores, ¿verdad?
8: Sí, este estudio de Science Direct ha realizado 94 investigaciones en diferentes países, llegando a la conclusión de que funcionan. Según este estudio, logran reducir la velocidad media de los vehículos en casi 8 kilómetros hora. Pero no solo, también disminuyen el número de conductores que superan los límites legales y el cumplimiento de las normas de tráfico. Afirman en este estudio que una reducción de la velocidad media del 5% puede llevar a reducir un 20% los accidentes mortales. Además, los radares más efectivos son los de tramo o los radares ocultos, donde los conductores mantienen una mayor cautela y atención. E igualmente, según el análisis, se evita el efecto canguro, ese frenazo brusco antes del radar fijo y luego acelerón.
7: Totalmente, totalmente. Luego, además, Alfonso, es que fíjate, hay más radares. La Dirección General de Tráfico está apostando por los nuevos radares que son indetectables e inalámbricos, los Veloser, ¿no?, que se van a usar más en carreteras convencionales. Estos tú sabes cómo son, yo no tengo ni idea.
8: Os cuento. Sí, atención, muy importante, porque estos radares indetectables también se utilizan en los llamados tramos de concentración de accidentes. Los radares completamente ocultos, incluso en coches camuflados de la DGT, y estos nuevos radares indetectables, Veloser, son portátiles, pequeños, no llegan a 5 kilos, menos de 2 kilos, no necesitan de cables, son inalámbricos, como decíamos, con tecnología 4G, capaces de registrar exceso de velocidad entre 30 y 250 kilómetros hora, en ambos sentidos de marcha y pueden multar de día y de noche. Todo ello gracias a utilizar láser. No emiten flashes y se pueden usar en todo tipo de vías, incluido urbanas. La DGT ya cuenta con 130 para toda España y que van a aumentar su utilización adquiriendo más unidades.
7: Vale, perfecto. Luego, además, claro, lo primero, quiero saludar a los ponedores que acaban de seguirme en mi cuenta de Instagram, que están aquí flipando con el tema del motor. Instagram, que es el pulpo guión bajo oficial, están celebrando pues la lista esta musical que tanto está gustando. Bueno, pues sígueme, que lo mismo te toca una. Luego hay un dato que llama la atención y yo creo que va cargado de razón, Alfonso, porque según los últimos datos, el tiempo medio que casi el 40% de los españoles está dispuesto a esperar para recargar su coche eléctrico es como mucho 25 minutos. Claro, ¿dónde se recargan los usuarios de vehículos eléctricos a esas velocidades?
8: A ver, te cuento. La gran mayoría, el 50% de los conductores de coches eléctricos, usuarios, carga por la noche en su propio domicilio con un coste entre 1,50 y 2,5 euros. Y más si es hora punta, entre 4 y 5 euros para recorrer 100 kilómetros. Por otro lado, según el Observatorio de Movilidad Arval, solo el 28%, que es a lo que tú te referías, de los usuarios eléctricos recurre de forma habitual a los puntos de carga rápida, donde los precios se mueven entre los 6,50 euros a los 11,50 euros para hacer 100 kilómetros de recorrido. Para esa misma distancia, el gasto medio de un gasolina son 12 euros y 13 euros para un diésel. Según la conclusión del estudio, se debería ampliar la red de carga rápida de 150 kilovatios y rebajar así la cifra de los 25 minutos de espera.
7: Claro, es que esto es así. Estamos poniendo las calles en la cadena COPE. Llevamos aquí desde la 1:36 de la madrugada. Enseguida comienza Herrera en COPE. Vamos a ir ahora con las autonovedades de la semana en cuanto a vehículos. Alfonso, Motorman, el Dacia Sandero, que es híbrido además, y también el Audi A2 e-tron. Cuéntanos detalles, son vehículos que vamos a ver mucho y que ya estamos viendo por las carreteras. Madre mía, anda que no se vende el Dacia, ¿eh?
8: Ya lo creo. Sí. Superventas, no solamente español, sino europeo. Dacia Sandero, el coche más vendido en España, que ya cuenta por fin con la esperada nueva versión híbrida etiqueta Eco, el Hybrid 155, el mismo del Pister o Duster, el mismo motor que el Clio y Captur, con motor gasolina 1.8 de 109 caballos, con motor eléctrico de 90 caballos, que permite arrancar siempre en modo eléctrico con unos consumos medios de entre 4,2 y 4,5 litros de gasolina cada 100 kilómetros, tanto para el Dacia Sandero como para Stigway, para la versión Stigway, ambos con un precio por debajo de los 20.000 euros. Por otra parte, la otra novedad de la semana es el nuevo Audi A2, solo ahora en versión eléctrica, el A2 e-tron, que estrena un nuevo estilo de diseño muy moderno y aerodinámico, 0,24 CX. Es un eléctrico de propulsión trasera que llegará en noviembre, con 4 niveles de potencia, desde 170 hasta 326 caballos, y con autonomías homologadas desde 423 hasta los 650 kilómetros de la versión A2 e-tron, 125 kilovatios, y una potencia de carga de 183 kilovatios, pudiendo recargar en solo 30 minutos del 10 al 80%.
7: Perfecto. Ya para finalizar, Alfonso, hace una década es verdad que se demonizó el diésel con el Dieselgate. Ahora resulta que hay un estudio científico que está poniendo el foco en los coches de gasolina y sus emisiones. Está todo el mundo aquí dándole vueltas a la pelota, ¿eh?
8: Ya lo creo. Es un estudio internacional reciente de un centro de investigación alemán y la Universidad de Rostock. Dice que aunque la norma Euro 6 europea, la vigente y la futura que llegará a finales de año, la Euro 7, y los filtros de partículas de gasolina, centrada ahora en los gases de emisiones pues recién salidos del tubo escape. El problema radica es que, según dice el estudio, las emisiones de gases se transforman cuando se exponen a la luz solar y continúan siendo tóxicas, lo que se llama el hollín invisible, gracias al llamado envejecimiento fotoquímico. Por lo tanto, Carlos, ya no es suficiente regular las emisiones de las salidas de los tubos de escape.
7: Claro. Pues Alfonso, perfecto, este miércoles nos has puesto las pilas en cuanto al mundo del motor, como siempre. Yo te espero, pues ya el próximo lunes, pero lo importante es que ahora nos despidamos y demos paso a la sintonía para dar paso a Carlos Herrera. Alfonso, ¿cómo te vas tú?
8: Pues como siempre, deseando feliz día, poniendo el intermitente.

0: Herrera Carlos ya está preparado para contarnos lo que está pasando en cualquier parte del mundo, sobre todo lo que está sucediendo en España. Ya está aquí poniendo las calles un ratito con nosotros. Herrera, buenos días. ¿Cómo has dormido? ¿Has descansado? ¿Estás operativo?
1: Estoy operativo.
0: Qué bueno, lo operativo.
1: Sí, a ver.
0: Que a ver.
1: Un poco para tirar cohetes, pero...
0: Te vi ayer con Ana Rosa en Telecinco. Estás hecho un dandy, has adelgazado otra vez. Estás muy peinadito, muy bien.
1: Bueno. Será la edad que me...
0: Que te sienta bien.
1: Me sienta bien.
0: Que te sienta bien. Mira, te voy a poner una copla, porque yo me he dado cuenta que tú reaccionas... incluso las respiraciones son mucho mejores cuando escuchas cosas que te gustan mucho. Y yo creo que no te vas a acordar de ella, y mucho menos de esta canción, pero yo recuerdo que a mi padre le gustaba mucho, y tú tienes muchas cosas en común con mi padre. A ver si la reconoces. La copla es maravillosa, Herrera.
1: Sí,
0: la copla es muy bonita. Es el sonido de España.
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0: Qué maravilla.
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1: Y es una maravillosa copla.

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1: De verdad que esta canción es de 1940 y esto es el sonido de España. Esto sí, es España.
0: Sí, es una canción de la factoría
1: De León Manuel y Quiroga.
0: De Manuel López Quiroga y de Rafael de León, sí.
1: Sí, señor.
0: Y de Antonio Quintero. Antonio Quintero era, cuando se dice Quintero, León y Quiroga, los tres reyes magos. Antonio Quintero era, digamos que, el arquitecto teatral de los espectáculos. La música la ponía López Quiroga, el maestro Quiroga, y con Rafael de León, que componían, y eso también lo hacía Juan Solano con Rafael de León, con números. Oh. Es decir, creaba una melodía. Por ejemplo, la de a la lima y al limón, pues 432, y le daba 432. Y Rafael de León sabía que tenía que hacer, pues eso, a la lima y al limón, 432, y le ponía 581, pues era la frase era más larga y,
1: claro,
0: y tal, y así lo hacían, sí, sí.
1: Qué maravilla, qué
0: cuando
1: maravilla.
0: No estaban juntos, claro.
1: Qué maravilla, qué maravilla. Es que hay coplas maravillosas. Yo, no sé, yo tengo aquí un montón de cosas de los discos de mi padre que tenía un montón. Y luego, ¿te acuerdas? ¿Tenías tú un productor? ¿Era un productor que tenía muchas coplas siempre? Hablaba mucho de coplas también. ¿Era productor de alguien de cope?
0: Anacleto Rodríguez Moyano.
1: Anacleto,
0: sí,
1: correcto.
0: Hombre, claro, Anacleto, claro. Bueno, yo trabajo con Anacleto,
1: claro. Con
0: mi padre durante muchos años, sí, sí.
1: Claro, claro, claro, claro.
0: Y Anacleto es que sí. Pero bueno, Anacleto ha escrito hasta un libro de la Piquer. Sí, sí. Y efectivamente eso es un sabio.
1: Claro.
0: En estos términos.
1: Tomándonos un café, Anacleto y yo en COPE. Digo, pero ¿cuánta música tienes ahí? Y me dice, yo aquí tengo toda la copla del mundo. Y digo, qué pena, porque a mi padre le gusta mucho la copla. Y dice, tráete un disco duro que te lo copias y lo disfrutas con él.
0: Uh-huh.
1: Y tengo esa carpeta, Herrera. Un día tenemos que bichear y te la voy a pasar para que la disfrutes.
0: Qué maravilla, qué maravilla. Vale. Bueno, yo no ando mal, de archivo.
1: Ya lo sé, tienes un montón. Tú los tienes muy bien ordenados, eso yo lo vi en tu casa.
0: Sí, sí, sí, más o menos, sí. Sí, no me quejo.
1: Tienes ahí con la CPL y tienes ahí luego el artista y las canciones, las coplas, qué maravilla. Y el viernes te tengo que dar esos pimientos cristal de Calahorra, de Solano, que vas a alucinar con ese con ese pimiento. Ya verás cómo te va a gustar, ¿vale, Herrera?
0: Venga,
1: Bueno, pues te toca a ti. Tú eres quien más
0: cook.

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14: Los enviados de Donald Trump se han reunido en Moscú con Vladimir Putin. Tras esa reunión, nada ha cambiado en la guerra de invasión contra Ucrania. Rusia ha reiniciado los ataques contra Kiev, la capital, causando nuevas víctimas civiles y destrucción en el entramado de la vida ciudadana. Trump quiere el final de la guerra para establecer un nuevo marco de relaciones con Rusia, mientras Putin quiere alcanzar su propósito inicial, hacerse con el control de buena parte de Ucrania e imponer allí un gobierno títere de Moscú. El presidente ucraniano, Zelensky, demanda a Trump que le conceda interceptores de misiles porque las defensas aéreas de Ucrania son muy deficientes y eso aumenta los riesgos contra los civiles que necesitan refugios aéreos. De hecho, en el ataque del lunes se ha contabilizado la muerte de 5 civiles a los que se suman 16 heridos. Los emisarios de Trump que visitaron Rusia hablaron de avances significativos en la organización de una posible negociación a 3 bandas. Llegaron a hablar de una posible desescalada. No se sabe si es ingenuidad o ignorancia. Rusia ha optado por reanudar los ataques porque Putin no tiene el menor interés en una paz justa y pretende aumentar la presión psicológica sobre la sociedad ucraniana. Sin lugar a duda, después de más de 4 años, el mayor desastre de esta guerra tiene que ver con el sufrimiento de los ucranianos que siguen luchando por un sistema de libertades que en Europa Occidental pensamos que está con nosotros por defecto, como el paisaje.
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15: Señoras, señores, me alegro, buenos días. Me da mucha alegría saludarles en una mañana intensa, muy intensa informativamente, en la que le vamos a contar varias cosas. Sobre todo hoy cuando conoceremos los informes que va a desclasificar el gobierno, ya le adelanto que va a desclasificar los que le convengan. Ni uno más. Por lo tanto, den a eso la importancia que tiene. Es en el caso de los gobiernos de Pedro Sánchez, el intento de hacer permanentemente trampas. Lo que pasa es que a veces le salen tribunales como el Supremo, y que a veces ponen coto momentáneo a las trampas de Sánchez con la ley de nietos, que es una idea realizada exclusivamente en un intento de manipular el censo electoral. Ya veríamos si todos los nacionalizados por la ley de

0: nietos fueran a votar. Y además que todos fueran a votar por el PSOE. Eso, en fin, está por demostrar. Pero en cualquier caso, el intento de manipulación del censo es evidente y ha quedado suspendido por esta toma cautelar, esta decisión cautelar del Supremo, que ya veremos cómo evoluciona. Luego el Supremo tiene que sentenciar y decir, ¿pueden votar los que se han nacionalizado mediante esta ley de nietos o no? Esto nace de un decreto de Sofía Puente, decretó en una marranada administrativa que todos los que salieron de España del 36 al 55 eran exiliados políticos. Bueno, ya está, fuera. Típica trampa. Pues no lo eran todos, ni mucho menos. Posiblemente siquiera, ni siquiera la mayoría. Y este tiempo, claro, esto que desata en el gobierno, pues lo de siempre, los jueces contra la acción, la soberanía democrática, todas estas tonterías que... Pero créanme que lo que tiene, o entiendo, lo que tiene más hondura informativa es el informe PISA. Es el informe que evalúa cuál es el grado de educación. De educación, comprensión, conocimiento de materias de los alumnos españoles, que han quedado por debajo de la media de la OCDE y de la Unión Europea. Pues, ¿y por qué? Bueno, ¿qué es lo que dice? Que no saben leer ni entender un texto largo. Y es lo que se han maquillado las pruebas, que se quedaron en un par de párrafos. Es decir, a los 16 años no están entendiendo lo que leen. No hablemos ya de matemáticas y otras cosas. Hay unas regiones que quedan mejor que otras. Pues Madrid mejor que Cataluña. Probablemente porque Cataluña ha sido pasto de todo tipo de manipulaciones educativas. Esto nace de ese jardín putrefacto de pedagogos que han puesto sus manos sucias. Son una plaga, literalmente, los psicopedagogos. Que han puesto en marcha, que han creado un parque de gandules. Porque se da más importancia a las actitudes que a los suspensos. Bueno, si se titula con suspensos, si no se estudia, y si sale una ministra como esta, tolón, que dice que, hombre, al menos los niños son inclusivos y muy curiosos, con la curiosidad, la verdad, con la curiosidad por aprender no se va a ninguna parte. Solamente con la curiosidad por aprender. En fin. No se exige, no se premia el mérito, no, ¿qué les voy a contar a ustedes cuando influyen más las actitudes que los suspensos, como les decía hace un momento? Tanto no querer frustrar a los muchachos, los hemos hecho unos ignorantes. Y esto no viene solo de la LOMLOE, que es efectivamente una ley nefasta, la ley Cela. Esto viene de antes, Esto viene ya de bastante tiempo, no es solo una cosa del gobierno de Pedro Sánchez. Pero bueno, todas estas historias las cuenta mejor ahora a las 6 de la mañana Jorge Bustos, que también está en los informes como Pilar Cisneros del ministerio.
1: ¿Qué te parece?
0: Sí, a mí no me ponen, yo joder, me dan por perdido ya.
2: Tú estás ya por encima del fichero policial.
1: Exactamente.
2: Me dicen que soy ácido e incisivo.
1: Estoy pletórica, no solo por aparecer, sino que me dedican hasta tres frases.
2: Muy bien, Pilar. A partir de ahora no podemos criticar a Marlaska.
1: Nada,
2: ya no podemos.
1: Nos
2: ha ganado el corazón. Buenos días, Carlos. Parece que se ha acabado, por cierto, el verano de golpe. Ahí toca que rescatar el fondo de armario, la rebequita, el paraguas, incluso la escafandra, porque hay tormentas con granizo y viento muy fuerte a lo largo de esta mañana de miércoles. Puede haber lluvias torrenciales en Baleares, Cataluña, Murcia y la Comunidad Valenciana. Por eso, por riesgo de inundaciones, se ha activado la alerta naranja en todas esas zonas, aunque puede llover también de forma más débil en el norte y en el interior de la península. Y con las lluvias llega el fresquito, caen las temperaturas máximas, sobre todo caen las mínimas, con descensos de hasta 10 grados, ojo. Hoy se estrenan en Champions el Barça y el Atleti, después de que lo hicieron anoche Madrid, Betis y Villarreal. Algunos aprobaron, como el Madrid y el Betis, y otros suspendieron, bueno, el Villarreal, que perdió. Pero en materia de fútbol nadie puede discutirnos a los españoles, que somos los mejores del mundo, al menos para los próximos 4 años. Y no digo que el fútbol no sea importante, que sería de nosotros sin el fútbol. Pero igual tendríamos un futuro más prometedor como nación si el cálculo matemático y la comprensión lectora se nos dieran igual de bien que el control del balón. Estoy hablando, claro, del pisotón del informe PISA. El ranking que evalúa y compara cada 3 años el estado de la educación en los países desarrollados nos acaba de poner un suspenso general. Bueno, con algunas honrosas excepciones, como por ejemplo Madrid, pero lo peor es la tendencia. Lo peor es que vamos hacia atrás. En vez de ganar conocimiento, nos volvemos más tontos con el paso del tiempo. España ha obtenido los peores resultados académicos desde que existe el propio informe PISA, que ya sabes que evalúa alumnos de 15 años de todos los países de la OCDE. Bueno, pues los estudiantes españoles sacan la peor nota en lo que va de siglo. Dicho de otro modo, el quinceañero español de comienzos del siglo XXI manejaba más conocimientos y era más inteligente que el quinceañero de ahora. Igual el de ahora tiene más inteligencia emocional, o es más empático, o se involucra más activamente en las dinámicas de bienestar grupal y otra chatarra retórica de pedagogía moderna por el estilo, pero es más tonto, o más zoquete, o tarugo, zopenco, zote, obtuso, marmolillo, mendrugo, alcornoque, elige el sinónimo que quieras, eso sí, sin traumatizar a nadie, faltaría más. Yo ya siento dar la razón a mi padre, que no hace más que quejarse de la decadencia de la civilización, pero en asuntos educativos me temo que ya no encuentro argumentos para rebatirle. Es verdad que en esta catastrófica edición de PISA ha bajado el rendimiento de muchos otros países de nuestro entorno, empezando por la antaño modélica Finlandia, que también ha caído, mientras los asiáticos no dejan de brillar. Pero los alumnos españoles bajan más que los demás. Un español de 15 años tiene hoy la comprensión lectora de un inglés de 13. Y el inglés de 13 también tiene pantallitas, y redes sociales y toda la pesca digital. Porque a Londres tengo entendido que también ha llegado TikTok. Así que debemos preguntarnos urgentemente qué está pasando con el sistema educativo español. ¿Por qué parece que a nuestros chavales les cuesta concentrarse más que a otros igual de expuestos a los efectos de la revolución tecnológica? ¿Por qué están perdiendo a marchas forzadas la capacidad de atención?
3: Cuando yo empecé a ser profesor, ahora sí que se ha notado la atención. Yo por lo menos he visto que ha disminuido, que ahora a lo mejor una explicación de más de 10, 15 minutos de forma seguida, ves que ya empiezan a desconectarse, que empiezan a no entender bien lo que les estás explicando y demás.
2: Ya de leer el Quijote ni hablamos. Este es Jorge Hernández, que da matemáticas a alumnos de segundo de la ESO en Valladolid. Luego, por cierto, a las 9 nos vamos a colar en su aula. Y si le preguntas a cualquier profesor como Jorge, la respuesta va a ser muy similar. Se las ven y se las desean para que los alumnos se enteren de algo de lo que les explican, para que mantengan la atención de forma continuada. Y cada vez es más difícil. Mira, Dori empezó en el año 89 a dar clase de lengua y ha sido testigo del deterioro.
4: La concentración cada vez es menor, el desconocimiento de vocabulario va a más y las prisas se imponen en todos los ámbitos de nuestra sociedad.
2: Todos, los profesores y los especialistas en pedagogía, los serios, coinciden en señalar al mismo culpable, las nuevas tecnologías. En los 90 países analizados por este informe se constata una tendencia general, y es que los datos van a peor. Y el único común denominador a todos esos países, que son los más desarrollados del mundo, es el uso de las pantallas a edades cada vez más tempranas. Pero ojo, eso no lo explica todo. Eso sería lo fácil. Mal de muchos, ¿no? Porque hay muchas diferencias entre países. Incluso hay muchas diferencias entre regiones de un mismo país. Y no se trata de cultivar el agravio territorial ahora, ni el victimismo, ni la chulería. Pero si queremos avanzar todos y ganar un poquito de cohesión educativa, habrá que tomar ejemplo de los que lo han hecho mejor y averiguar por qué. La Comunidad de Madrid ha desbancado a Castilla y León del primer puesto. Saca los mejores resultados de nuestro país, superando incluso la media de la OCDE. Está por encima de Suecia, por ejemplo. Y a la cola, en cambio, pues está la Comunidad Valenciana, el País Vasco, Ceuta, Melilla. Por no hablar de Cataluña, a la que directamente han expulsado del informe por hacer trampas. O por hacerlas más exageradamente que los demás, que también las han hecho algunos. Pero si miramos el conjunto, en toda España el batacazo ha sido monumental. Perdemos 16 puntos en matemáticas, 23 en lengua y 8 en ciencias. ¿Es por falta de recursos? Pues tampoco necesariamente. Luxemburgo, que es un país rico, que gasta en educación de los que más de toda la OCDE, tiene, sin embargo, unos resultados prácticamente calcados a los nuestros. Son gente educadísima. Yo estuve este verano paseando por ahí, horas buscando una colilla en el suelo, no hay ni una. Siquiera se les cae uno de esos billetes de 100 que les sobran. ¿Somos más cortitos entonces en España? Pues para nada. Es que eso también se mide. Estamos entre los 10 o 12 países con mayor cociente intelectual del mundo. ¿Y entonces por qué un alumno español de 15 años tiene el nivel de un británico de 13? ¿O por qué un tercio de los alumnos españoles no son capaces de comparar la distancia total de dos rutas alternativas o de convertir precios a otra moneda? Pues fijémonos en los países con mejores resultados. Son sobre todo los asiáticos, pero también hay algunos europeos, como Estonia, como Irlanda, como el Reino Unido. Países con niveles de exigencia académica muy elevados y con más objetivos por cada asignatura. Y aquí hemos hecho todo lo contrario. Los planes de estudio aquí se han ido vaciando desde hace décadas, con el PSOE y con el PP. Aunque es verdad que el PSOE ha gobernado más tiempo y ha implantado más leyes de educación. Y al remate ha sido la LOLOE, de doña Isabel Celá, del año 2021. De hecho, a la LOLOE se la conoce como la ley Celá, que es la ministra de infausto recuerdo que la aprobó. Ahora está en el Vaticano, de embajadora. Esperemos que haya aprovechado para confesarse al leer el informe PISA. La ley Celá se enfocó en el bienestar del alumno. Bajo la máxima, en apariencia, solo en apariencia progresista, de no dejar a nadie atrás. Y claro, los criterios académicos se relajaron. Y así es como la izquierda traiciona a los que dice defender, a los hijos de familias trabajadoras, cuyo único ascensor social es precisamente la educación de calidad. El hijo de papás adinerados siempre va a tener más facilidades. Pero si rebajas la exigencia educativa, te cargas el futuro de las clases medias y bajas. Por eso no hay nada menos progresista que el buenismo en la enseñanza. Ojo, no se trata de volver al profesor sargento, ¿eh? Ni a eso de la letra con sangre entra. No estoy diciendo eso. Se trata de restablecer la evaluación frecuente, con exámenes que de verdad sirvan para medir el aprendizaje. Se trata de intentar sacar lo mejor de cada alumno, no de igualar a la baja para que nadie se traumatice. Y se trata de cuidar a los profesores, su formación, su autoridad, igual que cuidamos a los médicos. ¿Y cómo ha reaccionado a este informe doña Milagros Tolón, la ministra del ramo? Pues felicitándose. Está la mujer la mar de satisfecha porque dice, esto es textual, te leo: el alumnado español reporta niveles de perseverancia superiores a la media y mayor sentido de pertenencia al centro. O sea, aprender aprendemos poco, pero ¿y lo que queremos a nuestro cole? Hablando de suspensos, por cierto, el Supremo, a petición de Justicia Europa y de Vox, acaba de suspender, de manera cautelar, la inscripción de nuevos españoles en el censo electoral en virtud de esa morcilla que metió la hermana de Óscar Puente en la famosa ley de nietos. Así que ahora el derecho a voto de cerca de 500.000 de nuevos nacionalizados está en el aire. Y eso ha puesto muy nerviosa a Felipe Bolaños.
5: Es una decisión de enorme trascendencia, porque estamos hablando de suspender el derecho de voto de miles de españoles. Y por eso le pido respetuosamente al Tribunal Supremo que cuanto antes, lo antes posible, y en todo caso antes de los procesos electorales de 2027, resuelva el fondo de esta cuestión. Porque estamos hablando de lo más sagrado que hay en democracia, que es el derecho al voto.
2: Dice don Félix que el derecho a voto es sagrado en democracia. Por supuesto que lo es. Precisamente porque es sagrado no se le puede conceder a cualquiera. ¿Por qué tantas prisas para que los nietos de españoles que se fueron en la guerra y en la posguerra puedan votar en 2027? Aunque no hayan vivido nunca en España ni piensen hacerlo. Ahora solo podrán inscribirse como votantes aquellos que acrediten que son efectivamente descendientes de exiliados por motivos políticos, religiosos o ideológicos, pero no los que desciendan de emigrantes económicos. Y es razonable que no goce del mismo estatus el que se fue porque estaba perseguido que uno que solo buscaba probar fortuna en México, por ejemplo, que es legítimo, pero no es lo mismo. Yo creo que esto lo entiende incluso un ministro del gobierno que aprobó la LOMLOE. Otra cosa es que el objetivo no sea restañar la dignidad del exiliado, sino tratar de arañar escañitos por la puerta de atrás. Y eso bien merece un suspenso.
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2: Y están pasando más cosas que contamos ya con la ayuda de Pilar Cisneros.
1: ¿Qué tal, Jorge? Buenos días a todos. El ministro del Interior, Fernando Grande Marlaska, denomina la lista de periodistas por ideologías elaborada por su departamento como un documento interno para mejorar la eficacia del ministerio.
6: Se trata simplemente de un documento de trabajo interno, nada más y de ni con ninguna finalidad espuria o de cualquier circunstancia.
2: No, bueno, es una finalidad espuria. Los funcionarios, algunos de dentro de ese ministerio que fueron obligados a redactarlo, se opusieron, ¿eh? A mí me llaman crítico con el gobierno con un estilo ácido e incisivo, ¿eh? Así que trataremos de mantener el estilo que el Estado espera de mi señor ministro. Bueno, Marlaska le resta importancia al informe, asegura que no se pretendía realizar diferencias entre periodistas y niega cualquier tipo de censura. Incluso ha pedido perdón a los profesionales que se hayan podido sentir ofendidos.
1: La Guardia Civil ha detenido a tres hombres por su presunta implicación en el tiroteo de Isla Cristina del pasado 16 de agosto, en el que murieron tres personas.
2: Los arrestados tienen entre 24 y 36 años. Se les imputan cuatro delitos de asesinato y pertenencia a organización criminal. La investigación sigue abierta y no se descartan nuevas detenciones.
1: Fuera de nuestras fronteras, Washington asegura haber destruido cinco petroleros iraníes después de que la Guardia Revolucionaria intentara atacar varios buques de guerra estadounidenses en la zona del Golfo.
2: Y la respuesta de Teherán no se ha hecho esperar. Irán ha lanzado varias ofensivas contra posiciones estadounidenses en Jordania. La escalada ya está teniendo impacto en el petróleo, que se acerca a los $100 por barril.
1: Y precisamente Donald Trump y Vladimir Putin han hablado durante una hora por teléfono sobre la guerra de Ucrania. El presidente estadounidense le ha pedido a su homólogo ruso que ponga fin al conflicto cuanto antes.
2: Una conversación que llega después de las reuniones entre los enviados de Trump en Moscú y Kiev, y que según ellos fueron constructivas. Putin además ha asegurado que Rusia no tiene planes hostiles contra Europa. Y en el partidazo de COPE, Alcaraz busca las semifinales del US Open. Dani Asenjo, buenos días.
7: Buenos días, Jorge, y hasta allí nos vamos, hasta Nueva York, donde el tenista murciano se está enfrentando al estadounidense Ben Shelton. Ángel García.
8: Ya ha entrado la madrugada en esta pista, Artur Ás, la más grande del mundo en la que me encuentro, y Carlos Alcaraz, que se ha llevado un apretadísimo primer set por 7-6, le estuvo 6-5 sacando, hizo un juego feísimo, nos fuimos al tiebreak y cuando iba 3-5 abajo consiguió levantarlo y ponerse 7-5. Ahora ha levantado otras cuatro bolas de break, partido durísimo ante Ben Shelton. Si quiere estar en cuartos de final, Carlos Alcaraz necesita dos sets más.
7: Hablamos de fútbol. Anoche volvió la Champions y debutaron tres equipos españoles en el Bernabéu. El Real Madrid se ha impuesto 2-1 al Inter con goles de Mbappé y Valverde, pero sin brillo. Aprobado raspadito, diría yo, Jorge, con Courtois salvando al conjunto blanco. Gran triunfo del Betis en Francia, 2-3 al Lille, con doblete de Marc Bartra, y derrota por la mínima del Villarreal en Alemania, 3-2 ante el Borussia Dortmund. Y hoy a las 7 menos cuarto el Barça recibe al Feyenoord, a las 9 Liverpool-Atlético de Madrid. Y en ciclismo, etapa 17 de la Vuelta a España, hoy con final en Sevilla.
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2: Son las 6:20, es tardísimo, las 5:20 en Canarias. Se presenta un miércoles muy intenso en el foco informativo, por ejemplo en el Congreso, donde a partir de las 9, lo vamos a contar aquí, en este programa, comienza la primera sesión de control al gobierno de este curso político. Habrá cara a cara entre Sánchez y Feijóo, que estará marcado otra vez por lo que sucede en Ceuta. Luego el presidente se va a Televisión Española para dar explicaciones, se supone, sobre asuntos de actualidad. Lo de la rueda de prensa con preguntas, eso ya pues más adelante seguramente. Y más o menos cuando termine esa entrevista, al mediodía, está previsto que se publiquen los informes de los días previos al asalto masivo a la frontera de Ceuta que el Consejo de Ministros ha aprobado desclasificar, porque según la ministra portavoz Elma Saiz, este gobierno es el adalid de la transparencia.
10: Que no tenemos nada que esconder, porque actuamos con transparencia. Una labor fundamental de combatir a quienes pretenden llenar de bulos esta situación.
2: Un total de 40 documentos de inteligencia, comunicaciones internas, elaboradas entre el 1 de julio y el 1 de agosto por CNI, Policía y Guardia Civil, supongo que convenientemente expurgados, Pilar.
1: Sí, informes que según el gobierno, Jorge, no afectan a la seguridad nacional. Además, no descartan ir añadiendo otros relevantes que puedan ir apareciendo. Todo esto con un doble objetivo. El principal, negar que desde Moncloa se manejase información sobre la magnitud de esta entrada ilegal y ya de paso poner en duda la causa abierta en la Audiencia Nacional. Ricardo Rodríguez, buenos días.
12: Buenos días. Un total de 40 documentos será colgado al mediodía en la página web oficial de la Moncloa. Se trata de informes, comunicaciones entre departamentos, alertas del CNI, de la Policía Nacional o de la Guardia Civil, todos los fechados entre el 1 de julio y el 1 de agosto. Ahora bien, entre los desclasificados, ninguno afecta a la seguridad nacional. Eso anticipan desde el corazón del gobierno. La pretensión es demostrar que nadie trasladó la magnitud de la avalancha de inmigrantes, nada que sirva, por tanto, a esclarecer a estas alturas el origen o la autoría de la crisis. Nuevos documentos podrán incorporarse al listado en el futuro y, si fueran sensibles, se llevarían a la Comisión de Secretos Oficiales del Congreso. Sería el cauce. El Ejecutivo se ha personado como perjudicado ante la causa abierta por la jueza María Tardón para investigar qué ocurrió en la frontera de Ceuta. En el círculo presidencial recelan de la instrucción de la magistrada de la Audiencia Nacional, dudan abiertamente de su imparcialidad.
2: Y una vez que se han puesto a funcionar de nuevo los juzgados después del verano, retomamos la sana costumbre de resumir el minuto de juego y resultado de los casos de corrupción de este gobierno, de los muchos frentes judiciales que tiene abiertos tanto el gobierno como el PSOE. Por ejemplo, se ha celebrado la audiencia previa a la apertura de juicio con jurado popular contra doña Begoña, doña Gómez, y su asesora, Cristina Álvarez. Sin sorpresas, tanto la Fiscalía como las defensas han solicitado el archivo del caso y las acusaciones populares han confirmado su petición de penas de prisión. Y luego tenemos la declaración de Roberto Rosselli, que es el ex CEO de la aerolínea Plus Ultra, ante el juez Calama. Y ha venido a decir lo mismo que dijo ayer el expresidente de la aerolínea, o sea que le pagaron más de medio kilo a Zapatero para que ayudase al rescate de la compañía. Se le pone negro hormiga el asunto a don José Luis. Y la otra noticia judicial, avanzábamos algo al inicio, es el varapalo del Supremo al Gobierno por la llamada Ley de Nietos, Pilar.
1: Sí, la Sala de lo Contencioso Administrativo del Alto Tribunal ha aceptado parcialmente la petición de medidas cautelares por parte de Vox y de Justicia Europa y paraliza la inscripción en el CERA, el Censo Electoral de Residentes Ausentes, de los beneficiarios de la polémica instrucción que daba manga ancha para obtener la nacionalidad española y con ello el derecho a voto. Mira, en la linterna el presidente de Justicia Europa, Luis María Pardo, ha asegurado que esta suspensión afecta al censo de las elecciones del próximo año.
15: Sí, puesto que los plazos para resolver el recurso contencioso administrativo presentado por Justicia Europa en el Tribunal Supremo se irán a más de 2 años. Además, el censo electoral viene cerrado el primer día del segundo mes antes de la convocatoria electoral. Las autonómicas son convocadas en mayo del 2027, por tanto el censo se cierra el 1 de enero.
1: Y para rematar los asuntos judiciales, hoy acude a la Audiencia Nacional como imputada en el caso Leire la gerente del PSOE. Más detalles, Patricia Rossetti.
20: Ana María Fuentes está investigada desde el 27 de mayo, cuando la UCO registró la sede del PSOE. El juez Pedraz encontró indicios en la gerente de Ferraz como cómplice en los delitos. Está imputada por un presunto delito de falsedad en documento mercantil, por haber emitido notas de encargo para justificar pagos. Pagos a los abogados Jacobo Teijelo, defensor de Cerdán, e Ismael Oliver, que lo fue de Coldo. Los dos están imputados en esta causa. El magistrado se refiere a pagos sin revelar el ordenante. Se habrían utilizado sociedades de los investigados con el presumible concierto de la gerente que emitía las oportunas órdenes de encargo para elaborar mendaces facturas para pagar a Leire. La conocida como fontanera habría recibido más de 27.000 euros de la empresa del abogado Oliver, que también está citado esta mañana ante el juez.
2: Pues a partir de las 6:30 seguimos contando con nuestro estilo ácido e incisivo todo lo que ocurre aquí en Herrera en Cope.
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2: Son las 6:30, las 5:30 en Canarias y la mañana ya viene cargada. Jorge Bustos, buenos días.
3: Buenos días y mucha atención porque hoy de los creadores del informe Marlaska, donde por cierto se pondera mi estilo ácido e incisivo y muy crítico con el gobierno, así que trataré de seguir estando a la altura de lo que el Estado espera de mí, llega ahora a nuestras pantallas los papeles del CNI, aunque llegan incompletos. Es lo que podríamos llamar la versión del director. La web de Moncloa va a publicar hoy hasta 40 informes, convenientemente purgados, que policías y militares elaboraron a lo largo del mes de julio. Es el plan que se le ha ocurrido a Pedro para tratar de convencer al 90% de los españoles, que opina lo contrario, según los sondeos, de que Marruecos es inocente y de que no se podía saber lo del asalto masivo a la frontera el 30 de julio.
4: Que no tenemos nada que esconder, porque actuamos con transparencia. Es una labor fundamental de combatir a quienes pretenden llenar de bulos esta situación.
3: Transparencia que no sea, dice la ministra portavoz del gobierno más opaco de la historia de la democracia, según el propio portal de transparencia. El gobierno que sigue sin reconocer las causas del apagón o de la tragedia de Adamuz, aunque las sepamos todos. El truco aquí es que los informes desclasificados por el Consejo de Ministros que se van a publicar son una selección, un ramillete, una antología. Es el gobierno quien decide qué se publica y qué permanece oculto. Bueno, permanece oculto hasta que nos lo filtren a la prensa, que es lo que ocurre con los gobiernos en descomposición. Por tanto, lo de hoy es solo eso, una maniobra tramposa y un poco a la desesperada para intentar modificar el relato. Pero es que además no es propio de un gobierno responsable airear los informes de sus servicios de inteligencia, y menos con el único motivo de intentar ganar el relato. Por algo son secretos. Mira lo que nos contaba Jorge Gómez, que es exagente del CNI.
5: De un informe de inteligencia, un profesional puede extraer mucha información que puede resultar incluso un riesgo para las personas que han obtenido esa información.
3: ¿Es capaz Moncloa de poner en riesgo la seguridad de nuestros agentes de inteligencia con tal de apuntalar el relato de que no sabían nada? Pues según la propia ministra Margarita Robles, sí. Por eso no quiso aplaudir al señorito cuando anunció la maniobra en el Congreso el jueves pasado. Por cierto, hablando de Ceuta, ahora resulta que allí la sensación de inseguridad es subjetiva. Nada es lo que parece. Las miles de personas en las calles, las peleas, la suciedad, los delfines apaleados, todo esto es una pura figuración de los sentidos, según el ministro.
6: Sabe la sociedad ceutí que esa es nuestra preocupación máxima, revertir esa sensación de inseguridad subjetiva.
3: ¿Cómo que inseguridad subjetiva? Subjetiva será porque la percibe un sujeto, o una sujeta provista de spray de pimienta. ¿Y las 23 violaciones son subjetivas también, ministro? ¿Y entonces por qué no deja de anunciar refuerzos policiales? ¿Por qué tanta prisa por anunciar más medidas para agilizar los expedientes de asilo o de expulsión? Si todo está tranquilísimo, oiga. Celebra el gobierno que no haya pasado nada reseñable en el primer día de colegio en Ceuta. Hombre, el 30% de los alumnos se quedó en casa. Se conoce que un 30% de absentismo forzoso le parece pura normalidad a este gobierno. Claro, así nos luce luego el pelo en el informe PISA. Los peores resultados del alumnado español en lo que va de siglo XXI. Pero dice la ministra del ramo que no es para tanto, ¿eh? Que en el fondo son buenos chicos que quieren mucho a su cole. Luego analizaremos las causas de esta debacle educativa y las posibles soluciones, porque las hay. Empezando por la recuperación de la exigencia. Y atención también esta mañana a la declaración de la gerente del PSOE, que se llama Ana Fuentes, está imputada, sigue siendo gerente, porque que te imputen en este gobierno es un mérito. Está imputada en el caso de las cloacas, que investiga la Audiencia Nacional, porque el juez Pedraz cree que la gerente Fuentes ordenaba emitir facturas maquilladas por el PSOE para justificar los pagos a la fontanera, ¿te acuerdas? Y con ese dinero camuflado, Leire Díez pagaba luego a la red mafiosa que se dedicaba a torpedear las investigaciones abiertas contra el PSOE y contra el entorno del presidente del gobierno. O sea, el dinero del PSOE, que sale de nuestros impuestos, financiaba maniobras ilegales para proteger al PSOE de la acción de la justicia. Esa es la sospecha del juez. ¿Y el dinero concretamente, de dónde lo sacaban? Pues que nadie pierda de vista a la petrolera venezolana PDVSA, porque se está investigando si firmó un contrato ficticio de 15 millones que podrían haber ido a parar al mismo lugar, a las arcas del Partido Socialista. Sería financiación ilegal, si no se financian con nuestros impuestos, sino con el dinero del chavismo. Y a todo esto, doña Begoña está a un paso de ir a juicio. Ayer hubo audiencia preliminar, el trámite previo a que el juez Peinado la siente en el banquillo por malversación y tráfico de influencias. Luego está Zapatero, cada vez más acorralado. Ayer mismo el ex CEO de la aerolínea rescatada, de Plus Ultra, ratificó que le pagaron para conseguir que el gobierno soltara los 53 millones del rescate. Pero no se quedó ahí, ¿eh? El tal Rosselli, el ex CEO, sugirió que en la SEPI, que como sabes depende de Hacienda, hicieron la vista gorda a la hora de reclamar la devolución de ese rescate. Así que todo nos conduce a lo que ya sospechábamos, al cobro de una jugosa mordida por parte del expresidente del gobierno, pero también a la complicidad del Consejo de Ministros que aprobó ese rescate. ¿Cómo fue esa decisión? ¿La tomó personalmente Pedro? ¿Recibió alguien algo a cambio? ¿Qué esgrimió ZP para ejercer su influencia? Desclasifica eso, Pedro. Haz el favor. Y con todos estos frentes abiertos, Pedro Sánchez vuelve de nuevo hoy al Congreso a las 9, te lo vamos a contar en directo. Arranca la primera sesión de control del curso con preguntas sobre Marruecos y sobre la duración cada vez más dudosa de esta legislatura absurda. Y después el presidente, para relajarse, se ha programado una sesión de fisioterapia. Perdón, quiero decir que tiene una entrevista en Televisión Española. Ay, hablando de presidentes en apuros, ayer sonó el teléfono en el Kremlin, en plan Gila. Está Vladimir, que se ponga. Y el zar en persona. Se puso al teléfono y al otro lado estaba Donald Trump. El presidente estadounidense le ha propuesto al dictador ruso el final de la guerra y un acuerdo de paz para Ucrania, nada menos. Y dos huevos duros, que diría el otro. Están acelerados de nuevo los contactos en los últimos días, a ver si puede ser posible la paz. Claro, con el frente iraní abierto, Trump necesita al menos un acuerdo para Ucrania con el que poder ir con un relato decente a las elecciones del 3 de noviembre. Las de mitad de mandato. Y son muy importantes, ¿eh? Porque pueden quitarle la mayoría absoluta del Congreso y dejarle atado de pies y manos a la hora de tomar decisiones. Y en ese contexto de horas bajas para Donald, con su popularidad cayendo en picado, arranca hoy en Dallas una inédita convención del Partido Republicano. Nunca antes el Partido Conservador de Estados Unidos había celebrado una convención de este tipo a mitad de mandato. No es lo normal. El plan es hacer balance, presumir de logros y relanzar el liderazgo del presidente. El problema para Trump es que él no puede hacer como Pedro. Trump no puede usar a Trump para tratar de relanzarse a sí mismo contra la malvada internacional trumpista.
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3: Y están pasando más cosas que te cuento ya con la ayuda de Pilar Cisneros.
7: ¿Qué tal? Buenos días. Pues vamos a estar atentos en las próximas horas al segundo día de la vuelta al cole en Ceuta. Ayer un 30% de los alumnos no acudió a las aulas.
3: Sigue habiendo mucha incertidumbre por la seguridad en los centros. Por otro lado, los bomberos han sofocado en la ciudad autónoma un incendio en el Monte Tortuga.
7: Por cierto, el presidente ceutí, Juan Jesús Vivas, ha estado este martes en Bruselas pidiendo ayuda para su territorio.
8: La situación es límite, es insostenible y necesitamos el apoyo de Europa para volver a esa normalidad cuanto antes.
3: Vivas sigue culpando a Marruecos de la llegada masiva de migrantes y acusa al gobierno de Sánchez de ser cómplices de ello.
7: Y ha trascendido una reunión entre el rey Felipe VI y la ministra de Defensa Margarita Robles en Zarzuela. En ella se abordaron cuestiones militares en la ciudad autónoma.
3: Un encuentro especialmente relevante porque el papel del ejército durante la crisis ha estado muy marcado. marcado por las directrices del gobierno. La reunión del rey con Robles fue el pasado lunes y se produce mientras se prepara la primera visita de Felipe VI a Ceuta.
7: Y fuera de España, Noruega despide hoy al rey Harald V, fallecido el pasado 28 de agosto a los 89 años. El funeral de Estado reunirá a buena parte de las casas reales europeas y a numerosos jefes de Estado.
3: Y por parte de España van a asistir los reyes Felipe y Leticia y también la reina Sofía. Se espera que decenas de miles de noruegos salgan a las calles para despedir a un monarca que reinó durante más de 35 años.
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3: Momento ya para la economía de bolsillo con Pilar García de la Granja. Buenos días, Pilar.
10: Buenos días, George.
3: Hoy nos vamos a centrar en las consecuencias económicas de tener una educación de bajísima calidad después del informe PISA, ¿no?
10: Tal cual, porque el impacto económico es tangible en cuatro variables: productividad, salarios más bajos, desempleo en los jóvenes y brecha digital. Esto último no se refiere a hacer los deberes con la inteligencia artificial, donde vamos como un tiro, ¿verdad? Antes copiábamos y ahora directamente los jóvenes plagian de la IA sin corroborar nada. Me refiero a la baja intensidad de la integración tecnológica y el mal uso de la misma.
3: Vamos por partes, Pilar. Por ejemplo, a menor formación, menor productividad, ¿no?
10: Formación, según los expertos, no significa tener tres carreras y dos másteres. Formación significa estar cualificado para el empleo, el que sea, y tener herramientas para desarrollarlo de forma efectiva y eficiente. Se es menos productivo cuando esa formación académica es deficitaria, porque aunque tengas tres titulaciones, no sabes cómo enfrentar los problemas cada día.
3: Y a menor productividad, menor salario.
10: Tal cual, la falta de estudios reduce las ganancias personales y limita la capacidad de ahorro e inversión de las familias.
3: Y luego está la perpetuación de la pobreza, porque falta acceso a una enseñanza de calidad. Y eso atrapa generaciones en situaciones vulnerables, sin movilidad, sin ascensor social.
10: Tú lo decías a las 6 de la mañana, ¿no? Pero un país como el nuestro, que vivió la transición, la educación siempre integraba, ¿verdad? Familias de la España rural, padres y abuelos con pocos estudios, y la educación era un ascensor social, la mejor manera de progresar en la vida, de conseguir mejores salarios. Eso ha cambiado. Ahora lo que estamos viendo es una enorme desigualdad con el mayor coste económico de la educación de la historia. Estamos hablando de más de 71.300 millones de euros, de acuerdo con los datos consolidados oficiales presentados por el Ministerio de Educación.
3: ¿Y qué dicen los expertos? ¿Ellos creen que es un problema de falta de dinero, de inversión?
10: Pues mira, pues también, ¿no? Según la métrica de la OCDE, España invierte 9.634 dólares al año por alumno de primaria. Esto posiciona a España por debajo del promedio general de la OCDE, mientras que, por ejemplo, Francia destina cerca de 10.400 dólares al año en el nivel primario. Además, apuntan al modelo con falta de contenidos de calidad.
3: Desde luego, esto debería abrir un debate nacional. No sé si lo hará hoy en el Congreso. Hasta las 7:30, Pilar.
10: Hasta luego.
3: Tiempo ya de conocer lo que importa con Alejandro Requeijo. Buenos días, Reque.
11: ¿Qué tal, Jorge? ¿Cómo estás?
3: Enhorabuena por el recorrido de tu exclusiva, ¿eh? No se habla de otra cosa. Y hoy lo que importa pasa precisamente por el contenido íntegro del dossier de interior para clasificarnos a los periodistas en función de nuestra ideología. Somos 280 los que salimos ahí. ¿Por qué nos importa esto?
11: Importa, porque ayer el Confidencial desveló el contenido de esos 54 folios de esta lista, en la que, como dices, hay 280 periodistas y tertulianos clasificados por sus ideas políticas. Son muchos y hay muchos periodistas de esta casa, como tú, Bustos. Dice así sobre ti: muy crítico con las actuaciones del gobierno, especialmente en materia migratoria e independentismo. Esto es interesante, ahora te voy a explicar por qué. Pilar Cisneros, más cercana a la derecha. Pilar García de la Granja, la única que sale dos veces. Expósito, Pilar García Muñiz, José Luis Restán, Carmen Martínez Castro, Antonio Naranjo, de todos ellos, dice que defienden ideas de derechas.
3: Como si fuera, no sé. En fin, leo que el escándalo ha dado el salto a la política ya, ¿no?
11: Mira, ¿cómo será la cosa, Jorge? ¿Cómo será la cosa de seria que hasta el portavoz socialista, Pachi López, dijo ayer que le parece mal algo que ha hecho el gobierno? Esto no es muy habitual.
12: No me gustan absolutamente nada, ninguna lista en que se clasifique a nadie. Y espero que el Ministerio dé las explicaciones.
11: El Ministerio pidió disculpas en un comunicado, algo que tampoco es muy habitual. Y fue la primera pregunta que le hicieron al ministro Marlaska ayer en su visita a Ceuta, mira.
6: Es un documento de trabajo simplemente para conocer y saber lo que se dice de la actuación y la actividad del ministerio.
11: No, ministro, no. Mira, acabamos de leer que también interesaba clasificar la opinión de los periodistas sobre el independentismo, la amnistía, el PSOE, Pedro Sánchez. No era solo de interior. Claro. Las asociaciones de periodistas dijeron en un comunicado que esto no es compatible con el Estado de Derecho. No es compatible el Ministerio del Interior con el Estado de Derecho, ojo. Y veremos si esto no escala judicialmente, ¿eh?
13: Algunos podremos decir que corrimos delante de Marlaska. Otra de las noticias del día son los resultados catastróficos de España en el informe Pisarreque.
11: Es el estudio que evalúa los sistemas educativos en diferentes países. Leo en El Mundo que España se desploma en todas las disciplinas y los expertos lo achacan a las pantallas, a la pérdida de exigencia. En este periódico también apuntan a la pérdida de interés de los padres en la escuela, ojo con eso. Abre con ello El País. La educación toca fondo. En su editorial advierte de que España ha recibido un número elevado de niños inmigrantes que no dominan la lengua y llegan con carencias educativas. El director de La Vanguardia, Jordi Juan, añade que los aprobados regalados que permiten pasar de curso tampoco ayuda.
13: Hombre, el desplome es global en todo el mundo, pero hay enfoques que apuntan directamente al fracaso de la LOLOE, que es la reforma del gobierno de Sánchez.
11: El más contundente en ese sentido es el editorial de La Razón, bajo el título Sánchez destroza todo, también las aulas. Aunque luego admite que el disparate de 8 leyes educativas en 40 años no ha contribuido a desarrollar la educación. ¿Cuántas cuestiones, Jorge, de Estado han dejado de ser de Estado en este país? ABC titula su editorial El valor del esfuerzo y opina que el debate no debe reducirse a una disputa partidista sobre la LOMLOE, pero obliga a revisar si era más ideológica que pedagógica. Y a modo de conclusión me quedo con el editorial del Español, que dice así: la catástrofe de los resultados de PISA pone en jaque el futuro de España.
13: Es evidente. Y el otro punto informativo, Reque, estuvo en el Supremo por la llamada ley de nietos, en concreto su incidencia electoral.
11: Y es importante ese matiz que haces, Jorge, porque la ley de nietos da la nacionalidad española y, por tanto, el derecho al voto a todos los descendientes de exiliados por la guerra civil. Pero lo que se discute es una instrucción que se aprobó después que amplía ese derecho hasta los descendientes de exiliados hasta 1955. Y claro, eso ya incluye a los que emigraron quizá por causas económicas. El Tribunal Supremo lo que hizo ayer es dejar en suspenso la posibilidad de que puedan votar, pero no la cuestión de la nacionalidad. Es una medida provisional hasta que la sentencia sea definitiva. Y El Mundo cita fuentes del Alto Tribunal que estiman que habrá sentencia antes de las elecciones.
13: Pues veremos. Para terminar, Reque, una foto sobre la crisis en Ceuta.
11: Foto con mucha carga simbólica. Me sorprende que no sea la foto de ABC. Sí lo es del País y del Correo, por ejemplo. El rey con uniforme militar junto a la ministra de Defensa, los altos mandos militares y el comandante general de Ceuta para analizar la situación de la ciudad. Y termino con un dato del Faro de Ceuta. El gobierno dijo ayer por boca del mando único que 4.500 inmigrantes han regresado de forma voluntaria a Marruecos desde el 10 de agosto. Claro, yo te recuerdo, Jorge, que Marlaska dijo el 13 de agosto que quedaban 5.000 en la ciudad. Entonces, ya estaría, ¿no? Claro. Bueno, pues el gobierno también dijo que esperan habilitar hasta 6.000 plazas de acogida, como para fiarse de los datos de Marlaska.
13: Parece que Marlaska se ha presentado también al informe PISA y lo ha suspendido. Hasta las 7:30, Reque.
11: Un abrazo, Jorge.
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13: Alberto Herrera, buenos días.
4: Amigo mío, muy buenos días. Oye, estoy muy triste y replanteándome todo.
13: ¿Por qué?
4: Una familia entera dedicada a hablarle a la gente y ni una mención en el informe, ni Carlos Herrera, ni Marido Montero, ni... Yo espero que haya un anexo o algo, porque en fin...
13: Hay que pedir una segunda edición, ¿no?
4: A Cid George. Bueno, en fin. A ver, durante un montón de años, Jorge, cuando hemos hablado de la brecha digital, la cosa era bastante fácil de entender. Había gente con ordenador, internet y gente que no tenía. Esa brecha se ha... El 98% de gente tiene hoy internet. La brecha ahora es distinta. Casi el 80% de jóvenes españoles de 16 a 24, quédate conmigo, 16 a 24, utilizan inteligencia artificial. Pero entre los que tenemos 30 y 60 años, el porcentaje baja al 30%. La diferencia es interesante porque uno podría pensar, oye, pues muy bien, los jóvenes están entrando antes que nadie en una tecnología que probablemente van a utilizar toda la vida, y eso es verdad. Pero ayer, viendo los datos, me preguntaba, ¿para qué están utilizando exactamente la inteligencia artificial? Entre los 16 y 24, para estudiar. Y el informe PISA de ayer permite ver un poco mejor qué significa esto. La utilizan para investigar un tema, resumir un texto, redactar trabajos. Y aquí aparece la paradoja, porque el PISA es desastroso. Y la OCDE hace una advertencia interesante, que es, los alumnos mejores en clase tienden a ser los que menos utilizan la inteligencia artificial. Ojo, esto no demuestra que empeore los resultados. De hecho, cuando se utiliza bien para aprender y el alumno se le enseña a evaluar lo que responde y tal, puede ayudar. El problema es otro. Una cosa es pedirle a una máquina, explícame esto, que no lo entiendo, y otra, resúmeme las 20 páginas que tenía que leer. Pues la educación tiene una cosa bastante incómoda, que tienes que leer, escribir, resolver un problema, equivocarte, volver a empezar.
13: Memorizar incluso, de vez en
4: Exactamente.
13: Cuando.
4: Exactamente. Y sigue conmigo leyendo los datos, que termino rápido. Resulta que llegamos a la vida profesional, cuando ya sabemos leer, escribir, calcular y todo eso, tenemos entre 30 y 60 años y prácticamente todavía no la utilizamos en el trabajo, cuando podría mejorar muchísimo nuestra productividad. Solo el 20% de las empresas españolas la han incorporado y las pymes un 10%. O sea que la brecha digital ya no es simplemente entre jóvenes y mayores, es más interesante o preocupante. Estamos utilizando mucho la IA en la edad en la que todavía tenemos que construir capacidades y bastante menos cuando podríamos utilizarla para multiplicar las capacidades que ya teníamos, claro. ¿Sabes?
13: No, es que no hay que demonizar la tecnología, pero tampoco podemos hacer que sustituya nuestras capacidades naturales, porque entonces, claro. Sí, entonces pasa, lo que dice PISA. Pues es interesante, Alberto, un abrazo.
4: Un abrazo, amigo.
13: Hay expresiones coloquiales que inventa una generación y que luego pueden variar con el paso del tiempo. La palabra cambia, pero el concepto permanece. Lo que siempre hemos conocido como pagafantas, los más jóvenes hoy lo identifican con la friendzone. Viene a ser lo mismo, estás siempre dispuesto a pagar la ronda y esperar una recompensa que nunca llega. Y es una actitud que también se puede rastrear en el gobierno. Sobre ello reflexiona nuestro traficante de palabras de los miércoles, Alfonso Usía. Alfonso, buenos días.
22: Buenos días, Jorge. El pagafantas existe en España desde mucho antes que inventáramos la palabra. El pagafantas no es un nombre, es una institución, una forma de relacionarse basada en la esperanza de que después de pagar suficientes copas, taxis y favores, algún día llegará una recompensa que jamás estuvo encima de la mesa. España, que ha dado conquistadores místicos, pícaros y poetas, parece haberse especializado también en esto. Hoy somos todos un poco pagafantas. Los españoles somos pagafantas de Sánchez cuando pagamos la ronda. Las comunidades autónomas son las pagafantas de los independentistas, que beben encantados mientras continúan pensando en marcharse. La oposición es el pagafantas de los partidos, que andan ahí en los extremos, y estos, a su vez, son los pagafantas de una pureza ideológica que dejaron en el ropero. Pero luego está Marruecos. Ahí hemos alcanzado el doctorado en pagafantismo. Rabat descubrió hace tiempo que España tiene las fronteras del cuco, el corazón de una ONG y la cabeza de... No tiene cabeza. Ellos dejan el problema migratorio en nuestro nido y nosotros ponemos comida, cama, funcionarios, presupuesto y hasta agradecemos su colaboración. Marruecos ni siquiera necesita pedir otra ronda. Sabe que seguimos pagando. Sánchez, tan gallito dentro de casa, acaba sujetándole el bolso a Mohamed VI y por eso el camarero ya ni pregunta. Pone la cuenta a nombre de España.

0: Aprendió mucho de su hermano mayor.
1: De Barry.
0: Y durante algún tiempo estuvo, era el cuarto Bee Gees, realmente, porque estaban Robin, Maurice y Barry, y sacaban a Andy. La mala vida frustró a un buen artista que además las volvía locas.
1: Ya te digo, es que con este tema...
2: El falsete de los Bee Gees.
1: Total, este chaval.
2: Legendario.
1: Con 19 años debutó y, por cierto, Barry le escribió esta canción en 20 minutos, en un encuentro de Bermudas. Ojo, ¿eh?

0: la mala vida, porque bueno, pues las adicciones le llevaron por muy mal camino y murió con solo 30 años, en el año 1988.
1: Pues ahora, damas y caballeros, vamos a la mala vida. A las 7 de la mañana, siempre me dicen, ¿por qué dices las 8 cuando van a dar? Porque es que así creo la confusión, ¿eh? Y hay gente que se confía y luego llega tarde, ¿sabes? Y esto es maravilloso. Ingeniería social. Bueno, no, que van a dar las 7. Un momento.
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19: Señoras, señores, me alegro, buenos días. 9 de septiembre. Ojo con las fuertes lluvias y tormentas. Área mediterránea, básicamente desde Almería hasta Cataluña, también Baleares. Y baja los termómetros. Hombre, el Valle del Guadalquivir, Murcia, Canarias, no. Ahí se queda la cosa más o menos como estaba. Bueno, intratable el Betis. Literalmente intratable. En la Champions comenzó a lo grande, remontando frente al Lille francés, ganó 2-3. El Madrid ganó al Inter y el Villarreal cayó 3-2 en Dortmund. Bueno, hoy le decía a las 6 de la mañana ahí tres cosas fundamentales. Una tiene que ver con el Supremo, otra con el informe PISA y otra con los informes de inteligencia y seguridad que dice el gobierno que desclasifica y que hoy va a publicar. No tengan ustedes ninguna duda que los informes que publica van a ser informes a favor de obra. Suficientemente vagos. Los agentes del CNI los califican de burdos, selectivos. Y claro, para justificar la inacción, desidia, torpeza y otras cosas peores del gobierno. Así que échenle poca cuenta a esos informes. Échenle mucha cuenta a lo que ha dicho el Supremo, que ha puesto coto momentáneo a las trampas de Sánchez.

0: ha suspendido cautelarmente la inscripción en el censo electoral de los nuevos nacionalizados por la ley de nietos. Sí, el que está nacionalizado, nacionalizado queda, no se le quita la nacionalidad. Lo único que se decide es si pueden ser incorporados al censo o no. El Supremo no cuestiona la nacionalización de los hijos o los nietos de los que salieron de España entre el 36 y el 55. Ya saben ustedes que Sofía Puente, que es una directora general de Seguridad Jurídica, que me dirán si eso es un cargo suficiente para retocar una normativa de una importancia tan clave como esta, dijo que todos los que salieron del 36 al 55 pueden considerarse hijos del exilio, víctimas del exilio por la represión, etcétera, etcétera, etcétera. Cosa que no es cierta, evidentemente. La ley limitaba el proceso de nacionalización. Pero el gobierno decidió ampliarlo de tapadillo en busca de potenciales votantes. Eso lo denunció Europa y Vox. Y el Supremo ha dicho, muy bien, déjenmelo estudiar, mientras tanto suspendo cautelarmente. Si mañana se convocan elecciones y el Supremo no ha decidido, estas personas, centenares de miles de personas que tienen un arraigo nulo en nuestro país, no podrán votar. Ahora, ¿cuánto puede tardar el Supremo en dictar una decisión definitiva? Pues ya veremos. Al gobierno le corre mucha prisa. ¿Por qué? Pues porque si en cualquier momento hay elecciones, quieren contar con esos 2 millones y medio de personas que a lo mejor cree el gobierno que van a votar al PSOE. Vaya usted a saber a quién van a votar. Estábamos ante un incremento irregular del censo electoral, que ha sido suspendido. Era la típica trampa del sanchismo. Y de momento el Supremo lo que ha hecho ha sido poner coto a la trampa. Escuchen ustedes a Gracita Bolaños.
1: Que es una decisión de enorme trascendencia, porque estamos hablando de suspender el derecho de voto de miles de españoles, y por eso le pido respetuosamente al Tribunal Supremo que cuanto antes, lo antes posible, y en todo caso antes de los procesos electorales de 2027, resuelva el fondo de esta cuestión, porque estamos hablando de lo más sagrado que hay en democracia, que es el derecho al voto.
0: Claro, claro. Como que vosotros tenéis un respeto por lo más sagrado en democracia, y sobre todo tu jefe. En una democracia, cualquier sombra de duda sobre el proceso electoral debe ser erradicada. Y vosotros, tú, Gracita, y tu señorito, sois especialistas en meter la mano manchada encima de las normas. Entonces, bueno, que se dé la prisa que requiera el Supremo, pero que lo estudie bien. Y el otro asunto, ya le decía, era el informe PISA. El informe PISA, ese informe que evalúa el grado de conocimiento, de educación, de materias determinadas de los estudiantes de un país. El sistema educativo español vive una debacle en el último informe PISA. Los alumnos españoles obtienen los peores resultados de la historia en lectura, matemáticas, ciencias. Estamos 2 años por detrás del Reino Unido. Este informe que dice que el que estudia hoy cuarto está al nivel del que hace 20 años estudiaba segundo, o 25 años. La ley CELA, sí, la ley CELA pues, fomenta la burricie, porque es una ley realmente espantosa. Bueno, como la ministra, que el gobierno tenga en su inodoro. Bueno, lo tiene la embajada del Vaticano, o sea, que ya me explicarán ustedes. Pero claro, las diferentes leyes, esto no lo tiene toda la culpa CELA, y no tiene toda la culpa Sánchez, eso ya viene de atrás, desde bastante atrás. En función de una supuesta búsqueda de la equidad, especialmente la LOMLOE, esta ley CELA, dinamitó el esfuerzo, rebajó la exigencia, facilitó la titulación. Pero si un burro con seis suspensos puede obtener su título perfectamente de bachiller, el de la educación básica, la ESO, la ISI, la USU. Y ahora pagamos las consecuencias. Cada año hay más alumnos rezagados, arrastrando asignaturas, no se motiva, etcétera, etcétera, etcétera. ¿Por qué? Bueno, pues por culpa de esa plaga, de esa maldita plaga de los psicopedagogos. A quien Dios confunda. Lo siento si usted es pedagogo y me está escuchando, pero usted es corresponsable de que tengamos la burricie general instalada en unos niños muy felices, eso sí. Aquí lo que ha creado un parque de gandules. Literalmente, no saben leer. Desde luego no saben entender un texto largo. Cuando un texto pasa de 200 palabras, ya se pierde. O sea, saben leer mensajes de WhatsApp mal escritos. Y eso que se han maquillado las pruebas, en Cataluña especialmente. Bueno, no pasan de un par de párrafos. Es decir, chavales que a los 16 años no entienden lo que están leyendo. Ya no hablemos de matemáticas, no hablemos de otras cosas. Aquí la risa va por barrios, porque la Comunidad de Madrid y la de Castilla y León están por encima. Están por encima de las demás, desde luego muy por encima de Cataluña. Que además se ha maquillado, como les digo, debidamente esas pruebas. Claro, ¿qué es lo que ha pasado? Que se ha dado más importancia a las actitudes que a los suspensos. No, pero es que el niño tiene mucha curiosidad por aprender, como dice la ministra esta de Tolón, la de Educación. Pero ¿cómo que la actitud? Sí, no, son muy inclusivos y muy curiosos, tienen curiosidad por aprender. Con la curiosidad solo no se va a ninguna parte. Sin sacrificio, sin mérito, sin recompensar el mérito, es decir, que obtengan la misma titulación uno que ha suspendido cuatro asignaturas, que uno que ha sacado excelente en esas asignaturas, es una estafa. No se estudia, no se premia el mérito y tanto no querer frustrar a los muchachos, les hacemos unos ignorantes. Es decir, no son tontos de nacimiento. Les hacemos tontos. Con leyes como la de la señora Cela y otras anteriores que también iban bien para ir en barco. De esto hablaremos mucho esta mañana, si les parece. Y demás cosas que ya nos adelanta ahora Pilar Cisneros.
2: Herrera en COPE. ¿Qué tal, Carlos? Buenos días a todos. La gerente del PSOE, Ana María Fuentes, declara hoy como investigada ante el juez Pedraz por el caso Leire Díez. El magistrado trata de esclarecer su posible participación en la trama elaborando facturas falsas para pagar a la supuesta fontanera. Y en las últimas horas ha trascendido una reunión entre el rey Felipe VI y la ministra de Defensa, Margarita Robles, en Zarzuela. En ella se abordaron cuestiones militares sobre Ceuta. Este encuentro tiene especial interés porque el papel del ejército durante la crisis ha estado muy marcado por las directrices del gobierno. Y la Guardia Civil ha detenido a tres hombres por su presunta implicación en el tiroteo de Isla Cristina del pasado 16 de agosto, en el que murieron tres personas. A los arrestados, que tienen entre 24 y 36 años, se les imputan delitos de asesinato y pertenencia a organización criminal. La investigación sigue abierta y no se descartan nuevas detenciones. Y en el partidazo de COPE está jugando Carlos Alcaraz, Daniel Asenjo.
3: Cuartos de final del US Open, Pilar, y enfrente un peligroso Ben Shelton. Hasta Nueva York nos vamos, Ángel García.
4: Lo está pasando muy mal Carlos Alcaraz en esta Arturas a la 1 y 11 de la madrugada aquí en Nueva York. Ganó el primer set sufriendo muchísimo, pero lo sacó en el tiebreak 7-6 y a partir de ahí 1-6 y 0-2 para Ben Shelton, que le ha ganado 8 juegos seguidos a Carlos Alcaraz, aunque ahora sí el español tiene 2 bolas de break para intentar cortar esa racha y volver a engancharse al partido. No está bien de cabeza, no está bien de tenis, necesitamos la versión heroica de Carlos Alcaraz si queremos verle en semifinales.
3: En la Champions ayer debutaban tres equipos españoles y ganaron 2. El Real Madrid 2-1 al Inter con goles de Mbappé y Valverde en 2 fallos garrafales del conjunto italiano, que en líneas generales fue mejor que el equipo blanco. Importante triunfo del Betis en Francia, 2-3 al Lille con doblete de Marc Bartra, y peor le fue al Villarreal, que perdió 3-2 ante el Borussia Dortmund. Hoy es el turno del Barça, a las 7 menos cuarto recibe al Feyenoord, y a las 9 el Atlético de Madrid visita al Liverpool. Y en la Vuelta a España, hoy puedes hasta bajar a la puerta de casa, Carlos, para ver el final, porque la etapa 17 acaba en Sevilla.
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0: Se nos deja un nuevo susto en Ceuta con un incendio forestal en el Monte de la Tortuga, llamas visibles desde el centro de la ciudad. Allá es una zona donde acampan parte de los emigrantes, inmigrantes, llámenlos como ustedes quieran, pero bueno, los invasores, que aún permanecen en la ciudad autónoma. La buena noticia es que los bomberos han podido controlar el fuego. En Ceuta sigue Íñigo Palomar. ¿Qué tal? Buenos días, Íñigo.
24: ¿Qué tal? Buenos días. Pues fue el susto de la noche, de última hora. Nos subimos rápidamente al Monte de la Tortuga porque desde el centro de la ciudad incluso se veían las llamas que finalmente fueron sofocadas a eso de las 10:30 de la noche. Ardieron unos 8.000, 10.000 metros cuadrados en una zona donde lo cierto es que proliferan los asentamientos de migrantes que durante las noches pues hacen fuego para cocinar y para calentarse. Ese fue el capítulo final de un día en el que los niños ceutíes volvían al colegio y lo hicieron en un escenario del todo insólito y casi distópico que se va a repetir esta mañana también entre militares y policía, aunque hay padres que me han contado que en sus centros pues no han percibido ningún tipo de seguridad y eso ha provocado que hoy sus hijos pues hayan decidido que se vayan a quedar en casa. Esto es lo que me contaba, por ejemplo, Nabil.
25: Yo a mi hija no le voy a traer al colegio mañana porque nos han prometido una cosa de que vamos a tener presencias policiales y todo es mentira. Yo he llegado aquí a menos 5 y acaban de venir los militares. Ellos yo sé que no tienen ninguna culpa, pero estoy muy decepcionado. Yo he traído a mi hija a las 9:20 y no había ninguno.
24: Bueno, veremos qué presencia y qué grado de absentismo hay hoy en los colegios ceutíes. Y también veremos si se acelera los trabajos de filiación de los migrantes, como prometió Marlaska, pues para que puedan ser devueltos a sus países de origen.
0: La historia del día la trae MJ.
2: Hablar delante de mucha gente impresiona, pero a Guillermo Gracia parece que no tanto. Tengamos en cuenta que está más que acostumbrado a subirse a un podio. Lo ha hecho 27 veces como campeón del mundo y 10 veces como plusmarquista mundial de natación adaptada. Hombre, es verdad que desde los 3 años lleva metido en una piscina, pero recoger la medalla de tu región de Extremadura no lo hace todo el mundo con este aplomo.
26: Aunque hoy sea yo quien sube a este escenario, esta medalla no es solo mía, tiene muchos nombres y apellidos. Por eso, el primer gracias es para mis padres, Jorge y Lorena. Y para mis hermanos, Mauro y Fabio. Vosotros sois mi punto de apoyo, mi refugio y mi motor. Gracias por estar siempre a mi lado en los días buenos y sobre todo en los días difíciles.
2: Los que hacemos este programa sabemos lo que impone el Teatro Romano de Mérida, y ahí fue donde Guillermo recibió la medalla que le distingue como extremeño ilustre. Ayer era el día de esa región hermosísima, algo tímida, que tiene entre los suyos a este muchacho tan salaíno y tan bonitino.
26: Esta medalla va para todas las personas que luchan cada día en Extremadura por alcanzar sus sueños, tengan el tamaño que tengan. Y quiero terminar con la frase que representa mi manera de afrontar la vida. Mi capacidad es mayor que mi discapacidad.
2: Pues no nos extraña nada esa ovación, porque estuvo soberbio. Su candidatura partió de su club de natación, los Delfines de Cáceres, y desde ahí quiere ganar una medalla en los Juegos de Los Ángeles. Qué bonita va a quedar ahí esa bandera tricolor.
0: La primera opinión del día la trae Antonio Naranjo. Buenos días.
1: Señor Herrera, buenos días. Pues tenemos que seguir hablando del varapalo del Tribunal Supremo al que te referías, a la llamada ley de nietos que coló por la puerta de atrás con una instrucción casi a escondidas y sin pasar por el Parlamento la nacionalización de cientos de miles de descendientes de españoles sin ninguna relación ni interés conocido por España ni con el exilio, que era la causa original para lograr el DNI. Bueno, el alto tribunal no discute la concesión de la nacionalidad, pero sí la del derecho a voto, que hubiera engordado el censo por lo menos hasta los 2,5 millones de personas y puesto en solfa hasta 23 escaños en las próximas elecciones generales ya. Bueno, el caso es que con la excusa de hacer justicia con los descendientes de la guerra, que nadie había discutido, se coló a cualquiera que tuviera un abuelo español en los años 30 del siglo pasado y se hubiese marchado voluntariamente, y se anularon las circunstancias de arraigo y vinculación a España que ya concedían derechos. Todo sustituido por la creación exprés de un sospechoso extra de votantes que ahora no podrán decidir quién será el presidente de un país al que en muchos casos no saben ni situar en el mapa. El Supremo, una vez más, Herrera, ha sido el garante de la democracia.
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0: 7 y 20, 6 y 20 en Canarias. 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

0: Con el Día de Extremadura casi no nos enteramos de que el Tribunal Constitucional ha suspendido parte, buena parte de la ley de Concordia de Extremadura. Esta noticia tiene un alcance mayor del que parece a simple vista. Y vamos a intentar ordenarlo todo. Primero, ¿qué es la ley de Concordia? Es la norma que aprobaron el año pasado Partido Popular y Vox que tumbaba la anterior ley de memoria democrática. ¿En qué se basa? Pues es en una visión del conflicto de la guerra civil y la posguerra que la Junta defiende como más conciliadora que la anterior, donde las víctimas dicen se igualan, eso dice la Junta. ¿Por qué se la critica esa ley de Concordia? Porque hay quien entiende que tira por tierra las bases de la memoria democrática. Sabiendo esto, el Tribunal Constitucional, que esta es la noticia, admitió ayer a trámite un recurso del Gobierno que la considera inconstitucional. Esto significa que queda en suspenso parte de la ley. Pero vamos a ir más allá. Vamos a preguntarnos qué va a pasar a partir de aquí. ¿Qué puede ocurrir cuando esta ley sea analizada en profundidad por el Tribunal Constitucional? Pues hemos hablado con Antonio Benítez Hostos, que es socio director de Administrativando Abogados, experto en derecho administrativo, y cree que el Tribunal Constitucional la va a acabar tumbando.
1: El Tribunal Constitucional dictará sentencia sobre el fondo del asunto y anulará total o parcialmente la ley extremeña, siguiendo los dictámenes previos del Consejo de Estado.
0: ¿Por qué va a pasar esto? ¿O por qué Benítez cree que puede pasar esto? Porque en este tipo de cuestiones, dice, el Tribunal Constitucional siempre respalda al Gobierno.
1: El Tribunal Constitucional suele defender firmemente el principio de competencia exclusiva del Estado en materias que ha regulado esta norma y que afectan a los derechos fundamentales, como el derecho a la igualdad de todos los españoles y a la legislación procesal o educativa, materias todas ellas reservadas a las Cortes Generales.
0: Es la opinión de un experto, habrá que ver qué ocurre porque esto está en manos del Tribunal Constitucional, pero por lo pronto se ha suspendido buena parte de esa ley. Claro, esto lo criticaba el día antes del Día de Extremadura el vicepresidente Abel Bautista porque decía que no parecía casual que se analizase exactamente el día 8 de septiembre, porque se añadió a un orden del día que ya estaba hecho. Entonces, decía Abel Bautista que era sospechoso. Sea como sea, lo importante, que es lo práctico, es que lo ha admitido a trámite el Tribunal Constitucional y tiene toda la pinta, o eso opinan los expertos, que la podrían tumbar. Así que veremos cómo reacciona la Junta y si hoy se pronuncia el Ejecutivo Autonómico. 7 y 23 minutos de la mañana. Te cuento ya más historias. Habla Adrián García. Buenos días. En cuanto al tiempo, con la resaca del día de Extremadura, bajan las temperaturas. Noticia, refresca un poquito por la mañana, mínimas de 19 grados, vamos a ir a máximas de 31 en la provincia de Cáceres, de 33 en la provincia de Badajoz. No se va a ir, no es el principio del fin del calor, ¿eh? Vamos a tener los próximos días, próxima semana, máximas otra vez cercanas a los 40. Bueno, y todo el mundo habla en las últimas horas del famoso ya informe PISA, que para que nos entendamos todos es ese informe que valora el nivel de la educación a lo largo y ancho de toda Europa y el mundo. La pregunta pertinente es ¿cómo le ha ido a Extremadura? ¿Cómo le ha ido? Y la realidad es que no le ha ido bien a Extremadura. Datos. En matemáticas hemos sacado un 454 puntos. España, la media nacional, es de 457. Estamos por debajo. Ciencias, 473 por 477, por debajo. Resolución computacional de problemas, 494 por 499, por debajo. Y en lectura, ahí salvamos un poco la cara y empatamos a la media española, 451 por 451. Claro, hay que poner en contexto que los datos de España son malísimos, los peores que hemos tenido en los últimos años. Pero es que los extremeños son todavía peor que los españoles. Entonces son datos, desde luego, para la reflexión. Sobre esto hablaba la consejera de Educación, Sandra Valencia, que lo achaca todo a la LOMLOE, es decir, al Gobierno.
2: La ley LOMLOE es un atropello a la calidad de la educación, es un atropello a la atención a la diversidad, es un atropello que los alumnos en la ESO puedan promocionar con diversas materias suspensas. Eso hace que nos posicionemos cada vez más alejados de Europa.
0: Es más o menos el argumento que hemos escuchado en las últimas horas, que es un problema de Estado, porque es verdad que los datos a nivel nacional en toda España son francamente malos, muy malos, pero es que los extremeños están por debajo. Decía la consejera Valencia que gracias a las medidas del PP se han quedado cerca algunos datos de la media nacional.
2: Sin embargo, gracias a las políticas educativas que se están llevando a cabo en la Comunidad Autónoma de Extremadura, nos encontramos cerca de la media de España.
0: Pero la media de España es con la LOMLOE y está por encima de la extremeña. Entonces, si la culpa es de la LOMLOE, pero aún así estamos por debajo, no sé. Bueno, en cualquier caso son datos negativos. Los españoles y los extremeños todavía más. 7 y 26. Y por cierto, hablando del Día de Extremadura, que lo hemos escuchado ahora, en la historia del día, preciosa historia del día con Guillermo Gracia, que fue el gran protagonista de la entrega de medallas de Extremadura. A raíz de ahí, todo se presta también a que con motivo del Día de Extremadura se analicen cosas, sobre todo cuando Extremadura cumple 40 años dentro de la Unión Europea. Publicaba el periódico en las últimas horas un análisis del catedrático de Ordenación del Territorio, Julián Mora Aliseda, sobre los datos de Extremadura en la mano de la Unión Europea. Y salen cosas muy curiosas. Hemos llamado a Mora Aliseda y esto nos ha dicho: el problema de Extremadura no es el dinero.
3: Ha recibido unos 60.000 millones de euros de la Unión Europea. 60.000 millones de euros. Además de fondos estatales de compensación. El problema, por tanto, no ha sido la ausencia de recursos, sino qué se ha hecho con ellos y qué se debió hacer.
0: Es decir, no podemos decir: ha faltado dinero, no ha llegado dinero. Eso es una cortina de humo. No es que no haya llegado dinero, es que no hemos funcionado como región en estos 40 años. Hemos recibido y seguimos recibiendo cuantiosas ayudas económicas europeas y estatales en 40 años. Y había regiones en Europa que estaban a la par nuestra y llevaban por delante. Entonces dice Mora Aliseda que el modelo no ha funcionado y lo explica muy gráficamente.
3: Porque si tantos años aplicando el mismo modelo y seguimos en las últimas posiciones, es que este no funciona. Es un modelo María de la O. O sea, para Extremadura, qué desgraciadita gitana tú eres teniéndolo todo.
0: Pues más o menos es así. Totalmente es así. En fin, 7 y 28 minutos de la mañana, sigues escuchando Herrera en Cope.
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10: Ya son las 7:30 de la mañana, 6:30 en Canarias, miércoles 9 de septiembre. En hora y media tenemos la primera sesión de control al gobierno después del verano, marcada por la situación en Ceuta, ya porque sigue lejos de normalizarse. Luego Pedro Sánchez se va a su televisión, la televisión española, para una sesión de baño y masaje. Y veremos cómo son los informes previos al asalto que va a publicar desclasificados el gobierno. No esperen nada. Lógicamente los habrá seleccionado a su beneficio. Hablamos de la ley de nietos y también del informe PISA. Todo eso tomando un café.
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10: Hola chicos, chicas, ¿qué tal? Buenos días.
25: Hola.
10: Vamos a ver, casi todas las portadas se hacen eco de los resultados catastróficos de España en el informe PISA.
25: Leo en El Mundo que España se desploma en todas las disciplinas y los expertos lo achacan a las pantallas y a la pérdida de exigencia. Este periódico también apunta a la pérdida de interés de los padres en la escuela, ojo con eso. Abre con ello El País. La educación toca fondo. En su editorial advierte de que España ha recibido un número elevado de niños inmigrantes que no dominan la lengua y llegan con carencias educativas. El director de La Vanguardia, Jordi Juan, añade que los aprobados regalados que permiten pasar de curso tampoco ayudan. El desplome es global en todo el mundo, pero algunos enfoques apuntan también al fracaso de la LOMLOE, que es aquella reforma del gobierno de Sánchez del año 2020. El editorial de La Razón lleva por título Sánchez destroza todo, también las aulas. Luego admite que el disparate de 8 leyes educativas en 40 años tampoco ayuda. ABC titula su editorial El valor del esfuerzo y opina que el debate no debe reducirse a una disputa partidista sobre la LOMLOE, pero sí obliga a revisar si era más ideológica que pedagógica. A modo de conclusión, el editorial del Español: la catástrofe de los resultados PISA pone en jaque el futuro de España.
10: Bueno, entre todos la mataron y ella sola se murió. Podría ser definitivamente, porque no es solo cosa de la Lolailo esta, de la Lomloe, esto ya viene de atrás. Ed Gorge.
26: Efectivamente, sí. A ver, es un retrato bastante descarnado, pero bastante fiel de la realidad educativa española. Quiere decir, es ya un tópico que invita a la melancolía, esto de hablar de lo que falta es la educación. Aquí lo que es un tópico tertuliano, pero lo cierto es que la educación no le importa a nadie. Es decir, le importa a la gente que está en la comunidad educativa, la comunidad docente, y que se desgañita desde hace siglos pidiendo una reforma educativa seria. Pero a los políticos responsables de hacer las leyes, una ley que por definición la educación no cosecha sus rendimientos electorales nada más que a largo plazo, a la siguiente generación, no a la siguiente elección, pues deja de interesar. Esto es como el mantenimiento de los trenes, pues no sale, no renta a corto plazo, que es la política en la que estamos instalados. Las causas, pues todo el mundo apunta a las pantallas, pero pantallas tiene el Reino Unido, y resulta que un niño español de 15 años, un chavalote español de 15 años, tiene el nivel de lectura de un británico de 13, o sea, dos cursos perdidos en competencia lectora, que es en lo que más caemos, en la comprensión lectora, que es la clave de todo lo demás, porque también caemos en matemáticas y en ciencias, pero es que si no entiende ni siquiera el enunciado de un problema, el lenguaje que expresa el enunciado de un problema, pues es imposible que resuelvas problemas de ciencias ni de letras. Claro, ¿por qué esto es así? Bueno, pues porque en el Reino Unido hay una tradición de la excelencia, y porque allí la profesora es una autoridad. entre otras razones, ¿eh? Es muy fácil refugiarnos en la revolución tecnológica, la pantalla, el móvil, no sé qué, ya, pero si eso afecta a todos. Pero hay algunos países como Irlanda, como Estonia, como Reino Unido, que lo hacen bien, aparte de los asiáticos, y que no se les ocurre racanear con la exigencia para que no se quede nadie atrás, para no traumatizar al que suspende, ¿no? O sea, la única forma, y además la forma progresista, realmente progresista, de ayudar a que la educación sea el ascensor social que fue, es devolverle la exigencia. Porque el hijo del rico y de los padres ricos, que también se ha estrellado también, lo dice el informe, siempre tendrá una salida, siempre tendrá facilidades, siempre tendrá contactos para pa ayudarle. Pero el hijo del pobre, el hijo de clase trabajadora, solo tiene la educación de calidad para promocionar en la vida. Y es por eso que la traición de la izquierda a esas familias trabajadoras a las que dice vender es más indignante. Porque si le relajas la exigencia a esas familias, el niño jamás progresará.
10: A ver, María del Carmen.
1: Sí, yo creo que esto no se puede, digamos, separar de lo que es un deterioro general y un clima de la sociedad española. Es decir, tenemos la escuela, que bueno, le podemos echar la culpa a los políticos, que tendrán una parte de ello, pero esto tiene la culpa y hay muchos responsables, ahí están los profesores, ahí están las familias, ahí está la importancia que le damos a la educación. Es decir, son muchas cosas cuando tienes un resultado tan desastroso. Y como ya lo ha explicado Jorge bastante bien, yo creo que es fundamental mirar a los sitios donde están mejor. Y los sitios donde están mejor, básicamente, son donde hay exigencia. Cuando tú elevas los niveles de exigencia, es decir, elevas el nivel de educación, porque la gente coge la rutina de esforzarse. Pero es que la palabra esfuerzo es la que está desapareciendo de los colegios y de la sociedad española, también de las empresas. Es decir, y cuando vemos los datos que tenemos de absentismo y cuando vemos todas estas cosas que están pasando, todo tiene que ver con una decadencia general de la escuela y de la sociedad. Así que, y yo me acuerdo siempre, yo a quien más he seguido en cuestiones de educación es a Gregorio Luri, y ahí tiene un título maravilloso que es la escuela o el colegio no es un parque de atracciones. A los colegios se va a esforzarse para aprender, porque aprender no es tener una experiencia de curiosidad, no, tienes que estudiar, tienes que trabajar, incluso te dicen que hacer deberes en casa, pues claro, que mejora los datos. Yo, en fin, creo que esto, como todos los años, lamentarlo. Ahora, decir que esto es una cuestión solo del gobierno, pues me parece que simplificarlo, también lo digo, creo que es una caída general de nivel y de exigencia de toda la sociedad.
2: Sí, porque los ciudadanos de una sociedad normalmente constituida tienen derechos y deberes. Llevamos 8 años solo de derechos y 0 de deberes, y eso se extiende a todo.
10: Bueno, y la noticia, otra noticia, es la decisión del Supremo sobre la ley de nietos.
25: La ley de nietos, que da la nacionalidad española y, por tanto, el derecho a voto a todos los descendientes de exiliados por la guerra civil. Pero lo que se discute es una instrucción que se aprobó después, que amplía ese derecho hasta los descendientes que se fueron hasta 1955. El Tribunal Supremo lo que hizo ayer es dejar en suspenso la posibilidad de que puedan votar. Es una medida provisional hasta la sentencia definitiva. El Mundo cita fuentes del alto tribunal que estiman que habrá sentencia antes de las elecciones. No hay consenso sobre esos plazos, ya os aviso. No ayuda que quien aprobó ampliar esa norma hasta 1955 fuese una dirección del Ministerio de Justicia dirigida por la hermana de Óscar Puente. El gobierno le pide al Supremo que decida rápido, y leo en El Español que el Supremo también ha pedido que le separen los expedientes que se han tramitado en virtud de esa instrucción de la hermana de Puente para estudiarlos bien. Y lo que también ha pedido el Supremo es que le expliquen bien cuáles son los criterios que están usando los consulados para adjudicar a los nuevos españoles la provincia en la que deben votar. El País cifra en 306.000 las personas que ya estaban inscritas para poder ejercer el voto. Habrá que esperar.
10: Sí, es importante. Vamos a ver, los nacionalizados están. Lo que pasa es que dice el Supremo que habrá que ver si pueden incorporarse o no al censo, en función de varias cosas. Eso, ¿veis algún interés electoral detrás de esa instrucción que ampliaba el
2: margen? No.
26: Yo lo veo en el nerviosismo de Félix Bolaños.
2: Es un escándalo.
26: Salió ayer don Félix muy indignado porque decía, es que lo del derecho a voto es lo más sagrado que hay en democracia. Efectivamente, Bolaños, precisamente porque es lo más sagrado, no se le puede dar a cualquiera. Quiere decir, no es lo mismo exiliarse por la guerra que exiliarse durante la guerra o la posguerra. Y me explico, no es lo mismo exiliarse por persecución política, religiosa o ideológica, que a esos nietos de esos perseguidos, si tendrían un estatus especial, yo creo que merecedor de esa nacionalidad con todos los derechos, que un emigrado económico, que se fue a probar fortuna a México, con toda la legitimidad, por supuesto, pero que no es lo mismo, ¿vale? Y yo creo que hace bien la ley, que ese era el espíritu inicial de la ley que se aprobó y se votó en el Parlamento, hace bien el Supremo en intentar distinguir, en desbrozar esto, que lo revolvió todo Sofía Puente con esa disposición que nadie votó, que fue a posteriori de la tramitación parlamentaria. Entonces, claro, eso es lo que hay que aclarar, porque no es lo mismo, claro, a no ser que estemos no ante la devolución de la dignidad de los exiliados, sino ante una añagaza electoral para intentar engordar el censo, claro, que es lo que nos tememos todos.
1: Sí, y a mí me parece que no conocemos la argumentación, por lo tanto no conocemos los detalles y nos faltan todavía muchas cosas, pero lo que sí sabemos es que ha sido muy preciso a la hora de establecer las cautelares. Ya el hecho de establecer cautelares te indica que hay una sospecha fundada sobre todo este proceso, aunque no se haya pronunciado sobre el fondo del mismo. Pero al ser tan preciso, lo que demuestra es que efectivamente lo que está en cuestión es esa instrucción que dio el Ministerio de Justicia. Y es el Ministerio de Justicia el que además ahora tiene que facilitar los datos para distinguir los solicitantes que acreditaron las condiciones que figuraban en la ley y los solicitantes de la avalancha que abrió el gobierno con la instrucción que dio el Ministerio de Justicia. Yo creo que es importante el tema de la cantidad, del número de personas que se podrían acoger, pero también en la calidad, es decir, las normas, las garantías de voto que tienes en estos países, en el voto por correo, en la asignación de censo, es decir, no son las mismas que tenemos en España. Y creo que esto hay que verlo con muchísima seriedad. Y luego tengo una duda, no sé si no pueden votar, o sea, cuando Bolaños dice el voto es sagrado, sí, sin duda, el voto es sagrado, pero hay algo más sagrado todavía, que es la nacionalidad. Es la nacionalidad la que te da derecho al voto. Y no siempre, y no en todos los países, ¿eh? Que las legislaciones no son las mismas, que hay muchos países donde el voto exterior lo tienen limitado. Pero sí creo que esto es un revolcón tremendo al gobierno, como dice el clásico, les han pillado con el carrito del helado.
2: Uh-huh. A ver, es una medida cautelar. Yo creo que aquí lo único claro es que al gobierno lo que le preocupa son las próximas elecciones. Y yo confío en el Tribunal Supremo. Desde el principio esta era una modificación del censo por la puerta de atrás, como están intentando modificarlo todo por la puerta de atrás. Afortunadamente en el Supremo, pues mira, pues han tomado nota.
10: Uh-huh. Bueno, ¿y qué sabemos de la Stasi de Chichinabo?
1: Que Pilar figura dos veces.
2: Yo estoy indignada.
1: Eres,
2: o sea, yo quiero que dimita hoy mismo Marlaska. Pero ¿quién demonios se cree que es Marlaska para encargar un informe sobre mí?
26: Además,
2: ¿esto qué es?
26: Además te llama moderada.
2: ¿Esto qué es?
1: No, dos
2: bueno,
1: veces.
2: Moderada. Moderada, cuando estaba en Mediaset, deben entender que como subdirectora de informativos de Telecinco, uno es más de izquierdas, y que cuando está en COPE, uno es más de derechas, ¿verdad? Es un escándalo. Con mi dinero, esta gente no hace una ficha sobre mí. ¿Pero esto qué es?
25: Pues mira, te doy un dato, Pilar. Moncloa, dato que
2: hombre,
25: es confidencial,
2: Dios.
25: Moncloa destina 179.000 euros a detectar y recopilar lo que publican los medios sobre Sánchez y presidencia.
26: A ver, esto está entre los siniestros, efectivamente.
2: Vamos.
26: Y lo ridículo.
2: Pero tú te imaginas a un ministro de Rajoy haciendo esto.
26: Pero
2: ¿hasta dónde hemos llegado?
26: A ver,
2: pero fuera Marlaska ya.
26: Bueno, Marlaska tiene motivos mucho más graves que
1: para objetivos o subjetivos.
2: No, perdona,
26: pero,
2: o sea.
26: Pero es verdad
2: no,
26: que.
2: Es, no, nos lo podemos tomar a coña, pero esto es un escándalo. ¿Me va a mandar a la policía a casa?
26: No, hombre, es verdad que tiene un punto siniestro, porque esto es propio de dictaduras, pero en realidad.
1: Es tan cutre.
26: Y además es tan poco actualizado y tan desacertado en ocasiones
2: que
26: te da ganas de reírte. Pero
2: dependiendo de dónde estés, eso es una cosa u otra.
26: Pero en realidad lo que retrata es a un ministerio, primero que tiene agujeros por todos lados. O sea, primero la enhorabuena a Reque por la exclusiva, que además va a llenar minutos y minutos de radio y televisión durante semanas. Yo personalmente voy a imprimir mi ficha policial, la voy a tener ahí en el despacho, porque mi estilo ácido e incisivo creo que es un estándar que no debo rebajar. Pero bastaba leer la prensa, bastaba ver la tele, bastaba escuchar la radio. Hace falta que en el Ministerio del Interior se ponga funcionarios a decir este tira hacia este lado y tal otro.
10: Yo estoy indignado particularmente.
2: Pero hay una lista de comunicadores, ¿no, Reque?
25: Sí, no, vamos a ver, la cuestión es que este documento se llama Tertuliano Radio y Televisión.
2: Claro.
25: Entonces, es verdad que hay muchos directores de espacio, de programa, que no salen, salen sus colaboradores, salen... Bueno,
10: Gachi, pues...
1: Ah, es por eso, la tuya, bueno, Herrera, bueno, la tuya es mucho más gorda, la ficha. Oye, que tienen de ti.
2: ¿Qué me decís gastaros dinero para hacer una ficha de Carmen Martínez Castro?
26: Oye. Es verdad también.
2: O sea, es que es una vergüenza, de verdad, también nos lo podemos tomar a Carmen. Coña, nos bueno, lo podemos tomar a tal, pero... En fin, oiga, bueno, usted,
1: yo con permiso
2: ya,
1: de
2: ya.
1: Requeijo, que ha tenido una enorme exclusiva por aquello de la competencia, a mí yo quiero que me asciendan en el nivel de tal, porque voy a decir en este momento que este es un gran escándalo, pero no perdamos de vista otro súper escándalo que tenemos hoy en los medios de comunicación, que es el del espía marroquí que ofreció a la Audiencia Nacional los datos de Pegasus
0: por 2 kilos.
1: Y el fiscal jefe se puso a silbar, estando el asunto bajo investigación en la Audiencia Nacional. Tanto la información de ABC de Ketty como del debate sobre este asunto, a mí me parece que tenemos delante de nosotros un escandalazo que si no hace a caer al gobierno, poco le va a faltar.
26: ¿Eso lo va a desclasificar el gobierno? No.
10: Ahora son y 46. ¿Quiénes somos? Un momento. Es que necesitamos tiempo para hablar del Betis.
3: Sí, sí. Voy a empezar diciendo que no sé qué hablo, no sé, creo que hoy es el último día que hago el deporte en este programa. No puedo trabajar yo aquí, un tío que no aparece ni en la lista del gobierno. ¿Con quién estoy yo trabajando? Yo que me había pensado, yo en mi tontería me había pensado que yo estaba en un programa estrella y el director no aparece ni en la lista del gobierno.
10: Sí, es una cosa, ya te digo, estoy indignado.
0: No me extraña.
3: No te van a fichar ni en Radio Morón, así no se puede. Bueno, en fin. Vamos a lo que vamos, porque ayer no se nos dio mal la primera jornada de Champions.
10: Bueno, Villarreal ahí.
3: El Villarreal, bueno, ahora lo vamos a analizar todo. Empezamos con el Madrid, si te parece, que ganó 2-1 sí. Al Inter de Milán, pero no convenció en absoluto.
26: No mucho.
3: Porque los italianos, que tampoco son la quinta esencia de este juego, le dieron un baño. Menos mal que está Courtois, que sigue dando recitales, porque y que el Inter es más inocente también que el mango un churrero, porque en defensa muy mal el Inter y metieron 2 goles por los 2 grandes fallos del Inter, pero en realidad el Madrid no jugó a nada, ¿eh? Y Trent, ese invento...
26: Es que, ¿pero por qué juega de medio centro Trent?
3: Bueno, Trent no da igual donde juegue, llevo 2 años y Trent es como los linces del Coto. Se saben que está, pero no nadie los ve.
26: Es un tren de puente.
3: Sí, tren es como los linces del Coto. Dice, en el Coto de Doñana hay lince, pero nadie los ve. Pues este igual juega, pero nadie los ve. Nadie sabe dónde está, nunca. Es que es muy malo. Lo único importante es los 3 puntos. Vamos a dejarlo ahí. Pero que esto se le va a hacer largo al Real Madrid, larguísima la Champions. Quien estuvo, lo tuvo claro, fue el Betis, que remontó un 2-1, correcto, y ganó 3-2, 2-3 al Lille, con 2 goles de Bartra. Es raro ver que un defensa meta 2 goles.
10: Sí, un defensa,
3: realmente. ¿No?
10: Y el chaval este, el Parrot,
3: sí.
10: Tengo grandes esperanzas.
3: Sí, es bueno, ¿eh? Ese es pelotero. Una alegría para el Betis, porque estas competiciones, lo que hagas desde el principio, al zurrón van los 3 puntos. Eso es lo importante. Y el Villarreal, pues se ha empezado mal, igual que acabó la Champions, la última. Perdió ayer con el Borussia Dortmund 3-2, no dio mala imagen, pero no se pueden cometer los fallos que cometieron. Así que el Villarreal tiene que ponerse las pilas si quiere hacer una mejor Champions que la del año pasado, que fue pésima, por cierto. Y hoy a las 7:15 juega el Barcelona-Feyenoord, a ver qué cara da el Barcelona, y a las 9:00 Liverpool-Atlético Madrid.
25: Ojo,
3: buen partido, sí.
25: Tenemos muy buenos recuerdos de Anfield. Siempre que
3: sí,
25: vamos,
3: señor.
25: Allí nos vamos con,
3: yo lo tengo
25: con
3: regular,
25: un buen botín.
3: Yo lo tengo regular y te voy a decir por qué. Porque el día que jugó contra el Liverpool, me operaban a mí de corazón a la mañana
26: bien,
3: siguiente.
26: Pero salió
3: sí,
26: todo
3: sí, pero
26: bien.
3: El susto de aquella noche no volví a nadie.
25: 10 de marzo del 20.
3: Pero el susto que yo pasé, vamos.
25: 10 de marzo del 20.
3: Y Alcaraz que va perdiendo, ¿eh?
26: Por va dos, perdiendo.
3: Dos sexta,
1: no, fatal.
3: Pero vamos, que se puede remontar. Bueno. Más se perdió en Cuba, esto se remonta, hombre.
10: Vamos, ahora sí les parece bien, después de este deporte con la 11, hasta las noticias de las 8 de la mañana, 7 en Canarias.
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10: Las 7.50, 6.50 en Canarias. 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
6: El desastre en el que se ha convertido la educación de este país también afecta a Extremadura. Ya has escuchado que el informe PISA, ese informe que valora el nivel de la educación de todo el mundo, deja en muy mal lugar a España, que se ha desplomado como nunca antes. Con datos muy malos, pero muy malos a nivel nacional, Extremadura tiene cifras aún peores que la media nacional. En matemáticas, 454 por 457 puntos de la media nacional. En ciencias, 473 por 477. En lo que se refiere a resolución computacional, que así lo llaman, de problemas, 494 por 499. Y en lectura, ahí sí, empatamos con el resto del país, 451 por 451. Pero más allá de esto, hay otro titular donde no se ha puesto el foco. Tenemos el peor índice de toda España en lo que se refiere a aprovechar los recursos digitales en los colegios. El peor índice de toda España. Con estas cifras encima de la mesa, hablaba ayer la consejera de Educación, que entiende que sufrimos el factor arrastre, como toda España, de la polémica Lomloe.
7: La ley Lomloe es un atropello a la calidad de la educación, es un atropello a la atención a la diversidad, es un atropello que los alumnos en la ESO puedan promocionar con diversas materias suspensas. Eso hace que nos posicionemos cada vez más alejados de Europa.
6: Es cierto, y hay que decir que hay cierto consenso en esto, en que la Lomloe es el principal problema que tienen las aulas de toda España, y por eso los datos son malísimos en toda España. Pero al mismo tiempo la consejera venía a asegurar que las medidas del PP nos han ayudado a estar cerca de la media nacional.
7: Sin embargo, gracias a las políticas educativas que se están llevando a cabo en la Comunidad Autónoma de Extremadura, nos encontramos cerca de la media de España.
6: Pero si la media de España es mala por la Lomloe, no vale mucho decir que gracias a las medidas del PP estamos cerca de la media de España, cuando la de España ya es muy mala. Entiendo, pero bueno. El caso es que mañana empiezan las clases en Extremadura. En las últimas horas, la consejería ha dicho que se van a cubrir prácticamente todas las rutas de transporte sin problema, que es una buena noticia porque veníamos de todo el lío que veníamos. Así que mañana estaremos muy pendientes de ese arranque escolar. Son las 7:52, casi 7:53 minutos de la mañana. Te cuento ya más historias. Habla Adrián García. Buenos días. Las temperaturas hoy caen, es una buena noticia. Amanecemos con 19 de mínima en toda Extremadura. Vamos a ir a máximas de 31 en la provincia de Cáceres, de 33 en la provincia de Badajoz. 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
6: Por el Día de Extremadura, casi prácticamente nadie se ha enterado de que el Tribunal Constitucional ha suspendido buena parte de la ley de concordia que aprobaron PP y Vox el año pasado en Extremadura. Esta noticia tiene un alcance mayor de lo que parece. Mira, ¿qué es la ley de concordia? Por si no nos acordamos, es la norma que aprobaron el año pasado PP y Vox que tumbaba la anterior ley de memoria democrática. ¿En qué se basa? En una visión del conflicto de la guerra civil y la posguerra que la Junta defendía y defiende como más conciliadora, donde las víctimas se igualan, Eso es lo que dice la Junta. ¿Por qué se le critica esta ley? Porque hay quien entiende que tira por tierra los principios o las bases de la memoria democrática. Bueno, sabiendo esto, lo importante ahora es que el Tribunal Constitucional admitió ayer a trámite un recurso del gobierno que la considera inconstitucional. Esto significa que ahora queda en suspenso parte de la ley, pero vamos a ir un poquito más allá. ¿Qué va a pasar a partir de ahora? ¿En qué va a quedar esto? ¿Va a quedarse en nada o realmente puede el Tribunal Constitucional tumbar de verdad la ley? Pues hemos hablado con Antonio Benítez Hostos, que es socio director de Administrativando Abogados, experto en derecho administrativo. Cree que el Tribunal Constitucional efectivamente la va a tumbar.
11: El Tribunal Constitucional dictará sentencia sobre el fondo del asunto y anulará total o parcialmente la ley extremeña, siguiendo los dictámenes previos del Consejo de Estado.
6: Benítez Hostos entiende que en este tipo de cuestiones el Tribunal Constitucional siempre o casi siempre respalda al gobierno.
11: El Tribunal Constitucional suele defender firmemente el principio de competencia exclusiva del Estado en materias que ha regulado esta norma y que afectan a los derechos fundamentales, como el derecho a la igualdad de todos los españoles y a la legislación procesal o educativa, materias todas ellas reservadas a las Cortes Generales.
6: Pues cuidadito con este tema, que va a dar que hablar seguro en los próximos meses. Veremos si hoy se pronuncia la Junta de Extremadura.
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6: Tenemos también novedades en el caso Francisca Cadenas. Como avanzaba el periódico y ha podido confirmar la cadena COPE, la defensa de uno de los hermanos González, de Julián, quien confesó ser responsable de la muerte de Francisca, va a pedir que se suspenda la reconstrucción de los hechos prevista para el próximo lunes. Además, lo que vienen a decir las defensas es que van a avanzar en intentar exculpar

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13: Señoras, señores, me alegro, buenos días. Son las 8 de la mañana, es miércoles 9 de septiembre del 2026. Le decía a las 6, le decía a las 7. Le digo ahora a las 8, hay 3 asuntos fundamentales hoy. Y 3 asuntos que no son menudos, ¿eh? Uno que tiene que ver con la educación de los hijos, otro que tiene que ver con las elecciones, el censo electoral, la ley de nietos y la madre que trajo a todo eso, y otro que tiene que ver con los informes de seguridad, Ceuta de fondo, etcétera, etcétera. ¿Ustedes se encuentran bien esta mañana? ¿Y usted se encuentra bien o mal por razones objetivas o subjetivas? Y me dirá, ya, filosófico, me encanta por cómo te explicas, maestro. Bueno, pues es que igual tienen ustedes una sensación subjetiva de inseguridad, que es la última ocurrencia del más desnortado de todos los ministros de Sánchez, que ha dejado tirado a los ceutíes y luego les ha llamado de todo, racistas, xenófobos, insolidarios. Pero que ayer Marlaska dio un paso más y se fue a Ceuta a decirles que la sensación de inseguridad que tienen es subjetiva. Es decir, que es cosa de ello, que deben estar un poquito obsesionados, que no hay motivo para tanto, porque no hay razones objetivas para que los niños vayan al cole con spray de pimienta. De verdad, Marlaska, vete a reflexionar a casa sobre las razones objetivas de tu desastrosa gestión. Desastrosa, literalmente, pero ya con estas pinceladas lo pones. Bueno, vamos a ver, lo de la ley de nietos, el Supremo y tal. El Supremo le ha pegado al gobierno un buen revolcón al paralizar el intento de manipular el censo electoral con la llamada ley de nietos. ¿Qué es la ley de nietos? Bueno, pues una trampa más del sanchismo. Y el Supremo ha ordenado que se paralice parcialmente el proceso hasta que se decida sobre el fondo del asunto. El Parlamento aprobó en el año 22... la ley de memoria democrática. Y esa, ya hemos hablado muchas veces de esa ley. Esa ley contemplaba que los hijos y nietos de exiliados españoles tras la guerra civil tendrían

0: derecho a la nacionalidad española. O sea, la ley decía claramente, hijos y nietos exiliados por razones ideológicas. Es decir, los del bando perdedor de la guerra, que después del 39 tuvieron que poner pies en polvorosa. Unos cuantos, otros se quedaron. Y otros muchos se fueron sin tener nada que ver con razones ideológicas. Pero luego una circular que dictó un alto cargo del Ministerio de Justicia, al fin y al cabo una directora general, la hermana de Óscar Puente, además, enmendaba por la vía administrativa lo que decía la ley y se le decía a los consulados, oiga, inscriban como nacionalizados a todos los descendientes. O sea, no solo a los hijos o a los nietos de los que se fueron por razones ideológicas, bla, bla, bla. No. Los que salieron del 35 o del 36 hasta el 55. Y no tienen que acreditar que han sido exiliados políticos. Pues el resultado es evidente, el censo de españoles en el extranjero se incrementa en 2,5 millones de personas. Es una barbaridad. Una barbaridad unida a la falta de garantías del proceso. Y eso puede alterar resultados electorales, porque el voto del extranjero se incrementa hasta el 12% del total del censo. O sea, hay una serie de municipios que tienen más votantes en el exterior que vecinos en el pueblo. O sea, el Supremo no ha suspendido la ley. Es decir, el Supremo ha dicho que los nacionalizados, ya nacionalizados están, que en eso no entra. Lo que tiene que ver es si pueden incorporarse o no al censo, y establece que quienes hayan acreditado los requisitos no se van a ver afectados por la suspensión. Lo que somete a discusión son las instrucciones que dio el Ministerio de Justicia, que modifica notablemente el contenido de la norma. O sea, la resolución es precisa y garantista. El gobierno ya está cantando la UFARE y no sé qué, y derecho a voto, Gracita Bolaños, pues es responsable de todas las chapuzas. Pero eso es para consumo de los hijos de la burricie. El gobierno no puede modificar por un acto administrativo el contenido de una ley aprobada por el Parlamento. O sea, lo han hecho para manipular el censo y les han pillado. Bueno, y hoy conoceremos informes sobre el asalto a la frontera de Ceuta, que el gobierno ha desclasificado, vamos a ver, va a desclasificar lo que le convenga. Otros seguirán en el cajón. Eso de la transparencia del gobierno. Miren, hoy Voz Populi publica imágenes de inteligencia sobre una concentración de vehículos en Castillejos, cerca de la frontera, en las horas previas al asalto. Oficiales, vehículos oficiales. ¿Vamos a ver esa foto, los informes que va a publicar el gobierno? Pues claro que no. Claro que no. Y hay otro, al hilo de esta crisis estamos asistiendo a otro escándalo que tiene que ver con Pegasus, el espionaje a los teléfonos del presidente del gobierno Mehdi Hijaoui. Vamos a hablar mucho de él. Fue número 2 del espionaje marroquí. Tuvo acceso al contenido del hackeo al gobierno español. Hubo problemas en Marruecos y se dio el piro. Pues hoy cuenta ABC que este personaje le ofreció al fiscal jefe de la Audiencia Nacional información sobre el hackeo. Pero el fiscal, Jesús Santos, dijo, no me meta en líos, que ya tengo yo mucho trabajo, no quiero saber nada. Y no informó al juez que instruye el caso, que es el juez Calama. ABC da bastantes detalles de este asunto. Y el otro, que quizás es el más importante, yo no lo sé, bueno, jerarquizar la información de verdad sí es una de las labores esenciales del periodismo. Y para esto tiene que estar en un lugar muy importante, el informe PISA. Son una serie de gráficos que se despeñan, unas rayas que caen a plomo, que reflejan la calidad de la educación en España. Es un demoledor informe sobre el deterioro de la calidad de la enseñanza educativa en nuestro país. No es una sorpresa para nadie. Los niños españoles tienen serios problemas para entender lo que leen, para mantener la concentración. Ello afecta a la capacidad de aprendizaje, a toda la capacidad de aprendizaje. El resultado, un retroceso alarmante. O sea, un niño de cuarto de la ESO hoy apenas ha conseguido desarrollar las habilidades que hace 10 años tenía un alumno de segundo. se ha retrasado el ciclo del conocimiento en dos cursos. Esta plaga, este jardín, en realidad es una plaga de Egipto, de psicopedagogos, dando a entender, creando un parque de gandules, y dando a entender que esforzarse es plenamente reaccionario. En combinación con políticos como Isabel Cerá, esa desgracia que le cayó a la educación en España. Bueno, y el resto, además de ministros de ese rebaño, que redactaron la LOMLOE, que no es la única ley, la LOLAI, lo es responsable de esto, esto viene ya de más atrás, pero que sostiene que efectivamente la exigencia es reaccionaria. Que no se puede frustrar a los muchachos y que hay que igualar y hacer un esfuerzo porque nadie se quede atrás. Ha dicho la ministra de Educación, Tolón Tolón, hombre, no, que los niños tienen una gran curiosidad para aprender y además que van a ser inclusivos. ¿Cómo van a ser curiosos si no les enseña nada? Nada. No existe nada más antisocial, más regresivo que una educación de mala calidad. No hay mayor desigualdad. No puede haber algo peor que permitir un sistema dual en el que solo los ricos pueden permitirse una educación de calidad y el resto quedan condenados a la mediocridad. A la escuela pública, sí, la escuela, pues ya ven ustedes. Niños muy, muy inclusivos y curiosos, pero no se premia el mérito, no se estudia, no se exigen sacrificios, se atienden más las actitudes que los suspensos, se titula con suspensos, y el resultado es que hay chavales jóvenes que no saben leer ni entender un texto. Y eso además que se maquilla las pruebas. Bueno, ya a los estudiantes catalanes ni siquiera les han estudiado, porque eso ya que lo maquillaban todo. Se quedan en un par de párrafos. A los 16 años no están entendiendo lo que leen. Decía, es que han nacido tontos. No han nacido tontos. Tontos o listos los ha habido en todos los siglos. Se está haciendo tontos el sistema. Bueno, de esto conviene hablar esta mañana y lo haremos ahora mismo, después de que Pilar Cisneros nos cuente más cosas de hoy. ¿Qué tal, Pilar?
1: Herrera en COPE. ¿Qué tal? Buenos días. Pues en una hora, a las 9, el Congreso retoma la actividad parlamentaria con un nuevo cara a cara entre Sánchez y Feijóo. La crisis migratoria de Ceuta centrará buena parte de ese debate. Miramos también a Oriente Medio. Estados Unidos asegura haber destruido 5 petroleros iraníes después de que la Guardia Revolucionaria intentara atacar varios buques de guerra estadounidenses. ¿Lo que está sucediendo? Pues que el precio del petróleo pues está disparando. Se acerca ya a los $100 el barril. Y precisamente Donald Trump ha mantenido una conversación telefónica de una hora con Vladimir Putin sobre la guerra de Ucrania. El presidente estadounidense le ha pedido al ruso que ponga fin al conflicto cuanto antes. Por su parte, Putin asegura que Rusia no tiene planes hostiles contra Europa.
0: Por cierto, antes cuando hablaba del fiscal de la audiencia les decía Jesús Santos. No, error mío, Jesús Alonso. Que lleva un gato en la cabeza. Ahora, 8-11, partidazo de Copa y victoria sufrida del Real Madrid, pero actuación asombrosa del Betis en Europa. Juanma Castaño, buenos días.
2: Buenos días. El Madrid ganó anoche un partido de Champions, 2-1 al Inter de Milán. Un partido que era duro porque el Inter está muy bien y porque el Inter jugó mejor. Tuvo muchas ocasiones el Madrid, quizá tuvo más ocasiones el Inter. Son 3 puntos clave para empezar bien la temporada en Europa y, sin embargo, el ambiente está un poco enrarecido y con 2 jugadores que tienen que ser estrellas en este Real Madrid de Mourinho. Vinicius, cuando se retiró del campo, cambiado, división de opiniones, y Mbappé, cuando fue cambiado en el último minuto de partido, también hubo algún pito. Es sorprendente, la afición del Real Madrid lleva 2 años sin ganar nada y desde luego no perdona a nadie, ni a Mbappé ni a Vinicius.
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1: Y ya notamos los cambios, ¿verdad? Tenemos de hecho avisos por lluvias y viento focalizados en la costa mediterránea. La EMET mantiene la alerta naranja en Baleares, Cataluña, Comunidad Valenciana y la región de Murcia. Precisamente en esta última comunidad también hay aviso por altas temperaturas. Es que hoy sí, Hoy cambia bastante el tiempo, con una bajada generalizada de los termómetros de entre 6 y 10 grados. El calor extremo quedará, por tanto, ya muy acotado. Solo se van a superar los 35 grados en algunos puntos del Guadalquivir, de Murcia y de Canarias.
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0: Pues aquí está Ana Grau. ¿Qué tal, Ana Grau? Buenos días.
1: Hola, muy buenos días.
0: Julián Quiroz, director de ABC, ¿qué tal está?
2: Buenos días.
0: Hay importante revelación la que hace ABC.
2: Sí. Es una gran exclusiva de Ketty Garat. Ya la has comentado en tu speech. Muy revelador.
0: Y Teodoro León Gross, ¿cómo está? Muy bien también.
3: Pues sí, muy bien. Buenos días.
0: Bueno, pues entonces ponemos en orden lo que vais a tener que hablar. Ahora a partir de las 8:30, Jorge.
4: Hay dos noticias fundamentales hoy. Esa debacle educativa que marca el informe PISA. No sé si tienen los contertulios un diagnóstico ajustado de lo que nos está pasando, de los culpables, de las posibles soluciones, que yo creo que las hay, y que pasan por esa vuelta a la exigencia que durante años ha sido anatema. Bueno, la ley de nietos, esta suspensión cautelar del Supremo para deslindar esa disposición que metió la hermana de Óscar Puente y que no se correspondía ni con el espíritu de la ley ni de lo votado en el propio Parlamento, y que puede, pues efectivamente, deslindar quién tiene o no tiene derecho a voto entre los nuevos nacionalizados. Y para terminar, es verdad que esa exclusiva del espionaje de Marruecos es muy reveladora de cómo el gobierno y el Ministerio del Interior, que parece estar más ocupado en hacer ficheros de periodistas, pues no prefiere no enterarse de quién está al otro lado de la valla.
0: Bueno, estáis todos fichados por la Stasi, ¿eh?
3: Totalmente.
0: Bueno, la verdad que es una Stasi chichinabo, sí, pero...
4: Anacleta, un poco Anacleta.
5: Hacen de grandes descubrimientos, pero el problema no son los descubrimientos, sino la voluntad o la intención, ¿no?
4: Claro.
0: Más allá eso es lo importante, claro que sí. Bueno, ahora enseguida empezamos la tertulia, porque vamos a ver, Uriarte, habrá que hablar, además del Betis, del Leroy Merlin.
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0: 8:19, 7:19 en Canarias. Vamos a abrir la salida de emergencia. ¿Qué tal, Mar Vidal? Buenos días.
17: Buenos días, Carlos. ¿Qué
0: bueno,
17: tal?
0: Hay una cierta alarma con los 40 billones de deuda de Estados Unidos. ¿Esto hasta qué punto debe preocuparnos?
17: Pues bastante. Pero aunque esa cifra es la que más titulares genera, no debería ser la que más nos preocupase como europeos. Vamos a explicarlo fácil. Un bono es un préstamo que le haces a un país, normalmente a través de un banco o un fondo. A cambio, el país te paga un interés y ese interés lo llamamos rentabilidad. Cuando esa rentabilidad sube, significa que los inversores exigen más dinero por prestarle, porque confían menos en que vaya a pagar sin sobresaltos. Pues bien, el bono americano a 30 años paga ya un 5,27%, el más alto desde 2007. Y hasta aquí lo que tú comentabas, pero es que el bono alemán, el más seguro de Europa, ya ha subido al 3,26%. El del Reino Unido marca máximo histórico en el 5,1%. Y el de Francia paga más que el de Italia por primera vez desde 2008. Eso no es dinero buscando refugio en Europa, es dinero huyendo de Europa. Pero aún hay más. Resulta que las pensiones que los estados ya tienen comprometidas en la eurozona suman oficialmente el 150% de lo que se produce en un año. Es decir, si sumamos todo lo hipotecado, la cifra sube al 371%. Es decir, la cifra que de verdad asusta ni siquiera aparece en las estadísticas oficiales. Básicamente porque los países del euro comparten la misma moneda, pero cada país decide cuánto gasta y cuánto pide prestado. Y eso convierte un problema de caja, es decir, no tener liquidez ahora, en un problema de solvencia, que es no poder pagar nunca. Esto es lo que pasó, ojo, en 2011. Y lo peor es que ningún gobierno de Europa se atreve a recortar gasto. Solo suben impuestos y aplazan lo inevitable. Así que la próxima vez que alguien nos hable del agujero americano, preguntémosle quién está vigilando el agujero europeo.
0: Vaya con los agujeros, madre mía. Gracias, Marc. Hasta mañana.
17: Hasta mañana, Carlos.
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27: Un año más, los fieles coparon este martes Guadalupe en el día más grande de Extremadura, con una misa y procesión multitudinaria. De la homilía del obispo de Plasencia, Monseñor Ernesto Brotons, podemos rescatar varios mensajes que conviene subrayar.
28: En cómo se sitúa ante el que sufre, que es mucho más que un dato o una cifra, y en cómo cuida de la fragilidad. Y nuestra tierra y nuestra gente tienen, sin duda, una inmensa calidad humana.
27: El obispo apeló a la generosidad, que es esencia del pueblo extremeño, y a acoger a quien más lo necesita.
28: Sencillamente os invito a que promovamos entre todos esta cultura del cuidado y del encuentro. Cada uno desde su lugar y responsabilidad más propios, unidos, aunando esfuerzos, en red. De esta manera, Extremadura podrá reconocerse en su madre.
27: Son las 8 y 25, soy Manuel Bazaga, te cuento enseguida más asuntos. En el tiempo parece que el calor da una tregua en toda la provincia. Las máximas superarán, pero de forma ligera, los 30 grados. Las mínimas, eso sí, seguirán altas, superando los 20 grados durante la noche. Los cielos se mantendrán despejados, aunque con pequeña nubosidad y posibles precipitaciones en el norte provincial.
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27: Apunta la siguiente fecha, 10 de septiembre. Se preguntarán, ¿qué hay ese día? Pues bien, en Cáceres se celebra el tradicional Foro Frate, una serie de tres conferencias impartidas por varios expertos sobre sucesos históricos en Extremadura.
4: Samuel Márquez, que es experto en arte andalusí, y bueno, pues nos va a hablar un poquito de las portadas monumentales y de cómo han evolucionado en Cáceres. También está José María González Lanzarote, un teniente coronel retirado, que nos va a hablar de la batalla de la Albuera. Francis Acedo, que nos va a contar pues también acerca de los bandos y de cómo han interaccionado en Cáceres.
27: Buscan generar debates históricos y coloquios acerca de la historia menos conocida. Además, Frateres intenta llevar a sus mentes estas temáticas a través de actividades como esgrima, recreación medieval y la difusión de la historia. Vicente Santos es el presidente de Frates Cáceres.
4: Pues espero que signifique mucho, porque bueno, nosotros intentamos hacer una labor cultural que no es, digamos, muy conocida. Estamos intentando dar a conocer episodios históricos, que a lo mejor no son tan conocidas. Y bueno, pues este tema cultural se aleja un poco de lo que tradicionalmente se puede entender por cultura.
27: Será en la Casa de los Caballos a las 9 de la noche, en un evento que cada año llega más gente.
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27: Continuamos con una noticia que hemos conocido hace unas horas. Se ha decretado el nivel 1 de peligrosidad en un incendio en el municipio cacereño de Arroyomolinos. Allí se han desplazado varias dotaciones de bomberos y hay trabajando un total de 20 personas alertados por la cercanía de las llamas a varias infraestructuras. En este momento alcanzamos las 8 y 28 y 30 segundos de la mañana. 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
2: Llega ya la clave de Ángel Expósito, que hoy versa claro sobre el informe PISA, con un enfoque muy incómodo. ¿Interesa a alguien que los alumnos no tengan espíritu crítico? Tron, buenos días.
3: ¿Qué pasa, Tron? Buenos días. España logramos el peor resultado de nuestra historia en el informe PISA, el nivel educativo de nuestros adolescentes. Para entenderlo mejor, nuestros alumnos de 15 años tienen el nivel de un alumno británico de 13 años, dos cursos de diferencia. Caemos 23 puntos en lectura, 16 en matemáticas, 8 en ciencias. Varias preguntas. ¿Y si la autoridad competente no le importa el desastre? Algo así como, cuanto menos sepan leer, mejor. ¿Y el espíritu crítico de esos alumnos? El traspaso de la educación a las comunidades autónomas fue un error y ahora estamos viendo las consecuencias. ¿Cómo es posible que en esta España nuestra no se pueda llegar a un pacto educativo de verdad? Titular: España logra el peor resultado en el informe PISA desde que existe, en el año 2000. Por cierto, los mejores datos de este informe PISA se salvan en la Comunidad de Madrid. Pensémoslo. La clave no será que cuanto menos sepan leer, criticar y preguntar, mejor. Nos escuchamos, Tron.
2: Pues te escuchamos, Ángel, a partir de las 7 de la linterna. La verdad es que es el tema de nuestro tiempo, del día, de la semana y del último cuarto de siglo, en realidad. Y voy a saludar ya a los contertulios. Es que Herrera tiene que coger un tren. Y claro, para coger un tren ahora en España tienes que salir con mucha antelación. Y además tampoco sabes si vas a llegar en el día.
4: Y preguntándole a Oscar Puente.
2: Es como transiberiano ya. O sea, entonces no sabemos.
5: Este es el moderno avión.
2: Claro,
5: sí, sí.
2: Claro. Entonces,
4: no hay ninguna garantía. Cruzar el mundo.
2: Va a pasar los trastos de tertulia y saludo ya a Julián Quirós, a Ana Grau, que han hablado ya, no se han podido contener. Y a Teodoro León Gross, que está en Sevilla. ¿Qué tal, Teo?
6: ¿Qué tal? Buenos días.
2: Oye, chicos, vosotros no sé si sabéis, salís en el informe Marlaska. Yo creo que nos estamos dando mucha importancia los que salimos, y a la audiencia igual le aburre soberanamente nuestro ego. Es verdad que tiene una parte siniestra, porque, hombre, no estamos acostumbrados a que, podéis decir, si dijeras, no, es el Ministerio de Agricultura y básicamente es un informe del equipo de comunicación para conocer a los periodistas especializados en agricultura y, bueno, poder dar las ruedas de prensa dirigiéndose,
4: sí, pero
2: por su nombre
4: caso,
2: a cada uno. Pero
4: no,
2: esto es interior.
4: Claro,
2: esto es interior.
4: Y en agricultura no se pone si estás a favor del trigo o del maíz al periodista,
2: claro,
4: ¿no?
2: Claro.
4: Simplemente le dice, este señor trabaja en tal medio.
2: Y luego que yo he sobre mojado, ¿no? Quiero decir que este gobierno ya ha manifestado un interés desmedido por el control del relato, ¿no?
6: Sí, bueno, yo fíjate, yo si aparezco y me despachan con un brochazo de estos rápidos, ¿no? Yeah. Defiende ideas de derechas, estupendo. ese es todo el matiz.
4: Enhorabuena, Teodoro. Imagínate que te hubiesen puesto que defiendes al gobierno.
2: Sería bastante más humillante.
6: No, ese es justamente lo que iba a comentar, ¿no? Vale, es decir, los periodistas que hoy entrevistan a Pedro Sánchez, que ha decidido volver a dar entrevistas después de muchísimos meses sin hacerlo, lo cual, por cierto, está despertando cierta sugestión entre los suyos de que esté empezando a pensar ya en la convocatoria electoral por esta tournée que va a hacer por medios muy afines, y por ejemplo, los periodistas que lo van a entrevistar hoy aparecen identificados como afines al gobierno, cercanos al gobierno, posiciones de izquierdas. Hombre, aparecer como alguien crítico con el gobierno nunca es un desdoro, ¿no? Es decir, se supone que la función del periodista. Otra cosa es que el brochazo de los funcionarios de interior, de derechas, de izquierda, en fin, lo despachen de manera un tanto grosera. Bueno, yo creo que sí, yo creo que hay algo siniestro en todo esto, porque además ya no es solo el hecho de que puedan marcar a un periodista y decir, no es de los nuestros, sí es de los nuestros, en fin, y pueda, en alguna medida te pueda estigmatizar, que no lo creo, básicamente, pero sí que detrás de todo esto hay repartos de publicidad institucional y hay esa parte oscura de un gobierno que presume de transparencia. Ayer lo hacía el Masaiz, decía que hoy se desclasifican documentos de Ceuta en aras de la transparencia. Bueno, este es el gobierno al que el portal de transparencia está sacando más los colores, está poniendo más en evidencia un altísimo nivel de opacidad. Así que en un gobierno que actúa, digamos, con esos criterios, que haya una lista negra que recuerda, digamos, otros tiempos, ¿no? Aquellas listas de la brigada político-social, bueno, pues sin ánimo de darse pisto por el hecho de aparecer en la lista, a mí sí me parece que sigue colocando al gobierno en esas zonas de sombra en las que siempre aparece, digamos, lejos de los grandes valores democráticos.
2: Pues mira, pensamos todos más o menos lo mismo, pero voy contigo, Ana, con el tema del día, del siglo, porque tú como escritora, Ana, escritora de ficción y no ficción, aquí todos hemos publicado libros, pero claro, que tu país caiga 23 puntos en comprensión lectora a los chavales de 15 años, que no sean capaces de entender un texto de más de 200 palabras, que pierdan dos años de distancia con un alumno de británico, por ejemplo, o irlandés, o estonio, que son los que salen mejor de Europa, por no hablar ya de Singapur, de China. Pues es un poco desmoralizador. Yo no sé cuál es tu diagnóstico al respecto, Ana, y si crees que hay factores puramente endémicos, o sea, de la LOLOE, de la legislación española, o esto es generacional, digamos, del mundo entero por la revolución tecnológica que nos roba la capacidad de concentración.
1: Bueno, evidentemente es verdad que la revolución tecnológica, las pantallas bien usadas, pues son un mecanismo educativo formidable, pero cuando se usan para sustituir al libro, entonces la gente, realmente yo me doy cuenta que a las personas de cierta generación les cuesta mucho mantener la atención para ver una película de dos horas, porque están acostumbrados a tal. Pero a ver, no nos engañemos, esta es la excusa que ha puesto aquí todo el mundo, pero también hay pantallas en Estonia, en Japón, en Irlanda, en Singapur, en los países que han sacado buena nota en PISA. Entonces yo creo que aquí se nos junta, pues sí, esta deriva tecnológica que evidentemente hay que darle una vuelta, con una ley del mínimo esfuerzo. Es que aquí, digamos, parece que puntúa más ser tonto que ser listo. Y dices, a ver, yo ayer lo comentaba con unos amigos, decía, mira, está muy bien que los alumnos tengan que estar motivados, que vayan al colegio contentos, pero donde acaba la motivación, empieza la disciplina. Y esa es la lección más importante que aprendí de mi padre. Mi padre decía, bueno, cuando lo hagas a gusto, lo haces a gusto, y cuando no lo hagas a gusto, lo haces igual. O sea, porque no hay otra manera. Si a la tabla de multiplicar te la tienes que aprender de memoria, y el Quijote hay que leérselo, por decir solo dos cosas. Entonces yo creo que aquí el veneno este woke, que está este igualitarismo mal entendido, que iguala por abajo, que le niega a la gente que no se puede pagar una educación privada, que le niega el único ascensor social, esto lo explica muy bien Vargas Llosa, que es una buena educación, pero una buena educación es exigente. Entonces, bueno, y ya para acabar, en Cataluña hubo esta especie de error rarísimo que ha dejado Cataluña fuera de la muestra. Yo me cuesta de creer que sea un error inocente, pero bueno, una cosa que yo creo que nos está destacando es que dentro de la debacle española se salva la Comunidad de Madrid. La Comunidad de Madrid es la única que tiene unos resultados, digamos, comparativamente decentes con el resto. Yo también sacaría conclusiones de eso.
2: Oye, Julián, claro, es que es verdad que la LOLOE es una ley de ámbito estatal, pero luego hay margen de maniobra a las competencias autonómicas de cada consejería.
4: Naturalmente.
1: Y mucho político.
4: Naturalmente. A ver, a mí lo que la reflexión que me surgía ayer es cómo en este último ciclo, en estos últimos tres años, cómo la degradación de la educación, que viene de muy atrás, está directamente conectada en los males con la evolución de la situación política en España. Fijaos dónde están las zonas negras más últimas que se han visto, y es lo mismo, es la conexión entre la ideología woke de izquierda, de bueno, lo que dijeron ayer, lo que dijo ayer el ministerio, o sea, nos hundimos en lectura, en matemáticas, en ciencia, pero sobresalimos en inclusividad y curiosidad. Es una verdadera broma mostrenca, ¿no? Es decir, que alguien de una administración salga diciendo, pero en inclusividad no salimos, porque los japoneses no
2: pueden, son tan empáticos,
4: no hacen
2: nosotros.
4: Nada con nosotros en eso, ¿no? Entonces, este desvío, ¿no?, hacia los valores fundamentales desde el punto de vista pedagógico, lo que hay que estudiar, conectado con la otra pata del sanchismo, ¿no?, que es el independentismo, el nacionalismo. Qué casualidad, Ana lo apuntaba, qué casualidad que los datos son aún peores, es decir, se agrava, digamos, el modelo educativo de la izquierda, iba a decir progresista, pero esto ya no es ni progresista, el sanchismo, este tal, se agrava en Cataluña, que han tenido que ser expulsados por tramposos, porque si no hubiesen encabezado los resultados por debajo, por la baja. En País Vasco, que el resultado es malo y además con ciertos...
2: Los peores en lectura, ¿eh?
4: Y con ciertos avisos de que en la elección de centros, en fin, han forzado. Y por último, en la Comunidad Valenciana, donde hay un poco elementos de lo mismo, con la idea esta de forzar el estudiar en valenciano, con forceps, poniéndole más asignaturas en valenciano. No estudiar valenciano, estudiar en valenciano, poniendo más asignaturas de las que los padres querrían, no dejando realmente la antigua libertad de que, oye, los que quieran que estudien en una línea, los que quieran en otra, la administración tiene que garantizar las dos líneas y haya resultados, ¿no? Haya resultados de una línea y de otra y que los padres se evalúen. Entonces, la conexión entre educación y política y poder política es asombrosa, ¿no? Y luego, aquí hay que señalar responsables, la ministra actual, por supuesto, pero desde Isabel Celá, que es la ideóloga de la nueva ley y bueno, y la que empezó con esto de la inclusividad y la simpatía y la curiosidad, la pobre alegría, ¿no?, que ha sido ministra hace nada. Estas son los responsables con Pedro Sánchez de lo que ha ocurrido. Y un matiz por último, primero que hay soluciones, ¿eh?, que hay países en el mundo que lo tienen, y lo tienen, por cierto, manteniendo, digamos, algunos principios de la vieja educación, que es el esfuerzo y que el profesor tiene que tener una autoridad en clase importante. Y un aviso de lo que puede estar ocurriendo, porque está pasando en todo el mundo. Entiendo que un cambio tan drástico en 3 años tiene que ver directamente con la IA, con el mal uso de la IA, porque la IA se puede usar muy bien, puede ser una gran herramienta educativa, pero si se usa para como el rincón del vago que se decía antiguamente, ¿no?, como que la IA me conteste a lo que yo no sé, pues claro, llega la realidad de los exámenes y la gente pues no está a la altura.
2: Una sustitución del ejercicio mental, Teodoro.
6: Sí, bueno, es evidente que no estamos ante algo coyuntural, ¿no? Es un problema estructural y un problema que se viene prolongando desde hace décadas y que empieza efectivamente por la aprobación de leyes educativas donde nunca se ha buscado primero el consenso y luego el darle una continuidad, el profundizar en aquello que esté funcionando y corregir aquello que no, sino que cada uno ha pretendido marcar su pauta. Por cierto, la de BERT, que iba por el camino de la exigencia, fue tumbada desde la izquierda y las de la izquierda han tenido más éxito en salir adelante. Pero en cualquier caso, si vemos la secuencia desde la transición, LOECE, LODE, LOCSE, LOPEC, LOCE, LOE, LOMCE, LOMLOE, y finalmente, en fin, es delirante, es decir, qué secuencia de leyes que además...
4: De leyes todas de izquierda, sí, Teodoro, que es una cosa que se intenta ocultar. No, es que los bandazos de las leyes, cada vez que llega uno la cambia.
5: Sí, estuvo en vigor la de Pilar del Castillo, el PP,
4: efectivamente,
5: un año o dos, creo.
6: Sí, muy poco. No tuvo margen para que se notaran sus efectos. En cambio, en este informe PISA sí que por primera vez podemos ver la secuencia completa de la LOMLOE. Es decir, sí que se evalúa ya completamente la aplicación de la ley CELA. Y es un desastre mayúsculo. Claro, en una comunidad siempre irá la oposición, y es lógico que lo hagan, es su trabajo, y le pedirán cuentas. Por ejemplo, aquí en Andalucía, la Junta de Andalucía, hoy la oposición de izquierdas, bueno, el gobierno de derechas abandona la educación. Bueno, cuidado. Empezando, por ejemplo, como decía Ana, porque las mejores son la Comunidad de Madrid y Castilla y León. Castilla y León viene siendo, informe tras informe, la mejor. Y es una comunidad, por cierto, donde siempre ha gobernado allí, en todos estos informes, el Partido Popular. Así que cuidado con ponerle siglas. Lo que sí que es fácilmente detectable, y Julián lo mencionaba, es el enorme batacazo del País Vasco. Que, por cierto, para quienes reducen todo a una cuestión de dineros, es el que más invierte.
4: Claro.
6: Y, sin embargo, tiene pero un fracaso de un nivel absolutamente extraordinario.
5: Pero porque les obligan a leer en euskera
6: exactamente
5: a que no lo entiende y lo lee en casa.
6: Exactamente. Claro. Y está muy bien visto por parte de Julián que ahí se ha incorporado la Comunidad Valenciana. Es decir, Cataluña no sabemos su resultado, que hubiera sido probablemente el peor de todos porque quiso hacer trampas sesgando la muestra. No ha sido la única comunidad que la ha sesgado, pero lo de Cataluña era grosero hasta un nivel inaceptable y por eso tuvo que ser excluido del informe. Hubiera sido exactamente lo mismo que el País Vasco y Valencia. Anteponen la prioridad de la lengua propia, de la lengua cooficial, para darse pisto, para disfrutar mucho el día de la comunidad, la diada, el haber una, somos muy, muy, muy genuinamente nacionalistas y están abandonando la competitividad de los alumnos. Y luego hay un aspecto que a mí me parece fundamental, que son los padres y la sociedad en general, ¿no? Es decir, hay una película estupenda.
5: Buen melón ese que vas a abrir.
6: Porque seguro que habéis visto esa peli estupenda, esa comedia llamada Altas Capacidades. Es muy divertida.
4: Sí.
6: Unos padres de clase media, con, en fin, que viven con lo justo, que tienen al hijo en el colegio público y por una, en fin, un golpe de azar se les invita a que vayan a un colegio privado diciéndole que el niño pues tiene altas capacidades. Y es esa obsesión por mi hijo tiene que hacer ballet, tiene que hacer el fútbol, tiene que ir a la clase de inglés, a la clase de cuál, a la clase... Es decir... Se le da mucha más importancia a una serie de aspectos complementarios y de figurar y de, en fin, creerse que es el estar y no el hacer lo que va a definir el camino educativo. Y a mí eso me parece que es que conecta con algunos asuntos profundos de esta sociedad, la cultura de la queja y la cultura de la irresponsabilidad, que esto me lleva al sanchismo. Es decir, desde luego, un gobierno que asume la responsabilidad al nivel que la asume este en asuntos gravísimos, y la corrupción no es el único, difícilmente puede hablarle a la sociedad de la responsabilidad. Pero los padres y los propios estudiantes tienen que asumir que esto es una carrera de esfuerzo y una carrera de sacrificio. Y la idea de que tú te puedes educar simplemente por estar en un determinado ámbito y hacer determinadas actividades complementarias conduce al fracaso.
2: Pues sobre este asunto del pisotón de PISA a nuestra autoestima educativa, Antonio Naranjo tiene un dato que ilustra un poco cuál es la situación, ¿verdad, Antonio?
7: Sí, Jorge, bueno, la verdad es que es un museo de los horrores si excavamos en la letra pequeña o en las cifras del informe PISA, pero mira, por darte un par de ellos que te van a llevar las manos a la cabeza. El del absentismo. España está a niveles del 34% frente al 22%, 12 puntos más de la media de los países más avanzados. Y luego un dato que me llama mucho la atención para que veamos hasta qué punto esto se está hundiendo. Sí, seguramente con la excepción de Madrid, donde la población inmigrante, en fin, lo hace teóricamente más difícil, y sin embargo supera a Suecia, Finlandia y Estados Unidos. La excelencia en España, por ejemplo, en matemáticas, es del 4%. Para que te hagas una idea, en las principales regiones de China, que hace no tanto parecía los hermanos pequeños pobres, ¿no?, en ámbitos educativos, es del 54%. Del 54%. Y un último, Jorge, que te va a hacer mucha gracia.
2: A ver.
7: ¿Sabes que ha decidido destacar la web oficial de la Moncloa sobre el informe PISA?
2: La curiosidad, el amor al cole, no.
7: Casi. El índice de perseverancia. Que dice que está entre los
2: de perseverancia en el absentismo. O sea, es un oxímoron, es un oxímoron. Perseveran en no ir a clase, en hacer
4: la equivocación. Vamos
2: en
4: a
2: hacer
4: pellas.
8: El hombre invisible.
7: No le daba tanta vergüenza que lo han explicado en el sexto párrafo de su comunicado, ¿no? Y que tiene que ver con el deseo de aprender, ¿no?
2: Claro, es que la ministra Milagros Tolón, que se llama Milagros Tolón, la actual ministra de Educación, salió a presumir ayer de los datos diciendo que, bueno, que será lo que sea, pero que los niños quieren mucho a su cole, tienen un gran sentido de pertenencia a su colegio. Es una cosa delirante. Bueno, chicos, vamos a cambiar de tema, aunque este es un asunto para tratarlo durante muchas horas, porque otra de las grandes noticias del día, Ana, y voy contigo, es la suspensión cautelar del Supremo a la ley de nietos. Bueno, más bien a uno de los efectos indeseables de la ley de nietos, que no era lo que se votó en el Parlamento. Pues en el Parlamento se decía, hombre, los nietos de exiliados por razones políticas, o sea, que directamente se puede demostrar, se puede acreditar que esos salieron de España perseguidos por la dictadura o que huían de la guerra, pues se les debe restaurar, digamos, su dignidad nacional, ¿vale?, incluyendo el derecho al voto. Pero, hombre, los que se fueron para buscar fortuna en México, que es perfectamente legítimo, por supuesto, o sea, los emigrados económicos, igual lo tienen que votar todos, porque a lo mejor eso es una añagaza para alterar el censo. ¿Tú cómo lo ves, Ana?
1: Mira, te voy a contar una anécdota que viví hace poco con personas de mi familia. Entonces hubo una discusión entre una madre y un hijo, pues la madre defensora de Sánchez, de Zapatero y tal, y el hijo muy crítico, todo lo contrario, ¿no? Y la madre no es nacida en España, pero está nacionalizada en España. La madre se pone de pie en medio de un restaurante y dice, pues yo a Zapatero siempre le estaré agradecida porque me dio la nacionalidad y gracias a eso la tiene usted, le dijo a su hijo. Y el hijo dijo, yo por eso le tengo que rendir pleitesía a un ladrón. Bueno, aquello acabó como acabó, ¿no?
2: Qué interesante.
1: Pero yo en un momento, en una parte, cojo a la buena señora, digo, a ver, señora, digo, si usted calificaba por ser descendiente de españoles. O sea, a usted no le han hecho ningún regalo, le han dado lo que le correspondía.
2: Claro.
1: Y usted no está obligada a votar a nadie a cambio de eso. Entonces, contestando a tu pregunta, a ver, el Supremo lo que está cuestionando es la cataplasma esta que metió la hermana del ministro Boca Chanclas para, digamos, una cosa que sobre el papel podría estar bien, que es verdad, los nietos de exiliados, pues para que eso se convierta en una barra libre de censo electoral, e incluso una manera de justificar masas, digamos, inescrutables de voto por correo, ¿no? Entonces yo me parece muy bien que le metan ahí un pedal de prudencia, más cuando se ha alardeado incluso públicamente, lo han hecho desde Irene Montero hasta Félix Bolaños, de que el objetivo es electoral. Ahora no nos engañemos, el daño ya está hecho, porque, y por eso os he contado esta anécdota, porque hay muchas personas con derecho a voto, que ya lo tienen en España, de la comunidad, digamos, que pueden pensar de buena fe que el objetivo de esta reforma era el que era, y era el honrarles, el reconocer, el tal. El objetivo es muy otro, pero yo mandaría un mensaje a decir, oiga, si usted ha obtenido la nacionalidad y la ha obtenido bien, sin trampas, porque la merece y tal, no le debe nada a nadie, no le debe un voto a nadie. O sea, mercadear nacionalidad por votos, yo creo que es indigno de una ciudadanía moderna.
2: Y además que es una relación causa-efecto, Julián, porque aunque es verdad que ayer el enfado de Bolaños con la decisión del Supremo, diciendo esto tiene que resolverlo antes de que empiece el proceso electoral, parece indicar que es que le importa.
1: Claro, es que se ve clarísimo.
2: Porque sí. Quiere que se resuelva.
1: Que, claro.
4: Que le importa la nacionalización y la regulación de derechos, pero le importa más la urna que viene corriendo ya y de manera inminente, ¿no? Sabemos que esto es algo preventivo, que tiene todo el sentido de la prudencia por parte del tribunal, en el sentido de decir, oiga, es que esto luego tiene efectos irreversibles y por tanto, y como los efectos son sustanciales sobre algo que nos importa a todos, por tanto, mejor prevenir y esto no tocarlo hasta que haya sentencia. Pero lo primero que llama la atención es como unos pocos miles de españoles llegaron a procrear en dos generaciones 2,5 millones de personas. Eso, en la historia de la humanidad... O sea,
1: ¿quién la pillara esa natalidad?
4: En la historia de la humanidad creo que no se ha producido una explosión biológica de
1: ese carácter. Ni en Ceuta.
4: Que con dos generaciones, 20 o 25 mil personas lograron... casi poblar un continente, ¿no?
1: Pero no había móviles.
4: Pero en fin, vamos a ver. Y lo segundo es que el reconocimiento de la nacionalización y tal, que podemos estar de acuerdo, ¿no?, con matices, para un caso así, sobre todo para un número tan importante, no tiene por qué estar vinculado al derecho al sufragio.
1: Claro.
4: O sea, como otros países lo tienen resuelto. Y si estuviera vinculado, puede ser con un carácter restringido, limitado, digamos, en el efecto de cómo eso afecta a la composición del Congreso, el Senado. Pero aquí...
1: O que exija vivir un tiempo en España. O sea, que tú tienes una nacionalidad,
4: es que
1: pero aparte residas aquí, te enteres un poco de quién es quién, ¿no?
4: Que no ha vivido en España, que no tiene intención de vivir en España, puede condicionar y afectar, digamos, el resultado electoral, cambiar el mapa electoral. Y cuando no es una, ni dos, ni 100 personas, sino que estamos hablando de 2,5 millones, todo el mundo ve que esto es una verdadera aberración. Tal aberración que no lo ha hecho ningún país del mundo.
6: Sí, sí, bueno, es un disparate. Yo creo que se dice, no, hombre, están ustedes provocando miedo, el temor al pucherazo es el clásico recurso de la derecha cuando teme no triunfar en las elecciones. Cuidado. Yo creo que lo primero es que el temor es absolutamente legítimo cuando se ven las cifras. Es decir, si en una sociedad tú ves que hay una regularización de inmigrantes que se anuncia con 500,000, pero va para 1,5 millones. No tendrán un voto inmediato, pero acabarán por tenerlo. Y una ley de nietos, potencialmente ahora mismo en 2,7 millones, eso es una revolución en el censo. Y preguntarse qué impacto va a tener es absolutamente legítimo. Y con un gobierno que ha acreditado una capacidad de trampas extraordinaria, ese Pedro Sánchez que viene, acordaos, que lo hemos visto en los WhatsApp de Ábalos y Coldo, que viene de meter papeletas en las urnas haciendo trampa en las primeras primarias, y que metió aquella urna en el cuarto de atrás en el famoso comité de Puerto Urraco. Es decir, ese gobierno que ha acreditado una disposición permanente a buscar el subterfugio para tener éxito y aferrarse al poder, es absolutamente legítimo preguntarse qué impacto va a tener. Y ojo, es posible que después la respuesta sea que no hay que preocuparse, que cuidado, que luego el voto no es el que parece, que cada votante después es hijo de su padre y de su madre más allá de los nietos, y que luego hay equilibrios. Puede ser. pero desde luego que el Supremo lo suspenda cautelarmente a mí me parece que tranquiliza a la sociedad razonablemente.
2: Pues estamos de acuerdo. Entonces, yo os voy a despedir para que podáis seguir con mucha atención la sesión de control al gobierno, a Ana Grau, Julián Quirós, Teodoro León Gros.
8: Hacemos en deseos.
2: Feliz día, miércoles.
8: Feliz miércoles.
6: Un abrazo a todos.
2: Informe PISA a todos. Y hasta ahora, cuando rondamos las 9 de la mañana, todos los días vamos a fijarnos en lo que importa con Alejandro Requeijo. Y hoy lo que importa, Reque, pasa por los desastrosos resultados de la educación española en el informe PISA.
9: Es que me parece un tema muy interesante, Jorge, primero porque es importante y segundo porque admite muchas lecturas. Yo no te quiero aburrir con estadísticas, con números, con datos. Mira, suspendemos en todo. Me interesan más las causas y yo quiero poner varias encima de la mesa para que seamos conscientes del problemón al que nos enfrentamos. Tanto que me pregunto en serio si estamos ante algo ya irreversible. Los expertos lo achacan a las pantallas, por ejemplo, y yo me pregunto, ¿estamos dispuestos a quitarle la pantalla al niño que da la matraca en el restaurante si no tiene el móvil?
2: Claro.
9: ¿A reducir su exposición en edades de desarrollo cerebral? Luego está la pérdida de exigencia. Llama la atención que reconozcamos el valor del esfuerzo casi en exclusiva en el deporte y en nada más. Y ahí somos campeones del mundo. Entonces, ¿por qué no lo aplicamos a la educación? Luego los expertos aprecian también falta de interés de los padres en la escuela, así que me hago otra pregunta. ¿Una mejor conciliación daría a padres que llegan menos cansados a casa y más dispuestos a apoyar a sus hijos? Bueno, hoy El País apuntaba en su editorial a otro factor que me parece sensible y que no lo he visto en otros diagnósticos. Me parece valiente. Advierte de que España ha recibido un número elevado de niños inmigrantes que no dominan la lengua y llegan con carencias educativas.
2: Y yo añado algún factor más, Reque, que la política de educación importa poco y que en España hace tiempo que dejó de ser una política de Estado.
9: Mira, ahora hay sesión de control al gobierno. Vamos a ver, Jorge, al hilo de lo que dice, si se habla mucho de esto o no, y si se hace con vocación de Estado o se hace otra vez como arma arrojadiza partidista. De hecho, casi ningún columnista habitual hoy hablaba de este asunto. Sí me consuela ver, en cambio, que los editoriales de los medios le dedicaban espacio a esta cuestión. Criticaban, por ejemplo, la última reforma del actual gobierno, la LOMLOE, la famosa LOMLOE de 2020, pero al mismo tiempo todas las líneas editoriales admiten que el problema va más allá. Te voy a dar un dato, eso sí. En lo que llevamos de democracia van hasta 7 leyes distintas de educación. Es un disparate, Jorge, es que no puede ser. Y luego está el debate de si esto es del gobierno o es de las autonomías. Ayer Pachi López recordó que las competencias en educación están transferidas. Yo creo un poco como para sacudirse la responsabilidad. Porque claro, sin ser buenos los datos, la que mejor nota saca es Madrid. Así que igual tienen que revisar el argumento. Termino con una entrevista que le ha hecho ABC al responsable de educación de la OCDE, que como sabes es el organismo internacional que hace este informe, el informe PISA, y esto nos dice: en España se pueden sacar buenas notas sin conocimientos sólidos. Así que está, de una forma u otra, apuntando a la titulitis, que es otro lastre. Los títulos, claro, si acaban por no valer nada, ¿dónde queda el ascensor social? También advierte contra los mensajes que dicen que la escuela es una pérdida de tiempo. Así que me hago otra pregunta. ¿Cuántos influencers, traders, abundan en las redes que dicen a los chavales cómo hacer dinero fácil sin pasar por el colegio? En fin, Jorge, un problema con muchas aristas, difícil solución y nos jugamos nada menos que el futuro.
2: Pues todos los días a las 9, con Herrera en COPE, con Lo que Importa y Alejandro Requeijo, al que pueden leer también todo el mundo en el Confidencial. Menuda exclusiva. Hasta mañana, Reque.
9: Un abrazo, Jorge, gracias.
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19: Pasan ya 2 minutos de las 9 de las 8 en Canarias. Ha arrancado ya la sesión de control, la primera sesión de control en el Congreso de los Diputados. En estos momentos se guarda un minuto de silencio y antes de que empiecen a pegarse, metafóricamente, claro, antes del rifirrafe parlamentario entre el presidente del gobierno y el líder de la oposición, vamos a irnos un minutito a tu COPE más cercana.
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20: ¿Qué tal, Extremadura? Muy buenos días. En las últimas horas se ha declarado el nivel 1 de peligrosidad en un incendio forestal declarado en la localidad cacereña de Arroyomolinos. Bomberos del Infoex y de la Diputación de Cáceres trabajan para sofocar las llamas. Y en Badajoz, susto en la barriada de Llera esta noche con un aparatoso incendio que se declaraba sobre las 10 de la noche en la barriada de Llera, en una zona de pastos muy cercana a las viviendas. Y en cuanto al tiempo, vuelven a bajar las temperaturas, aunque no será

0: algo definitivo. Mínimas hasta ahora de 19-20 grados en ambas provincias. Se alcanzarán a lo largo del día máximas de hasta 31 en la provincia de Cáceres y de 33 en la provincia de Badajoz. 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
3: De la degradación de su proyecto afecta ya a los niños de este país.
4: Ya está
3: en el uso
4: de la palabra Alberto.
3: Lo cual es intolerable. El problema es que usted no está pendiente. No está pendiente de la vivienda, no está pendiente de la calidad educativa, no está pendiente de la huelga sanitaria, no está pendiente del funcionamiento de la alta velocidad, ni de que las familias no lleguen a fin de mes. Usted solo está pendiente de manipular el censo con la ley de nietos y parece que esto tampoco le va a salir bien. Su preocupación en el día de hoy, señorías del Partido Socialista, son las preguntas que la Audiencia Nacional se le hace o se le hagan a la gerente del Partido Socialista y lo que la gerente del Partido Socialista responde ante el juzgado sobre la financiación de su partido. Su problema es que el futuro político y procesal del presidente del gobierno depende del silencio de demasiadas personas. Si la gerente canta, usted se va. Si Ábalos canta, usted se va. Si Zapatero canta, usted se va. Si Julio Martínez, si Gertrudis, si la directora general de la Guardia Civil canta, usted se va. Y si Marruecos canta, usted se va. Su libertad está condicionada a que muchas personas sigan callando sobre lo que saben de usted. Por eso, usted no es un presidente libre. Un presidente que no vale para proteger la cuarta economía del euro de una agresión consentida o impulsada por Marruecos. O un presidente, eso sí, que hace listas de periodistas a modo de ficha policial. Respóndame, señor Sánchez, si mañana volvieran a entrar 80.000 personas en Ceuta, ¿usted qué haría? Muchas gracias, señoría.
4: Ahí está la pregunta del líder de la oposición. Sánchez es experto en convertir las sesiones de control al gobierno en sesiones de control a la oposición. Y es posible que ahora veamos esa estrategia.
5: Muchas gracias, señor Núñez Feijóo. Señor presidente del gobierno, cuando quiera.
6: Muchas gracias, señora presidenta. Bueno, señor Feijóo, usted mezcla unas cosas con otras de manera interesada. Sobre la educación y los resultados de PISA de la OCDE, efectivamente son de una extraordinaria preocupación en todos los países occidentales y también en España. Mire, este gobierno multiplicó por dos la inversión en el Ministerio de Educación respecto a la anterior administración del Partido Popular. De 3.200 millones de euros a más de 6.000. Las becas ocurrió otro tanto de lo mismo, más de 1.000 millones de euros para garantizar la igualdad de oportunidades y más de 400 millones de euros en cooperación interterritorial con las comunidades autónomas competentes en la materia educativa para reforzar la comprensión lectora y para reforzar también las matemáticas.
4: No,
6: ¿cuál es el problema? Que hay comunidades autónomas del Partido Popular que no ejecutan esos recursos económicos.
4: El problema es del PP.
6: Esta es la cuestión, señoría, que ustedes no gobiernan. Le diré más. En este periodo de sesiones hay dos proyectos de ley que son fundamentales si queremos reforzar esa comprensión lectora, que es el origen de este cambio en la comunicación y en el consumo y también en la comprensión de nuestros jóvenes y, por cierto, no solamente los jóvenes, también las personas mayores. Uno, la ley de docentes y de ratios de alumno por aula. Y dos,
4: bueno, solamente Pedro Sánchez es capaz de salir al día siguiente del mayor debacle educativo en el informe PISA de lo que va de siglo y presumir de los resultados por la inversión de su gobierno en educación. Hombre, pues ese dinero no parece que haya servido para mucho. Me acompaña también Ricardo Rodríguez, está siguiendo la sesión de control. No sé, Ricardo, si has visto antes de acceder al hemiciclo alguna, aspecto que te haya llamado la atención en la imagen del presidente del gobierno.
7: Bueno, el presidente del gobierno lo que ha querido es mostrar normalidad o vender normalidad a su llegada al Congreso. Por ejemplo, nada más bajar del coche se ha detenido a hablar con el Policía Nacional que suele recibirle ahí en la entrada del Congreso. Luego ha accedido al hemiciclo hablando distendidamente con Elma Saiz, ha sonreído a sus vicepresidentes, se ha reído con ellos, todo para trasladar o intentar trasladar que el desgaste que está sufriendo por la crisis de Ceuta
4: es subjetivo, que diría Marlaska.
7: No le está afectando cuando en realidad el propio PSOE ya está admitiendo, en las alturas del PSOE está admitiendo fallos en esa gestión.
4: Le ha sacado en la réplica Feijóo el tema de Ceuta y ahora va a contestarle.
6: Gracias, señora
4: Sánchez.
6: Presidenta. Señoría, por supuesto que va a haber elecciones en el año 2027, por supuesto.
4: Menos mal.
6: Pero mire una cosa, señoría. El problema es que queremos ciudadanos no de primera y de segunda, sino ciudadanos todos de primera con los mismos derechos y también con el derecho al voto. Resulta.
4: El asunto del Supremo, de la cautelar, de la ley de nietos.
6: Que la ley de memoria democrática, aprobada y entrada en vigor en el año 2022, mediante la cual se celebraron las elecciones del año 2023, por cierto, ganando el Partido Popular el voto exterior, ahora resulta que el Partido Popular y la ultraderecha cercenan el derecho al voto de miles y miles de ciudadanos.
4: No ha sido el Partido Popular y la ultraderecha, ha sido el Tribunal Supremo del Reino de España.
6: A los que a sus padres y madres les obligaron sus antepasados al exilio, ustedes quieren robarles el principal derecho de ciudadanía, que es el derecho al voto. Volveremos en las urnas y les volveremos a ganar.
4: Una acusación bastante grave, ¿eh? En la línea guerra civilista que le gusta al presidente, pero claro, acusar al Partido Popular y a Vox de desear robarles el derecho al voto a los hijos de los exiliados, me parece que ya, Ricardo, es un Muchas poquito gracias, subir el tono incluso para él, ¿eh?
7: Sí, sí, pero él está en la necesidad de lanzarse a la contraofensiva como sea. Y es verdad que estas cautelares del Tribunal Supremo descolocó completamente, dejó muy tocado al Ejecutivo. Estoy muy sorprendido, decía ayer en pasillos un ministro del círculo más cercano al presidente, lo decía en petit comité, y realmente no se ha dejado fuera de juego, no se lo esperaban para nada.
4: Ahora pregunta Santiago Abascal.
2: Si fuera necesario, pero el señor Sánchez no se ha entregado solo, se ha entregado con toda la izquierda española, a la que ha llevado a la sumisión y a la que ha convertido en una simple embajadora del islamismo, igual que lo es la extrema izquierda en todo el continente europeo. Por eso les irrita tanto cuando allí donde gobierna Vox sacamos a los agentes de otros países extranjeros, a los agentes marroquíes, de nuestras aulas, donde andaban enseñando cultura marroquí. Ese es su sistema educativo, cultura marroquí, lengua árabe y menús halal en los comedores escolares. Y esos son sus resultados, los del informe PISA, que son una auténtica vergüenza para España. ¿Y por qué es esto? Porque ustedes tienen siempre las mismas banderas. La del señor Sánchez ya sabemos que es la de Marruecos, la de otros por aquí, pues la de Cuba, la de China, la de Palestina o la de cualquier grupo terrorista que amenace a Occidente. La de España no. Esa les da asco, no aparece ni en sus mítines y tienen socios que asesinaban para que no fuera izada. Señorías, España no puede seguir siendo un protectorado marroquí ni puede estar en manos de traidores. El próximo gobierno de España no puede estar en Rabat, ni puede estar en Bruselas, ni puede estar en Washington, ni en Tel Aviv, ni en Teherán, ni puede estar en ningún otro sitio, ni puede estar en Pekín. Tiene que estar en España y en manos de los españoles, y lo vamos a conseguir, señor Sánchez, porque vamos a derrotar sus intentos
8: momento,
2: de manipulación
8: señora Abascal, por favor, silencio.
2: Electoral como
8: por favor,
2: el de la
8: silencio.
2: Ley de nietos.
4: Ya
2: sí, señor Sánchez, lo vamos a hacer como lo hemos logrado en el Tribunal Supremo. Y el gobierno de España va a servir a los intereses de los españoles, a esos que usted ha traicionado durante los últimos 8 años. Les ha mentido, les ha arruinado, les ha traicionado. Y si ha podido hacerlo, señor Sánchez, ha sido únicamente porque durante mucho tiempo traicionar a España tenía recompensa. Pero eso se acabó. A partir de ahora, traicionar a España no tendrá recompensa. Pueden estar seguros. Por eso hay que activar urgentemente el artículo 102 para llevarle al señor Sánchez ante el Supremo y para saber exactamente cuántos diputados tiene Marruecos en esta Cámara.
4: Marruecos. A ver, aquí Santiago Abascal ha usado lo que se llama técnicamente, en técnica parlamentaria, la pregunta racimo. La pregunta racimo mezcla muchas cosas a la vez, escándalos de las últimas horas para lanzárselas a la cara al presidente del gobierno, en este caso pues Marruecos, ETA, el informe PISA, China y este plan que tiene Vox de juzgar por traición a Sánchez, cosa complicada.
6: Y siempre por tener puentes con todos los grupos parlamentarios y con el resto de países, ¿no? Bueno, no solamente demuestra un desconocimiento, sino además un regodeo en la desinformación, los bulos y los insultos y esparcir odio y esa xenofobia que usted traslada en todas sus intervenciones, que la verdad es que es muy preocupante, ¿no? Yo entiendo que usted para algunos sea un socio, pero es evidente que usted y su partido es una amenaza para la democracia en España y en el conjunto de Europa. De todas formas, realmente, señor Abascal, tiene guasa que usted, aparte de estos bulos y desinformación, me haga a mí esa acusación cuando, si alguien va con una correa al cuello, es precisamente usted. Claro, por eso usted aplaude los aranceles de unos y los genocidios de otros. Se ha intentado poner una venda antes de la herida cuando ha hablado de Tel Aviv y de Washington. Mire, este gobierno, señoría, no acepta el chantaje de ningún partido, ningún país, ni por supuesto tampoco de ningún poder. Y no lo hacemos, señoría, porque no lo aceptaríamos en ninguna ocasión y por supuesto no tenemos nada que esconder. Hoy mismo, señoría, se van a publicar todos los informes desde el 1 de julio hasta el 1 de agosto de la crisis de Ceuta para que todos
4: pero
6: los españoles
4: previamente expurgados, eso es lo que no dice.
6: Exactamente qué es lo que sucedió. Mire, en todos estos años su aportación a la política solamente ha sido el odio, los insultos y la xenofobia. Respecto a los insultos, señoría, usted me ha llamado autócrata, dictador, incluso me llaman perro. Me llaman perro, sí, me llaman perro.
4: Me llaman perro.
6: Mire, le digo una cosa, señora Abascal, a diferencia de usted, yo seré un perro, pero no tengo amo.
4: Ay, madre. Esto ha sido muy bueno. A ver, duelo de acusaciones zooformes, podemos decir, ¿no? O sea, Sánchez ha acusado a Abascal de llevar la correa, de ser, digamos, el perro de Tel Aviv, o sea, de Israel y de Estados Unidos, de Trump. Y a su vez Abascal ha acusado a Pedro Sánchez, a quien en las redes el propio Sánchez presumía de la marca Perro Sánchez, de ser un perro con el collar de Marruecos. Bueno, pues este es el nivel parlamentario que tenemos.
5: Gracias, señor
4: y que continuará durante el resto de la mañana exhibiendo los resultados también en los mayores del informe PISA. Se queda, sin embargo, en el Congreso siguiendo la intervención Ricardo Rodríguez. Si pasa cualquier cosa, Rick, me lo cuentas, ¿vale?
7: De acuerdo. Un abrazo.
4: Vamos a cambiar ahora de tema porque precisamente vamos a hablar de informes desclasificados y del Centro Nacional de Inteligencia, que es uno de los temas que está centrando la matinal parlamentaria en esta primera sesión de control del curso. Y es que el Gobierno, como acaba de repetir Pedro Sánchez, tiene previsto publicar de forma inminente este mediodía en la web de la Moncloa los informes de inteligencia que analizan lo que ocurrió en los días previos, justo en los días previos a la invasión de Ceuta, o como lo llama uno de esos informes, la intrusión violenta fronteriza de Ceuta. Son unos 40 documentos del Centro Nacional de Inteligencia, de las Fuerzas Armadas o de la Guardia Civil, que van desde el 1 de julio hasta el 1 de agosto. Y se van a publicar, claro, convenientemente expurgados, con limitaciones, ocultando nombres y ocultando información sensible, porque por algo son secretos. No se van a publicar todos los informes que existen, naturalmente. Son una selección, una antología, que según el gobierno no pone en riesgo la seguridad nacional. Solo faltaba que para ganar el relato el gobierno encima pusiera en riesgo a los agentes que elaboran esos informes. Y desde luego es una selección que va a apoyar el relato de Moncloa. Y ese relato dice que no contaron con alertas suficientes o suficientemente claras sobre la gravedad de la amenaza que se cernía sobre nuestra ciudad autónoma. Para hablar de esos informes, hemos llamado a un experto en inteligencia que además fue agente del CNI. Jorge Gómez. Jorge, bienvenido. Buenos días.
8: Buenos días. Encantado de estar con ustedes.
4: Oye, una curiosidad, ¿cómo se elaboran esos informes de inteligencia? No sé si son el producto del trabajo de agentes de campo, son análisis de fuentes abiertas, es una mezcla de todo eso, cada cuánto se emite, no se pasan al gobierno.
8: Sí, el CNI trabaja 24/7, 365 días del año sobre la zona y emite informes regularmente que contienen datos obtenidos de diversas formas, tecnológicamente, a través de fuentes de inteligencia, de fuentes humanas, y esto es una información que se emite regularmente. Aparte de eso, después, cuando hay una situación de gravedad o una situación distinta a la habitual, pues se emiten informes urgentes sobre esas situaciones. Lo que pasa es que yo creo que no... el producto de la inteligencia o de los servicios de información de las fuerzas y cuerpos de seguridad del Estado no tiene que estar no tiene que presentarse ante el dominio público. Si son secretos es por algo, porque ponen en riesgo cómo se han obtenido, dan pistas a nuestros enemigos que no tenemos que dar y sobre todo genera una desconfianza y un descrédito de nuestras organizaciones. Si informaron bien o mal, disponen de elementos internos para depurar responsabilidades. No, ¿cuál es el objetivo de presentarlo ante la opinión pública? No, es que no lo entiendo.
4: Pues supongo que ganar el relato, ¿no?
8: Aunque... Sí, ganar no tiene otro objetivo más que ganar el relato, pero ganamos el relato político en el que los profesionales de inteligencia no deben de estar inmersos y perdemos el relato internacional de nuestra credibilidad. ¿Qué va a pensar alguien que tenga que compartir información con nosotros? Dirá ahora, bueno, me lo voy a pensar porque mañana lo desclasifican y se lo enseñan a todo el mundo, ¿no? Cuando el gobierno tiene dos formas de dar cuenta de las actividades de los servicios, que son la Comisión Delegada del Gobierno para Asuntos de Inteligencia y la Comisión de Secretos Oficiales.
4: Y no se convocan desde hace tiempo. Tú has pasado, Jorge, más de 20 años, si no me equivoco, en el Centro Nacional de Inteligencia. Supongo que conservarás compañeros, amigos allí dentro. ¿Te trasladan de alguna forma preocupación en el CNI por la desclasificación de estos documentos?
8: Sí, yo tengo contacto con excompañeros, hablamos... No voy a transmitir esto porque sería violar pues una conversación privada conmigo, pero evidentemente te puedes imaginar cómo se pueden sentir personas que están trabajando por nuestra seguridad, que entregan la vida a ello, y cuando digo entregan la vida a ello, es con toda rotundidad. El trabajo de inteligencia requiere, te pasa una factura importante. Cuando estás en temas operativos, en temas de adquisición, te pasa una factura personal y de todo tipo, porque es de un sacrificio y de una entrega absoluta. ¿Qué pueden pensar cuando están siendo vapuleados en una guerra política que no tiene nada que ver con su actividad, ¿no? Y que cada vez que sacan más cosas, vuelven a salir informes, con lo que yo no estoy de acuerdo, porque si yo defiendo que las cosas secretas tienen que ser secretas. Yo felicito a los periodistas que consiguen esos informes, pero esto es el resultado de esta guerra en la que no debemos de estar inmersos.
4: Jorge, si hay un país en el mundo entero en el que tiene puestos sus ojos el CNI, ese es Marruecos. Es decir, sí, por muchas cuestiones, por el narcotráfico, por el terrorismo yihadista, por cuestiones económicas, por los flujos migratorios. Resulta muy difícil de creer el relato oficial de Moncloa de que la inteligencia española no advirtió a tiempo y en toda su magnitud la amenaza que se cernía sobre Ceuta el 30 de julio.
8: Y sobre todo porque estamos hablando de que se informa de que tenemos unas maravillosas relaciones con los servicios marroquíes. Entiendo que una avalancha tiene un lugar de origen y un lugar de destino. El lugar de destino éramos nosotros. El lugar de origen era Marruecos. ¿Qué pasa? Que los servicios marroquíes tampoco se enteraron de la avalancha. No informaron a España de que se estaba produciendo una aglomeración de personas absolutamente inusual. Pero es que resulta increíble que hablemos de esto hoy, que disponemos de tecnología para hacer determinadas cuestiones, que disponemos de drones, que disponemos de satélites, y de repente 100.000 personas no se entera nadie. Eso no es creíble. Eso forma parte del relato político, pero que eso es una guerra política que deben de mantener ellos sin meter en la guerra las instituciones. Porque fíjate una cosa, ¿a qué altura están quedando CNI, Guardia Civil y Policía para el resto del mundo?
4: Ya. Yeah.
8: Son unos inútiles, no se enteran de nada. ¿Eso a qué afecta? Pues a nuestra credibilidad.
4: Pues me puedo imaginar, y además lo expresó públicamente Margarita Robles, el estado de ánimo en el propio Centro Nacional de Inteligencia entre tus antiguos compañeros de los servicios secretos. Jorge Gómez, consultor en contrainteligencia, seguridad y defensa y exagente del CNI. Gracias por explicarnos el sentir interno en la agencia. Un abrazo y buenos días, Jorge.
8: Un abrazo, muchas gracias.
4: Nos vamos a ir ahora al US Open con Ángel García, que está siguiendo qué ha pasado con el partido de Alcaraz. Ángel,
9: ¿Qué ha pasado, Jorge? Que sigue vivo.
4: Ahí
9: va. Y son aquí ya las 3 y 23 de la mañana. Se lo están jugando todo en un super tiebreak del quinto set. Se marcha esa bola de Carlos Alcaraz. Se pone 1-3 arriba Ben Shelton. Esto es un tiebreak de 10 puntos. El primero que llega a 10 puntos se llevará esta batalla de 4 horas y 18 minutos ya. Que, insisto, nos está llevando a las 3 horas y 23 minutos de la madrugada aquí en Nueva York. Ya sabes que el primer set lo ganó Carlos sufriendo muchísimo. Perdió los dos siguientes. Parecía completamente fuera del partido. Llegó incluso a vomitar. Ganó el cuarto muy bien, reaccionando 6-1, y ahora estamos en este super tiebreak del quinto set, así que 1-3 para Shelton. El primero que llega a 10 estará en semifinales ante Tiafoe el próximo viernes. Falla al revés Ben Shelton, 2-3. A un puntito Carlos Alcaraz, que tiene ahora dos saques para ponerse por delante.
4: Pues mantente al otro lado, Ángel, porque podemos contar otra gesta de nuestro murciano más universal. Un abrazo fuerte.
9: Por aquí me quedo, Bustos, te escucho.
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4: Volvemos a Nueva York. Angelito, ¿cómo va la cosa?
9: Bien, bien. Nuevo punto para Carlos Alcaraz. Nuevo error con el revés de Ben Shelton. 3 iguales. Nos quedan 7 puntitos, que parecen una eternidad a estas horas de la noche, Bustos, para estar en semifinales del US Open. Ahí está, la pista que se vuelve absolutamente loca, te puedes imaginar, es la más grande del mundo, no está llena a estas horas ya, sí que empezó llena al inicio del partido, y ya te digo que hemos visto absolutamente de todo, ¿eh? Incluso vomitar a Carlos Alcaraz, que está sufriendo mucho físicamente. Sí. Después de esos 4 meses parado, evidentemente, la exigencia del partido le está pasando factura, pero tiene tanto talento que aquí estamos. 4 horas y 20 minutos de partido a 7 puntos de la victoria. Bola al cielo de Nueva York. Se marcha el primer servicio de Carlos Alcaraz. Va a jugar con segundo. Gana el 51% de los puntos con ese segundo saque, lo que es lo mismo moneda al aire. Ahí está el saque de Carlos. La derecha es buenísima, cruzada. Llega Shelton, no, imposible. Vaya derecha, se acaba de sacar Carlos Alcaraz. Recordando el Roland Garros que le ganó a Jannik Sinner en un super tiebreak como este, que dio un auténtico recital de tenis. Vuelve a subir el nivel. Carlos Alcaraz, 4-3, estamos arriba. 6 puntitos más y estaremos en semifinales, Bustos.
4: Pues enseguida, Angelito, conectamos para este final épico de partido, pero vamos a hacer la descore rápidamente.
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4: Pues estamos en el tiebreak, el super tiebreak del quinto set para el pase a las semifinales entre Shelton y Alcaraz. Nos vamos hasta Nueva York, allí está Ángel. ¿Cómo estás, Ángel? Cuéntanos.
9: Toca sufrir, Bustos, toca sufrir. Un par de errores que no tocaban, uno con la derecha, otro con el revés de Carlos Alcaraz, y se pone Ben Shelton 6-7 arriba. Él a 3 puntos de la victoria, nosotros a 4. Servicio para Carlos Alcaraz, que tiene 2 servicios. La derecha de Carlos, presionando el revés de Shelton, siempre intentando... ¡Ay, se lo ha marchado! Voy a derecha de Carlos, que ha cometido 3 errores cuando no tocaba. 6-8, nos queda un servicio y luego tendrá 2 saques Ben Shelton para cerrar su pase a semifinales. Ha cometido un error grosero ahora Carlos Alcaraz, igual que los 2 anteriores. Le ve un poquito tenso, un poco nervioso, se le nota la inactividad. Insisto que físicamente lo ha pagado. Después de estar 4 meses parado, es el hombre de los sets definitivos. Ha ganado 15 de los 16 que ha jugado. Pero aquí está en el alambre, 6-8 para Ben Shelton. Vota Carlos Alcaraz, que tiene un servicio más. Vamos a poner el 7-8 y luego ya pensaremos en un mini break. Bueno, el servicio de Carlos, el resto de Shelton es malo. La derecha de Carlos es buena, quiere subir a la red. A ver, esa volea buenísima, buenísima para hundir la bola. Bien, y la baja Carlos, fácil. 7-8, vale. Hay que romper o romper uno de los 2 servicios de Ben Shelton si queremos estar en semifinales. 7-8 para
32: saca muy bien Shelton, de los grandes sacadores del circuito.
9: A las mil maravillas, zurdo y con muchísima potencia. Lleva 7 aces, 2 dobles faltas. Es verdad que el segundo servicio se lo estamos mordiendo bastante. Hemos ganado, insisto, el 44% de los puntos con ese segundo saque. Con el primero es mucho más difícil, el 31. Va a servir Ben Shelton. Se queda en la red el primero. Venga, venga, venga, que vamos a jugar con segundo. Aquí casi es una moneda al aire. Casi un 50% de opciones para Carlos Alcaraz de romper el servicio de Ben Shelton. aunque solo sea un mini break. Se mete Carlos al revés, ahí se ha marchado. El resto de Carlos se marchó por poco. 7-9, dos bolas de partido, dos bolas de semifinales. Para Ben Shelton, dos bolas de eliminación. Para Carlos Alcaraz, se vuelve loca la gente en esta Arturas.
32: Nos están yendo
9: llevan
32: largas,
9: desde 2003.
32: Sí. Y los reveses, Angelito.
9: No está jugando un buen Super Tigre. Lo jugó estelar en Roland Garros y aquí no lo está jugando bien. Pero venga, vamos allá. Sirve Ben Shelton. Es buenísimo el servicio. Nada, un ace, se acabó. Ace de Ben Shelton, que elimina a Carlos Alcaraz. A las 3:33 de la madrugada en Nueva York, después de una batalla de 4 horas y media, jugó mejor el Super Tigre que el estadounidense, que sueña con devolverles el título. Nada menos que 23 años después de que lo hiciese Andy Roddick, eliminado Carlos Alcaraz, llegó hasta donde la inactividad le permitió, lo peleó absolutamente todo, pero acabó cediendo ante Ben Shelton, eliminado Carlos Alcaraz, que no va a revalidar el título del US Open que ganó el año pasado.
4: No pudo ser, Ángel. Bueno, ¿qué se le va a hacer? Esperemos que continúe su recuperación. Abrazo grande.
9: Un abrazo, chicos, escucho.
4: Bueno, pues eliminado Carlos Alcaraz, es verdad que acusa esa inactividad, pero no se puede decir que lo suyo no sea absoluta excelencia deportiva. No pueden decir lo mismo los examinados por el informe PISA en otras materias que no son el tenis, como las matemáticas, o como la ciencia, o como la comprensión lectora. Son tan graves los resultados de esta edición del informe PISA, son tan desastrosos, que merece la pena que sigamos profundizando en su análisis. Es que son nuestros peores datos desde el año 2000, que es cuando se empezó a hacer este informe. Es decir, que son peores los quinceañeros de 2026, saben menos que los del año 2000. El dato más demoledor es que nuestros jóvenes apenas tienen comprensión lectora, solo un 2% de los alumnos de entre 15 y 16 años son capaces de leer textos largos y complejos. El 2%. O sea, el 98% no entiende lo que lee. El 98% de los alumnos de 15 años no entiende o le cuesta leer un texto de más de 400 palabras. O sea, un folio y medio. Y otro ejemplo del desastre del que estamos hablando. Un estudiante de 15 años, español, tiene la misma comprensión lectora que un británico de 13. O sea, 2 años menos de comprensión lectora. En matemáticas, desde 2022, que es cuando se publicó el último informe, hemos caído 16 puntos. Eso equivale prácticamente a un retroceso de 6 meses de aprendizaje escolar. Y aquí te pongo otro ejemplo. Uno de cada 3 alumnos no sabe interpretar, reconocer, sin instrucciones directas, cómo puede representarse matemáticamente una situación sencilla. Por ejemplo, comparar la distancia total de 2 rutas alternativas o convertir precios a otra moneda. No sabe. Bueno, la preocupación de la comunidad docente y de los padres ante estos datos es enorme. Por eso quiero hablar ya con Ángela Melero, que es la presidenta de la CONCAPA, de la Confederación Católica de Padres de Alumnos, que nos va a dar su opinión al respecto.
0: Pues claro que nos preocupan, porque cada vez estamos viendo que la calidad va bajando, nuestros hijos van con más deficiencias, estamos viendo cómo el sistema educativo evalúan competencias cuando no tienen conocimientos básicos como es lectura, escritura y cálculo, que son fundamentales para la vida, no solamente para el colegio. Pero si lo único que hacen es evaluar por competencias y no por conocimientos, y vemos que los chicos van pasando aunque no tengan el nivel adecuado para su curso, y encima aplaudimos que los chicos no tienen que repetir cuando no han alcanzado los mínimos, pues el sistema educativo está realmente pues tocado.
4: Pues esa es la opinión de la presidenta de la CONCAPA. Vamos a analizar los datos con quien los vive en primera persona cada día para intentar saber qué está fallando y qué hay que hacer para solucionarlo. Pilar Cisneros, buenos días.
1: Hola, Jorge. Sí, buenos días. Dices bien, con los que lo viven en primera persona, por ejemplo, con Adoración García, Dori, que es profesora de lengua en el Colegio Fundación Caldeiro, donde me encuentro, estoy aquí con ella. Hola, Dori, ¿cómo estás?
2: Buenos días.
1: Es precisamente profesora de lengua de tercero de la ESO, es decir, justo esos alumnos de los que estamos hablando y que son calificados en PISA. Bueno, estamos hablando mucho de lo que ha pasado, ¿verdad?, con esta encuesta, que sé que para vosotros ha sido un mazazo. Dices que tus alumnos no son capaces de concentrarse más de 15 minutos seguidos, ¿es así?
2: En esto la situación ha cambiado muchísimo, efectivamente. Yo llevo aquí en el colegio 37 años y es cierto que hace años tú podías explicar, dedicar una clase entera, impartir conocimientos. Ahora eso es imposible. O sea, 10 minutos, como mucho 15 de explicación, y los alumnos desconectan totalmente.
1: Y luego dices que hay otro problema grave, que es el vocabulario. ¿Qué pasa?
2: El vocabulario. Hay una deficiencia de vocabulario. Estos días anteriores se escuchaba en las noticias que un alumno llega a perder hasta 300 palabras diarias.
1: No solo es que no ganen, que las pierden.
2: Las pierden, lo cual me alarma, porque teniendo en cuenta ya que utilizan un registro coloquial en el que una de las características fundamentales es la precariedad de vocabulario, no os podéis ni imaginar qué tipo de palabras a veces te preguntan, que dices, pero ¿cómo no pueden saber esto, no? No piensan muchas veces en lo que están diciendo, no filtran la información, y cuando están leyendo, sí he observado una costumbre muy habitual, que encuentran una palabra cuyo significado desconocen y pasan por alto, o sea, pasan de puntillas por la lectura, lo cual es imposible a la hora de profundizar en los contenidos. Se enteran muy superficialmente de la idea. Entonces, distinguir después lo que es una idea principal de una secundaria, pues es todo un logro.
1: Y le habrás dado vueltas y vueltas desde que salió ayer el informe PISA a todo esto. ¿Cuál es la solución?
2: Pues yo ayer cuando lo vi y cuando lo escuché en todos los medios, me sentí fatal. Esto tiene que cambiar de alguna manera, porque yo he vivido tiempos en la educación extraordinarios en los que hemos llevado alumnos del Colegio Fundación Caldeiro y nos han felicitado por los resultados que obtenían en la PAU. Por ejemplo, cosas de esas. Y he llegado a tener una clase con 54 alumnos y el profesor podía impartir su materia perfectamente. Ahora hemos diversificado tanto el tema de la educación, evaluamos no solo por competencias, como hablaba antes la especialista, evaluamos también de otras maneras. También hay conocimientos, hay práctica. Pero ¿qué solución tiene esto? Pues nosotros creo que hacemos lo que podemos, ¿eh?
1: Adoración García, profesora de lengua de tercero de la ESO, gracias por tu opinión, que me parece que ha sido breve, pero súper interesante, ¿verdad que sí, Jorge?
4: Sí,
2: gracias a vosotros.
4: Porque ha visto la evolución, sobre todo Dori, claro, y no es lo mismo enseñar en el año 79 que hoy, y por desgracia hemos ido para atrás. Gracias a ti también, Pilar, me voy a ir ahora a Valladolid, porque allí está Jorge Hernández, que es profesor de matemáticas de segundo de la ESO, en el Colegio Las Teresianas. Jorge Tocayo, buenos días.
3: Hola, buenos días, Jorge. ¿Qué tal?
4: ¿Tú has notado también esa falta de atención, como si les costara sostener la capacidad de concentración también en matemáticas? Llevas 13 años de profesor y habrás visto también ese deterioro, ¿no?
3: Sí, la verdad es que coincido con la compañera de lengua en que, bueno, pues más de una, o sea, sostener la atención durante más de 15 minutos en una explicación que necesite, pues eso, atención plena, les cuesta. Enseguida, pues eso, ves que a los 10, 15 minutos empiezan a dispersarse, empiezan a mirarse unos a otros, bueno, a hacer otras cosas, entonces. Pues claro, eso dificulta también el que sean capaces de entender lo que les estás explicando, el concepto que les estás explicando y la utilidad, ¿no?, que le podemos dar en el día a día.
4: Junto con la pérdida de capacidad de concentración, digamos que propiciada por el uso o abuso de las pantallitas, otro de los diagnósticos en los que coinciden los expertos esta mañana de análisis, Jorge, es la bajada de la exigencia. ¿Tú lo crees así? ¿Hemos relajado por la legislación vigente los criterios académicos, digamos que la exigencia a los alumnos respecto de lo que pasaba en años anteriores?
3: Yo creo que sí que se ha bajado la exigencia. A ver, yo llevo 13 años de profesor aquí en Valladolid, más otros 5 o 6 años más en otros centros, y sí que es cierto que la exigencia o lo que nosotros podemos exigir a los alumnos ha ido disminuyendo con el tiempo, ¿no? Pues quizá pues porque esos son incapaces de sostener la atención en un trabajo y tener atención plena en lo que están haciendo, pues porque buscan la inmediatez, hacerlo lo más rápido posible y venga, me voy a otra cosa. Entonces yo creo que eso también influye en lo que nosotros les podemos exigir, ¿no? Ahora mismo, pues yo puedo hablar por mí, muchas de mis pruebas pues llevan unas puntuaciones o ejercicios que por lo menos todos los alumnos deberían de llegar al 5, ¿no?, al aprobado, pero muchas veces ves que es imposible. Entonces también hay una disminución de la exigencia, quizá también por nuestra parte, pero también de su esfuerzo y de su capacidad de, digamos, de sacrificio, ¿no?, a la hora de enfrentarse a un ejercicio, a un problema, a una situación de aprendizaje, a lo que le estemos planteando.
4: Una última pregunta, Jorge. ¿Parte de la solución podría ser bajar los ratios de alumnos por clase? Lo digo porque, no sé, pues en mis tiempos éramos 35 en el aula, por cada letra, A, B, C, D. A lo mejor ahora, precisamente por esa pérdida de capacidad de concentración, pues hay que bajar la ratio, que haya muchos menos alumnos para que se concentren mejor, ¿o no tiene nada que ver?
3: A ver, las soluciones pueden ser múltiples, ¿no? Yo creo que el tema de la bajada de ratios es interesante, sobre todo para poder atender a la gran diversidad que tenemos hoy en día en el aula, ¿de acuerdo? Ya, bueno, pues tenemos alumnos que tienen dificultades de o bien de dislexia, o bien de discalculia, o TDAH, TEAS, ¿no? Entonces, si tú tienes una clase, en mi opinión, de 30 alumnos, en los que tienes varios alumnos con estas casuísticas, la atención que les puedes dar tanto a ellos como al resto de compañeros, pues se ve un poco disminuida, ¿no? Entonces, podría ser una de las soluciones la bajada de las ratios, pero unida a, pues, seguramente otros muchos factores que otros compañeros, pues, a lo mejor pueden tener también en mente.
4: Pues Jorge Hernández, profesor de matemáticas de segundo de la ESO en el Colegio de las Teresianas de Valladolid. Ánimo, porque de vuestra vocación funciona y está en dependencia el futuro de las generaciones de este país. Así que confiamos en que estos datos no solo nos desanimen, sino que redoblen vuestro esfuerzo en beneficio de todos. Gracias, Jorge.
3: Gracias a vosotros. Un saludo.
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4: MJ Navarro, ¿cómo estás?
9: ¿Qué tal? Buenos días. ¿Qué?
4: ¿Qué maneras de vivir me traes?
9: Pues nada, voy a ver. Oye, dices que vas a poner lo del informe en tu despacho. Te
4: bueno,
9: recuerdo que aquí
4: policía.
9: No tienes.
4: No tengo, no.
9: No tienes despacho, digo.
4: De hecho, me van a cambiar el ordenador de sitio. Necesito mi ficha policial, claro.
9: Claro.
4: Un sitio donde pintarla para que
9: eso
4: no se me olvide.
9: Es una manera de fardar como otra cualquiera.
4: Claro,
9: ahí ya está.
4: Mi estilo ácido e incisivo.
9: Fíjate. Ayer estuvo Marlaska en Ceuta, recién conocidos informes sobre 281 periodistas y sus tendencias políticas. Se fue a Ceuta y respondió a 3 preguntas. Y claro, hubo mosqueo.
16: El ministro Ángel Víctor Torres.
9: Gracias. Somos
16: dos, somos 3 medios.
9: Y estamos aquí más de 20 medios. Ministro, por favor, ya vamos trabajando desde las 7 de la mañana. Hubo ahí sus más y sus menos. Es una vergüenza. Llevamos aquí desde las 7 de la mañana. No puede ser solamente 3 preguntas. Si estaba la cosita.
4: Joder.
9: Sí.
4: Es que ¿para qué va, si no?
9: Exacto. Bueno, y ya que estamos en Ceuta, también pasan estas cosas, desgraciadamente.
17: 7 puntos de sutura en la frente. Se han curado en el hospital de Ceuta a este niño de 8 años tras recibir, según el parte médico, un perdigonazo cerca de los ojos por parte de unos desalmados. Su madre nos lo cuenta a través de esta traductora.
18: Cuando empezaron a tirar piedras y perdigones, salió ella de su tienda de campaña gritando que por favor parasen, que hay menores. Y le contesta uno de ellos que me da igual, te mato a ti y a ellos.
17: Su vida no corre peligro, pero el miedo sigue en el cuerpo. La Cruz Roja nos cuentan que ha tenido que atenderle esta noche por temblores que no cesaban en su cuerpo a causa del ataque.
4: Pero vamos a ver, ¿quién le pega un perdigonazo a un niño? O sea, que más allá de que sea marroquí, es un niño.
9: Exactamente. Bueno, pues pasaban en una moto y suelen hacerlo y bueno, este ha sido pues la última víctima, el pobre chiquillo. Y en fin, que está todavía con los temblores en el cuerpo.
4: Ya.
9: Sobre lo de la ley de nietos y la decisión del Supremo que suspende cautelarmente el censo electoral. Hubo tertulianos ayer aplaudiendo en la televisión.
4: ¿Ah, sí?
9: Sí, sí, sí, sí, pero con emoción. Y el presidente de Justicia Europa, Luis María Pardo, estaba casi en lágrimas.
19: Perdona la emoción. Gracias a todos los ciudadanos que habéis confiado en Justicia Europa. Gracias a todos aquellos que habéis hecho posible que hoy tengamos un auto de medidas cautelares suspendiendo los efectos de esa instrucción de la ley de nietos. Un abrazo.
9: Bueno, es que es enternecedora esta emoción por parte de esta gente, sinceramente.
4: Bueno,
9: me llega al corazón.
4: Para él es un éxito. Lo que pasa es que esto es una cautelar, ¿eh? No sabemos en qué sentido se va a decantar finalmente el Supremo.
9: Claro, claro. Bueno, pues nada, mucho ánimo. Carmen Lomana estuvo anoche con Broncano y descubrió algunas cosas de su personalidad.
21: ¿Alguna vez has consumido el mongi?
4: ¿Eso qué es?
22: ¿Qué es el mongi?
21: El mongi, la seta esta alucinógena.
22: Así lo haces.
9: No, eso no.
21: Sí, alguna vez te habrás pegado un golpe.
22: Pero bueno, no, pero no con mongi, con esas cosas.
21: Alguna vez le habrás pegado tú a la mandanga.
22: No, yo lo más que he hecho ha sido porritos o marihuana.
9: Se llevó al público de calle, se llevó al público de calle.
4: Bueno, no había contado esa Cristina López de Slipti, nunca.
9: Nunca, ¿no? Por lo que sea.
4: A ver, Herrera, ¿cómo estás?
5: ¿Qué pasó, tío? Oye, dicen que septiembre es el segundo enero, o sea, el mes en el que más inscripciones hay en los gimnasios.
3: es el mes de los deportistas de alto rendimiento porque es en el que más se rinde la gente. Entiéndeme. Entonces, cosas de gimnasio.
4: Está 900, petado, el mío está petadísimo.
3: 900-50-60-06. Tú vas al gimnasio.
4: Bueno, bueno, y además ahora te levantan de las. Tú estás en tu máquina y te viene un tío y te dice, ¿te queda mucho? Pues usted se espera y se va a hacer pesas a otro lado. Pero no me moleste.
3: ¿Pero estás levantando hierro o no?
4: Estoy levantando pesas, sí.
3: Sí.
9: Es que ya la edad, te conviene.
4: Aquí me han dicho que las pesas son más importantes que el cardio.
3: La fuerza mucho, sí, sí, la fuerza muscular.
9: La osteoporosis, Jorge, que está fechándote.
4: Levanto informes, levanto crónicas fragmentarias.
3: La pregunta para los oyentes, desde ya, en el 950-60-06, ¿qué es lo que más le molesta del gimnasio? ¿Qué personaje o qué situación del gimnasio le saca de quicio, ¿no? Esto del personaje más insoportable. Yo hay una cosa que me sorprende cada vez que voy a un gimnasio, ya me ducho en casa, pero esto de ir por los vestuarios con...
4: Sí, con la cosa colgandera ahí, ¿o qué? Sí, sí, sí, es un poco... Falta pudor en el gimnasio, aunque sea el gimnasio de hombres y solo haya hombres, pero hombre, pero yo qué sé, una toallita. Hay gente que se exhibe realmente, ¿no?
3: 950-60... 06.
4: Seguimos en Herrera en Cope.
6: Nos acercamos a las 10, las 9 en Canarias, enseguida noticias.
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29: Y esto nos ha llevado a preguntarnos quién está detrás de los mensajes. ¿Quién no le...
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0: Ya estamos en las 10, las 9 en Canarias.
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0: Noticia a esta hora, Jorge Bustos.
3: La crisis de Ceuta está siendo protagonista de la primera sesión de control al gobierno en el Congreso tras el parón veraniego. Alberto Núñez Feijóo ha acusado a Pedro Sánchez de no ser un presidente libre. A la cruda realidad que se padece la ciudad autónoma se ha sumado además un nuevo frente de disputa entre el Ejecutivo y la oposición por la decisión del Supremo de dejar en suspenso algunos efectos sobre el censo electoral de la conocida como Ley de Nietos. Ricardo Rodríguez.
4: Pedro Sánchez ha pretendido huir de la crisis de Ceuta mientras Alberto Núñez Feijóo lo ha dibujado preso de Marruecos. No ha defendido a su país, le ha espetado y su país se lo hará pagar. El líder del PP también ha acusado al presidente de un intento de manipular el censo con la llamada Ley de Nietos. Sánchez ha respondido que roba el derecho al voto.
5: Si Marruecos canta, usted se va. Por eso, usted no es un presidente libre. Ha desprotegido a su país y su país se lo hará pagar. Ponga fecha y nos vemos en las urnas.
6: Puesto que va a haber elecciones en el año 2027, por supuesto. Ustedes quieren robar el principal derecho de ciudadanía, que es el derecho al voto. Nos veremos en las urnas y les volveremos a ganar.
4: A continuación, Pedro Sánchez ha negado a Santiago Abascal que su gabinete esté sometido al chantaje de ningún país, en alusión de nuevo a Marruecos, y ha añadido, a diferencia de usted, yo seré un perro, pero no tengo amo. La Moncloa va a publicar esta mañana en su web los 40 documentos desclasificados fechados entre el 1 de julio y el 1 de agosto, de los cuales ninguno compromete, eso ha advertido ya el gobierno, la seguridad nacional.
3: Entre tanto, el gobierno hace públicos este miércoles 40 documentos secretos relacionados con la entrada masiva de inmigrantes en Ceuta, informes previos a esa avalancha y con los que el Ejecutivo pretende demostrar que no pudo anticipar lo sucedido y que Marruecos no participó en su planificación. Una desclasificación que ha analizado aquí en Herrera en COPE el exagente del Centro Nacional de Inteligencia, Jorge Gómez.
7: Resulta increíble que hablemos de esto hoy, que disponemos de drones, que disponemos de satélites, y de repente 100.000 personas no se entera nadie. Eso no es creíble. Eso forma parte del relato político, pero que eso es una guerra política que deben de mantener ellos sin meter en la guerra las instituciones.
3: Este 9 de septiembre notamos ya en toda España un cambio notable de tiempo. Han bajado las temperaturas, incluso llueve con fuerza en Barcelona y en todo el área metropolitana. Son precisamente estas lluvias torrenciales y las posibles inundaciones, además de los fuertes vientos, lo que ha obligado a suspender las clases en 5 comarcas catalanas, mientras hay retrasos en la línea de AVE Madrid-Barcelona y en 7 líneas de cercanías.
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3: Y no ha podido ser, Carlos Alcaraz, eliminado del US Open tras un partido épico. Dani Asenjo.
8: En cuartos de final se despide el tenista murciano de Nueva York en una auténtica batalla contra el estadounidense Ben Shelton, Ángel García.
9: A las 3:33 de la madrugada en Nueva York y después de una batalla de 4 horas y media, Carlos Alcaraz ha caído eliminado del US Open. Ganó el primer set, perdió los dos siguientes, llegó incluso a vomitar y cuando lo tenía todo perdido, empezó una remontada para morir en la orilla. Ganó el cuarto y en el super tiebreak del quinto acabó perdiendo con 3 errores que no tocaban y victoria para Ben Shelton, que sueña con devolverle a Estados Unidos un gran slam después de 23 años que lo hiciese Andy Roddick. Eliminado Carlos Alcaraz, no revalidará su título del US Open.
8: Este es Carlos Alcaraz hace unos minutos en Movistar.
10: Nos vamos muy contentos, ¿no? Yo creo que todo el mundo la ha podido ver en la pista, ¿no? Hemos salido de la pista sonriendo. Que pierdas, pues nunca es agradable, pero siempre hay que ver la perspectiva de las cosas, de que hemos jugado un grandísimo tenis. Esto es lo que echábamos de menos. Las batallas, el ver o intentar pasar por encima al rival cuando las cosas no van bien, intentar buscar las soluciones.
8: Hablamos de fútbol porque ha empezado la Champions. Ayer jugaron 3 de los 5 equipos españoles. Victoria y sufrida 2-1 del Real Madrid ante el Inter de Milán. Courtois acabó siendo el mejor del conjunto blanco. Aún así, Mourinho

0: se queda con los tres puntos.
1: Mira, si me dices jugar bien y perder, como ha pasado contra el Betis, no quiero. Prefiero jugar mal y ganar.
0: Importante triunfo del Betis en Francia, 2-3 al Lille con un doblete de Marc Bartra, y peor le fue al Villarreal, que perdió en Dortmund 3-2. Hoy a las 7 menos cuarto debuta el Barça, que recibe al Feyenoord, y a las 9 el Atlético de Madrid visita al Liverpool. Toda la jornada en tiempo de juego desde las 6 y media.
2: La lógica de Mou. 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
5: Buenos días. 9 personas han muerto en nuestra región por accidentes de tráfico durante el verano, las mismas que el verano pasado. No tuvimos fallecidos en la región hasta el 31 de julio y ese día hubo 2. Una mujer de 67 años murió en Talayuela y un hombre de 47 en Hervás horas más tarde. Agosto dejó otras 6 víctimas. Un motorista en Villamiel fue embestido por otro vehículo y un joven de 22 años en Tejeda de Tietar. No fue hasta el 16 de agosto cuando tuvimos que lamentar otro fallecido en un choque múltiple en la carretera de Cáceres-Badajoz. Hasta 3 vehículos se vieron implicados. Por último, tuvimos que lamentar la pasada semana el fallecimiento de otro hombre de 49 años tras volcar su coche entre Alange y Almendralejo. Ya sabes, extrema la precaución al volante. Cambiamos de asunto, el Infoex desactiva el nivel 1 del incendio de Arroyomolinos, aunque todavía sigue activo. 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
3: Aquí seguimos en Herrera en COPE y entramos en ese tramo donde las historias mandan. Los fósforos, con Alberto Herrera.
4: Septiembre es, junto a enero, el mes en el que más altas hay en los gimnasios. Que más gente dice, oye, venga, vamos a ponernos las pilas, que ya empieza esto. Entonces, yo quiero hoy preguntarle a usted, en el 950-60-06, ¿qué es lo que más le molesta del gimnasio? ¿Cuál es su historia particular en el gimnasio? ¿O qué personaje barra situación del gimnasio le saca de quicio? 900-50-60-06, 950-60-06. Todos los días con José Antonio Naranjo. ¿No vas a decir hola?
20: Buenos días. No, estoy por retirarte el saludo a ti y a tu padre y dejar la radio porque... Yo pensaba que era alguien en esta profesión y estoy trabajando en un sitio. No, es que mis dos jefes no están en la lista. ¿Qué? Es que en Radio Morón tenía más repercusión.
4: Antonio Naranjo está hablando de la lista que ha publicado en exclusiva a Alejandro Requeijo, en la que se reúne, creo, 280 periodistas, en los que no estamos ninguno de esta mesa. Antonio Gredano, bueno, ¿qué tal? Muy buenas.
21: ¿Qué tal? Muy buenas.
4: Hola, María José Navarro,
22: tampoco
4: muy buenas.
22: Tampoco estoy, no sé tampoco, por qué, pero, no. Por lo que sea.
4: Goyo González, muy buenas.
23: No, yo estoy en otras listas.
4: Sí, es verdad. 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
20: Hombre, a mí me lo va a decir.
4: Y además patrocinan los fósforos en Herrera en COPE. John Uriarte.
29: Hola.
4: ¿Qué pasa, macho?
29: Pues yo estoy en las listas más elevadas, las de Donald Trump y estas
4: claro,
29: cosas.
4: Ya lo sé, ya lo
29: te decía yo. Porque, por eso. Y en posibles fichajes de la BBC, de
4: también.
29: La BBC.
4: Ahora iremos a eso.
29: Pero bueno, antes de nada vamos a hablar de... Hoy estás hablando de gimnasios. Os tengo que dar una noticia, por favor, compañeros, fuera música.
4: ¿Qué pasa?
29: Con mi cambio de horario... Me voy a apuntar por las tardes.
4: No
29: puede ser.
4: A nadar.
20: ¿Ah? Se me están cayendo los mitos uno a uno.
23: Oye, lo de nadar es cosa seria.
29: Yo sí, me han recomendado para las piernas y estas cosas y tal, y entonces he dicho, me voy a apuntar.
23: Muy bien.
29: Y además, nadar tiene otra cosa, tiene sus otros pesados que otro día hablaremos, pero me voy a evitar ese personaje que te dice para ir con él al gimnasio, que es lo que le pasó al comandante Lara.
30: Ese niño que le dice, papá, he suspendido ese examen de lengua.
29: No, este no es.
4: ¿Lo podemos tener por ahí? Vamos a ver. No lo tenemos.
29: A ver si nos hemos equivocado.
4: Vamos al informativo de John Uriarte.
29: Espera, a ver si están los cortes bien subidos, ¿eh? O tengo que pasarnos a poco.
21: No, pero está bien.
29: Vale.
4: Bueno, que el tema de los fósforos en los gimnasios, aunque no haya entrado el chiste, ¿qué es lo que más le molesta del gimnasio? ¿Cuál es el personaje que más le inquieta? Hay muchos personajes.
21: Es que yo ahora mismo no puedo quitarme de la cabeza a John en bañador pegadito y gorro.
4: Bueno, sí, pero claro, el informativo.
29: Bueno, pues quiero hoy dedicar antes de nada esta sección a la audiencia de Herrera en COPE por el mérito que tienen al saber la hora que es cada día. Pese a las indicaciones del líder supremo Carlos Herrera, vamos a escuchar cómo, por ejemplo, el lunes arrancaba la semana.
3: Ahora a ver si estamos igual de inspirados a las 8 de la mañana menos una hora, que son las 7 menos una en Canarias, que será las 6. Que abrochen los Carlos.
29: ¿Cómo te quedas?
4: Lo hace para despistar, para que peguen brincos en la cama la gente, ¿no?
29: ¿Cómo?
4: Que diga...
29: Que yo estaba escuchándole y decía... Dormido. ¿Pero qué hora es? Que no sabía qué hora era. No,
20: oye, la verdad es que el reloj de Cope Sevilla está mal. Vamos a ver, vamos a decir la verdad. No,
4: no, eso es verdad, eso es verdad. Oye, ¿el sabías qué de hoy? Vamos a ver si tenemos esa... ahí estamos con el sabías qué.
29: No me jodas.
4: ¿Sabíais que...?
29: Pues está mal.
4: ¿Que está mal el qué, John Uriarte?
29: Ah, no, perdón, que le estoy diciendo a nuestro compañero que los cortes están malos. Pero vamos a tener que hacer bailes... Bailes folclóricos.
4: Vale,
29: bueno, regionales. Pues, voy a ir mandándolo, ¿eh? De todas formas, señores oyentes, vean lo que pasa en la radio.
22: ¿Cómo voy a estar en la lista de periodistas?
29: ¿Cómo voy a estar en la lista? Lo he hecho para disimular, lo he hecho para disimular.
21: Están los de BBC echándose las manos a la cabeza ahora.
4: Sí, sí, claro, no, madre mía, cómo empezó esta mañana. En fin, yo les recuerdo el tema del día por si tenemos que empezar a meter llamadas. Sí. 950-6006. Estamos hablando de cosas de gimnasio. Si estás en el gimnasio, que es lo que le molesta, etc. De todas formas, me puedes contar el sabías qué sin meterme el corte.
29: Sí, eso sí es verdad. Eso te lo puedo contar porque además os va a gustar mucho. ¿Sabías que la lata como envase se inventó en 1810, pero que hasta 1935 no se utilizó para contener cerveza?
4: ¿Qué me estás diciendo?
29: Sí.
4: Oh, interesante, sí. Interesante. Sí.
29: Mira, ya el exbebedor de cerveza que nos está aquí presente, sí, Naranjo, te voy a contar, la cervecera americana, igual no os he oído esta nunca, Gottfried Kruger Brewing Company, ¿te suena?
20: Kruger, sí. Pues,
29: Freddy Krueger. Claro, por Freddy Krueger, efectivamente. Bueno, pues lanzó en el mes de enero de aquel año la primera lata comercial de cerveza. Descubrieron que era más sencilla de transportar y de mantener. Pero luego también tiene otras propiedades, como todos sabemos, que son mucho más ricas.
4: Vale,
29: pero bueno,
4: vale. Bueno, vamos a ir pasando sección tras sección después del meeting de esta mañana a las 10 de la mañana en la hora de los Mandovia, fósforos. Hoy en ¿Cuánto crees?
20: Money.
4: ¿Cuánto creéis, cuánto tiempo pasa y cuánto gasta de media un turista japonés en España? Me gusta la pregunta. O sea, ¿cuánto tiempo pasa de media y cuánto gasta de media un turista japonés en España, Antonio Gredano?
21: Pasa 4 días.
4: ¿Cuatro días de media de Japón aquí?
21: Sí, sí, 4 días. Porque hace ruta, porque no se queda en España. El que viene de Japón va a otros países de Europa.
20: Pero hace ruta por España.
21: No, una parte por España y después se va a Francia. Entonces son 4 días y gasta por cabeza 500 euros.
4: 500 euros por cabeza.
21: Estamos hablando de hotel, restaurante y...
4: 500 euros cuatro días.
21: Y gitanas para poner encima de la tele en Japón.
4: 500 euros cuatro días, complicado, ¿eh?
21: Lo he visto yo con muchos sándwiches.
4: María José Navarro.
1: Una semana, 3.000 euros.
4: Una semana, 3.000 euros me pega más.
20: Sí, yo
4: me
20: voy por ahí más. También. ¿Te lo digo en yenes o en...?
4: Como quieras.
20: Yo soy de la opinión de María José. Una semana y voy a poner, por no decir 3.000, 3.100.
4: 3.100, vale. Goyo González.
2: Yo estoy en los 7 días, voy a bajar un poquito, para no decir la misma cifra, 2.500 euros.
4: Dale, resuelve, yo no lo sé, no lo tengo claro.
29: Pues mira, habéis estado bastante cerca, bastante atinados, vosotros sí, en el tema PISA hubieseis salido bien. A ver, 490 por persona de gasto diario.
1: Diario. Y...
20: Diario.
29: Diario,
21: amigo. Sí. Ah, bueno, claro, diario, sí, yo decía diario, claro.
29: Sí.
20: Que,
29: sí,
20: a ver, 500,
29: y luego aparte... Sí, y son 5,5 noches aproximadamente, entre 5 y 6 noches.
20: He ganado yo con los 3.100 euros.
29: Y más o menos, sí, 3.000 y pico euros, efectivamente. Pero bueno, para que veáis que la cosa se acerca. De todas formas, hay solo tienen 15 días de vacaciones al año.
4: ¿Cómo? ¿Los japoneses?
29: Sí, como mucho 20 cuando ya son ya muy veteranos en su curro.
2: Se ha dado la vuelta a la tortilla. Hay más japoneses, hay más españoles en Japón últimamente que japoneses en España.
4: ¿Ah, sí?
29: Claro, porque tenemos más vacaciones y vamos para el país. Bueno, nada que ver con el espíritu español, por cierto, Goyo. Aquí lo que prima es estirar las vacaciones lo que pueda. Vais a escuchar a la voz del becario.
5: Yo llevo ya 2 meses de vacaciones largos. A mí, hasta que no me llegue una notificación donde se me diga claramente se han acabado tus vacaciones, vuelve, yo sigo de vacaciones. Sí que es verdad que no cojo el teléfono, pero es que estoy de vacaciones. Correo electrónico tampoco lo miro. El otro día vi a mi jefe y dos compañeros cómo tocaban el telefonillo y yo enseguida me fui debajo de la cama. Y allí estuve hasta que se fueron. Ojo, que yo no me estoy escondiendo. Yo solo estoy evitando recibir información que pueda perjudicar laboralmente. Lo único raro es que este mes no he recibido la nómina.
29: Pero por lo demás todo bien.
4: Bueno.
29: Claro.
4: Oye,
29: ya conozco así a gente.
4: Sí, hay diversos estudios científicos, Naranjo.
1: Así.
4: Diversos. En las primeras fases del enamoramiento la norepif... A ver, la norepinefrina,
29: sí, claro,
4: y la dopamina elevan el estado de alerta y hacen que duermas peor en esas primeras fases del enamoramiento. Sí,
23: los nervios.
4: ¿Cómo lo ves?
21: Yo creo que duermes peor después.
4: Sí.
21: Al paso de los años.
20: Verá, si el amor es grande, lo acabas rendido.
4: Oye, lo que ya está un poco, es decir, descartado, es eso de que haya que dormir abrazado, porque es que
20: es insoportable.
4: Oye, que te fastidia la espalda, que te fastidia.
21: A mí me parece, vamos, a mí me parece que hay que dormir abrazado.
4: ¿Qué dices?
22: Ya sabía yo el pamplinas ese.
4: Puede acabar con escoliosis.
20: No,
4: de verdad te lo digo.
29: Alberto,
21: bienvenido a la escoliosis.
29: Alberto, te digo una cosa, sabes que yo guardo todo. Molesto. Soy capaz de buscar hace 4 años cuando decías que había que dormir abrazado.
4: Que cambien las cosas.
20: Claro, bueno, que cambian.
29: Claro, de todas formas, yo creo que ha sido Agredano el que ha dicho, claro, cómo se nota que es humorista él también, porque escuchad lo que dice Alcántara sobre esta reflexión al respecto.
6: Pues yo antes sí que buscaba una mujer que me quitara el sueño, ¿eh? Ahora ya, con que me deje dormir, ya para mí es la mujer perfecta. Ay, lo puedo mejorar, ¿eh?
29: Has visto.
23: Ella está quejando de lo contrario.
4: Tema de... que es lo que, o sea, siempre funciona muy bien cuando hablamos de trucos a la hora de dormir, pero también, ¿qué es lo que le evita a usted dormir placenteramente que le impone su marido o su mujer? Es decir, sabéis que están los que duermen con la ventana abierta y que están los que duermen con la ventana cerrada.
21: Persiana bajada, persiana subida.
4: Sí, no, yo soy ventana abierta, yo no puedo.
20: Sí, pero llegará una edad en que yo, por ejemplo, con mi mujer tengo serios problemas. Porque mi mujer ha pasado de ser, bueno, eso lo sabes tú, la más friolera del mundo, a pasar a ser calores. La más calurosa del
4: eso,
20: mundo.
4: Eso claro, pasa, ¿no? Con la menopausia tiene que ver.
20: Sí, claro, totalmente. Y entonces,
22: lo más normal.
20: Con lo que mi mujer era, venga a echarse de redón, y yo diciendo, por Dios que me vas a matar, ahora es, venga a abrimentar, y diciendo, por Dios que me vas a matar.
4: Yo sí tengo una mala manía, que es tener los espacios más fríos para poder taparme, que sé que es una mala manía, claro, pero es que me gusta taparme, entonces para eso necesito que haga fresquito.
22: Yo también,
4: pero bueno,
22: tengo que estar tapada.
4: Sí, ¿no? ¿Mm? Bueno, ¿qué hacemos? Vámonos al ayuntamiento costero, porque la mayoría de ellos alargan la presencia de socorristas en sus playas hasta mediados de septiembre, que no me sorprende, no me, especialmente.
21: Bueno, hasta 15 de septiembre no se acaba el verano, verano sí, vacacional.
29: Incluso algunos están pidiendo que se alargue más. Porque,
20: sí,
29: claro,
20: porque el inserso va después y son los que más se ahogan.
29: Claro, el buen tiempo. Mira, en esa línea va lo que te voy a contar ahora, claro, porque el buen tiempo y la cantidad de bañistas así lo exigen. Pero claro, luego está el otro vigilante de la playa y tiene que ver con lo que acaba de decir Naranjo, porque puedes... ser tú, querido oyente.
7: Eres oficialmente mayor cuando los jóvenes, en la playa, te dejan sus cosas al lado mientras se bañan, como pensando, este señor nos lo cuida.
29: Yo estoy en esa fase ya, lo único que en el chiringuito, pero vamos, estoy en esa fase que dicen, este me lo va a cuidar. Este,
20: claro, yo si pudiera, yo creo que el gran mes de vacaciones es septiembre.
29: Es septiembre.
20: Con diferencia.
4: Sí, yo creo que eso se dice, eso se dice cuando uno tiene vacaciones en agosto. Porque yo, en fin, a mí me ha tocado trabajar muchas veces en verano y es verdad que, oye, luego llega septiembre y sí disfrutas de los sitios que están un poquito más vacíos, claro, pero no estás disfrutando de tu gente
22: los
4: que están en agosto.
22: Los días son más cortos, los días y la luz.
23: Sí, pero ahora las temperaturas acompañan, suele...
22: A vosotros, calorcito, en septiembre ahora.
4: Yo casi que prefiero junio a septiembre.
21: Junio, junio, también, es muy bueno. También, yo, mira, yo este verano no he tenido...
23: Se te hace muy largo el año.
21: No he vacacionado, no he estado de vacaciones, no he estado...
20: No te habrás portado bien, como decía mi madre.
21: Entonces, pero vengo más descansado que cuando me voy de vacaciones.
4: Sí.
21: Sí, porque a mí las vacaciones estresan. Y viajar.
4: Sí, es verdad que sí, estás haciendo muchas cosas durante las vacaciones, sí. Ahora el jefe supremo, Carlos Herrera, está descansando de sus vacaciones.
20: Claro.
4: Que sabe que se toma septiembre más con calma.
29: Él es de descansar.
22: Te voy a dar una noticia, no se lo va a tomar con calma.
4: Es verdad, me han dicho que tiene que ir a Valladolid, a otro sitio,
22: el de la moto,
4: lo hace el fin de semana para la feria.
20: Y a Valladolid también va, y va a varios sitios.
29: Va a supervisar.
4: Sí. Me has puesto el...
29: consultorio.
4: Consultorio matrimonial. Parental, perdón. ¿Dónde tengo la cabeza, madre mía? ¿Dónde tengo la cabeza? ¿Qué hay que hacer cuando tu hijo se pelea con otro hijo o con su hermano?
22: Que es lo mismo
4: que otro hijo.
22: Exacto.
23: Claro, hombre, suele ser.
29: Con otro niño, quería decir.
4: Claro.
29: Hoy tengo un día complicado.
4: O tal, y tiene razón en defenderse. A ver, que para esto, Antonio Gredano, que es el que los tiene en esa edad, ¿qué pasa?
21: yo los dejo. Sí, sí, los dejo que se peguen.
8: ¿Que claro. sobreviva?
21: Sí, sí, sí, sí. No, porque no suelen ser peleas. Los dejo ahí un zamarreo y yo me quedo mirándolo y solo mi mirada desde eso ya hace que, sí, se, pero, que se paren. Y pero, si es con otro niño, la intervención de los mayores suele agravar claro. el conflicto.
8: Eso es interesante, eso que dices.
21: Muchas veces se pegan un zamarreo, se cae uno, se levanta, no sé qué, no sé cuánto, lo llama y ya está, no, lo separan, ¿no?
8: Ahora esto yo veo
21: pero
8: muchas
21: cuando
8: veces...
21: los niños se meten, los mayores nos metemos en unas películas muchas veces, hay que tener un poco sí, de...
8: Pero el planteamiento también de que tengas a un niño mamón en el colegio que esté detrás de tu hijo es que todos los días.
20: Eso es distinto.
21: En el colegio hay autoridad.
20: Eso
21: hay que sí, parar. Sí, eso, estamos hablando de cosas diferentes. Sí, hablo de una regañina de dos niños en un parque.
20: Se está hablando de dos hermanos.
21: Bueno, o también con otro hijo.
8: Sí, con otro hijo.
21: Con otro niño.
20: No, no, pero bueno, bien.
29: Oye, yo ya conozco a un padre que a su hija le estaba pegando un niño en clase, se le acercó al niño y con una sonrisa le dijo, niño, como vuelvas a meterte con mi hija, te tiro al río. Y el niño aprendió la lección. Claro. Nunca más volvió a meterse con ese la niña. Ya sé que esto es políticamente incorrecto.
20: Y murió ahogado, ¿no? Murió ahogado.
21: Pero a mí, mira, si mi niño tiene un mal comportamiento, que lo puede tener puntualmente, y viene un padre y lo intimida a mi hijo...
29: Claro.
21: Yo salto para él como un mono, ¿eh?
29: Ay.
20: Yo cuando era pequeño, yo con mi hermano no me peleé nunca, porque se lo decía a mi madre y mi madre le daba por mí, ¿eh? No había problema.
29: Pues os digo una cosa, luego está el tipo de discusión y de pelea, porque claro, un poco en la línea de lo que estáis hablando, a ver cómo es la pelea. Berto Romero, por ejemplo, con sus hijos, escuchad.
9: Ayer mis hijos volvieron a discutir por no sé qué mierda de niños, la pelea era algo así como que uno le decía al otro, ¡tú sí! Y el otro contestaba, ¡yo no! Y entonces, que provocaba que el otro, el que había empezado... A su vez dije otra vez, ¡tú sí! Y a su vez el otro, ¡yo no! Un tono de discusión pues muy bajo, muy poco sofisticado, muy bronco, repleto de argumentos ad hominem. La verdad es que no estaban finos. Sofisticaron un poquito los argumentos luego con un, ¡porque tú sí! Y un, ¡porque yo no!
29: Y así todo el rato.
8: Oye, tengo un... Me ha pasado, ocurre un estudio, es... A ver qué os parece el dato. El 58% de las personas... dicen, encuestados, dicen haber ligado con alguna actividad deportiva, gym, correr y tal, ¿vale? 60%. El gym, el gimnasio, ya supera la web de citas para ligar. Un 27% de relaciones nacen en el gimnasio frente a un 20% en las apps de citas. Y tengo el porqué. El porqué científico, Naranjo. Cuando haces ejercicio... Tu cuerpo tiene el pulso acelerado, las mejillas rojas, las palmas sudorosas, que son exactamente los mismos síntomas que los de la atracción. Es decir, el cerebro los confunde y por eso es más fácil que salte la chispa haciendo deporte.
20: Mira, ese cogérsela con pinzas.
21: El crossfit es el pub de hace 20 años.
29: Pues yo soy más de pub.
21: Sí, sí.
20: Yo también.
29: Eso de ligar en un giro.
21: Ahí la clave es la siguiente. Es que Curro no ha establecido la causalidad. Es decir, hay mucha gente que ha empezado a hacer deporte... Para ligar, sí. Allí donde se hace deporte.
8: Hay que liga gracias a ese deporte, o sea, pero no dentro
21: de... No es que
8: gimnasio.
21: Dice, voy a hacer deporte, uy, he ligado. Vale, sino,
29: se van a tomar
21: quiero ligar,
29: cervecita.
21: Me voy a apuntar a un club de maratón.
8: Hablando de esto, os anuncio la entrevista de las 11, vamos a entrevistar a Rubén. Rubén llegó a pesar, creo que eran 241 kilos y se quitó 135 de encima. Ahora es una persona nueva y os cuento su historia a las 11. Sí, sí, pero antes, el tema de los fósforos, 950-6006, cosas que le molestan del gimnasio, personajes que le sacan de quicio del gimnasio, o si tiene una historia increíble, me la cuenta. Pero antes el chiste lo podemos poner.
29: Sí, pues mira, además es muy cortito, Alberto, y me ha hecho mucha gracia, ¿eh? Dice así.
10: Dice, eres un egocéntrico. Dice, pues anda que yo...
29: Me elijo el gordo, muy bueno.
3: Es bueno, sí.
8: Bueno, entonces, 950-6006, cosas de gimnasios, historias de gimnasios, personajes que detesta, cosas que le han pasado, cosas que también le gustan, pues, si claro. me quiere contar. 950-6006. Josu, buenos días.
11: Hola, buenos días. Muy buenos días a todos. Oye, por cierto, eso de ligar en el gimnasio, yo llevo años yendo al gimnasio y nada.
20: Y nada, ¿verdad? No, señor, claro.
21: Bueno, alguna excepción puede haber.
8: Pero a lo mejor es porque no se ha dejado ver de un... No sé, yo qué sé. A lo mejor hay alguna esquina que no frecuenta el gimnasio.
21: Las mallas.
11: Puede ser eso, es que mi mujer suele venir conmigo, entonces...
8: ayuda poco. ¿Y su experiencia cómo es o lo que le molesta?
11: Mira, yo hay cosas que no aguanto en el gimnasio. En la sala de máquinas no lo comento porque tendría para horas. Pero en el vestuario hay una serie de cosas que no aguanto, que siempre las suele hacer el mismo biotipo de personaje. Que son muchos, ¿eh? Y además, curiosamente, gente ya de talludita, de mis años, 50, 55, 60, Llegan de la sala, bien hacer spinning, levantar hierro, de lo que sea. Todos sudados, ¿de acuerdo? Se quedan como Dios les trajo al mundo. Denuditos, como la ropa la dejan en el suelo, el calzoncillo usado, el calcetín usado, toda la ropa usada, y tú estás al lado. Se sientan en el banco de donde te cambias, con el trasero sin poner siquiera la toalla.
12: ¿Qué me está diciendo? ¿Sin calzoncillo?
11: Como Dios los trajo al mundo. Bueno, cogen el telefonito para ver las llamadas que han tenido. Bueno, ya han dejado ahí su rastro. Se van a la ducha. Y en la ducha, tú te duchas normalmente y te puedes secar en la mayoría de las duchas. No te vas a secar 100%, pero bueno, quitarlo más gordo, porque... Pues no, van siquiera a veces sin toalla, llegan a la sala, a la zona de camp de donde te cambias la ropa, empapaditos de agua. Y dejan aquello que es un charco, vamos, que puedes nadar en el agua que dejan. Y suelen hacer siempre las tres mismas cosas. Oye, es gente curiosa, yo me imagino que en su casa lo harán. Yo hago eso en mi casa y la jefa que tengo, ¿dónde me manda?
12: Yo lo que estaba pensando es es verdad que tú entras en algunos gimnasios y hay mucha falta de pudor en según qué lugar, y parece que va apartando girasoles por un campo, ¿sabes lo que te digo?
21: Y los cuerpecitos que se ven allí, son todos como Wachowski, ¿sabes? Con el Wachowski, el de monstruo.
12: ¿De bulldog francés?
21: Sí, también, como un bulldog francés de pie. Sí, hay unos cuerpecitos, el mío el primero.
12: Bueno, 950-60-06, cosas de gimnasios. 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
12: La verdad que este equipo es un buen ejemplo de María José Suía, Antonio Gredano. Tres o cuatro fotos del otro día el grupo del el WhatsApp del programa.
21: Sí, me lo
12: y salía Carlos oyente. Herrera, que se había comido a Carlos Herrera, salía Naranjo, que se había comido a Naranjo.
21: La madre, porque estáis todos mejor.
3: No, y yo estaba bastante más gordo.
12: Gollito es verdad que ha perdido también bastante peso.
4: La única que ha hecho el camino al revés soy yo.
12: Estás perfecta ahora.
4: No, pero he hecho el camino al revés, no pasa nada.
20: Yo parezco más joven ahora que en esa foto.
12: Estamos hablando.
21: Navarro dice muchas cosas, pero yo la tengo aquí a la derecha y viene bien, viene pibona.
12: Cosas de gimnasio, de historias de gimnasio, cosas surrealistas.
3: No digas nada de mí, no. Vale, vale.
20: Si a ti no te vemos.
12: Es que Jon ha prometido varias veces que iba a perder peso, pero como que la cosa se queda ahí un poco.
3: He perdido. No me viste el otro día que
21: estuve nadando, Jon.
12: Bueno, 950-60-06. Le recuerdo cosas insólitas que le hayan pasado en el gimnasio, cosas que le molesten del gimnasio, que usted no entienda, que le parezcan inquietantes. 950-60-06. Alejandro, ¿qué tal? Muy buenas.
5: Hola, ¿qué hay? Buenos días.
12: ¿Qué pasa, Alejandro, amigo mío?
5: Un saludo y enhorabuena por el programa.
12: Mucho gusto, mucho gusto. Entonces,
5: mire, yo estoy en un gimnasio de uno muy famoso de Sevilla, no voy a decir cuál. Uh-huh. Este está en Triana. Uh-huh. Y ahí es que lo que no pasa allí en Triana no pasa en ningún lado.
12: ¿Por qué?
5: Estamos en la zona de vestuario, hay una sauna, y justo enfrente de la sauna están los secadores de pelo.
12: Sí.
5: Por supuesto hablo de masculino, femenino no sé la distribución. El caso es que yo me siento dentro de la sauna, uh-huh, han tenido que poner carteles y todo de para qué se usa el secador.
12: Uh-huh.
5: Y suele ser gente ya madurita, de 60, 70 años, que parece que no traen toalla para secarse después de la ducha. Uh-huh. Y desde enfrente de la sauna y sentado, ves cómo el secador lo usan, pues para secar el trasero, la parte cordandera. Se secan entero con el secador. Y yo, viéndolo desde enfrente, digo, madre mía, digo...
12: Pero una pregunta, ¿es el secador de pistola o el de pared? Porque el de pared tiene todavía más difícil secado.
5: No, de pistola, que lo tienen con un cable ahí enganchado, sí. Y hasta donde llega el cable. Se secan hasta las chanclas, los pies, todo con el secador.
12: Esto no lo había escuchado yo antes, Alejandro, me parece curioso, porque no es uno solo que lo hace, ¿no?
5: No, qué va, y además todos son de eso, de 60, 70 años, no he visto ningún gol.
12: Sí, claro, pobre.
5: Pero eso, ya, vamos, un espectáculo.
12: Ya.
5: Con una fatiguita, y digo, ay, me secaré el pelo con la toalla.
20: Claro. Que los que tenemos una edad estamos acostumbrados a usar todo lo que es gratis. Sí, todo lo que es gratis se usa. Si el secador es gratis, pues se usa.
12: Exactamente. No sé. Yo nunca había escuchado lo de secarte.
20: Yo tampoco.
21: Se ve que está bastante tendido porque me han escrito varios en Instagram contándome lo mismo.
12: ¿En serio? ¿De verdad?
21: Sí, lo del uso del secador, ¿no? El uso del secador.
20: Y entonces se dan en sálvase a la parte que aquello empezará a moverse como...
12: 950-60-06. Miguel Ángel, ¿qué tal? Muy buenas.
6: Hola, buenos días.
12: Muy buenas,
6: amigos. ¿Cómo estáis?
12: Muy bien, ¿y usted? ¿Todo bien?
6: Vamos. Todo bien, perfecto. Lo primero que quiero comentar es que quería hacer un homenaje a Tony Martínez, que la echan falta por las mañanas.
12: Sí, señor.
6: Única y su simpatía, la verdad que le he hecho en falta.
12: Desde aquí le mandamos
6: y
12: un abrazo gigante.
6: Entrando en el tema que habéis propuesto, quería decir que sí, bueno, yo he utilizado y sigo utilizando mucho el gimnasio, uh-huh, para ponerme en forma, para todas esas cosas.
12: Uh-huh.
6: Y bueno, lo de ligar serán otros, porque yo lo he intentado de todas las maneras.
12: Ya, se han quedado con eso, ¿eh? Se han quedado con el estudio, ¿eh? Porque lo ha intentado, me dice, ¿no?
21: Pero verá mañana con qué entusiasmo van todos.
6: El estudio es contundente, pero es un amigo que mide 1,90 y yo le he propuesto, digo, bueno, cuando tú ligues, pide una amiguita para que venga y ya somos cuatro. no hay manera, no ha habido éxito. Entonces, bueno, el gimnasio está muy bien, pero me molesta el exhibicionismo que hay. Es exagerado, es exagerado. O sea, yo que voy 5 días a la semana, puedo constatar que es así. O sea, bueno, pues hay cuerpos muy esculturales hoy día, porque se cuidan mucho, pero se abusa de eso, del exhibicionismo. Entonces, para mí ese es el gran problema.
12: Mucha tortícolis ahora en los gimnasios de la gente que mientras hace pesas se mira al espejo, ¿no? De esto me habla, ¿verdad?
6: Constantemente. O se pasea por el gimnasio, o se agacha a coger algo para exhibir sus partes.
20: Para agacharte, para coger algo.
21: Que yo lo haya hecho una vez no significa que todo el mundo lo haga.
12: Oye, pero me estaba quedando con lo de esta llamada. Dice, no, mi amigo del metro 90, que cuando ligue me trae... Lo de la amiguita nunca funcionó. ¿No? ¿A vosotros ha funcionado lo de la amiguita en algún momento o lo del amiguito?
21: ¿Qué es la amiguita?
12: Te quiero decir, tú estás ligoteando con...
3: El que ligaba era yo, pero...
12: Sí, te quiero decir, tú estás ligando con alguien y tienes un amigo que no tiene pobre y le dices a ese alguien, oye, tráete a alguien para mi amigo.
21: Ah, eso no funciona.
7: Sí. Sí, a mí.
3: ¿Tú crees que
7: sí? Yo he sido siempre muy buena de rebote.
12: ¿Qué me estás diciendo?
7: Claro, porque mi amiga ya no. Claro, no, sí, es verdad.
21: Delantero de área, ratonero.
7: Exactamente. O sea, tú llegas y siempre entras al rebote. El que queda es para ti. Y ya está.
20: Yo el sábado estuve en una boda y... Y uno de matrimonio que había en la boda, de mi edad, no los que se casaban, obviamente. Pues eso los presenté yo porque ella era amiga de una novia que yo tuve. Yo tenía yo 15 años, fíjate.
7: Claro,
20: todavía siguen y me hablan, que es lo peor.
7: Que hay un público para eso. Muy agradecido, además.
21: Siempre hay un roto para un descosido, que decía mi abuela.
12: Hay público para todo, ¿verdad?
7: Hay público. Muy de última hora, muy borracho, pero hay público.
21: Solo hay que verlo con la gente que patina. ¿Tú has visto la gente que patina?
3: Yo he patinado.
12: Ah, tú dices de patina en línea.
21: Sí, que quedan para patinar juntos.
12: Digo, mira, por favor.
21: No gusta tanto los patines.
12: Eso esconde.
21: No gustan tanto los patines como para quedar.
20: ¿Tú también patinas?
12: Vamos a hablar con Rosa. Rosa, muy buenas.
21: Me cuesta andar.
8: Hola.
12: Muy buenas,
8: buenos
12: Rosa.
8: Días. ¿Qué tal?
12: ¿Va usted al gimnasio entonces?
8: Sí. Voy al gimnasio 4 días a la semana y bueno, pues os voy a comentar lo que a mí más me molesta. Me molestan 3 cosas, la verdad. Bueno, entre otras muchas. Uno, el que coge el niño que o el... La persona de mediana edad, así que coge más peso del normal en las pesas y se pone para arriba, para abajo, empieza a hacer ruidos con la boca, con ojo.
3: Peligro.
8: Pero suelta las pesas de golpe y ¡bum!
12: Sí.
8: Un golpe en el LC.
12: Sí.
8: Sí. O sea, se cree que yo qué sé, digo, este tío se va a romper cualquier día. Pero
12: además,
8: bueno,
12: se van a hacer daño, claro, que es el tema.
3: Que
12: ¿no?
3: Se hace daño con eso.
8: Pues no tengo ni idea, porque es que hace un ruido que es que el otro día yo digo, alguien le está pegando algo, porque no era normal tampoco.
12: Sí.
8: Eso
12: es
8: inaguantable.
12: Ese perfil. ¿Y otro? ¿Me decía Rosa? ¿Otro?
8: Sí, hay otro que pone la toalla en una máquina y se va a otra.
20: Sí.
12: ¡Qué clásico!
3: Sí, el síndrome de la sombra.
20: Y el que se pone a mandar mensajitos sentado encima de esas toallas.
8: Bueno, esa es otra.
21: El móvil.
8: Casi siempre son las chicas que están en una máquina y están con el móvil. Y tú ahí esperando a ver si la niña termina de hacer ya las series o no. Ya la tienes que preguntar, que hay veces que te da corte preguntarla. Pero bueno, ya dices, oye, ¿te has terminado? Te miran con cara de gilipollas como diciendo, pues si no he empezado.
12: Esto de los móviles que decís ahora mismo.
21: Sí, los móviles, sí, de verdad. Sí. Es que las máquinas son muy desasosegantes, compartirlas con la gente.
7: Por eso te haces foto tú cuando acabas, ¿no?
21: No, yo voy a mi boxeo.
20: Yo te voy a decir una cosa. Mira, yo en teoría, yo voy todos los días a andar. Y en teoría debería ir todos los días al gimnasio. Pero es que a mí no me gusta. Voy, pero todos los días me pongo una excusa para no ir. Hoy tengo que hacer... Me ha dicho mi mujer que tengo que ir por el pan. Ya es una excusa para no ir al gimnasio. Tú fíjate.
12: Ahora, lo que sea, para no ir. Con lo de los móviles que comentabais, yo lo que me cuesta mucho es... La gente que se graba en el gimnasio, pero que está ocupando un radio de espacios demasiado grande para eso y encima se molesta cuando te pasas por delante de la cámara y ese tipo de cosas, ¿sabes? Digo,
3: pero... Deberían estar prohibidos los móviles.
12: Mientras
3: haces ejercicio, lo dejas en la taquilla.
12: Por Dios.
3: Yo fui a otra época. No, en otra época la gente tenía el móvil en la taquilla.
12: Pero la gente escucha la radio, nos escucha a nosotros. Ahora mismo es posible que usted esté en el gimnasio.
21: Ahora mismo hay gente escuchándonos en una cinta.
20: Sí, señor.
21: Andurreando.
20: O con la pizza también.
3: Yo veo la tele.
21: Cosas
3: la cinta. escuchar y otra cosa es estar mirando el móvil constantemente o haciéndose vídeos.
12: Buen comentario ese saliendo en la radio de que escuchas la tele en la cinta, Junior Uriarte.
9: No, bueno, te voy a explicar por qué, porque nunca subo la cinta.
12: Sí, sí, sí. 900-50-60-06, José, ¿verdad? José, ¿qué tal? Muy buenas.
10: Hola, buenos días. ¿Qué tal? José? ¿Cómo estáis?
12: Muy bien, muy bien. ¿Y usted? ¿Todo bien?
10: Bueno, yo os explico un poco. Yo soy de los que va al gimnasio también, como el que va al matadero, obligado. Y entonces soy de los que o me voy cuando me levanto directo o no voy. Yo, ¿Cómo si eso, me lo pienso eso? Durante la mañana o cuando salgo del trabajo, ya no voy. Claro, y me cambié de trabajo y había un gimnasio de estos low cost, de estos baratos, y me apunté allí. Bueno, pues sorpresa, el primer día que llego, a las 6 de la mañana, llegué a las 6 menos 10, digo, bueno, llego el primero para entrar, y de 6 a 7 me ducho y a trabajar. Pues cuando llego a las 6 menos 10, había una cola para entrar, que era como las rebajas en enero.
12: A las 6 menos 10 de la mañana.
10: En fila, a las 6 menos 10 de la mañana. Y yo digo, ¿cómo puede ser? Bueno, pues he estado yendo un año a este gimnasio, de 6 a 7 de la mañana, hay guantazos por pillar una máquina.
12: La feria, claro, la hora de entrada de las 8, ¿no? Que claro, comparte tanta gente, yo entiendo que dicen, pues oye, pues
20: la mejor hora para el gimnasio, dicen, es las 12 del mediodía, tal, es cuando menos gente hay.
12: Buena hora. Sí, sí. Bueno, yo las 2 de la tarde, 3, que más o menos cuando...
20: Bueno, pero ahí ya a lo mejor los que salen del trabajo.
12: Pero hay muy poca
20: gente. Y por las tardes hay mucha gente.
12: A partir de las 8 tiene que ser terrible, ¿no? El gimnasio, 7,
7: a las 5 también, ¿no?
20: Por la tarde habla ahí, ¿no?
21: Sí, sí, sí. Tarde se hace complicado.
12: Y es que es verdad que además, yo no sé si es que dan de alta más gente de la que cabe.
20: Claro, hombre, si no es negocio, claro.
12: Sí, sí, claro. Bueno, 950-6006, cosas de gimnasios. Me habíais dicho que estamos hablando con Francisco. Francisco, muy buenas.
11: Hola, buenos días.
12: ¿Qué hay, Francisco? Dígame, ¿cómo es su caso?
11: Espera un momentito. No, yo odio profundamente a los exhibicionistas de los gimnasios, a esos que se ponen a pasearse, están pendientes de todo, sin ser monitores, empiezan a meterse en los charcos sin que nadie le pregunte.
12: El que le da consejo, ¿no? El que le da consejo sin que usted lo pide, ¿no?
11: Efectivamente, eso es. Si pudiera colgarlo en una de las pesas, lo colgaba.
12: Hombre, tampoco es para tanto, ¿no, Francisco?
21: Creo que le molestan sutilmente.
12: Sí. Un poquito, sí. Pero tú le...
21: Bueno, a ver, no digo todo. Pero muchos son calvos con perilla. Claro, es un fenotipo.
12: Yo no sé.
20: No. Ay, a mí los que me dan coraje son los que hay uno allí en mi gimnasio que se pone un cinturón. Es que en mi gimnasio nada más que somos viejos, menos ese. Se pone un cinturón. Y pero del cinturón.
12: Levanta peso, ¿no?
20: Se cuelga.
12: Sí, claro.
20: Como si no pesara bola, pero de 15 kilos. Y se pone a hacer dominada. Si yo me engancho ahí, soy un chorizo, no me levanto nada.
12: Sí, sí, no, el...
20: Se pone pim, pum, pim. Sí, qué envidia, sí,
12: sí. Dios, no, y el cinturón ese, pues, para levantar mucho peso, claro, el peso, ¿no? Muerto. Sí,
21: y a mí me molestan los que dan consejos no pedidos. O te acercan y te quieren Francisco orientar. Pero como ha dicho exhibicionista, también hay gente que se monitor. Ve que... Pero es como, mira, déjame en paz. Conozco mi torpeza, pero voy a aprender.
9: Sobre todo cuando te dice, estás puesto al revés y dices, lo hago así, ¿qué pasa?
12: Vamos a hablar con Isabel. Isabel, muy buenas.
13: Hola, ¿qué tal?
12: Muy buenas.
13: Buenos días. Pues mira, yo os voy a contar. Es algo que me pone nerviosísima, que me estresa mucho. De esto de que tú llegas al gimnasio, ¿vale? Y normalmente las máquinas están un poquito petas. Entonces, y te ves al típico o la típica de turno, ¿vale? Que se pone su toallita, se sienta, hace su primera serie, sus 15 repeticiones ahí estupendamente, y no le da por levantarse, sino que se queda con el móvil, sus 5 minutillos de descanso, hija, 5 minutillos ahí con su móvil, con los auriculares puestos, no hay forma de que te vea, sabes que tú le tienes, Isabel, que dar el hombrito.
12: Vamos a hacer un ejercicio, porque es verdad que no es la primera que nos lo dice y todos... ¿Qué es lo que piensa que pasa por dentro de la cabeza? ¿Cómo justifica esa gente su estancia en la máquina?
9: Nada.
20: Son unos egoístas.
13: No tengo ni idea. Yo pienso que es eso. Yo pienso que es eso, que son egoístas. Mira, yo suelo ir con mi hija, ¿vale? Y las dos hacemos las mismas máquinas. Entonces, cuando una está descansando, la otra está puesta. Pero es que eso debería de ser una cosa normal. O sea, no voy a esperar yo a que tú hagas tus 3 series, ¿vale? Y estés ahí pues tus 5 minutillos con el móvil. No puedo, es que me pone muy nerviosa. Salgo sí. De ahí hasta acá.
12: Es que es verdad que sí hace falta que entre serie y serie o ejercicio y ejercicio tú dejes un minutito sí. O tal y cual, pero claro, complementalo con otra máquina, claro. Vete a otro sitio, porque es que esto de ocuparla...
20: Es que ese minuto lo pilla otro para hacerlo.
7: Sí, normal. Hay una cosa que me fastidia un montón, que son esa gente que se ha motivado mucho... ¿Mm? Y que sale y te hace, por ejemplo, una zancada en la calle. ¿Cómo? Para que sepas cómo baja.
9: ¿Cómo?
7: Sí, o sea, es gente que te hace ejercicios para que tú veas en qué nivel están, ¿no? Pero te lo hace por la calle, vestida de calle, y hace ¡pum! Y hace una bajada y dice, mira cómo bajo.
12: Yo creo que Antonio está a punto de eso, porque está perdiendo kilos a mansalva.
7: Claro.
12: Y está, además, yo le veo de vez en cuando haciendo un poquito, apretando un poquito el bíceps.
7: Sí, toca. Eso también lo odio, lo detesto.
3: Reíros, pero yo iba a un gimnasio que estaba en una segunda planta, yo me esperaba a coger el ascensor y veía a los tíos subiendo como gacelas por las escaleras, pero haciéndolo adrede, como diciendo...
20: Yo subo por el ascensor también.
21: Pero yo lo entiendo porque, mira, yo lo he dicho, critican mucho a Mario Casas, nuestro amigo, por quitarse la camiseta en sus películas. Si yo tuviera el cuerpo de Mario Casas, yo en este momento estaría haciendo la radio en este programa.
12: María José, había uno que
21: sin camiseta.
7: Álex González.
12: Álex González. Guapísimo.
7: Está espectacular, pero basta. O sea, quiero decir que ya sé cómo tienes los oblicuos.
3: Está dibujado.
20: Eso me dice a mí mi mujer. No los enseñes más, no vaya por ahí.
7: Exactamente.
21: Yo iría a comprar el pan sin camiseta.
12: Vamos a terminar con Jorge. Jorge, muy buenas.
14: Hola, buenos días.
12: ¿Cómo es su caso, amigo?
14: ¿Cómo? ¿Que no lo he entendido?
12: Digo que como es su caso, que es lo que le molesta.
14: Ah, mi caso, yo sí me he apuntado a uno de los gimnasios más grandes que hay, modernos, uh-huh. Cerca de unos grandes almacenes, uh-huh. Vamos, una maravilla de la gente que va, la gente que hace gimnasia y tal. ¿Pero a qué voy yo? A ducharme.
12: ¿Cómo que a ducharse?
14: Sí, eso que me duche yo en mi casa o en casa de mi hija, en casa de un amigo, sí. Hay que tener cuidado de que no dejes enredos, no dejes algún pelo, no dejes nada. Ahí vas y te duchas, tiras todo el agua que quieras, hay shampoo, hay todo. Bueno, perfecto, te secas y te vas... tranquilito al cine o a los grandes almacenes.
12: Pero ¿hace ejercicio antes o no?
3: ¿Qué va?
21: ¿Cómo? No necesariamente.
12: Que digo que si hace ejercicio antes.
14: Me doy un paseíto para ver el intercambio por ahí, para justificar que voy a sudar y me pueda duchar. Pero ducharse, y lo aconsejo, en sitio ajeno sin que te reprendan de que te has dejado los enredos, es una gozada.
3: Buena idea, buena idea.
21: No sé si te compensa la... La cuota del gimnasio con el ahorro en champú.
3: Este señor sí.
7: Debe compensarle.
3: Este señor sí.

0: Al final de esta hora le pedimos lo de siempre a Antonio Gredano, que reúna todo esto en algo cotidiano y que se lo presente en su crónica. En su crónica perpleja.
1: El mens sana in corpore sano del poeta romano Juvenal ha devenido en mi caso en un mens sana in corpore para el punto limpio. Ya saben, ese lugar diseñado para recoger residuos domésticos que no deben tirarse los contenedores de la calle, residuo doméstico me define con bastante precisión. Allí deberían llevarme y no al gimnasio y dejarme descansar de una vez junto a lavadora vieja y cajonera descuajeringada. El gimnasio, o como lo llaman ahora, el gym. Ese monumento a la vanidad y al tiempo libre. Tan irritante como necesario. Que se llena de gente en septiembre y parece una reproducción del Jardín de las Delicias del Bosco. Con su gente sufriendo, los monitores de spinning torturando a los incautos y yo, retorcido en el suelo, haciendo pilates, que es una imagen bastante siniestra. Press de banca, curl de bíceps, proteína, creatina, cardio. ¿Qué mundo estamos creando? Qué bonito era trotar por las calles como en las películas con ese chándal de algodón gris y unas deportivas planitas. O saltar el plinto y rodar por la colchoneta. Ahora medimos el drop de la zapatilla, hacemos farmer carry, sled push en el Hyrox y ese full body mío, cómo cruje la rodilla y se me montan los trapecios. Yo he empezado a ir al fisio y me siento como una masa de harina en manos de un pizzaiolo napolitano. Solo le falta lanzarme hacia arriba y hacerme girar con un dedo. Pero si superamos las palabras extrañas y la pereza, qué bien está sudar. Y ver que adelgazamos y cerrar el pico un rato y andar más ligero y aliviar un poco la culpa y sentir que controlamos el paso de los años. Nos queda mejor la chaqueta, los brazos se ven tersos con los vestidos de tirante y se diluye un poco la papada. Caminamos más, subimos la escalera sin resoplido, porque es salud y no coquetería. Pero también os digo, ¿qué tiene de malo la coquetería? Además, llevo diciéndolo mucho tiempo, si no hay foto, no hay entreno. En enero, yo llegué a pesar 103,2 kilos tras una mala racha en la que comía con ansiedad para encontrar algo de placer en mi día a día. Y cuando me subí a la báscula y vi las cifras, me desmoroné, porque no me veía bien y porque sentía que la tristeza me había derrotado. Fui a un centro de entrenamiento junto a mi piso y le dije a los monitoreadores, señores, esto tenemos que arreglarlo. Y sin prisa, sin renunciar a demasiadas cosas, he ido arañando kilo a kilo hasta llegar a estos 89 magníficos kilos que peso hoy y voy a seguir bajando un poquito más. No existen los milagros, es solo rutina y esfuerzo y contenerme con las patatas onduladas que son como mis fentanilos. Porque los gimnasios son incómodos, son pasajeros, efectivamente a veces son frívolos, pero habrá que ir. Dicen que el cuerpo es un templo. El mío lleva derruido toda la vida, pero voy a cuidar ese puñado de piedra amontonada para que al tiempo le cueste un poquito más convertirla en polvo.

0: Pues si me lo permitís, nos vamos a ir a Cádiz. En Cádiz se encuentra Rubén Salguero. Rubén tiene una historia increíble, una historia de superación y de pérdida de peso. Llegó a pesar 240 kilos y yo os voy a proponer un ejercicio a las 11. Coger una mochila y meter todas las cosas cotidianas que sumen 135 kilos, que son los que él perdió, ponernos esa mochila e intentar andar un ratito, a ver a dónde llegamos.
1: No puedes.
2: Imposible, no.
0: Pero después quiero saber cómo ha perdido esos 135 kilos, cómo se ha mantenido después y qué supone un cambio de vida como este, ¿no? Entonces, entre eso y varias cosas más, hasta la 1 de la tarde, Herrera en COPE. Así que mañana a las 10 aquí, ¿no?
3: Sí, hombre, sí. Escucha a Rubén, yo lo sigo por Instagram.
0: ¿Ah, sí? Pues mira, ahora escuchamos a Rubén. Un segundo y vuelvo enseguida.

0: Casi las 11, las 10 en Canarias, y la mañana avanza.
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0: 10 en Canarias.
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0: Vamos a ver qué es noticia a esta hora, Alberto Herrera.
3: Carlos, sigue en el Congreso de los Diputados la sesión de control al gobierno de todos los martes y lo hace con el ministro de Interior en el centro de la ofensiva del Partido Popular, que exige su dimisión, entre otras razones por su incompetencia ante la crisis de Ceuta. Un apunte, Fernando Grande-Marlaska ha llegado a hablar de sentimiento subjetivo de inseguridad en la ciudad autónoma. Siguiendo la sesión plenaria, como siempre, Ricardo Rodríguez.
4: Sí, el cerco parlamentario contra Fernando Grande-Marlaska le ha llevado a protagonizar media docena de preguntas de PP y Vox que han vuelto a exigir su dimisión. El ministro del Interior, como subrayaba, se ha contemporizado con la crisis en estos términos.
5: Hay un sentimiento subjetivo de inseguridad en la ciudad y en los ceutíes. Lógico, después de lo que ha acontecido y de la situación hasta que volvamos a la normalidad.
4: Antes, Pedro Sánchez ha tratado de frenar las acusaciones sobre su dependencia de Marruecos de Santiago Abascal, que lo ha acusado de estar dispuesto a ceder Ceuta, Melilla y Canarias.
6: España no puede seguir siendo un protectorado marroquí ni puede estar en manos de traidores. Hay que activar urgentemente el artículo 102 para llevarle al señor Sánchez ante el Supremo y para saber exactamente cuántos diputados tiene Marruecos en esta Cámara.
7: Este gobierno no acepta el chantaje de ningún partido, ningún país. A diferencia de usted, yo seré un perro, pero no tengo amo.
4: El presidente ya ha abandonado la Cámara Baja y acude, de hecho, a esta hora a una entrevista en Televisión Española. Las alturas socialistas admiten fallos, al menos de cómo se ha transmitido la gestión, pero sostienen que se ha gestionado.
3: Bueno, y en COPE continuamos analizando el último informe PISA sobre el estado de la educación en los países que integran la OCDE y revela que España ha obtenido los peores resultados de su historia en matemáticas, ciencias y comprensión lectora, entre otras cosas. Jorge Hernández, profesor de matemáticas en Valladolid, y Adoración García, docente de lengua en Madrid, nos han contado aquí en Herrera en COPE cómo ven ellos a diario la situación en las aulas.
8: La exigencia o lo que nosotros podemos exigir a los alumnos ha ido disminuyendo con el tiempo, ¿no? Pues quizá pues porque esos son incapaces de sostener la atención en un trabajo y tener atención plena en lo que están haciendo, pues porque buscan la inmediatez, hacerlo lo más rápido posible.
9: Hace años tú podías explicar, dedicar una clase entera, impartir conocimientos. Ahora eso es imposible. O sea, 10 minutos, como mucho 15 de explicación, y los alumnos desconectan totalmente.
3: 6 de cada 10 pequeños negocios en España podrían desaparecer en los próximos años. ¿Por qué? Por la falta de relevo generacional. Los pequeños comercios sí tienen clientes, pero no encuentran trabajadores. Victoria Ballesteros.
10: Hay negocios que funcionan, pero no está claro quién seguirá al frente cuando su dueño se retire. Es el caso de Marcos, que lleva 17 años con una tienda de productos típicos.
11: No hay relevo porque yo tengo una hija y ya vamos, su porvenir en otro camino. Y no, esto no lo quiere porque es muy sacrificado, son muchos dolores de cabeza, mucho trabajo.
10: La Unión de Profesionales y Trabajadores Autónomos calcula que cerca de 600.000 están próximos a la retirada y no habrá relevo si no hay medidas, como explica su presidente Eduardo Abad.
12: Políticas que deben de estar focalizadas fundamentalmente en el ámbito rural. En el año 2030 calculamos que se jubilen casi el 25% del total de los autónomos en España.
10: El comercio y la construcción están entre los sectores más amenazados por la falta de relevo, pero el problema también afecta a la hostelería, el transporte o determinados oficios.
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3: Bueno, ya ha estado cerca, pero desgraciadamente Carlos Alcaraz cede la corona en Nueva York. Daniel Asenjo.
13: No ha podido ser, Alberto. El tenista murciano ha caído eliminado ante el estadounidense Ben Shelton en cuartos de final. Ha sido un partido épico a 5 sets que ha terminado pasadas las 3:30 de la madrugada en Nueva York. Esta es la valoración de Alcaraz en el micro azul de COPE con Ángel García.
14: Carlos, ¿qué crees que te ha faltado en ese super tiebreak después de resucitar, vomitando incluso prácticamente de estar eliminado?
15: Ha habido momentos en los que podía haber hecho un poquito más, ¿no? He podido encontrar un poco la manera de volver al partido. Yo creo que lo he conseguido hasta el último punto que lo hemos peleado muy cerca, pero la verdad que estamos contentos desde ello.
14: Y luego, ¿qué balance haces del torneo? ¿Con qué sensación te vas? ¿Te vas contento?
15: Bueno, en general nos vamos contentos, con la cabeza bien arriba. Hemos peleado, obviamente queríamos ganar, pero como ya dije, lo más importante era salir del torneo con partidos jugados, con ritmo alto jugado y sobre todo sano.
13: En fútbol, hoy segundo día de la primera jornada de Champions, debutan dos equipos españoles. A las 7 menos cuarto el Barça recibe al Feyenoord y a las 9 el Atlético de Madrid visita al Liverpool. Todo desde las 6:30.

0: En tiempo de juego de ayer, destacar la sufrida victoria del Real Madrid ante el Inter de Milán, el importante triunfo del Betis en Francia ante el Lille y la derrota del Villarreal en Dortmund. Y en la Vuelta a España, etapa 17, hoy con final en Sevilla, el desenlace desde las 4 y 5 en COPE.
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4: Buenos días, Extremadura. Seguro que recuerdas que ayer la justicia admitió a trámite el recurso de inconstitucionalidad de la Ley de la Concordia en Extremadura. Pues bien, esta mañana el vicepresidente y consejero de Presidencia, Abel Bautista, ha indicado que este recurso afecta únicamente diversos preceptos, a su vez que defiende la vigencia de la ley y su compromiso con la memoria histórica. Mucho más duro ha sido Fernández Calle, de Vox, que indica que la ley se aprobará las veces que haga falta. Respecto al procedimiento constitucional, Bautista ha explicado que la Junta no recurrirá la decisión de admisión a trámite, sino que defenderá la constitucionalidad. Ha recordado que la Ley de Concordia de Extremadura ampara y reconoce a las víctimas de distintos periodos y circunstancias, incluidas las víctimas del terrorismo, desde una perspectiva de memoria y reparación para todas ellas. 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
1: Quiero que haga un ejercicio conmigo. Coja una mochila grande y ábrala. Ahora meta dentro todos los libros que encuentre. Pongamos que unos 20. Ahora desenchufe la televisión y métala también. Acomódelo todo bien y meta la lavadora. Sí, sí, usted siga conmigo. Meta la lavadora. Y coja la maleta más grande que tenga, llénela de ropa y échela en la mochila. Y ya por último, vaya hasta la vitrina y coja toda la basura. Y métala también. Bueno, ahora coja esa mochila, que pesa unos 135 kilos, ciérrela y póngasela a la espalda. ¿Usted puede hacer su vida normal con esta carga? Le he pedido este ejercicio porque quiero presentarle a alguien que tenía muchas ganas de saludar. Rubén Salguero, amigo, buenos días.
29: Muy buenos días.
1: ¿Cómo estás?
29: Muy bien, muy contento, gracias.
1: Oye, le he pedido este ejercicio a nuestra audiencia para intentar entender un poco de dónde vienes, ¿no? Porque tú has perdido 135 kilos, hasta donde sea, a lo mejor han sido más. La primera pregunta que quería hacerte, Rubén, es si recuerdas la sensación de caminar con todo ese peso.
29: Mira, no hace mucho, vi un sábado en la playa, y una prima, muy gordito, como yo estaba, ¿vale? Y me dice mi prima, dice, no está mirando a él, ¿eh? Digo, no lo estoy mirando a él. Digo, lo que estoy sintiendo es lo que le duele en las piernas, por andar por la arena. Yo eso lo recuerdo perfectamente, perfectamente.
1: Fíjate, Rubén, que hay preguntas que entiendo que son complejas o responder a ellas son complejas, pero creo que son necesarias para entender lo que has vivido, ¿no? Y creo que hay mucha gente que se puede llegar a preguntar cómo llega alguien a pesar 240 kilos, ¿eran?
29: 220 cuando me metí en el quirófano, pero yo llegué a pesar 250 kilos.
1: ¿Cómo se llega a pesar 250 kilos?
29: Esa es la típica pregunta que la hace la gente mientras está comiendo un paquete de papa viendo la tele, ¿eh? Tú lo sabes, ¿no? ¿Cómo han podido llegar hasta ahí, caballero? Mire usted lo que está comiendo. Eso es un cómputo de cosas. Eso no tiene un solo motivo, una sola razón. Eso son muchas, ¿cómo te digo yo? Patrones adquiridos. Esos son costumbres familiares. Como tú enfocas la vida. Por ejemplo, que en mi casa todos se basaban en comida. Está contento, come. Está triste, come. Vamos a celebrar, vamos a no comer. Entonces todo era comida. Y luego, para colmo, la forma de vivir, sedentaria, el trabajo. Yo siempre he trabajado en cuatro lozas, en el mismo sitio. Entonces no terminé a poco. Es muchas cosas. Y luego la cabeza. La cabeza es... Eso es lo que lo mueve todo. Tú puedes hacer lo que tú quieras, pero la cabeza, si no la arreglas, fracaso.
1: Pero Rubén, es como si... No sé, como si la comida se convirtiese en una válvula de escape, ¿puede ser?
29: Es que la comida es la droga más barata. Mira, el ludópata, el alcohólico, el cocainómano, que no te digo que no tenga su trabajo, por supuesto, pero conta de salirse de esos ámbitos, de esas amistades, de esas... Tiene bastante, pero el gordo tiene que comer todos los días. El gordo come tres veces al día, todo el mundo tenemos que comer. La comida está bien vista, no es una cosa que tú tengas que esconderte para comprarla, que aún así el gordo lo hace. Cuando ya estamos hablando de problemas mayores, te vas a escondida, te vas al Burger King, compras 2x7 y pides 4 bebidas diferentes para que se piense que no son las todas para ti. ¿Sabes lo que te digo?
1: Eso lo has hecho tú.
29: Eso lo he hecho yo. De coger, llegar, pedir 2x7 y decirle, mira, ponme uno con Coca-Cola normal, otro con Coca-Cola cero y otro con Sevena. Y los 4 eran para mí. ¿Sabes lo que te digo?
1: Y Rubén, no sé si querías escapar de algo y esa válvula de escape era la comida.
29: Es que la comida o cualquier cosa que te carme la cabeza, tú cuando terminas, sobre todo a mí pasaba por la noche, yo le decía gordosis nocturna, soy una gordosis. Ya cuando ya se calma todo, ya llega la noche, te quedas tranquilo, ahora empieza el periplo a la nevera. Venga, una vuelta, otra vuelta, otra vuelta. Hasta que ya está tan lleno que tu cabeza no piensa. Simplemente nada más que puedes echarte para atrás y dormir y descansar. al día siguiente vuelta a lo mismo, vuelve a hacer, ¿cómo se dice? Operativo, hace funcionar. Y cuando ya no puede más, llega la noche y vuelve a empezar. Porque la comida al final cabo no deja de hacer un parche.
1: Rubén, ¿qué cosas condicionaban tu vida pesando 220, 250 kilos? ¿Qué cosas dejaste de hacer? ¿Qué?
29: A ver, yo he sido un gordo raro. También es verdad que me venía muy bien. Me venía de mi parte de la juventud. Tengo 36 años ahora, pero con 20 años no es lo mismo que con 30 ni con 40. Yo eso de todo. Yo no soy un gordo que no haya ido a la plaza, que no haya salido de marcha, que no. Yo eso todo lo que he podido a mi forma. Lo más típico, esto lo he contado muchísimas veces, pero es que es lo más que te puede identificar cualquiera. ¿Por qué eliges tú un bar? ¿Qué te gusta a ti de un bar? ¿O un restaurante? La comida, el servicio. Ah, mira la silla.
1: ¿Cómo que la silla?
29: Si cabía en la silla o no cabía en la silla. Yo llegaba cuando me decían, vamos a comer a cualquier lado, ¿no? A cualquier bar. Y yo lo primero que hacía era meterme en el Google y mirar la foto, a ver la silla que tenía el bar, si había silla de madera, si la silla tenía brazos. Y como último recurso, llevaba un taburete de madera en el coche.
1: ¿Un taburete en el coche?
29: Llevaba un taburete. Yo llegaba, veía el percal, y si el sitio no era, veía la silla mundeble que iba a partir, me iba para el coche, sacaba mi taburete y me sentaba allí. Otro tipo de gordo, otro tipo de persona, no hace eso ni muerto. Eso de tener, ni pide la silla de adentro. El gordo llama la atención por su mera presencia. Nada más que llega a un sitio, todo el mundo te mira y no podemos ser hipócritas. Todo el mundo miramos a todo. El que viene con la nariz grande, el que es feo, el que es visco. Todo el mundo miramos porque es humano, te sorprende. Y cuando te sorprende, mira. El gordo lo que quiere pasar desapercibido, cosa que no puede hacer. Y nada más que tiene que pedirle al camarero que te saque una silla de adentro, de madera. Ya empieza a la gente a cuchichear, o te habla, o se hablan, o se llaman unos a otros. Y el gordo eso no lo quiere. Es lo último que quiere. Pero a mí me daba igual, yo sacaba mi silla, mi taburete del coche y me plantaba allí. Y ya está.
1: Porque Rubén, una pregunta, ¿qué significa que la ropa sea la primera línea de defensa de una persona con sobrepeso?
29: Porque la ropa, mira, el gordo no busca la ropa bonita. Tú nunca vas a comprar, te hablo de mi época, ahora mismo tú tienes 27 mil millones de plataformas en internet y te traen ropa de todos colores, de todas las tallas, que eso pasa un año en números romanos, todas las X del mundo. Yo tenía que ir al Corte Inglés y había tres colores, verde cazador, azul marino y gris marengo, punto, ya está. Entonces tú no buscabas la ropa bonita, tú buscabas la que te cubría, la que no se te levantaba, la que tú no tienes que estar tirando para abajo, para abajo, para abajo, para que no se te saliera la barriga para afuera. Aunque el gordo llevaba la ropa más amorfa posible, porque eso era amorfa, eso va en contra de no te hacía hechura, no te hacía forma, te hacía ver más mesa camilla, pero tú estabas seguro hasta la saciedad, hasta que reventaba la camiseta, hasta que ya la camiseta no admitía un lavado más, ya no podía poner trama.
1: ¿Sabes me pregunto? O sea, quiero hablarte o preguntarte acerca de la culpa, ¿no? Porque en fin, todos o muchísima gente tiene sobrepeso y bueno, va viviendo con eso, se lo quita, va cogiendo un poco. Y el sentimiento de culpa yo creo que lo compartimos todos cuando nos hemos pasado o cuando no hemos cumplido con lo que nos habíamos propuesto. Creo que más bien este es el lado que quiero cogerlo.
29: ¿Tú sabes que cuando viene ese sentimiento de culpa? Cuando llega la hora de ir al médico o cuando vaya a comprarte ropa.
1: ¿Cómo lo del médico?
29: Mira, lo de la ropa, te voy a decir primero lo de la ropa. Eso es el círculo vicioso. Tú llegas a la tienda, no te cabe nada. Te entra la penurria, te va para afuera y te compra un bocadillo. Te engorda, menos te cabe y vuelta a empezar. Y el médico, tú cuando llegas al médico y tienes un problema grave y te dice, mira, hay que hacerte esta prueba, hay que meterte en un TAC, pero es que tú no cabes en el TAC. Tú no, la camilla no puede contigo. En la silla de rueda no cabe. La cama te coja lo justo. Y ahora, ¿quién es el guapo que te mete mano? ¿Quién es el medio que se atreve?
1: Pues ¿cómo se hace un taxi si no cabes en la máquina?
29: Pues mira, yo me tuve que venir para acá, para Cádiz, porque ellos creían que tenía un trombo pulmonar, ¿vale? Y como no sabían, eso se arregla metiéndote en el TAC, se hace la prueba y sale de duda. Yo me pegué por una semana buscando en qué TAC me iban a meter. Ni en el del puerto, ni en el de Puerto Real, ni en el de Cádiz que había. Bueno, pues me hicieron la prueba que existía antes del TAC, medicina nuclear. Vamos, que tuvieron que quitarle hasta el polvo a la máquina para hacerme la prueba. Y gracias a Dios no tenía nada. Al final no resultó que no tenía nada, era una bronquitis muy fuerte, una cogida de peso muy fuerte. Pero mi doctora me lo decía, dice, escúchame, que viene con una apendicitis. Y se miran unos a otros, ¿ves quién es el anestesista que te duerme a ti? Porque para dormirte es muy fácil, pero eso, para despertarte...
1: ¿Eso es lo que hace que un día, Rubén, tú digas hasta aquí ha llegado? Porque ahora quiero que hablemos de Turquía y de tu nueva vida y de... ¿Pero qué es lo que hace que un día tú te veas con tanto peso y digas se acabó?
29: Pues mira, eso debería de bastar. El que tú veas que no cabe en un TAS y que te diga el médico, escúchame, que si te pasa algo no te puedo ayudar, que te dejan morirte... Porque es que no te puedo. La única manera es, si entro y topero, te mueres, y si no topero, también te mueres. Pues venga, vamos a la suerte. Eso sería bastante. Pero hay gente como yo que no le basta con verle los dientes al lobo, tiene que verle la amígdala entera, enterita. Y mi momento de clic de decir, esto se acabó, fue con la muerte de una amiga mía, que también estaba muy gordita. Y lo típico, nadie se piensa que se va a morir mañana, ninguno de los que estamos aquí ahora mismo. Y eso lo hablamos nosotros mucho, ella y yo. Ya, María, tenemos que ponernos dieta, tenemos que hacer algo porque estamos muy gordos. Pero siempre a la mañana. Y cuando, porque nos va a pasar algo. Sabíamos que teníamos papeleta para la rifa. Pero tú no te ibas a imaginar que la rifa a la mañana. Cuando llega ese día, yo veo el percal, yo veo cómo pasó todo, la fatiga que pasamos, porque un gordo no tiene derecho ni a morirse. No tiene derecho. Pasamos toda la fatiga que pasamos y yo veía mi propio entierro. Digo, bueno, y de que yo me muera, ¿cómo me sacan de mi casa?
1: ¿Cómo? Qué fuerte.
29: Me tiran por la escalera, me sacan con una grúa, con la grúa la sultana, por la fachada. ¿Qué hago? ¿Cómo lo hacemos? Digo que me muero, intento ponerme en el portal para que me recojan.
1: Es que de hecho, Rubén, hay una cosa que cuentas en todos los gordos que habitan en mí. Tu libro, que la gente puede comprarlo para entender mejor tu historia, yo se lo recomiendo. En el que tú te vas a Turquía, pero antes de irte a Turquía tú dejas todo preparado por si acaso, ¿no?
29: Por si acaso. Como ve, cuando a ti todos los médicos, hasta el dentista, te ponen la prueba y te dicen, escúchame, que tú eres muy complicado para hacerte, ponerte una anestesia aunque sea loca, que tú eres muy complicado para meterte en un quirófano, que tú eres muy complicado, y te lo ponen tan mal, cuando tú hablas con Turquía y te dice el turco, vente que topero, tú dices, ya está, la vamos a parmar, es que no llegamos, vamos, no, voy a llegar a Turquía, de Turquía no vuelvo. Y yo, como soy una persona con mucha ansiedad, lo único que me calmaba un poquito era dejarlo todo amarrado. Decir, mira, conmigo ya que hagan lo que quieran. Yo ya me he muerto, que de por culo. Perdón, que ya no... que hagan conmigo lo que quieran. Pero yo decía, Dios, ¿quién viene conmigo, mi gorda? Esa niña, yo no puedo dejarla así, con contor marrón. Bueno, podemos plantearlo. Hablar con el seguro, yo elegí mi caja... La pedí expresamente que fuera fuerte, porque lo di a la casilla del seguro. Digo, mira, ya tú sabes que yo peso 200 kilos, ¿no? Apúntalo, digo, me vas a traer una caja de contrazapado, que se vas a partir. Yo dejé todo amarradito. Y antes de irme, porque cuadró mi cumpleaños, yo lo celebré el 11 de marzo, que es mi cumpleaños, y el 12 me fui para Turquía. Entonces yo lo celebré el 11 como si eso fuera una despedida, ¿eh? Si fuera una despedida muy agridulce.
1: Pero oye, escúchame, que salió...
29: Oh, redondo, más redondo que yo.
1: 135 kilos fuera. Y hay varias cosas de las que quiero hablar contigo porque y yo creo que la gente comprando tu libro puede entender mejor cómo se pierden esos 135. Me encantaría tener todo el tiempo del mundo, pero hay varias cosas interesantes que quiero que me cuentes, porque claro, se pasa a ser una, es decir, tú ya pasas un tiempo posoperatorio y tal y cual, y sé que luego esto requiere un cambio de hábitos y de vida. Tú eres una persona nueva, o sea, y ya no me refiero físicamente.
29: Tú tienes que... Mira, cuando a mí me preguntan cómo ha perdido los kilos, yo les digo, ¿tú qué quieres? ¿La respuesta fácil o la complicada? La fácil es me operé del estómago. Y la gente dice, aclaro no.
1: Uy, es aclaro.
29: De aclaro nada. Porque hay mucha gente que no ha llegado a perderlo o que lo ha perdido y lo ha recuperado. La complicada es, tú te operas del estómago, tú. Es una herramienta. Mira, usted ha visto en mi vida con 300 kilos, el médico enano ese que tiene un saguaza. Eso lo decimos claro en un vídeo. El peso lo condiciona la cantidad de comida que comes de una vez, la cantidad de veces que comes en el día y la calidad del alimento. La cirugía te va a quitar una, las otras dos las pones tú.
1: Claro.
29: Tú tienes que poner de tu parte para poder llegar a buen puerto. Entonces tú tienes que cambiar por completo toda tu forma y todo tu sistema de alrededor. Como tú gestionas los problemas, como tú gestionas la vida, tú lo tienes que cambiar por completo.
1: Claro.
29: Que no es sencillo.
1: Claro.
29: Estamos hablando... Cuanto más mayor eres, peor, porque cuanto...
1: Más vicio, más...
29: Ahí está.
1: Claro, más cosas aprendía. Oye, y ¿Y qué es un mondongo, Rubén? ¿Qué es un mondongo, tío?
29: El mondongo es lo que te, el mondongo es el mondongo, lo que te sobra. Mi pellejo y mi mondongo, ya cada vez me quedan menos.
1: Explícame esto bien, porque pues claro, cuando alguien pierde 135 kilos, toda la piel que se ha tirado para ocupar ese espacio, pues bueno, pues se queda colgando, y eso va por tres partes, ¿no? Creo, o sea, es decir, sí. yo te has quitado lo de arriba, ¿no? Tú te has hecho una operación, tú tienes cicatrices justo debajo de los pechos, ¿no?
29: Claro, yo me hice el pecho, las partes, los brazos.
1: Cuéntame todo.
29: Mira, tú no, cuando tú te vas a operar del estómago, cuando tú piensas, tú vives la vida del gordo, lo último que tú piensas son los pellejos. Es lo último que tú piensas, porque tú piensas que no vas ni a sobrevivir a la operación. Eso para empezar. Tú y tú el que te importara a ti un pellejo. Pero claro, como le digo a todos mis gordos en pausa, la parte más difícil es la que vives. La que estás viviendo es la más complicada. Cuando ya pase, será más fácil. Y será complicada la que venga después. Entonces, cuando vas llegando a los pellejos, por ejemplo, a mí el pecho y los brazos es lo que más me acomplejaba, entre comillas. No complejo, sino que me daba mucho coraje de ponerme una S de camiseta y tener que comprarme una M, porque si no, se me marcaba el peso que me llegaba a mitad de la barriga.
1: Claro.
29: El brazo igual, el brazo parecía que tenía ahí una ala de murciélago, era una ardilla voladora. Meneaba el brazo y parecía un paipai, meneándose. ¿Entiendes? Entonces te saca mucho la cabeza, me dijo, oye, qué coraje, que me veo tan bien, yeah. Y ahora no me termino de ver yo bien como yo quisiera. Lo que pasa es que, claro, la piel es más complicada, ¿no? Que es más cara. Mover, yo me tuve que ir a Turquía, no porque no me operara la Seguridad Social. Ojo, bendita sea la Seguridad Social, que la tenemos. Tiene sus carencias, pero la tenemos. Sino porque tenía sus tiempos, porque había que esperar los plazos, porque había mucha lista espera. Y la estética depende también, aquí por ejemplo la Seguridad Social, de lo que te cuelgue. Y no toda la estética, sobre todo la barriga. La barriga, si te cuelga, para que los entendamos, por debajo, entonces sí te la arreglan. Y luego te hacen una reconstructiva. Eso quiere decir que tú tienes un pellejo, todo lo corto y ya está. Punto. No es lo mismo que una cirugía estética. Ya la cirugía estética, claro, no te la va a pagar la Seguridad Social.
1: Claro.
29: Para hacer una reconstructiva.
1: Y escúchame, porque claro, yo entiendo que estar soportando las miradas, que además me ha encantado una cosa que dices y que dices en el libro, que mirar es humano y que muchas veces, sí, frente a lo que no es común, pues oye, es normal desviar la mirada. Pero, ¿cómo lo llevas ahora? Porque claro, tú, yo te veo con camiseta, que con camiseta nadie puede pensar en la historia que tienes, ¿no? A no ser que se la digas. Pero claro, ahora en la playa, por ejemplo, no sé si te sientes cómodo quitándote la camiseta y si las miradas que antes se dirigían por los kilos que quizás sobraban, a lo mejor ahora se dirigen por las cicatrices.
29: Antes me miraban por gordo, después por pellejoso y después por las cicatrices. Yeah. Eso es parte. Mira, yo lo llevo peor, y se lo digo muchas veces a la gente, yo porque trabajo en una surrería en la playa, y se acerca mucha gente, pero mira que yo te sigo en el TikTok, mira que yo te sigo en Instagram, y te lo ve tú con el móvil en la mano, pasarse una foto, o que le da vergüenza decírtelo. Yo prefiero mil veces que venga y me diga, que yo te sigo, ole mis gordos en pausa, que me diga cualquier cosa, a que se ponga a hablar con el de al lado, si sea
1: claro,
29: él.
1: Claro.
29: No, este no es, sí, este es el museo, porque me trae muy mal recuerdo.
1: Claro.
29: Que me entra mucha ganas de decirle, ¿qué pasa? ¿Tú nunca has visto un gordo en tu vida o qué? Como porque tú...
1: Pero tío, Rubén, no todo el mundo tiene la personalidad que tienes tú. O sea, no todo el mundo...
29: Gracias a Dios.
1: No todo el mundo... No, pero te quiero decir, joder, que escribir este libro, que contar todo lo que cuentas en redes sociales, que contar todo lo que me estás contando en esta entrevista, requiere de una valentía que, ojo, que luego es muy útil para muchísima gente que te está escuchando, que puede estar en una situación parecida a la tuya o entrando en una situación parecida. Y sé que precisamente todo eso lo vehiculizas a gente a la que ahora llevas a Turquía, ¿no? Tu gordo en pausa, vamos.
29: Mi gordo en pausa. Mira, yo le digo a todo el mundo siempre igual. Digo, mira, yo lo que quiero es que tengas opciones. Yo lo que no quiero es que nadie se muera esperando. Que nadie se me muera esperando, que nadie, por el miedo, el desconocimiento, la ignorancia, diga, no, yo no me voy para allá, que eso es una carnicería. Eso es un hospital como el que hay aquí. Un médico igual que hay aquí. Unas máquinas, que depende del hospital, hasta meón. Porque aquí todavía tenemos los mismos butacones, llevamos 20 años los mismos butacones. Incluso también muchas veces. Lo que va a pasar en cualquier lado. Esa es la contra que tiene, que si te pasa allí no es lo mismo que te pasa aquí. Pero yo lo tenía muy claro, digo, mueve, si me voy me muero, y si me quedo me estoy muriendo poquito a poco, voy a acabar en una cama empotrado con 30 años, prefiero morirme dando la batalla y morirme, quedarme en el sitio, me da igual. Tiene que una decisión, lo de la operación es una decisión muy personal, que no se toma de la noche a la mañana, que hay que valorarla, que es un cambio de vida por completo, y tú tienes que saber a lo que te estás enfrentando, que eso no es lo bonito, que es lo que todo el mundo se fija en el antes y el después. No, que hay que tener medio.
2: Escúchame, Rubén, lo primero voy a volver a recomendarle a la gente que compre tu libro, Todos los gordos que habitan en mí, porque ahí hay tantas otras cosas interesantes que cuentas que no me da tiempo a contar. Pero tengo una última duda antes de despedirte. La churrería que está en Bar de la Grana o en Puerto Real, porque es que yo estoy al lado, yo estoy en Sanlúcar, entonces es que no me queda otra que ir a verte a comprarte churro. Yo
29: en Bar de la Grana estamos en el verano, que ya hemos terminado la temporada, por fin. Y en invierno todo el año estamos en Puerto Real, al lado de la piscina.
2: Bueno, pues como yo suelo ir mucho por esos lares, me paso por ahí un día y,
29: cuando tú quieras,
2: y te doy un abrazo. Rubén, que me alegro mucho de hablar contigo y que eres un ejemplo, tío, que sigue así.
29: Muchísimas gracias a ustedes.
2: Un abrazo.

0: Pues si le parece, ahora me da un momento y volvemos enseguida para hablar con los Gorgues. Jorge Morla, muy buenas.
1: ¿Qué tal? Muy buenas.
0: Mi Jorge tecnológico y Gorge alcalde, muy buenas.
2: Muy buenos días.
0: Mayor George, científico, Jorge científico.
2: Bueno, las cositas, las estrellas, los virus, las bacterias.
0: ¿Queréis darme un titular?
1: Vamos a hacer un carrusel internacional sobre legislación de IA, que está calentita la cosa.
2: Mm-hmm. Bueno, interesante. ¿Te acuerdas del nombre de la rosa? Que
0: sí, claro.
2: Envenenaban a la gente poniendo un venenito en el pergamino cuando te tocabas el papel y te llevabas luego el dedo a la boca. ¿Y si pasas eso de realidad? ¿Y si te pudieses contagiar de algo que está en un pergamino desde hace miles de años?
1: ¿Cómo se llama el personaje? El sabio Jorge. Otro problema.
2: <tercero. risa>
0: Bueno, enseguida estamos con eso, pero antes, John Uriarte.
3: Sí, no soy Jorge, pero también soy sabio. Porque, fíjate, ya sabes que me gustan las encuestas, ¿eh, Alberto?
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0: ¿Pueden los textos medievales contener gérmenes dormidos, escúcheme, que provoquen enfermedades a quienes los lean hoy? Es una pregunta que ha causado mucho debate en esta redacción. Resulta que unos científicos han extraído y han secuenciado el ADN de la viruela ovina, que se ha conservado en pieles de animales que se utilizaron para pergaminos de, pues, yo qué sé, numerosos manuscritos medievales. Y sus hallazgos, Jorge Alcalde, muy buenas.
18: Muy buenos días.
0: Han sido publicados en Science Advances. ¿Qué piensas?
2: Pienso de momento que se ha demostrado por primera vez que efectivamente el ADN de estos virus que estuvieron en la piel de una oveja hace 1000, 2000, 3000 años, hace siglos desde luego, sí que permanece en lo que ahora es el resultado de esa piel, que es el pergamino. Sabéis que los pergaminos realizados con esas pieles, sobre todo de ovino, han mantenido buena parte de las trazas fisiológicas del animal que llevó esa piel, y entre ellas parte del ADN. Y si ese animal estaba contagiado con una enfermedad como la viruela ovina o la ovina, cualquiera de las dos se ha podido determinar, ese ADN sigue permanece en el pergamino siglos después. ¿Esto quiere decir que ese virus esté activo? Todavía no. No quiere decir que contagie en tocar ese pergamino. Pero los científicos se han vuelto locos con esta investigación porque realmente no habíamos tenido hasta ahora la certeza de que un ADN de un virus pudiese durar tanto en algo tan sencillo como un pergamino medieval.
0: Porque si se activa, el hecho de que sea un virus de hace 2.000, 3.000 años, ¿lo diferencia mucho de un virus de los de ahora?
2: Sin duda, en algunos casos sí, depende del virus. Hay virus que mutan muchísimo. El virus de la gripe muta tanto que cada año tenemos que hacer una vacuna nueva, porque no valdría la del virus del año anterior, seguramente. Hay virus de una mutación mucho más lenta. En este caso sabemos que esta investigación nos ha ayudado a entenderlo, que estos virus de la viruela ovina han evolucionado en varios saltos evolutivos a lo largo de la historia. Se conocen desde tiempos de los romanos documentación de la existencia de este virus. Después, en la Edad Media, hay varios momentos en los que hay dataciones históricas de brotes importantes de este virus que mataba a las ovejas. Y después, en el siglo XVII y en el siglo XVIII, otros dos brotes. Eso hace suponer que al menos esos brotes corresponden a mutaciones importantes del virus que cambiaron suficientemente como para infectar a una buena comunidad de animales. Es decir, que ahora mismo ese virus preservado desde hace siglos sería muy distinto al que tenemos y probablemente, si se activase, sería más peligroso porque las ovejas de hoy en día no están protegidas contra él.
0: Porque existe un registro molecular histórico, es decir, ¿cómo puedes saber que un virus no es nuevo? O sea, es decir, es del pasado y no es nuevo, y a través de un, lo que sé, del empaquetado que le hizo uno en un taller, ¿entiendes lo que
2: claro,
0: te digo?
2: Claro, ¿no? Que la contaminación es probable. O sea, hay una de las cosas que hay que descartar es que estos virus hayan sido contaminación de virus modernos.
0: Claro.
2: Efectivamente, que alguien lleve en la mano un resto de ADN de ese virus y lo pueda depositar ahí. Pero para eso la biología molecular puede echar el reloj hacia atrás, hacer que se estudie la historia de las diferentes mutaciones. Si tú sabes que periódicamente en un texto determinado, cada 5 años, se hace una corrección, una nueva edición de un libro, tú puedes determinar por el número de ediciones que ha salido de este libro hoy en día cuánto tiempo lleva el libro en el mercado. Algo parecido ocurre con el ADN. Si tú conoces más o menos la pausa con la que se toma cada una de las mutaciones un virus, viendo la estructura actual molecular de un virus, puedes determinar cuán antiguo es otro. Y con esa comparación se ha determinado que efectivamente el ADN encontrado en estos pergaminos medievales corresponde a virus que llevan siglos fuera de la circulación.
0: Yo me estaba preguntando si los virus cada vez se hacen más peligrosos.
2: No necesariamente.
0: Claro, es que la pregunta que me hacía yo, si las enfermedades del pasado, claro, ahora cambia todo porque tenemos mucha más tecnología y mucha más infraestructura médica para atenderlo, pero claro, los virus de antaño, las enfermedades de antaño eran más graves de las que tenemos hoy, de las que pueden surgir hoy.
2: La gravedad de una enfermedad, la peligrosidad de un virus depende de cómo esté nuestro organismo preparado para combatirlo. Y eso depende muy claramente de si nuestros receptores de nuestras células tienen la capacidad de generar anticuerpos que enganchen con las moléculas que infectan del virus. Y eso es una cuestión de lotería genética. Cuantas más mutaciones tenga un virus, más posibilidad tiene de que encuentre una llave que entre en nuestra célula. Nosotros nos hemos protegido para combatir los virus que conocemos. Nuestro cuerpo, de manera espontánea, con su sistema inmunitario y con las vacunas, podemos protegernos para evitar las llavecitas que tienen los virus que hoy conocemos. Si llega un virus del pasado con otra llave diferente, no quiere decir que sea más peligroso o menos peligroso, simplemente que tiene más capacidad de acceso a nuestras células. evidentemente, si eso ocurriese y hubiese un brote salido de uno de estos restos medievales, tendríamos que plantearnos la necesidad de vacunar contra ese virus, en este caso las ovejas, con una vacuna diferente a la que tenemos hoy en día. Mm.
0: Me estaba preguntando durante todo este rato, claro, que los virus, eso me lo contó Javier Sierra o Martín Sierra, creo que fue, que me dijo que hay unas bacterias que en una misión lunar se quedaron en la luna y que siguen vivas por ahí en la luna y tal. Y digo, madre mía, allí que no hay ni atmósfera ni nada, que es todo vacío y siguen vivas las tías. Mm. Claro, ¿qué tendría que pasar en la Tierra para que la vida se extinguiese? Es un buen tema, ¿eh?
2: Bueno, es que nosotros creemos que estamos siempre poniendo en peligro la vida en la Tierra, y no es cierto.
0: Estamos poniendo nuestra vida,
2: nuestra forma de vida, la biodiversidad contemporánea. Las bacterias llevan con nosotros desde hace 3.800 millones de años, han superado todas las vicisitudes por las que ha pasado nuestro planeta desde entonces, han visto morir infinidad de especies animales y desaparecer de la faz de la Tierra, verán desaparecer al ser humano y seguirán en la Tierra probablemente. La capacidad de supervivencia de estos microorganismos es brutal, de adaptación, de mutación, de supervivencia a condiciones extremas. Hay bacterias en lugares a 100 grados de temperatura, 200 grados de temperatura, con una cantidad de hierro que no permitiría vivir a ningún otro ser vivo. En ausencia de luz del sol, en ausencia de atmósfera, existen bacterias. Por eso son los auténticos campeones de la supervivencia. De hecho, son, si hubiese que pensar que la inteligencia es la capacidad de sobrevivir, los bichos más inteligentes que se han generado jamás son las bacterias.
0: Me río yo de las cucarachas.
2: Ahora hago para las cucarachas son unas pobrecillas comparadas, ¿eh?
0: Jorge Alcalde, gracias.
2: Venga, pasa, buen día, hasta otra.
0: Es miércoles y hablamos, como siempre, de tecnología con Jorge Borla. Hola.
1: Hola, hola.
0: Llevamos años hablando de lo que puede hacer la inteligencia artificial, de los peligros, posibilidades. Hay una cuestión que empieza a ser inevitable, Jorge, que es que los gobiernos tienen que decidir qué hacemos con ella.
1: Eso es.
0: Hoy quiero que hagamos una especie de vuelta al mundo de la inteligencia artificial, porque estos días ha habido noticias muy importantes sobre la implantación en varios países y ciudades.
1: Entonces, sí, se han concentrado unas cuantas noticias en muy poquito, en menos de una semana, y además yo creo que es muy interesante porque cada país está tomando decisiones que son muy diferentes entre sí.
0: Vamos a empezar por Estados Unidos, concretamente por Nueva York, que acaba de hacer algo bastante radical en los colegios.
1: Eso es. La ciudad de Nueva York ha aprobado una moratoria de un año para la inteligencia artificial generativa para los alumnos más pequeños. Uh-huh. Y estamos hablando de que afecta a unos 600.000 estudiantes.
0: ¿Moratoria implica prohibir la inteligencia artificial en los colegios?
1: En buena parte sí, porque lo que van a hacer es desactivar o directamente retirar funciones de inteligencia artificial en decenas de programas educativos que se estaban utilizando hasta ahora. Uh-huh. Estamos hablando de herramientas, pues bueno, como ChatGPT, como Claude, uh-huh, que van a estar directamente bloqueadas para los estudiantes. La idea del alcalde, que es un poco el impulsor de todo esto, que es Mandami, es muy sencilla, que es que, oye, antes de asumir que un niño tiene que usar inteligencia artificial para aprender, bueno, vamos a ver qué pasa si no usa inteligencia artificial.
0: De hecho, los datos ahora mismo reflejan que los niños, hablamos de niños, que no utilizan la inteligencia artificial aprenden mejor que los que, o sea, los que no la utilizan aprenden mejor que los que sí la utilizan.
1: Eso es lo que se está viendo.
0: Y ahora te lo desarrollo un poco. Pero bueno, hay una discusión que a mí me ha parecido bastante interesante, pues no es exactamente una guerra contra la tecnología, ¿no?
1: Claro, claro. Aquí está el matiz, porque los profesores sí que van a poder usar inteligencia artificial para preparar clases, para hacer ciertas tareas. Los alumnos mayores también van a tener un acceso limitado, van a recibir formación específica, pero efectivamente no es una guerra, porque la pregunta que quieren responder es otra, ¿no? Que es, oye, ¿qué capacidades queremos que desarrolle un niño por sí mismo antes de entregarle estas capacidades al final a una máquina, ¿no? Que es lo que estamos haciendo. Es importante porque, bueno, llevamos muchos años, ¿no? Aquí se discute periódicamente diciendo que la tecnología tiene que entrar en las aulas. Bueno, pues hay que preguntarse si tiene que entrar en todas las aulas, a todas las edades y para todas las tareas.
0: Antes de irnos a Italia, te voy a hacer una reflexión que le hacía a Jorge, a otro Jorge, a Jorge Busto esta mañana. Casi el 80% de los jóvenes entre 16 y 24 años utilizan la inteligencia artificial. Entre los que tenemos 30 y 60, el porcentaje baja al 30%. Fijaos la paradoja. Los jóvenes, es verdad que están utilizando una tecnología que va a formar parte de su vida para siempre. ¿Pero para qué la están utilizando? Entre los 16 y 24, la mayoría para estudiar. Y el informe PISA que conocíamos ayer permite ver un poco mejor qué significa esto. La usan para investigar un tema, resumir un texto, redactar trabajos. Claro, estudiar implica leer, escribir, resolver un problema, equivocarse, volver a empezar. Y la paradoja es que los que todavía no tienen desarrolladas sus capacidades utilicen la inteligencia artificial y los que ya las tenemos desarrolladas no lo utilicemos tanto en el trabajo para multiplicarlas, ¿no? Que es lo que me parece interesante. Vámonos a Italia.
1: Luego lo vamos a tratar, pero es evidente que esa brecha se va a ir agrandando entre generaciones, claro.
0: Vamos a Italia. El problema en Italia es bastante más serio, porque estamos hablando de una cámara que pueda reconocer tu cara por la calle.
1: Claro, eso lo acaba de hacer Italia hace pocos días. Es un decreto que establece cómo la policía puede usar el reconocimiento facial con inteligencia artificial, y esto ya es, amigo, una frontera delicada.
0: Claro, porque, o sea, una cosa es utilizarlo para buscar a un terrorista y otra registrar las caras de todo el mundo que está en una manifestación, por ejemplo.
1: Claro, Italia lo que sí que distingue es entre la identificación en tiempo real, ¿no?, que reservan para amenazas graves como un atentado terrorista, la búsqueda de desaparecidos, y luego la identificación a posteriori, ¿no? Pero hay una cuestión que es muy polémica, que es que en determinados espacios públicos, ¿no?, en plazas, en estadios, en manifestaciones, pues la policía puede grabar y conservar las imágenes. El reconocimiento no es que sea automático para todo el mundo, pero se puede usar después, si se ha cometido un delito, con autorización del juez.
0: Claro, y los expertos dicen, cuidado, porque puedes cambiar el nombre técnico del sistema, pero seguir teniendo prácticamente el mismo efecto.
1: Eso es. Es decir, o sea, si tú realmente estás grabando continuamente las caras de todas las personas que están en una manifestación, por poner un ejemplo, y luego decides a quién identificar, bueno, pues en realidad la diferencia entre hacerlo en tiempo real y hacerlo a posteriori, pues desaparece un poco, claro.
0: Vamos a seguir de cerca el caso italiano, pues seguro que da problemas.
1: Y tanto.
0: Pero ahora vámonos al tercer ejemplo, que es completamente diferente. Corea del Sur.
1: Sí, este es el más curioso, porque Corea no está diciendo vamos a prohibir la inteligencia artificial, sino lo contrario, ¿no? Vamos a conseguir que todo el mundo tenga acceso a la inteligencia artificial. Uh-huh. Eso sí, una inteligencia artificial nacional y gratuita.
0: O sea, que quieren ofrecer a sus ciudadanos una inteligencia artificial que no tenga coste y que no tenga límites de uso, sin depender de Estados Unidos, claro.
1: Ese es el meollo, ¿no? Porque hay una razón geopolítica detrás, y es que, bueno, en Corea hay, como en todos lados, millones de personas, ¿no?, que usan sus ChatGPT, Claude, Gemini. El gobierno, lógicamente, no quiere que algo tan importante dependa de Silicon Valley directamente.
0: Esto es muy interesante también, porque en realidad estamos hablando de soberanía tecnológica, que es un tema que tratamos de vez en cuando.
1: Todo nos va a llevar ahí, también en España, en los próximos años. Y lo que quiere Corea es que una parte importante de todos estos servicios use modelos desarrollados en Corea, ¿no? Uh-huh. Hay otra cosa interesante, que es que lo que ellos dicen es que la inteligencia artificial tiene que ser considerado ya casi un servicio básico.
0: Bueno, como Internet, que hoy es considerado un servicio básico.
1: Eso es. Hace unos años no lo era, hoy sí. El gobierno coreano lo que dice es que, bueno, cualquier ciudadano pueda usar la IA con la misma facilidad con la que se usa una calculadora, es lo que dicen ellos. Uh-huh. Y lo que quiere es, todavía más ambicioso, que es usar agentes. Agentes para que hagan trámites por ti, que detecten las ayudas públicas a las que tienes acceso, que te hagan reservas, que gestionen...
0: Agentes, ¿no? Que se
1: agentes,
0: llaman.
1: Eso es. Es decir, no solo que te conteste preguntas, sino que actúe en tu nombre como ciudadano.
0: Pues mira, tres países, tres estrategias completamente distintas.
1: Eso es lo mollar, ¿eh? Eso es lo mollar, porque bueno, hemos pasado la fase de si esto es bueno o es malo, y estamos ya en la fase de hay que meterle mano a ver cómo lo hacemos. Uh-huh. De hecho, mira, te escucha esto.
0: Ya sé lo que es, que me hace gracia, porque lo que Jorge ha metido es el audio de una manifestación, confírmame, de robots, ¿no?
1: De robots humanoides, eso es, sí.
0: ¿En Polonia ha sido?
1: Esto fue el lunes, en Polonia. Bueno,
0: entiendo que es una performance, ¿no?
1: Es una performance, efectivamente. Ya llegarán, amigos, las manifestaciones de robots, no sé cuándo, pero llegarán. Pero por ahora es una performance frente al Ministerio de Asuntos Digitales polaco. Es una plataforma ciudadana que se llama Democratis, y lo que está haciendo es lanzar el debate sobre, oye, cómo la inteligencia artificial y la robotización afectan al mercado de trabajo y qué piden, pues lógicamente regularla.
0: Oye, déjame entrar otra vez en el tema que hablábamos antes de la educación y del informe PISA. Lo comentamos ayer, ya sabe que los estudiantes han empeorado, además de suspender, en competencias fundamentales como matemáticas, ciencia o comprensión lectora, que esto es lo que más me preocupa a mí. Hay un sospechoso nuevo en la ecuación, que es la inteligencia artificial, de lo que te hablaba antes.
1: Claro, precisamente, ¿no? A ver, todos lo vemos, ¿no? Solo tienes que hablar con cualquier amigo profesor, amiga profesora que tengas. Cada vez son más los alumnos que usan ChatGPT y otras herramientas de inteligencia artificial. Y, hombre, a ver, lo cierto es que todos lo sentimos, hay preocupación.
0: ¿Tienen gran parte de la culpa del informe PISA o no?
1: A ver, aquí hay que ser cautos, ¿vale? En primer lugar, no podemos decir que la inteligencia artificial sea la responsable de esta caída tan acusada que todos leímos ayer, porque en realidad los problemas pues son mucho más amplios, Alberto. Es decir, en este país hay dificultades de comprensión lectora, hay falta de concentración, hay exceso de pantallas, y es una cosa que llevamos diciendo muchísimos años, se usan los móviles en las aulas. Las consecuencias educativas de la pandemia, ¿no? Porque se intentó dar también un giro educativo que, bueno, arrastra también sus consecuencias. Todas esas cosas vienen de antes del uso masivo de inteligencia artificial, ¿no?
0: Pero
1: quiero decir que es muy reciente como para que se lo achaquemos todo a esto. Ahora sí, es verdad que hay datos dentro del informe que nos tienen que hacer levantar una ceja.
0: Yo, de hecho, la OCDE creo que ha preguntado por primera vez a países, bueno, a los estudiantes de los países, cómo utilizan la inteligencia artificial para hacer las tareas, ¿no?
1: Claro, y sí que es verdad que se ha descubierto una cosa llamativa, que es que los alumnos que usan la IA a diario, lo que decías tú antes, ¿no?, obtienen entre 23 y 26 eso puntos era menos que quienes las usan o nunca o muy poquito. Y cuando directamente estamos hablando de procesos de razonamiento o procesos creativos, pues esta diferencia, por ejemplo, en ciencias, se llega a situar entre los 19 y los 29 puntos.
0: Es que para que usted entienda la dimensión, 20 puntos equivale a lo que se aprende en un curso escolar.
1: Es el baremo es ese, ¿no? 20 puntos es un curso. Lo que quiere decir es que estos chicos que usan la inteligencia artificial mucho a diario, pues van un año por detrás, ¿no?, en términos lectivos. Dicho lo cual, correlación no significa causalidad. Estos datos no demuestran que usar ChatGPT, por poner un ejemplo, haga que un alumno sea peor estudiante, porque muchos alumnos serán mucho mejores estudiantes usando bien la inteligencia artificial, ¿no? Pero sí que es verdad que señalan una relación pues que merece ser estudiada, claro.
0: Claro, es que la IA sirve para multiplicar tu capacidad, pero si todavía no tienes esa capacidad adquirida, que es lo que explicaba yo antes, tú le has puesto un nombre que suena muchísimo mejor, que se llama deuda cognitiva.
1: Bueno, no, es que deuda cognitiva es uno de los términos más fascinantes para mí en todos estos años de inteligencia artificial, que básicamente hace referencia a cuando delegamos en una herramienta procesos mentales que deberíamos estar haciendo nosotros mismos, ¿no? Es decir, si una inteligencia artificial te resume siempre los textos, pues lógicamente vas a ahorrar tiempo, eso es evidente, pero vas a practicar mucho menos la comprensión lectora, ¿no?
0: Claro.
1: Si te resuelve problemas matemáticos, de nuevo, lo va a hacer muy rápido, pero tú vas a practicar menos el cálculo, ¿no? Entonces, poco a poco, pues se va acumulando una especie de déficit de habilidades mentales al final.
0: ¿En las pantallas en realidad está el problema de fondo?
1: Claro, ese es otro melón que abrir, ¿no? Mira, PISA dice que los estudiantes usan en los centros educativos entre 2 y 3 horas de dispositivos, ¿no? Y que muchos llegan a usar hasta 5 horas de teléfonos móviles. De hecho, hay un dato bastante inquietante, que es que 1 de cada 4 estudiantes dice que sus compañeros se distraen con el móvil en la mayoría de las clases. No dice de sí mismo, dice de los demás, pero nos podemos hacer una idea, ¿no? O sea, ¿tú te acuerdas, Alberto, lo que nos hacían a nosotros los profesores si te pillaban con un móvil?
0: Sí.
1: Pues ahora es una cosa muy generalizada.
0: Es que yo, fíjate, ayer hablando en los oyentes, y ya seguiremos desarrollando este tema, me llamaron, decíamos, oye, ¿qué es lo que más le molesta, le sorprende el colegio de hoy, ¿no? Y me decía Mercedes, creo que se llama, mi hijo con 15 años no se sabe los ríos de España. Mi hijo no se sabe una capital, ya estas cosas parece que han perdido interés o peso en el tema de la memorización y tal.
1: Cosas que comparativamente se compara con la generación anterior y claro.
0: El problema es que las consecuencias de esto las vamos a ver dentro de 10, 15, 20 años.
1: Habrá que ver.
0: Así que
1: déjame dar un apunte, porque esto lo he visto esta mañana. Una inteligencia artificial de OpenAI ha solucionado uno de los problemas del milenio. Son estos problemas matemáticos que llevan décadas pululando. Cada uno está recompensado con $1,000,000 y, bueno, hay que meterle mano a este asunto porque, si es verdad, oye, aquí es un salto importante.
0: Vuelvo enseguida.
18: Nos acercamos a las 12, las 11 en Canarias. Enseguida, las noticias.
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36: El ángel del Señor anunció a María.
37: Y concibió por obra y gracia del Espíritu Santo.
36: Aquí está la sierva del Señor.
37: Hágase en mí según tu palabra.
36: Y el Verbo se hizo carne.
37: Y habitó entre nosotros.
36: Dios te salve, María. Llena eres de gracia. El Señor es contigo, bendita tú eres entre todas las mujeres y bendito es el fruto de tu vientre, Jesús.
37: Santa María, Madre de Dios, ruega por nosotros pecadores, ahora y en la hora de nuestra muerte. Amén.
36: Derrama, Señor, tu gracia en nuestros corazones, para que los que hemos conocido por el anuncio del ángel la encarnación de tu Hijo Jesucristo, alcancemos por los méritos de su pasión y su cruz la gloria de la resurrección.

0: En esta pequeña ciudad de Chabolas y Chamizos, que cada día es más grande, apenas se ve la arena. Ya son las 12 del mediodía y aquí los miles de migrantes matan las horas bañándose, jugando con la pelota y pescando con improvisadas cañas de pesca hechas de bambú. Un chico, por cierto, se acaba de poner ahora mismo un neopreno y los patos se ha lanzado al mar y parece que está entrenando, pues diría yo, para cruzar. Lo cierto es que hoy Gibraltar, Algeciras y, por ejemplo, Tarifa se ven tan nítidas, se ven tan cercanas, que parece que estuviésemos en una bahía en vez de un estrecho. Acaban de llegar, por cierto, aquí los servicios medioambientales, ataviados con mascarillas y guantes para intentar limpiar y recoger toda la basura que se genera en este campamento. Y a menos de un kilómetro de aquí, pues los alumnos ceutíes afrontan su segundo día de colegio. ¿Han ido muchos niños hoy al cole? Pues menos que ayer. En los colegios en los que he estado esta mañana, la cifra de absentismo era mayor que la de ayer, que ya se situaba en el 35%. Dice la ministra de Educación que aunque los padres no vean policías y militares en las puertas del colegio, no significa que no estén. Pero es precisamente esa percepción de falta de seguridad la que ha llevado a muchos padres a no llevar a sus niños a clase esta mañana.
1: Tras la crisis sigue sin resolverse, el presidente del gobierno acaba de lanzar una crítica a los servicios de inteligencia españoles, al CNI, por la falta, afirma, de previsión. Son palabras que Pedro Sánchez ha dejado en Televisión Española.
2: Sobre la anticipación, la prevención, el tener una inteligencia lo suficientemente sofisticada, creo que es uno de los elementos que tenemos que mejorar. Desde el punto de vista de los informes de situación que se hicieron por todos, sin desmerecer su profesionalidad, no se previó en absoluto una llegada masiva de tantos migrantes.
1: Por cierto, en estos momentos la línea de AVE Madrid-Barcelona se encuentra cortada por una incidencia en una catenaria que se ha dañado por el temporal de lluvia y viento. Transportes prevé que este corte dure 2 horas, al menos hasta la 1 de la tarde, hasta que la catenaria sea reparada. Y nos vamos hasta el Vaticano, donde el Papa ha dedicado hoy la audiencia general a reiterar la importancia de la dignidad humana, invitándonos a promoverla y a defenderla siempre con la fuerza del Evangelio. Palabras pronunciadas ante los fieles congregados en la Plaza de San Pedro. Allí se encuentra, como siempre, Eva Fernández.
3: El Papa continúa su catequesis sobre uno de los documentos del Concilio Vaticano II, la Constitución Apostólica Gaudium et Spes, alegría y esperanza.
4: Los invito a revalorizar y a promover en ustedes mismos y en los demás la dignidad única e indeleble que han recibido como seres creados a imagen de Dios y más aún al haber sido redimidos por Cristo.
3: Hoy en la audiencia participaban agrupaciones musicales de varios países y se veían numerosas pancartas en francés y en español, dándole con anticipación la bienvenida a sus próximos destinos: Francia, Perú, Uruguay y Argentina.
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1: Daniel Asenjo.
7: Dime, Alberto.
1: Qué mal lo pasé ayer, tío.
7: Oye, pero vaya victoria, ¿eh? En
1: 2-3, 2-3. Lo que pasa es que atrás y el balón parado lo tiene que trabajar Pellegrini, porque madre mía lo que sufrimos los béticos.
7: Y eso que con uno más, ¿eh? El tramo final, que expulsaron al hermano de Mbappé, por cierto.
1: Sí, bueno, juega bien el chaval. Oye, Barça y Atlético de Madrid se estrenan hoy en Champions. Primera jornada de victorias de Real Betis y Real Madrid.
7: Balance positivo para los españoles en ese primer día de competición. Además de esos 2 triunfos, solo perdió el Villarreal. Y hoy, como dices, le toca a los 2 equipos españoles que faltan por debutar. A las 7:45, el Barça, sin Eric García sancionado ni De Jong lesionado, recibe al Feyenoord. Y a las 9, partidazo en Anfield. Liverpool-Atlético de Madrid. Simeone tiene las bajas de Sorloth y Arnau Ortiz. Toda la jornada de Champions desde las 6:30 en tiempo de juego. Y al margen del fútbol, Carlos Miquel ha estado con Carlos Sainz aquí en Madrid en la previa del histórico Gran Premio de España que se disputa este fin de semana en la capital. Para el piloto de Williams no habría nada como ganar en casa.
8: Lo único que imagino es algún día teniendo un coche competitivo para poder ganar aquí. Este fin de semana está muy bien y lo voy a disfrutar. ¿Qué tengo que hacer para ganar aquí en el futuro? Porque es la cosa que más ilusión me haría, así que no voy a hacer otra cosa que trabajar para, ahora que tengo un gran premio a 20 minutos de casa, ver en qué manera puedo llegar a ganar aquí alguna vez. Como gané en Silverstone, como gané en México, en Singapur, pues encontrar la manera de ganar aquí en Madrid.
7: En tenis, malas noticias desde Nueva York. Eliminado Carlos Alcaraz en cuartos de final del US Open ante Ben Shelton. Y en menos de una hora arranca la etapa de la Vuelta a España. Quique Iglesias.
9: A la 1:00 p.m. va a arrancar aquí en Dos Hermanas la etapa 17 de la Vuelta a España, camino del Paseo de Colón de Sevilla, 185 kilómetros bajo un sol que calienta, evidentemente, como es verano, pero no es el abrasador de los últimos días. Hoy una jornada, en teoría, decidida para otro sprint con Brennan y compañía, a la espera también de que la etapa de mañana decida muchas cosas. Será la crono en Jerez.
7: El final de esta etapa 17, como siempre, desde las 4:05 aquí en COPE.

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1: Toda la semana contándole la vuelta al cole en España, especialmente en Ceuta. Es el segundo día de clase en un contexto, se puede imaginar, muy complicado. Primero porque muchos niños no van a clase y los que sí van lo hacen entre medidas de seguridad que, en fin. Pilar García Laranja, muy buenas.
2: Y ya se pueden ir acostumbrando porque el presidente del gobierno acaba de decir a Alberto que Ceuta tiene que asumir una realidad estructural con miles de migrantes porque no son invasores, buscan una vida mejor. No sé si ha quedado claro. Bueno, y por eso hoy en Mediodía COPE nos preguntamos cómo les está afectando a los niños ceutíes pues todo lo que han vivido los 41 últimos días. La psicóloga infantil Rocío Rengifo trabaja en Ceuta. Nos ha explicado que lo mejor para los críos es que vuelvan al cole siempre que se garantice su seguridad. Es importante recuperar su rutina, que vuelvan a relacionarse con personas de su edad, aunque reconoce que todo lo vivido pues les puede afectar en esa vuelta al colegio, por lo que pide a los padres estar atentos ante cualquier cambio en la conducta del crío.
3: Los padres pueden observar algún tipo de cambio en su comportamiento, como por ejemplo problemas a la hora de conciliar el sueño, tener pesadillas, irritabilidad o cambios bruscos de humor, una mayor dependencia a esos padres, el miedo a separarse, rechazo a algún tipo de actividad, disminución de la concentración o empezar a bajar ese rendimiento escolar.
2: Bueno, como verás, es un papel complicadísimo el que tienen los padres. La pregunta es, ¿tú llevarías a los críos al cole, a tus hijos o al instituto en las condiciones en las que está ahora mismo Ceuta y sabiendo que el presidente del gobierno acaba de decir que van a seguir igual y que te tienes que acostumbrar?
1: Hay que ponerse en esos zapatos. Pilar, te escucho a partir de la una. Gracias.
2: Hasta luego.
1: Hola, María José Navarro.
4: Hola, Alberto Herrera. Hoy vamos a ir en moto. Mira, se llama Álvaro Ruiz, nuestro invitado. A través de su perfil vende motos eléctricas.
1: Ah, ya sé quién es, le sigo.
4: ¡Anda!
1: Ya sé quién es.
4: Y nos enseña, además de lo bien que pilota, porque es un fenómeno, otras muchas cosas, porque Álvaro no se queda ahí.
5: Oh, shit, la cagaste, amigo. Oh, qué cagadón acabas de hacer. Pero qué cagadón acabas de hacer.
6: Se te ha caído, la debías llevar en el capó o algo y se te ha caído del coche.
5: ¿Qué quería decir?
6: Toma.
5: No, ¿qué quería decir?
6: ¿Dónde la has tirado? ¿La has tirado a la calle?
5: No, la he tirado yo ahí, en el otro lado.
6: ¿Dónde?
5: La he tirado yo en la finca ya.
6: Desde la ventana a la calle.
5: No, en la calle no.
6: Sí, en la calle sí.
5: En la calle no.
6: Escucha, llevo dos cámaras. Casualmente iba grabando. Vale, ya la tiro yo por ti, no te preocupes. Vaya payaso.
1: Sí.
4: Claro, exactamente. Pues sí. Bueno, y quiere además explicar por qué hace esto.
7: Lo importante de esto es que yo sé que no voy a cambiar la opinión del tío, que voy a cambiar su forma de hacer las cosas y de pensar. Pero por suerte tengo la capacidad de llegar a muchísimas personas con estos vídeos. Así que si este vídeo hace que una sola persona cambie su forma de actuar o su forma de hacer las cosas, la verdad es que yo me doy por satisfecho. Si no os lo han enseñado en parvulitos, no tiréis la mierda al suelo. Es más, no tienes un coche, puedes aguantar la lata ahí. Bastante que vas bebiendo de una cerveza mientras
1: comes. Correcto.
4: Esa es otra. Y ya sin moto quiere dar un mensaje a sus seguidores.
8: No es la primera vez que me pasa algo así mientras voy grabando con la cámara. Y no es la primera vez que se me tiran encima a mí por denunciar algo que me parece injusto. Os digo una cosa, me han educado con unos valores que me parecen correctos y me gusta transmitir ese mensaje en los vídeos. Antes de que comentes el típico comentario de complejo de policía, ¿tienes de esas personas a las que le parece bien que alguien tire una lata de cerveza a la calle desde el coche? No te quiero por aquí, deja de seguirme. No hay ningún problema, pero deja de seguirme. Si por el contrario habrías actuado igual, sígueme porque cada vez que me pasa algo así me gusta poner a la gente en su sitio. No soy ningún justiciero, no soy nadie para hacer nada, pero tampoco voy a permitir, como me ha pasado otras veces, que la caja de comentarios se llene de comentarios tirándome mierda a mí cuando ocurre algo similar a lo de hoy.
4: Pues como le sigues, no tengo que decir mucho más. Álvaro.
1: El hombre del cortisol bajo, Álvaro, ¿qué tal? ¿Cómo estás?
9: Buenos días, ¿qué tal, chicos?
1: Oye, cuesta... No sé si cuesta, pero claro, cuando te dicen algo así, te contestan de esa forma y tal, y tú tan correcto, le dices, oye, mira, que tengo dos cámaras, pero sin ningún momento insultar, que es algo que creo que habrá pasado por la cabeza de todos los que hemos estado escuchando esto, ¿no?
9: Sí, totalmente. No, hombre, intento mantener un perfil, pues, como soy también, ¿no? Que no quiero rebajarme al nivel de nadie, y bueno, esta es una de muchas que me han pasado. Y bueno, pues también al ir con una cámara, pues estoy, digamos, protegido en ese sentido también de que pueda pasar algo, pues ya está, simplemente a tú doy el beneficio de la duda también, que es importante, de oye, pues igual la llevas en el capó y se te ha caído, yo qué sé. Entonces, bueno.
1: Es que tiene algo el coche, no sé, como estás en dentro de un amasijo de hierros que te hace, que va muy rápido y tal, y te hace sentir un poco como más poderoso, entiendo, ¿no? Que fuera del coche.
9: Sí, sí, sí. De hecho, la gente se preocupa que yo al ir en moto y hacer este tipo de cosas, pues pueda acabar peor, ¿no? De lo que, yo qué sé, cualquiera puede pensar que... Pero bueno, al final es verdad que te sientes protegido dentro del coche y como si fuera tu casa, pero una vez tiras la mierda al suelo, pues ya no es tu casa, ¿no? Ya es la casa de todos.
1: Oye, yo te vi en este vídeo, te empecé a seguir, te he visto ahora que has estado con Gorka y Ibai. Gorka y Ibai son dos muchachos que están yendo de Francia a África en patinete, ¿vale? Y creo que estuvo con... En Madrid. Y bueno, y te he estado siguiendo y he estado viendo a qué dedicas un poco el contenido en redes sociales, que es fundamentalmente a motos eléctricas, ¿no?
9: Correcto, sí, es un sector que todavía no se conoce mucho, poco a poco estamos consiguiendo darle más visibilidad y que la gente entienda los beneficios y los contras, que también los tiene, por supuesto, de estos vehículos, pero bueno, es un sector que está en pleno crecimiento y se está innovando un montón en ese sentido. Y bueno, pues yo estoy feliz como un niño pequeño, siempre he hecho deportes extremos y este tipo de cosas, y la primera vez que me subí a una de estas, me devolvió la ilusión
1: ¿Cuáles son los beneficios y las contingencias, si quieres, de comprarte una...?
9: Pues mira, la diferencia que yo más he notado y que nota la gente es el ruido. Que mira que vengo del mundo de las motos también y me encanta el sonido de las motos, pero el hecho de ir por el campo sin hacer ruido, ya no por la gente o porque salgas por la noche, sino porque cruzas con unos caballos y no se asustan, o te acercas a unas cabras que están por ahí pastando y no se asustan, te puedes acercar a ellas, no vas armando un barullo que cualquier animal que te escuche se va a asustar. Entonces, es un beneficio muy guay también para ti, porque aprecias las cosas. El otro día estuve a 20 metros de un águila que estaba comiendo algo en el campo y hasta que no estuve a 5 metros no se fue volando, macho. Es algo
1: qué bueno.
4: Bien. Qué bonito. Oye, Álvaro, y somos muy cochinos, porque claro, este caso que hemos comentado, ¿no? El del señor que tira desde su coche una lata que se acaba de beber, por cierto, yendo en el coche. Una lata, una Mauer de vamos
1: bueno, a pasar. Las exacto. Colillas, exacto. Los papeles, ¿Qué,
4: claro,
1: los tickets.
4: ¿Qué tiramos? Tiramos muchas cosas, Álvaro.
9: Hay muchísima mierda en el campo, con perdón de la palabra, pero muchísima. Y esto no es un caso aislado, por desgracia, pero es verdad que una colilla, una lata, por muy mal que esté, no hace lo que vemos hoy en día en el campo. O sea, la zona donde yo vivo, sobre todo, pero creo que lo he visto en toda España, está llena de escombros, sobre todo, escombreras de obras que normalmente cobrarían pues, a una empresa que desaloje una casa, les cobran por depositar eso en algún sitio, pues suelen soltarlo en mitad del campo. Entonces te encuentras montañas de sofás, cocinas enteras, un montón de cosas que es el grueso de esto, neumáticos, un montón de cosas así.
1: Ya, pero y eso no puede ser legal, ¿no? Eso digo yo.
9: No, por supuesto que no.
1: Claro,
9: de hecho, hablando de lo legal, también hay un montón de plantaciones ilegales, de ya os imagináis que también se sueltan en mitad del campo, pero claro, no puedes ir a depositar eso en ningún sitio.
1: ¿Cómo es eso? O sea, los restos de esas plantaciones, dices.
4: Maceticas,
9: abonos, maceticas, productos químicos, sí.
1: Ya. Oye, y no sé, es decir, yo entiendo que con estos vídeos habrá muchísima gente, o sea, está el que no vas a convencer nunca, Álvaro, y eso yo creo que tú eres consciente, pero a través de estos vídeos puede que haya mucha gente que diga, joder, yo pienso que una colilla no hace nada, pero una colilla más otra, te has encontrado, no sé, a lo mejor con la experiencia de alguien que te ha escrito y te ha dicho, estás, tío, pues viendo tus vídeos me he dado cuenta de que yo puedo también, no sé, ayudar a mi forma, ¿no?
9: Sí, totalmente. O sea, cada día además, vamos, tampoco es que lo haga por los vídeos, sino que mi forma de vida y de ver las cosas es así. Y creo que es, pues un poco mi entorno, por suerte, es bastante limpio, pero cada dos por tres, pues por supuesto, estoy convenciendo a alguien de que, pues oye, mete la colilla en la lata y luego tirar la lata, ¿no? Yo qué sé. Uh-huh. Son pequeñas acciones que al final, pues oye, y más cuando tienes un altavoz tan grande, para bien y para mal, pues es importante utilizarlo.
4: Oye, a mí esto de la... Mira, colega, llevo dos cámaras. Es que eso me encanta ese momento, Álvaro, tengo que decirte, porque yo me imagino que, claro, cuando tú llamas la atención a alguien y entonces esa persona te vacila o trata de decirte que no está haciendo lo que tú dices que ha hecho, esto de las cámaras me parece es una genialidad.
1: Oye, pero luego está muy bien porque no muestra la cara de
4: no,
1: la
4: no,
1: persona,
4: no lo muestra, efectivamente. La bloquea, o sea que... Sí, sí. Pero eso, se deben quedar a cuadros, ¿no?
9: Sí, no, a nivel legal no puedo mostrar ni caras ni matrículas de vehículos que estén implicados en el vídeo. O sea, una cosa es cruzarme con un vehículo y otra pues que sea el foco de atención del vídeo. Entonces no puedo mostrar esa información. Pero es verdad que tener una cámara siempre ayuda y siempre yo grabo todo mi día y siempre que voy en moto voy grabando, y cuando llego a destino, si no me ha pasado nada, pues lo borro. Pero claro, creo que es importante, ya no si te dedicas a esto, sino si eres motero o si tienes un coche, da igual, puedes poner una dashcam de estas que van grabando hasta que pasa algo, porque en el momento que te pasa, tenerlo grabado te da la garantía y la seguridad de que por mucho que esa persona se pueda dar a la fuga o te pase algo con el pavimento de la vía, lo que sea, pues tienes una forma de demostrar, y si no te pasa nada, que por suerte pues muchas veces no pasa nada, se borra ese vídeo y a volver a empezar, ¿no?
10: Fíjate que yo creo que la percepción que tienen los ciclistas sobre la imprudencia de los españoles al volante es mayor que la que tenemos los que vamos en coche, porque el que va en la bici lo sufre mucho más. Entiendo que con tus motos, que son motos finas, o sea, es decir, que no hacen ruido, que tal, que entiendo que tu percepción también puede ser parecida a la de un ciclista, ¿no?
9: Sí, correcto. Es verdad que corremos más que los ciclistas. Hay motos desde pequeñitas hasta grandes, ¿no? Todas matriculadas, pero es verdad que corremos más, entonces estamos menos expuestos porque nos adecuamos a la velocidad de la vía, claro. y son también motos muy de campo, ¿no? Entonces tampoco estás tan en esa circulación. Pero sí es verdad que al no irte, que es una parte, digamos, negativa, ¿no? En ese sentido, a nivel circulación, al no irte es un poquito más peligroso en ese sentido. Tienes que ir con más cautela.
10: Ya, oye, y de luz tienes que pagar un huevo, ¿no? Porque tienes unas cuantas motos para cargarlas todas, tío.
4: Exacto.
9: Pues mira, cargar una moto eléctrica me está costando ahora mismo unos 15 céntimos.
10: ¿Qué dices?
9: Una carga de 100 kilómetros.
10: ¿Qué dices?
9: 15 céntimos a los 100 gasto.
10: Pero eso entiendo que es la de casa, ¿no? Porque la gasolinera entiendo que será más cara, ¿o qué?
9: Sí, sí, no, pero tienen son enchufes de 220, de enchufe de casa.
10: Ah, ¿qué dices?
9: Y llevan un transformador y en un par de horas están cargadas.
10: A ver si María José va a empezar a venir.
4: ¿Pero cuánto valen esas motos?
10: Claro, ¿cuánto valen?
9: Pues bueno, el rango de precios sí que, como todavía no hay mucha competencia en España, está llegando, pues al final las marcas pueden hacer un poco lo que quieren. Y bueno, pues estarían entre los 4.500 y los 15.000, por ejemplo, que puede valer así una de las más.
10: Pero al final, si lo comparas con una moto buena y tal, pues... Pero sí, es verdad,
9: claro,
10: que...
9: Claro, totalmente. Hay bicis que no son ni eléctricas, que son 20.000 euros, ¿no?
10: O sea, ahora, ¿y qué lleva casco, no? Pues yo me acuerdo de un vídeo muy famoso, me quedan 30 segundos, pero me acuerdo de un vídeo de Piqué llegando a un entrenamiento con una bici barra moto eléctrica que iba, vamos, yo no sé a cuánto iría, iba sin casco el tío. Ahora hay que ponerse casco, entiendo, para estas cosas, ¿no?
9: Sí, sí, no, totalmente ilegal, sí, sí.
4: Como te pille Álvaro, que te saque con las dos cámaras, verás tú.
10: Álvaro, tío, que nada, que sigue adelante con lo tuyo y que me encanta el contenido que haces y que te mando un abrazo muy grande.
9: Sí, muchísimas gracias. Gracias, chicos. Que tengáis buen día.
10: Chao, chao.
4: Muchas gracias.
10: Oye, que luego uno está muy guay delante de encima de las motos estas, que queda guay, ¿eh?
4: Pero es que mi microondas yo creo que a lo mejor consume más. Es una maravilla, por favor.
10: Adiós, hasta mañana.
4: Adiós, hasta mañana.
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0: 12 y 20, 11 y 20 en Canarias. 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
19: ¿Qué tal, Extremadura? Muy buenas tardes. 12 y 20 minutos del mediodía de este miércoles. Ya ha pasado el día de la región y ya es un poco, lo decimos siempre, el inicio real del curso en Extremadura, el curso político y el curso de prácticamente todo. El académico, eso sí, empieza mañana. Ahí está parte de la actualidad, porque enseguida a las 12:30 va a comparecer ante los medios la consejera de Educación, Sandra Valencia, para hablar seguramente y sobre todo de las rutas de transporte, del autobús. Dijo el lunes que al 100% había oferta para el 100% de las plazas y que salvo alguna aislada, que lo normal sería que todas se cubriesen. Habrá que verlo mañana y habrá que ver si hoy la Consejería de Educación da un paso más en esa información que nos daba el lunes. Vamos a estar muy pendientes y te lo vamos a contar en COPE. Además, acabamos de recibir un comunicado oficial de las asociaciones de periodistas de Mérida, Cáceres y Badajoz, que juntas firman un manifiesto, una carta, donde denuncian la famosa ya lista del Ministerio del Interior con casi 300 periodistas, donde ponían más o menos qué tendencia tenía cada uno y el pie que cojeaba cada cual. Bueno, lo denuncian como una práctica incompatible con el Estado de Derecho. Un escándalo, desde luego. Es lo que es. Enseguida va a estar también toda la información en cope.es. Ahora 12:21, casi 12:22, buscamos ya más historias.
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19: Y la primera historia está en la Ley de Concordia. Ahí está una de las grandes noticias e importantes de las últimas horas, y es que el Tribunal Constitucional aprovechó el Día de Extremadura ayer para admitir a trámite el recurso del Gobierno contra la Ley de Concordia extremeña, la ley que aprobaron PP y Vox el año pasado y que sustituía a la Ley de Memoria Democrática. El Gobierno lo considera inconstitucional. Entienden que, bueno, que se pasa por alto todo lo que se venía haciendo con la Ley de Memoria Democrática, y la Junta lo defiende como una ley perfectamente en vigor y que lo que hace es reconocer a todas las víctimas. ¿Qué ocurre? Que una vez se ha admitido a trámite, se suspenden algunos de los artículos de esa ley. Sobre esto le han preguntado a la consejera de la Junta, Elena Manzano, que lo primero que ha hecho ha sido decir que hay respeto por lo que diga el Tribunal Constitucional.
20: No supone que finalmente haya una declaración de inconstitucionalidad. Desde la Junta de Extremadura tenemos un máximo respeto institucional, máximo respeto constitucional. Quedaremos a la espera de ver cuál es finalmente ese veredicto del Tribunal Constitucional.
19: Además, decía Manzano, bueno, venía a defender una vez más esa Ley de Concordia, que, insisto, dice la Junta, es vigente y es una ley para todos.
20: Apelar a la unidad, a apelar a la concordia, a apelar al reconocimiento, a que aquí podamos tener una voz común, a la espera de que se pronuncie el Tribunal Constitucional, sobre todo trasladar a la ciudadanía que ese es el sentir de verdad, esta norma, que es buscar esa concordia y que todos nos sintamos muy cómodos con lo que esta norma pretende.
19: Más allá de lo que diga la Junta y a la espera, evidentemente, de que se pronuncie el Tribunal Constitucional, nosotros hemos hablado con un experto en la materia, que es el socio director de Administrativando Abogados, Antonio Benítez. Él es experto en Derecho Administrativo y Constitucional. ¿Qué dice Antonio Benítez? Dice que lo normal sería que el Tribunal Constitucional acabase suspendiendo la ley.
21: El Tribunal Constitucional dictará sentencia sobre el fondo del asunto y anulará total o parcialmente la ley extremeña, siguiendo los dictámenes previos del Consejo de Estado.
19: ¿Por qué entiende esto Benítez Hostos, que es especialista, insisto, experto en estos temas y ha tratado muchos? Porque en este tipo de casos el Tribunal Constitucional suele respaldar lo que diga el Gobierno.
21: El Tribunal Constitucional suele defender firmemente el principio de competencia exclusiva del Estado en materias que ha regulado esta norma y que afectan a los derechos fundamentales, como el derecho a la igualdad de todos los españoles y a la legislación procesal o educativa, materias todas ellas reservadas a las Cortes Generales.
19: Pues la Ley de Concordia, que ha sido una de las grandes puestas en escena de el matrimonio PP Vox, incluso antes de que se produjesen las elecciones, está ahora en entredicho. Veremos en qué queda el asunto, pero lo normal sería, o eso cree Benítez Hostos, que el Constitucional la termine por tumbar.

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3: 12 y 25 minutos del mediodía. También a esta hora hace su puesta de largo la candidatura de Blanca Martín a la alcaldía de Plasencia. Está acompañada hoy en la capital del Jerte por el secretario general del Partido Socialista de Extremadura, Álvaro Sánchez Cotrina. Luego te contaremos también lo que hayan dicho uno y otro en la que es una de las grandes apuestas del PSOE para las municipales del año 2027. El curso político va a estar marcada por esas municipales, por ver lo que ocurre en las grandes ciudades y, sobre todo, la gran obsesión de PSOE y de PP son las diputaciones, que no te quepa la menor duda. Porque en una tierra como esta, mandar en la diputación, bien sea la de Cáceres o bien sea la de Badajoz, es muy importante. Que se lo digan a Gallardo, que estuvo presidiendo la diputación de Badajoz y la importancia que eso le dio. A partir de aquí, ¿qué va a pasar? Es la pregunta que nos hacemos. ¿Qué puede pasar en las diputaciones en el año 27? Vamos a intentar explicarlo y desmenuzarlo porque no es tan sencillo como parece. No basta con ganar las locales, porque las diputaciones se forman a partir de las municipales, pero no van, el voto no va al peso, digamos. Se reparten los escaños por partidos judiciales. Esto es muy interesante. Por ejemplo, en Cáceres, en el año 23... el PSOE le ganó 15-10 al PP por el reparto de los distintos partidos judiciales que son Valencia de Alcántara, Cáceres, Trujillo, Navalmoral de la Mata, Plasencia y Coria. Le metió 15-10 el PSOE al PP en Cáceres. En Badajoz, 16-11. En Badajoz se reparten más escaños, 27. En los partidos de Badajoz, Olivenza, Jerez, Almendralejo, Mérida, Zafra, Fregenal, Llerena, Castuera, Villanueva, Herrera del Duque y Don Benito. Claro, aquí hay comarcas, por ejemplo, Llerena, muy extensa, bueno, comarca, mejor dicho, Partido Judicial de Llerena, muy extenso, pero que reparte un solo escaño. Entonces, hemos analizado todo esto con el director de Opina 360, Juan Francisco Caro. Lo primero es entender eso, que los votos, los escaños van por partidos judiciales.
4: Se reparte según los resultados municipales, pero se agrupan por partidos judiciales y en nuestra comunidad tenemos bastantes partidos judiciales en los que se reparte o un único diputado provincial o tres, de tal manera que el partido que quede por delante del otro pues siempre va a llevarse la ventaja, o bien 1-0 o bien 2-1.
3: Claro, esto explica que ocurra que a veces un partido pueda ganar en el global de unas municipales y no mandar en la diputación.
4: La historia nos dice que no basta solo con ganar en el número total de votos en unas elecciones locales. Pongamos por caso el año 2011. Ahí el Partido Popular ganó las elecciones municipales en conjunto en toda la comunidad autónoma, llegó a gobernar la Diputación de Cáceres, pero en la Diputación de Badajoz, aunque ganó el número de votos en el conjunto de la provincia, el reparto en las distintas, los distintos partidos judiciales hizo que no tuviera la mayoría en la Diputación de Badajoz.
3: Lo que parece una evidencia es que será una pelea PP-PSOE, que son los que tienen fuerza sobre todo y estructura en los pueblos.
4: Las dinámicas de voto nacionales ya sabemos que indican que el Partido Socialista podría ir a la baja, aunque ya venimos de unas elecciones municipales de 2023 con un resultado relativamente bajo del Partido Socialista y que el PP, bueno, pues podría mantenerse o incluso ir al alza. Tengamos en cuenta también que las elecciones municipales tienden a ser muy bipartidistas y su repercusión en las diputaciones al final es una lucha entre Partido Popular y Partido Socialista porque el resto...
3: ¿Puede haber un vuelco en las diputaciones? Pues eso lo dirá el tiempo, pero la diferencia es de 3 escaños. Aunque le ganase por 5 el PSOE al PP, si el PP gana 3 y el PSOE los pierde, el PP estará por delante. O sea que la diferencia no es tan alta. No es tan alta y podría haber, de verdad, un cambio, un vuelco en 2027. Esa es la clave para PP y para PSOE. 12 y 29, en un ratito, 1:10, ponemos el mantel de a cuerpo de rey. Hoy nos vamos a ir hasta Zalamea. Ahora continúas ya escuchando Herrera en COPE.
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5: 12:30, 11:30 en Canarias. 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

0: Pues llevamos desde ayer intentando entender una cosa muy sencilla, que es qué está pasando dentro de las aulas españolas. Porque PISA nos ha dejado un dato difícil de ignorar. Los alumnos españoles vuelven a caer en matemáticas y en lectura. Y están ya en los peores resultados de toda la serie. Así que hemos querido preguntarles a quienes lo ven todos los días. Bárbara Archilla se ha desplazado a un instituto de Madrid y se ha sentado con tres profes. Bárbara, muy buenas tardes.
1: Hola, buenas tardes, Alberto.
0: Buenas tardes.
1: Sí, estoy aquí en el Instituto San Mateo. Fíjate, llevábamos un rato largo hablando, ¿no?, de qué podía estar fallando, de por qué esta hecatombe, ¿no?, por qué estos datos. Yo siempre empiezo por lo mío, ¿no?, y siempre les comentaba a los profesores, pues las matemáticas a mí, fatal, ¿no?, y hablábamos de cuáles podían ser los problemas. Pero aquí, fíjate, hay una curiosidad. Está muy enfocado este instituto en el alto rendimiento académico, ¿no? Es decir, si les hubieran preguntado en el informe PISA a estos alumnos, a lo mejor el resultado habría sido distinto, ¿no? Pero, por ejemplo, en selectividad, para que te hagas una idea, sitúan la media en 8,6, 8,8 sobre 10, espectacular, ¿no? Uh-huh. Entonces, lo hablaba también con Horacio Silvestre, el director, como los profesores. Ellos se definen como profesores vocacionales, profesores que realmente no tienen una metodología, no es un milagro. El profesor cuenta lo que sabe, los alumnos escuchan, aprenden, pero, claro, yo quiero saber qué les hace aprender más o qué les hace aprender menos. Uh-huh. Lo quiero analizar con ellos, quiero que les preguntes, quiero que desgranemos ahí. Uh-huh. Y Horacio, te pregunto directamente, como director del centro, respecto a esta bajada continuada del informe PISA, ¿vosotros qué habéis notado?
2: Bueno, esto es una, por recurrir al tópico, es la crónica de una muerte anunciada. Yo llevo 40 y tantos años dando clase, soy catedrático de latín desde el año 1983 y lo único que he visto es la decadencia paulatina, sobre todo desde que se puso en marcha lo que se resume en las siglas LOCSE, la Ley Orgánica General del Sistema Educativo, desde el año 1990. La LOMLOE no es más que la metástasis de esa legislación. Entonces, sustancialmente, el problema es un problema legislativo de que se quiere atender más al bienestar de los alumnos, de los padres, de todo el mundo, a respetar el derecho a la educación, y se antepone eso a cualquier otra consideración de orden del esfuerzo, del mérito, del conocimiento. Estamos además en la matraca de las competencias, que no se sabe muy bien exactamente qué es, y no se presta atención a los conocimientos, es decir, a las cosas que tienen que saber los chicos. Y por cierto, una precisión, la media nuestra del año pasado de selectividad superó el 9.
1: Ya me he quedado cortísimo.
2: Bueno, pues eso es lo que pasa.
0: Horacio me escucha, ¿verdad?
2: Sí.
0: Ha dicho algo que creo que es la base de todo, ¿no? Que le hemos prestado mucha atención a las emociones, dejando de lado las capacidades, no sé, analíticas de comprensión lectora en lengua, matemáticas al final.
2: Sin duda. Si es que además ahora no se estudia lengua, sino comunicación. Y además, no, la lengua no es española, es lengua castellana. Y además se presta mucha atención a todos los lenguajes porque todos son iguales. Pero claro, lo que hay que leer es al Quijote, o sea, a Cervantes y a Quevedo y a Benito Pérez Galdós, o sea, es decir, a los grandes escritores que son los que pueden enriquecer nuestra manera de hablar y nuestra manera de entender las cosas. Entonces, por eso, no, además eso, se presta atención más bien a una especie de textos fragmentarios en vez de textos seguidos. Eso de leer un texto seguido, pues no, parece que es franquista, está anticuado y además no sirve para nada, porque en realidad ahora nos comunicamos con el WhatsApp y no sé qué historias. Pero es eso, todo son hacerse trampas en el solitario.
0: Es que don Horacio ha descrito las declaraciones de la ministra de Educación después de recibir los resultados del informe PISA, que decía, bueno, sí, vale, comprensión lectora, matemática, lengua, pero hombre, en sentido de pertenencia al centro y en curiosidad por aprender, que son dos emociones, puntuamos muy bien. Hablando de lengua, Bárbara.
1: Sí, hablando de lengua, el informe PISA muestra ese problema con la comprensión lectora. Yo no sé si es que no se retiene lo que lee, la gente no presta atención. Mónica Orduña es profesora de lengua y literatura. Mónica, ¿qué tal?
3: Bueno, primero buenos días. Y yo creo que el problema de la comprensión lectora pasa por algo que ya ha anunciado Horacio, nuestro director, que está relacionado con las nomenclaturas. Al final nos hemos dejado llevar por la nomenclatura, por el término, y se nos olvida lo que realmente está relacionado con el conocimiento, con el saber, ¿no? Y cuando hablamos de lectura, se nos olvida lo que significa saber leer. Y saber leer no es identificar la palabra, no es identificar el concepto, es ir más allá de lo que ese concepto esconde. Y yo creo que la lectura no la estamos trabajando bien. Hablabais de vocación, y yo creo que la enseñanza, que es una labor que a mí me resulta absolutamente apasionante, yo aquí como mi director y colega llevo también muchos años, 25 años dando clase en secundaria y luego en otros niveles, me pasa con la lectura que hemos olvidado que saber leer no es identificar el signo lingüístico que aparece ahí, es acompañar en la lectura. Y acompañar en la lectura es algo que hacían muy bien antiguamente en esos libros que los de mi generación hemos manejado, ¿no?, con nuestro querido Lázaro Carreter, ¿no? El comentario de texto no es llenar una plantilla, no es utilizar unos términos, es saber cuál es la razón de ser de los textos.
0: Claro,
3: y aquí tenemos que ver no solo los docentes, que por cierto, discrepo, esto no es una vocación, se aprende a ser profesor. La vocación es emocional y a lo mejor hemos cargado demasiado nuestra disciplina de emociones, y tenemos que recordar que nuestra función en la enseñanza es enseñar. Nosotros somos docentes, no somos acompañantes, no somos psicólogos, somos profesores de las distintas materias, y cada asignatura tiene su técnica. Y la técnica más importante, en mi caso, en la mía, como filóloga que soy, es el conocimiento de la lengua en sus distintas facetas, y para ello mis alumnos tienen que saber leer. Y saber leer no es identificar los signos lingüísticos, porque entonces podríamos leer lenguas incluso ajenas a nuestra competencia comunicativa. Yo puedo interpretar lo que pone, si está transcrito a mi código lingüístico, algo que esté en chino, pero sería incapaz de expresar lo que ese texto significa. Entonces nos estamos dejando llevar por la nomenclatura y se nos olvida lo que es el auténtico saber. Claro. Estamos llenando las clases, a veces, sobre todo en los cursos inferiores, de el desasosiego de la sociedad para paliar ese desasosiego, y se nos olvida que cuando un alumno entra en un centro, nosotros tenemos que hacer todo lo posible para que cuando salga de ese centro, y sobre todo en nuestras clases, pues haya ahí una serie de saberes que hayan pasado a formar parte de su naturaleza, que es lo que conocemos como aprendizaje significativo.
1: Pues estamos también lejos, Alberto, del promedio europeo en matemáticas. Eso significa que puede haber alumnos que no posean las competencias mínimas, por ejemplo, para comparar la distancia total de dos rutas alternativas o convertir precios a otra moneda, o sea, cosas cotidianas del día a día que requieren de un pensamiento matemático. Uh-huh. Así que le vamos a preguntar a Carlos Vinuesa, que él es profesor de matemáticas, ¿qué ves en tus clases? ¿Por qué falla tanto el alumnado en las matemáticas?
4: Bueno, no sé por qué falla tanto, si lo supiéramos igual le habríamos puesto más remedio. A ver, en nuestras clases es un poco distinto a otros centros, ¿no? Pero yo he dado clase también en muchos centros. Y bueno, pues imagino que parte de la cosa es eso, los ejemplos que acabas de poner, ¿no? Yo creo que lo esencial en matemáticas no es cambiar de unidades ni hacer cosas así. Lo esencial en matemáticas son las ideas, ¿no? Los argumentos, el pensamiento, digamos, más abstracto, el ver la belleza de una demostración que se ha hecho hace 2.000 o 3.000 años, ¿no? Entonces deberíamos centrarnos en eso. Y eso hay alumnos en todos los centros, ¿eh? En lo bueno y en lo malo, siempre hay algún alumno que cuando ve una idea de esas ves que se le iluminan los ojos, ¿no? Y muchas veces pues ponemos, pues como estaba diciendo Mónica, ¿no? Mucho esfuerzo en que todo el mundo haga sumas y restas y raíces cuadradas incluso, eso ya no está tan de moda, y no ponemos tanta, no hacemos tanto hincapié en las ideas y en la belleza que hay detrás y en la potencia que tiene eso, ¿no? Para muchas cosas hoy en día incluso, ¿no? Entonces, pues cuando, pues eso, en vez de preocuparnos tanto de la PAU, del informe PISA, sale, esto va a venir por descontado si la gente trabaja con gusto y si de verdad le gusta eso, pues es que no necesita más, ya se va a motivar, ya va a trabajar, ya Todo lo demás va a venir de la mano de eso, ¿no? De que el aprendizaje sea genuino, ¿no?
0: Lo que a mí me está quedando claro después de este rato de radio en el que hemos escuchado a don Horacio y el que estamos escuchando a don Horacio, director, a doña Mónica, profesora de lengua, ahora a don Carlos, profesor de matemáticas, es que ustedes saben cuál es el problema. Y lo saben y lo identifican perfectamente. El problema son las herramientas que tienen para poder atacarlo. Háblame, vamos a intentar ponerle a esto el lazo con la vocación, porque no sé si tiene mucho que ver la vocación con el rendimiento, Bárbara.
1: Bueno, lo vamos a preguntar a Laura de Blas, que ella es ingeniera, es profesora de dibujo técnico y además mamá de dos niños, ¿verdad?, que están en primaria. A ti te preocupa especialmente, no sé si la vocación es importante, que los niños tengan vocación por aprender, vocación por ese futuro.
5: Sí, claro, la vocación es importante, pero yo lo que veo en mis hijos es más que la manera de aprender que tienen es diferente a la que teníamos nosotros y que hacen muchas cosas de todo y muchas emociones otra vez, como han dicho antes. Entonces, pues no terminan de rematar y ser excepcionales en algo, porque matemáticas hacen un poco, pero no rematan. Lengua, el dictado, pues no lo hacen. Nosotros éramos más continuos y yo creo que asentábamos más y lo reforzábamos más.
0: Interesante. Oye, pues ha sido una fotografía que... Quédate por ahí profundizando porque seguramente podamos sacar cosas de las reflexiones tan interesantes que han hecho y están haciendo don Horacio Silvestre, doña Mónica Orduña, don Carlos Vinuesa y doña Laura de Blas. Bárbara, muchas gracias. De abrazos a todos.
1: Gracias a ti, de tu parte, Alberto.
0: Ahora fíjese en esta derivada. Porque hasta ahora lo que conocíamos como brecha digital era la diferencia de oportunidades entre quienes tenían acceso a Internet y quienes no. Bueno, pues ahora esa brecha prácticamente ha desaparecido al completo. Sin embargo, existe otra brecha importante. ¿Quién sabe utilizar la inteligencia artificial y quién no? Le pongo un par de ejemplos. Los alumnos la utilizan con bastante maña y lo deja claro el informe PISA. Cuando nos vamos a otras etapas vitales, en concreto a la de trabajar, estas cifras, sin embargo, se hunden. Fíjese qué paradoja, ¿no? Entre los 16 y los 24 años, casi el 80% se sirven de la inteligencia artificial, pues para hacer cosas, para estudiar sobre todo, y entre los 30 y 60 el porcentaje se reduce a un 30%. Claro, la pregunta es, ¿cuál es el coste de productividad por no utilizar o no saber sacarle el máximo partido a la inteligencia artificial? Sobre todo teniendo en cuenta que según el INE utilizamos la IA para consultas personales el doble que para tareas laborales. Quiero hablar de esto con una persona que habla de estos temas como nadie. Se llama John Hernández, es divulgador experto en inteligencia artificial y está con nosotros. John, ¿qué tal? Muy buenas.
6: ¿Qué tal? Muy buenos días, ¿cómo estáis?
0: Mi máxima admiración, lo primero, estoy aprendiendo mucho de tus vídeos. Fíjate qué paradoja que los que todavía no tienen desarrolladas sus capacidades estén utilizando la inteligencia artificial para hacer shortcuts, digamos, y los que ya tenemos o creemos que tenemos las capacidades desarrolladas, macho, no las multiplicamos.
6: Totalmente, pero yo rompería un poquito una lanza aquí en favor de la edad, porque... Ahora mismo ya no es un tema de utilizar la inteligencia artificial, es de utilizarla bien. Y creo que ahí los jóvenes pecan, porque evidentemente no tienen esa capacidad reflexiva que tenemos un poquito más, de los que llevamos más años en el mundo, como para decidir cuál es la forma adecuada en que esto pueda aportar valor, ¿no? Entonces muchas veces vemos evidentemente que los más jóvenes lo utilizan para que les haga el trabajo y no para sacar más valor que aportar. Pero bueno, en cualquier caso sí, es curioso, no deja de ser una paradoja, que también es previsible, ¿no?
0: Esta mañana veía, John, que el 20% de las empresas españolas, bueno, mejor, que el 80% de las empresas españolas todavía no han implementado la inteligencia artificial, y en las pymes, que es un dato que me preocupa más, no llega al 10%, o está alrededor del 10%. ¿Qué te parecen estos datos? ¿Los ven quizás normales? Pues...
6: Sí, yo creo que coinciden bastante con lo que nosotros vemos en el día a día cuando estamos en empresas formando, cuando estamos en empresas ayudando a implementar. Habría que ver qué se define por utilizar inteligencia artificial, porque repito, yo sí que creo que ahora mismo, cuando yo doy una ponencia, acabo de salir de una ahora mismo, y cuando pregunto cuántos utilizáis inteligencia artificial, todo el mundo levanta la mano, ¿sabes? Entonces, bueno, lo que habría que ver es realmente qué definimos como utilizar inteligencia artificial, porque además, lanzamiento de GPT-6 esta semana, el lanzamiento de Work este verano, son una serie de aplicaciones nuevas que cambian completamente lo que puedes llegar a hacer con inteligencia artificial y con lo cual la competitividad, que yo creo que es lo importante, porque hablamos mucho de productividad, productividad, pero no hablamos de competitividad. Es decir, productividad es algo que es opcional. Si tu empresa produce menos, pues mira, ¿sabes? O sea, allá tú. Pero competitividad es un problema que se carga tu empresa. Y ahí es donde yo creo que es donde las empresas tienen que poner las pilas, porque su competencia lo está haciendo.
0: John, algo ha pasado este verano, macho. Yo llevo utilizando la inteligencia artificial desde que salió. Algo ha pasado este verano que yo en agosto me puse a trabajar en contenidos del programa. Algo que hice, pues un poco, tenía semanas de prueba. Digo, bueno, voy a ver qué me da. Nunca me había dado unas respuestas. Y este año... Y ya con la incorporación esta semana de GPT-6, que es posible que a usted le haya salido en su chat GPT, yo puedo hacer tareas que antes eran completamente impensables.
6: Totalmente, sí. Estamos en una exponencial donde la inteligencia artificial ya está participando en el desarrollo de las nuevas inteligencias artificiales, en lo que conocemos como ese proceso de automejora. Y esto está llevando a que la velocidad se esté disparando. Para que tengas una idea, en todos los datos que tenemos, en los últimos 6 meses la inteligencia artificial ha avanzado más que en los últimos 3 años. Y con lo cual, obviamente lo que vamos viendo es que las cosas que llevaban meses en salir, ahora tardan semanas. O sea, estamos pasando de un modelo a otro a una velocidad de vértigo. Y de hecho, veíamos hace muy poco pues cuánto tardamos en pasar de GPT-4 a GPT-5 y cuánto hemos tardado de GPT-5 a GPT-6, teniendo en cuenta que las capacidades han sido incluso mejores, y nos hemos encontrado en que esto está acelerando cada vez más y que probablemente, o sea, va a seguir en este ritmo. No hay ningún indicador que nos haga pensar que vaya a ir a menos.
0: Fíjate que yo con lo del Astra estoy flipando, porque el ordenador puede trabajar por ti o el iPad puede trabajar por ti durante horas y hacerte trabajos cruzando distintas aplicaciones, que es una cosa que yo no sabía que necesitaba. Y ahí va esta pregunta. Puede que haya escuchándonos autónomo, gente que tenga una peluquería o gente que se dedica a cosas que piense que la inteligencia artificial no es para ellos. ¿Qué consejo les das tú para que puedan... bucear un poco y ver de qué manera es útil para ellos? Porque a mí lo que me ha solucionado ha sido hablar con la IA y decirle, oye, ¿cómo eres útil para mí?
6: Es que ese es el tema. Yo creo que esto es se cae por su propio peso en cuanto lo pruebas. Lo que hay que dar la oportunidad, porque hay mucha gente que probó esto cuando apareció pues GPT-4 o cosas de este tipo, y que dijeron, bueno, esto pues oye, no funciona tan bien como yo pensaba que funcionaría, o comete errores y tal, pero vuelvan a probar. Ha cambiado muchísimo, como bien decimos, y creo que realmente a día de hoy yo no me encuentro a nadie que me diga que la IA ha hecho algo mal. El punto de que pueda utilizar tu ordenador es un punto enorme, es un punto, ya no es cuestión de que tú hagas cosas con la IA, sino de que directamente le delegues trabajo y que la IA haga cosas para ti. Y ese yo creo que es uno de los puntos de mayor transformación al que tenemos que acostumbrarnos, porque durante estos años nos han vendido un poco la moto de que la inteligencia artificial te ayuda a hacer cosas. Bueno, ahora estamos en un punto en que la inteligencia artificial hace cosas para ti. Y eso creo que es, bueno, un colazo por la escuadra para todas aquellas pymes que siempre les faltan manos, que no tienen capacidad, o esos autónomos que están trabajando el fin de semana porque no llegan. Pues a partir de ahora, ¿por qué no? Invierte un poquito de tiempo en entender la inteligencia artificial, en sacarle partido, en empezar a aplicarlo, y vas a recuperar esas horas con creces en pocas semanas.
0: John, tenemos que seguir hablando, y sobre todo tengo que sentarme contigo y hacerte 20.000 millones de preguntas. Enhorabuena por todo el trabajo que haces, y de verdad estoy aprendiendo mucho con tus consejos. Un abrazo fuerte, John.
6: Muchísimas gracias. Chao.
0: Bueno, ahora deme un momento que se sienta en este micrófono Pilar García de la Granja para contarles la última hora de todo en Mediodía Cope. Un segundo.
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14: 12:50, 11:50 en Canarias. 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
17: ¿Qué tal, Extremadura? Buenas tardes. Quedan 10 minutos, apenas 10 minutos para llegar a la una del mediodía. En un día en el que están bajando las temperaturas, esta mañana teníamos mínimas de 19, eran agradables las temperaturas a primera hora. Ya empieza a apretar un poquito el sol, vamos a tener 35 de máxima en la provincia de Badajoz, 33 en la de Cáceres, pero bajan respecto al día de ayer, día de Extremadura. Eso no quiere decir que se vaya a ir el calor, ¿eh? Vamos a volver a tener temperaturas cercanas a los 40 en los próximos días. Pero hoy, bueno, da una pequeña tregua, bajan un poquito las temperaturas, que se agradece. Te adelanto además que mañana vamos a tener una programación especial desde Valencia del Ventoso, con Celia Lafuente, que ya pone mañana su mantel de A Cuerpo de Rey. Así que mañana Valencia del Ventoso, hoy la parada 12:51 es otra, porque aquí ya arranca A Cuerpo de Rey.
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17: Hoy se celebran, o se celebra mejor dicho, el 25 cumpleaños del Centro de Interpretación de Cancho Roano. Cancho Roano, que creo, y ahora preguntaremos al protagonista de este ratito de radio, y a lo mejor está de acuerdo conmigo, pero creo que está todavía infravalorado. Cancho Roano es uno de los grandes referentes arqueológicos de toda Extremadura. Situado en el término municipal de Zalamea la Serena, es un yacimiento, te lo cuento, de época tartésica, construido, se estima, entre los siglos 6 y 5 a.C., que conserva los restos de un singular edificio de carácter monumental, considerado uno de los conjuntos arqueológicos más importantes de la península ibérica para conocer la cultura tartésica. Y allí lleva 25 años ese centro de interpretación que hoy se celebra el 25 cumpleaños. Así que tengo ya al teléfono, como no podía ser de otra manera, al alcalde de Zalamea de la Serena, José Antonio Murillo. Alcalde, ¿qué tal? Buenas tardes.
20: Hola, buenas tardes. Pues muy bien, Adrián. Aquí andamos liados como siempre.
17: Zalamea sigue de moda, no para Zalamea de ser noticia.
20: Sí, nos salimos del teatro, nos metemos en la feria, pasamos en medio por las inauguraciones. Siempre hay algo, pero es que siempre hay que tener algo. Hay que tener, el mundo rural tiene que estar bien.
17: Además, estáis en semana de feria. Ahora vamos a hablar de ello, pero nos centramos en ese centro de interpretación y en Cancho Roano en general. No sé si compartes conmigo eso, ¿no? Que está todavía algo infravalorado dentro de Extremadura. No se conoce lo suficiente, se debería conocer mucho más.
20: Sí, yo creo que es es algo pendiente que tenemos los extremeños, ¿no? Lo de poner más en valor nuestros propios monumentos, nuestros propios yacimientos. Es verdad que se ha dado un paso importante con esto de ya está anunciado, ya uno cuando viene de Madrid o cuando viene a otras zonas aparece anunciado a Cancho Roano como monumento nacional.
17: Sí,
20: entonces
17: señor,
20: es importante. Sí. Entonces, eso sí, pero es verdad que necesitamos más publicidad. También es verdad que ahora a ver si entre el Cancho Roano, el Turruñuelo, los restos que hay también en Medellín, pues hombre, vamos haciendo una publicidad conjunta del tema tartésico, porque Zalamea es amplio lo que hay, además está Cerro Borreguero. Quiero decir que aparte de Cancho Roano hay más yacimientos y algunos más que estará sin excavar todavía, estoy completamente seguro de ello, pero que es verdad que cuando tú ves americanos que vienen, arqueólogos que vienen de otros países del mundo y se quedan admirados, esto tiene que ser muy importante. Quiero decir, nosotros no vemos todavía el potencial y claro, el volumen y la importancia que tiene el yacimiento hasta que no ves a gente que se queda alucinada de lo que está viendo.
17: Claro, eso siempre pasa, ¿no? Sobre todo en temas que tienen que ver con la arqueología, que a veces desde la ignorancia no somos conscientes de lo que tenemos. Y esto es muy importante. Y tú lo dices, cuando viene gente desde muy lejos a verlo, llega, se asombra, es porque ahí hay algo. Y luego comentabas algo, alcalde, muy interesante, que es la importancia del Turruñuelo. Claro, el Turruñuelo puede hacer de efecto tractor para que también Gancho Ruano tenga más visibilidad, evidentemente?
20: Yo creo que tiene que ser complementario, es decir, que esto no es una competencia, sino vamos a ir todos juntos de la mano, independientemente de dónde estén colocados, porque además están cerca en el tiempo. Uno puede venir en un día a visitar Gancho Ruano, el Turuñuelo, ir a Medellín o ir a otro tipo de yacimientos tartésicos y ver todos los restos tartésicos. Y sí, también estaría bien, y es una de las cosas que yo también le pediré, porque va el consejero o va y gente de patrimonio, pues que no estaría mal que hubiera por lo menos réplicas de lo que se ha encontrado allí, por ejemplo, si no en el centro de interpretación, por ejemplo, en un espacio museístico en Zalamea. A nosotros nos daría mucha vida, ¿no?, que hubiera cosas de estas aquí. Y también es importante que se vea, porque hay gente que va al museo de Badajoz, pero bueno, al mismo pueblo, si también lo pueden ver, es un aliciente.
17: Hombre, claro.
20: Es un aliciente más, ¿no? Es un aliciente más que tiene.
17: Y no viene mal, nunca viene mal, así que hay que pelearlo. Alcalde, aprovecho para preguntarte, estaremos muy pendientes de lo que se diga esta tarde en esa celebración del 25 aniversario, si hay algún tipo de anuncio de la Junta o cualquier cosa. Más allá de eso, estáis en semana de feria y además tenéis un plato fuerte este día 12, concierto de preferia, porque la feria empieza el día 13, de Antonio Orozco.
20: Sí, este año empezamos a tope, así que el próximo sábado ya tenemos a Antonio Orozco a las 10 de la noche en el campo de fútbol, y bueno, pues esperamos multiplicar la población por 2 y pico, o sea, que quiero decir que aquel día va a ser tremendo. Es verdad que cae perfecto, porque empezar una feria, los fuegos artificiales y la inauguración un domingo por la noche, pues no es lo lógico, así que con nuestra preferia aprovechamos ya el fin de semana y llegaremos hasta el siguiente, que tenemos una feria inmensa de larga, pero llena de actividades. La verdad es que es ilusionante que venga Antonio Orozco a un pueblo como Zalamea.
17: ¿Sabes? Lo que pasa, alcalde, es que las ferias de pueblos en Extremadura son apasionantes para los vecinos, pero agobiantes para los alcaldes, así que ánimo con lo que venga
20: esta semana. Ya te digo, pero es que además nosotros nos vamos de una a otra, o sea, desmontamos el teatro y montamos la feria. Pero bueno, es lo que hay, es lo que toca en el mes de agosto, septiembre.
17: Hay que apretar. Sí. Alcalde, por cierto, ya que lo mencionas, ¿cómo ha ido esta edición del alcalde de Zalamea? Muy bien, ¿no?
20: Muy bien, muy contento. El domingo es el día que más tiene uno miedo de no llenar y no sé cuánto, y estuvo impresionante, la verdad, y muy contento. Cada vez te sorprende más con la cantidad de público que viene, con la cantidad de, y además lo contenta que se va la gente, que también es un poco lo importante, ¿no? Que aparte de que vengan, pues pueden ir a un sitio y dicen, bueno, pues vale, pero hay gente que dice, no me esperaba esto, no me lo esperaba así.
17: No, y sobre todo eso
20: también es importante, ¿no? Que la gente se vaya con muy buenas sensaciones, con mejores sensaciones de las que esperaba tener.
17: Y sobre todo lo mejor, la previa que hacemos cada año en la cadena COPE. O sea, eso es no, claro, la mejor parte.
20: Gracias a eso tenemos este éxito.
17: Bueno, no creo yo eso. En fin.
20: Todo suma.
17: Sí es verdad, todo suma. En fin, el alcalde, como yo siempre digo, el alcalde más famoso de Extremadura, el alcalde de Zalamea, José Antonio Murillo. Gracias, amigo, un abrazo.
20: Muchas gracias, otro abrazo fuerte para ti. Hasta luego.
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17: Día 9 de septiembre, buscamos la estrella del Día de Automoción del Oeste y me vas a permitir que hoy, más que nunca, esa estrella del día vaya para cada abuelo y cada abuela de esta tierra. Porque mañana vuelven las clases y los abuelos han sido fundamentales durante el verano para soportar a las bestias en casa, y serán fundamentales también a partir de mañana para recoger al niño, para llevar al niño. Los abuelos deberían ser eternos, pero como no lo son, al menos le damos la estrella de Automoción del Oeste.

Y nos vamos con los sanguijuelas del Guadiana con este tema que es tremendo y esca. Porque ayer cerraron gira y lo hicieron de manera espectacular en el Teatro Romano de Mérida. Ellos también merecen una estrella, dos o tres, los sanguijuelas. Con ellos nos vamos, 12:59, casi una del mediodía. 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

0: Es la 1 de la tarde, son las 12 en las Islas Canarias.
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0: Hola, ¿qué tal? ¿Qué tal? Muy buenas tardes y bienvenidos a Mediodía COPE este miércoles 9 de septiembre. Bueno, menudo miércoles, ¿eh? Yo no sé si sabes quién soy. Yo no sé si sabes quién es esta, la persona que está detrás de la voz que escuchas. Mira, me llamo Pilar García de la Granja y llevo muchos años, muchos de carrera periodística, sobre todo en información económica y financiera, que la verdad me apasiona. Pero vamos, que he hecho de todo, como casi todos los

0: es la mejor tarjeta de presentación. A mí no me gustan los muros ideológicos. Yo no soy diferente hoy, aquí en COPE, que cuando era subdirectora de informativos Mediaset en Telecinco. Aunque para la gente del ministro Marlaska parece que sí. Yo creo en la libertad y sobre todo creo en el derecho a discrepar, y creo que todo el mundo tiene derecho a exponer lo que piensa, me guste más o me guste menos, porque creo que tú, que eres el oyente, que estás detrás, eres el que tienes derecho a saber qué pasa y por qué pasa, y después a sacar tus propias conclusiones. Y dicho esto, mira, es que me parece intolerable. Me parece intolerable que se gaste tu dinero, dinero público, para hacer listas de periodistas buenos, menos buenos, o malos, o muy malos, para el gobierno. Me parece intolerable que mi foto y mi nombre aparezca en una lista del Ministerio del Interior con una definición subjetiva sobre quién soy yo y cómo pienso yo. Fíjate, me parece que lo terrible es que a alguien se le ocurra clasificar a los periodistas y hacer un dossier. Y que el ministro del Interior, juez, nada más y nada menos, lo acepte y no exija su destrucción inmediata. Y que sea de un nivel de chapuza inverosímil. ¿Para qué se hace un dossier así? ¿Qué consecuencias ha tenido en mi vida profesional? ¿A quién se ha enviado y con qué objetivo? Todo ello revela pulsiones totalitarias de un gobierno cuya única obsesión es la clasificación de las personas. ¿Esto a qué te suena? Esto es bueno si está conmigo, le gustan mis políticas. Esta es mala si resulta que discrepa.
1: Usted no es un presidente libre. Un presidente que no vale para proteger la cuarta economía del euro de una agresión consentida o impulsada por Marruecos. O un presidente, eso sí, que hace listas de periodistas a modo de ficha policial.
0: A modo de ficha policial. Marlaska se ha disculpado, pero yo no acepto la disculpa sin una explicación, ¿verdad? Sí, que me explique a ver por qué tienen que hacer con mi nombre y apellidos y mi foto una ficha en el Ministerio del Interior. Y yo la verdad es que no sé si los demás gobiernos lo han hecho o no. Lo que sé es que este gobierno ha mandado a un pelele escribir sobre mí una ficha con mi foto y además datos falsos. Porque hay cosas que se dicen ahí que no son ciertas. ¿Qué es lo que tengo que hacer yo ahora? Hombre, probablemente sonreír y pensar que menos mal que no dicen que yo no soy sanchista, ¿te imaginas? Menudo trago, al lío.
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0: Hay otras noticias que te cuento en titulares porque está pasando y mucho con Ángela Sánchez. ¿Qué tal, Ángela? Buenos días.
4: Buenos días, Pilar.
0: Es que menudo trago, ¿eh?
4: Ya te digo.
0: 42 días después de la crisis migratoria que sufre Ceuta, Sánchez deja este mensaje a los ceutís.
4: El presidente del gobierno en Televisión Española acaba de afirmar que estos deben asumir la realidad en la que viven.
5: No estamos hablando de invasores, estamos hablando de personas que en su mayoría son personas que buscan una vida mejor, oportunidades que no tienen al otro lado de la frontera, porque las desigualdades sociales existen.
4: Te recuerdo que justo al inicio de esa invasión, Sánchez sí tildó la situación precisamente de eso.
5: Un ataque, una violación de la integridad territorial de España.
0: La gerente del Partido Socialista en la Audiencia Nacional.
4: El juez Pedraz interroga hoy a Ana María Fuentes dentro de la causa que trata de determinar si desde el PSOE se pagó a la fontanera socialista Leire Díez para intentar interferir en los casos judiciales que afectan a Sánchez.
0: AVE Madrid-Barcelona.
4: La línea sigue cortada desde las 11 de la mañana por la reparación de una catenaria afectada por el temporal que sufre Cataluña. Se prevé que el servicio vuelva a estar operativo este mediodía.
0: Audiencia General del Papa.
4: En la que León XIV ha reivindicado la dignidad de la persona sobre la que asegura no depende de sus capacidades, de riquezas o decisiones.
0: Gracias, Ángela. Y en el deporte, José Luis Corrochano, buenas tardes.
6: Pilar, buenas tardes.
0: Alcaraz se despide del Abierto de Estados Unidos.
6: Ha perdido con Ben Shelton en 5 sets y en un partido que ha terminado a las 3 y media de la madrugada, horario estadounidense. Alcaraz cede la corona de Nueva York. Esto le ha dicho a Ángel García.
7: Nos vamos contentos, con la cabeza bien arriba. Hemos peleado. Hemos llevado al límite a un jugador que viene jugando a un ritmo y a un nivel altísimo durante toda la temporada, especialmente en esta gira. Obviamente queríamos ganar y queríamos seguir aquí en el torneo, pero como ya dije, lo más importante era salir del del torneo con partidos jugados, con ritmo alto jugado y sobre todo sano.
6: Y en la Vuelta a España, antes de la decisiva crono de mañana, empieza la etapa que termina hoy en Sevilla. Está a punto de empezar. ¿Qué esperamos? Quique Iglesias.
3: Es el tramo neutralizado aquí por las calles de Dos Hermanas, salida inédita de esta etapa de la Vuelta, 17, 185 kilómetros hasta el Paseo de Colón de Sevilla, delante de la

0: al Maestranza. En principio todo se va a decidir al sprint antes de la crono decisiva de mañana, que va desde el puerto de Santa María a Jerez.
1: Y hoy, Pilar, dos partidos de Champions con equipos españoles a las 7 menos cuarto, Barça-Feyenoord, y a las 9, Liverpool-Atlético de Madrid.
2: Gracias, Corrochano. 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
2: Es la 1:06 de la tarde, las 12:06 en la Comunidad Canaria. Mira, la vuelta al cole sigue en nuestro país. Hoy son los alumnos de Canarias, Castilla y León, Asturias, Comunidad Valenciana, Galicia, La Rioja y Melilla. En la mayoría de estas regiones, salvo en Castilla y León y La Rioja, donde terminaron las clases un poquito después, los críos llevan ya 82 días de vacaciones. Un inicio de curso marcado por los malos resultados que ha dejado el último informe PISA, en el que nuestro país ha sacado los peores resultados de su historia en comprensión lectora y matemáticas, aunque nos desplomamos también en ciencias. Te doy datos: 3 de cada 10 chicos en España entre 15 y 16 años no tienen conocimientos básicos en matemáticas para manejarse en la vida. Por ejemplo, comparar distancias entre dos rutas distintas. Distancias, ¿cuánto hay entre Madrid y Burgos y entre Madrid y Barcelona? La mayoría de expertos coinciden en que la actual ley de educación, la LOMLOE, la conocida como Ley Celaá, no recompensa el esfuerzo, ni siquiera lo incentiva. Y eso se podría traducir en alumnos que se conforman con pasar de curso con asignaturas suspendidas. El gobierno responsabiliza principalmente a dos cuestiones. Primero, el uso de las pantallas, siendo el gobierno que más ha invertido en digitalizar los centros educativos, ¿eh? Y cuando en España el 86% de los colegios tienen prohibido el uso del móvil frente al 45% de la media de la OCDE. En segundo lugar, el uso de las redes sociales, que dice ha limitado mucho la comprensión lectora de unos alumnos acostumbrados a consumir contenidos cortos, algo, por cierto, que les pasará al resto de los alumnos europeos, digo yo. Pero más allá de todo esto, hoy en Mediodía COPE nos preguntamos más cosas. Por ejemplo, en las oposiciones a profesor de secundaria que se han celebrado este año en Castilla y León, solo aprobaron el 17%. El resto, el 83%, no superó la prueba. En muchos casos, por faltas de ortografía, fallos de comprensión lectora o errores gramaticales. Los tribunales de evaluación a los opositores que quieren ser profesores hablaban de falta de preparación. Y si los profesores no están bien preparados, no pueden formar bien a los estudiantes. Y esto no es algo exclusivo de Castilla y León. En Murcia suspendió el 63%, en Castilla-La Mancha y Asturias 6 de cada 10 opositores. Así que para analizar qué está detrás de los malos resultados de PISA, quiero saludar al profesor Gregorio Luri. Gregorio Luri es filósofo, pedagogo, escritor, buen amigo y una de esas personas cuya opinión es absolutamente necesaria en materia de educación en este país. Ha escrito sus dos últimos libros, que merecen la pena leer si no los tienen, La escuela no es un parque de atracciones y Prohibido repetir. Gregorio Luri, buenas tardes.
5: Pues de buenas nada, estoy temblando, es decir, porque después de oírte lo que has dicho sobre las listas, ¿tú crees que debo decir lo que pienso?
2: Bueno, yo creo que sí, porque tú eres un espíritu libre, todavía Marlaska sí, pero, y sus secuaces no se han fijado en ti, así que puedes decir lo que quieres.
5: Que soy irrelevante y por lo tanto puedo ser sincero.
2: No, hombre, no, bueno, contigo bueno. Tendrían dudas, porque pensarían, pero si es socialista de toda la vida, pero si además es catalán, si ha ayudado a construir... ¿Cómo vamos pues, a ponerle en una lista negra? Ya veremos.
5: Oye, escúchame, ¿me permites que comience por un detalle que me parece de la mayor importancia en estos días?
2: Te permito que empieces por donde quieras, profesor.
5: Ceuta y Melilla.
2: Pues a por ello.
5: Ceuta y Melilla tienen no solamente unos resultados terriblemente bajos, sino que está a 3 cursos en lo que hace de conocimientos de distancia con Madrid, por ejemplo. Uh-huh. Pero es que Ceuta y Melilla son... las únicas escuelas de toda España que dependen directamente del Ministerio de Educación son las de Ceuta y Melilla.
2: Ya.
5: Creo que nuestro sistema tiene un punto de evaluación hoy que pasa justo por Ceuta y Melilla.
2: Ya. ¿Y qué es lo que habría que hacer?
5: Ay, demonios, pues si hay que asuman responsabilidades y si no lo saben hacer, que dimitan.
2: Bueno.
5: Pero no puedes tener ahí, no puedes tener a Ceuta y Melilla ahí tres cursos por debajo de Madrid. ¿Eso qué es?
2: Aquí no demite nadie. Eso no es nada. Eso no es equidad, eso no es nada, efectivamente. O sea, eso es dejar tirados a los alumnos de Ceuta y Melilla. Pero en general, España en ese informe PISA queda fatal y esto es un problemón social, sí, económico, de salidas laborales, en fin, de país, ¿no? ¿Qué es lo que falta? ¿Falta preparación? ¿Falta modelo educativo? ¿Fallan las tecnologías o la utilización de las mismas? Así, tú ayer hablabas mucho de, en un chat que compartimos, del informe PISA. ¿Tú qué crees que está pasando así? Las tres grandes cosas que tú dirías, esto hay que cambiarlo ya.
5: Pero lo que nos pasa en general es mucho más trascendente que lo estrictamente el informe PISA. Por ejemplo, un dato que para mí no recoge PISA, pero que para mí es de un valor extraordinario. Las familias españolas dedican cada año más recursos a completar la educación escolar de sus hijos. Uh-huh. Si esto es así, quiere decir que son conscientes de que con la escuela no es suficiente. Pero si tienen que acudir al mercado para conseguir ese complemento de conocimientos, ¿qué hacemos hablando de equidad? Sí. Segundo, cogiendo el toro por los cuernos de la equidad. En España lo estamos consiguiendo. Y lo estamos consiguiendo por un método realmente innovador. Y es eliminando a los alumnos excelentes. Como resulta que la equidad, básicamente, lo que evalúa es la dispersión estadística. Si todos estamos en las franjas bajas, tenemos un sistema muy equitativo. Y el tercer elemento, que tampoco lo recoge, pero que hay que señalarlo, el malestar docente. De hecho, sí que recoge de pasada que el 30-tantos% de nuestros alumnos trabajan en centros donde faltan profesores.
2: Uh-huh. ¿Y por qué faltan profesores? Porque no será por falta de inversión. 72.000 millones de euros atractiva el año pasado.
5: Bueno, porque ha dejado de ser atractiva. Hasta en Cataluña faltan profesores de catalán.
2: Ya.
5: Y ya no te digo de matemáticas.
2: Hay un problema.
5: Eso, sí.
2: Hay un problema también de ratio en las aulas. ¿Tú cuánto eras profesor? ¿Cuántos alumnos tenías en clase?
5: Pero eso sabes, no, yo eso sería injusto compararlo. Yo tenía 40 alumnos en clase. Pero no tiene nada que ver con la situación actual. Hoy la escuela se ha convertido en una institución terapéutica y digamos que lo socioafectivo domina sobre lo cognitivo. Y esta es una de las causas de lo que nos pasan. Mira, ¿me permites ponerte un ejemplo muy sencillo que va a entender todo el mundo sobre qué significa la comprensión lectora?
2: Claro.
5: Que es la clave de todo, es el punto central, es, digamos, los cimientos sobre lo que se sustenta todo. Piensen ustedes en dos tiras de velcro. Las tiras de velcro tienen por una parte lisa y por otra, una tiene unos ganchitos y la otra tira tiene también una parte lisa y tiene unos filamentos. Bueno, pues los ganchitos son los conocimientos previos. Cuando tienes pocos ganchitos, es decir, pocos conocimientos, y tienes que leer un texto complejo, no entiendes nada. Sin conocimientos no hay comprensión lectora. Pero estamos, mira, a mí me da a veces la sensación que la socialdemocracia en general ha dejado de ser una fuerza política para convertirse en una fuerza moral. Y que desde este punto de vista, como considera que tiene ideas tan nobles, pues los hechos, si refutan esas ideas, peor para los hechos. Pero en toda esta confusión de Europa hay un punto muy importante, que es lo que ha hecho Nick Gibb, ministro conservador en Inglaterra. Uh-huh. Cogió un sistema con graves déficits y lo transformó de arriba arriba, de arriba abajo. Y hoy está entre los seis, entre los primeros países de Europa en la OCDE.
2: O sea, que esto tiene solución.
5: Hombre, claro, lo que no tiene solución socialdemócrata. Pero aprendamos de Nunocrato, un conservador, ministro de Educación, en poco tiempo cambió los resultados de Portugal. Se fue Nunocrato y han comenzado a bajar. Por otra parte, España, cuando hablamos de la media de España, a veces olvidamos que hay diferencias abismales entre Castilla y León, Madrid en estos momentos, la cornisa cantábrica hasta Euskadi y, pues qué sé yo, Extremadura o Canarias. Yo a veces me pregunto si España sigue teniendo un sistema educativo.
2: Y si los chicos aprenden lo mismo en todos los sitios con la misma exigencia, porque yo también veo otros países en donde la población está muy dispersa. O imagínate Austria, que viven entre montañas. Pero los críos no son analfabetos.
5: Por supuesto que no son analfabetos, pero digamos que tienen menos educación emocional que los nuestros. Y eso, a ver, cuando la ministra ayer dijo algo que a mí me pareció, voy a ser discreto, poco sensato, diciendo, bueno, tenemos pocos resultados, pero el sentido de pertenencia es muy alto.
2: Claro. No saben sumar, pero saben lo que es su cole.
5: Pero tampoco es cierto que eso sea primero. Es distinto en chicos y chicas. Y segundo, el absentismo escolar llega al 33%. Y hay más datos. Esos alumnos con un sentido de pertenencia tan grande, cuando se les pregunta por el ambiente disciplinar, en más de un 50% se quejan del ambiente disciplinar. Y cuando se les pregunta si en la escuela están asistiendo a una pérdida de tiempo, el 20-tantos% contesta que sí.
2: Pues ahí está.
5: Aquí PISA nos permite, tomar elementos selectivos para sustentar nuestra ideología. Pero, por favor, los rostros de los niños nos están pidiendo respuestas claras y contundentes.
2: Se puede cambiar, hay futuro. Yo me quedo con ese mensaje. Gregorio Luri, filósofo,
5: sí, mira,
2: pedagogo.
5: Déjame decirte,
2: 30 segundines.
5: Un elemento positivo. El 20-tantos% de los niños pobres tienen buenos resultados. ¿Vale? Okay. Por lo tanto, no estamos condenados.
2: Gregorio Luri, gracias.
5: Un abrazo.
2: Que vendan muchos libros. Hasta luego.
5: Venga, adiós. Hasta siempre.

0: Mira, los niños y adolescentes son seguramente los que peor lo están pasando con esta situación en Ceuta. Nos lo acaba de explicar Gregorio Luri, ¿verdad? Pero esto no es nuevo y tampoco son los únicos. La inseguridad en las calles de la ciudad está provocando que muchos comercios echen el cierre. No solo por miedo, sino también porque los ceutíes ya no compran ni gastan como antes. La gente sale de casa con prisas para comprar solo lo necesario. Bares y restaurantes ven sus barras y terrazas vacías. Ya no hay ganas de bajar a tomarse una cervecita con los amigos. Una situación que ha llevado hoy a la COE a reunir allí a sus órganos de gobierno para conocer de primera mano la situación que se vive en Ceuta. Pero no solo en Ceuta pasan malos momentos las pequeñas empresas. En el mes de agosto, 912 autónomos cerraron sus tiendas y sus comercios, y el número de trabajadores por cuenta propia en el comercio ha caído por debajo de los 650.000. Muchos autónomos ven cómo tienen que replantearse su vida y empezar de cero. No pueden asumir ni aguantar el incremento de los costes, unos márgenes cada vez más ajustados y la falta de relevo generacional. Solo por esta última causa, el relevo generacional, 6 de cada 10 pequeños negocios podrían desaparecer en los próximos años. Victoria Ballesteros, buenas tardes.
1: ¿Qué tal, Pilar? Buenas tardes.
0: ¿Estamos, por tanto, ante un problema que puede hacer desaparecer negocios que funcionan?
1: Sí, sí. Hay cerca de 600.000 autónomos que están próximos a la retirada y muchos no saben qué va a ser de su negocio cuando llegue ese momento. En España, el 70% de las empresas familiares no pasa a la segunda generación y el 90% no llega a la tercera. Solo el 5% alcanza la cuarta, que ya es decir.
0: Fíjate.
1: Mira, Marcos lleva 17 años al frente de una tienda de productos típicos y no tiene a quién pasarle el testigo.
2: No hay relevo porque yo tengo una hija y ya vamos, su porvenir en otro camino. Y no, esto no lo quiere porque es muy sacrificado, son muchos dolores de cabeza, mucho trabajo.
1: El comercio y la construcción están entre los sectores más amenazados por la falta de relevo, pero el problema también afecta a la hostelería, el transporte o determinados oficios. Y el impacto no es igual en las ciudades que en la España rural, como explica desde la Unión de Profesionales y Trabajadores Autónomos su presidente Eduardo Abad.
3: En el año 2030 calculamos que se jubilen casi el 25% del total de los autónomos en España, pero fundamentalmente donde va a tener un impacto brutal será en el ámbito rural.
1: Bueno, jubilarse no debería significar necesariamente echar el cierre, ¿no? Hay otras opciones, como vender el negocio, traspasarlo, pero en las zonas rurales es verdad que es mucho más complicado encontrar a alguien que se haga cargo.
0: Pues con eso nos quedamos. ¿Qué se puede hacer para evitar que estos negocios terminen bajando la persiana?
1: Bueno, lo primero, facilitar la transmisión del negocio, y para eso pues hacen falta incentivos y un apoyo. Un 36% de los autónomos lo que dice es eso, que necesitan incentivos fiscales, si no, nadie se va a poner al frente de los negocios. 2 de cada 10, formación para quien vaya a hacerse cargo. Uh-huh. Y un 18% asesoramiento especializado. La clave no es que el propietario pueda preparar la salida y que la persona que tome el testigo pues tenga herramientas y sobre todo tenga financiación para continuar con la actividad.
0: Bueno, eso también ayuda a bajar algunos impuestos, ¿no?
1: Ayuda, sí. Ayuda bastante.
0: Sería así una respuesta inmediata de cualquier gobierno sensato en estos momentos en este
1: cargo,
0: país.
1: Te haces cargo y claro, tienes beneficios fiscales.
0: Y lo entiendes. Victoria Ballesteros, muchísimas gracias.
1: A ti, hasta luego.
0: Más cositas. Mira, intensa mañana la que está viviendo el presidente del gobierno este miércoles, primero cara a cara con Feijóo en el Congreso en la sesión de control y después entrevista amiga en Radio Televisión Española, en donde ha mandado un mensajito a todos los ceutis. Su ciudad autónoma no sufrió una invasión, sino la llegada de personas en busca de una vida mejor. Ricardo Rodríguez, buenas tardes.
4: Buenas tardes, Pilar. Qué lejos quedó aquello del 31 de julio de Pedro Sánchez denunciando junto a Juan Jesús Vivas. Tú lo recuerdas a menudo, que España había sufrido una violación a su integridad territorial. Una calificación que el presidente ha enterrado definitivamente a su paso hoy por Televisión Española al rechazar hablar de invasores. Esa es una hipérbole de la derecha que deshumaniza al inmigrante.
5: No estamos hablando de invasores, estamos hablando de personas que en su mayoría son personas que buscan una vida mejor, oportunidades que no tienen al otro lado de la frontera, porque las desigualdades sociales existen.
4: Sin embargo, en paralelo, lo que ha hecho es la crítica a los servicios de inteligencia ante la necesidad de preparar al Estado ante ataques híbridos y en un momento situado lo ocurrido dentro de ese escenario. Contemporizando con la crisis, por cierto, también, lo escucharemos más adelante, Fernando Grande Marlaska, que ha vuelto a adjudicar a los ceutís un sentimiento subjetivo de inseguridad. Y hasta ahora estamos a la espera.
0: ¿Pero qué significa eso de sentimiento subjetivo? ¿Qué les quiere decir? Como no han violado a tu hija, como aquí no ha habido ningún altercado, tu miedo es subjetivo. Deberías tomártelo esto con tranquilidad y con normalidad. ¿Eso es lo que está diciendo el ministro del Interior a los ciudadanos ceutís?
4: Pues es la conclusión que podemos sacar, como si los ceutís no estuvieran sobre el terreno sufriendo, como han estado sufriendo, las condiciones de su ciudad autónoma a lo largo ya
0: bueno,
4: de 40
0: miedo,
4: días.
0: Y el miedo. Claro.
4: Dándole al F5 estamos a esta hora, porque la web oficial de la Moncloa supuestamente debe ser punto de atención informativa a la espera de la publicación de esos informes, comunicaciones, alertas del CNI, Policía y Guardia Civil. La clave va a estar evidentemente en el alcance de esos avisos.
0: Pues estaremos muy pendientes y estamos contigo en cuanto tengas cualquier novedad. Ya sabes que aquí está tu micrófono abierto.
4: Muchas gracias.
0: Gracias, señora. Ricardo. Bueno, hablando de Ceuta, quiero regresar, ¿verdad? Porque 41 días después de esa entrada masiva de inmigrantes, los niños ceutíes han vuelto al colegio, lo hicieron ayer, una vuelta a las aulas que en algunos casos llega después de unas semanas especialmente difíciles y que también puede haber tenido consecuencias para los más pequeños. Mira, Rocío Redginfo es psicóloga infantil en Ceuta.
6: Los padres pueden observar algún tipo de cambio en su comportamiento, como por ejemplo problemas a la hora de conciliar el sueño, tener pesadillas, irritabilidad o cambios bruscos de humor, una mayor dependencia a esos padres, el miedo a separarse, rechazo a algún tipo de actividad, disminución de la concentración o empezar a bajar ese rendimiento escolar.
0: Pero los niños tampoco han sido ajenos a todo lo que ha ocurrido durante estas últimas semanas. Claro, cuando tú estás en agosto metido en tu casa el lunes, el martes, el miércoles, el jueves, el viernes, el sábado, el domingo, hombre, pues serás niño, pero no eres tonto, ¿verdad? Una situación que han podido vivir y observar muy de cerca y que también ha formado parte de sus conversaciones y de su día a día.
7: Para protegerlos a los niños no hace falta explicarles más porque ya llevan un mes viendo a los militares en la puerta de los supermercados, por todas las calles, dando vueltas constantemente. Entonces ya se le ha venido explicando durante todo este tiempo que los militares están para protegernos, para darnos esa seguridad.
0: Y en ese regreso a la normalidad y a la rutina, la vuelta al cole también puede jugar un papel muy importante. Eso sí, siempre y cuando se den las condiciones de seguridad necesarias, nos cuenta Rocío.
6: El colegio, sin lugar a duda, es un espacio seguro. No solamente van a sentirse protegidos físicamente, sino que los niños van a poder hablar de lo ocurrido, van a poder preguntar, van a preguntarle a otros y van a ver que ese sentimiento es común. Todo eso le va a venir a los niños muy bien y va a hacer que se reduzca ese sentimiento de alarma constante que ellos tienen y que creen que solamente la tienen ellos.
0: Ahora comienza el trabajo más importante, que es acompañar a estos críos, estar atentos a cómo afrontan una vuelta a las aulas, que esta vez llega después de unas semanas que difícilmente van a poder olvidar. 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

0: Es la 1:30 de la tarde, son las 12:30 en las Islas Canarias.
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0: Hemos llegado al Ecuador de la semana con un cambio importante del tiempo. Han bajado las temperaturas y con la primera sesión de control al gobierno en el Congreso tras el parón del verano. Como no podía ser de otra manera, la sesión ha estado marcada por la crisis migratoria en Ceuta, por esa invasión de 80.000 personas, por los 42 días que han pasado y que la ciudad autónoma lleva sufriendo y que el Ejecutivo de Sánchez pues sigue sin resolver.
3: Están a punto de cumplirse 6 semanas de la avalancha y hoy en la Cámara Baja, a pesar de la ofensiva del PP, el presidente del gobierno ha preferido guardar silencio sobre ella. Sí que se ha pronunciado el ministro del Interior. Esto es lo que dice Grande Marlaska sobre la situación en Ceuta, cuando en la ciudad autónoma ahora mismo los padres no pueden llevar tranquilamente a sus hijos al colegio.
4: Que hay un sentimiento subjetivo de inseguridad en la ciudad y en los ceutíes. Lógico, después de lo que ha acontecido y de la situación hasta que volvamos a la normalidad.
0: Son imaginaciones de los ceutíes, que es que es asombroso. El presidente sí que ha hablado sobre la crisis en Televisión Española en una entrevista a la que ha ido tras dejar el Parlamento. Sánchez ha tirado de buenismo.
5: No estamos hablando de invasores, estamos hablando de personas que en su mayoría son personas que buscan una vida mejor, oportunidades que no tienen al otro lado de la frontera, porque las desigualdades sociales existen.
0: Y no te lo pierdas, además ha vuelto a defender a José Luis Rodríguez Zapatero.
5: Tanto la trayectoria como el legado de José Luis Rodríguez Zapatero es muy importante para el Partido Socialista, también yo creo que para España. Respetemos su presunción de inocencia, ¿no? Creo a José Luis Rodríguez Zapatero, a contar con José Luis, como he contado siempre en las campañas electorales.
3: Defensa a Ferrer del expresidente cuando la causa judicial sigue avanzando. El juez Calama prevé fijar próximamente la fecha en la que interrogará a sus dos hijas. No es la única que continúa su curso la Audiencia Nacional. En ella hoy el juez Pedraza ha interrogado al actual gerente del PSOE, Ana María Fuentes, investigada, imputada dentro de esa investigación que mantiene abierto para averiguar si el PSOE pagó a la fontanera Leire Díez. Y hay novedad, Pilar, la gerente del PSOE ha descargado toda la responsabilidad en Santos Cerdán, dice quien era quien ordenaba los pagos y se ha desvinculado de Leire Díez.
0: Y se acaba de reanudar con retrasos la circulación en la línea de AVE Madrid-Barcelona.
3: Que ha permanecido interrumpida durante 2 horas por el arreglo de una catenaria afectada por el temporal que hoy sufre Cataluña.
0: Además, no perdemos de vista la tensión en Oriente Medio y cómo está afectando a los mercados y al petróleo.
3: Todos los índices europeos bajan a esta hora, en el caso del IBEX 35 más de un 2% hasta los 19.500 puntos. El barril de crudo se ha instalado en los $100, mientras que Bank of America advierte en su último informe de que si la situación en Hormuz no se tranquiliza, podríamos llegar hasta los 150.
0: Gracias, Ángela.
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0: Oslo, la capital de Noruega, es hoy el centro de luto de las monarquías europeas. A esta hora, en la Catedral de Nuestro Salvador, se celebra el funeral por el alma del rey Harald V, que falleció el pasado 28 de agosto a los 89 años. Con esta música, el cortejo fúnebre ha recorrido la distancia que separa el Palacio Real de la Catedral, acompañados por miles de ciudadanos. Una avenida completamente abarrotada porque todos quieren despedir al rey que cariñosamente llamaban el abuelo de la nación. Dentro de la catedral, más de 1.000 personas, entre ellas representantes de 14 casas reales, la nuestra también, ¿eh? Un funeral que se sigue desde las televisiones de medio mundo y plataformas que también está siguiendo muy atentamente nuestra corresponsal Rosalía Sánchez. Buenos días.
6: Buenos días, ¿qué tal?
0: Tú también lo estás siguiendo atentamente, ¿no?
6: Bueno, es hipnótico ver ese cortejo fúnebre a través de las pantallas. Dice la policía que hay 180.000 personas que han accedido al recinto. No todas pueden ver en esas primeras líneas el cortejo, uh-huh, desde el Palacio Real hasta la Catedral. Hay muchas restricciones por motivos de seguridad, es que la lista de casas reales que están representadas es larguísima. Pero el premio de consolación es que más de 170 iglesias están proyectando la ceremonia también en pantallas gigantes. con funerales adyacentes, digamos, uh-huh. Y gracias a eso muchos noruegos están pudiendo presenciar un poquito más de cerca.
0: Ya. Fíjate, Rosalía, veía el féretro que está cubierto por el estandarte real y con él o junto a él hay tres coronas de flores, ¿verdad?, de la familia, y cada una tiene una dedicatoria personal. Lo quieren hacer también muy familiar y compartirlo con todo su pueblo.
6: Sí, hay muchísimos detalles muy personales en todo este funeral. Esas tres coronas a las que te referías, que son justo las que van sobre el féretro, una es de la reina Sonia, con el mensaje «Gracias por una buena vida». Otra es de Hakon y toda su familia, que ahí hay solo una palabra «Gracias». Y luego Marta, Luisa y los suyos, en una tercera corona, escribe ya un poco más largo: «Gracias por todo, querido abuelo y suegro, te queremos muchísimo». Y todo esto va sobre el féretro, y el féretro ha circulado sobre un carro de cañón por deseo expreso de Harald V. Uh-huh. Una interpretación así muy personal y muy humilde de su jefatura del ejército noruego. Y junto al féretro, a pie, han desfilado, a pie, bueno, la lista no acabaríamos, ¿no?, de todos los miembros de casas reales que le han acompañado.
0: Bueno,
6: más
0: incluida,
6: detalles muy personales.
0: Ajá. Incluida la nuestra, cuento, ¿no?, ejemplo. Te iba a decir. Nuestra
6: bueno,
0: casa
6: sí,
0: real.
6: Están los reyes Felipe y Leticia y doña Sofía. La verdad es que entre las grandes ausencias, además de Margarita II por motivos de salud, es la de Juan Carlos I, que era íntimo amigo del fallecido rey. Y bueno, cabe decir también que el ministro de la Presidencia, Félix Bolaños, había solicitado el acompañar a los reyes como ministro de jornada, y la Casa Real Noruega ha denegado la petición por motivos de aforo. La Catedral de Oslo no es muy grande en comparación con otras europeas y, bueno, pues han tenido que restringir bastante.
0: Uh-huh. Decíamos que ahora estaban dentro de la catedral. Tras el funeral hay una segunda procesión hasta el castillo de Akershus, que es donde, entiendo, se le va a enterrar definitivamente.
6: Sí, dentro de la catedral ha habido momentos muy emotivos, todo muy personalizado. Por ejemplo, la princesa Victoria de Suecia ha querido leer la oración de Francisco de Asís, ya la leyó en la boda de Hakon y Mette-Marit y ha querido repetirla. Se ha escuchado, por ejemplo, una canción que todos los noruegos conocen, el Jørgen Hattemaker, una canción de Alf Prøysen, que era un cantautor muy popular de los 60, 70, que habla, contrapone el día a día del rey de Noruega y del sombrerero Jørgen, que es un hombre corriente. Bueno, ha sido muy emotivo, ¿eh? Ahí ha habido lágrimas. Era una canción que al rey Harald le gustaba especialmente. Y pues, sí, como decías, el cortejo ya sale de vuelta hacia el Akershus, que es el mausoleo real. Ahí tendrá lugar una última e íntima ceremonia, ya solo con la familia, muy, muy poquitos invitados.
0: Rosalía Sánchez, corresponsal, gracias.
6: Hasta pronto.
0: Te lo llevamos contando desde el lunes. Esta semana los niños y jóvenes españoles han vuelto a clase tras las vacaciones de verano, y seguro que muchos lo habéis notado estos días en el tráfico, mucho más intenso, vuelven los atascos, ¿no? La vuelta a clase, que para nosotros es algo normal cada septiembre, es sin embargo un lujo para muchos niños de otros países del mundo. Este septiembre más de 6 millones de niños no lo van a hacer, no van a volver al cole y se van a quedar sin estudiar. Y te preguntarás, ¿y esto por qué? Bueno, básicamente porque la financiación internacional para la educación ha caído hasta un 24%, según denuncia en su último informe la ONG Entre Culturas. Irene Ortega Guerrero es la directora del Área de Ciudadanía de Entre Culturas y está aquí con nosotros el Mediodía COPE. Irene, buenas tardes.
7: Buenas tardes.
0: Gracias por acompañarnos. Oye, ¿por qué se está recortando esta ayuda destinada a la educación? Entiendo que de ONGs internacionales.
7: Está recortando la ayuda a la educación porque se está recortando la ayuda internacional en general, no solo a través de las ONGs, que somos uno de los actores, sino también a través de los fondos multilaterales, la ayuda directa que se puede dar de Estado a Estado. En general, lo que es la ayuda oficial al desarrollo se está recortando, y en concreto la ayuda a educación está cayendo en mayor medida.
0: ¿Qué significa en la práctica que 6 millones de críos, entiendo que estaban escolarizados antes, y por esta reducción, digamos, de las ayudas de organismos internacionales, multilaterales, estoy pensándonos en UNESCO y cosas así, se ha reducido? ¿Esto qué significa?
7: Bueno, significa por un lado que estos niños y niñas van a ver un derecho, que es un derecho humano, como el derecho a la educación, incumplido. Y por tanto, otros derechos que van en cadena también se van a ver incumplidos, como en muchas ocasiones el derecho a una alimentación, que va muchas veces asociado a la educación, el derecho a un juego, el derecho a la protección, que este es muy importante, sobre todo en contextos muy adversos y en contextos de emergencia. Las escuelas son un lugar seguro donde se previenen abusos, explotación, trata.
0: ¿Por qué se ha reducido el dinero de ayuda a la educación?
7: Por un lado, porque hay una repriorización a nivel internacional en cuanto al gasto. Está aumentando mucho el gasto a nivel militar. Y esto hace que los presupuestos de los estados, pues si lo destinan a una cosa, no lo pueden destinar a otra.
0: Más dinero para defensa, menos dinero para otras cosas,
7: digamos. Efectivamente, esa es una de las causas principales. Uh-huh. Otra de las causas son ya más antiguas y son estructurales, que lastran la financiación de la educación, como es, por ejemplo, la deuda externa. Los países con ingresos medios y bajos muchas veces pagan más en intereses de la deuda que en sanidad y educación junta, y esto limita mucho su soberanía presupuestaria. Y otro de los factores es la evasión fiscal y la elusión fiscal, ¿no? Hay en marcha una convención que se está redactando en el marco de Naciones Unidas para evitar, para mejorar la cooperación fiscal y evitar que se eludan impuestos en países que necesitan recaudar más fondos
0: para destinarlos, por ejemplo, a la educación o a la sanidad. A dar de comer a su población, ¿no?
7: Eso es.
0: ¿Y a qué niños y a qué países afecta esta medida? ¿Podríamos hablar, por ejemplo, de Marruecos?
7: Bueno, podríamos hablar, es una tendencia global. Los datos...
0: Lo digo porque ahora tenemos 4.500 críos, uh-huh, inmigrantes marroquíes en Ceuta, uh-huh, que tienen derecho a una educación.
7: Totalmente. Totalmente. O sea, el informe lo que analiza son los datos globales. Habría que analizar más en concreto cómo están los presupuestos de Marruecos. En lo que sí que coincido contigo totalmente es que los niños tienen derecho a la educación y tienen derecho a la educación, a una educación segura. Y que los niños que cuando están en cualquier otro territorio de cualquier otro estado, por la Convención de los Derechos de la Infancia, que nos obliga a nivel constitucional, uh-huh, pues tenemos que garantizar esos derechos. Igual que también tienen derecho a la educación los niños y niñas que están en Ceuta, los niños y niñas de
0: Ceutíes, claro. Uh-huh. ¿Y tú crees que esta reducción este cambio de prioridades en las inversiones de los estados más desarrollados, digamos, va a ser algo permanente en el tiempo? O que podemos volver a financiar estos proyectos que permitan la educación de críos en países que no lo tienen tan fácil?
7: Pues mira, justo estábamos esta mañana conversando con una de las responsables políticas de la cooperación internacional española y coincidíamos en que lamentablemente observamos que es una tendencia global la de la reducción, por un lado, de la ayuda oficial al desarrollo y, por otro lado, a raíz de la pandemia sí que se observa este cambio de prioridades. Dentro de lo que se destina a cooperación internacional, la ayuda oficial al desarrollo, se destina menos a educación, ¿no? Y esto es preocupante. Yo creo que se puede revertir porque es una cuestión de voluntad política, simplemente. Y yo creo que la ciudadanía es muy sensible y muy consciente de la importancia de la educación, ¿no? Entonces, sobre todo en los países donde podemos influir en lo que nuestros partidos políticos llevan en sus programas, creo que la ciudadanía tenemos mucho que decir.
0: ¿Y hay alguna manera de revertir esto? O sea, ¿qué es lo que habría que hacer?
7: Yo creo que es una combinación de medidas. Por un lado, como te decía, es muy importante que salga adelante esta convención de cooperación fiscal. Por otro lado, es importante llevar a cabo programas que ya se han mostrado exitosos en el pasado de renegociación de la deuda externa en países con ingresos medios y bajos, renegociar, condonar parcialmente, cancelar, para que esos fondos que dejan de pagarse al servicio de la deuda se inviertan en educación, es decir, condicionados a la inversión, uh-huh, en derechos sociales y en concreto
0: en educación.
7: Y luego, reclamar a nuestros políticos, que entendemos que hay muchas necesidades y que los recursos son limitados, pero que somos una ciudadanía solidaria que siempre ha defendido la solidaridad internacional y que la política de cooperación es una política más, no es algo opcional, sino es algo que muestra nuestros valores en el mundo también.
0: Irene Ortega Guerrero, directora del Área de Ciudadanía de Entre Culturas, gracias por habernos acompañado en Mediodía COPE y vamos a ver cómo evoluciona esta cuestión. A mí me interesa especialmente el tema de Marruecos. A ver si un día podemos charlar de eso.
7: Fenomenal. Muy
0: gracias
7: bien, pues,
0: por habernos
7: gracias.
0: Acompañado. Te recuerdo la última hora de la que estamos pendientes y que te vamos a ampliar aquí el mediodía COPE. La noticia que te avanzábamos hace unos instantes ha terminado de declarar la gerente del Partido Socialista, Ana María Fuentes, imputada en el caso Cloacas y que sigue siendo gerente del Partido Socialista. La gerente se ha desvinculado de Leire Díez, la fontanera socialista, ha descargado toda la responsabilidad en Santos Cerdán, tal y como se esperaba, asegura que era el exsecretario de organización del partido quien ordenaba todos los pagos. Bueno, es momento ya de conocer, como todos los días, la reflexión de nuestro compañero José Luis Restán. Hoy lo hace sobre la figura de la Virgen María en la historia. ¿Qué tal, José Luis?
8: ¿Qué tal, Pilar? El pasado lunes, León XIV quiso comenzar el curso, digámoslo así, visitando de nuevo el santuario de Nuestra Señora del Buen Consejo, en Genazzano, como hizo nada más ser elegido papa. En ese lugar, de claro sabor agustiniano, quiso encomendar a María todo lo que están haciendo de nuestra frágil pero magnífica humanidad. Y es que, como dijo en una bellísima homilía que no ha producido ningún titular en los medios, María es el amanecer de un día diferente, de nuestro mundo finalmente liberado del mal. León XIV evocó las meditaciones de Santo Tomás de Villanueva, que se preguntaba por qué los evangelistas nos cuentan tan sucintamente la historia de la Virgen María, que supera a todas las demás en su experiencia y estatura personal. ¿Por qué nos habéis privado de tanta alegría con vuestro silencio?, increpaba el santo obispo a los evangelistas. Más adelante recogía velas y decía que quizás guardar un silencio por la sencilla razón de que es suficiente decir que Jesús nació de ella. ¿Qué más queréis saber? Os basta con saber que es la Madre de Dios. El Papa, al que se le veía disfrutar, lo explicó de esta manera. La simple existencia de María y del Hijo en ella mueve toda la historia. La presencia de María provoca un salto en la genealogía, como una novedad inesperada, capaz de modificar no solo las expectativas, sino también el comportamiento predecible de un hombre. En María, la salvación encuentra un hogar. Dios con nosotros. León añadió que nos sentimos mareados ante ese misterio. Es imposible acostumbrarse a él. Una niña llamada a ser la madre de su creador, la madre de Dios que salva. Y sin embargo, nace simplemente como una niña, como las hijas y nietas que sostenemos en nuestros brazos. No es extraño que el buen pueblo de Dios, en todos los siglos y en todas las latitudes, haya reconocido en María el camino más sencillo para vivir en la fe. El Papa no ha hecho sino seguir esa sabiduría al poner sus muchas preocupaciones y desvelos a los pies de la Madre.
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3: ¿Qué tal, Extremadura? Muy buenas tardes. 1:50 del mediodía de este miércoles. Estamos ahora pendientes de las declaraciones de la consejera de Educación, Sandra Valencia, que ha hecho con motivo del inicio de este curso académico que comienza mañana, jueves 10 de septiembre, día en el que vuelven los alumnos a las aulas y lo hacen con asignaturas pendientes este año. ¿Y por qué te digo esto? Pues porque en las últimas horas han salido los datos del informe PISA, el informe que valora el nivel de la educación, el nivel y rendimiento que tienen los alumnos en todo el mundo. Y en Extremadura, a Extremadura no le ha ido muy bien. Ya de por sí los datos nacionales son malos, pero nosotros los empeoramos. Tenemos una puntuación inferior a la media nacional en resolución de problemas en matemáticas y ciencias. Esto seguro que ya lo sabes. Pues de esto hemos hablado con Raquel Borrego, representante de FREAMPA.
20: Nos preocupa también ese dato, claro. Cambios en las leyes educativas no ayudan. Necesitamos una ley educativa estable, consensuada y que permita trabajar durante años en la misma dirección. Que no hay una única causa. Que han cambiado mucho los hábitos de nuestros hijos. Ha cambiado la forma de aprender, la forma de enseñar, el uso de las pantallas, la capacidad de atención. Y eso pues habría que analizarlo, pero hay que analizarlo todas las partes implicadas.
3: Y otro de los puntos importantes que nos deja este informe y que es muy llamativo es que Extremadura aparece como la comunidad autónoma que menos aprovecha los recursos digitales en las aulas.
20: Nos preocupa también ese dato, claro. Nosotros no creemos que haya que ir contra la tecnología, porque nuestros hijos van a vivir en un mundo digital, está claro. Lo que tenemos que conseguir es que la tecnología sea una herramienta para aprender y no una distracción. Y eso, claro, requiere formación tanto para el alumnado como para el profesorado y también para las familias.
3: Habrá que ver cuáles son las mejores soluciones para cambiar esta situación, que por el momento nos deja con muchos deberes por hacer. Y mañana, con la vuelta de los alumnos a las aulas, veremos cómo arranca este nuevo curso. Y desde esta casa, desde la cadena COPE, deseamos, por supuesto, un buen inicio de curso a todos, alumnos, profesores y familias. 1:52, muy buenas tardes. Yo soy Lourdes Vaquero y te cuento todo lo que está pasando este miércoles en Extremadura.
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0: Bueno, y esta hora también hablamos de otros asuntos. Periodistas clasificados según sus ideas. Es lo que ha denunciado esta última hora las asociaciones de la prensa después de conocerse la lista elaborada por el Ministerio de Interior con decenas de profesionales de los medios de comunicación. Te pongo en contexto, por si todavía no lo sabes o no te has enterado, el Ministerio que dirige Marlaska ha elaborado una lista. En esta lista aparecen nombres de redactores, directores de medios de comunicación, columnistas, tertulianos, para entendernos mejor, periodistas que aparecen catalogados según si son más afines o más críticos. Un asunto que ya ha provocado la reacción de las asociaciones de periodistas de Cáceres, Badajoz y Mérida.
1: Consideramos que la lista elaborada por un ministerio es una práctica incompatible con el Estado de Derecho, porque tengamos en cuenta que la libertad de prensa no es un privilegio de los periodistas, sino una garantía democrática de toda la sociedad. Cuando se vigila a quienes informan, se controla indirectamente el derecho a recibir información veraz por parte de los ciudadanos.
0: Hay mucho revuelo sobre esta noticia y desde las asociaciones extremeñas lo tienen claro. Un organismo público, dicen, que no debería estar haciendo listas de periodistas en función de sus ideas, si son más afines o más críticos, eso decían. Y ahí está precisamente el debate. ¿Dónde termina el seguimiento de la información y dónde empieza el control sobre quiénes tienen que contarla? Eso nos trasladaba la Asociación de la Prensa de Periodistas de Cáceres, Badajoz y Mérida.
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0: Y hay un cambio que poco a poco se está haciendo visible en Extremadura. Se trata de negocios que abren sus puertas con nuevos acentos, nuevos propietarios, en muchos casos personas que llegan a la región desde muy lejos y que ahora han decidido quedarse y emprender. Y ojo estos datos, porque en los últimos 4 años nuestra región, Extremadura, ha ganado más de 700 autónomos extranjeros. Y cerca de 1 millar se han afiliado a RETA, el régimen de autónomos. Son cifras llamativas que han ido en aumento año tras año y que nos preguntamos que qué es lo que hay detrás de este crecimiento.
4: Tenemos un problema con el relevo generacional, sobre todo en los ámbitos rurales, porque básicamente es imposible sostener los servicios que necesitan los ciudadanos en el ámbito rural si no tenemos reposición de los autónomos que están a punto de jubilarse.
0: Eduardo Abades, presidente de UPTA, de la Unión de Profesionales y Trabajadores Autónomos, y explicaba en COPE que la causa principal, entre otras, es la falta de relevo generacional. Hemos hablado ya muchas veces, en muchas ocasiones, de este problema. Y hay negocios que necesitan que alguien continúe con ellos y cada vez es más difícil encontrar personas que estén dispuestas a hacerlo. Y la siguiente pregunta es casi obligada. ¿Cuáles son los negocios que están poniendo últimamente en marcha? Y es que la verdad es que hay de todo, desde pequeños comercios y establecimientos de alimentación hasta negocios de hostelería y de otros servicios. Y aquí también hay una tendencia clara, hay datos concretos. Los emprendedores asiáticos, los procedentes de países hispanoamericanos, son cada vez más numerosos entre los nuevos autónomos extranjeros en Extremadura.
4: A los extranjeros, lo que sectores fundamentales donde mayoritariamente estaban los autónomos extremeños tradicionalmente, y aquí estamos hablando de más del 40% del total de los autónomos en Extremadura, desarrollan su actividad en comercio y en hostelería.
0: Son personas que llegan, encuentran una oportunidad y deciden abrir su propio negocio. Y en muchos casos no solo buscan una forma de ganarse la vida, también están ocupando el espacio que dejan negocios cuyos propietarios ya se jubilan y que no encuentran relevo. Es decir, detrás de estas cifras hay algo más que nuevos autónomos. Hay negocios que consiguen seguir abiertos, calles que mantienen su actividad y una generación de emprendedores que está tomando el relevo en nuestra región. Llegamos así casi a las 2. Sigues escuchando ya Mediodía COPE.

0: Esta tarde es la una en las Islas Canarias.
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0: ¿Qué tal? Muy buenas tardes y gracias por seguir con nosotros aquí en Mediodía COPE. Ya sabes, contigo desde la una de la tarde. Y esta mañanita la verdad es que ha sido un no parar, ¿eh? Primero nos hemos desayunado con la lista de la Stasi de periodistas afines y no tan afines al amado líder y sus políticos. Listado con nombres, fotos, valoraciones subjetivas e inverosímiles en el Ministerio del Interior, el Ministerio de la Policía, con tu dinero, con tu dinero. Efectivamente, en vez de pagar a alguien para ver qué pasa, por ejemplo, en la frontera con Ceuta, pues pagan a alguien para que haga fichas policiales de información sobre periodistas. Una de ellas yo. Esto es insólito en democracia. Y luego ya hemos entrado en la vorágine del desgobierno y el desconcierto. En los tribunales, la gerente del Partido Socialista imputada en el caso Cloacas, declarando ante la Audiencia Nacional, cuando aún resuenan los ecos de la decisión del Tribunal Supremo de suspender de forma cautelar la denominada Ley de Nietos, esa con la que el presidente del gobierno pretendía cambiar el censo electoral por la puerta de atrás y sumar de repente 2 millones de españoles más de cara a las elecciones generales.

0: inconveniente, pues saldrá a jugar. El caso, pues si queréis preguntar alguna cosa más, el caso Julián está cerrado.
1: Noticia de la mañana, Carlos Alcaraz ha perdido en cuartos de final del Abierto de Estados Unidos. Lo ha hecho contra Ben Shelton en 5 sets y está ahora en marcha la etapa de la vuelta, hoy con final en Sevilla, Pilar.
2: Gracias, Corrochano. 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
2: 2:06 de la tarde, 1:06 en la comunidad canaria. Primera sesión de control al Ejecutivo de este curso político marcada por la crisis en Ceuta con el cara a cara entre Feijóo y Sánchez.
5: Su libertad está condicionada a que muchas personas sigan callando sobre lo que saben de usted. Por eso, usted no es un presidente libre. Un presidente que no vale para proteger la cuarta economía del euro de una agresión consentida o impulsada por Marruecos. Respóndame, señor Sánchez, si mañana volvieran a entrar 80.000 personas en Ceuta, ¿usted qué haría?
6: Por supuesto que va a haber elecciones en el año 2027, por supuesto. El problema es que queremos ciudadanos no de primera y de segunda, sino ciudadanos todos de primera con los mismos derechos y también con el derecho al voto. Ahora resulta que el Partido Popular y la ultraderecha cercenan el derecho al voto de miles y miles de ciudadanos españoles, claro que sí. Aquellos a los que a sus padres y madres les obligaron sus antepasados al exilio, ustedes quieren robarles el principal derecho de ciudadanía, que es el derecho al voto. Los veremos en las urnas y les volveremos a ganar.
5: Su lealtad está comprometida, señor Sánchez. No me responde sobre Marruecos. Ha desprotegido a su país y su país se lo hará pagar. Señoría, ponga fecha y nos vemos en las urnas.
2: Jornada intensa la de este miércoles, porque en paralelo estamos pendientes de la desclasificación parcial de los documentos de inteligencia sobre la entrada masiva. Jefe de política de COPE, Ricardo Rodríguez, buenas tardes.
7: ¿Qué tal, Pilar? Buenas tardes.
2: Y de la entrevista que ha dado Pedro Sánchez en la televisión pública antes de que conozcamos el contenido de esos informes.
7: Sí, porque Pedro Sánchez ha pretendido huir de la crisis de Ceuta mientras Alberto Núñez Feijóo lo ha dibujado preso de Marruecos. Ha reservado el plato de Televisión Española para negarse a asumir cualquier responsabilidad, parapetado en reclamar a los servicios de inteligencia ser más sofisticados para prevenir la avalancha en la frontera que él ahora rechaza ver como una invasión. Esa es una hipérbole de la derecha que deshumaniza al inmigrante.
8: No estamos hablando de invasores, estamos hablando de personas que en su mayoría son personas que buscan una vida mejor, oportunidades que no tienen al otro lado de la frontera, porque las desigualdades sociales existen.
7: El clima de tensión ya se había desbordado por completo en el Congreso, con Fernando Grande-Marlaska empeñado en tachar de sensación subjetiva de inseguridad las quejas de los ceutis. Eso mientras PP y Vox le han exigido su dimisión por incompetente, dejación de funciones, negligencia dolosa o mala fe.
9: Que hay un sentimiento subjetivo de inseguridad en la ciudad y en los ceutis. Lógico, después de lo que ha acontecido y de la situación hasta que volvamos a la normalidad.
7: De la Cámara Baja ha salido el jefe del Ejecutivo, por cierto, mascullando el golpe del Supremo a la ley de nietos. El camino a Televisión Española le ha dado para acusar a PP y Vox de cercenar derechos como sus antecesores hicieron, de obligarles al exilio tras acabar con la Segunda República.
8: Es una ley que lo que hace es reivindicar la mejor de las Españas, que fue la de la Segunda República, que sufrió un golpe de Estado precisamente por aquellos que hoy, sus descendientes, que están haciendo es tratar de cercenar los derechos de ciudadanía, como también hicieron de obligarles a exiliarse.
7: Una variante más de la actualidad, Sánchez ha vuelto a manifestar su confianza en José Luis Rodríguez Zapatero, con quien promete contar en campaña electoral. Yo le animo a que lo haga.
2: Y con las joyas puestas, por favor.
7: Y con las joyas puestas, eso ha dicho hoy. La publicación de los informes a los que has hecho referencia, comunicaciones entre departamentos, alertas, se retrasa al menos, a las 5 de la tarde. La Moncloa nos habla de causas técnicas. Ya seguramente esperaremos a las 7 para tener algo al respecto.
2: Ricardo Rodríguez, jefe de Nacional de COPE. Gracias, Ricardo.
7: Gracias a ti.
2: Los malos resultados de los alumnos españoles en el informe PISA, además de la ley de nietos, protagonizan el debate político de hoy, al margen, por supuesto, de Ceuta. Sobre la ley de nietos, te recuerdo que el Supremo ha frenado de forma cautelar la posibilidad de añadir al censo electoral a las personas que consiguieron la nacionalidad a través de esta norma, es decir, aquellos ciudadanos de otros países que obtuvieron además el pasaporte español gracias a la ley de memoria democrática. A la espera de que el alto tribunal se pronuncie, sí que podrían votar quienes acrediten que sus familiares sufrieron exilio político durante la guerra civil o la dictadura. pero no podrán hacerlo, por ejemplo, quienes aleguen que se fueron por motivos laborales. El gobierno no ha tardado en cuestionar la decisión del Supremo. La oposición celebra y denuncia el

0: intento de manipulación del censo electoral por parte del Ejecutivo de Pedro Sánchez. Y también estamos pendientes de la Audiencia Nacional. Allí ha declarado este miércoles la gerente socialista Ana Fuentes, imputada en el caso de las cloacas. Esto es un testimonio clave dentro de la causa que investiga los intentos de boicotear las investigaciones judiciales que cercan al Partido Socialista y al entorno de Pedro Sánchez. Jefa de Tribunales de COPE, Patricia Rossetti, buenas tardes.
1: Hola, Pilar, buenas tardes.
0: Ana Fuentes ha tenido que responder sobre los presuntos pagos del PSOE a Ley de 10 y, claro, dice que ya no ha sido, ¿no?
1: Se ha desvinculado de las cloacas y responsabiliza a Santos Cerdán de los pagos y encargos en el PSOE. Ni elaboró ningún encargo, ni decidió ningún contenido, ni supervisó ningún trabajo. Ella no hacía contratos ni intervenía en la asesoría jurídica. Las decisiones procedían de Cerdán, de la Secretaría de Organización. Su trabajo consistía en autorizar pagos. El sistema estaba establecido y ella suponía que los trabajos pagados se habían realizado. Autorizó el pago de dos facturas a los abogados Teijelo y Oliver, que también están imputados en esta causa, y lo autorizó después de que Cerdán validase la prestación de sus servicios, según fuentes jurídicas. Ha explicado que se les contrató para colaborar con los servicios jurídicos del PSOE ante la cantidad de causas jurídicas que se avecinaban. Aseguró que no conocía a Leire. Y también declaró, Pilar, el abogado Ismael Oliver. Manifestó que fue Leire quien le contrató en nombre del PSOE para asesorar jurídicamente sobre la comisión parlamentaria de la Operación Cataluña, un servicio entre septiembre de 2024 y enero de 2025. Leire le ofreció además la defensa de Coldo, que la ejerció durante un tiempo, y le dijo que le pagaría al PSOE, pero nunca le pagaron y lo dejó.
0: Es Patricia Rossetti, jefa de tribunales de COPE. Gracias, Patricia.
1: A ti, Pilar.
0: Sobre el terreno en Ceuta, miles de inmigrantes continúan en las calles mientras se siguen construyendo las carpas, principalmente en el puerto de la ciudad autónoma. En paralelo, hoy es el segundo día de actividad de los centros educativos. Ayer, en la primera jornada, acudieron 3 de cada 4 alumnos, son más de los esperados, pero las familias siguen reclamando garantías para sus hijos. Además, allí, en Ceuta, se reúne este miércoles la COE como muestra de apoyo a las empresas asfixiadas económicamente por esta crisis. En la ciudad autónoma continúa Íñigo Palomar. ¿Qué tal, Íñigo? Buenas tardes.
2: ¿Qué tal, Pilar? Muy buenas tardes.
0: ¿Y cómo está la situación?
2: Dime. Pues mira, la situación ahora mismo, dependiendo de la zona, en la zona del Trampolino, en la zona del Tarajal, la situación sigue siendo dramática. En esta ciudad se calcula que sigue habiendo más de 10.000 personas que viven en condiciones, lo has podido comprobar tú, infrahumanas. Estuvimos anoche en el Monte de la Tortuga, donde se produjo un incendio cerca de los asentamientos de migrantes. En el Monte de la Tortuga también han ardido en las calles contenedores, y es que hemos vivido otra madrugada, digamos, Pilar, de inseguridad.
0: Bueno, pero los contenedores no se incendian solos.
2: No, claro, no se incendian solo, tampoco se ha incendiado solo, porque todo apunta a que ha sido premeditado el incendio del Monte la Tortuga. Como te digo, ha sido una madrugada de inseguridad objetiva. Aunque si uno pasea por el centro de Ceuta, el casco antiguo, la vida se va pareciendo un poquito más a la de antes del salto masivo. Aún así, hay muchos padres que esta mañana han vuelto a optar porque sus niños se queden en casa y no vayan al colegio. El porcentaje de abstención es muy parecido al de ayer, un 35%, un 40% de los chavales se han quedado en casa, según la información que he podido recabar visitando varios colegios. Esto en lo relativo a la actividad escolar, ¿no? En lo relativo a los comercios y empresas, pues imagínate, en muchos puntos de la ciudad ni siquiera abren, hay militares en las puertas de los supermercados. Y hace 30 minutos he podido hablar con el presidente de la COE, de la patronal, Antonio Garamendi, que le ha exigido al gobierno en el micrófono de COPE que revierta esta situación. Escucha.
3: Ceuta es una ciudad maravillosa española donde la gente tiene que venir a hacer turismo, a comer, a comprar en los comercios, es decir, donde tiene que venir con tranquilidad y paz a visitar una ciudad maravillosa. La responsabilidad, en mi caso, es pedírsela a España. España es el que tiene que hacer el planteamiento de que esto no vuelva a pasar y que se tomen las medidas para que esto no vuelva a ocurrir.
2: Bueno, pues al ritmo que va la afiliación de los migrantes en el CATE, en el Tarajal, la situación podemos decir, Pilar, y asegurar que tardará mucho, muchísimo, en parecerse a la de antes.
0: Estupendo trabajo, Íñigo Palomar, gracias por estar en Mediodía COPE. Hasta luego.
2: Chao, compañeros.
0: Bruselas, por cierto, va a enviar una delegación a Ceuta en los próximos días para evaluar la situación, pero hoy estamos pendientes de la Comisión Europea también, porque presenta la Ley de Vivienda Asequible. Esto es una norma que, entre otras cuestiones, pretende dotar de seguridad jurídica a las autoridades locales que quieran intervenir el mercado, aunque esto tiene matices. Primero, se van a exigir una serie de requisitos a

0: los ayuntamientos que quieran restringir precios, viviendas turísticas o incluso la compraventa de segunda vivienda. Es decir, se va a establecer un marco jurídico, aunque la decisión también hay que justificarla. Y segundo, esto sirve para definir qué es una zona tensionada y qué no, qué requisitos debe de tener para ser considerada así a ojos de Bruselas. Pero una cosa es lo que vaya a establecer Europa desde el punto de vista jurídico y otra lo que decían aquí los ayuntamientos, que son los que tienen las competencias en materia de vivienda y también, ojo, en última instancia, los tribunales españoles. Más detalles, Bruselas. Olga Rodríguez, buenas tardes.
1: Buenas tardes, Pilar. La Comisión ha propuesto hoy un marco al que se puedan acoger los ayuntamientos que quieran intervenir el mercado de la vivienda, porque dicen en Bruselas que ya se están haciendo cosas, pero no siempre son acorde a las leyes vigentes. Para empezar, hacen una definición más clara de lo que es una zona tensionada, que es el primer paso para poder restringir las compras de segundas residencias o de alquileres, como los de Airbnb. La fórmula que utilizan es que el precio medio de compraventa sea hasta 8 veces superior a la renta per cápita anual y que esto lleve siendo así desde hace una década. Insisten en que las medidas que se lleven a cabo tienen que tener ese fin, el de garantizar que hay vivienda accesible. Aquí no valen los motivos del turismo o del medio ambiente, eso va por otra ventanilla. Y en cuanto a esos límites de compras de segunda residencia, hay pocos detalles porque eso lo tendrá que establecer cada ayuntamiento. A Bruselas le vale con que se cumplan los requisitos que hemos contado y que las medidas no se apliquen durante más de 5 años. Tampoco puede ser lo único que se haga, dice el texto, que anima a poner en marcha opciones para aumentar la oferta de vivienda. Fuentes comunitarias reconocen que los tribunales tendrán también algo que decir, que tendrán que respetar las constituciones de cada país esas medidas. Por último, estas medidas no son obligatorias, son opciones disponibles y además el texto no queda aquí. Tendrán que aprobarlo los 27 y tener también luz verde en la Eurocámara.
0: Son las 2:17 de la tarde, unos consejitos, tu golpe local y regresamos a las 2:30.
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8: Hoy toca seguir hablando de la ley de Concordia, después de que el Tribunal Constitucional haya admitido a trámite el recurso del Gobierno que la considera inconstitucional. La admisión a trámite ya implica que se suspendan algunos artículos de esa ley que hoy ha vuelto a defender la Junta de Extremadura como una ley hecha para todas las víctimas de la Guerra Civil. La portavoz, Elena Manzano.
9: Apelar a la unidad, apelar a la concordia, apelar al reconocimiento, a que aquí podamos tener una voz común, a la espera de que se pronuncie el Tribunal Constitucional, sobre todo trasladar a la ciudadanía que ese es el sentir de verdad, esta norma, que es buscar esa concordia y que todos nos sintamos muy cómodos con lo que esta norma pretende.
8: Algo más lejos ha ido la portavoz de Vox en la región, Inés Checa. Recordemos que la ley fue aprobada por PP y Vox el año pasado. Los de Abascal acusan directamente al Tribunal Constitucional.
10: Tribunal Constitucional socialista, cooptado por el sanchismo, ha admitido a trámite el recurso del gobierno traidor contra la nación, contra nuestra ley de concordia. ¿Pero qué podríamos esperar de este Tribunal Constitucional? Un Tribunal Constitucional totalmente politizado por la mafia de Pedro Sánchez.
8: Por su parte, el líder del PSOE de Extremadura también se ha pronunciado, siendo muy crítico con la ley de concordia.
11: Y mientras le deban el gobierno a la extrema derecha, pues van a seguir ahondando en esa ley de concordia que yo espero que el Constitucional diga que hay que borrarla del mapa porque restringe derechos, porque nos devuelve a un momento de la historia de Extremadura que queremos superar.
8: La pregunta es, ¿en qué quedará este asunto? ¿Qué acabará decidiendo el Tribunal Constitucional? El experto en Derecho Administrativo Antonio Benítez Hostos, de Administrativando Abogados, cree que la tumbará. El Tribunal Constitucional dictará sentencia sobre el fondo del asunto y anulará total o parcialmente la ley extremeña, siguiendo los dictámenes previos del Consejo de Estado. Argumenta que en este tipo de casos el Constitucional suele respaldar al Gobierno. El Tribunal Constitucional suele defender firmemente el principio de competencia exclusiva del Estado en materias que ha regulado esta norma y que afectan a los derechos fundamentales, como el derecho a la igualdad de todos los españoles y a la legislación procesal o educativa, materias todas ellas reservadas a las Cortes Generales.
9: Llegamos en este momento a las 2:22 de la tarde. Soy Manuel Bazaga, te cuento enseguida más asuntos.
8: Las temperaturas registrarán un ligero ascenso en el oeste y un ligero descenso en el este, y máximas en descenso moderado, de tal forma que los termómetros oscilarán en la provincia de Badajoz entre 19 grados de mínima y 33 de máxima, y en la de Cáceres se mantendrán entre 19 y 31 grados.
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8: Periodistas clasificados según sus ideas es lo que denuncian las asociaciones de la prensa después de conocerse la lista elaborada por Interior con decenas de profesionales de los medios de comunicación. Te pongo en contexto. El ministerio que dirige Marlaska habría elaborado una lista. En ella aparecen redactores, directores de medios, columnistas y tertulianos. Para entendernos, periodistas que aparecen catalogados según si son más afines o más críticos. Un asunto que ya ha provocado la reacción de las asociaciones de periodistas de Cáceres, Badajoz y Mérida.
14: Consideramos que la lista elaborada por un ministerio es una práctica incompatible con el Estado de Derecho, porque tengamos en cuenta que la libertad de prensa no es un privilegio de los periodistas, sino una garantía democrática de toda la sociedad. Cuando se vigila a quienes informan, se controla indirectamente el derecho a recibir información veraz por parte de los ciudadanos.
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8: Mañana jueves 10 de septiembre vuelven los alumnos a las aulas y lo hacen con asignaturas pendientes. ¿Y por qué te digo esto? Pues porque en las últimas horas han salido los datos del informe PISA, que en definitiva es el informe que valora el nivel de la educación, el nivel y rendimiento de los alumnos en todo el mundo. Y a Extremadura no le ha ido muy bien, que digamos. Ya de por sí los datos nacionales son malos, pero nosotros los empeoramos aún más. Tenemos una puntuación inferior a la media nacional en resolución de problemas, en matemáticas y ciencias. Salvamos un poco la lectura, que empatamos con la media nacional, pero generalmente los datos son malos. Otro de los puntos que nos deja este informe y que es muy llamativo es que Extremadura parece como en la comunidad autónoma que menos aprovecha los recursos digitales en las aulas.
26: Nos preocupa también ese dato, claro. Nosotros no creemos que haya que ir contra la tecnología, porque nuestros hijos van a vivir en un mundo digital, está claro. Lo que tenemos que conseguir es que la tecnología sea una herramienta para aprender y no una distracción. Y eso, claro, requiere formación tanto para el alumnado como para el profesorado y también para las familias.
8: Habrá que ver y estudiar cuáles son las mejores soluciones para cambiar la situación. Y cambiamos de asunto. El líder de los socialistas extremeños, Álvaro Sánchez Cotrina, ha presentado en acto oficial junto al secretario local, Alfredo Moreno, a la nueva líder del PSOE de Plasencia. Como anunciamos el pasado lunes, se trata de Blanca Martín, que afronta este nuevo reto con mucha ilusión.
27: Un proyecto nuevo que llevamos poquito, que formo parte de él y que vengo a mi ciudad de nuevo con la mayor ilusión del mundo. Lo decía el otro día y lo repito, creo que es lo más ilusionante que voy a hacer en mi larga trayectoria política.
8: Empieza desde el día de hoy a trabajar para recuperar una alcaldía que, según el líder socialista, ha abandonado a Plasencia por completo.
28: Venimos a decir basta ya a la desidia, a la dejadez y a la absoluta el absoluto abandono que tiene la ciudad de Plasencia. Que queremos a un alcalde que sea capaz de ayudarnos en los proyectos políticos que vamos defendiendo y no solamente que nos felicite el cumpleaños por el Facebook.
8: Se tendrá que medir al nuevo alcalde de la localidad, David Dóniga, tras la renuncia del que fue alcalde popular durante los últimos 15 años, Fernando Pizarro. Y continuamos con más asuntos. La Feria de Zafra no contará este año con la presencia de la raza bovina blanca cacereña, una decisión voluntaria y comunicada durante esta mañana por la Asociación de Criadores de esta raza. Lo hacen a modo de protesta porque las condiciones en su sector y concretamente por una raza muy maltratada como la bovina blanca cacereña admite encontrarse en una situación límite. Eugenio Porras es el presidente de la asociación.
29: Pedimos ayudas en las que se basen en que podamos difundir un poquito más la raza, para poder cebar, para poder comercializar estas carnes. Y resulta que valen la mitad que un ternero cruzado que no tiene raza, que no tiene... Pues la verdad es que es difícil de mantener una explotación. El ternero puro blanco cacereño se puede vender en casi 400, 500 euros menos.
8: Si la situación sigue igual, no van a tener más remedio que cruzar la raza, perdiendo su pureza o algo mucho peor.
29: Si damos pie a los cruces, pues cada día habrá menos puras, ¿sabes? Y entonces será una pena, pero al final cada uno tiene su explotación ganadera para sacarle dinero, por mucho que quieras a la raza, ¿sabes? Pues si esto no se puede aguantar, pues al final vamos a tener que dejar las razas y sería una pena que se extinguiera.
8: Una decisión que esperan no tener que tomar. Y concluimos este informativo con una noticia en Badajoz, y es que la Virgen de la Soledad, patrona de la ciudad, ya es oficialmente alcaldesa perpetua y honorífica de la ciudad. El ayuntamiento ha aprobado este nombramiento por unanimidad de todos los grupos políticos en el pleno municipal, que se celebrará el próximo 15 de septiembre en la Catedral de Badajoz. Son las 2 y 29 minutos de la tarde. 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
6: Son las 2 y media de la tarde, es la 1 y media en las Islas Canarias.
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6: Hola, ¿qué tal? Muy buenas tardes. Gracias por seguir con nosotros, aquellos oyentes de COPE. Y bienvenidos a todos los telespectadores de 13 Televisión este miércoles 9 de septiembre. Bueno, yo no sé si ustedes saben, yo no sé si tú sabes que me escuchas, quién soy yo. Yo me llamo Pilar García de la Granja y llevo muchos años de carrera periodística, ¿verdad? Sobre todo en información económica y financiera, que me apasiona, pero vamos, que he hecho y hago de todo y en todos los medios, como muchos compañeros, y tengo muchas responsabilidades, muchas, editoriales e informativas. Y mi perfil de carrera profesional, pues yo creo que es de sobra conocido, y si no es muy facilito de encontrar, ¿verdad? Por ejemplo, yo no creo en los periodistas que dicen que son independientes. No me parece que eso sea verdad. Yo creo en los periodistas que son intelectualmente honrados. ¿Y eso para mí qué es? Bueno, pues es aquel que cuando valora es capaz de hacerlo independientemente de que esté más o menos de acuerdo con un partido político, o con un político en particular, o con un directivo de empresa, o con cualquier lobby de presión. A mí me parece que la credibilidad es el nombre y el apellido, y que cuando tú cuentas las cosas eres tú la que tienes o el que tienes que ser creíble, ¿verdad? No me gustan los muros ideológicos, no me han gustado nunca. Yo no soy diferente hoy en COPE que cuando era subdirectora de informativos de Mediaset en Telecinco, o directora general adjunta de contenidos en Eneo, aunque para la gente del ministro del Interior, de Fernando Grande Marlaska, parece que sí. Yo creo en la libertad, sobre todo creo en el derecho a discrepar, y creo que todo el mundo tiene derecho a exponer lo que piensa, me guste más o me guste menos, porque creo que lo importante, lo único importante aquí, es que tú, telespectador, tú, oyente, ¿verdad?, tienes derecho a saber qué pasa y por qué pasa, y tienes derecho a sacar después tus propias conclusiones. Y dicho todo esto, me parece intolerable que se gaste el dinero público para listas de periodistas buenos, menos buenos, malos y muy malos para el gobierno. Me parece intolerable que mi fotografía, que mi nombre aparezca en una lista del Ministerio del Interior con una definición subjetiva de quién soy, cómo pienso yo, y además con datos falsos. Fíjate, me parece terrible que a alguien se le ocurra clasificar a los periodistas y hacer un dossier, y que el ministro acepte ese dossier y no exija su inmediata destrucción, y que sea además de un nivel de chapuza inverosímil. ¿Para qué se hace un dossier así? ¿Qué consecuencias ha tenido en mi vida profesional? ¿A quién se ha enviado y con qué objetivo? Todo ello, a mí lo que me revela, son unas pulsiones totalitarias de un gobierno cuya única obsesión es la clasificación de las personas en buenas si asienten a sus políticas, y en malas, si discrepan, da igual que sean periodistas, jueces, policías.
7: Usted no es un presidente libre. Un presidente que no vale para proteger la cuarta economía del euro de una agresión consentida o impulsada por Marruecos. O un presidente, eso sí, que hace listas de periodistas a modo de ficha policial.
6: Bueno, pues el ministro Marlaska se ha disculpado y yo no acepto la disculpa sin una explicación, porque creo que tengo derecho a tener una explicación. Yo no sé si los demás gobiernos han hecho o no han hecho listas, pero sé que hoy, esta mañana, yo he visto mi fotografía, mi nombre y frases definiendo quién soy y lo que pienso con el sello del Ministerio del Interior del Gobierno de España, el Ministerio de la Policía, y a mí eso me recuerda a cosas muy feas. No me gustan ni por los compañeros a los que definen progresistas, o por los que definen conservadores, o a los que hablan de desinformación, cuando en mi propia definición desinforman. En fin, ¿qué voy a decir de un pelele que ha decidido escribir estas cosas? Bueno, pues que menos mal que no han puesto que yo soy sanchista, porque ¿te imaginas el trago? ¿Te lo imaginas? Vamos al lío.
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6: Es miércoles, es 9 de septiembre y están pasando más cosas. Ángela Sánchez, buenas tardes.
9: Buenas tardes, Pilar.
6: Primera sesión de control al gobierno tras la avalancha migratoria en Ceuta.
9: En la que Sánchez no ha dicho ni una palabra sobre eso, a pesar de las preguntas que le ha hecho Núñez Feijóo y que la ha valorado el ministro del Interior, Grande Marlaska, pero para reducir su gravedad.
10: Hay un sentimiento subjetivo de inseguridad en la ciudad y en los ceutíes, lógico, después de lo que ha acontecido y de la situación hasta que volvamos a la normalidad.
6: A todo esto, Pedro Sánchez no descarta ahora la imputación del Partido Socialista por financiación irregular.
11: Yo no sé si nos imputarán o no nos imputarán, pero yo puedo garantizar que no hay financiación irregular del Partido Socialista Obrero Español.
6: A pesar de todo esto, Sánchez no entiende las críticas que llegan también desde su propio partido.
9: De hecho, ha vuelto a despreciar a García Page y a Felipe González. Dice que las opiniones críticas de sus compañeros de partido son muy minoritarias. Y a esto le ha contestado el presidente de Castilla-La Mancha, que eleva el tono contra Pedro Sánchez.
12: No sé por qué ataca lo que pueden ser opiniones minoritarias. Al fin y al cabo, vive arrodillado a las minorías más sangrientas de este país, que son la extrema derecha independentista y los herederos de los asesinos de ETA. Es decir, ¿cómo puede hablar así de los que podemos discrepar o tener una opinión distinta cuando realmente el gobierno se arrodilla ante aquellos que hablan de puta España, como acaban de hacer la extrema derecha catalana?
6: Último adiós a Harald de Noruega.
9: La Catedral de Oslo ha acogido el funeral por quien fue rey de los noruegos. Miembros de todas las casas reales han asistido a una ceremonia blindada con el mayor dispositivo de seguridad de la historia del país. Han acudido los reyes don Felipe y doña Leticia, acompañados por la reina doña Sofía.
6: Gracias, Ángela. José Luis Corrochano, muy buenas tardes.
13: ¿Qué tal, Pilar? Buenas tardes.
6: Bueno, danos alguna alegría en los deportes porque pues todo lo demás es asombroso.
13: La primera no es buena porque Carlos Alcaraz ha perdido en los cuartos de final del Abierto de Estados Unidos contra Ben Shelton en 5 sets. Estamos en la primera jornada de la Liga de Campeones. Ganó el Real Madrid 2-1 al Inter de Milán, con pitos del público a Vinicius, algunos a Mbappé y también al juego del equipo. El Betis ganó en Lille 3-2 con 2 goles de Bartra y el Villarreal perdió en Dortmund 3-2. Hoy a las 7 menos cuarto Barcelona-Feyenoord y a las 9 Liverpool-Atlético de Madrid. El Manchester City ganó 2-0 en Oporto con 2 goles de Haaland. Hoy el campeón, el Paris Saint-Germain, debuta contra el Slovan de Bratislava. El Deportivo de la Coruña aquí en España ha presentado a Marc Casado y dos cosas más. Vuelta ciclista a España, hoy con final en Sevilla antes de la crono de mañana y Mundial Femenino de baloncesto. Hoy España conoce el rival de cuartos que sale de la Australia-Italia.
6: Gracias, Corrochano. 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
6: 2:37 de la tarde. A esta hora nos situamos en Estados Unidos. Allí, en Dallas, se ultiman los preparativos para la Convención Nacional Republicana de mitad de mandato. Corresponsal David Alandete, buenas tardes.
15: Buenas tardes, Pilar.
6: Es la primera vez en la historia que el Partido Republicano organiza una convención nacional de esta magnitud a mitad de la legislatura. Trump quiere a toda costa salvar las legislativas. ¿Y tú crees que lo va a poder hacer?
15: Bueno, es que depende de las legislativas para tener control del Capitolio y poder acabar su agenda, ¿no? Trump quiere convertir esta convención insólita en Dallas como una plataforma electoral a menos de 2 meses de las legislativas, que son el 3 de noviembre. La convención empieza hoy, dura 2 días, busca movilizar a votantes republicanos, pero fíjate, Pilar, si están reñidas las cosas, que muchos de los candidatos no van a poder acudir porque están haciendo campaña de forma frenética. Recordemos, Pilar, se renueva toda la Cámara de Representantes, 435 escaños y un tercio del Senado. Y que a Trump no se le vuelva a someter a un impeachment, que pueda mantener las deportaciones, los recortes, la guerra con Irán, todo depende de que los republicanos tengan mayoría, no en una, sino en las 2 que la tienen de momento.
6: ¿Y tú qué crees?
15: Las encuestas no pintan bien.
6: No, bueno,
15: el
6: claro,
15: presidente Trump está en menos de un 30% de popularidad en la media de encuestas. Fíjate. Es un mínimo histórico. Y mira, es que hay hasta elecciones en Ohio, en Florida, que son bastiones republicanos, que según los sondeos son competitivas. Ahora bien, tenemos que recordar que con Trump y con lo que le rodea, las encuestas siempre se han equivocado. Siempre.
6: Bueno, unas elecciones que además van a venir marcadas por lo que sigue pasando. Bueno, primero por su promesa de acabar con la guerra de Ucrania y aquí estamos entrando en el sexto año. Luego lo que está pasando en Oriente Medio, ¿no? Que lejos de encontrar una solución, o sea, lo de Irán y Hormuz se está convirtiendo en una pesadilla.
15: Sí, y esta mañana hay una nueva escalada. Irán asegura haber lanzado misiles contra una base utilizada por Estados Unidos en Jordania y atacado 10 barcos en la zona del Estrecho de Hormuz. Jordania afirma que interceptó 18 de 20 misiles y otros dos cayeron en zonas despobladas. Pero imagínate, Jordania atacada con 20 misiles iraníes. Esto es una guerra regional. La ofensiva lleva después de que Washington anunciara ayer la destrucción de 5 petroleros iraníes en respuesta, según el mando estadounidense. Y vamos, está habiendo un recrudecimiento de las tensiones y lo más llamativo es que Trump se mantiene en silencio sobre este asunto.
6: Bueno, pues a ver si habla y nos lo cuenta. Y si no, también es David Alandete desde Washington. Gracias, David.
15: Gracias a ti, Pilar.
6: Nueva jornada frenética en los tribunales españoles y todas las causas cercan a Pedro Sánchez. Vamos con las claves. La primera, en la Audiencia Nacional ha declarado la gerente socialista Ana Fuentes. Esta mujer está imputada en el caso de las cloacas, un testimonio clave dentro de la causa que investiga los intentos de boicotear las pesquisas judiciales que afectan al Partido Socialista y al presidente del gobierno. Ana Fuentes ha tenido que responder sobre los presuntos pagos del Partido Socialista a Leire Díez. ¿Y qué es lo que ha dicho? Bueno, se desvincula de todo, señala directamente al exsecretario de Organización Socialista, a Santos Cerdán. En segundo lugar, no nos movemos de la Audiencia Nacional, porque te recuerdo que la jueza María Tardón está investigando el asalto en Ceuta. Y a esta hora seguimos pendientes de la desclasificación parcial de los informes de inteligencia por parte del gobierno. De momento, seguimos sin noticias. Son documentos previos a la avalancha. El Ejecutivo quiere demostrar que no sabía lo que iba a ocurrir y que Marruecos no participó en su planificación. Por Herrera en COPE ha pasado el exagente del Centro Nacional de Inteligencia, Jorge Gómez.
3: Resulta increíble que hablemos de esto hoy, que disponemos de drones, que disponemos de satélites, y de repente 100.000 personas no se entera nadie. Eso no es creíble. Eso forma parte del relato político, pero que eso es una guerra política que deben de mantener ellos sin meter en la guerra las instituciones.
6: Y la tercera, ley de nietos. Te recuerdo que el Tribunal Supremo ha suspendido de forma cautelar la posibilidad de añadir al censo electoral actual a las personas que consiguieron la nacionalidad a través de esta ley, es decir, a los ciudadanos que obtuvieron el pasaporte español gracias a la Ley de Memoria Democrática. Así solo podrán votar quienes demuestren que son familiares de españoles que efectivamente se tuvieron que exiliar por motivos políticos. No vale ser nieto de un español que emigró durante la dictadura por motivos económicos, por ejemplo. Luis María Pardo es el presidente de Justitia Europa. Junto con Vox ha presentado los recursos ante el Supremo. Anoche estaba aquí en la Linterna de COPE con Ángel Expósito.
14: Sí, puesto que los plazos para resolver el recurso contencioso administrativo presentado por Justitia Europa en el Tribunal Supremo se irán a más de 2 años. Además, el censo electoral viene cerrado el primer día del segundo mes antes de la convocatoria electoral. Las autonómicas son convocadas en mayo del 2027, por tanto el censo se cierra el 1 de enero.
6: En Mediodía COPE seguimos hablando hoy de algo tan importante como la educación, porque a pesar de los malos resultados que sacan los alumnos españoles en el informe PISA, mira, no todo está perdido.
16: En nuestro centro todos los niños de 8 a 8 y media leen. La comprensión lectora de nuestros alumnos ha mejorado muchísimo. Nuestros alumnos no tienen pantalla. Hay que eliminar la ley de educación. Esta ley no ha servido. Hay que mejorar la comprensión lectora y todos los centros educativos deberían tener un plan lector obligatorio. Y hay que empezar a reducir el uso de pantallas.
6: Acabas de escuchar a Manuel Blanco. Este señor es el director de un instituto en Palma, en Mallorca, un centro con un altísimo porcentaje de absentismo en las clases de alumnos con necesidades especiales, pero que a pesar de todo ello ha conseguido mejorar mucho los resultados en comprensión lectora. ¿Y cómo lo ha conseguido? Pues mira, dedicando la primera media hora de la jornada a leer todos los días, y dos, retirando los móviles a los chicos cuando entran por la puerta. Tal cual. Una receta a tener en cuenta, porque te recuerdo que España ha sacado el peor resultado de su historia en comprensión lectora y en matemáticas, y que también hemos empeorado en ciencia. qué estamos haciendo mal? Pues se lo hemos preguntado en Mediodía COPE al profesor y filósofo Gregorio Luri.
0: Hoy la escuela se ha convertido en una institución terapéutica y digamos que lo socioafectivo domina sobre lo cognitivo. Y esta es una de las causas de lo que nos pasa. Cuando tienes pocos conocimientos y tienes que leer un texto complejo, no entiendes nada. Sin conocimientos no hay comprensión lectora.
6: Por cierto, el profesor Gregorio Luri ha recordado que los peores resultados en el informe PISA son los de Ceuta y Melilla, y fíjate qué casualidad, que son las únicas ciudades donde el gobierno directamente de la nación, Sánchez, y sus ministros, su ministra, en este caso de Educación, son directamente responsables de los resultados. Y este miércoles cambia el tiempo, ya lo habrás notado, tenemos bajada generalizada de las temperaturas, pero además a esta hora hay seis comunidades autónomas en alerta por tormentas que afectan especialmente al Mediterráneo. Cataluña ha sido la más perjudicada. Allí se han suspendido las clases, se han cancelado los vuelos. Además, un rayo ha provocado importantes incidencias en la red de alta velocidad Madrid-Barcelona, que se ha recuperado hace pocos minutos. 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
11: Este curso escolar habrá menos alumnos en las aulas en Extremadura. La consejera de Educación, Sandra Valencia, ha asegurado hace unos minutos en el balance de este curso que el descenso del alumnado es una oportunidad para seguir mejorando la calidad educativa. Este curso habrá en Extremadura casi 1.900 alumnos menos que el curso anterior. Una caída que se concentra especialmente en infantil y primaria y que tiene detrás una realidad que va más allá de las aulas, y es que cada vez nacen menos niños. La Junta asegura que este descenso permitirá seguir reduciendo las ratios y, como novedad, este curso se limita a 22 el número de alumnos por aula en primero de primaria.
12: Total de 164.624 alumnos en enseñanzas no universitarias. El curso anterior hubo finalmente 166.502 alumnos matriculados, por lo que este curso tendremos 1.878 alumnos menos. La evolución demográfica y el descenso del número de alumnos se han convertido en una oportunidad para continuar avanzando en la mejora de la calidad educativa de Extremadura.
11: Medidas que pueden mejorar la atención educativa, eso decía la consejera, pero que conviven con una realidad demográfica que es preocupante, porque menos alumnos por aula puede ser una ventaja desde el punto de vista educativo, pero también significa menos niños en los pueblos, menos matrículas y a medio plazo más dificultades para mantener abiertas algunas unidades y centros rurales. Y todo eso después de conocerse unos resultados pésimos de Extremadura y de España en el informe PISA que te contaremos a continuación. 2:50, muy buenas tardes, yo soy Lourdes Vaquero, te cuento todo lo que está pasando este miércoles en Extremadura. cuanto al tiempo, caen hoy un poco más las temperaturas. Nos alejamos del calor y de los 40 grados, con termómetros que llegan a esta hora a los 30 grados en la provincia de Cáceres y a los 33 en la provincia de Badajoz. 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
11: Bueno, y como te decía, seguimos hablando de educación porque mañana, jueves 10 de septiembre, vuelven los alumnos a las aulas y lo hacen con asignaturas pendientes. ¿Y por qué digo esto? Pues porque en las últimas horas han salido, como sabes, los datos del informe PISA, que es el informe que valora el nivel de la educación, el nivel y rendimiento de los alumnos de todo el mundo. Y a Extremadura no le ha ido muy bien. Ya de por sí los datos nacionales son malos, pero nosotros en nuestra comunidad son mucho peores. Tenemos una puntuación inferior a la media nacional en resolución de problemas en matemáticas y en ciencias. En COPE hemos hablado con Raquel Borrego, ella es representante de FREAMPA.
15: Cambios en las leyes educativas no ayudan. Necesitamos una ley educativa estable, consensuada y que permita trabajar durante años en la misma dirección. Que no hay una única causa. Que han cambiado mucho los hábitos de nuestros hijos, ha cambiado la forma de aprender, la forma de enseñar, el uso de las pantallas, la capacidad de atención. Y eso pues habría que analizarlo, pero hay que analizarlo todas las partes implicadas.
11: Y otro de los puntos que nos deja ese informe y que es muy llamativo es que Extremadura aparece como la comunidad autónoma que menos aprovecha los recursos digitales en las aulas.
15: Nos preocupa también ese dato, claro. Nosotros no creemos que haya que ir contra la tecnología, porque nuestros hijos van a vivir en un mundo digital, está claro. Lo que tenemos que conseguir es que la tecnología sea una herramienta para aprender y no una distracción. Y eso, claro, requiere formación tanto para el alumnado como para el profesorado y también para las familias.
11: Pues habrá que ver cuáles son las mejores soluciones para cambiar esta situación que por el momento nos deja con muchos deberes por hacer. Y mañana, con la vuelta de los alumnos a las aulas, veremos cómo arranca este nuevo curso. Y desde esta casa, desde la cadena COPE, deseamos, por supuesto, un buen inicio de curso a todos, alumnos, profesores y a todas las familias. Y a esta hora toca seguir hablando de la ley de la Concordia, después de que el Tribunal Constitucional haya admitido a trámite el recurso del Gobierno que la considera inconstitucional. La admisión a trámite ya implica que se suspendan algunos artículos de esta ley que hoy ha vuelto a defender la Junta de Extremadura como una ley hecha para todas las víctimas de la Guerra Civil. La portavoz Elena Manzano decía esto.
16: Apelar a la unidad, a apelar a la concordia, a apelar al reconocimiento, a que aquí podamos tener una voz común. A la espera de que se pronuncie el Tribunal Constitucional, sobre todo trasladar a la ciudadanía que ese es el sentir de verdad, esta norma, que es buscar esa concordia y que todos nos sintamos muy cómodos con lo que esta norma pretende.
11: Algo más lejos ha ido la portavoz de Vox en la región, Inés Checa. Recordemos que la ley fue aprobada por PP y Vox el año pasado. Los de Abascal acusan directamente al Tribunal Constitucional.
17: Tribunal Constitucional socialista, cooptado por el sanchismo, ha admitido a trámite el recurso del gobierno traidor contra la nación, contra nuestra ley de concordia. ¿Pero qué podríamos esperar de este Tribunal Constitucional? Un Tribunal Constitucional totalmente politizado por la mafia de Pedro Sánchez.
11: Y la pregunta importante aquí es, ¿en qué quedará este asunto? ¿Qué acabará diciendo el Tribunal Constitucional? Pues el experto en Derecho Administrativo, Antonio Benítez Hostos, de Administrativando Abogados, cree que la tumbará.
18: El Tribunal Constitucional dictará sentencia sobre el fondo del asunto y anulará total o parcialmente la ley extremeña, siguiendo los dictámenes previos del Consejo de Estado.
11: Benítez Hostos argumenta que en este tipo de casos el Constitucional suele respaldar al Gobierno. Por su parte, el líder del Partido Socialista en Extremadura también se ha pronunciado siendo muy crítico con la ley de la Concordia.
19: Y mientras le deban el Gobierno a la extrema derecha, pues van a seguir ahondando en esa ley de Concordia que yo espero que el Constitucional diga que hay que borrarla del mapa porque restringe derechos, porque nos devuelve a un momento de la historia de Extremadura que queremos superar.
11: Y bueno, por otro lado te cuento que el curso político estará marcado en Extremadura por las municipales de 2027. Los partidos se juegan mucho en las ciudades, en los pueblos y sobre todo en las diputaciones. ¿Qué puede pasar en las diputaciones? Eso nos hemos preguntado hoy aquí en la cadena COPE. Y es que para empezar hay que tener en cuenta que el reparto de escaños no viene directamente de la suma de votos que haya en todos los municipios.
20: Se reparte según los resultados municipales, pero se agrupan por partidos judiciales y en nuestra comunidad tenemos bastantes partidos judiciales en los que se reparte o un único diputado provincial o tres, de tal manera que el partido que quede por delante del otro pues siempre va a llevarse la ventaja, o bien 1-0 o bien 2-1.
11: Es Juan Francisco Caro, director del Instituto Opina 360, explica que el reparto de escaños depende de los partidos judiciales. En 2023 el resultado fue de 15-10 en Cáceres y 16-11 en Badajoz a favor del Partido Socialista. La lucha en 2027 volverá a ser a priori bipartidista. Los dos grandes partidos salen beneficiados del sistema electoral. No valdrá con ganar en peso las elecciones, no valdrá con sumar más votos como ya ha ocurrido anteriormente.
20: La historia nos dice que no basta solo con ganar en el número total de votos en unas elecciones locales. Pongamos por caso el año 2011. Ahí el Partido Popular ganó las elecciones municipales en conjunto en toda la comunidad autónoma, llegó a gobernar la Diputación de Cáceres, pero en la Diputación de Badajoz, aunque ganó en número de votos en el conjunto de la provincia, el reparto en las distintas, los distintos partidos judiciales hizo que no tuviera la mayoría en la Diputación de Badajoz.
11: Todo este análisis lo tienes disponible en nuestras redes sociales y en cope.es. 2:58, llegamos así casi a las 3. Sigues escuchando ya la tarde de COPE con Pilar García Muñiz.

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2: Los resultados del informe PISA son malos y preocupantes. Son preocupantes porque, entre otras cosas, arrojan resultados nefastos en lo que a comprensión lectora se refiere. Los expertos señalan que el uso de pantallas como única herramienta de acceso al conocimiento reduce la capacidad de imaginación y creatividad. Las pantallas son planas y conforman cerebros y personalidades planos, incapaces de un pensamiento abstracto y crítico, y esto es perverso para el futuro de la democracia. Cualquier forma de autoritarismo necesita ciudadanos dóciles al poder, que vivan a gusto como simples individuos de una masa que suele actuar a partir de impulsos y órdenes externas. La democracia necesita ciudadanos conscientes de sus derechos y libertades, esto es, ciudadanos capaces de abordar problemas sin manual de instrucciones, con competencia comunicativa, que posean habilidades para expresarse de manera oral y escrita y con capacidad de escudriñar la realidad. La dependencia de las pantallas no ayuda, pero menos aún ayuda que los alumnos no estudien ni filosofía, ni literatura, ni historia, que no adquieran una formación ética que les ayude a descubrir las consecuencias de sus actos y les faculte para asumir responsabilidades y adquirir compromisos de índole personal y social. Sin comprensión lectora se alimenta la superficialidad, la inmediatez y la mera imitación de la moda. Los datos del informe PISA son mucho más que una radiografía de las debilidades de un sistema educativo.
3: Son las 3, son las 2 en Canarias.
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3: ¿Cómo estás? Bienvenido a la tarde de COPE, la tarde de Pilar García Muñiz. Yo soy Israel Remuiñán y voy a estar aquí contigo hasta que llegue Expósito a las 7 de la tarde. Ojo a esta noticia, ¿eh? A mí me ha puesto los pelos de punta. Un investigador de Anthropic, que es una de las mayores empresas desarrolladoras de inteligencia artificial, ha dimitido porque asegura que la IA puede matarnos antes de 2030. Se ha ido de su empresa. Él era uno de los desarrolladores de este tipo de inteligencia artificial, de sistemas, ChatGPT, Claude. Pues resulta que se va, porque cree que la IA tiene capacidad para que se escape de nuestro control, para que se vuelva más inteligente que nosotros y tome decisiones ella misma. Lo peor es que desde la propia compañía, su jefe, en Anthropic, le apoya en cierto modo y dice que la probabilidad de extinción del ser humano en los próximos años por esto de la inteligencia artificial es de más de un 10%. Esta es una de las noticias que hablaremos en la tarde de COPE de hoy y la analizaremos, pero hay más, porque ahora mismo al PSOE esto no le preocupará mucho. Lo que le preocupa es el viacrucis judicial. Acaba de declarar Ana María Fuentes, que es gerente de los socialistas en el caso Cloacas, esa causa judicial que implica a Leire Díez, la ni fontanera ni cobarde, y sus maniobras para torpedear investigaciones que afectan al gobierno. La declaración de Fuentes era una de las más esperadas en este caso por su responsabilidad en los pagos de la presunta trama. La gerente, que está imputada por un presunto delito de falsedad documental, se ha desvinculado de todo. Ella no sabía nada, dice, solo seguía órdenes del defenestrado Santos Cerdán y a Leire Díez, la fontanera, no la conocía de nada. Es uno de los tantos casos que rodean a la cúpula socialista, financiación irregular, caso Begoña, caso Zapatero. En esa entrevista en Televisión Española que hoy Sánchez ha ofrecido, ha seguido defendiendo a ultranza la inocencia de su partido y de todo su entorno, también de su mujer, de su hermano y de su gran mentor, José Luis Rodríguez Zapatero.
4: Tanto en la trayectoria como el legado de José Luis Rodríguez Zapatero es muy importante para el Partido Socialista, también yo creo que para España. Respetemos su presunción de inocencia, ¿no? Creo a José Luis Rodríguez Zapatero, a contar con José Luis, como he contado siempre en las campañas electorales.
3: Como un ataque híbrido, ha definido Pedro Sánchez en esa entrevista de Televisión Española lo que ha pasado en Ceuta. Lo que le falta al líder del PSOE es saber quién lo perpetró, o al menos reconocerlo, porque él sigue empecinado en exculpar a Marruecos y apunta hacia Israel, Putin o la ultraderecha. O sea, el ataque híbrido es de todos, menos del que hizo el ataque híbrido. Le preguntaban por una autocrítica hacia la gestión que hizo el gobierno en esa ciudad autónoma y el presidente ha apuntado directamente a los servicios de inteligencia españoles, a los que ha pedido mayor sofisticación. Tela, ¿eh? sofisticación para evitar esto en el futuro.
4: Sobre la anticipación, la prevención, el tener una inteligencia lo suficientemente sofisticada, creo que es uno de los elementos que tenemos que mejorar. Desde el punto de vista de los informes de situación que se hicieron por todos, sin desmerecer su profesionalidad, no se previó en absoluto una llegada masiva de tantos migrantes.
3: Sigue apuntando a que nadie le avisó. Pero si se ve, si cuando has estado en Ceuta y hay 80.000 tíos al otro lado esperando para entrar, los ves. No hace falta un informe del CNI, que sí que existía. Y que sí que la Policía Nacional, hasta en dos ocasiones, en ese informe que hicieron llegar a la jueza de la Audiencia Nacional, María Tardón, avisaba de que se iba a producir una entrada masiva, riesgo extremo. Además de que en esta radio también lo estábamos contando, que estaban aumentando las llegadas, que se estaba produciendo un goteo constante. ¿Cómo que no se podía saber? Y luego está la gestión, ¿eh? Que más de un mes y 10 días después seguimos sin solucionar esa situación de Ceuta. La vuelta al cole, que sigue hoy. Siempre ha sido una época de emociones, pero todos recordamos pequeños momentos que nos hacían una ilusión enorme. El olor de los libros, estrenar mochila, volver a ver a los amigos, algún profe. Bueno, yo a mí los profes no me hacían mucha ilusión. Rosa Rosado, buenas tardes.
5: Buenas tardes, Isra. Alguno había, pero por ejemplo, se paraba el mundo en esa cocina hasta que veías tus nuevos libros forrados de plástico.
6: Hola, soy Beatriz. Lo que más me gustaba de volver al cole eran los libros nuevos y forrarlos. Me encantaba. Todos los lápices nuevos, pero sobre todo los libros. Ver todos los libros. Me encantaba. Un saludo. Hasta luego.
5: Bueno, ¿y a ti qué era lo que más ilusión te hacía de la vuelta al cole? 607-150602.
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3: Corrochano, buenas tardes.
7: Israel, ¿qué tal? Buenas tardes.
3: Oye, partidazo de Alcaraz, pero qué pena, ¿eh?
7: Se queda en cuartos, Israel, se ha quedado en cuartos después de la derrota contra Ben

0: partido durísimo. Estoy absolutamente convencido que nos vamos a cualificar, pero hacer este estrés a la primera es importante.
1: Miguel Ángel Díaz, primera victoria en Champions.
2: Sufrió el Madrid para sumar esa victoria ante un Inter que se adueñó del balón en muchas fases del partido. Los italianos tuvieron el 67% de la posesión y dispararon a la portería en 7 ocasiones, una menos que el Madrid. Courtois fue el salvador de un equipo que demostró una gran pegada y que marcó 2 goles en 9 minutos. El de Mbappé a pase de Brahim y otro de Valverde tras un grosero error del portero español Josep Martínez. En la segunda parte el Inter apretó hasta el final y el gol de Carlos Augusto sembró el pánico en el Bernabéu. Al Madrid le cuesta mucho gobernar los partidos y Valverde reconoce que el equipo tiene que mejorar.
3: Creo que tenemos que haber impuesto nuestro juego y bueno, creo que eso nos llevó a hacer que el partido sea loco y estemos siempre defendiendo. Sí, sí, nos dijo muy claro que tengamos un poco mala pelota y bueno, es lo que no hicimos. Hay que ser autocrítico, ser consciente de que hicimos una segunda parte mala, hemos tenido muchas ocasiones, pero como te digo, no jugando nuestro juego, sino que bueno, contragolpes, que hemos creado ocasiones de gol, sí, bastante, pero también hemos sufrido mucho. También ser consciente y ser autocrítico que no hicimos nuestro gran
1: juego. Los goles de Mbappé y las paradas de Courtois.
4: ¡Lautaro, amarilla! ¡Mano, chuta Lautaro! ¡Que no, para un doble! ¡Para dónde Courtois! ¡Para dónde Courtois!
1: ¡Otra vez Courtois, Melchor Ruiz!
5: Sí, y lo hizo en su partido número 100 en Champions. Podría haber sido elegido perfectamente el MVP del encuentro con 8 paradas realmente salvadoras. Thibaut reconoció que les faltó algo de control en un partido loco ante un gran Inter de Milán con muchas ocasiones para ambos equipos en el que debieron cerrar antes el partido. Courtois, que por cierto ya ha comunicado al seleccionador belga que no jugará este año con la selección, explicaba por qué y cuándo decidió quedarse en el centro de la portería cuando le lanzan una falta.
6: Por mala suerte me metió Rashford en el clásico a mi palo, que bueno, que chutó muy bien, pero que es verdad que me moví un poco. Entonces en el Mundial, cuando Lamin tenía una falta, sabía que me iba a chutar a mi palo, porque claro, él se acordará de ese gol, entonces ahí ya me quedé en medio y ya después de ese gol dije, mira, ya siempre me quedo en medio de tan cerca, y con Çalhanoğlu igual, ¿sabes? Es no moverte y si la pega la cruza o te meto arriba de la barrera, pues hay que aplaudir y ya está, pero ya no me muevo de mi palo.
1: El partido deja pitos al juego del equipo, algunos a Mbappé y otros a Vinicius.
2: Se marcha Vinicius, minuto 86.
4: A ver, hay que oír. Alto, Miguel, hay que oír.
7: Que haya pitada.
1: Miguel Ángel Díaz, silbidos en el Bernabéu.
2: Aunque es principio de temporada, llama la atención el clima de tensión y exigencia traducidos en pitidos que se vive en el Santiago Bernabéu. Parte de la afición no perdona lo sucedido en las dos últimas temporadas y exige al equipo otra versión urgente. Hay madridistas, además, que no perdonan a Vinicius su desplante a Xabi Alonso, aunque ayer recuperara 12 balones. E incluso a Mbappé, que lleva 5 goles, tuvo que escuchar algún pitido al ser sustituido. Hasta en 4 ocasiones se le preguntó por este asunto a Mourinho en la sala de prensa. El portugués dice que prefiere no opinar y alaba el trabajo y la entrega de sus jugadores.
0: No, yo no critico a afición, hablo con entrenador y de mi relación con él. Merece todo mi respeto. Yo no comento reacciones del público. Hace un par de días jugamos en Sevilla con el Betis. Hemos masacrado el Betis. El Betis ha sufrido muchísimo, pero han sufrido 11 con 70 mil más. Pero otra cosa es el Real Madrid. La gente tiene otro tipo de exigencia. Pienso también que a vosotros os gusta este tipo de preguntas. A ver, digo que estoy enfadado con la afición, no sé qué, no sé qué. Nada, no estoy enfadado con nada. Estoy contento con los puntos, estoy contento con los jugadores andados. Y ahí vamos, sábado tenemos más.
1: Hoy juega el Barcelona, lo hace a las 7 menos cuarto, recibe al Feyenoord. Vamos con las noticias del Barcelona, Elena Condis.
8: La Champions es la fijación del Barça. Hoy debutan en Europa caras nuevas como Rodri, Gordon y Adeyemi, fichados para luchar por este objetivo. Esta plantilla tiene calidad para ganarla, proclamaba Flick en la previa. Hoy pierde a Eric sancionado, lo que obligará a dar entrada a Koundé en el lateral derecho. También podría entrar Christensen. El Feyenoord es un rival propicio para empezar con buen pie. No se va a llenar el Camp Nou por el horario, las 18:45, y por el temporal que amenaza gran parte de Cataluña, pero parece que dará tregua en Barcelona. El posible 11 lo formarían Juan, Koundé, Cubarsí, Christensen, Spar, Rodri, Pedri, Fermín, Lamin, Rafinha.
1: Germán Mansilla, noticias del Feyenoord.
9: El Feyenoord es tercero en su liga, segunda etapa de Van Bronckhorst. Aún no se ha conseguido que el equipo deje de ser irregular, inconsistente en todas sus líneas. Tiene un portero recién fichado que no transmite mucha confianza y una delantera tras la marcha de Weda Lille que tampoco está carente de referencias ofensivas, aunque el español Nacho Ferri va a ser la gran esperanza en Rotterdam. Llegan con la duda de su mejor jugador en banda derecha, Hach Musa, el argelino, es un habilidoso regateador, muy bonito de ver, eso sí, en el centro del campo sí que vamos a ver a Zequiel, un pelotero muy del

0: resto de los aficionados del Barça.
1: Acaba de hablar Laporta. Le han preguntado sobre las quejas arbitrales de José Mourinho.
2: En principio, mientras no se pasen de la raya del respeto y de la concordia institucional que han de mantenerse, ha de mantenerse entre los equipos, pues nosotros estamos en esta posición y que los demás equipos hagan lo que consideren oportuno y nosotros lo respetamos siempre y cuando, evidentemente, no haya una transgresión de lo que es normal en las relaciones entre clubes.
1: Anoche contó Juanma Castaño que Rodri quería pedir perdón al Valencia y ya lo ha hecho. Elena Condis.
3: Rodri se siente muy mal por lo que ocurrió. Ya se ha disculpado personalmente con el capitán del Valencia, con José Luis Gallá. Ayer al mediodía le llamó por teléfono para dejarle claro que en ningún momento quería despreciar a su club ni a su afición, que le ovacionó cuando fue sustituido. Hoy, después del partido, quiere pedir disculpas públicamente ante los medios de comunicación. El Barça le recomendaba que dejara pasar el temporal, pero Rodri, que no tiene redes sociales, ni Instagram, ni Twitter, ni TikTok, quiere salir a dar la cara y pedir disculpas tras el encuentro contra el Feyenoord.
1: A las 9 en Anfield tenemos el Liverpool Atlético de Madrid. Vamos con las noticias del equipo de Simeone, Antonio Ruiz.
4: Arranca la Champions League para el Atlético de Madrid esta noche frente al Liverpool en un escenario Anfield que conoce perfectamente y en el que no le ha ido nada mal revisando su historial de visitas. El Cholo no va a poder contar ni con Sorlo, que continúa recuperándose, ni con Arnau Ortiz, con una sanción pendiente. Ayer confirmó el técnico argentino que Julián no está todavía para ser titular y todo parece indicar que el Cuti Romero entra en el 11 de inicio. 700 aficionados acompañarán esta noche al Atlético en Anfield.
1: Acaba de hablar Enrique Cerezo, el presidente, preguntado por Julián Álvarez.
5: Bueno, yo le veo bien, lo que pasa que después de los últimos acontecimientos, pues la verdad que la persona sufre y uno está preocupado, ¿no? Pero yo creo que la recuperación es buena y cuando el míster considere conveniente, pues saldrá a jugar. El caso, pues si queréis preguntar alguna cosa, el caso Julián está cerrado.
1: Claves de este Liverpool Atlético de Madrid, Germán Mansilla.
6: Iraola acaba de llegar y no ha tenido tiempo de imponer su idea. Lo que sí parece arrastrar de otras etapas son los problemas en el lateral derecho. Con Bradley y Joe Gómez lesionado, Ronald Araújo se está encargando de cubrir esa zona porque Frimpón es un coladero. Ahí tendrá que insistir Simeone con Lookman y con Baena. De mitad de campo para adelante, el Liverpool sigue dando miedo al dominio de Gravenberg y McAllister en el medio. Se han unido la calidad por bandas de Barcola y Víctor Muñoz, el ex de Osasuna, y parece que Alexander Isak ha recuperado su instinto goleador.
1: Enseguida, más de la Champions.
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1: El Betis ganó en Francia.
11: ¡Gol del Lorito! ¡Gol, gol, gol, gol, gol, gol, gol, gol, gol, gol, gol, gol, gol del Betis! ¡Gol!
1: Gol del Lorito, gol de Parros, Andrés Ocaña. Victoria muy buena para el Betis.
12: Enorme la personalidad que demostró el Betis ayer en el campo de Lille, sabiendo reponerse a errores importantes defensivos que le hicieron ir por debajo en el marcador incluso en dos ocasiones. Dos tantos de Bartra y uno de Parrot le dieron los tres primeros puntos en la máxima competición a los de Pellegrini, que tuvieron también un gran Fornals y un gran Isco. Hablaba Bartra, uno de los capitanes, de que ha sido uno de los días más bonitos de su larga carrera de 17 años.
13: Noche soñada, y me emociona porque al final creo que fútbol también muchas veces es justo y creo que ha sido muy justo con nosotros. Iba a meter dos goles. Noche muy, muy, muy, muy soñada. Y bueno, ya llevo muchos años aquí. Y también, bueno, se lo digo también a todos estos béticos, que bueno, para mí el Betis lo amo. Y poder jugar los Champions League y ganar de esta manera es una noche muy especial.
1: 3-2, ganó el Betis. 3-2, perdió en Alemania el Villarreal.
14: Va el penalti, va el Dortmund, va Girassi. ¡Girassi! ¡Gol del Dortmund!
1: Juan, igual no gana el Villarreal.
15: Sigue sin ganar, corro el Villarreal esta temporada en partido oficial. Y ayer de nuevo se volvió a quedar cerca de sacar algo positivo.
0: trató de tú a tú al Borussia, tuvo fases de buen juego y en la segunda parte tuvo ocasiones para haber conseguido un mejor resultado. Pero los errores en las áreas le siguen penalizando mucho esta temporada al conjunto amarillo. Esta es la valoración que hacía Íñigo Pérez después de la derrota.
8: Ha sido un partido brillante del equipo, muy bueno en muchas fases, pero como dices, es desesperante y es reiterativo el que no podamos acertar en las ocasiones que generamos, que son muchas, y que es cierto que luego también tenemos que defender mejor porque nos han vuelto a hacer tres goles y es algo que hay que corregir.
1: Ayer el City, los goles de Haaland. Así empezó el City, ganando 2-0. Daniel Asenjo.
15: Haaland sigue a lo suyo. Anoche dos goles del noruego fueron suficientes para que el City se llevara los tres puntos de Oporto en el debut en Champions. 59 goles en 59 partidos suma el delantero en Liga de Campeones. Además, el Aston Villa de Emery consiguió en Brujas su primer triunfo de la temporada, 2-3. También estrenó su casillero el AEK de Atenas, que se impuso 1-0 al LASK austriaco.
1: Hoy Carlos Sáez empieza el campeón de Europa.
16: Sí, señora, el PSG inicia la defensa de su título en casa ante el Slovan después de no haber ganado, ojo, ningún partido oficial tras la Supercopa de Europa y con el objetivo de igualar las tres Champions seguidas del Real Madrid de Zinedine Zidane. El partido de la noche lo encontramos en Italia, donde comparece el otro finalista de la Champions y otro de los grandes favoritos, el Arsenal, que visita el Nápoles. La jornada se completa con el Stuttgart Viking y el Sporting Galatasaray.
1: La Champions se cuenta en el tiempo de juego y ahora contamos los españoles que están en la lista del Balón de Oro. Juanjo Morote.
17: Sí, déjame empezar diciéndote que entre los 30 nominados hay 4 del Real Madrid: Mbappé, Cucurella, Bellingham y Vinicius, y 3 del Barça: Lamin, Cubarsí y Rodri. A los españoles se les suman Fabián Ruiz y Ferran Torres. Y también hay 6 españolas nominadas para el máximo galardón. Son Patri Guijarro, Cata Coll, Alexia Putellas, Mapi León, Mariona Caldentey y Claudia Pina.
1: El comité técnico de árbitros, Ale Salguero, está de acuerdo con que no se repitiera el penalti en el Betis-Real Madrid.
18: En el tiempo de revisión asegura que Marc Bartra no comete ninguna infracción en el penalti fallado por Mbappé ante el Betis, recalcando que la posición en el aire de un jugador solo se aplica cuando todo el cuerpo está despegado del suelo, y el catalán Marc Bartra tiene un pie apoyado fuera del área y otro en el aire, por lo que la jugada estuvo correctamente arbitrada.
1: Todavía hay presentaciones. Hoy Marc Casado en el Deportivo de La Coruña, Leti Chas.
19: Sí, el mediocentro que llega como cedido desde el Barcelona con opción de compra y máxima ilusión por el proyecto de un Depor que está brillando. El club coruñés ya había puesto los ojos en Casado en varios veranos, pero todo cristalizó en el último día del mercado. El centrocampista confiesa que vivió un verano de muchas conversaciones.
20: Para mí ha sido un verano largo. No sé qué habrá dicho la prensa, intento mirarlo poco. Sé que pues muchas cosas no son verdad. Para ponerte un ejemplo, me acuerdo yo estar en Tanzania de vacaciones y la familia enviándome cosas a mí de que había fichado por X club, y yo sin saber nada, con el móvil en modo avión. Lo importante es que pudo salir esta operación, que tenemos muchas ganas de hacer una grandísima temporada.
1: Dos noticias de primera. El Rayo Vallecano ha conocido que De Frutos ha sido sancionado por 2 partidos y Fran Pérez por 1. El próximo partido es Real Madrid-Rayo. Y en el Getafe, Kiko Femenía va a ser baja varias semanas por rotura en el bíceps femoral. Y en segunda, Messi compra el Eldense, Carlos Ganga.
21: En Elda no se ha hablado de otra cosa. Se ha pasado del enfado por la destitución de Claudio Barragán en la jornada 4 a la ilusión por lo que el equipo de Messi puede hacer en el Deportivo Eldense. La gente está como loca por saber más detalles del acuerdo, un acuerdo que todavía tiene que ser oficial, y lo que es seguro es que Leo Messi va a ser propietario al 100% del Deportivo Eldense en segunda división.
1: Enseguida, Carlos Alcaraz.
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4: De Estados Unidos. Carlos Alcaraz se queda en cuartos de final. Ángel García.
5: A las 3:33 de la madrugada aquí en Nueva York, el partido que más tarde ha terminado en toda la historia del US Open, y después de 4 horas y media de batalla, Carlos Alcaraz ha caído eliminado de este US Open. No jugó bien los 3 primeros sets, aún así ganó el primero. Luego, cuando todo parecía perdido, llegó incluso a vomitar en la toalla, consiguió remontar, llegó hasta el tiebreak del quinto y ahí 3 errores infantiles le hicieron perder el partido cuando iba mandando 5-3. Alcaraz evidentemente está decepcionado porque se le escapa una gran oportunidad de ganar su octavo Grand Slam, pero ojo, se va contento y sobre todo, lo más importante, sano. Así nos lo decía en el micro azul de COPE.
6: Bueno, en general nos vamos contento, con la cabeza bien arriba. Hemos peleado, obviamente queríamos ganar y queríamos seguir aquí en el torneo, pero como ya dije, lo más importante era salir del torneo con partidos jugados, con ritmo alto jugado y sobre todo sanos, que yo creo que nos vamos sanos y con ganas de seguir mejorando, de volver a las pistas y ya pensando en lo que queda de temporada, que ya hay ganas.
4: A la vuelta ciclista. Antes de la crono, hoy llegada en Sevilla, situamos la etapa Alberto Arauz.
7: Restan 103 kilómetros y 200 metros para el final aquí enfrente de la Maestranza. Son cabeza de carrera 2 ciclistas, el asturiano Sinue Fernández y el francés Enzo Paleni. Tienen 3 minutos y 11 segundos sobre el pelotón en el que marcha Enric Mas. Y hoy corro, vamos a vivir seguro la última llegada al sprint de esta edición de la Vuelta.
4: ¿De qué se habla en el pelotón, Quique Iglesias?
8: De la crono de mañana, desde luego. 2:10 defiende Mas ante Roglic, que es mejor con el contrarreloj, pero claro, las piernas de Mas son impresionantes. Habla Iván Velasco, que es el jefe de rendimiento del Movistar, que ha trabajado con Mas y compañía desde enero hasta hoy para ser mejores en contrarreloj. Los números cuadran.
9: Sí, en principio, si Enric tiene su día, yo creo que las pérdidas no deberían irse más de allá de un minuto, minuto 20, minuto 30. Es lo que estamos manejando nosotros, pero bueno, mañana se verá. Como siempre, va a depender, ya te digo, de lo que tenga Roglic dentro y de lo que tenga Enric dentro, y si podemos ajustarnos bien al plan o estamos por debajo.
4: A la Fórmula 1, a Madrid, porque Carlos Sainz se ha convertido en el gran protagonista de este gran premio. Carlos Miquel.
10: Carlos Sainz se ha convertido en una auténtica rockstar, con seguridad que le rodea y que le aparta de la gente, porque es una locura lo que hay en torno al piloto madrileño. Ayer más de 3.000 personas en la Plaza de Callao, algunos desde las 7 de la mañana le esperaban para darle ánimos. Va a tener una reunión en el karting de su padre esta misma noche con su equipo, 90 personas, se lo va a pasar de maravilla. Hay eventos por todas partes, entrevistas y sobre todo un sueño que no puede ser posible este año, ganar en casa.
11: Lo único que imagino es algún día teniendo un coche competitivo para poder ganar aquí. Este fin de semana está muy bien y lo voy a disfrutar. ¿Qué tengo que hacer para ganar aquí en el futuro? Porque es la cosa que más ilusión me haría, así que no voy a hacer otra cosa que trabajar para, ahora que tengo un gran premio a 20 minutos de casa, ver de qué manera puedo llegar a ganar aquí alguna vez. Como gané en Silverstone, como gané en México, en Singapur, pues encontrar la manera de ganar aquí en Madrid.
4: En el Mundial Femenino de Baloncesto, hoy conocemos nuestro rival en cuartos de final. Enviada especial, Pilar Casado.
12: Tenemos horario, como dices, mañana 20:45, pero no rival, será el ganador del Italia-Australia que se juega esta noche, así que España va a entrenar esta tarde sin conocer todavía ese rival. A estas alturas la exigencia es máxima y excusas ninguna, habla Elisa Aguilar, la presidenta de la federación.
13: Ahora es el momento y ahora es el momento clave. O sea, yo creo que ahora ya no hay que poner paños calientes, estamos en cuartos de final, queremos soñar en grande y soñar en grande significa ganar en cuartos de final, sea Italia o sea Australia. Y yo creo que si estamos bien, tenemos muchas opciones de llegar a semifinales.
4: Balonmano, Luis Malvar, empieza la Liga de Campeones, empieza el Barça.
14: El Barcelona, vigente campeón de la Champions League, comienza su andadura en la competición ante el conjunto danés del Aarhus en el Palau Blaugrana. El Barcelona está en el grupo E junto a Montpellier y Dinamo de Bucarest. Lo que está claro es que es un partido en donde los azulgranas son favoritos, con un Antonio Carlos Ortega en el banquillo que acaba de renovar como técnico hasta junio del 2031. En el Palau Blaugrana, Barcelona-Aarhus, 9:45 de la noche, dirigido por los alemanes Kutzler y Mertz.
4: Esto es Israel, lo esencial del deporte nacional e internacional. Enseguida contamos lo más cercano en su COPE más cercana.
15: Gracias. 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
19: 3 y 25 de la tarde, este miércoles 9 de septiembre, soy Blas Sánchez y esto es Deportes Ecope en Extremadura, un espacio que está patrocinado por AOSA Mercedes-Benz, concesionario Mercedes-Benz en Extremadura, e Iberdrola, la energía de Extremadura. Tenemos un par de partidos en la región hoy, Cacereño-San Pedro, Copa Federación, 16avos de final, es una eliminatoria, partido único a las 9 de la noche en el Príncipe Felipe. Y también tenemos el fútbol femenino, primera eliminatoria de la Copa de la Reina, Sport Extremadura, Cacereño, a las 8 y media en el viejo vivero. Vamos a hablar ahora con uno de los grandes protagonistas de la segunda jornada en la primera ref, Pau Palacín. Nacido en Alcira, 26 años, delantero del Coria, que hizo dos goles en la victoria de su equipo, 4-1 ante el Baracaldo, y que pudo hacer un tercero. Erró un penalti, uno de los grandes protagonistas, repito, de esta última jornada. Pau Palacín, ¿qué tal? Bienvenido, buenas tardes.
20: Buenas tardes, ¿qué tal? ¿Cómo estamos?
19: Pues muy bien, encantado de hablar contigo porque eres una de las estrellas de esta segunda jornada en la primera ref, Pau. Dos goles, además haciendo de delantero centro, que es lo tuyo, delantero natural. Y la pena fue el penalti errado, pero supongo que muy contento, ¿no?
20: Sí, el penalti pues me duró esa tarde-noche y el día siguiente y bueno, al final pues obvio que hay que quedarse con lo positivo, que es que ganamos, que metí dos goles y hubiera firmado arrancar así en todo el verano. O sea que muy contento por esa parte porque al final sumamos los tres primeros puntos que en una categoría así siempre es muy importante que nos alargue. Sumar cuanto antes para quitarte esa presión y en mi caso pues también cuanto antes entras el primero pues presión fuera y ya disfrutar.
19: Pau, es muy importante para el Coria su estadio, la isla donde el Baracaldo por ejemplo es un equipo que estuvo muy incómodo en todo momento, es que realmente pasasteis por encima de este equipo, ¿eh?
20: Sí, es que somos un equipazo, es que parece que como el Coria acaba de ascender y como el Coria tiene poco presupuesto, el Coria no va a ganar ni un partido y el que piense eso está muy equivocado. Está claro que en casa nos tenemos que hacer fuertes, pero es que fuera también lo vamos a hacer y para ganar al Coria va a hacer falta mucho más de lo que va a hacer falta contra otros equipos.
19: ¿Os duele en cierta manera y ese dolor también supone una motivación extra el hecho de que en todas las quinielas ponga al Coria como uno de los equipos que va a descender?
20: No. A mí personalmente me da bastante igual, porque esas quinielas está claro que nunca se aciertan. Si todos supiésemos lo que va a pasar al principio de liga, pues no habría liga, ¿sabes? Y yo estaba en otros sitios, sin ir más lejos el año pasado, no estaban por muertos, o sea, en el Cacereño en enero y al final mira lo que pasó. Entonces, a mí me da bastante igual. Me da igual que digan que voy a ascender, que digan que voy a descender, que lo que va a hablar es el campo.
19: Estuviste en dos etapas en el Cacereño. ¿Qué similitudes hay con el Coria y qué diferencias? No sé, ¿había más exigencia en el Cacereño que en el Coria o no?
20: No, para nada. La exigencia la misma, es la misma categoría. Somos dos clubes que vamos a pelear por lo mismo, que ganar los máximos partidos posibles y exigencia la misma. Yo al final también soy un jugador y una persona que se mide por la exigencia que me pongo yo mismo, entonces en mi caso no ha cambiado nada, al revés, ahora tengo incluso más hambre y más ganas de darlo todo, de dejarme todo en el campo como el otro día y de ayudar al equipo, así que no veo ninguna diferencia en cuanto a exigencia y similitudes muchas al final, pues dos clubes que hacen las cosas bien, que cuidan a su gente y ya está, y que quieren pelear por estar en lo más alto.
19: Eso es importante, ¿no? Cuidar a su gente, que en el fondo el grupo sea una familia, ¿no?
20: Muy importante. Al final, los jugadores tenemos que estar a gusto, el cuerpo técnico tiene que estar a gusto, tiene que haber buena relación, el club tiene que mirar por sus trabajadores, en este caso somos nosotros y el cuerpo técnico. Y aquí en Coria, pues la verdad que lo hacen espectacular, de una manera inmejorable, entonces... creo que es la línea a seguir.
19: Pau, ha sido un placer, muchas gracias, un saludo.
20: A ti, un abrazo, gracias.
19: Te dejo ahora con la tarde, Pilar García Muñiz.
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Son las 3:30 de la tarde, las 2:30 en Canarias. ¿Qué tal? ¿Cómo estás? Esta es la tarde de COPE, la tarde de Pilar García Muñiz. Yo soy Israel Remuñán y voy a estar contigo hasta que llegue Expósito, pues a las 7 de la tarde.

0: El próximo 25 de octubre, miles de personas tienen una cita en Madrid, en la capital, para jugarse buena parte de su futuro. Son opositores al cuerpo de ayudantes de instituciones penitenciarias. Pero hay 24 de ellos para los que volver a Madrid no significa simplemente volver a hacer un examen, porque ya hicieron ese viaje una vez. El pasado 18 de enero fueron a Madrid para presentarse a estas mismas oposiciones y regresaban a Huelva a bordo del Albia implicado en el accidente de Adamuz. Un accidente en el que murieron 46 personas y resultaron heridas más de 150. 8 meses después, estos opositores han conseguido volver a estudiar, preparar una nueva convocatoria y presentarse otra vez. Pero piden una cosa: no tener que regresar a Madrid para examinarse. Según explican los propios afectados, después del accidente de Adamuz, se hicieron gestiones para que, de manera excepcional, pudieran hacer la prueba en Huelva. Interior les comunicó que podrían examinarse allí, una decisión que para ellos supuso un alivio, pero otros opositores impugnaron esa medida porque entendían que podía suponer un trato de favor. Finalmente, Interior ha dado marcha atrás. El examen será el 25 de octubre y estos 24 afectados aseguran que tendrán que volver a Madrid. Ellos dicen que no piden ninguna ventaja, piden literalmente humanidad. Yolanda Aguirado, COPE Sevilla, buenas tardes.
1: ¿Qué tal? Buenas tardes.
0: Vosotros habéis podido hablar con alguno de estos opositores, Paco concretamente. ¿Qué os cuenta? ¿Cuándo piensa que tendrá que volver a hacer ese viaje a Madrid y cómo lo va a hacer él?
1: Bueno, pues puedes imaginarte, Israel, son personas, Paco y el resto de opositores, que tienen secuelas después del accidente. Muchos de ellos no han cogido un tren desde el pasado 18 de enero, aquel día tenía lugar el accidente de trenes de Adamuz, y tienen secuelas psicológicas, no solamente psicológicas, también físicas, porque después del accidente, muchos de estos opositores, como es el caso de Paco, sufre dolores frecuentes de cabeza, y claro, así, imagínate cómo lo tienen para estudiar.
2: Es muy doloroso levantarte todos los días con dolor de cabeza y tener que estudiar. Y entonces, cuando me enteré de la noticia de la sede en Huelva, pues algo te alivia, porque por lo menos puedes dormir en tu cama, como van a hacer los de Madrid o los de Las Palmas. Entonces, es una pequeña ayuda que la mayoría de nosotros tenemos todavía secuelas y que necesitamos que nos den un poco de aire.
0: Vaya situación, y bueno, es verdad lo que dice de los que viven en Madrid y los que viven también en Las Palmas, que no hacen la prueba en la capital, ¿no, Yolanda?
1: Claro, es que al final, bueno, tenemos que tener en cuenta que el gobierno les comunicó este cambio de opinión a la plataforma de afectados por el tren, que ellos contaban con que el examen iba a ser en Huelva y ahora resulta que esta evaluación va a ser en Madrid, también en Las Palmas. Entonces, bueno, pues cuando el gobierno les comunica este cambio de opinión, ni siquiera se lo dijo personalmente a cada uno de los afectados, a cada uno de los opositores, sino que directamente, bueno, pues lo hizo a través de la plataforma, una plataforma que se creó después de este accidente con las víctimas de Adamuz. Y fue precisamente el presidente de la plataforma quien se lo comunicó a Paco y al resto de opositores, y te puedes imaginar, Israel, la noticia cayó como un jarro de agua fría. De hecho, muchos nos cuentan que se sienten totalmente incapaces de volver a coger un tren. Paco tampoco lo tiene muy claro, pero él dice que se va a presentar aunque tenga que ir andando. Escúchalo.
2: Hombre, yo voy a ir aunque tenga que ir andando porque yo me he quedado a pocas décimas de coger plaza y aunque estoy estudiando, que me cuesta la misma vida, porque estudiar con dolor de cabeza es algo, y sobre todo para unas oposiciones, que espero que nadie tenga que pasar por ello, es como ir por la autopista en tercera.
1: Claro, es que juegan en desventaja, Israel, eso hay que tenerlo en cuenta también, ¿eh?
0: Sobre todo es gente a la que su vida, pues aunque hayan sobrevivido, ¿no?, y sean supervivientes de ese accidente, esto es algo que te marca para toda la vida. Nosotros hemos hablado en este tiempo con algunos de los que iban en esos trenes y es que esto sigue en las secuelas, y no me imagino lo que tiene que ser prepararse una oposición y que cuando de repente crees que al menos te van a facilitar el hecho de presentarte en tu ciudad, de no tener que coger un tren o un coche o pegarte la paliza, porque no creo que ninguno de ellos cogiese un tren de nuevo para volver a Madrid, según les estamos escuchando, de repente te dicen que no, que donde te habían dicho una cosa, ahora te dicen otra, ¿no, Yolanda?
1: Claro, no lo entienden, ¿no? Y además ellos, bueno, pues están pidiendo que el gobierno vuelva a la promesa inicial, que esa evaluación se realice en Huelva, simplemente por lo que nos contaba Paco, ¿no? Ellos van en tercera, ellos están en desventaja en estos momentos y es por algo que ha sido algo externo a ellos, ha sido un accidente, un trágico accidente de tren. Como te digo, están pidiendo al gobierno que vuelva a esa promesa inicial, pero a día de hoy Israel, bueno, pues no tiene muchas esperanzas, creen que Interior no va a dar un paso atrás en su decisión, que la decisión está tomada ya por parte de Interior, entonces, bueno, pues ellos quieren mandar este mensaje a todas aquellas personas que también se van a presentar a la evaluación y que precisamente, bueno, pues han decidido impugnar el hecho de que se pueda celebrar en Huelva. Este es el mensaje que les mandaba.
2: El problema es que el resto de los opositores piensan que van a venir aquí con el examen y nos van a dar el examen con las respuestas.
3: Ya.
2: Y esto va a ser exactamente igual que la sede de Las Palmas. Aquí va a venir un examen custodiado por la Fuerza y el Cuerpo de Seguridad del Estado, con sindicatos, etcétera, pendiente de todo.
1: Paco, en esa conversación con Dani Trigo, que sinceramente, bueno, pues nos helaba el alma en algunos momentos, ha dicho que, por favor, que se pongan en su lugar el resto de opositores.
2: Me parece también una falta de empatía y de consideración por parte del resto de los opositores tremenda, y se nota que no han tenido nunca algún familiar que haya sufrido un accidente grave, porque esto no es un huevo que se echa a freír.
0: Pues son las palabras de Paco, uno de los 24 opositores que habían viajado el 18 de enero hasta Madrid para hacer ese examen a la oposición, al cuerpo de ayudantes de instituciones penitenciarias, que sufrieron ese accidente de Adamuz y que ahora pues les pedían no tener que volver a montarse en un tren, no tener que volver a viajar a Madrid por las secuelas que tienen físicas y psicológicas y poder hacer el examen en Huelva. La polémica ha llegado cuando Interior accede a que sí, a que lo hagan en Huelva, luego una protesta del resto de opositores pues hace que Interior dé marcha atrás y que tengan que viajar a Madrid el próximo 25 de octubre, y en eso estamos, y eso es lo que piden, ¿no? Un trato diferente al resto, es verdad, pero respondiendo a una situación completamente excepcional y durísima, que es la que nos contaba Paco. Yolanda Aguirado, gracias.
1: Israel, solamente un titular: cuando se enteraron, muchos de ellos literalmente se echaron a llorar.
0: Pues ese es el titular. Gracias, Yolanda.
1: Gracias, Israel.
0: Bueno, y mientras estos supervivientes del accidente de Adamuz intentan seguir adelante, casi 8 meses después, seguimos sin saber por qué se rompió la vía. Esa vía que desencadenó el accidente de tren. Ana Huertas, buenas tardes.
4: Hola, Israel, buenas tardes.
0: ¿En qué punto está la investigación más de 7 meses después?
4: Pues, Israel, sabemos ya que hubo una parte importante, que fue lo que desencadenó el accidente. Las investigaciones apuntan a que el carril se rompió antes de que pasara el tren Irio, que era el que cubría el trayecto Málaga-Madrid. El tren descarriló y después se produjo la colisión con el Alvia, que era el que cubría la ruta Madrid-Huelva. Pero lo que seguimos sin saber es por qué se rompió exactamente ese carril.
0: Pero esta semana pasada hemos conocido nuevos detalles sobre el punto en el que se produjo esa rotura, ¿no?
4: Sí, el 3 de septiembre conocimos el acta de la inspección que hizo la Guardia Civil justo después del accidente, y la fractura estaba precisamente en una soldadura que unía dos carriles fabricados con 34 años de diferencia. Uno se fabricó en 1989 y otro en 2023, y los investigadores, bueno, pues encontraron señales compatibles con que pudiera haber existido lo que han denominado como fatiga previa del material.
0: Claro, esto explicaría también esas declaraciones iniciales y esas informaciones iniciales que hablaban de que la vía se acababa de poner nueva, ¿no? Se había renovado el trazado. Pues claro, se había renovado una parte, pero la otra no. Es decir, que el metal podía llevar tiempo debilitándose poco a poco por el esfuerzo repetido de los trenes, que cada vez van a más velocidad, pasan más trenes, más líneas por ahí. Además, meses antes ya se había detectado allí un pequeño desnivel en la vía, ¿no?
4: Sí, en octubre de 2025 se detectó cerca de ese punto un defecto de nivelación de 6,4 milímetros. Bueno, los peritos judiciales creen que pudo contribuir a acelerar la fatiga de la soldadura, lo que hablábamos, pero no pueden decir que fuera la causa del accidente. De hecho, ADIF sostiene que ese defecto estaba por debajo del nivel que obligaba a intervenir en el lugar.
0: En ese accidente de Adamuz murieron 46 personas, hubo 150 heridos y un montón de personas que sobrevivieron, pero que siguen arrastrando esas secuelas. Escuchábamos a Paco esos dolores de cabeza cada mañana al despertarse. ¿Qué falta entonces para saber, Ana, por qué terminó rompiéndose la vía.
4: Pues una prueba fundamental, Isra, analizar los carriles en el laboratorio. La jueza, de hecho, autorizó esos análisis el pasado mes de julio, pero lo último que sabemos es que las piezas todavía no habrían llegado al laboratorio por problemas con la contratación de esos trabajos.
0: Vaya.
4: Sí, y ese estudio puede aclarar si lo que falló fue la soldadura, si hubo esa fatiga en el acero o si se combinaron varios factores que acabaron en este tremendo accidente.
0: Así que a día de hoy sabemos que la rotura del carril desencadenó el accidente, sabemos que se produjo en una soldadura entre esas dos vías con diferentes edades, por así decirlo, pero seguimos sin saber por qué esa soldadura terminó rompiéndose, y eso es fundamental, ese análisis de laboratorio, cuando se solucionen estos problemas burocráticos, ese análisis de laboratorio para exigir también responsabilidades, que es lo que piden las familias, que se sepa por qué pasó, quién tuvo la culpa y exigir esas responsabilidades. Gracias, Ana.
4: A ti, Israel.

0: Septiembre significa volver a madrugar, preparar desayunos, mochilas, uniformes, libros, material escolar. A mí el material no me duraba nada, ni una semana. Y también significa hacer números, porque la vuelta al cole supone un desembolso importantísimo para muchas familias. Mira, según la última encuesta de la OCU, equipar a un alumno para empezar el cole cuesta unos 548 euros de media. De media, ¿eh? Ahí están los que se gastan menos y están los que se gastan mucho más. Ahí entran cosas como los libros, el material escolar, la ropa, el calzado o el material informático. Y si sumamos todo lo que se va pagando durante el curso, comedor, extraescolares, excursiones, cuotas, la OCU calcula que un gasto medio se sitúa en torno, por hijo, a 2.500 euros al año. Ahí es nada, ¿eh? Así que antes de salir corriendo a comprar estuches, rotuladores, si es que aún no lo habéis hecho, quizás merece la pena hacer algo mucho más sencillo. Mirar primero qué tenemos ya en casa y qué podemos recuperar. Para eso tenemos aquí a nuestro amo de casa, Pedro Caballero. Pedro, ¿qué tal? Buenas tardes.
1: Muy buenas tardes, Israel. Buenas tardes, mundo. ¿Qué tal? ¿Cómo estás?
0: Pedro Caballero, si fuese en inglés, podría ser Sir Peter, ¿no?
1: Pedro Caballero, más o menos.
0: Pues mira, podría ser, quizá. Oye, tú vienes con un mensaje bastante claro. No lo compres todavía, no lo compres, por favor. ¿Qué deberíamos hacer antes de comprar material?
1: Parece el título de una canción. Pues mira, sí. Pues claro, no compres todavía. Mira, yo es que soy padre de familia numerosa. Entonces, claro, todo esto...
0: ¿Cuántos tienes tú? ¿Cuántos
1: pues
0: tienes?
1: Tres hijos. Entonces, claro, ya son más mayores, pero claro, me ha tocado muchos años pues el hacer esto. No comprar. He llegado a la conclusión de que no hay que comprar todavía. Porque ¿qué hay que hacer? Hay que revisar, hay que recuperar, reutilizar y organizar. Y en última instancia, comprar. Eso es lo que hay que hacerlo, ¿eh? Eso es lo primero que hay que hacer.
0: Tú propones un orden que es casa, lista, tienda, ¿no?
1: Sí, mira. Primero, un inventario. Hay que revisar todos los cajones, estanterías, mochilas y demás, porque seguramente que nos vamos a llevar una sorpresa, porque vamos a encontrar cosas que ni siquiera sabíamos. Incluso, te lo digo por experiencia, encontrar ese compás, ese estuche de compás, esa caja de rotuladores que ni siquiera sabías que estaba y que está incluso hasta sin estrenar. O sea que, cuidado, hay que revisar todo.
0: Luego, tú propones incluso hacer una... Bueno, revisar todo, luego hacer una lista, ¿no?
1: Una lista, exactamente. Hay que hacer una lista y apuntamos todo lo que necesitamos comprar. Necesito comprar rotuladores, ceras, bolígrafo, lo que necesitas comprar. ¿Por qué? Porque si no lo apuntas, cuando llegues allí, la memoria te va a jugar una mala pasada, seguro. ¿Por qué? Porque además llevas al lado a uno o dos de tus hijos que te van a hacer que
0: hay quien recomendaba
1: que
0: directamente que no los llevásemos a comprar. Claro. Porque es que si los llevas van a pedirte lo que han visto en TikTok y va a ser un desastre eso, ¿no?
1: Claro. Para eso también tengo otro truco, que es que haces una foto.
0: Una foto de lo que tienes en casa.
1: Exactamente. Yo lo que hacía es que cogía con mis hijos y lo poníamos en una mesa. Y mira, esto es lo que tenemos en casa. Y ahora vamos a comprar. Oye, que mira, que papá, que quiero este rotulador, una caja de rotuladores. Espérate.
0: Lo tienes en casa.
1: Mira, lo tienes en casa. Entonces, no lo
0: apito. Oye, dices también que cuidado con las ofertas, con los 3x2, sí, la segunda unidad rebajada. Bueno, ¿por qué? Bueno, ¿por qué dices esto?
1: Eso. Mira, porque a veces, no sé si te ha pasado a ti o a alguno de los oyentes que nos está escuchando, vas a comprar 3x2, la segunda unidad 50%. Resulta que coges, haces la suma, sumas la cantidad que tienes, lo divides entre los tres, entre las tres unidades que te dan la tercera al gratis, y resulta que te sale más caro que si la compras por solamente una unidad. Sí, a veces pasa eso.
0: ¿Esto pasa?
1: A veces pasa, claro. Entonces, claro, hay que mirar, y sobre todo hay que mirar ese numerito pequeñito que te pone el precio unitario y demás, que te viene muy pequeñito, para que casi
0: que
1: no
0: te pone la unidad a tanto.
1: Ahí está. O sea, que cuidado con esas cosas.
0: Bueno, entonces decíamos de mirar lo que tenemos en casa. Si vemos el estuche del año pasado y, por ejemplo, los rotuladores, abres uno, pintas y parece que está un poco seco, ¿se puede resucitar?
1: Sí. Sí, se puede resucitar, claro. Mira, eso vamos a coger. A veces lo que pasa es que el rotulador lo hemos dejado destapado. Lo hemos dejado destapado y, claro, y se dejan destapados. Y al final, cuando llega, le digo, ah, esto no pinta. Pues si lo mojamos lo que es la punta con agua, lo humedecemos con agua y demás, y a veces incluso con alcohol, lo humedecemos con alcohol, veremos cómo al final se resucita. No te voy a decir que te valdrá, que vale para toda la temporada, pero para empezar el curso y demás, seguro que nos va a valer.
0: ¿Y tú recomiendas pintar con los y escribir con bolígrafos, pintura, rotuladores, al menos 3 minutos en un folio, ¿no?
1: Sí, vas a coger todo lo que tienes en casa. Mira, tengo un bote con rotuladores, con bolígrafos, pues venga, vamos a pintar con ellos, porque no vale de dejarlos ahí. No, es que está a medios, es que está media, ya no pinta. No, vamos a probarlo. Lo probamos y los que ya no valgan, vale, lo desechamos. Pero los que valgan, lo vamos a utilizar. Y lo vamos a, aunque esté ya la mitad, porque aunque esté la mitad, todavía nos vale, no hay que tirarlo.
0: La típica goma de borrar que se ha puesto negra.
1: Mira, pues esa directamente yo lo que hacía es que, y claro, según la Vía Negra ya decían que no valía, que ya tenían que comprar otra nueva. Digo, vamos a ver, mira, ¿quieres que la dejemos blanca? No te preocupes, hay un truco muy fácil. Coges un papel de lija, esto es finito, finito, finito, le das por todos los lados y ya la tienes blanca, ya no tienes ningún problema.
0: Uno de los grandes gastos, el uniforme.
1: El uniforme.
0: Es verdad que con uniforme gastas menos que sin llevar uniforme, porque te gastas la ropa, si no. O sea, y cada día tienes que ir con un modelito diferente y los niños son muy puñeteros. Pero el uniforme, ¿qué consejo das tú?
1: Yo lo que pasa es que como tengo tres hijos y tres niños, pues claro, aquí era fácil, ¿no? Y además iban heredando de uno a otro. ¿Qué pasa? Que siempre que vienes del verano, el pantalón siempre ha encogido. Y aunque no la hayas lavado, ¿por qué? Porque ha crecido, claro, ha crecido. Entonces, ¿qué pasa? Que tienes que... ¿Y cómo hago? Porque, claro, los que somos padres de familia numerosa, y muchos padres que nos están escuchando y que no, tampoco lo son, lo que hacen es que siempre dejamos dentro del pantalón un buen trozo para que cuando vayan creciendo...
0: Sí, lo de al coger el bajo...
1: Exactamente. Pero, ¿qué pasa? Que, claro, se nota la raya.
0: ¿Y cómo, dice, eso se puede quitar? No me
1: eso se puede quitar, sí, señor.
0: ¿Cómo se quita la raya de abajo?
1: Vas a hacer lo siguiente. Estamos hablando de pantalones que son grises oscuros, negros, que son los pantalones normalmente...
0: Los habituales,
1: ¿no? Pues cogemos el pantalón. Vamos a coger el pantalón, le vamos a quitar ese bajo que tenemos dentro, porque queremos alargarlo, lógicamente. Lo vamos a humedecer, no mojar del todo, sino humedecer. Vamos a poner encima un papel de aluminio, pero no la parte brillante, sino la parte mate. Lo vamos a poner encima, ponemos encima un trapo y la plancha encima. Y empezamos a lo que es a planchar, pero sobre todo nos interesa dar mucho vapor. ¿Qué hacemos? Que eso lo que va a hacer es que esa parte mate, lo que va a hacer es teñir esa raya que tiene, y por lo menos ya no se va a notar tanto. No te voy a decir que se va a quitar del todo, pero ya te digo yo a ti que se disimula y muchísimo.
0: Claro, esto es un consejazo, ¿eh? Esto es un consejazo, una vez que has cogido el bajo, para que no se note. ¿Y la mochila? Porque algunas llegan a septiembre que parece que han vivido una guerra. Antes de comprar una nueva, ¿qué revisión tenemos que hacer?
1: Mira, la mochila es es la eterna lucha con tus hijos. Porque siempre quieren una mochila nueva. Porque siempre ha sacado alguien una mochila, y ya están de moda y quieren esa mochila nueva. Papá, es que no me abre, la cremallera no va. No te preocupes. No va la cremallera, que no se queda atascada.
0: ¿Tiene solución la cremallera?
1: La cremallera, vaselina. ¿Te acuerdas que lo hemos tenido muchas veces?
0: Sí, la vaselina. O aceite soluciona muchos problemas.
1: O el aceite de oliva. Le vamos a dar y veremos cómo va. ¿Qué pasa? Que la cremallera a veces se rompe y ya no tiene solución. Pero sí tiene solución. Hay una cosa que se llama velcro, que además es adhesivo, que cuesta muy barato, que se vende normalmente por metros, lo encontramos en cualquier grande superficie o en las mercerías de toda la vida. Yo soy de mercería toda la vida, que todavía existen algunas. Coges directamente, le pones el velcro dentro, que va con adhesivo, en esa mochila, y en vez de cremallera tienes velcro, que la cierras y la abres, y te vale para, por lo menos para otra temporada, porque a veces están nuevas las mochilas, lo único que le falla es la cremallera.
0: Oye, ¿tú recomiendas guardar tickets, guardar facturas de material escolar? Esto es por la renta.
1: Claro, es que ahora, según parece, si todo se termina de confirmar, vamos a poder deducirnos de ahí, del material escolar y todos los gastos escolares, con lo cual, como todavía no se sabe si sí o si no, por si acaso, guardarlo. Porque luego, si vemos que podemos deducirnos, pues mira, algo que nos vamos a poder llevar a nuestro bolsillo, que ya está bastante flojito.
0: Y nos queda una de las grandes batallas de la vuelta al cole, que son los zapatos nuevos. Después de pasar buena parte de verano en zapatillas, en chanclas, llegar el primer día de colegio, y el zapato parece que está ahí dispuesto a vengarse, ¿no? ¿Merece la pena que los niños se pongan los zapatos por casa unos días antes?
1: Mira, sí, pero para eso también yo suelo hacer algo que me funciona bastante bien. Y voy a dar el truco, super truco, que damos todas las semanas. Mira, pues en este caso, algo que nos va a sacar de muchos aprietos. Primero, vamos a coger el zapato, le vamos a dar crema por dentro. Le vamos a dar crema que tenemos por dentro, y la crema que utilizamos para las manos, le vamos a dar crema, y eso nos va a ayudar a que estén mucho más flexibles. Pero luego vamos a hacer otro truco mucho más efectivo. Cogemos una bolsa de estas que tenemos de congelado, y la vamos a llenar con agua. Esa bolsa la vamos a meter, que esté bastante prieta, cerrada, lógicamente hermética, dentro del zapato. Y ese zapato al congelador.
0: ¿Me estás contando en serio?
1: Sí,
0: tío.
1: Que sí.
0: ¿Me estás contando en serio? Que...
1: Sí.
0: Meter el zapato en el congelador con una bolsa de agua dentro.
1: Claro, ¿qué pasa? ¿Qué pasa con el líquido cuando se congela? Que crece.
0: Se expande.
1: Entonces, ¿qué pasa con el zapato? Que se expande. Entonces, cuando lo sacamos, ya se ha dado de sí. Ese de sí que nos permite que no nos digan nuestros hijos, papá, que yo no me pongo, que yo voy en playeras, que yo voy en deportivos al colegio, para que luego nos tenga que llamar el profesor, que lleves usted a su hijo, que con las zapatillas no entra a clase.
0: Venga, vamos con un último consejo en esta vuelta al cole.
1: Mira, hay una cosa que, fuera de trucos y demás, que yo siempre recomiendo y que no siempre se hace. Por favor, el primer día del cole, antes de salir de casa, antes de que les hayamos llevado al colegio, vamos a hacer dos cosas. Primero, vamos a hacer una foto de todo cómo están el primer día del colegio, porque eso a veces se nos olvida y cuando pasan los años nos acordamos, oye, esa foto qué bonito verás. Y otra cosa importantísima, marcamos todas las prendas que tenemos.
0: Claro, el nombre del chaval.
1: Exactamente. Hay una cosita que venden en las, sobre todo voy a referirme a las mercerías, que es que tú le encargas, encargas tu nombre, te cobran 5 o 6 euros, son como 40, como 20 etiquetas o 30 con el nombre, que es adhesivo, y se pone en todas las prendas que tenemos.
0: ¿Dónde lo pones para que no moleste?
1: La parte de dentro.
0: Es que a mí a veces, me depende de la etiqueta que se ponga, me rascaba, o sea, me picaba.
1: Yo lo suelo poner en las chaquetas, sobre todo lo que son las chaquetas de chándal, las chaquetas de las chaquetas que tenemos para el invierno, para rack, encima del cuello, debajo del cuello, como 5 dedos para abajo, para que no le moleste al cuello ni le moleste nada. Siempre. Y las prendas que se suelen perder mucho, como son chaquetas de chándal, como son estos pantalones de chándal que tenemos, estos jerseys que tenemos, yo lo que le hacía es que venden unos bordados, unos adhesivos bordados que cuestan muy baratitos, que los podemos encontrar de un avioncito, una cosa que no...
0: Para
1: identificarlo, lo ponemos, suele ser adhesivo, lo ponemos con la plancha en una manga, en un sitio, ¿para qué? Porque cuando nos digan que se les ha perdido la chaqueta y que incluso no tenga ni la etiqueta dentro, vamos a coger y vamos a saber identificar que esa chaqueta es tuya. Es que sí, es que la del avioncito, esa es tuya, que se la ha llevado Manolito, pero es tuya.
0: Ahí lo que aprende uno con nuestro amo de casa, con Pedro Caballero. Hoy consejos en estos días de vuelta al cole para ahorrar un poquito de dinero o para, si lo vamos a gastar, pues que nos dure el material, que no lo perdamos, que no seamos tan desastre como era yo. Yo lo perdía todo, tío. Yo, mis padres, me duraba una semana el material, los bolis, venían todos mordidos, los perdía, traía la chaqueta del otro. Bueno, qué desastre. Tus hijos espero que fuesen mejores.
1: Bueno, no sé qué decirte. Ahora que me están escuchando que son mayores, de ahí alguno dirá, papá, ¿qué razón tenías?
0: Pedro Caballero, gracias.
1: A ti.
0: ¿Qué tal el tuyo, Rosa?
2: Bueno, el mío, el primer día, el estuche no llegó ni a la hora del recreo.
0: ¿Ves? Un estuche de mi escuela.
2: Bueno, lleno de rotuladores, de todo, que le compras todo con toda la ilusión, porque los chicos...
0: Tú verás, el gasto medio, 548 euros.
2: Efectivamente, pero yo no sé si lo viven con la misma ilusión que lo vivíamos nosotros, porque el mío dice, cómpramelo tú.
0: No, a mí...
2: Ahora, quiero esto, cómpramelo tú.
0: A mí, el volver a empezar otra vez, me daba ansiedad. O sea, que no es que no lo viese con ilusión, es que me daba ansiedad. Me daba ansiedad porque yo ya que tenía que volver al cole y yo era muy feliz en verano.
2: Ya.
0: Los bosques de Galicia.
2: Yo te entiendo, porque no todo el mundo, fíjate, vivía la vuelta al cole con tanta felicidad.
3: Pues
2: claro.
3: La vuelta al cole en mi casa era curiosa, porque yo me acuerdo de bien pequeño que mi hermano siempre renegaba. Yo no lo terminaba de entender porque era muy pequeñito. Y conforme fui creciendo me di cuenta que ese sentimiento era mutuo. Sobre todo nos poníamos los dos malísimos cuando veíamos el anuncio de la vuelta al cole, de esa famosa marca que todos conocemos.
2: Se ponía malo cuando llegaba al cole.
0: Es verdad que es una gran marca, pero es verdad que esto a mí me daba ansiedad.
2: Yo, fíjate que
0: me veía a la profesora Caridad llevándome. Caridad, a mí, el primer día de colegio, me llevó de la oreja desde el inicio del pasillo hasta el final. Caridad se llamaba. Imagínate si llama diferente.
2: Mencionas mucho a Cari. Yo creo que Cari es una profa que te ha marcado, ¿eh?
0: Me ha marcado mucho.
2: Hay profesores que nos marcan para bien.
0: Oye,
2: y para mal.
0: Oye, ¿qué ibas a contar? ¿Te da tiempo de 10 segundos?
2: Que mi hijo, yo empecé con el avioncito en la chaqueta y al final con el boli este de tela le planto en toda la espalda under para que no pierda nada.
0: Under, eso es. 607-150602. Hablamos sobre la vuelta al cole.

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18: Son las 4, son las 3 en Canarias.
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18: Agárrate, ¿eh? Te presento a Jacob Coxon. Tiene 27 años y a pesar de su juventud es uno de los grandes cerebros del mundo de la inteligencia artificial. Ha trabajado desarrollando sistemas de IA, primero en OpenAI, la empresa dueña de ChatGPT, después en Anthropic, que es el grupo que desarrolla Claude. Son dos de las tres empresas más grandes en el mundo de la inteligencia artificial. Hoy la noticia es que este hombre, Jacob Coxon, ha dimitido. Ha decidido marcharse de su empresa y dejar el mundo de la IA. ¿Por qué? Pues porque cree que las grandes compañías tecnológicas están corriendo para conseguir una superinteligencia que algún día podría superar al ser humano, sin saber todavía cómo controlarla. Dice que esa carrera de la IA se nos está yendo de las manos. Ha utilizado una expresión bastante gráfica. Dice que están jugando con nuestras vidas. Y asegura que la IA podría acabar con nosotros antes de 2030. ¡Guau, eh! Toma apocalipsis. El caso es que hay investigadores que sitúan por encima del 10% el riesgo de una catástrofe existencial provocada por la IA en los próximos años. Un 10%. Nadie está diciendo que el jueves que viene una máquina o el ChatGPT vaya a exterminarnos, ¿eh? Pero cuando quienes están fabricando esta tecnología y pensándola te dicen que existe ese riesgo, hombre, pues conviene escucharles. ¿Qué tal? ¿Cómo estás? Esta es la tarde de COPE, es la tarde de Pilar García Muñiz. Yo soy Israel Remuñán y voy a estar contigo hasta las 7 con temas como este que te cuento y que a mí ya me está generando un poquito de ansiedad. Cuando hablamos de que una inteligencia artificial puede escaparse de nuestro control, ¿de qué hablamos exactamente? ¿A qué nos referimos? Pues imagina una IA tan avanzada como para encontrar por sí sola, agujeros en los sistemas informáticos, entrar en una red eléctrica, en un hospital, en un banco, atacar las comunicaciones de un país. O imagina que una inteligencia autónoma estuviera conectada a sistemas militares y pudiera utilizar armas o tomar decisiones a una velocidad que ni siquiera nosotros podemos. O que ayudara a alguien a diseñar una amenaza biológica. Este riesgo también se reconoce, ¿eh? Lo dicen las empresas. La misma capacidad que tiene la IA para descubrir medicamentos puede facilitar algún día, si cae en malas manos, la creación de virus, es decir, virus de laboratorio fuera de nuestro control. Da miedo, ¿eh? Hay otro escenario que preocupa todavía más, y es que la propia IA sea capaz de contribuir a crear una inteligencia artificial mejor que ella. Y esa, otra todavía mejor, cada vez más rápido. Por eso el problema no es simplemente que un ordenador sea más listo que tú jugando al ajedrez, o que yo, que eso por supuesto. El problema es qué capacidad de actuar le damos cuando sea más inteligente que nosotros. Y por eso ha dimitido este hombre. Y mientras discutimos sobre esto, nosotros estamos preocupados con razón por problemas mucho más cercanos. El empleo, por ejemplo. El Foro Económico Mundial calcula que de aquí a 2030, 92 millones de puestos de trabajo podrían ser desplazados. Bueno, desaparecer. Por culpa de la IA, aunque también prevé la creación de nuevos puestos, empleos relacionados con la tecnología. Habla también de trabajos que van a sobrevivir y habla de los que tienen que ver con el trato humano, con las relaciones personales, con la confianza en el que te cuida sin ser un robot o el que te cuenta la verdad a través de la radio. También preocupa la educación y el ejemplo es el último informe PISA. Semejante batacazo que nos hemos pegado. Los peores resultados de nuestra historia. Los chavales bajan 28 puntos en comprensión lectora. Vamos, que leen y no se enteran. Se pierden en un texto de más de 400 palabras. Y los expertos ya señalan a las pantallas y al inicio de la IA. El inicio. Ya veremos en 3 años, cuando salga el siguiente PISA y cuando se pueda medir la integración total en el día a día de los colegios. Porque los trabajos ya los hace ChatGPT. Ya no se ejercita la memoria, piensan menos, se atrofian y no desarrollan todo su potencial. Nos hacemos más tontos mientras diseñamos una máquina cada vez más lista. Y el riesgo de la IA no es que piense mejor y más rápido que nosotros, porque eso, si se controla, es perfecto. Ayuda a curar enfermedades, a agilizar tareas, a mejorar la seguridad. El riesgo tampoco es que sustituya empleos, porque eso puede legislarse. Y además también se van a generar otros puestos, lo decíamos. El riesgo es que terminemos construyendo algo con capacidad para tomar decisiones y descubramos demasiado tarde que ya no somos nosotros quienes decidimos. ¿Quiénes decimos hasta aquí? ¿Cuándo parar? La IA está en manos de 3 o 4 gigantes tecnológicos y es una carrera para llegar primero. Si uno frena, porque piensa, ahí va, esto es peligroso, sabe que el de al lado no frena. Va a seguir corriendo, le va a adelantar y ahí está el problema. Hemos convertido quizá la tecnología más poderosa que hemos creado jamás en una carrera. A uno de los que más saben, Jacob Coxon, esto le ha dado un poco de yuyu y se ha pirado, ha dimitido. Yo creo que merece la pena hacerse una pregunta bastante sencilla. ¿No estaremos llegando demasiado lejos antes de saber hacia dónde vamos? Y están pasando más cosas. Novedades importantes en relación a la crisis en Ceuta. Bruselas acaba de aprobar una ayuda de 115 millones de euros para reforzar la frontera y poder acelerar las deportaciones. Última hora, corresponsal Olga Rodríguez.
3: Bruselas ha dado luz verde a la petición de ayuda por parte del gobierno y lo ha hecho con un presupuesto de casi 115 millones de euros. Los recursos pertenecen a los fondos destinados a la gestión migratoria y también a los de control de las fronteras. Desde la Comisión explican que el dinero...
18: Y pues hemos tenido un problema.
3: Así como el despliegue de personal y equipos adicionales. Estos recursos también servirán para crear instalaciones destinadas al control de los migrantes, así como para facilitar el retorno de quienes permanecen en situación irregular en Ceuta. Este sigue siendo el objetivo principal de Bruselas. En menos de un mes, el 80%

0: los encargados previamente por la Secretaría de Organización y conforme a las indicaciones de organización ordenada la ejecución de los abonos correspondientes. Se trata de gastos ordinarios, advierten, que no son competencia ni de la Comisión Ejecutiva Federal ni de la Secretaría General. También se declaran desconocedores del contenido de los trabajos de la exfontanera y la función de la gerente siempre se limitó a revisar contratos previamente examinados por la asesoría jurídica. Desde el cuartel general de los socialistas añaden que la gerente no participa en reuniones de contenido político para desvincularla de contacto alguno sobre Díez. Nunca ha hablado con ella. Eso traslada Ferraz.
1: Y el gobierno vasco concede el tercer grado al histórico etarra Henri Parot a sus 67 años. Lleva casi 40 en la cárcel. En su sanguinario historial figura como responsable del atentado contra la casa cuartel de Zaragoza en 1987. Victoria Elisa López.
2: Una matanza que se saldó con 11 víctimas mortales, entre ellas 5 niños y 88 heridos. Parot, condenado por 39 asesinatos en cuyo esclarecimiento no ha colaborado, integró el comando Argala, que estuvo detrás de algunos de los más brutales atentados de ETA. Con 20 años comenzó su carrera criminal, a la que la Guardia Civil puso fin en 1990, cuando viajaba a Sevilla con 300 kilos de explosivos. 5 años le restan de prisión y ahora los podría cumplir en su domicilio, gracias al tercer grado concedido por el gobierno vasco, que ya le otorgó desde el año pasado un régimen de semilibertad en virtud al artículo 100.2. Esta decisión, denunciada por Covite, podría ser recurrida por la Audiencia Nacional. Parot dio nombre en 2006 a la doctrina con la que el Supremo alargó la estancia de los etarras en prisión y que fue tumbada por la justicia europea 7 años después. Supuso la excarcelación de 63 terroristas.
1: Y tarde de tormentas que caen ya con fuerza en Baleares, así como también en las provincias de Alicante, Murcia y parte de Almería. Se alejan, sin embargo, de Cataluña, donde Protección Civil ha levantado las restricciones de movilidad que había impuesto a 5 comarcas de la provincia de Barcelona. Y en los deportes, Laporta habla del Real Madrid y los árbitros. Antes de la Champions, Luis Munilla.
3: Primera jornada de la Champions que continúa hoy con los otros 2 equipos españoles. Tenemos a las 7 menos cuarto el Fútbol Club Barcelona Feyenoord y a las 9 el Liverpool Atlético de Madrid. Y en efecto, al presidente del Barça, Joan Laporta, le han preguntado esta tarde por las quejas arbitrales de Mourinho tras el partido ante el Betis.
4: En principio, mientras no se pasen de la raya del respeto y de la concordia institucional que ha de mantenerse entre los equipos, pues nosotros estamos en esta posición y los demás equipos hagan lo que consideren oportuno y nosotros lo respetamos siempre y cuando no haya una transgresión de lo que es normal en las relaciones entre clubes.
3: Hoy la Liga de Campeones desde las 6:30 en tiempo de juego. Por cierto que, como ha contado Elena Condis, Rodri llamó ayer al capitán del Valencia Gallá para disculparse tras captarle las cámaras diciendo que los jugadores del Valencia eran muy malos. En la Vuelta a España, hoy etapa 17 con final en Sevilla, Alberto Arauz.
5: De la que restan, Muni, 68 kilómetros y 700 metros, siempre en cabeza de carrera, 2 ciclistas, el asturiano del Burgos, Sinué Fernández, y el francés de Groupama, Enzo Paleni. A 2:50 viene el pelotón con Enric Mas, y hoy preparados y listos para vivir la última llegada al sprint de esta edición de la Vuelta.
3: Pues lo que debe decir ese final de etapa, desde ya, en las emisoras Cope Más.
1: Gracias, Luis, un minuto para tu Cope Más cercana.
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9: ¿Qué tal, Extremadura? Muy buenas tardes. La Virgen de la Soledad ya es alcaldesa perpetua y honorífica de Badajoz. El pleno extraordinario que se ha celebrado esta mañana, aprobado por unanimidad de los presentes, este nombramiento simbólico para la patrona de la ciudad. Y en página de sucesos te cuento hasta ahora que la Guardia Civil ha evitado varios asentamientos ilegales en Badajoz, concretamente en las localidades pacenses de Puebla de Sancho Pérez y de Los Santos de Maimona. Durante la pasada semana, los agentes desplegaron un dispositivo de vigilancia en 3 zonas diferentes de la provincia. La operación ha permitido identificar a varias personas y detener a 2 individuos que tenían órdenes de búsqueda y de detención. Los detenidos fueron puestos a disposición del juzgado de Zafra. 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

0: 4 y 12 minutos de la tarde, 3 y 12 en las Islas Canarias. Sigues en esta tarde de COPE. Oye, yo sigo con el miedo en el cuerpo de la noticia esta de Anthropic, ¿eh? Un investigador, un ingeniero de esta compañía, que es una de las grandes desarrolladoras de sistemas de inteligencia artificial, pues que ha dimitido, que se ha pirado, porque dice que la IA podría matarnos a todos al final de esta década. Y se ha quedado tan ancho y nos ha metido el miedo en el cuerpo, al menos a mí. Antonio Agredano, buenas tardes.
1: Yo también tengo ese miedo, ¿eh? Ahora ya que me lo has contado, da un poquito de yuyu. Yo creo que le ha echado un poquito la ropa que sobre, pero que la IA va a cambiar el mundo tal como lo conocemos, es indudable.
0: Ya lo está haciendo.
1: Creo
0: está
1: que
0: haciendo.
1: No estamos midiendo el impacto que puede tener una herramienta así en las manos que no deben.
0: Claro, es que esto no lo dice un negacionista del asunto ni un escritor de ficción, lo dice un ingeniero de una de las grandes empresas que desarrollan inteligencia artificial y que habla del miedo. Ana Martín, buenas tardes.
2: ¿Qué tal? Buenas tardes.
0: El miedo a que la IA de repente se nos vaya de las manos y creemos una herramienta que no seamos capaces ni de decir hasta aquí, ya no más, ¿no? Ese es el miedo. No sé si a ti te da yuyu también estas cosas.
2: Bueno, yo creo que no es que tengamos miedo a que se nos haya ido de las manos, sino que ya estamos en ese proceso de que se nos vaya de las manos. Se nos habló de una revolución similar a la que en su día supuso la revolución industrial, pero yo creo que esto es un cambio mucho más sustancial para la humanidad que aquello y que es que ya está absolutamente desbocada. Y su desarrollo va más rápido de lo que van los gobiernos legislando, pero vamos, infinitamente más, así que vamos muchos pasos por detrás.
0: Claro, es que hablan de que el problema es el empleo, ¿no? Que podría destruir 90 y tantos millones de puestos de trabajo, pero eso, claro, eso se puede legislar y creará otros, de otros perfiles más técnicos, más informáticos, de nuevas tecnologías, etcétera. Eso se puede legislar. Lo de que seamos cada vez más tontos porque miramos a ChatGPT, también se puede controlar, de cierto modo, o haya cada uno, ¿no? Lo del informe PISA, lo que va a golpear la IA al próximo informe PISA, porque este se habla de los efectos de las pantallas, ya verás lo de la IA. Pero claro, esto es que de repente se vaya de control y decida atacar a los humanos directamente, es brutal, Agredano.
1: Me da un poco más de miedo ahora que ha dicho Ana que, claro, los gobiernos le va a costar parar a la IA.
2: Hombre.
1: Y digo, si la tiene que parar a la IA, el gobierno de España, que todas las aplicaciones que sacan son absolutamente inútiles, que es imposible sacarte, pedir cita para el DNI y digo, si lo tiene que parar el gobierno de España, la IA, apañados vamos. Y
2: aquella
1: que,
2: de
1: y
2: odio
1: que
2: fue la última, ¿no? Para denunciar el odio, sí, en las redes sociales, el odio con H.
1: Y también hicieron una aplicación para repartir las labores domésticas entre...
0: Sí, es verdad.
2: Y la del
0: verdad.
2: COVID, ¿acordaos de aquella de la del COVID?
1: Súper útil también.
2: Sí.
1: Y la web de Renfe marca el camino también.
2: Sí, sí. En fin, se que cuentan Dios, por triunfo sus aplicaciones.
1: Que Dios nos
2: sí,
1: coja confesado si el gobierno le mete mano a la IA.
0: Bueno, al gobierno no sé si le da tanto miedo esto que ha dicho el ingeniero de Anthropic, de que la IA podría matarnos a todos, como la gestión que se está haciendo de determinados temas o lo que podría dar de sí el viacrucis judicial que hoy se retoma y enseguida vamos a hablar sobre ello. Y la que ha declarado ha sido la gerente del PSOE por ese caso Cloacas, de Leire Díez, ni Fontanera ni Cobarde. Enseguida vamos a ir con eso, pero lo que ha habido hoy ha sido una sesión de control al gobierno canina, ¿eh? Ha tenido una discusión canina. Escucha este pasaje del enfrentamiento dialéctico entre el presidente Sánchez y el líder de Vox, Santiago Abascal.
3: España no puede seguir siendo un protectorado marroquí ni puede estar en manos de traidores. Hay que activar urgentemente el artículo 102 para llevarle al señor Sánchez ante el Supremo y para saber exactamente cuántos diputados tiene Marruecos en esta Cámara.
4: Este gobierno no acepta el chantaje de ningún partido, ningún país. A diferencia de usted, yo seré un perro, pero no tengo amo.
0: Vaya nivelón, Tela, ¿eh? Bueno. Pedro Sánchez dice que le llaman perro en redes sociales y los dos políticos se enzarzan en una discusión de quién tiene más amos, si Sánchez a Marruecos o los de Vox a Estados Unidos, Israel, con discusiones como esta. Se entiende que hayamos firmado los peores resultados educativos de la historia en el informe PISA, porque también es un informe que históricamente nos va mal, pues al final esta gente pues acaba llegando a política.
2: A ver, yo que lo cubro o lo sufro semana tras semana, creo que las redes sociales han hecho un daño brutal al debate parlamentario.
0: ¿Cómo? como que se uno habla ya pensando en el reel que le van a sacar o el fragmento que le van a sacar.
2: No, totalmente lo hacen para eso. Hoy Santiago Abascal ha exhibido las letras de un cartel en el que iba poniendo la palabra traidor.
0: Sí, sí.
2: Y la alusión de Pedro Sánchez a yo sería un perro pero no tengo amo está pensada también para TikTok, YouTube, Instagram, llámalo la red que quieras llamarlo. Además, claro, ocurre que en las Cortes la inmunidad parlamentaria es un arma de doble filo, en el sentido de que protege a los, en este caso, diputados de lo que puedan decir. Pero a su vez, claro, es que asistimos semana tras semana a cómo ya no solo se insultan, sino que se vierten mentiras y afirmaciones sin ningún tipo de base o sin mayor explicación. Hoy, por ejemplo, me voy al número 2 del Partido Popular, a Miguel Tellado, que ha dicho durante esa sesión de control que la CIA avisó al CNI de la invasión de Marruecos. Y ahí se ha quedado. O sea, lo deja en un titular y no explica nada más allá qué pruebas tiene ya no el secretario general del Partido Popular, sino el propio Partido Popular de que esto ha sido así.
0: Imagínate,
2: porque es algo gravísimo, sería algo gravísimo.
0: Por eso
2: digo que no, nos piden mucha vez, y con razón, a nosotros pulcritud en nuestras informaciones. Pero también los políticos deberían hacérselo mirar, y como siempre se escudan en que están entre las paredes del hemiciclo, pues claro, no pasa nada nunca.
1: Agredano. Yo creo que asistimos a una legislatura desquiciada. Una legislatura que está siendo inútil, no se están aprobando leyes, no hay presupuestos, no hay perspectivas de futuro, hay escándalo tras escándalo, no solo en el PSOE, sino en las cosas que están sucediendo, desde apagones hasta accidentes ferroviarios y ahora Ceuta. Y ese fango realmente que sucede ahí hace que el debate nunca sea constructivo, porque no se construye sobre la idea, se construye sobre un presidente que no tiene apoyo, que no tiene nada que decir, que no tiene nada que defender, y en ese barullo yo creo que están cayendo todas las fuerzas políticas. Efectivamente, estamos viendo, yo creo que los peores 4 años de la democracia española.
2: Pues espérate que queda de generación, porque a esta legislatura le quedan los minutos, días, semanas, meses de la basura, y esto va a ir más, porque claro, entramos en precampaña.
1: Sí,
2: se ha visto claramente en el arranque de este curso político.
1: Vamos a ir a May, lo vamos a ver ya cuando empiece la municipal.
2: Así que pone un chubasquero.
0: Bueno. Ceuta, el ataque, esa entrada masiva de migrantes, ataque híbrido, ha dicho hoy el presidente en Televisión Española, lo que no ha dicho es de quién, del día 30 de julio, esa entrada masiva, más de 80.000 personas, sigue siendo el asunto central de la discusión y de la preocupación, claro, de la opinión pública, sobre todo de los ceutíes. Vamos a analizar esta tarde qué puede aportar, si es que va a aportar algo, esa desclasificación de 40 informes, 40 documentos más o menos, sobre esa entrada en nuestro territorio nacional que el gobierno pues ha prometido desclasificar esta tarde. Se trata de informes del Centro Nacional de Inteligencia, de los servicios de información, de las Fuerzas Armadas, sobre esta crisis migratoria. Acordaos que cuando lo anunció Sánchez esto, aplaudía todo el mundo del gobierno, todo el gobierno, menos Margarita Robles, que tenía una cara desencajada y ni media sonrisa, ¿no? Porque era casi apuntando a ella directamente. ¿Qué es lo que esperáis? Porque se anunció que a partir de la 1 podría ser, ahora por ahora no los conocemos, no sé
2: a
0: si...
2: A las 5. Nos ha dicho la Secretaría de Estado de Comunicación. Sí.
0: Os lo ha dicho a vosotros, vale. A las 5, ¿y qué esperáis de esos informes? ¿Qué puede haber? No sé.
2: A ver, yo creo que va a ser una desclasificación, si me permitís el anglicismo, fake, en el sentido que...
0: A la carta, ¿no?
2: A la carta, porque el gobierno puede ampararse, y de hecho lo va a hacer, en la seguridad nacional para no desclasificar aquellos documentos o aquellas comunicaciones que no le interese hacerlo. Aparte, está muy acotada en el tiempo, bueno, es entre el 1 de julio y el 1 de agosto, el gobierno nos dice que podrían añadirse más documentos en el futuro si es necesario. Y luego, a ver, yo creo que tiene un objetivo claro, que es apuntalar la tesis del gobierno de que no hubo avisos, o al menos no de la suficiente entidad, lo cual esto ya... con lo que conocemos ahora es relativo, porque hombre, de la misma manera los geólogos te avisan de movimientos sísmicos, pero no te avisan de la magnitud del terremoto que se te viene, y desde luego avisos de esos movimientos sísmicos había
0: en los medios, incluso, pero si en este programa, Ana, nosotros en este programa y claro, además de la cadena, el día 28, 2 días antes, teníamos aquí a una experta, a Lucila Rodríguez Alarcón, que trabaja con migrantes, diciendo de que se venía una entrada masiva, que no paraban de llegar, que había 4 muertos encima de la mesa, mesa. Y es que aparte en el Tarajal, quien ha estado allí sabe, agredor estuvo allí hace nada. O sea, sabe que si tienes 80.000 tíos al otro lado, es que los ves, que no te hace falta el CNI, que los ves.
1: Y la
0: ¿no?
1: portada del Faro de Ceuta, que.
0: Y las portadas del Faro de Ceuta, efectivamente.
1: Han mucho tiempo anunciándolo. De todas maneras, con respecto a los documentos hoy. Tenemos un gobierno que no solo no ayuda a alumbrar las cosas que suceden, sino que incluso ayuda a obstaculizar. Lo hemos visto con Adamuz, hablando de sabotaje, de cosas extrañísimas, no han ayudado en nada, llevándose los vagones del propio lugar de los hechos. Lo hemos visto con el apagón que salió Pedro Sánchez a decir que era culpa de la central nuclear de Extremadura, aunque después ahora le han prorrogado la vida antes de explicar de Almaraz lo que había sucedido. Lo vimos con la amnistía, nadie contó nada y de hecho se negó. Lo vimos con los pactos de gobierno, fue Santos Cerdán a hablar con Puigdemont, a reunirse con él y nadie sabe qué se ha firmado. Es decir, es un gobierno que vive cómodamente en la oscuridad. Entonces eso no va a cambiar hoy. Si muestra unos documentos es porque esos documentos van a ayudar al relato que quiere imponer Pedro Sánchez, que lo está teniendo muy difícil y le va a costar mucho. Es decir, es una pequeña voladura controlada que dé apariencia de verdad, pero en realidad será algo muy, muy controlado, muy decidido, muy mirado con lupa y que realmente no va a ayudar a entender cuál es el problema real de Ceuta en este momento y, sobre todo, si va a haber futura amenaza de invasión del territorio.
0: Manuel Gaza, pues doctor en Relaciones Internacionales por la Universidad Complutense, es analista de seguridad y nos va a ayudar a entender qué puede salir en estos documentos. Manuel, ¿qué tal? Buenas tardes.
5: Muy buenas tardes, un placer estar con vosotros.
0: ¿Tú tienes esperanzas en que de verdad conozcamos algo con estos informes que se van a hacer públicos o crees que va a ser, como dice Ana Martín, a la carta y una desclasificación fake?
5: Pues bien, Israel, los estaba escuchando con atención, igual que todos los oyentes. Coincido en la línea que planteaban tanto Ana como Antonio. No creo que esa desclasificación de 40 documentos, como si fueran 20, 50 o 400, vaya a plantear ningún tipo de escenario o hipótesis que sea contraproducente para los intereses del gobierno. Eso sería, lógicamente, pegarse un tiro en el pie y sería el suicidio político. Ellos van a intentar dejar en abierto una serie de informes elaborados por el CNI, elaborados por el CIFAS, es decir, el Centro de Inteligencia de las Fuerzas Armadas, o de otros organismos de inteligencia, quizás de policía o de guardia civil, veremos qué es lo que acaban haciendo disponible a los medios y a los ciudadanos, pero no creo que eso vaya a poner negro sobre blanco en nada que ponga en crisis la postura que está defendiendo con uñas y dientes el gobierno. Creo que puede ser interesante, pero no espero ningún archivo sobre la muerte de JFK, no te sé la ironía.
0: Claro, no, que es como cuando el gobierno desclasificó hace unos meses esos papeles sobre el 23F, que habían pasado 45 años, que estaban en secreto y que tampoco modifican mucho el relato, pues tienen algo que puede llamar la atención, algún titular que podamos destacar, pero no es algo que vaya a poner en riesgo ni la versión del gobierno, ni mucho menos la seguridad nacional, ¿no, Manuel?
5: Correcto, vuelvo a repetirte, haciendo el símil con el que terminaba antes del tema de Estados Unidos con la muerte de John F. Kennedy o los atentados contra el World Trade Center que se celebran el 25 años del atentado contra las Torres Gemelas el próximo día 11. O Barack Obama, Donald J. Trump, dos presidentes absolutamente antagónicos el uno del otro, prometieron desclasificar y desclasificaron, pero no desclasificaron nada que verdaderamente fuera útil, ni para entender el asesinato de JFK, de Kennedy, ni tampoco los atentados contra el World Trade Center y el Pentágono en 2001. Por lo tanto, a mí este tipo de desclasificaciones no dejan de ser útiles políticos para que el gobernante de turno, sea de un partido o de otro, pues consiga convencer a su audiencia, a sus fieles. Simple y llanamente es eso. Por desgracia, muchas veces se utilizan a los analistas de inteligencia y a su trabajo y a sus informes, por ende, como herramienta electoralista. Eso es una pena, no se les deja trabajar, se les presiona, se les critica a pesar de que no pueden defenderse y al final se desclasifican sus informes simple y llanamente para validar parte de un discurso político. Esto es así en España y en otros muchos países, por desgracia.
0: ¿Qué impresión pueden tener los propios servicios de información y de inteligencia españoles con esta desclasificación? ¿Qué es lo que pueden pensar? Tú hablas de que no pueden defenderse, ¿no? ¿Qué es lo que pueden pensar sobre esto? Y de nuestros países aliados, al ver estos documentos de inteligencia que se desclasifican en España, de algo no de hace 45 años como el 23F, sino de algo mucho más reciente, de hace un mes y 10 días.
5: Bueno, quiero pensar que nada de lo que se vaya a desclasificar ahora vaya a poner en crisis, yo creo que sería muy propio de la torpeza o de la idiocia desclasificar algo que pueda provocar un malestar en nuestros socios europeos o transatlánticos, hablo de Estados Unidos o de cualquier otro socio que tengamos al otro lado del Mediterráneo, ya sea el propio Marruecos, con quien estamos condenados a entendernos, o con Argelia o con otros países. No creo que debería haber, sería un fallo garrafal propio, insisto, de la idiocia o de la idiotez a la hora de la gestión. Pero bueno, ojalá no me equivoque. Respecto de los nuestros, bueno, pues habría que preguntarles a ellos, pero no podemos preguntarles. No creo que nadie se sienta demasiado cómodo con que sus informes o su trabajo se vuelvan el arma arrojadiza en el Congreso de los Diputados. Pero yo creo que, por desgracia, igual que nuestra policía, la Guardia Civil, ya están acostumbrados a que su trabajo no deja de ser, por desgracia, muchas veces minusvalorado, poco atendido, poco escuchado, y luego al final se utiliza como, insisto, como arma arrojadiza, como David con la onda cuando combatía a Goliat.
0: Hay otra cuestión importante derivada de este asunto, que es que el Congreso va a votar mañana jueves conceder la nacionalidad española a esos saharauis nacidos bajo la administración española del Sáhara, es decir, antes de nuestra salida en 1975, ojo, y también a sus descendientes. ¿Esto puede suponer otro problema para la situación de Ceuta, a la relación con Marruecos también? Porque se había especulado, se había comentado que el malestar de Marruecos, que habría provocado esa entrada masiva, luego hay que ver cuáles son las razones y qué es lo que quiere conseguir con esto, ¿no? Pero que el malestar podría venir también por aquí, porque verían como que España se está metiendo en un asunto que no debe meterse, que no le pertenece, ¿no?
5: Yo ahí discrepo y quizás me equivoque, ¿eh? Esto simplemente es análisis, son hipótesis sobre el terreno. Yo creo que hay causas suficientemente diversas, es decir, que esto no es una cuestión solo de economía, es también de geopolítica, es cuestión del entorno internacional que impulsa a determinados líderes muy personalistas y controladores y totalitaristas, como pueden ser desde Donald Trump pasando a Vladimir Putin o Xi Jinping en China o Benjamin Netanyahu en Israel o quizás Mohamed VI en Marruecos, a hacer políticas expansionistas. Y no creo que la parte del tema de los saharauis con la concesión de la nacionalidad española a Marruecos le preocupe verdaderamente, porque en su día a día no le va a cambiar nada. Es más, si son nacionales españoles, dejarán de poder votar en cualquier ámbito marroquí. Por lo tanto, un problema menos para Rabat. Por lo tanto, no creo que sea ni mucho menos el origen. Puede estar dentro del conjunto de cosas que moleste a Rabat, pero para mí, a riesgo de equivocarme, de verdad, Israel, no creo que sea en absoluto el principal factor que haya desencadenado todo esto. Creo que esto va mucho más, de causas mucho más profundas, más allá de la cuestión del Sáhara.
0: No te vayas, Manuel, porque vamos a hablar sobre otro asunto. Sánchez hoy, en esa entrevista de Televisión Española, ha introducido, no sé si una dosis de autocrítica honesta o otro palo en la rueda de los servicios de inteligencia. Escuchad esto también, Ana Agredano, porque vale la pena.
6: Sobre la anticipación, la prevención, el tener una inteligencia lo suficientemente sofisticada, creo que es uno de los elementos que tenemos que mejorar. Desde el punto de vista de los informes de situación que se hicieron por todos, sin desmerecer su profesionalidad, no se previó en absoluto una llegada masiva de tantos migrantes.
0: Este es un clásico, Agredano. Ana, tenemos que mejorar, ¿no? Señalando directamente a otro que debería mejorar, no a ti mismo, claro.
1: Sí, tienen que mejorar los demás. Olvida que ese tipo de mejoras se afrontan mejor desde un gobierno y desde una estabilidad parlamentaria. Tenemos que mejorar en muchas cosas, en inteligencia artificial, en inversión de armamento y, por supuesto, los servicios de inteligencia para no depender de nadie. Pero Pedro Sánchez habitualmente utiliza la misma táctica, que es empezar a repartir culpas para diluir cualquier tipo de responsabilidad que tenga que ver con su gobierno. Recordamos que pese a la cantidad de cosas que está viviendo nuestro país, este gobierno jamás ha asumido ninguna responsabilidad política por lo ocurrido, tampoco por Ceuta.
2: Yo creo que la desclasificación de esta tarde tiene también un poco que ver con eso, que en el caso de que hubiera o hubiese alguna responsabilidad desde las fuerzas y cuerpos de seguridad del Estado por no haber alertado lo suficiente. Esto ya medio lo insinuó Pedro Sánchez en su comparecencia del jueves de la semana pasada en el Congreso, y hoy ha vuelto a insistir en ello en esta entrevista en Televisión Española, en la que uno de los periodistas, Jesús Cintora en este caso, ha hecho una pregunta, a mi modo absolutamente capciosa, que va un poco en esa línea. Le ha dicho, le ha preguntado, presidente, ¿alguien debió haber avisado y no avisó? Es decir, ya escurriendo el bulto hacia los servicios de inteligencia, tanto del ejército como del de la Guardia Civil, como de la Policía Nacional. Así que yo creo que también van un poco por ahí los tiros de esta tarde.
0: Pero es que es bastante significativo también el hecho de la entrevista en Televisión Española, ¿eh? Está en el Congreso, sigue la discusión en el Congreso y el presidente se ausenta para irse a Televisión Española a responder esas preguntas que, como decimos a veces, muy dirigidas, ¿no? Que es lo que está diciendo.
2: Una entrevista bastante prescindible, por otra parte, porque...
0: Pero, 56 minutos, creo.
2: Sí, pero...
7: ¿Ha habido alguna pregunta?
2: De nadería.
0: Sí, la pregunta final.
2: Esa es muy bonita.
0: La pregunta de reflexión.
1: Si sobra odio y falta amor, sí. Esa pregunta
7: es hippie. Me ha recordado cuando en las presentaciones de libros, de las que soy usuario, alguien del público levanta la mano, le dan un micrófono y dice, más que una pregunta, quiero hacer una reflexión. Pues me ha recordado un poco
1: que ya se viene reflexión de 4 minutos que te rompe el ritmo entero.
7: Por eso, entonces la reflexión era sobre la cultura, el odio. Yo creo que todos estamos de acuerdo y ha sido una entrevista extraña. Y yo creo que ni siquiera a Pedro Sánchez esto le viene bien, porque lo único que siembra entre la población es más desahogo, más no saber qué está pasando y sensación de que no es fiable lo que está viendo, ¿no?
0: Es que esa pregunta final que hacía Cintora era sobre, citando Extremoduro, ¿no? Habló
2: sí,
0: de que
2: a Roy Iniesta.
0: A Roy Iniesta.
7: Lo tenía todo, lo tenía
0: que
7: todo.
0: Que faltaba amor, sobraba odio y Sánchez le decía absolutamente.
2: Hombre, es que un poco el hilo conductor de toda la entrevista ha sido el mismo plato que nos viene recalentando desde el año 2019, diría yo, que es el miedo a la ultraderecha, ¿no? El que utilizó en las elecciones de 2019, en la repetición de 2019, en las elecciones municipales y autonómicas del 23, en las elecciones generales del 23, en las elecciones europeas del 24, y así puedo seguir, en las de Castilla y León, las de Andalucía, las de Extremadura, y es un poco lo que el libro que había ido a vender a la televisión pública este miércoles.
0: Manuel Gazapo, experto en inteligencia, en seguridad, doctor de la Universidad Complutense, ha hablado Sánchez también hoy de reforzar la frontera. Ha dicho que reconoce que es necesario invertir mucho más en el control y el perímetro. Esto es verdad, es una evidencia, ¿no? Entiendo, Manuel, pero ¿cómo se hace? Es decir, ¿cómo se controla esa frontera que está tan expuesta, que está tan vendida, para que esto no se repita y para que los ceutíes pues, puedan vivir en paz?
5: Pues principalmente no esperando 30 días para convocar el Consejo de Seguridad Nacional, partiendo de esa base, ¿no? Quiero decir, recetas mágicas no existen a problemas que son multicausales, que tienen muchas aristas y que levantan muchas sensibilidades y que impacten en la seguridad nacional. Evidentemente, Ceuta, Melilla o las Islas Canarias, igual que por desgracia, y siempre pongo el mismo símil, solo nos importa y nos preocupa los incendios en agosto cuando se quema España, hay que trabajar durante todo el año para desbrozar y limpiar los bosques de esas cargas de potencial incendio, para que no se produzcan los conatos y luego el drama que vivimos. Pues esto es lo mismo. Uno tiene que invertir en infraestructura crítica, tiene que invertir económicamente en Ceuta, tiene que habilitar y dar más recursos reales y tangibles a las fuerzas y cuerpos de seguridad del Estado y al ejército que está allí. Tiene que trasladar una actitud con la colaboración con Marruecos, pero también de disuasión, es decir, estos son los límites, hasta aquí sí y hasta aquí no. Estas puede ser la respuesta en absoluto satisfactoria que usted puede recibir si traspasa los límites acordados. Es decir, pero esto no lo tenemos que pensar ahora. El recetario los tenemos desde hace muchas décadas y no lo han aplicado, y aquí hay que hacer autocrítica, cosa que no he visto mucha en el gobierno, tanto de la oposición como en el actual gobierno, porque un partido y en otro, los principales partidos españoles, el Partido Popular y el Partido Socialista, no han hecho en los últimos años de democracia ninguna actividad real de reforzar la frontera. Esa es, por desgracia, la realidad de los ceutís y la realidad de los españoles. Por lo tanto, un punto número uno sería entender que Ceuta importa y que esto no es una cuestión meramente mediática o meramente gubernamental, de pasajera, sino que requiere verdaderamente de proteger esas fronteras con la ayuda también de la Unión Europea, y que si no se hace, este problema, este drama humano, este drama securitario, económico y tal, tantas palabras que podamos querer meter, se va a volver a repetir.
0: Eso es así. Manuel Gazapo, analista de seguridad, doctor en relaciones internacionales de la Universidad Complutense, gracias por estar con nosotros.
2: Sobre esto último, Irra, déjame decir una cosa abundando en lo que decía Manuel, porque sobre la desidia del gobierno hay un dato que a mi juicio lo prueba, y es que la sentencia del Supremo, esta famosa de las entradas a nado y demás, es del 8 de julio, que es la que dice el gobierno que han utilizado, tergiversado las mafias para esa invasión.
0: Que no se puede devolver a alguien en caliente.
2: Exacto,
0: que entra
2: en nado. Bien, las boyas las empezó a poner el gobierno el 1 de agosto, es decir, 3 semanas y media después de la sentencia. Si realmente el gobierno sabía o intuía que esa sentencia iba a cambiar algo, no sé por qué esperó 3 semanas y media a empezar a tomar medidas, y lo hizo después de la invasión, claro.
0: Pues pendientes de esos informes, que serán públicos, informes de inteligencia, esos documentos, ese dossier que se va a desclasificar a las 5 de la tarde, en unos minutillos, y te lo contaremos aquí en la tarde. Agreta, no, Ana, un recuerdo, así que os venga a la cabeza de la vuelta al cole, que estamos en estos días. Yo decía, mi profesor la Caridad, que me arrastraba por las orejas, se llama Caridad, imagínate si se llega a llamar Dolor. No. ¿Qué recuerdos vienen a vosotros?
7: No me voy a quedar con cuando me pegaron un reglazo, que antes te lo comentaba. Mira,
0: este es un apartado de maltrato, ¿no? Sí.
7: El olor del plástico de cuando forrábamos los libros, ese olor, que yo creo que es uno de mis olores preferidos, y estrenar deportiva en los primeros días de clase.
0: ¿Y tú, Ana?
2: Pues fíjate que coincido con Agredano en lo de los libros recién forraditos.
7: Qué olorcito más agradable.
2: El uniforme, y bueno, sobre todo ver a las amigas. En mi caso era un colegio solo de chicas, así que ver a las amigas después de todo el verano.
0: Sobre eso estamos preguntando ahí a los oyentes, Rosa.
8: Sí, esto nos cuenta Silvia.
9: Hola, gente, ¿qué tal? Para mí mi momento más feliz era el día que íbamos a comprar los materiales del cole. Porque bueno, yo vengo de una familia normal, mi padre era autónomo, tampoco nos ha faltado nunca de nada, pero tampoco íbamos súper bollante. Pero el día del material, ahí no faltaba de nada. Mi madre me compraba los cuadernos más bonitos, los lápices, los sacapunta, todo. Había dos papelerías, yo soy de Cádiz, y te comprabas unas cositas en una, otras cositas en otra. Y era ese día, era maravilloso. Tengo ese recuerdo de niña, estupendo.
0: Y esperamos mensajes.
8: Yo recuerdo estrenar un boli de 4 colores. Eso fue pura fantasía. Claro. Cuéntanoslo en el 607-150602.
0: Y lo que tenemos ahora mismo es... No tenemos nada. Tenemos que irnos a publicidad. Pensé que había una un mensaje de la Mutua, pero es después.
8: Sí.
0: Ahora volvemos enseguida. Regresamos.
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0: 4:43 de la tarde, 3:43 en las Islas Canarias. La agenda judicial, o el vía crucis judicial del gobierno, no se detiene. La tregua de agosto es ya historia pasada. Mañana el rey presidirá la solemne apertura del año judicial. Y a partir de ahí, pues el carrusel infinito, que va desde las comisiones de Zapatero por el rescate de Plus Ultra a las confesiones de Aldama en los tribunales, pasando por la presunta financiación irregular del PSOE o la fecha en la que será juzgada Begoña Gómez. Patricia Rosete, jefa de tribunales de COPE, buenas tardes.
2: Hola, buenas tardes. Habrás Israel y compañía. Y oye, y además te quedan la ley de nietos, Ceuta, o sea, es que todo claro. Suma. Va a ser un ambientazo
0: la
2: mañana
0: de Ceuta
2: en el,
0: va a ser curioso
2: en el
0: también,
2: Supremo,
0: sí.
2: Pero son gente de orden.
0: Has descansado este verano,
2: ¿no? Un poquito.
0: Porque te viene otra vez otro año como el pasado, ¿eh?
2: Sí, bueno, es la continuación. Paréntesis, no ha habido mucho, pero bueno.
0: Oye, el caso Cloacas, eso y actualidad. La gerente del PSOE, Ana María Fuentes, ha declarado como imputada ante el juez Pedraz, que investiga a varios dirigentes socialistas y a la fontanera, ni fontanera ni cobarde, Leire Díez, por esas maniobras contra las causas judiciales que afectaban al PSOE y el entorno del presidente Pedro Sánchez. Ya sabes, esas maniobras para entorpecer esas investigaciones y esas causas judiciales sobre la corrupción, presunta corrupción del Partido Socialista. Pedraz quería aclarar si se hicieron esos pagos a los miembros de la trama, incluida Leire Díez. ¿Ha aportado alguna luz el testimonio de la gerente, Patricia?
2: Bueno, Ana María Fuentes, de entrada, estaba nerviosa y así se lo dijo al juez nada más empezar la declaración, sí. Y ella lo que ha hecho es desvincularse por completo de las cloacas, de los pagos a Leire, a quien no conoce, y de los pagos a los abogados Teijelo y Oliver, y ha responsabilizado a Santos Cerdán. Ella no hacía contratos y no intervenía tampoco en la asesoría jurídica. Las decisiones procedían de Cerdán, de la Secretaría de Organización. Su trabajo consistía en autorizar pagos. El sistema estaba ya establecido y era prácticamente automático y suponía que los trabajos pagados se habían realizado, y contó además, según las fuentes consultadas, las fuentes jurídicas, que se contrató a la consultora de Gaspar Zarrías para temas electorales. Ella autorizó el pago de dos facturas a los abogados Teijelo y Oliver, que también están imputados en esta causa, después de que Cerdán aprobase la prestación de sus servicios, según las fuentes. Ha explicado que se les contrató para colaborar con los servicios jurídicos del PSOE ante la cantidad de causas jurídicas y fueron contratados verbalmente, manifestó. A preguntas de Anticorrupción, Ana María Fuentes dijo que existe un departamento de cumplimiento normativo del que forma parte el exministro socialista Antonio Camacho. Toma. El abogado de Begoña Gómez hasta hace unas fechas.
0: También Patricia ha declarado, lo mencionabas, el abogado Ismael Oliver. ¿Quién es este señor y qué es lo que ha dicho?
2: Pues este señor fue abogado de Coldo durante unos meses, fue contratado por Leire en nombre del PSOE para asesorar jurídicamente a la Comisión Parlamentaria de la Operación Cataluña. Un servicio entre septiembre del 24 y enero del 25. Leire le ofreció además la defensa de Coldo, que la ejerció durante un tiempo, y le dijo que le pagaría el PSOE, pero nunca le pagaron y entonces dejó la defensa de Coldo. Y te recuerdo que a finales del mes de julio, el juez Pedraz pidió a la UCO el análisis de unas 80 cuentas bancarias a 12 entidades. Cuentas del PSOE, de Zarrías, de los abogados Teijelo y Oliver y de Leire. Del PSOE son unas 6 y de Oliver alrededor de 50. Y el juez pedía todos los movimientos y saldos desde el 1 de enero del 24 hasta la actualidad y que se identifiquen los titulares y personas autorizadas de estas cuentas. Que se amplíe toda la información sobre transferencias nacionales e internacionales emitidas y recibidas. Y en el caso del cobro de cheques, que aporten la cuenta bancaria vinculada, el importe, la fecha y el beneficiario del mismo. Una investigación que habla de solapamiento y ocultación de determinados pagos.
0: Yo sí, para mí es complicado enterarme de lo que están investigando en cada causa y de a quién juzgan. Yo me imagino al que está en su casa con cosas más importantes que hacer, que nosotros estamos aquí todo el día con esto. Patricia, porque se lo sabe todo, pero a mí cada vez que sale un caso aquí a la luz que, no, esto es Pedraz que investiga al otro y tiene que, claro, tengo que abrir y decir, ay, ¿qué caso es este? ¿Qué es lo que investigan? Es un lío, ¿eh? O
2: sea, es comprensible, pero bueno.
3: Se puede resumir en que el PSOE y el gobierno han intentado perpetuarse en el poder, criticando, cuestionando y menoscabando la labor de los guardias civiles, de algunos jueces, de periodistas y de la propia oposición. Es decir, lo que intenta este gobierno, que os recuerdo que se decía que Leire Díaz estaba escribiendo un libro, desde entonces hasta hoy han pasado muchas cosas, lo que intenta
0: es que un libro hay que escribirlo bien.
3: Es un gobierno que intenta sobrevivir cueste lo que cueste. Y estamos viendo que ha encontrado su tope en la investigación de las fuerzas y cuerpos de seguridad del Estado y por supuesto, de las jueces, que es nuestra ley.
0: Patricia Rossetti, jefa de tribunales de COPE, que no se va a aburrir y que más le vale haber descansado. Gracias.
2: Gracias, y de paso es que como llegaba cuando estabais haciendo la pregunta, yo cuando iba al colegio era feliz, y sobre todo el día que empezaba el cole y estrenaba uniforme para ir a las Ursulinas de Gijón, que era el mejor colegio del mundo, en el que fui muy feliz, pues yo estaba encantada.
0: Oye, pues ahí queda eso sobre
2: recuerdo,
0: el tema del día.
2: Recuerdo perfectamente eso. Esos días.
0: Oye, pues está bien que alguien lo recuerde bien, porque Agredán y yo estamos hablando de cuando nos pegaban y esas cosas.
3: Nos pegaron una vez, lo que pasa es que somos unos dramáticos, después en general fueron felices, pero una vez que nos pegaron nos ha dolido.
0: Gracias,
2: algo haría
0: eso. Es verdad.
2: Gracias.
0: Es que mis padres además iban a hablar con el profe y le decían, si tenéis que darle, le dais, ¿eh? Decía, o sea, que encima calentaban más.
2: Como ahora.
0: Como ahora, igual. Como ahora. Bueno, vamos a escuchar al presidente Sánchez. Le preguntaban por la posible financiación irregular del PSOE y volvía hoy en Televisión Española a negarlo con rotundidad.
4: Yo no sé si nos imputarán o no nos imputarán, pero yo puedo garantizar que no hay financiación irregular del Partido Socialista Obrero Español.
0: El presidente dice tener garantías, desprecia las aportaciones que está haciendo con sus declaraciones en la audiencia el empresario Víctor del Lama. La gerente del partido, lo decía Patricia, traslada toda la responsabilidad a Santos Cerdán. Yo no sé, Ana Gredano, ¿cómo veis este arranque judicial de la temporada y si tiene el peso de razones para temer una posible imputación al partido por financiación irregular?
5: Razones tiene, lo que pasa es que esa causa sobre la financiación irregular, que no es en la que hoy ha declarado la gerente del PSOE, porque hoy declaraba en el caso Leire, que es en las famosas cloacas, pues está bajo secreto de sumario, entonces lo desconocemos casi todo de esa investigación, más allá de que hace unos meses el empresario y condenado también Víctor de Aldama se reunió con el juez y le entregó una documentación que el famoso sobre con las iniciales de la petrolera venezolana, que al parecer contiene pruebas relativas a esa financiación que él dice irregular del Partido Socialista. Y también tenemos lo que sí a una empresaria, Carmen Pano, que ha declarado en sede judicial y cuantas veces se le han preguntado, que ella fue con bolsas de basura a la sede de Ferrada a entregar hasta 90.000 euros en efectivo. Pero yo de las declaraciones de Sánchez, que son las mismas que vienen haciendo los últimos meses, tanto él como miembros del gobierno, pues se deduce que la estrategia va a seguir siendo la misma, es decir, negarlo todo. Los jueces han emprendido una cacería contra el Partido Socialista y hay una especie de conspiración de la derecha política, judicial y mediática de este país para cargarse a un gobierno legítimo. Y es que de ahí no les vas a sacar.
0: Fíjate que siempre había quien decía, ¿no? En cuanto haya la primera sentencia, en cuanto haya la primera condena, que ya no sean investigaciones, como fue la de Ábalos, 24 años de cárcel, esto ya va a cambiar las cosas. Pues las cosas siguen igual, Agredano.
3: No, están ahí encastillados y yo le alabo el entusiasmo de defender una y otra vez frente a lo que estamos viendo. Es decir, al final lo he hecho. Incluso en estos tiempos de posverdad, los hechos se imponen. Y los hechos es que se están encontrando delitos, está habiendo condena, hay tipos penales que encajan bastante con las conductas que han hecho miembros del gobierno y del Partido Socialista, y seguramente también hay otra condena, que es el hermano de Pedro Sánchez y de Miguel Ángel Gallardo en Extremadura. Es decir, al final la ley, los jueces y la investigación de la policía y de la Guardia Civil lleva a que la verdad se imponga frente a este tipo de discursos que cada vez están más alejados de la realidad y que están dejando ver a un presidente o bien solo o bien que ha perdido la noción de qué es España, ¿no?
0: Hablábamos de señalar a los jueces y hablamos también de señalar a los periodistas. Se sigue hablando mucho de ese documento oficial que circulaba por el Ministerio del Interior, porque es alucinante. Lo publica ahora íntegro El Confidencial, un dossier de nuestro compañero Alejandro Requeijo, colaborador de COPE. Se clasifica un total de 280 periodistas tertulianos. Aparece su foto, aparece su nombre, aparece dónde trabajan, admitido Marlaska, que era un documento de trabajo interno, y se señala en función de ideología, si son de derechas, si son afines al gobierno, si son combativos. Claro, aparece mucha gente de esta casa, incluida Ana Martín, que está aquí con nosotros. Aparece tu foto, Ana, sales bastante bien, hay que decirlo en la foto.
5: Pero es una foto que han sacado del Twitter, ¿eh? O sea,
0: del
5: que...
0: Twitter. Bueno, por lo menos coger una foto que...
5: Sí, bueno,
0: no
5: se
0: coge la del DNI, que solemos salir mal todos.
5: No, esa sería terrible.
0: Dicen de ti, Ana, que tu tendencia, dice Interior, tu tendencia es de derechas y tus críticas al gobierno son moderadas. Es un informe del año 2024. otro. No sé si suscribes lo que dice el gobierno o no.
5: Bueno, yo no voy a entrar en eso. A ver, no, yo no me quiero victimizar porque los periodistas que tenemos, lógicamente, por nuestra profesión, cierta notoriedad en los medios, pues no, nos catalogan ideológicamente todos los días. Lo hacen los partidos, lo hacemos entre nosotros mismos, lo hacen los directores de las mesas de debate en las que nos sentamos. O sea que yo creo que en ese sentido hay que tener la piel gruesa y aceptar la crítica de la misma manera que nosotros criticamos. Ahora bien, ¿qué veo yo aquí lo mollar de este caso? Primero, tres cosas. Primero, que lo haga un ministerio que sepamos, no sabemos el resto, y además que lo haga el Ministerio del Interior.
3: Eso, que no es el de Agricultura, que es el de Interior.
5: Exacto, cuya directora general está imputada por participar presuntamente en una trama en la que se intentó destruir civilmente a fiscales, jueces, periodistas y guardias civiles que investigan los casos del PSOE. Y luego el objetivo final de ese listado, que no es otro que condenar al ostracismo, es decir, a periodistas críticos. Fíjate. No te conceden entrevistas, a los medios en los que trabajas no les dan publicidad institucional, fíjate, que le corresponde. Déjame, claro, eso es lo preocupante de
0: déjame,
5: todo esto.
0: Déjame leer, porque fíjate, Pilar García Muñiz, conocida en este programa bastante por ser la voz de este programa, dicen de ella que defiende ideas de derechas. Ángel Espósito, director de La Linterna, defiende ideas de derechas. Fernando de Haro, tendencia política de derechas. Pilar Cisneros, tendencia más cercana a la derecha, aunque menos activa que los tertulianos. Jorge Bustos, muy crítico con las actuaciones del gobierno, especialmente en materia migratoria e independentismo. Estilo ácido e incisivo, decía Bustos. Voy a continuar con este estilo para hacer lo que el gobierno, lo que el Estado espera.
3: No quiere decepcionar al poder.
0: Pilar García Lagranja, moderada en sus críticas. Hay que fijarse bien en el informe porque aparece incluso dos veces. O sea, que el informe también está hecho de aquella manera y deja bastante...
5: Es bastante chapucero.
0: Es muy chapucero.
5: Porque
0: muy chapucero.
5: Es que hay expresiones sacadas de las redes sociales de los periodistas, en fin, es que no es... Aparte que no está actualizado, claro.
0: Ah, Gredano, que tú y yo no salimos, no somos nadie, tío.
3: No somos nadie. En 2024 creo que yo no me voy a meter en estos charcos.
0: Pero porque es del 24. Gredano, gracias.
3: Gracias a ti.
0: Ana Martín, gracias.
5: Gracias.
0: Sigues en La Tarde.
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0: Son las 5, son las 4 en Canarias.
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0: El ministro de Política Territorial, Ángel Víctor Torres, informa de que casi 5.000 personas han regresado a Marruecos en el último mes desde Ceuta, pero sigue sin aclarar cuántas continúan allí. El también mando único, designado por Pedro Sánchez, asegura que se han tramitado unas 300 expulsiones desde el inicio de la crisis. Lo ha explicado en rueda de prensa tras la reunión del Comité Especializado de Situación en la ciudad autónoma. Ángel Víctor, además, se ha desmarcado del ministro Fernando Grande Marlaska, que hoy ha reiterado que los ceutíes están viviendo una inseguridad subjetiva.
3: Pues traslado una situación de opinión personal, pero que estoy convencido, porque se está también dejando la piel, que su voluntad no es otra que recuperar la normalidad. Ceuta tiene una realidad. Y yo he subrayado hoy un mensaje importante. El 80% de los escolares han ido a clase. Y por tanto, eso no quita que no pueda haber sensación de peligro, de miedo, porque, repito, hay miles de personas que no están en espacios acotados y durmiendo en la calle. Y eso lo teníamos que arreglar.
0: Y Pedro Sánchez mantiene su hoja de ruta. Las próximas elecciones generales serán el año que viene, nunca antes. Lo confirmaba en una entrevista concedida a Televisión Española. El presidente del gobierno elude descartar la imputación del PSOE por financiación ilegal y dice que va a contar con José Luis Rodríguez Zapatero para hacer campaña. Ricardo Rodríguez.
4: Pedro Sánchez adelanta un eventual procesamiento del PSOE por financiación irregular y evidencia que carecería de consecuencias políticas. Así ha intentado anticiparse al revés.
5: Yo no sé si nos imputarán o no nos imputarán, pero yo puedo garantizar que no hay financiación irregular del Partido Socialista Obrero Español.
4: El presidente ha defendido una y otra vez la inocencia de su familia y ha subrayado su confianza en José Luis Rodríguez Zapatero, cuyo legado ha ensalzado para la misma España. En este sentido, cuenta con su participación en la campaña electoral de las futuras elecciones.
5: Tanto la trayectoria como el legado de José Luis Rodríguez Zapatero es muy importante para el Partido Socialista, también yo creo que para España. Respetemos su presunción de inocencia, ¿no? Creo a José Luis Rodríguez Zapatero, a contar con José Luis, como he contado siempre en las campañas electorales.
4: Las generales podrían ser o antes de las municipales y autonómicas o justo después. Esa duda la ha mantenido en el aire Sánchez.
0: Y el barril de petróleo vuelve a encarecerse y hoy supera los $100, cota que está marcando el ritmo a los principales mercados bursátiles. El IBEX 35 se aleja de los 20.000 puntos, mientras entidades como Bank of America no descartan un escenario en el que el barril llegue a los $150. Marta Ruiz.
6: Eso sería en el peor de los casos si hubiera daños graves en las infraestructuras energéticas. La horquilla más probable para los analistas de cara a los próximos meses se fija entre los 95 y los $120 barril. Como dices, el Brent, el de referencia en Europa, ya ha superado los $100 por los nuevos ataques entre Estados Unidos e Irán en Oriente Próximo. Son niveles que no veíamos desde el pasado mes de julio. El crudo ha subido un 13% lo que llevamos de mes y un 50% con respecto a hace un año, y eso no augura nada bueno para la inflación. Energía más cara lleva a productos y servicios más caros, y en este contexto hay pocas dudas de que el Banco Central Europeo subirá mañana los tipos de interés hasta el 2,5%, sin descartarse más incrementos en las próximas reuniones.
0: Y en los deportes, Barcelona y Atlético de Madrid inician hoy el camino hacia el sueño de la Champions. Luis Munilla.
7: La Champions es el gran objetivo este año del Barça y es el sueño también del Atlético de Madrid, llegar a la final que se juega en su estadio, en el Metropolitano. Hoy arrancan los dos el camino, abre la jornada el Barça en el Camp Nou a las 7 menos cuarto ante el Feyenoord y tiene partidazo el Atlético de Madrid a las 9 ante el Liverpool en Anfield. Tiempo de juego comienza hoy a las 6:30 en COPE. Y además sigue dando que hablar el penalti de Mbappé el viernes en el Villamarín. Ojo a la acusación de Marc Bartra, que fue el jugador del Betis protagonista de la jugada.
8: Bueno, creo que es bastante grave cuando se manipulan imágenes para presionar a los árbitros. Lo bueno que hay muchas cámaras y CCT ha sacado una imagen, porque yo estaba completamente seguro que no la había pisado. Calculé los tiempos perfecto, puse el pie en el límite. Yo lo estaba viendo en casa, pero lo vi con tranquilidad, porque digo, si sacan la que es, sé que no estoy pisando, lo tengo clarísimo.
7: Y ahora, la Vuelta Ciclista a España.
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11: Saludamos a los oyentes de la tarde de COPE desde Sevilla, enfrente de la Plaza de Toros de la Maestranza, donde va a finalizar la 17ª etapa de la Vuelta Ciclista a España, una etapa de la que restan 25 kilómetros y 100 metros. Son cabeza de carrera desde salida Sinué Fernández, el español del Burgos BH, y Enzo Palení, el francés del Groupama Français de Ye, y tienen ahora mismo Quique Iglesias 1 minuto y 48 segundos sobre un pelotón guiado por el equipo Bismarck Lisa Bike, que quiere conseguir aquí en Sevilla la quinta victoria con Matthew Brennan.
12: O la séptima de equipo, teniendo en cuenta que Van Aert, otro de los aspirantes, ha ganado en dos ocasiones ya en esta Vuelta Ciclista a España. Suenan los tambores del sprint, aunque ahora mismo triunfe la fuga del día, y estamos en sombra aquí frente a la Maestranza, al lado de la glorieta de Curro Romero.
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16: ¿Qué tal? Buenas tardes. La consejera de Educación de la Junta.

0: 5 y 8 minutos de la tarde, 4 y 8 en las Islas Canarias. Es la noticia deportiva del día y así te lo hemos contado aquí en COPE.
1: El buenísimo Cherito, nada, una y se acabó. Ace de Ben Shelton, que elimina a Carlos Alcaraz.
0: La cruel eliminación de Carlos Alcaraz a manos del estadounidense Ben Shelton en cuartos de final del US Open. La verdad es que ha sido un auténtico partidazo y una pena que Alcaraz, que reaparecía en este US Open después de varios meses lesionado, pues haya caído en esa ronda sin alcanzar las semifinales. Estás en la tarde de COPE, que es la tarde de Pilar García Muñiz. Yo soy Israel Rebiñán y ahora voy a saludar al hermano de Pilar, Angelito García Muñiz. Buenas tardes.
2: ¿Qué tal? ¿Cómo estás, Israel? Muy buenas.
0: Oye, vaya palo, ¿no, tío? Porque es verdad que había muchas esperanzas puestas. Era una incógnita al inicio y tú decías, si Alcaraz reaparece es porque está bien para competir. Y es verdad que está bien para competir, pero una pena lo de hoy.
2: Sí, ha sido una pena. A ver, es verdad que ha demostrado que estaba para competir. Es verdad que luego hablé con él y en el micro azul de COPE nos contó que lo más importante de todo es que está aquí contento por cómo había rendido, por volver a sentirse tenista, pero sobre todo sano, que era su gran objetivo y lo que más necesitaba, salir de aquí sano y poder afrontar el resto de la temporada. Pero también cerca. Jugó muy mal los dos primeros sets. El primero lo ganó, pero de aquella manera, y los dos siguientes los perdió claramente. Pero luego es verdad que reacciona, y una vez que reacciona, Alcaraz suele ser infalible en el momento de la verdad. Tenía 15 partidos ganados de 16 jugados en el quinto set. El único que perdió fue el primero hace 1000 años en Australia y demás. Entonces, bueno, yo pensé que iba a ganar, no te voy a engañar, y yo pensé que iba a jugar mejor el Super Tiebreak porque no lo juega bien. Falla 3 bolas impropias de él y se le escapa.
0: Ya. ¿Cómo ha sido el partido? Nos has contado una parte, pero ¿cómo lo has visto a él? O sea, ¿cómo lo has visto en todo el torneo? Este partido ha sido la última etapa, ¿no? Pero en el torneo sí. Le hemos visto un nivel, hombre, para mí me ha sorprendido. Tú no tenías dudas de que iba a estar a ese nivel, no. Pero a mí me ha sorprendido porque es una lesión de la que se dijo muy poquito, que había dudas, que no había trascendido nada sobre esa lesión de muñeca, no sabía bien qué le pasaba y, hombre, mucha gente pues teníamos dudas.
2: La clave era que él tuviese buenas sensaciones en competición y las ha tenido. Es decir, que lo que había sentido en el entrenamiento, de que la muñeca ya estaba preparada, de que no le molestaba, de que no jugaba con miedo, de que volvía con confianza, lo sintiese en competición y eso lo ha sentido. Pero yo desde el principio del torneo ya avisaba en tiempo de juego, en el partidazo, y alguno de los colaboradores de Juanma no se lo creía y demás, que para mí la final anticipada era esta. Es decir, yo creo que los estadounidenses tienen una oportunidad como nunca antes han tenido, con Alcaraz llegando después de 4 meses parado, sin con Djokovic de aquella manera y demás, de volver a ganar un Grand Slam. Y aquí no te imaginas lo que vive en el tenis, o te lo puedes imaginar viendo que llenan la pista más grande de tenis del mundo todas las jornadas prácticamente, por mucho que vengan también al show y lo que quieras. Y no ganan aquí desde 2003. Bueno, aquí o en cualquier lado. O sea, no ganan un Grand Slam desde 2003.
0: 23 años.
2: Claro. Y yo creía que este año era Alcaraz contra Estados Unidos. Es verdad que queda Zverev por el otro lado del cuadro. Pero yo veía clarísimamente que Shelton era el rival. O sea, y así lo he dicho en antena desde, insisto, semana y media. Entonces, a partir de ahí, ¿Shelton te puede ganar? Claro que te puede ganar. Y más a un Alcaraz ahí que todavía está falto de ritmo y está falto de marcha. A partir de ahí, el torneo de Alcaraz es bueno, es muy bueno. De hecho, viniendo de tanto parón, había mucha gente que no se esperaba este nivel de tenis, que jugase con tanta continuidad y que ganase también. Le ha faltado algún partido largo y duro previo. Es decir, la primera vez que se ha encontrado curvas ha sido ya en unos cuartos de final del US Open, en las peores condiciones para él posibles, con humedad de noche, con la bola pesada y demás, y ante un rival como Ben Shelton. Entonces, si las curvas hubiesen venido antes, las hubiese esquivado y hubiese estado más preparado para lo de anoche.
0: ¿Y a nivel mental cómo está?
2: Bien, o sea, está contento, está tranquilo. Él quería salir aquí sano y eso era verdad. O sea, él evidentemente quería ganar partidos. Evidentemente no viene Carlos Alcaraz a un Grand Slam a perder en segunda ronda, si bien es porque siente que tiene alguna opción de ganar y de hecho las ha tenido, pero él sobre todo quería salir de aquí sano. Quería salir sabiendo que de nuevo es tenista, que ya no tiene que mirar más a esa muñeca y que puede centrarse en el resto de la temporada y en Australia el año que viene para intentar revalidar título y además completar el Grand Slam 2 veces, es decir, ganar dos ocasiones. Bueno, hay muchos retos por delante y es lo que quería, salir sano. Entonces, bueno, yo le vi evidentemente dolido por la...

0: la derrota y un poco ahí de se me ha escapado y además ha sido por culpa mía, pero al mismo tiempo contento y sano. Es que nos lo dijo en el micro azul de COPE, que habló solo con la tele oficial y con nosotros en español, y había allí 40 periodistas en un pasillo de 2 metros en la puerta del vestuario, o sea que tuvimos la suerte de saber exactamente cómo se sentía.
1: Pues a ver qué queda de sí los siguientes meses. Lo más importante es que Carlos Alcaraz pues sigue sano, ¿no? Ha caído derrotado, es verdad, le da mucha rabia, cuartos de final, porque dice que es culpa suya, ¿no? Lo que nos está contando Angelito García Muñiz, y lo ha dicho en el micrófono azul de la cadena COPE. Veremos cómo evoluciona en los siguientes meses y que esa lesión pues no vuelva a reproducirse y vuelva a estar mal. Eso, Carlitos eso Alcaraz es lo más importante, el que se encuentre
0: eso
1: bien.
0: Es lo imprescindible, que él salga de aquí y eso, que no haya sentido ningún latigazo, que no. Nos contaba Feliciano López, nuestro comentarista, que tuvo la misma lesión o una lesión similar en la muñeca, que el problema no es ni siquiera lo físico, que también, que evidentemente hay que recuperarlo muy bien porque la muñeca es imprescindible, que evidentemente la muñeca participa en todos los golpes del tenis, en todos, porque el saque, la derecha, el revés, en todos,
1: todo
0: tienes que tirar de muñeca y usarla, pero sobre todo en la cabeza, es decir, que tardas muchísimo más que en cualquier otra lesión en recuperar la confianza de no me va a doler, de puedo jugar libremente, que no me voy a volver a hacer daño.
1: Por eso te preguntaba yo a nivel mental cómo estaba.
0: Claro, que te torturas mentalmente de miedo, de sí, me dicen que no me va a doler, pero a ver si me duele. De sí, me dicen que ya estoy bien, pero a ver si no estoy tan bien. Entonces, que mentalmente quitarse, y aparte el propio Carlos lo reconoció al inicio del torneo, que quitarse esa mochila de sí, todo el mundo que está a mi alrededor me dice que ya estoy curado, pero hasta que yo no lo note, hasta que yo no lo sienta, no me voy a convencer. Si sale de aquí convencido, bienvenido sea al torneo.
1: Pues Angelito García Muñiz, oye, descansa un poco, que creo que ¿cuántas horas has dormido, tío?
0: Pues muy poquito, porque me acosté a las 6 de la madrugada de aquí y a las 10 y algo de aquí ya estaba en pie, o sea que...
1: Claro, ¿qué hora es ayer?
0: Habrá que echar una siesta larga, como buen español. Pues mira, ahora son las 11 y 14 minutos.
1: Yo hablaba contigo hoy por la mañana y aún no te habías acostado, aún tenías que regresar en bus hasta donde tenías que dormir, vaya paliza.
0: No, es que esa es otra, que esto está encima lejos y tal, y tienes que cogerte un bus de la organización, luego darte un paseo de unos cuantos minutos hasta el hotel, pero bueno, y luego bajar la adrenalina, que es lo más difícil, que llegué al hotel y tardé en dormirme hora y media.
1: De todas formas, vale que el partido fue largo, pero se les va un poco la olla a los americanos y cada vez más en el mundo del tenis, aquí en el Mutua también, termina muy tarde los partidos, ¿eh?
0: Yo creo que al tenis se le está yendo la olla en muchas cosas, evidentemente pues contra la lluvia hay veces que no pueden luchar, salvo que convenzas a los torneos de que todos tengan techo en las pistas y demás, pero con el tema de los horarios, yo entiendo la parte del torneo, porque el torneo lo que dice es vendo dos entradas, o dos sesiones de entradas, que es la sesión de día, dos partidos, la sesión de noche, otros dos, y claro, las tengo que separar. Ayer tardaron casi una hora en echar a los de día, que es verdad que se alargaron mucho los dos partidos, los dos fueron al super tiebreak y tardaron mucho en que entrasen los de la sesión de noche. Claro, hay que echar de aquí a 23.000 personas, sacarles a la calle y meter otras 23.000 antes de empezar el espectáculo. Entonces, bueno, es verdad que se ha acabado muy tarde este año. De hecho, es el partido más tarde de la historia del US Open. A las 3:33 de la madrugada acabó de aquí, y una vuelta le tienen que dar. No sé si adelantando todas las sesiones un poquito, sobre todo la de la tarde, pero claro, ayer se te alargan los dos partidos y por mucho que adelante no puedes empezar porque es en la misma pista y están jugando otros. Entonces, bueno, no sé, una vuelta le tienen que dar, porque es verdad que en el Mutua pasa, es verdad que aquí pasa, y no se puede jugar al tenis a las 3:33 de la madrugada, así de claro.
1: Angelito García Muñiz, gracias, compañero, descansa.
0: Un abrazo, Israel, chao.

0: 5 y 16 minutos de la tarde, 4 y 16 en las Islas Canarias. Esta es Dolly, seguro que te acuerdas, la oveja más famosa de la historia. Nació en julio de 1900. Me ha hecho gracia, ¿qué quieres que te diga? Nació en julio de 1996. Pasa la historia por ser el primer mamífero clonado a partir de una célula adulta. Lo consiguieron en el Instituto Roslin de Escocia y cambió las reglas del juego. Por primera vez se demostraba que era posible crear un animal genéticamente idéntico a otro y a partir de una célula adulta. ¿Qué es exactamente una clonación? ¿Cómo se consigue? Enrique Criado es embriólogo.
1: Se coge un trocito de célula, un trocito de piel del animal que queremos clonar y nosotros generamos una serie de células que son los fibroblastos, que esas células tienen todo el ADN. Y luego, por otro lado, cogemos óvulos de esa misma especie, le quitamos el núcleo y metemos el núcleo de ese fibroblasto que hemos generado en el laboratorio. Eso le damos una descarguita eléctrica y se forma un embrión con el 99.9% de genética del animal que queremos clonar. Y ese embrión, pues, se introduce en una perra, pues nace un cachorro.

0: cachorro, que es una copia casi idéntica.
1: Este hombre, Enrique Criado, se dedica precisamente a la clonación de animales aquí en España. Y aquello de Dolly abrió la puerta a nuevas investigaciones y a una pregunta que 30 años después sigue estando encima de la mesa. ¿Hasta dónde estamos dispuestos a llegar con la genética? Porque hoy ya no hablamos solo de clonar. ¿Te imaginas poder elegir cómo quieres que sea tu perro? Walker es cofundador de una empresa de biotecnología y además es un apasionado de los perros. El problema, que es alérgico a ellos. Ahora puede acariciar a Bailey, que es su cachorro Beagle, sin sufrir estornudos ni picor de ojos. El motivo, que han modificado genéticamente al animal para hacerlo hipoalergénico mediante la tecnología CRISP, para diseñar al gusto del consumidor a su mascota. Todavía no está a la venta, pero el anuncio ya ha abierto el debate. ¿Hasta dónde podemos llegar modificando genéticamente a los animales? Jorge Alcalde, buenas tardes.
2: Muy buenas tardes, ¿qué tal?
1: Oye, me ha hecho gracia el sonido del ovejador y la verdad, saludando.
2: Es un documento histórico, es una entrevista a Dolly, no la tiene cualquier cadena de radio, así que enhorabuena.
1: Oye, empecemos por Bailey, por este perro. ¿Qué han hecho exactamente con este animal para conseguir que sea hipoalergénico?
2: Sí, en este caso no es una clonación como tal, tú lo has dicho, es la utilización de la técnica CRISPR, la edición genética para extraer de un ser vivo solo un gen o un grupo de genes que producen un efecto en él. En este caso, los perros, entre otras cosas, tienen unas proteínas que se llaman CAN-F1 que suelen ser las responsables de generar la alergia en algunos seres humanos. Si nosotros conseguimos que los genes que diseñan, que producen esas proteínas, desaparezcan del perro, pues no se producirán esas proteínas y por lo tanto la alergia disminuirá. No quiere decir que se elimine totalmente la posibilidad de ser alérgenos, porque la alergia a los perros, en ella convergen muchas otras moléculas, pero sí se disminuye mucho. Y para eso se puede utilizar la técnica del cortapega genético, que hemos hablado muchas veces de ello, la posibilidad de, dentro de la información genética de un ser vivo, cortar la parte que queremos eliminar o modificar y sustituirla por otra que no produzca ese efecto.
1: Jorge, ¿hasta qué punto esto se considera un avance científico o un dilema bioético?
2: Las dos cosas. Es un avance científico porque la utilización de estas tecnologías puede ser muy útil. De hecho, se están utilizando habitualmente ensayos de laboratorio y ensayos clínicos para curar algunas enfermedades en humanos, ¿no? Y se puede utilizar, evidentemente, se utilizan para mejorar la raza de un vegetal, por ejemplo, que suponga pues que vaya a padecer menos sequías en el futuro o sea más resistente a los incendios. Las tecnologías CRISPR pueden ser muy útiles. Pero, por otro lado, el dilema ético está es que hasta dónde las utilizamos, para qué las utilizamos, no tanto qué utilizamos, sino para qué. Y utilizar este tipo de tecnologías para algo que puede ser útil para la salud, quizá evitar una alergia lo es, está bien. Para algo que es un capricho, imagínate elegir el color de pelo de nuestro perro, pues a lo mejor estamos cruzando ya unas fronteras que deberíamos plantearnos muy mucho antes de poner en práctica.
1: Claro, es que estamos hablando de editar genéticamente, estamos hablando también de esta terapia, esta CRISPR, ¿no? Pero también hablamos de clonación. Con Enrique Criado, hablamos con él aquí en la tarde de COPE, con Pilar García Muñiz, y nos contaba que se dedicaban a clonar animales, desde caballos pura sangre, que funcionaban muy bien en el hipódromo y que eran buenos y que se pagaba una pasta por ellos, a gente que no había superado el duelo de su mascota, por la pérdida de su mascota, y había decidido clonarla para volver a resetear y empezar una vida idéntica desde cero. Esto, claro, esto a nivel ético, pues hay quien plantea pues que tiene muchas lagunas, ¿no, Jorge? Claro,
2: sin duda, yo mismo, si me lo permite, recuerdo aquella cooperación con Enrique Criado y Pilar y aquella discusión que tuvimos en el micrófono. Evidentemente, cuando planteamos desde el programa que no todo es válido a la hora de utilizar estas tecnologías y que primero el síntoma de que alguien quiera clonar exactamente su mascota simplemente porque no ha sido capaz de soportar su duelo ya es un síntoma de algo que tenemos que curar antes de utilizar esas tecnologías, ¿no? Que tenemos que proteger también la dignidad del animal y la dignidad del ser humano. Y segundo, que de momento el uso certero, ético de la ciencia, y esto, la última encíclica del Papa ha quedado muy claro, es el bien del ser humano, el bien de la dignidad humana, proteger nuestra salud, nuestra libertad, nuestra capacidad de trabajar. Uh-huh. Y siempre que se use para eso, puede que no haya muchos límites en el uso de esas tecnologías. Si no se usa para eso, hay que poner límites, porque se puede utilizar para cosas que ya no vayan a favor del bien, sino de todo lo contrario.
1: Permíteme, Jorge, vamos a ir con otro asunto enseguida, pero estamos pendientes de una desclasificación de los archivos sobre la entrada masiva en Ceuta que había anunciado el gobierno. El otro día en el Congreso de los Diputados lo anunció Pedro Sánchez, aplaudió todo el gobierno, menos Margarita Robles. Bueno, es hoy. Esos 40 archivos, esos 40 informes, ya han visto la luz hace unos 10 minutos, es noticia de última hora, y por ahora vamos a ir pues intentando analizarlos, ¿no? Porque son 40 informes, pero ya deja algunos titulares. Se sabe que Marruecos avisó al CNI un día antes de la entrada masiva de un grupo de 22.000 personas que estaban dispuestas a entrar en Ceuta. Alertó el CNI de la existencia de un grupo que aprovecharía las fiestas del régimen marroquí, esas fiestas del trono de Mohamed VI, y que las autoridades locales estarían distraídas. Lo que decía el grupo, por ahora es uno de los titulares que tenemos, que Marruecos avisó al CNI antes, o sea que sí que tenían ese aviso antes, hombre, de una entrada de al menos 22.000 personas que estaban en ese grupo. El grupo se llamaba Asalto a la Valla de Ceuta, el próximo jueves 30 del 6. Es decir, que había una fecha marcada incluso. También había un grupo de Facebook con el nombre Ceuta FNIDEC, con más de 160.000 miembros. El que quiera cruzar tiene una última oportunidad en la fiesta del trono. Esto es sorprendente, veremos hasta qué punto, porque decíamos que puede que el gobierno se había anunciado que desclasificaba estos documentos, pues que fuese una información un poco sesgada, ¿no? Y un poco a la carta. Bueno, pues vemos que ya hay titulares llamativos, que sí que hablan de que sí que Marruecos avisó al CNI un día antes de la entrada de ese grupo de 22.000 personas. Seguiremos informando a lo largo de la tarde a medida que podamos ir analizando ese dossier desclasificado que ya está en la web de la Moncloa, a medida que podamos ir analizándolo. Vamos ahora con otro asunto de ciencia, Jorge. Vamos con esos premios que nos hacen pensar, ¿pero de verdad alguien está investigando esto? Bueno, son los IG Nobel, que desde 1991 reconocen investigaciones que primero te hacen reír y después pensar. Este año hay joyitas, Jorge, desde estudiar la leche de las cucarachas hasta enterrar calzoncillos para analizar la salud del suelo. Alcalde, sin más dilación te voy a decir mis favoritos de este año. Venga, a ver, y tú me los explicas. Venga. El primero en medicina está concedido al difunto Tokuji Uno por el estudio titulado Cómo sonarse la nariz, que es un estudio aerodinámico del acto de sonarse la nariz. Esto puede parecer coño, pero estos son, de verdad, son investigaciones que existen, Jorge.
2: Estos premios se dan a investigaciones que existen, que han sido publicadas, algunas de ellas en revistas de mucho prestigio, y en este caso, efectivamente, es un estudio de la física aerodinámica del acto de sonarse la nariz. Bueno, para parecer absurdo, pero hay que tener en cuenta la cantidad de músculos que se ponen en funcionamiento y cómo muchas personas pueden tener daños cuando se produce esta salida de aire repentino, ¿no? Así que es una investigación que aunque nos cause risa, no deja de ser interesante.
1: El premio de física ha sido para una completísima investigación teórica y experimental cuyo fin era diseñar un urinario que no salpique. Esto es así, Jorge. Y este se lleva el premio IG Nobel.
2: Esto se merece un premio Nobel normal, yo creo. No el IG Nobel, o sea, realmente. Porque tú fíjate la cantidad de ciencia que hay que tener en la cabeza para descubrir el peso, la fuerza de la gravedad, las moléculas de orina, la distancia, la altura de la persona imperfecta, la pintura del urinario, la forma del urinario. Bueno, no es fácil conseguirlo.
1: En Ciencias del Suelo, el premio es para un estudio que consistía en enterrar 1.000 pares idénticos de calzoncillos en más de 25 países y desenterrarlos 2 meses después para observar cómo la calidad del suelo influye en la degradación de las fibras de algodón.
2: Sí,
1: pero es que estos son estudios de verdad que, claro, se identifican y se premian porque es absurdo.
2: Sí, pero fíjate que aquí, de hecho, esta noticia casi estuvimos a punto de darla en su momento en este programa, se nos pasó por la cabeza porque tenía su aquel. La investigación tiene una consecuencia interesante, es conocer cómo se degradan los tejidos debajo del suelo y también cómo podemos conseguir suelos mejores en el futuro para la agricultura. Pero claro, la forma de conseguir esta investigación, uniendo 1.000 pares idénticos de calzoncillos y enterrándolos a ver cómo se degrada, eso es lo que causa hilaridad, sin duda.
1: Y el premio Ig Nobel, este es Nobel absurdo de economía, es una investigación por reunir pruebas de que las personas de clase alta son más propensas a robar caramelos de las provisiones de los niños y a participar en otros tipos de comportamientos poco éticos. Esto es tremendo también. Las personas de clase alta que roban más, vamos.
2: Aquí yo veo un poco sesgo de clase en los autores de este estudio. Sinceramente, creo que la conclusión no fue muy, muy concluyente. O sea, no se puede demostrar científicamente que las personas de clase alta roben más caramelos a los niños. Eso creo que hay que seguir investigando porque este estudio no lo ha demostrado definitivamente.
1: ¿Hay alguno de estos estudios que, aunque hoy nos parezca una burrada, una tontería, absurdo, podría acabar teniendo una aplicación interesante, ¿no, Jorge?
2: Sí, casi todos. Primero, por la metodología. Estos estudios se hacen utilizando métodos científicos habituales, convencionales, mejorando las herramientas. Y algunas de las herramientas que utilizan para estos estudios luego se pueden utilizar mejoradas para otros trabajos en el futuro. Pero es que incluso ha habido estudios que han dado resultados muy buenos en la vida real, ¿no? Yo recuerdo un estudio sobre cómo crecía el moho en el metro de Japón, que parecía que no tenía ningún sentido, y que gracias al estudio de cómo ese moho va generando redes de contacto entre unas partículas y otras, se ha mejorado la distribución del metro, de las redes de metro, en el propio Japón. Es decir, que al final, muchos de estos estudios sí que podrían tener una utilidad en la vida cotidiana.
1: Jorge Alcalde, nuestro divulgador científico, gracias por estar con nosotros.
2: Pasa buena tarde, hasta otra.
1: Un abrazo. Estamos pendientes de esa desclasificación y ya se ha producido lo que había anunciado el gobierno, esos 40 informes de la inteligencia sobre la entrada masiva en Ceuta del 30 de julio, pues ya han visto la luz, están disponibles en la web de Moncloa. A mí me deja un poco loco que parecía que iban a ser informes a la carta y resulta que evidencian la mentira. Evidencian que sí que se les avisó y dejan claro que esto de que no sabían nada es mentira. El CNI avisó a delegación del gobierno el 29 de julio de que venía una entrada masiva. Esto dicen los propios informes que ahora ha hecho públicos la web de la Moncloa. Fíjate, porque había un grupo de WhatsApp que tenía un nombre Asalto a la Valla de Ceuta y que decía que estaban preparando un intento de entrada masiva para el jueves 30, o sea que se sabía. Y un grupo de Facebook con el nombre Ceutefnidec que tenía 160.000 miembros. Y decía, el que quiera cruzar tiene una última oportunidad en la fiesta del trono del día a las 8. Porque las autoridades estarán distraídas con la celebración y los desfiles. Es interesante lo que estamos conociendo. Estamos pues brujuleando e investigando estos informes que se han hecho públicos. Pero sabemos que el CNI avisó a Marruecos un día antes de un grupo de 22.000 personas dispuestas a entrar en Ceuta. Y que por lo tanto Marruecos... si aviso a Marruecos, es que aviso también al gobierno para el que trabaja, que es el gobierno español, y Marruecos pues no habría hecho nada por evitarlo. Sobre ello, seguiremos informando en esta tarde de COPE a medida que podamos ir analizando todos los documentos que se han publicado en la web de la Moncloa, pero la noticia es que sí que se avisó con anterioridad. Sobre la vuelta al cole, estamos hablando con nuestros oyentes. Rosa Rosado, ¿qué
3: sí,
1: nos cuentan?
3: Pues mira, Erra, todos estamos recordando hoy con nostalgia, por ejemplo, la papelería de barrio. ¡Qué maravilla! Como nos cuenta Sebastián.
4: Buenas tardes, gente. El día en el que iba a la papelería, a la librería, a la imprenta, que decíamos, a comprar los libros. O sea, entrar en la imprenta, el olor que había en la imprenta, a libros, a papel, a tinta. Y luego, cuando yo llegaba a mi casa con esos libros nuevos, comprábamos los famosos forros para los libros, porque entonces los libros se forraban, el material escolar se cuidaba, porque tenía que pasar de un hermano para otro, y yo esas dos sensaciones son las que mejor recuerdo. Hola, que paséis buena tarde.
3: Esa pared de cartulina de colores ordenada por tonos, Sierra, es sí, maravilloso, sí. Las mochilas, las cajas enormes de rotuladores, todo eso estamos recordando hoy.
1: Esperamos mensajes.
3: Sí, en el 607-15-0602.
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Estamos alucinando, la verdad, a las 5 y 37 de la tarde, las 4 y 37 en las Islas Canarias, con parte de lo que ha hecho público hoy el gobierno. Es decir, estos informes que se han desclasificado, informes de inteligencia sobre la entrada masiva en Ceuta del pasado 30 de julio, te recuerdo que 80.000 personas cruzaron esa frontera, y estamos alucinando porque dejan claro la mentira, ¿no? Esa mentira de que nadie les avisó. Y esto lo ha hecho público la Moncloa ahora mismo. Hablábamos de que seguramente a lo largo de la tarde lo habíamos analizado, podían ser unas desclasificaciones a la carta que tendrían poco peso, que darían sentido a la versión del gobierno de que nadie les había avisado, pero resulta que no. Que el CNI alertó el 29 de julio, es decir, al menos un día antes, al gobierno y también a Marruecos de un asalto masivo a Ceuta para la fiesta del trono. El que quiera cruzar tiene la última oportunidad. De hecho, los analistas de inteligencia advirtieron de que unas 180.000 personas en grupos organizados de WhatsApp y Facebook pretendían entrar a nado. Es decir, que se sabía. Se sabía antes. O sea, es evidente, esto era evidente, que se sabía. Es evidente que el CNI pues había avisado de lo que podía suceder en esa zona, que es una de las más vigiladas de toda la frontera entre España con otros países. Esa zona de Castillejo, si el CNI tiene focos puestos en algún sitio, es esa zona. También es evidente que eso se sabía, porque cuando tienes 80.000 personas al otro lado, quien ha estado en el Tarajal sabe que se ve, que no hace falta un informe del CNI. Pero es que lo llamativo es que lo publique Moncloa, que Sánchez sacase pecho el otro día en el Congreso de los Diputados diciendo que haría público esta desclasificación, estos dosieres, y ahora los hemos conocido. Y dice que el CNI alertó antes de la entrada masiva, es decir, que lo sabían, es decir, que era mentira lo de que nadie les avisó. Es decir, que tenía razón Margarita Robles, no el resto del gobierno. Lo llamativo es que lo publiquen, es una información que está disponible, son 40 documentos en el portal oficial de la Moncloa. Mira, te voy a leer algunos de los fragmentos que ahora estamos intentando analizar para explicarte mejor en los próximos minutos, pero se sabe que se avisó el 29 de julio, se sabe que había dos grupos de WhatsApp al menos con 180.000 personas. Por ejemplo, había un grupo de WhatsApp que el nombre era Asalto a la Valla de Ceuta y se preparaba ese intento de entrada masiva el jueves 30. Había un grupo de Facebook que el nombre era Ceutefnidec, tenía 160.000 miembros el grupo de Facebook y decía que el que quiera cruzar tiene una última oportunidad en la fiesta del trono, que fue ese día. Y luego otro grupo de Facebook que se llama Raga Ceuta, que tenía 22.000 miembros y que hablaba de que Castillejos, esa zona, estaba bien, estaba libre y se podía cruzar. Es lo que vamos conociendo de esos informes desclasificados que acaba de publicar la Moncloa y que deja claro pues que el gobierno mintió. O sea, el gobierno sí que le avisaron, el CNI sí que avisó, la inteligencia española, como era obvio, sí que avisó y señaló ese día 29 de julio que había convocatorias para entrada masiva. Dice el gobierno que no tenían evidencias de una entrada masiva. Bueno, pues había grupos con casi 200.000 personas preparándose para entrar. Es la noticia de última hora que te estamos contando aquí en la tarde. Te avanzábamos que estos informes, estos documentos serían públicos a partir de las 5 de la tarde. Y así ha sido. Ha pasado 20 minutos. Estamos intentando analizarlos y te los seguiremos contando aquí en la tarde de COPE. En unos minutos estaremos también en directo en las calles de Ceuta. A ver cómo ha sentado esta noticia. Lo sorprendente es que lo hayan publicado ellos.

0: Bueno, pues 20 minutos para las 6 de la tarde, con un ojo puesto en esos informes que el equipo de la tarde está intentando examinar uno a uno, 40 documentos para intentar sacar esos titulares. El más llamativo que tenemos por ahora es que el CNI sí que avisó al gobierno con anterioridad. Pero hay más cosas para hablar. Hemos hablado mucho también del informe PISA, y no es para menos, porque los datos son malísimos. Los peores, asustan, un batacazo, y nos hacen vislumbrar un futuro cuanto menos preocupante. Nunca un experto supo menos de un tema del que habla como el que viene a continuación, porque llega, para hablar de educación, el ranking de Jimeno. ¿Qué pasa, Jimeno? Buenas tardes. ¡Epa! ¿Cómo estamos?
1: ¡Ah, Cordera! ¿Cómo estáis? ¿Bien?
0: Aquí entre informes del CNI, que nos están sorprendiendo, la verdad. Y el informe PISA, eso es.
1: Madre de Dios bendito. A mí me fastidia porque me toca un tema que me atañe muchísimo, que es los peques. Yo sabéis que trabajo con niños y que esté esto así, pues a mí me fastidia bastante. No soy ejemplo de nada yo en cuanto a comprensión lectora, pero como decía mi padre, haz lo que te digo y no lo que hago. Hoy, en la tarde de COPE, traigo 7 maneras de fomentar la lectura en los más pequeños. Yo sé mucho de niños, ya lo sabéis, trabajo con ellos, lo primero de todo. Para un niño no hay nada que funcione mejor que lo prohibido. La psicología inversa funciona. Dile a tu hijo que ni se le ocurra leer El Principito.
0: Y ahí lo pilla y lo lee.
1: Ahí lo pilla, que si lo lee. Que no te vea yo tocar El Quijote. Segunda manera de fomentar la lectura. Y os traigo 7, ¿eh? Así que apuntadlas bien. A ver, esto con la comida funciona muy bien. Esconder la verdura entre la comida que le gusta al pequeño hace que coma verdura sin que se entere. Hagamos lo mismo con la lectura. Mételes hojas de Ulises de Joyce en los macarrones con tomate. Y si se te atraganta, pues que beba agua. Tercera manera de fomentar la lectura. A ver, que no se acercan mucho a los libros, pues poner regalos en los libros, como en las bolsas de patatas. Ahí, en vez de tazos de Doraemon, pues eso, pones tazos de Doraemon en La crítica de la razón pura de Kant, o calcomanías de La patrulla canina en La metamorfosis de Kafka. O sea, no va a haber niño que se resista. Cuarta manera. A un niño no hay cosa que más le fastidie que le comparen con otro niño.
0: Es verdad.
1: Porque su vena competitiva explota.
0: Sí, sobre
1: Pícale
0: todo.
1: Pícale al niño.
0: Sí, pero la comparación está, o sea, la competitividad está ahí también. Y también está lo de, si este se tira por un puente, tú te tiras también. Esa comparación
1: ahí
0: también
1: está.
0: Duele, ¿eh?
1: Por eso, sí. Coge a tu hijo y dile cosas del tipo, tu primito Luis ya se ha leído la Ilíada y la Odisea. A ver qué hace. Seguimos y vamos por la quinta.
0: Ahora tienen en TikTok también, ¿eh? Tienen en TikTok resúmenes en un minuto y medio de los libros, ¿eh? Yo vi uno de la Odisea.
1: Sí,
0: antes,
1: no,
0: de ver la peli, antes de ver la peli, me vi el vídeo en TikTok.
1: Hombre, muchas cosas son útiles. O sea, al niño ponerle a leer la Ilíada o la Odisea, que a mí me tocó leerla en COU porque di griego y aquello había que traducirlo con un señor griego al lado, porque era imposible que si el Pélida Aquiles se acercaba, que yo era un infierno. O sea, lo que hay que hacer con los niños, y me voy a poner serio. No me voy a poner serio, qué leches, que lo hagan otros. Quinta manera de fomentar la lectura en los niños. Si ves que tu hijo no lee de ninguna de las maneras, dile cosas crueles para que le entre miedo de verdad. Ejemplo, ¿sabes que Drácula solo ataca a los que no van a la biblioteca? Hijo mío, si no lees, es muy posible que venga el hombre del saco acompañado de la niña del exorcista y de Jack el destripador. Ya verás cómo el niño lee. Sexta manera. A ver, aquí el informe PISA es demoledor y a grandes males, grandes remedios. Para que tu hijo lea, tira libros al suelo. No hay nada que le guste más a un niño que coger cosas del suelo. Y los llenas de tomate, los libros, para que se manchen. Porque no hay otra cosa que le guste más a un niño que mancharse. Y termino. Hagamos de la lectura un premio, que no sea un castigo. Y esto lo digo medio en broma, medio en serio. La séptima manera de fomentar la lectura es convertirla en un premio. O sea, el mundo al revés. Sería algo así como, mira, Pedrito, como no te comas el postre, te quedas sin el libro del buen amor. Como no te pongas hasta arriba de chuches, no te vuelvo a dejar que leas las cantigas de Alfonso X el Sabio.
0: Son buenas, ¿eh?
1: Es que vamos, si así no damos la vuelta al informe PISA el año que viene...
0: Yo ya no sé.
1: No sé qué hacer.
0: Jimeno, gracias, amigo.
1: A vosotros.
0: Pues 13 minutos para las 6 de la tarde, para las 5 en Canarias, y analizando, estamos aquí en COPE, esos informes que se han desclasificado, esos documentos, cerca de 40 documentos de inteligencia sobre la entrada masiva de Ceuta que se produjo el 30 de julio, informes que ha publicado la Moncloa en su página oficial, informes que anunció en un alarde de transparencia Pedro Sánchez, que publicaría el otro día en el Congreso. Se han hecho pues públicos hace media hora más o menos y estamos analizándolos. Por ahora hay un titular que ya pues desmonta la tesis del gobierno, que es que no la habían avisado. El CNI alertó al servicio de inteligencia de Marruecos y al propio gobierno un día antes, el 29 de julio, de que había convocatorias, grupos de redes sociales de casi 200.000 seguidores para entrar en Ceuta. Ricardo Rodríguez, buenas tardes.
2: ¿Qué tal? Buenas tardes, Israel.
0: Yo no sé si a ti te ha sorprendido, porque nosotros, claro, hablábamos aquí hace unos minutos, justo antes de que se publicaran, y decíamos, hombre, no creo que publiquen nada que eche por tierra tesis del gobierno o el argumentario del gobierno. Pues resulta que esto ya lo tira un poco para atrás.
2: Bueno, esa es la impresión inicial, y de hecho... De ahí la brecha interna abierta entre Margarita Robles y Fernando Grande-Marlaska. Hay que recordar que el CNI depende de la ministra de Defensa, y es evidente que tú has dejado el titular sobre la mesa. Incluso lo que leemos textualmente es el aviso por parte del CNI a la delegación del gobierno de que hay dos grupos diferentes con un total de 180.000 seguidores, que dice, para que te hagas la idea del alcance de la difusión, que están en ese llamamiento para saltar por valla y mar del día antes de esa entrada masiva, del día 29. O sea, el CNI sí avisó a la delegación del gobierno.
0: Pero, Ricardo, ¿qué ha podido pasar ahí? O sea, ¿qué ha podido pasar ahí para que Pedro Sánchez el otro día asegure que no le avisaron, que no se podía saber nada de esa entrada masiva, que se van a publicar los informes, todo el gobierno aplaude, Margarita Robles tuerce la cara, tuerce el gesto y no aplaude porque parece que la están poniendo en evidencia o dejando en evidencia, y resulta que hoy se publica y resulta que Margarita sí que tenía razón? ¿Esto cómo va?
2: Pues... Bueno, pues es bastante complicado de dilucidar. Yo creo, imagino, que ellos, que lo que dirá ahora el gobierno es que sí, que pudo haber alertas, pero que carecieron del tiempo suficiente de reacción. De hecho, hay otra alerta del ejército de tierra, hablando ya el mismo día 30, ya claro, ya se estaba produciendo, del intento de una entrada masiva de migración irregular, aprovechando, también lo subrayaba el CNI 24 horas antes, la festividad del Día de Trono de Marruecos. Lo que también hay son comentarios sobre la actitud de las fuerzas de seguridad marroquíes.
0: ¿Qué dicen?
2: Y se habla de actitudes contradictorias, porque es cierto que en Melilla es lo que les llega es una actitud activa por parte de Marruecos para mantener la seguridad de la frontera, mientras en Ceuta de lo que no para de hablarse es de pasividad ante esa avalancha migratoria, lo que permite evidentemente transgredir, o como ocurrió, la frontera tanto por mar como tierra. Pero además ellos lo que dejan por escrito es que la embajada marroquí está defendiendo, la embajada marroquí aquí en Madrid, que está existiendo una total colaboración con el gobierno español. Son mensajes a todas luces, como se subraya aquí, contradictorios por parte de las autoridades marroquíes.
0: O sea, tenemos por un lado que el CNI sí que avisó, por resumir, en estos documentos es el primer titular que es llamativo, es decir, que le quita la razón al gobierno y al presidente Pedro Sánchez, que decía que no había avisos, avisó de una entrada masiva hasta 200.000 personas en diferentes grupos de redes sociales que querían entrar en Ceuta. De hecho, grupos que se llaman directamente Asalto a la Valla de Ceuta, y otros que hablan de el que quiera cruzar tiene una última oportunidad en la fiesta del trono, es decir, ese día que finalmente se produjo.
2: Correcto.
0: Y tenemos por otro lado que el Centro de Inteligencia de las Fuerzas Armadas señaló el propio día del asalto la pasividad de las autoridades en la zona de Ceuta, que es lo que nos has contado. Ricardo, sí.
2: Sí, no, y simplemente tú te has remontado hace unos días lo que decía el discurso de Pedro Sánchez, pero es que el discurso de Pedro Sánchez, cabe recordar a la audiencia, lo sabes también, hoy mismo lo ha repetido el presidente del gobierno.
0: Que no lo habían avisado.
2: Que no había tenido avisos de la magnitud de lo que se les venía encima. Y es más, ha venido a meter un rejonazo a Margarita Robles. Así se ha interpretado, me consta, dentro del gobierno y del propio Partido Socialista, cuando ha trasladado que los servicios de inteligencia, pues bueno, sin dudar de su profesionalidad, pues tendrían que haber actuado de manera más rápida ante lo que se les vino después encima. Pues la verdad es que, visto esto, es difícil de entender.
0: Pues sí, pues esa es la noticia. Esos informes que se están que ya han sido desclasificados y que estamos intentando analizar, son unos 40 más o menos los que se han publicado. ¿Y qué son, del CNI todos o
2: no,
0: son de defensa?
2: Hay un poco de todo. En general es Ejército, CNI, Guardia Civil, Policía Nacional. Son un poco, pues, todas las fuerzas y cuerpos de seguridad y los servicios de inteligencia.
0: A mí lo que me parece del todo inexplicable es que hace unas horas Pedro Sánchez en Televisión Española siguiese insistiendo en que no sabían nada, que va a publicar, sacar pecho de transparencia, que va a publicar los informes, y en los informes se deja claro que sí que lo sabían y que el CNI se lo dijo. No lo sé, a mí se me escapa y cuesta explicarlo, decías tú, Ricardo. Enseguida, en un ratillo, volvemos contigo, Ricardo, para seguir buceando en estos informes. Gracias.
2: Gracias a ti.
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0: Sobre la vuelta al cole, estamos hablando hoy con nuestros oyentes, esos recuerdos, esa nostalgia. ¿Qué nos cuentas, Rosa?
4: Pues mira, podemos sumar a la lista también algunos profes y otras cosas ricas, ricas.
5: Hola, gente. Tengo muy buenos recuerdos, por ejemplo, de mi profesor, don Daniel, que montó una rondalla infantil y nos enseñaba a tocar varios instrumentos y luego actuábamos en las fiestas del barrio y tal. Y luego, como mis padres tenían una tienda, todos los días me llevaba bollo de la tienda, menos el día que tenía educación física, que me dejaban que me comprara un bocadillo de tortilla en un bar que había cerca del colegio. Ese día para mí era el mejor.
4: Estaba yo pensando en esos bollos que nos comíamos antes, ese cuerno, ese triángulo relleno de chocolate, de crema, qué cosas tan ricas, qué felicidad.
0: ¿Pero por qué dices antes? Yo me lo sigo, me lo sigo tomando ahora, ¿eh?
4: Claro, pero yo no. En aquella época era gloria bendita y si venían con cromo, mejor.
0: Dice Mónica Villalén que no hay triángulos ya.
4: Yo he visto un cuerno en alguna tienda por ahí perdida, pero ya no sabe igual. Ya no sabe igual.
0: Ya no se hacen. Joder, qué fuerte.
4: Te digo yo que ha cambiado mucho esto, ¿eh?
0: Nos están quitando la felicidad. Esperamos mensajes, Rosa.
4: 607-15-0602.
0: Si es que cualquier tiempo pasado fue mejor. ¿Quién decía eso? ¿Quién cantaba eso?
4: Sí, eso es así.
0: ¿Quién cantaba eso?
4: Espérate, que no me acuerdo.
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0: Son las 6, son las 5 en Canarias.
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0: Pues te lo acabamos de contar. Los documentos desclasificados sobre la crisis de Ceuta señalan que el Centro Nacional de Inteligencia, el CNI, avisó, alertó el día de antes de la entrada masiva de migrantes, de un llamamiento para saltar la frontera de la ciudad autónoma. El CNI informó incluso por WhatsApp a la delegación del gobierno de Ceuta de que ese salto masivo se estaba moviendo en grupos de redes sociales con 180.000 seguidores. Informes que se está leyendo nuestro compañero Ricardo Rodríguez. Cuéntanos.
3: Pues entre los informes desclasificados por el gobierno, efectivamente destaca esa conversación entre el Centro Nacional de Inteligencia y el gabinete de la delegación del gobierno en Ceuta, en la que se hace esa advertencia. El asalto se produciría aprovechando la fiesta del trono y las fuerzas y cuerpos de seguridad marroquíes estarán liados. Hay dos grupos diferentes con un total de 180.000 seguidores. Para que te hagas una idea del alcance de la difusión, agrega ese mensaje que en ningún momento cuantifica la magnitud del asalto, cifrado finalmente en 72.000 personas. Pero esa es la noticia. El CNI avisó a la delegación del gobierno, también a Marruecos y a la Guardia Civil, de convocatorias de grupos de redes sociales con 180.000 miembros el día antes de la entrada masiva de Ceuta.
0: Y por cierto, ya tenemos reacción del gobierno a esos documentos. Acaba de comparecer en Bruselas el ministro de Exteriores, José Manuel Álvarez. Dice que a él no le consta esa información. Corresponsal Olga Rodríguez, buenas tardes.
4: El ministro Álvarez ha respondido a las preguntas sobre esos documentos aquí en Bruselas, donde se ha reunido con varios comisarios en relación con la crisis en Ceuta. El titular de Exteriores ha negado que tuviera constancia de ningún informe ni tampoco de ninguna alerta que avisara de la entrada masiva que vivió la ciudad autónoma a finales de julio. Así lo ha explicado el ministro ante la prensa aquí en Bruselas.
5: A mí no me consta que hubiera ninguna información de ningún tipo que indicara la magnitud de la avalancha.
4: Álvarez ha dicho que tampoco Frontex detectó ningún movimiento extraordinario que pudiera alertar de la llegada masiva de inmigrantes, según le han explicado los técnicos. Tras su visita a la capital comunitaria, Álvarez ha solicitado la entrada de Ceuta y Melilla en la Unión Aduanera.
0: A lo largo de esta tarde de COPE y también en La Linterna seguiremos profundizando en esos documentos desclasificados, que es la noticia hasta ahora. Ángel Espósito analizará también el papel de Marruecos en esta crisis de Ceuta. Y una mujer de 38 años sigue hospitalizada con pronóstico grave tras ser apuñalada por su pareja en Santa Lucía de Tirajana, en la isla de Gran Canaria. El agresor, que está detenido, llamó a la Guardia Civil y confesó que había agredido a la mujer. Alejandro Gómez.
6: La mujer permanece ingresada con pronóstico grave después de haber sido intervenida de urgencia por las heridas sufridas durante dicha agresión. La investigación continúa abierta y, según fuentes de la delegación del gobierno, la víctima figuraba en el sistema Biogen por una relación anterior y con una valoración de riesgo bajo. El detenido también constaba en este sistema, en el Biogen, igualmente por una relación anterior que no tiene nada que ver con la de esta nueva presunta agresión. La mujer además tiene 3 hijos menores de edad y el caso se investiga como un episodio de violencia de género.
0: Y la Policía Nacional detiene a una quincena de personas en un macrooperativo contra el tráfico de drogas en Murcia. Los agentes han realizado un total de 11 registros en varios inmuebles y la operación sigue abierta. COPE Murcia, Paloma Ballesta.
7: Sí, en esta macrooperación antidroga en el barrio de La Paz, en Murcia, se han incautado diversas cantidades de sustancias estupefacientes, principalmente marihuana y cocaína. Lo que más ha llamado la atención de los investigadores han sido las puertas acorazadas y los refuerzos interiores con los que contaban algunas de las viviendas. Da más detalles el portavoz de la Policía Nacional en Murcia, Jorge Brocal.
8: En la mañana de hoy se ha desplegado un amplio dispositivo policial dentro del marco contra la lucha de tráfico de drogas en la ciudad de Murcia para desmantelamiento de los puntos de venta, donde han participado entre 50 y 60 agentes procedentes de diferentes grupos y unidades como el GOIT, UPR, Unidad de Prevención y Reacción, medios aéreos, guías caninos, policía científica y policía judicial.
7: Por el momento la investigación continúa abierta.
0: Y en los deportes ya hay 11 del Barça para el estreno en la Champions.
9: Comienza el gran objetivo del Barça esta temporada. Arranca la Liga de Campeones para el equipo de Hansi Flick. Lo hace a las 7 menos cuarto en el Camp Nou ante el Feyenoord. Y ya tenemos 11 de Hansi Flick, Joan Bajuri.
10: Vamos con ese 11 con 5 cambios respecto al equipo que goleó en Valencia. Joan García en portería, en defensa Koundé, Cubarsí, Christensen, Cancelo. En el centro del campo, Rodri, Pedri, Olmo. Arriba en punta de ataque, Lamine Yamal. de Yemi y Rafinha. Tanto Laporta como Flick como Lamine han verbalizado en las últimas horas que la Champions es el gran objetivo de la temporada. Llueve con intensidad desde hace bastantes minutos sobre el césped del Camp Nou. Se esperan entre 45 y 50 mil espectadores.
9: Arrancamos tiempo de juego a las 6:30 y luego tenemos a las 9 el partidazo en Anfield entre Liverpool y Atlético de Madrid. También el PSG Slovan y el Nápoles Arsenal. Ha terminado además la 17ª etapa de la Vuelta a España, Alberto Arauz.
11: Y lo ha hecho con victoria del sprinter británico Matthew Brennan, que ha logrado su 5ª victoria en esta Vuelta Ciclista a España. Y al igual que ayer, la mejor noticia es que no ha pasado nada entre los de la general, por lo que Enric Mas va a llegar a la crono decisiva de mañana con 2 minutos y 6 segundos sobre Félix Gall y con 2 minutos y 10 segundos sobre el esloveno Primo Roglic.
9: Y hoy la selección femenina de baloncesto va a conocer su rival de cuartos de final del Mundial, que sale del Italia-Australia de las 9 menos cuarto.
0: Gracias, Luis Munilla. Un minuto para tu COPE más cercana.
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12: ¿Qué tal? Buenas tardes. Hay un cambio que poco a poco empieza a hacerse visible en Extremadura. Cada vez son más los negocios que abren sus puertas con nuevos acentos y nuevos propietarios. Personas que llegan de otros países encuentran una oportunidad y deciden quedarse y emprender. Los datos lo confirman. En los últimos 4 años Extremadura ha ganado más de 700 autónomos extranjeros. Una cifra que no ha dejado de crecer. Eduardo Abad es el presidente nacional de UPTA.
13: Tenemos un problema con el relevo generacional, sobre todo en los ámbitos rurales, porque básicamente es imposible sostener los servicios que necesitan los ciudadanos en el ámbito rural si no tenemos reposición de los autónomos que están a punto de jubilarse.
12: Y en ese relevo hay un perfil que gana peso, el de los emprendedores de origen asiático. 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

6 y 7 minutos de la tarde, 5 y 7 en las Islas Canarias. Seguimos pendientes de esa desclasificación de documentos que había prometido el gobierno y que acaba de hacer públicos la Moncloa, y que son demoledores con la versión del propio gobierno. Vamos por partes. Primera clave, una nota del CNI con el título Nota Urgente, que se envió el 29 de julio.

0: la delegación, en redes sociales hay un llamamiento para asaltar por valla y mar mañana, 30 de julio, a las 8 de la tarde, aprovechando la fiesta del trono y avisando de que sus fuerzas y cuerpos de seguridad del Estado van a estar liados a otra cosa. Y ojo a esto porque avisa el CNI, a delegación del gobierno, de que hay esos dos grupos con 180.000 miembros. Y la tercera clave es otro documento, que es el aviso ya conocido de la Policía Nacional, en el que calificó de riesgo extremo la entrada de migrantes a nado durante la fiesta del trono en Marruecos. En fin, sorprende mucho esta desclasificación porque no teníamos muchas esperanzas, ¿no? Y porque supone que desmonta la versión oficial del gobierno. Pensábamos que iba a ser una desclasificación de documentos a la carta que había anunciado Sánchez el otro día en el Congreso a bombo y platillo, un poco que iba a respaldar su argumentario, ¿no? Pues vemos que no, que lo desmonta. Ricardo Rodríguez, buenas tardes.
1: ¿Qué tal? Muy buenas tardes.
0: Bueno, yo no sé si tú te esperabas que esto fuese así, es decir, que fuese a desmontar la desclasificación la versión oficial del gobierno.
1: Pues la verdad es que yo sigo tan sorprendido como tú. Pero lo que me están recordando algunas fuentes es que la propia ministra de Defensa ya hizo referencia en su comparecencia en el Congreso a finales de agosto a este aviso del CNI. Y de hecho, la delegación del gobierno, o el delegado del gobierno, emitió entonces, a última hora de aquel 25 de agosto, una nota, un comunicado, negando haber recibido en ningún momento informe alguno que advirtiera de lo que iba a suceder al día siguiente. ¿Qué es lo que ha pasado aquí? O lo que parece que transmitir el gobierno, que bueno, esa comunicación fue un WhatsApp entre un agente del CNI y el jefe de gabinete de la delegación del gobierno, y que probablemente esa comunicación no se elevara a otros mandos por encima de del jefe de gabinete de esa institución.
0: O sea, que se quedó en un WhatsApp el aviso, es lo que te dicen.
1: Es lo que parece, lo que parecen deslizar algunas fuentes. Sabes que esto es atropelladamente sobre la marcha.
0: No, sí, es lo que estamos haciendo porque hemos conocido los documentos hace menos de una hora y estamos intentando analizarlos. Y yo te agradezco un montón, Ricardo, que estés aquí a mi lado sobre la marcha, pues intentando explicar qué es lo que dicen los informes, ¿no? Que llama la atención, que quitan la razón a la versión del gobierno, y es lo que estamos contando aquí en COPE. O sea, que se habría quedado esa comunicación, ese aviso de entrada masiva en Ceuta, se habría quedado en, no se habría elevado, se habría quedado en un WhatsApp.
1: Eso parece, y ahí coincidiría con el hecho de que el propio ministro de Asuntos Exteriores, lo acabamos de escuchar en el boletín informativo, haya dicho desconocer ese mensaje. Por lo demás, es que en estas horas previas lo que sí hemos visto es al presidente del gobierno, lo comentábamos hace un momento, cuestionando la capacidad de anticipación precisamente del CNI y de la inteligencia militar, y advirtiendo de que el Estado debe prepararse mejor,
0: señalando al CNI directamente
1: ante este tipo de avalanchas, de ataques o de invasiones, como lo queramos, o de crisis, como lo queramos definir. Este es el mapa de situación ahora mismo.
0: Pues tenemos ese mapa de situación en estos informes que ha desclasificado el gobierno y que estamos analizando, y que agradecemos mucho a Ricardo Rodríguez, que lleva los últimos minutos con nosotros intentando explicar esto. Tenemos una clave fundamental, que para mí es el titular a esta hora, que es que el CNI sí que avisó tanto a los servicios de inteligencia marroquíes como a la propia delegación del gobierno en Ceuta, o sea, al gobierno español, sobre que se estaba preparando una entrada masiva. Lo avisó un día antes. Es decir, que eso de que no tuvieron aviso no es verdad. Está saliendo ahora en este informe que el propio gobierno desclasifica ahora y que hace público. Y por otro lado, también esa otra clave, que es la falta de la inacción, ¿no? La falta de control fronterizo de las fuerzas marroquíes. Uh-huh. De hecho, en los grupos de WhatsApp se avisaba de que era el día idóneo para entrar porque no iba a haber mucha gente en esa frontera de Castilla, José y Ricardo.
1: Sí, ciertamente. La propia inteligencia militar habla de que la colaboración de las

0: fuerzas y cuerpos de seguridad marroquíes en Ceuta podría recuperarse una vez pasara la fiesta del trono. Es probable, esto es un textual que leo, es probable que las fuerzas y cuerpos de seguridad incrementen su implicación a partir del 1 de agosto, esto es, una vez finalizada esa festividad del trono.
1: Y ya con 80.000 personas habiéndose colado en Ceuta.
0: Eso es.
1: Ricardo, seguimos informando, gracias.
0: Gracias a ti.
1: Seis y 14 minutos de la tarde, 5 y 14 en las Islas Canarias. Hay una edad en la que has hecho más o menos todo lo que se suponía que tenías que hacer a esa edad. Has estudiado, has terminado la carrera, has hecho prácticas y entonces llega la pregunta, ¿y ahora qué hago? A Javi Merino le pasó. Tiene 24 años, estudió periodismo en la Complutense de Madrid, hizo prácticas en Televisión Española y quería trabajar de periodista. El problema es que no encontraba curro. Y en vez de seguir esperando, habló con su amigo Luis López, que tiene su misma edad, 24 años, amigo desde el cole, y se montaron un plan bastante poco convencional. Coger una mochila, salir desde Estambul y atravesar Asia contando las historias que fueran encontrando. Eso comenzó el 21 de febrero y desde entonces han pasado por Turquía, el Cáucaso, Asia Central, China y buena parte del sudeste asiático. Y todo lo van contando en una cuenta que por lo menos no engaña con el nombre. Por la Jeta se llama. Javi Nieves, ellos son los protagonistas de tu historia. Buenas tardes.
2: Buenas tardes, Irra. Pues fíjate, tú quieres ser corresponsal desde que eras pequeño, estudias para ello, terminas periodismo, no encuentras trabajo y dices, pues me dedico a trabajar, a sacar un dinero de lo que sea y cuando tengo unos ahorros me voy a trabajar por mi cuenta, a trabajar, bueno, o a dedicarme a lo que siempre me ha apasionado. Dos amigos de toda la vida metidos durante meses en trenes, en autobuses, en barcos, hostales. Eso es lo que tiene mérito también, ¿eh? O sea, no solamente el hacer de corresponsal, el vivir tu pasión y lo que quieres que sea tu trabajo, sino estar 7 meses con tu mejor amigo sin abandonarlo en una gasolinera de Kazajistán.
1: Javi Merino y Luis López, buenas tardes y bienvenidos a la tarde de COPE.
3: Hola, muy buenas. ¿Qué tal? ¿Cómo estamos?
1: ¿Dónde os pillamos ahora mismo?
3: Pues ahora mismo nos pillamos en Hanoi, la capital de Vietnam, aquí en un hostel un poco complicado y que tiene bastante ruido. Espero que nos escuchéis bien.
1: Hanoi, capital de Vietnam, en un hostel cutre, quieres decir, ¿no?
3: Efectivamente.
1: Javi, quiero empezar por el momento exacto. ¿Recuerdas la conversación en la que dijisteis se acabó, dejamos de esperar, de encontrar un curro, de buscarlo y nos vamos nosotros por la Jeta? ¿Cómo nace esta locura?
3: Pues sí, efectivamente. Fue un poco, pues, bastante loco y bastante rápido, sobre todo. El hermano de Luis está viviendo en Indonesia y en Yakarta, en la capital, y pues me dijo, ¿y por qué no vamos a verle? Y dije, bueno, pues estaría muy bien. Pero dije, bueno, ¿por qué no lo hacemos un poco más loco y hacemos lo que nos gusta realmente, que es hacer periodismo y hacer periodismo desde el lugar donde se cuentan los hechos? Y ahí que nos fuimos.
1: Qué bueno,
2: a contar,
1: Javi,
2: la historia, claro, pero tu historia, ese lanzarte desde tu punto de vista, Javi, se entiende porque tú has estudiado periodismo, pero tú, Luis, has estudiado gestión aeronáutica y a ti, Javi, te convence. ¿Cómo te metes tú en este plan?
4: Pues bueno, me presento, yo soy Luis, el compañero de Javi, los dos, que hemos hecho este viaje. Y bueno, la verdad que él no me tuvo que convencer de nada porque yo también llevaba con esa idea de querer viajar el mundo un tiempo y por suerte nos tenemos el uno al otro y lo queríamos hacer juntos. Pero bueno, a mí me gustó también mucho la fotografía, había hecho algunos vídeos sobre viajes con otros amigos. Pero la idea fundamental de periodismo, guión, la verdad que la tenía él. Yo me dedico un poco más a la fotografía, he ido subiendo así algunas cosas, pero me encanta también lo que es la política y estar cerca del sitio era fundamental. Y los vídeos han sido, pues, la manera de expresarlo realmente.
1: Una cosa es decir, nos vamos a recorrer Asia, ¿no? Y otra es pagarlo, porque esto vale una pasta, y es lo que se estará preguntando la gente en su casa. La cuenta vuestra de redes sociales se llama Por la Jeta. Muy bien. Pero 7 meses por la Jeta, ¡fua!, pues hay que ahorrar mucho. ¿Con cuánto dinero salisteis y cómo os estáis financiando, Javi?
3: Bueno, pues realmente nosotros estuvimos, nos fuimos a vivir a Dublín antes para poder ahorrar dinero, porque si no, eso, en España está complicado ahorrar mucho dinero. Y nos fuimos a vivir a Dublín, estuvimos viviendo unos meses allí, trabajando horas y horas para poder ahorrar el dinero. Y bueno, pues lo conseguimos. Salimos con, bueno, no sé si está bien decirlo, salimos con 8.000 euros cada uno en la cuenta. Uh-huh. Y la verdad que gastamos muy poco y da perfectamente. Llevamos ya casi 7 meses de viaje y vamos bien con el dinero.
1: Oye, ¿qué pasa, Javi?
2: Gastáis muy poco porque lleváis un plan de viaje un poco particular, ¿no? De 24 horas de tren, habitación con ducha caliente, me imagino que difícil. A ver, cuéntanos qué concepto lleváis para seleccionar, por ejemplo, dónde vais a dormir, Javi.
3: Y ojalá fueran 24 horas de tren. Ojalá fueran en 24. Mira, tenemos una anécdota, que es que en China cogimos un tren de casi 40 horas que era sin asiento. O sea, era un tren que en el que no es que no fuera un tren cama, es que no teníamos asiento directamente. Bueno, eso fue, ya os podéis imaginar, Guerra Mundial Z. O sea, eso era, pues, irse, intentar sentarse en un sitio, venía un chino, te despertaba, que este no, que este es mi asiento, que por aquí, nos quedamos solos en el baño, luego en otro sitio. O sea, fue tremendo.
1: Escucha,
3: o sea, que sí, el plan de viaje. Perdón.
1: Escucha esto, mira.
5: Nos ha metido en su casa una abuela turca que no conocemos de nada.
6: Todo empezó haciendo autostop en una carretera medio desértica, hasta que después de 40 minutos, este buen samaritano, con ninguna idea de inglés, nos recogió.
1: Esto me gusta porque al final uno recuerda Estambul y piensa en monumentos, en paisajes, pero vosotros resulta que os estáis encontrando, Luis, con la gente de allí. ¿Quién es esta mujer y esta abuela y cómo acabasteis con ella?
7: Bueno, un poco también la idea del viaje y la filosofía que teníamos un poco del viaje era alejarse, pues, de los puntos así más turísticos, que al final también hay que visitarlos porque son precisamente turísticos por eso, pero también hemos intentado darle una vuelta, ir a sitios donde pues no salen las guías o no entras en Google Maps y no te sale nada interesante. Y ahí es realmente donde encuentras a la gente real que vive en el país y donde puedes realmente conectar y ver cómo viven esas personas al final. Y pues esta abuela la conocimos, realmente estábamos haciendo autostop en Turquía, tuvimos que coger 2 coches, nos recogieron un autobús y estábamos tirados en una parada de bus sin saber muy bien qué hacer ese día, y se nos acercó esta señora y nos dijo: ¿qué hacéis aquí? Hablaba un perfecto inglés y nos invitó a su casa a comer, y estuvimos pues 3-4 días con ella y fue una experiencia fantástica. La llamamos nuestra abuelita turca y la verdad que ojalá podamos volver a verla, porque fue una experiencia única aquella.
1: Qué bueno, qué bueno.
2: Oye, Javi, lo tuyo, tu vocación es el periodismo. ¿Hasta qué punto te ha cambiado el estar in situ, la visión geopolítica que tenías del mundo? Por ejemplo, estar en Afganistán, ver cómo son los talibán. ¿Cómo te ha cambiado la idea de los países que has visitado?
3: Bueno, me ha cambiado la idea en que es fundamental estar en los sitios y bueno, estando también en Televisión Española, que hay mucho corresponsabilidad, pues tenía una idea, pero no me hacía la idea hasta el punto de que es fundamental. Y sí, bueno, no llegamos a entrar en Afganistán. Estuvimos en la frontera, en el borde con Tayikistán, pero sí que estuvimos en Myanmar, por ejemplo, que es un país en guerra civil, y vivimos una experiencia pues muy, muy interesante y también bastante peligrosa, podría decirte. Pero pero muy enriquecedora.
2: O sea, bueno, tranquiliza a tu madre. Sí, todo, todo sí, está digo, todo porque, con una tranquilidad, con una seguridad.
1: Digo yo porque Myanmar es un país ahora mismo,
2: claro,
1: que la recomendación es no viajar salvo razones excepcionales.
2: Exactamente.
1: Y tenemos estos dos chavales de veintipico años allí en Myanmar metidos, ¿no?
2: Piensa que puede estar tu madre escuchando. Todo con seguridad, Javi.
3: Todo siempre con seguridad. Y ella ya sabe que estuve ahí. Y fue la primera que me llamó. Creo que tenía 30 llamadas perdidas para que saliera de Myanmar. O sea que...
1: Oye, ¿y en qué momento pensáis volver, chicos? Porque, claro, en algún momento está muy bien esto del viaje. Lleváis 7 meses. ¿En qué momento pensáis volver, Javi?
3: Pues no lo sabemos todavía. No sabemos, pero sí que estamos en la recta final. Eso sí que lo sabemos. También ha sido unos meses muy intensos. Y también pues se echa de menos y es necesario volver para conectarte también con todo lo que estás viviendo en este momento. O sea, hay que madurar el viaje también.
1: Pues claro que sí. Javi Merino, Luis López, 24 años los dos, amigos desde el cole y varios meses viviendo esta aventura después de trabajar, después de ahorrar, recorrer el mundo para contar historias, toda a raíz pues, de esa vocación periodística que nos contaba Javi en este caso, historias por Asia, por Turquía, por Myanmar, por el sudeste asiático, y su viaje se puede seguir en Instagram en Por la Jeta, así se lleva su cuenta. Gracias chicos por estar en la tarde.
7: Muchísimas gracias
3: a vosotros.
1: Un abrazo, Javi. Vaya historias encuentras, tío. Ya me dirás dónde la buscas, ¿eh?
2: Fíjate, pues una historia que perfectamente... fotógrafo, periodista... ¿Cuántas historias de grandes periodistas han comenzado de esta manera, Irra, eh? Y autofinanciándoselo todo y diciendo, yo quiero esto... bueno, pues si no encuentro trabajo, voy a demostrar... que lo quiero realmente. Qué manera tan bonita de hacerlo.
1: Sí, señor. Sí, señor. Gracias, Javi. Un abrazo.
2: Un abrazo, Irra.
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29: Hola Pepe, buenas tardes. Tiempo de juego. Bienvenidos al mejor fútbol del mundo. Bienvenidos a la Liga de Campeones. Ayer una derrota y dos victorias. Hoy el Barça y el Atlético de Madrid. El anfitrión, el Atlético, la anfitrión de la final del 5 de junio y uno de los grandes candidatos a estar en esa final, que es el Barcelona. El Barça empieza ya en 15 minutos en el Camp Nou frente al Feyenoord holandés. ¿Con qué sale el Barça? Camp Nou, Manolo Oliveros.
30: Muy buenas tardes, Paco, Pepe, oyentes de Tiempo de Juego de la cadena COPE. El Barça sale, Hansi Flick sale con Joan García, Jules Koundé, Kubasí, Christensen, Cancelo, Rodri, Pedri, Dani Olmo, Yamal Rafinha y Karim Adeyemi.
29: Ahora repasamos también al Feyenoord. A la misma hora que este Barça-Feyenoord se va a jugar el Stuttgart Viking Stavanger de Noruega. El Liverpool-Atlético Madrid es nuestro partido estrella de las 9 de la noche desde Anfield. A esa hora va a jugar el campeón de Europa, el Paris Saint-Germain, que recibirá al Slovan de Bratislava. Hay un buen enfrentamiento entre el Nápoles y el Arsenal, el campeón inglés y subcampeón de la última Champions. Y hay una bacalailla, que es también a las 9, entre el Sporting de Lisboa y el Galatasaray. En la Champions Juvenil, el Barça-Feyenoord se va a jugar mañana, porque a la hora del partido había alerta de lluvia extrema. De hecho, sigue lloviendo sobre el Camp Nou, aunque ahora mismo no parece así muy, muy, muy, muy bestia. El Liverpool-Atlético de Madrid de la Youth League, de la Champions Juvenil, ha terminado con empate a 2. Rodri, después de este partido, va a pedir disculpas públicamente, tal y como adelantó ayer Juanma Castaño en el partidazo, por lo que dijo en el banquillo de Mestalla sobre los jugadores del Valencia, que eran malísimos. Y se ha confirmado lo que también nos decía ayer Juanma, que ha llamado al capitán del Valencia, Gaya, para disculparse por lo de son muy malos, son muy flojos, son malísimos estos tíos. Luego, después del partido, Rodri quiere hablar y decirlo públicamente. En fútbol también, sanciones. Dos partidos a De Frutos del Rayo, que deberían ser por protestar, no me acuerdo. Y esta es macanuda. Le ha caído una amarilla y multa, porque en el acta del partido del Girona se recogió que Asprilla, al marcar un gol, mostró una camiseta que ponía Dios tiene el control. La multa, dice Evia, que puede ser en torno a unos 100 euros. O sea, la multa puede ser para un futbolista algo anecdótico, pero le queda como una amarilla, le cuenta como una amarilla. Dios tiene el control. Era una barbaridad, imagínate tú la que le cae. En fin, y fuera del fútbol, la mala Alcaraz, que ha perdido de madrugada, bueno, de madrugada y por la mañana, porque ha durado 4 horas y pico, desde las 3:30 hasta las 7:00 de la mañana, en 5 sets y en el super tiebreak frente a Ben Shelton. Hemos caído en cuartos, pues color y colorado, el US Open se ha terminado para nosotros. La Vuelta Ciclista a España es el día de la marmota, hoy ha vuelto a ganar al sprint en Sevilla Matthew Brennan. Otra vez. ¿Cuántas van? 5. Y en baloncesto hoy sabremos nuestro rival en cuartos de final del Mundial Femenino. A las 9:45 de la noche se enfrentan Italia y Australia. De ahí sale nuestro rival. Mañana también a las 9:45. Quedan activados los sistemas de mensaje para quien quiera vivir con nosotros esta tarde, noche de Champions. Hasta las 11:30 tiempo de juego. Y enlazando desde esa hora con el partidazo de Juanma. Facebook.com/tiempo de juego, en x@tjcope. Y el WhatsApp, David.
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29: A nuestros queridos oyentes, les desafío a ver si alguien tiene una camiseta más chula que la mía. Es imposible tener una camiseta más chula que esta. Es un torito vestido de la selección. Esto es insuperable.
2: Con la copita del mundo, de campeones del mundo.
3: Está subida al canal de WhatsApp.
29: ¿Está en el canal de WhatsApp?
3: Sí.
29: Pues si alguien tiene una camiseta más chula, que mande fotos también.
5: A ver, apártate un poco el micro, que te coja bien la cámara. A ver. Mira. Ahora te ha cogido bien. Pues, ahora.
29: Qué cosa más bonita. ¡Mua! Mi chula, torito. Ese torito. Al fútbol.
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29: Saludamos ya a los comentaristas que vienen a vivir con nosotros este Barça Feyenoord con Olivero, Serena Condis y Joan Bajón, y están José María Minguella. Hola Minguella, ¿qué tal?
10: Muy bien, buenas tardes. Aquí esperando a ver si iniciamos el camino a la Champions.
29: Hola, Mingui. Creía que ibas a decir a ver si llueve o escampa. Que no, por cierto, Oliveros o Joan Bajori, que no le he saludado todavía. Hola, Joan.
11: Hola, Paco.
29: ¿Llueve o escampa?
11: Parece que escampa. Ahora mismo te diría que no llueve. Hace 10 minutos llovía con intensidad y a las 6 de la tarde ha caído una tromba de agua espectacular.
29: Nos ha mandado Oli un vídeo. ¿Tenéis goteras o no? ¿Estáis a cubierto bien?
11: Estamos a cubierto, Paco, y afortunadamente, porque ya se veía venir Oli y nos han puesto a cubierto.
28: Pero hay goteras, ¿eh?
11: Sí, goteras.
28: Hay goteras y para ir por el pasillo hay que coger una barca. Sí, sí, hay 3-4 centímetros de agua.
29: Bueno.
11: Pero he visto el radar meteorológico y en principio las nubes ya van pasando, o sea que parece que durante el partido no tiene que llover mucho.
28: Ahora que pasen y no vuelvan.
29: Ahora vendrá también el acondicionista en la previa de la tele. Dani Senabre, no sé si ejerce de hombre rana y ha ido al estadio o se ha quedado en casita. Hola, Dani.
31: Me he quedado en casa, aquí a cubierto. No hay goteras. De momento en mi casa no hay goteras. Muy buena.
29: Pues no te creas que no es importante.
31: No, en mi cabeza y en otras partes, o sea, bueno, es igual. En casa no hay goteras.
29: Recuerdo que el Barça después de esto es salida a Turquía, Galatasaray, y salida a París con un tal PSG. Eso es lo siguiente que tiene el Barcelona. Maldini, muy buenas.
32: Hola, ¿qué tal? Muy buenas, Paco.
29: Tienes camisetas bonitas, pero como la mía ninguna, ¿eh?
32: Es muy bonita. Esta es una camiseta de la América de México, pero es una camiseta de entrenamiento. Está bien también, ¿eh?
29: De entrenamiento.
32: Estuve tanto tiempo en México que compré varias, pero la verdad que me ha gustado, ¿eh?
29: Bueno, hoy vamos a ver al anfitrión y yo he dicho al uno de los grandes candidatos. Es que yo, si fuera Fórmula 1, para mí la parrilla de salida sería pole Bayern de Múnich y segundo Barça, segunda fila París Saint-Germain y Arsenal, no sé quién tercero y quién cuarto. y en la tercera fila irían City y Real Madrid. Y al Madrid le meto más por historia que por realmente fe en el juego. Cuarta fila metería, porque el anfitrión suele llegar siempre lejos, no a la final, pero muchas veces suele llegar lejos, al Atlético de Madrid. Ahora os pregunto a vosotros, porque lo que es el partido de hoy, en teoría, debería ser medio sencillo para el Barça contra el Feyenoord, al que analizamos también con Millán y con Mansilla. Hola Millán, hola Mansilla.
0: Hola, ¿qué tal, Paco? Muy buenas.
29: ¿Quién va a hacer de horda?
0: Yo mismo.
29: Y Millán va a controlar el otro partido, el del Stuttgart, y luego la central de datos europea, ¿no?
0: Correcto.
29: Pues ahora os pregunto, Pedro Martín para el arbitraje. Hola, Peter Martín.
1: Buenas tardes.
29: Ya estamos todos. Está Eri, está Andrea, está Ventero, está Aguilar, está Evia, está

0: No falta nadie.
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6: Van a saltar ya el Barça y el Feyenoord, y salta Tiempo de Juego Elena Condis. Hola Condis, ¿qué tal?
14: ¿Qué tal, Paco? Muy buenas.
6: ¿Te has mojado bien, mucho bien haciendo la previa?
14: Bueno, un poquito, porque jarreaba bastante. Ahora parece que nos da un poco de tregua. Pero oye, también es más épico, ya que el partido, el rival es propicio, le da un poco más de épica a la previa a las 18:45.
6: Ya que estabas abajo, pero el campo está bien, bueno, parece bien, ¿no?
14: Sí, el campo está bien y para el Barça va a correr más el balón, así que todo son noticias positivas, el césped está en perfectas condiciones.
6: Minguella, Maldini, Dani, el Barça parece obsesionado, incluso de manera positiva o de manera negativa, como lo queráis enfocar, con ganar ya a la Champions. Los jugadores ya, pues eso, han ganado hasta el Mundial. ¿En qué puesto le ponéis? Ahora, ¿eh? La Champions no se gana ahora. A lo mejor hoy ganas 6-0 o pierdes 1-2. Pero, ¿qué puesto le ponéis en la expectativa vuestra para el Barça de este año?
15: Yo el primero.
16: Yo creo que el Barça...
15: Decía que yo le pongo el primero, Paco. Yo le pongo el primero, quizá por delante del Bayern. Creo que es el equipo más en forma, que mejor está jugando, le está funcionando muy bien.
6: El Bayern ha demostrado que sabe llegar más lejos, ¿no? Estos últimos años. Por eso yo le pongo primero al Bayern y segundo al Barça. Pero
15: sí, bueno, yo la temporada pasada ponía al Bayern primero, al final cayó en semis. Veo difícil que el PSG repita, pero el Barça es que le está saliendo todo bien, tiene una gran plantilla. Fíjate la cantidad de jugadores que puede meter de la selección española en el once titular. Y Rafinha se está sentando como 9. Le veo el primero, queda mucho. Pero estoy de acuerdo contigo en que si no sale el campeón entre Barça, Bayern, Arsenal y PSG, será una sorpresa.
6: Dani.
0: yo estoy muy sorprendido.

0: No sé si decir gratamente sorprendido o a lo mejor estáis buscando el contragafe, pero de que le coloquéis a los dos por delante, le coloquéis al Barça por delante del PSG o del Arsenal. A mí me encanta el Barça, creo que ha empezado.
1: El Arsenal no es un buen competidor europeo. Y el Paris Saint-Germain, tres años seguidos, eso le salió al Madrid.
2: Muy difícil, hombre.
0: No es un buen competidor europeo históricamente, pero vamos, el año pasado llegó a la final, el anterior eliminó al Madrid. O sea, desde que está Arteta, yo creo que sí, es un buen competidor europeo. Pero yo estoy encantado, o sea, ojalá tengáis razón. Yo tengo muy claro que el Barça está un peldaño por encima de todos los equipos de la Liga Española, incluido el Madrid, pero no creo que esté un peldaño por encima del PSG, creo, lo veremos, ojalá tengáis razón vosotros.
1: No, yo el año pasado me equivoqué. Yo pensaba que el año pasado no iba a repetir el Paris Saint-Germain. Y mira, repitió. Minguella, perdona, ¿qué habías dicho?
3: No, yo soy... A mí el que me da siempre miedo en estas competiciones son los alemanes, el Bayern, que es un equipo con muy buenos jugadores, con mucha experiencia, con un estadio muy difícil de ganar allí. Hemos sufrido partidos duros allí, pero también pienso que si hay una ocasión es ahora, que el Barça tiene una base muy fuerte de jugadores de casa, jóvenes que son campeones del mundo, que son campeones de Europa, que tienen experiencia y que esto les puede dar un plus a favor y algo en contra de los adversarios.
1: Estamos oyendo ya a Miguelito de fondo, al loro. Se va a cobrar, creo, como ayer en todos los partidos, un minuto de silencio por la tragedia de las inundaciones de Nepal. Hay una imagen que no se me va de la cabeza, que es que me parece de una película, de catástrofes. Un edificio de dos, tres plantas, el agua que viene por detrás y salta por encima de... Es que no se me va de la cabeza, es que parece efectos especiales. Pues por esa catástrofe se está guardando en todos los partidos de la Champions. Pero también se guarda por el Rey Harald, un minuto de silencio antes de que empiece el Stuttgart Viking Stavanger, ¿verdad?
4: Sí, también.
1: Porque han puesto ahí la foto de él.
4: Sí, y estaba hoy todo el país de luto. Bueno, estaban haciendo los funerales día importante porque era un rey muy querido en Noruega.
1: ¿Quién es el mejor del Feyenoord, Masilla?
5: Pats Musa, el argelino que le hemos visto jugar en este Mundial con Argelia. Extremo derecho, zurdito, pegadito al pie, bajito, muy habilidoso, muy regateador. Para mí es el que es mejor, por más estrellita, digamos. Pero el que más me gusta a mí es Zequiel, el 8.
1: Hoy está lloviendo, en los planos lejanos está lloviendo, que no veas. Y el palco no está cubierto, porque está con paraguas a la puerta. El árbitro es Jablonski, pero no es polaco, es alemán.
6: Alemán, sí, que no ha pitado nunca al Barça. Le vi el año pasado en el Pafos Villarreal, que perdió el Villarreal en Chipre. Y el gol del Pafos vino con una faltita sobre el portero del Villarreal, que dio el tío por válido el gol.
1: A punto de empezar cuando termina el minuto de silencio.
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1: Orange. ¿Viste como el Celta o como el City, el Feyenoord, que históricamente era arlequinado rojo y blanco, ¿no?
5: Sigue siéndolo.
0: Sí.
1: Ah,
0: sí,
1: la sigue siéndolo. No sabía que la segunda era así celeste.
5: Suele jugar así, azul, sí. Celeste, azul más marino.
6: Bueno, arlequinado
5: depende.
6: No, mitad blanco, mitad rojo, ¿no?
1: Ah, mitad, mitad. Ah, vale. Empieza Oli.
8: Ha comenzado el partido con saque de centro a cargo del Feyenoord, que impulsa por la parte izquierda del ataque. El balón que recupera, fíjate, Rafinha. ¿Dónde está Rafinha recuperando para Rodri? Y de nuevo Rafinha hacia Joan García. Tremendo Ballori lo que está cayendo.
9: Bueno, vaya cortina de agua está cayendo ahora mismo.
1: Sí, claro.
2: Se va a encharcar el campo.
1: En los fondos no hay ni un valiente que baje, ¿no? La mayoría estará metida para arriba, para los vomitorios, ¿no?
9: Bueno, la gente que puede se mete ahí, pero hay mucha gente que está ahí con el chubasquero finito y con el paraguas y aguantando el chaparrón.
0: Tiene gracia porque había una señal de alerta en Cataluña, en algunas, bueno, en el Vallès y tal. La han levantado hace poco, como diciendo, bueno, ya está, no pasa nada, tranquilos. Y justo cuando la han levantado empieza a llover. Claro.
9: Tenía que llover por la mañana, Dani. Por la mañana casi no ha llovido y por la tarde...
1: Esto ya no es alerta, es solo agua.
0: Sí, sí.
1: Han dicho.
2: Es una tromba de agua. Es tremendo lo que está cayendo.
8: Adeyemi en el centro, finalmente lo intentaban desde la parte izquierda del Barça. El balón va a salir a córner.
1: Bueno, ni os he preguntado. Titulares Cancelo, Rodri y Adeyemi. Olmo por Fermín. Christensen por Gerard Martín. Bueno, toca cositas.
10: Experiencia, Paco. Ha apostado por la experiencia. Porque en el eje de la defensa, Christensen, por ejemplo, tiene una Champions, es más líder que Gerard Martín. Cancelo también, cuando lo juega todo Xavi Espart. Y después mete a Olmo, en lugar de Fermín, que estaba en un momento espectacular.
0: Y a Jamie por gordo. Para mí es rara, la alineación. O sea, no digo que no me guste, pero a mí me sorprende en el estreno europeo del Barça.
11: Que no juegue Fermín, que era el que estaba mejor.
0: Que no esté Fermín,
2: que era el que mejor estaba.
0: Es que Gordon y Fermín igual son los dos mejores jugadores del arranque del
2: Barça.
0: Bueno,
2: en cualquier caso, estar en el banquillo y si el partido se complica, claro. O sea, no me parece tan, a mí no me parece tan grave.
11: Yo no comparto tu amor por Gordon, pero lo de Fermín sí me choca, la verdad. Lo que pasa es que, claro, tienes a otro jugadorazo que es Olmo que le tienes que ir dando bolilla. No le puedes poner un partido de cada ocho. Claro.
8: Balón largo ahora que buscaban a Luciano Valente, no ha llegado, esférico para Joan García.
2: Por cierto, muy de acuerdo con Mansilla, me gusta mucho Zetchiel, que está haciendo goles y asistencia. Y lo que hace hoy es doblar la banda izquierda con Javi López y Mica Mármol, que no suele ser habitual, prácticamente eso dos es. Laterales.
5: No lo ha hecho nunca este año todavía.
11: Javi López lo teníamos en el olvido el año pasado, y si a mí me dicen que se lo va a llevar el Feyenoord extremo izquierda, pienso que el que me lo dice está mamado.
2: Está. Sí, es.
11: O sea, digo, es que atacaba peor Javi López que el Rahim que teníamos por detrás.
2: Sí, yo creo que es para tapar a Lamine, ¿eh? Sí, es para tapar a Lamine. Son prácticamente es doble lateral.
11: Mica Mármol tampoco sabía que estaba ahí. Tampoco sé que Nacho Ferri era español y resulta que es el delantero centro titular de ese equipo, un pavo de 1,90.
10: He leído una entrevista con su representante que dice que es calcado a Carlos Espín.
8: Cuidado, que se la lleva Rafinha. Rafinha hace un amago, puede tirar. Gol, gol, gol, gol, gol, gol, gol, gol.
2: Lo de Rafinha está siendo de locos, ¿eh?
11: Bueno.
8: Se aprovechó de un fallo en la defensa del equipo del Feyenoord. Se la llevó. ¡Qué pillo que es Rafinha! Rafael Díaz Rafinha hace una maniobra. Se va del contrario y fusila el primero con la zurda. Minuto 3 de juego. Esta primera parte bajo la lluvia, con goteras. Tremendo, el diluvio universal, no sé si también de goles, pero marca el Barça, marca Rafinha. Barça 1, Feyenoord 0.
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11: Lo que hace especialmente bonito el gol es que con el campo así, el amago que ha pegado se ha llevado a dos defensas a la vez, como si fuera lanzación sincronizada, y se han ido los dos al suelo y han patinado como 5 metros.
2: Sí. Ha sido tremendo, sí.
0: La imagen es muy bonita.
3: Estaba en la piscina.
2: ¿Cómo está Rafinha, eh? ¿Cómo está Rafinha? O sea, está a nivel goleador, el mejor de su vida. Justo que el Barça necesitaba un goleador ahora que se ha marchado Lewandowski y Ferran, y mira cómo está.
0: Pues señores, acaba de marcar un futbolista que no está nominado al balón.
11: Sí, pero está Bociña. Sabía que ibas a ir por ahí.
0: Ah, vale.
2: Tampoco está Pedri, ¿no?
0: Entonces ya me quedo más tranquilo.
2: Ni Pedri, claro.
0: No, Pedri tampoco.
2: Lo de que no esté Pedri es una cosa.
11: Pero está Bociña.
0: No está Pedri, no está.
11: Es que lo queréis todo. Está Bociña y queréis también a Rafinha. ¿Quién es Rafinha?
0: Es verdad.
3: Solo caben los que caben.
11: Yo qué sé. Yo, es que esto del balón de oro le damos una importancia que.
3: Claro.
11: Pero bueno. ¿Abajo alguna reacción, Elena?
10: La celebración habitual de Rafinha, que es el pichichi, el primer capitán, 7 goles llevan total en 5 partidos, como siempre lo festejaba con Lamine y quiere más.
8: Rafinha de Yemi para Rafinha, Rafinha dentro del área, carril del 10, línea de fondo, va a centrar el balón finalmente a córner, centró Rafinha desde la línea de fondo.
11: ¿Qué es lo que mejor se les da a este equipo? ¿Atacar, defender, nada?
0: Nada.
11: Vaya, vale, algo hará para ser terceros de Serán de Banda,
5: sí, son terceros en su liga. Es que ten en cuenta que en la liga holandesa ellos suelen dominar prácticamente todos los partidos. Y aquí a lo que salen, lo decía también Nacho Ferrer en una entrevista que le leía en Marca, es a tratar de juntarse hoy y salir a la contra. Pero es que tampoco es que hayan practicado eso, porque ellos lo que principalmente hacen es tener posesión y jugar más adelantados.
8: Sí, jugar con un 4-3-3. A sacar Rafinha desde la parte derecha con la zurda, ahí está el capitán del Barça. Más allá, segundo palo, el remate de Jules Koundé ha dado en la cabeza de un contrario. Cayó al suelo ese jugador del Feyenoord, pero continúa el juego.
11: Pues aquí no paran, ¿eh? En España un balonazo en la cabeza te paran inmediatamente por el miedo a que la haya
9: ahora,
11: pasado.
9: Ahora tiran el balón fuera porque ha recibido un balonazo tremendo, el disparo de Koundé desde muy cerca.
11: Es increíble, ayer. La ley Bosman, o sea, el flujo de jugadores comunitarios por toda Europa, más la pasta, lo que ha cambiado el panorama. Claro, ahora hablamos con un desdén, con un desprecio de la liga holandesa, que durante muchos años de mi juventud, vamos, hasta mis 30 años, pues cualquier holandés te podía pintar la cara y cualquier no sé qué. Ahora mismo ya solo te preocupan ingleses, ya ni los italianos nos preocupan. Algún italiano.
2: Fíjate, Paco, Hay tres equipos holandeses que han ganado la Copa Europa, el Feyenoord, el PSV y el...
6: Y ganaron
2: el
6: Ajax, cuatro años seguidos, una el Feyenoord, que fue el primer claro. equipo que ganó la Copa Europa, y luego tres seguidas del Ajax.
13: Pero antes ganar fuera de casa Liga... en Europa era imposible.
1: Y
13: casi,
1: Te toca el Anderlecht sí. y te da la risa. Te toca el Ajax, bueno, el Ajax ni te toca por no se clasifica.
6: Es que Paco, en los años 70 te tocaba un equipo checo y estabas temblando.
13: Claro, claro. Fuera de casa era imposible ganar en Europa.
6: No, y que te eliminaban porque tenían los mejores internacionales de Checoslovaquia, eran muy buenos. De hecho, fueron campeones de Europa con la selección en el 76.
2: Eso ha cambiado con... Desde claro, la ley Bosman, pues cada vez los grandes son más grandes y los demás, el nivel inferior es cada vez más grande.
8: Pues ahí está el Feyenoord, donde ha llegado a jugar Ruud Gullit, Ronald Koeman, Johan Cruyff.
1: Fíjate.
2: Johan Cruyff.
10: Se retiró Johan Cruyff en el Feyenoord con 37 años.
8: Valente ha robado la bola. Luciano Valente, el capitán del conjunto del Feyenoord. Abre por la parte izquierda para... Javi López, el balón largo lo quería meter para el chaval, para Nacho Ferri, Julia, de Valencia, pero ha llegado directamente para Joan García.
5: 7 de partido y ya gana el Barça 1-0.
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1: Claro, estaba diciendo, vaya comentario más imbécil que he hecho de lo que era la liga holandesa. Cuando yo era joven, oía a mis viejos decir... Lo que era el Hombre de Budapest. A mí me tocaba un húngaro en Europa y decía, macho, yo le voy a meter 14. ¿Qué pasa a los tiempos? ¿Qué lo va a hacer? Comentario de viejo que retiro.
8: La metía para Rafinha, pero
6: no, pero la gente joven está muy interesada en esto, Paco.
8: Para el guardameta, Hens.
2: Yo me acuerdo mucho de aquel Feyenoord, que el Ajax era el equipo que dominaba, tenía media selección holandesa. Estaba Van Hanegem, ¿os acordáis? Un zurdo, que este sí que jugaba bastante en la selección, que fue subcampeona del mundo en el 74.
8: Para Van Hutchen. Ha cortado el Barça el balón de Pedri y la metía para Olmo. Balón que va a llegar para Yamal. Yamal, balcón del área. Yamal, había caído Koundé. El tiro de Olmo. Ens ha tirado muy fuerte desde el balcón del área, pero centradito. Y el balón para el guardameta alemán.
5: Esta es la segunda etapa de Van Bronckhorst en el Feyenoord. La primera, la verdad, que fue bastante victoriosa, porque estuvo 4 años y consiguió ganar una liga en el 2017 que llevaban 18 años sin ganarla. ¿Y
1: a Van Persie por qué se lo cargaron?
5: Porque... los resultados del año pasado de Feyenoord, a pesar de clasificarse.
1: Pero el hijo está en el banquillo, ¿no?
5: Sí, sí, el hijo es el segundo delantero, sí. Es el 9 suplente. Que se parece un montón a él, por cierto.
2: Con qué facilidad el Barça ha recuperado la pelota, con una presión que tampoco está siendo súper agresiva, pero sí, no, si quieren seguir jugando el Feyenoord.
5: Ellos son muy flojos, no van a pasar el medio campo.
1: Si conectamos con la cabeza de Rodri, estaría sonando algo parecido. Son malísimos.
2: Lo mismo.
1: Estos son muy malos, son muy flojos.
3: Son casi amateurs actualmente en Holanda. Se acabó aquello del fútbol total.
8: Adeyemi recibiendo de espaldas, se la mete por la parte izquierda, descargando para Cancelo para Karim Adeyemi, el alemán de nuevo para el portugués, para Cancelo que la deja para que juegue Pedri, abriendo carril del 8 para Jules Koundé, se la prepara, tira fuera. Hemos recordado, John Bayori, con qué sale Gio Van Bronckhorst.
9: Pues te lo digo ahora, con Ernst en portería, en defensa Ritz, Sanjust, Watanabe, Mika Mármol, haciendo el carril por la izquierda Javi López. En el centro del campo, Van Jute, Ezequiel, Valente y arriba Musa y Nacho Ferri.
1: Hoy Flick prefiere beber agua que salir y mojarse y probar.
9: No hay nadie en el área técnica, no hay nadie, ni en una ni en otra.
1: Es una bendición para los cuartos árbitros, la lluvia.
13: Hoy hay refresquito, ¿no? Hay parón para el refresquito.
1: Hay parón para tomar calor. Se meten al vestuario.
10: Los porteros, que los veían en el túnel de vestuarios, se lo han pensado y repensado para salir a calentar. Han estado minutos ahí metidos.
1: Por cierto, llueve, pero con calorcito, ¿no? ¿O no?
10: Sí.
8: 21 grados. 21 grados, ha bajado la temperatura bastante.
10: Bueno, sí, yo tenía un calor tremendo.
3: Y es mucho calor antes.
8: 21 grados. Eso sí, se suda, ¿eh? Porque hay humedad. El balón de Christensen. Para Jules Koundé. Ahí está jugando Jules Koundé. Minuto 10 de juego de esta primera parte. Tiempo de juego. Cope de Paco, de Pepe de Lama, de Andrea Pelat, de Eric Frade. 1-0 en el marcador. Rafael Díaz Rafinha. Olmo para Jules Koundé.
5: De la valla.
8: Ahí está Rafinha para Jules Koundé, abriendo por la derecha. Hacía Yamal, divisoria de los dos campos. Qué bien se va de Javi López. El balón en diagonal. La quería meter, pero ha cortado Ritz. Y la dejaba para Musa, para el argelino. Ahí está jugando Musa. Ha robado muy bien. Yamal. Yamal la deja para Dani Olmo. Dani Olmo la quería dejar de nuevo para Yamal. Tremendo. Tremendo. Y no quiero comparar. Tú estuviste ahí en el Bernabéu ayer, Maldini.
2: Sí.
8: El Barça jugando en terreno de juego del Feyenoord, a diferencia del Madrid, que jugaba en su campo.
2: Son deportes distintos prácticamente.
6: También es verdad que el rival no es el mismo.
2: El Barça. También es verdad que el nivel del rival es otro.
11: Juegos distintos y rivales distintos.
2: Claro,
11: pero verdad que el juego
2: claro,
11: es
2: claro, claro. No comparamos.
6: Las dos cosas.
2: Por cierto, para que veamos el nivel de la Liga Holandesa, solo hubo dos jugadores de la última selección que fue al Mundial con Holanda que juegan en la Liga Holandesa.
11: También te digo una cosa, que el Valencia el otro día parecía el Feyenoord de hoy. O sea, es que también en las ligas grandes hay dos ligas.
2: Sí, sí.
11: Las de los cinco de Champions.
5: Pero a nivel europeo, ¿dónde pondríais la Liga Holandesa? ¿En qué número?
6: Pues la 7-8.
5: 7-8, os estáis hablando, pero a lo mejor es que estáis descontando que la Champions y por la segunda división española pueden tener nivel o más nivel que muchos equipos de la Liga Holandesa. Y
2: sí,
5: de...
2: sin la más mínima duda, vamos.
5: Por eso.
6: Sí, bueno,
2: no digo que el Ajax sea el Feyenoord, pero que el nivel medio de la primera holandesa, seguro.
6: Sí, pero los tres o cuatro mejores equipos de ese país son mejores que los de segunda españoles, claro.
2: Hombre, claro. Sí, eso sí.
8: La quería dejar Cancelo para Rafinha. Saca el portero por la derecha para Musa. Ahí está el argelino. La mete para Nacho Ferri Giulia. Con él está Cubarsí. Se la lleva Cubarsí. Finalmente ha hecho falta o no Cubarsí.
2: Fíjate dónde estaba
8: Cancelo.
2: Balón
8: para el equipo holandés.
2: Estaba tirando ahí un pase de primeras en el borde del área, Cancelo. También es,
6: que pasa,
2: y es un partido para divertirte.
8: Estamos locos. Ahora sale el sol, ¿eh?
2: Sí.
8: Sale un poquito el sol, sí.
6: Aprovechando que Paco canción. Antes ha dicho lo del Feyenoord de rojo y blanco, hay una cosa curiosa en la liga holandesa, que es que desde el año 64 no gana ningún equipo la liga que no vista de rojo, blanco o de rojo o blanco. Que fue el Amsterdam Football Club en el 64, que entonces era el mejor equipo de Amsterdam. Justamente cuando estaba debutando Cruyff en el Ajax.
8: Pedri, Yamal, balón atrás para Rafinha, demasiado pasado. Vamos a ver si se la prepara Rafinha, tira Rafinha tapado. Han tapado, pero siempre buscando la portería contraria. El Barça siempre.
11: Si va a
8: juegue contra quien juegue.
11: Va a depender del acierto en la puntería o en el último pase, el número de goles que caigan. Pero claro, es que todos los holandeses que ganan la liga son PSV, Ajax y Feyenoord. Son siempre rojos.
6: Claro, no, el Sparta de Rotterdam, incluso la Feta, o incluso el Twente, que la han ganado.
5: Todos de rojo, ¿verdad?
6: Pero van todos de rojo, o de blanco, o de rojo y blanco.
2: Sí. ¿Y cómo vestía el Amsterdam?
6: De azul y negro, como en el Inter.
2: Joder.
6: Año 64. Ya te digo, entonces era el mejor equipo de Amsterdam.
2: Ya ni existe,
8: Cancelo,
2: ¿no?
8: Para de llegar.
6: Está en la octava categoría, un equipo amateur.
11: Estáis haciendo transmisiones paralelas, que está muy bien.
8: Christensen.
7: Historia. Por un lado se narra y por el otro se cuentan las historias.
8: Sí, sí, no es no es incompatible, ¿eh? No es incompatible. Así
5: claro
8: la gente
5: no.
8: La gente
5: tampoco
8: se entera de dónde está el balón.
7: Se trata de informar.
11: Y por otro lado, decimos que es tarde de Champions y es tarde de ilusión.
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11: Bien. Dale, Oli.
8: Ahí está jugando el conjunto del Feyenoord. Valente, que la deja para Javi López. La mete para San Just por la parte derecha para Reed. Lleva la bola Reed. Ahí está el lateral derecho. Reed que la deja en corto para Sekiel. Sekiel para Valente. Valente para Van Hout. Van Hout por la izquierda para Javi López. Javi López en el pico del área. Ahí está Javi López. Se la pide de nuevo Van Hout. Van Hout para Sekiel. Sekiel abriendo por la derecha para Musa. Lleva la bola el argelino. Puede irse del contrario. Ahí está dentro del área. Quiere tirar. Se la tapan en dos tiempos. Olmo que la mete para Rafinha. Descarga Rafinha. La circunde trabajando Rafinha.
9: Casi le hace, para Yamal. Casi le hace penalti Cancelo a Musa. Casi, ¿eh?
5: Es muy rápido Musa regateando ahí.
8: No podéis ser Rodri. El balón para Javi López la quería meter hacia atrás, ha cortado finalmente Rodri y será fuera de banda a favor del equipo holandés.
11: Hoy, con la lluvia,
8: Juan, gritan esos malditos.
11: Por los malditos iba a preguntar, con la lluvia veo mucho asiento. ¿De público cómo estáis y cuántos holandeses han venido?
9: De público no está lleno ni mucho menos el Camp Nou. Me decían que hoy esperaban entre 45 y 50 mil espectadores. No sé si llegamos y holandeses son 3.000. Todos los que pueden venir.
8: Ahora mismo dos tercios, ¿eh? Yo creo que no llegamos a 50.
5: Es de alto riesgo el partido, ¿no?
9: Sí, sí, de alto riesgo, sí.
15: Siempre que está, ¿no?,
5: con ellos.
15: Está el Feyenoord.
9: Sí, entre estos 3.000 holandeses, por lo visto hay 300 que son bastante peligrosos.
5: Lo extraño sería que en un rato no encendieran bengalas si hubiera que pararlo.
9: De momento ninguna, de momento.
8: Bengalas que también encienden los culés cuando van fuera.
7: Sí, sí, lo hemos visto en muchos partidos de Champions.
11: Oye, el árbitro se parece a John Terry, al centro del Chelsea.
15: Sí, sí, sí, se parece mucho.
2: Sí, un poquito, sí, sí.
11: Jablonski.
8: Jablonski. Ahí está el señor Esben. Venga, Kovacic para George Koundé. George Koundé tranquilamente va ganando el Barça 1-0, gol, cómo no, de Rafinha, que lleva ya 7 goles.
7: Y asistencia de Lamine, que por cierto juega una protección en la rodilla izquierda por esa contusión que arrastra, pero vamos, que no le merma su rendimiento, bueno, porque en estos dos últimos partidos ha estado providencial.
2: Sí, sí. Sí, Elena, hizo el primer partido, estuvo muy mal, la verdad, el primer partido en Elche, pero lleva una racha de partidos francamente buena.
7: Que especulamos tanto con las caritas, Maldini dijo que solo estaba cansado, que tenía mucho calor, que había 40 grados.
8: Sí, sí, no era una tarde para él, 40 grados, tal, el penalti lo tira Rafinha.
7: 23 de agosto, que venía de pegarse las vacaciones de su vida.
9: Y que está más feliz que nunca, dice.
8: Estuvo torero cuando le preguntaste si podía reivindicarse el Balón de Oro.
7: ¿No le ha gustado mucho al Barça que hiciera yo esta pregunta? No lo entiendo.
8: ¿Qué chalecos?
7: Pues si le di los micrófonos y la oportunidad.
8: Y además él estuvo inteligente y dijo, yo no tengo que suplicar.
7: A él le gustó la pregunta, también te lo digo.
8: Hombre, que era una pregunta inteligente, sí señor. Ayer en la rueda de prensa hizo de telonero Flick. Es decir, bueno, primero salió la estrella.
11: Está un poco tiquismiquis el Barça, ¿no? Pues ya le pidieron a Movistar retirar el vídeo de Rodri. Ahora no le gusta una pregunta por el Balón de Oro.
7: No, pero no me lo han dicho a mí, me ha llegado que no les hizo mucha gracia. Pero a la mí le encantó, ¿eh? O sea, también te lo digo.
8: Y al oyente, que es lo importante, el oyente de la COPE. Ahí está jugando Cancelo, ahí está Cancelo, ahí está Cancelo. Cancelo, Cancelo para Dani Olmo. No, no trabajamos para que le guste o no al Barça, sino para que le guste al oyente.
9: Claro.
8: Balón de Kubar, sí, muy bien, haciendo la cobertura con Nacho Ferri. Se la llevó Kubar, sí. Tremendo.
2: Otro que está
8: qué
2: en un
8: bueno Kubar, sí.
2: Es verdad que en la Liga no lo han exigido todavía, pero está en un momento fantástico. El Mundial que hizo... Tremendo, Kubar, sí.
7: Mejor joven del Mundial.
2: Sí, sí.
3: Y parece que está en crecimiento, además. Claro. Da esta impresión.
0: Es que yo no hablaría de momento. Yo creo que Kubar sí lleva... Desde que apareció en el primer equipo, puede que haya tenido algún mes...
2: Tuvo alguna
0: la primera vuelta, estuvo un poco más despistado y tal. Pero vamos, lleva 2 o 3 años a un nivel muy alto.
8: Es decir, Minguella, que crecerá, irá a más, a mejor.
3: Sí, sí. Llegará.
9: Lo pasó un poco mal, perdón.
3: Jugador mundial.
9: Cuando tuvo que jugar en el perfil izquierdo, que ahí no le va
8: Rafinha la metía para Pedri, pero no llegó. Llegó directamente el guardameta alemán del Feyenoord en el minuto casi 19 de juego de la primera parte. Tiempo de juego, el mejor fútbol del mundo. 1-0, gol de Rafael Díaz Rafinha. Siempre se juega en terreno de juego del gol sur, donde está el Feyenoord.
5: Ahí está jugando Europa. Marca el Stuttgart, marca Demirovic, lo ha metido muy bien con el exterior. Un pase ya dentro del área pequeña. Se adelanta el equipo alemán, Stuttgart 1, Viking 0.
11: Me gustan a mí los noruegos. ¿De cuál nos hacemos? ¿De este o del otro? ¿Del Bodo o del Viking?
5: Del Bodo, ¿no? Por no cambiar.
11: Sí,
2: el Bodo juega mañana en Múnich. A ver si no le cae un repasito mañana al Bodo. Sería una pena. Que me cae bien el Bodo.
5: Además, menos el delantero Ogg. Todos los demás son los mismos, así que...
11: Oh. El pobre Ojsa,
8: ahora se mete Musa, le derriban.
9: Dice el árbitro que no.
8: Le derriban, Pedro.
9: Pero, habrá que verlo.
8: ¿Es penalti o no, Pedro?
11: Uy, Cancelo.
6: Se ha metido en un sitio que era difícil salir, pero no sé si el jugador del Barça ha metido la pierna o no. Vamos a esperar.
11: Yo creo que el balón se lo echa demasiado largo y no llega nunca. Pero Cancelo ha hecho una cosa muy rara.
0: Cancelo, lo hemos dicho varias veces, es un accidente a punto de suceder. Para lo bueno y para lo malo. O sea,
2: Musa es el distinto arriba de este equipo. En cuanto a habilidad, pero arriba, es otro nivel.
8: No creo que ha estado casi en rebeldía el otro día. No fue convocado contra el Necni Vega.
9: No quiso jugar contra el Necni.
7: Sí, sí, pero luego el Al-Ittihad, que es donde quería ir, dice, no tenemos garantía de que lo podamos pagar, que eran unos 40 millones. Y entonces tuvo que recular el jugador. Habló con el vestuario, Jovan Bronckhorst le dio el ok y ahora le mete de titular. Oye, pero vamos.
11: Está pasando cosas raras en el fútbol árabe, porque Benzema está ahí un poco que no sabe si sigue o si no, ¿no? Si le pagan o no.
2: Se habla de que puede volver al Lyon, ¿no?
5: Se supone que no puede salir, ¿no? Hasta 2030 por ser embajador de Arabia.
11: No, sobre todo por la pasta que le pagan.
5: La pasta.
11: En teoría no tiene ficha para jugar con la Champions Asiática, con el... Es que no me acuerdo en cuál está.
5: Estaba en el Al-Ittihad.
2: En Al-Ittihad.
5: Al Hilal.
2: Se fue al Hilal.
7: Si llega a llamar antes al Barça, antes de Gabriel Jesús, como oportunidad de mercado, como de suplente Benzema, no está mal.
2: Hombre, no. Nada mal.
3: Tiene que ser oportunidad de verdad.
7: No es suplente porque Rafinha está... en un momento de forma extraordinario en esa posición, claro.
1: Oye, luego nos dicen los puestos. Ah, mira, la repetición.
5: Has tirado la pierna.
1: Pues es más jugar, sí, que Cancelo.
6: Sí, es el que metió la pierna él.
1: Uy, pues menos mal que no la han pitado.
6: Sí, ha metido.
2: Se puede pitar perfectamente.
6: Sí, ha metido la pierna y en el fondo la zancadilla.
8: ¡Golazo, golazo, golazo, golazo, golazo, golazo, golazo! Es como hay que narrar cuando se habla.
1: ¡Hola!
8: ¡Adeyemi, golazo! ¡Tremendo, tremendo! Desde fuera de la frontal.

0: De Cubar sí, que yo le echaba culpa a Cancelo, pero es de Cubar sí.
1: Banquillo, Elena.
2: Vaya golazo, Paco, y vaya acrobacia de Karim Adeyemi, que es la sorpresa en el 11 de Hansi Flick. Lleva dos tantos, uno en Liga, otro en Champions. El día de su debut le aplaudía Flick desde el banquillo, le abrazaban todos tus compañeros. Ha caído de pie en este vestuario.
3: Es la celebración de Obafemi Martins.
4: Senabre es tremendo, está Gordon y la gente disfruta.
5: ¿Qué hay que decir? Yo también estaba gordo.
6: Digo, no, está bien. Ahora, que
4: adelgazado. Es tremendo las rotaciones. Está Gordon, sí. Digo, es una y la máquina,
5: le sale todo al Barça. Al Barça.
3: Es una máquina Barça le sale engrasada todo. Que tiene piezas intercambiables. Y juega Dani Olmo, juega Fermín, juega Valente. Gordon, juega Adeyemi.
4: Valente.
3: Siempre funciona.
4: Valente en la frontal del área se detiene, la deja para Van Houten. Ahí está Van Houten, Charles Van Houten. Para Sekiel. Lleva la bola Sekiel, que creo que le va a llamar Xavi Hernández próximamente para la selección holandesa.
7: Debería.
5: Tiene mucha calidad. Estaba en el Utrecht el año pasado, jugó, sí. Metió muchos goles.
4: ¡Sekiel este tiro! ¡Fuera! ¡Volea! Es Sekiel precisamente rozando el palo derecho de la portería de John García.
0: Pobre culé. No es... Hace un despeje y le deja el balón botando delantero. Es que cuando no tiene suerte, no la tiene. Sí.
5: Oye, el gol de Adeyemi le pega muy bien. Es un golazo, pero el defensa también, en vez de mirar, podía intentar ir un poquito, apretar un poquito para que no dispare tan cómodo, ¿no? Yo creo que no está.
8: Le deja jugar, le deja jugar.
5: Claro, es un poco pasiva, ¿no? Oye, Xavi no está, ¿no? En el estadio, ¿no? Xavi Hernández, ¿no?
2: Que yo sepa, no. Por cierto, y Maldini, y a pesar de ser zurdo, lo marca con la derecha, ¿eh?
5: Él maneja bien las dos, pero es verdad que es zurdo, pero maneja muy bien la derecha también, ¿eh? O sea, es casi, casi ambidiestro.
4: Sí, sí, como si fuera Senabre, ¿eh? Dembélé.
3: Sí, sí, sí. Sabía que alguien lo iba a decir. Yo creo que Dembélé, ¿verdad?, es todavía más ambidiestro. Hombre, porque yo creo que Dembélé él ha dicho alguna vez que no sabe si es diestro. Es decir, que…
7: Se le nota.
3: Sí. Cuando, no sabe lo que va a hacer, no nunca. Lo para lo bueno y para lo malo, con la derecha o con la zurda. Yo creo que Adeyemi sí que tiene más claro que es zurdo.
2: El carácter es similar, ¿eh? Porque ya os conté el otro día que Flick decía que si la lía un poco fuera del vestuario, que le llamen, que él le va a leer la cartilla, que tiene ascendencia sobre Adeyemi.
4: Tremendo. Pero el carácter y lo de la nevera también.
2: Bueno, no, la nevera yo creo que la tiene más arreglada que lo de Dembélé. Era más lío. Ay, era más joven.
9: Estaba mirando ahora la lista de asistentes al palco por si estaba Xavi y no figura, ¿eh?
4: Igual no hay
9: una gran relación, hay que decirlo ahora mismo.
2: Salvo que esté en su asiento, pero lo sabríamos, ¿no, Joan?
10: Si no es por obligación.
4: Bueno, sacando el balón de banda desde la parte izquierda, robado el Barça, la lleva Dani Olmo. Dani Olmo para llamar, para Adeyemi, que la deja para Cancelo. En carrera está Rafinha, recibe Rafinha. Puede encarar a Sanjus, la deja atrás para Adeyemi. Se la prepara ahora con la zurda, el tiro de Cancelo fuera. El tiro de Cancelo fuera, muy fuerte con la zurda.
11: Gol en Alemania. Doblete de Demirovic para el Stuttgart. Marca su segundo gol el bosnio, otra vez larguero y para adentro. Stuttgart 2, Viking 1.
0: No deja de ser muy curioso que Holanda fiche para recuperar la esencia del fútbol holandés a un heredero de Cruyff español.
5: Sí.
0: Para recuperar la posesión, el tiki-taka,
3: y además completando la secuencia, la misma secuencia que en el Barça, que es que estaba Koeman, estaba Koeman y lo han cambiado por Xavi. O sea,
0: pues luego va
3: el
0: Flick.
3: El siguiente va Flick.
2: Sí, pero el director deportivo se encargó de repetir antes de presentar a Xavi que era la tercera opción. Lo dijo.
5: Sí, Mario, es verdad. Muy brillante, bueno, no estuvo.
2: Fue, no eres el primero ni el segundo. Nos han descartado los dos primeros. Tú eras el tercero.
7: No dijeron quiénes eran.
11: Guardiola,
7: ¿no?
11: Si y Slot.
2: Sí,
11: era Slot.
2: Sí, lo dijo.
7: Se sabía que es Slot, pero ahora,
3: son muy sinceros. Siempre,
6: escucha, pero Xavi aguantó con impertinente la cara, ¿eh? Digo, madre
4: los
6: mía.
4: Holandeses son
3: los
4: muy naturales.
3: Holandeses dicen la verdad siempre.
4: Pero muy naturales.
0: Pero Xavi tenía que haber dicho, para mí Holanda también era la tercera selección.
6: Total.
0: Estuve esperando a Inglaterra y a Italia.
5: Y a Kuwait. Tenía que haberlo dicho.
0: Pero al final, pues bueno, me ha salido Holanda bien.
6: Vino esta y dije, voy a cogerla.
0: Al fin y al cabo,
6: no está mal.
5: Por cierto,
0: una remedia de casa.
5: Que digo que debut de Xavi contra Alemania, ¿eh? Holanda-Alemania, buen partido para debutar.
0: Holanda-Alemania es toca siempre la Liga de las Naciones, ¿no?
5: Como son los grupos
7: con Croacia.
0: También.
6: Sí, es verdad.
0: 26 de partido, gana el Barça 2-0, nos hacemos un Rebel.
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2: En palma de primera de volea, tal como venía Dani Olmo, pero desviado a la izquierda de la portería de Ens. Y antes, una cartulina amarilla para el Feyenoord.
3: Para Van Houten, ¿no?
4: Sí.
2: Para Van Houten. Ahí está jugando Saint-Just. Para Ritt. Lleva la bola lateral derecho. Ha tapado Cancelo. Y será fuera de banda para el equipo holandés en el minuto 28. Tiempo de juego. El equipo líder de la Radio Deportiva de España y del mundo mundial, Minguella. ¿Llueve por ahí? Cerca de tu casa, Miguelito, ¿cómo está?
5: Miguelito está recuperado. Pero
3: yo creo que pasó. Miguelito está ofendido porque ayer se habló de loros famosos en
6: es verdad.
3: El partidazo de COPE. Se habló de Yago, de Aladín, y no se citó a Miguelito.
6: No es serio.
3: Para mí es una falta de respeto.
5: Yo no estoy para promocionarlo, que no vaya a ser que desaparezca.
4: Miguelito, que lo recuerden los oyentes, el loro de Minguella no es Miguel Ángel Díaz, nuestro Miguelito particular.
7: Gracias, Elena.
8: Oiga, ¿sabéis qué? Julio César Iglesias, mito del periodismo y de la radio, tenía como 14 o 15 loros en su casa, ¿no?
6: Tenía una habitación para los loros.
7: Pues ya no se puede eso,
8: ¿eh? Y la mujer estaba ya hasta el gorro de
3: no
8: de
3: se puede.
6: O los loros o yo, ¿no? Decía.
7: Si quieres tener 15 loros, montas un zoo ahora. Ya no puedes tener 15 loros en casa.
9: Pero estás inventando.
7: Que no.
9: ¿Ah?
3: Pues voy a devolver los 14.
7: Con la nueva ley.
3: Los 14.
9: Sí, con la nueva. Me ha encantado Dani preguntando. Animales, ya no se puede. Como diciendo, ostras, los tengo que soltar.
3: Hay 14 que tengo en el baño que los voy a
7: Solo se pueden tener 6 gallinas.
6: ¿En serio?
3: Sí.
6: Porque dice, pero en una casa de pueblo de estas.
7: 6 gallinas, Maldini. Otra cosa es que la gente, lógicamente, haga truquis, pero 6 gallinas. Os falta Cancelo. Pueblo, ¿eh? Os falta mucho pueblo.
3: Nunca te acostarás.
7: Y a ti una base documental, me parece.
3: No, no te cree nadie.
7: Míralo.
3: ¿Y loros
7: como dice
3: cuánto?
7: La mamá, míralo ahí, niño. Míralo ahí, que lo pone en el copio.
3: ¿Loros hasta cuántos se permiten?
9: Loros 15, dice.
3: Vivos, de los vivos metros cuadrados, ¿no? Que tengas
9: oye,
3: en
9: por
3: casa.
9: Favor, de verdad. Esto no es
6: vivos serio. Uno.
7: Sí. Es verdad. Joder.
3: Muchos loros.
6: Si los disecas, entonces te vale.
7: Los que quieras. Los que quieras.
2: 2-0, gana el Barça.
10: Sí, debe ser eso.
2: Juega Rodri. Rodri para Cancelo. Cancelo para De Jemi, autor de un golazo. La mete para Olmo, le derriban. Y será falta a favor del Barça en el semicírculo central del campo, como tenemos a Hansi Flick.
4: De pie y ya sin chubasquero porque ha amainado la lluvia. Manga corta y ahora algunos aficionados le aclamaban y le sonreía.
2: Sí, señor, todo un ídolo, ¿eh?
5: Y ha ganado
2: a por
5: público.
2: Su tercera liga consecutiva y a por la Champions si se puede.
4: Y con más poder. Ayer decía que esta plantilla tiene calidad para ganarla.
2: Pues venga,
6: yo no tengo
2: por ellos.
6: Duda que la tiene, ya.
2: Juega Rodri, ahí está Rodri. Se va a medir, ¿qué día? El 20 de octubre es un día de esos, ¿no? Contra el PSG en París.
6: Es el gran partido, ¿no? En París, sí, es la tercera jornada en París. Sí.
2: Juega De Jemi, a De Jemi se la quitan. Se había embolicado el jugador alemán, ahí está Musa. Le dobla por la parte derecha a Reed. Va a enviar para Reed. El lateral derecho. Ahí está Reed. Intentando jugar. Le sale al paso Christensen. La deja para Musa. El esférico para Sekiel. Sekiel para Musa. Se la han robado. Muy bien.
11: Gol en Alemania. El tercero del Stuttgart. Y es un triplete de Demirovic. Joder. El bosnio que en media hora ha marcado 3 goles. Pichichi en la Champions. Stuttgart 3, Viking 1.
8: Dale, Ori.
2: Rodri para Rafinha, contragolpe, se va de Van Houten, tiene a la izquierda De Jemi, finalmente se la quitan. Saint-Just
3: han pitado,
2: se la
3: por
2: ha quitado
3: esto.
2: Pero pitan falta.
3: Sí, falta de Javi López que le venía persiguiendo.
6: Claro, es que el Barça además sale, sí. Hay momentos en los que sale con más espacio y te hace mucho daño. Claro.
3: El otro día el Barça estaba volcado y bien hecho que hace, ¿eh? A la derecha de Lamine. Y Gordon entró poco en contacto con el balón y tal, aún así dio un pase de gol. Y hoy están bastante más equilibrado, incluso te diría que por la banda de Adeyemi pasan más cosas. Está más participativo Adeyemi hoy que Gordon Mestalla.
2: ¡Yamal! ¡Fuera! ¡Uy, uy, uy! Si hace un poquito más de curva, se mete. Buscó el palo derecho y salió rozando el palo derecho el tiro de Yamal.
6: Sí. Es una jugada clásica suya esta, hacia adentro. Me parecía el famoso gol a Francia, ¿no? Aunque fue más centrado ese gol a Francia, yo creo.
2: Watanabe, el japonés, va a poner el balón en movimiento.
8: Aunque a mí el balón de ahora me da igual. Pero luego se publica, por ejemplo, quién ha quedado del 30 al 100. No, ¿no? Solo los 30 primeros, ¿no?
6: No, solo los 30 nominados. O sea, ellos nominan 30 y solo se votan.
8: Es que ya por curiosidad, a ver si Rafinha está el 79 el 31, ¿sabes?
3: 98.
4: Es que el año pasado fue el quinto, ¿eh?
8: Por eso.
4: Yo me acuerdo que estaba en París y había run de que incluso podía ganarlo. Se lo llegó a creer su familia, ¿eh?
6: Yo creo que va a ganar Kane, ¿eh?
3: Estuvo muy lesionado y el Mundial, claro, tampoco ha hecho nada.
2: Pero no fue una buena temporada y esto Reid con Musa. El balón de Reid de nuevo para el argelino. La quería meter, ha dado finalmente Kubar. Sí, la saca Christensen.
6: Rafinha tirando desmarques uno tras otro, aunque no le vea, no le busque, no le pase en el balón. Él insiste una y otra vez. Lo hemos visto hace un momentito también.
2: Que no se constipe Rafinha.
6: No, la verdad que no.
2: El balón de Cancelo. Hoy en día Minguella es el más imprescindible de todos, ¿o no? O hay tantos guapos que hay muchos imprescindibles.
5: Hombre, este jugador desde que salió de Leeds ha ido mejorando y cada vez juega con más confianza. Jugador muy importante para el Barça.
6: Sería Rafinha, yo creo que Rafinha o Lamine, ¿no? Uno de los dos, porque si se lesiona Rodríguez, esperemos que no, tienes a Bernal que te pueda hacer esa función. Es Olmo, Fermín, pero con Rafinha es más complicado, ¿eh?
2: Y cuando vuelva Frenkie de Jong, ¿qué haremos?
8: Pues dos dentro del campo, uno para el miércoles y otro para el domingo.
6: Sí, pero vamos, los partidos gordos va a jugar Rodri, o sea, no Rodri y Pedri, eso es inamovible, yo creo.
2: Juega por la parte izquierda el Barça, sí, perdón.
5: No, digo que el Barça tiene un centro del campo muy poblado de jugadores buenos y que además se equilibran entre ellos.
8: Es que no sé quién dijo que tiene los dos mejores centros del campo de la liga. No creo que lo ha dicho. Ha dicho eso de este año. Los dos mejores centros del campo de la liga los tiene el Barça, el primero y el segundo. Y me recordaba a la frase que dijo una vez el entrenador del Liverpool, que los dos mejores equipos del Liverpool eran el Liverpool y los suplentes del Liverpool.
2: Por la parte izquierda estaba tratando de jugar Javi López. El balón para Cubarsí, muy adelantado. La mete para Adeyemi. Adeyemi para Cubarsí, en corto para Rodri. Ahí está Rodrigo. Lleva la bola Rodrigo. La deja por la izquierda para Dani Olmo. Dani Olmo para Cancelo. Cancelo de nuevo para Rodri. Todo el equipo del Feyenoord atrás. El balón que va a llegar para Jules Koundé. La mete para Pedri. Abriendo por la parte derecha para Yamal. Yamal que la deja en corto para Jules Koundé. Este para Pedri. Pedri por la derecha para Yamal. Le había doblado Jules Koundé. Se quería meter. Se la quitan. Y será finalmente.
6: La verdad que el otro día el Barça tuvo. En Valencia tuvo un entrenamiento. Y hoy tiene pinta de ser otro entrenamiento, sinceramente.
2: Es verdad,
5: es la segunda parte.
8: Hombre, en teoría son todos parrings hasta el Paris Saint-Germain-Barça.
3: Sí, la verdad que sí, pero eso ya pero es hay que darle mérito. Hay que darle mérito igualmente al Barça, ¿eh? Porque.
6: No, le quito mérito, ¿eh?
3: Ya. Es verdad que el Barça.
2: Mira Yamal, cómo la pisa, cómo quiere hacerla. Para el Congan. Dani Olmo ha caído. Pedro Martín, ¿le han hecho penalti o no?
3: El árbitro dice que no, como antes.
10: En este caso he visto menos punible que lo otro. Vamos a ver lo que ha pasado.
8: Yo que no he visto nada, está súper tapado.
10: Claro, es justamente cuando la misma mala ha soltado la pelota y se está desmarcando cuando ha caído.
2: Qué maniobra y qué ruleta que ha hecho ahí en un palmo de terreno.
3: Llevándosela por detrás, tremendo.
2: Lamine Yamal.
5: Hace cosas ahí espectaculares.
6: Nada.
8: A ver. Le han puesto el brazo en el pecho y cuando ve que no va a llegar se deja caer. A mí me parece bastante más penalti el de Cuba.
10: Sí, mucho más.
8: O sea, esto es. Pues no, se arriesga un poco, pero no. No va.
2: Juega Ferri. El balón por la derecha para Musa. Ahí está, puede encarar a Christensen. Ahí está, se mete. Tira con la derecha y para Joan García. Tiró con la derecha, estaba en el primer palo. Javi López que ha robado. Está atacando el Feyenoord. Balón al portero.
8: Es que hablamos de Rafinha, porque acabamos. El Barça gana 5-0. Pero Joan García, todo lo que tiene, lo saca.
6: Sí, el otro día
8: fueron tres en Valencia, hoy es una, pues es una. Está pidiendo mano el chico ese del Feyenoord. Pero no sé de quién.
6: Pero claro, es la parada que me hubiera metido al rival en el partido.
2: Cancelo, hace un amago, Cancelo, al palo. Ha tirado a matar prácticamente Cancelo con la zurda de Dion en el palo exterior. Palo derecho por el exterior de la portería de Ernst.
4: Segunda ocasión clara de Cancelo, ¿eh?
3: El recorte es de 10, el disparo, bueno.
6: Si da el pase mola. A Rodri era gol.
8: Mola, la revienta al primer palo, si le sale es golazo.
7: El recorte le mete
8: A mí el tiro también me gusta, te lo digo en serio.
6: Estaba Rodri solo, por eso levanta los brazos y dice que si me la das es que la empujo.
2: Watanabe ha sacado de portería para el equipo holandés. Recupera de nuevo Joan Cancelo. Joan Cancelo para Rodrigo Hernández. Ahí está Rodri, la deja para su amigo, para Pedri. Campeones del mundo. Vaya pareja, vaya par. Balón hacia Christensen, sí.
8: Cuando dices Watanabe, me acuerdo de la canción esa de
7: Watanabe con su, sí.
3: Pues yo me acuerdo de un actor, Ken Watanabe, que sale en las pelis de...
8: Bueno, te vas un pirado de Japón y ves esa cosa.
3: No, no, perdona, en Origen, en pelis de Hollywood famosas.
9: No, no me acuerdo de...
3: Ken Watanabe, ya verás, búscalo, seguro. Cuando le veas la cara, seguro que...
7: No, película
3: que
7: no. Sabes que
2: es. Es fuera de juego de Rafinha en el minuto 38. Va ganando el Barça.
7: Grande, brother.
2: Solo 2-0.
3: Que te oigo.
6: Ha tardado mucho a De Jemi en dar el pase, pero se había desmarcado bien. Si le ve bien a De Jemi dar el pase antes,
8: yo, se fíjate, deja, si el Barça mano. Estará bien, que a mí es que me parecen dos jugadores normales. A De Jemi y Gordon. La peña está entusiasmada con ellos, con los dos.
3: Es que las tres.
8: Pero me parecen con normales, Gordon, ¿eh? Normales. O sea, quiero decir, extremos buenos, un 6 de jugador.
2: No, ¿cómo ha robado Rafinha?
6: A Gordon le ha venido de maravilla que no tenga el Barça, que no haya fichado un 9 de élite, porque entonces Rafinha juega de 9, claro. Si no, Gordon no jugaba, o está Rafinha en la izquierda. Le ha venido Dios a ver.
4: Y costó una pasta, ¿eh? 70 fijos más 10 en variables.
7: Es que Gordon es un muy buen jugador, ¿eh?
8: Sí, sí, pero sí, si yo sé que jugaba por ahí con Fermín, también jugaba bien. Si es que no,
7: sí, sí.
2: Ha robado Sekiel el balón para Valente, perdona, la va a meter para Musa, puede encarar a Christensen. Ahí está el argelino, es el que lleva el peligro en el equipo holandés. Balón rechazado para Valente, Valente para Van Houten. A Houten para Javi López, por la izquierda atacando el equipo holandés en este minuto 39 de juego de la primera parte. El Barça domina y solo, entre comillas, va ganando 2-0.
8: Lo que sí le dan a De Jemi Gordon es banquillo. Que no, no tienes que ir asfixiado porque en un momento de la temporada tengas que hacer jugar 5 partidos seguidos al mismo extremo o le tengas que hacer jugar tocado. Y eso, claro, a la larga es que te lleguen bien a mayo.
3: Pues que el Barça tiene el mejor banquillo desde que está Flick.
8: Sí, para mí también.
3: O sea, que Marc Bernal sea suplente, que a De Jemi
6: Fermín,
3: o Gordon,
6: no, Fermín o Olmo, uno de los dos.
3: Claro, suplentes. Olmo, al nivel que está.
6: Está claro.
3: Menos en el 9, claro. En el 9 tenía a Ferran y a Lewandowski. Y ahora no, solo tiene Gabriel Jesús.
6: Que por cierto,
2: a ver,
6: que
2: ¿cuándo un ratito puede más hoy, ¿no? También usar a Abdelkarim y a Bissibu, el extremo belga?
12: Bissibu por eso va a jugar en principio con el filial, en principio.
6: Y Gabriel Jesús, Cuba, que el otro día jugó, nada, 10 minutos en Valencia. Imagino que le tendrá más tiempo, ¿no? A Gabriel Jesús.
8: ¿A quién, perdona?
7: A Gabriel Jesús.
6: A Gabriel Jesús.
8: Ah.
6: Está en el banquillo, ¿no? Sí, sí.
2: ¡Oh, qué bueno! Yamal, le agarran a Yamal. Se va Yamal. Tremenda la frivolité y se la lleva Pedri. ¡Tremendo Yamal! El pueblo se levanta. La meten para Rafinha. Rafinha, frontal del área. Y envió hacia arriba a Ritz.
7: Le ha tirado un caño de tacón. No, hacia atrás pisándola. Qué locura.
8: Es una cosa. Pues es raro, ¿eh? Porque Javi López en Oviedo era una cosa impenetrable.
4: Y Rafinha se enfada consigo mismo porque no ha podido convertir esa ocasión y se quita las muñequeras, las tira al suelo con rabia.
8: Es que vaya mala suerte que tienen Mármol y Javi López, que les toca el lado
6: de Lamin, ya.
10: Pero esto está mirando porque, claro, como Rafinha no para de marcar y ha marcado en los 5 primeros partidos del Barça, ¿cuál fue el anterior jugador que marcó en los 5 primeros partidos del Barça en una temporada? Y me he tenido que ir a 1950.
8: ¡Hala!
10: Cuando lo consiguió César Rodríguez. Eso,
3: ¿eh? Me acuerdo cómo
10: César Rodríguez, que marcó en los 5 primeros partidos, que entonces los 5 fueron de liga.
8: O sea, ni Stoikov, por ejemplo, Romario.
10: Ni Messi.
8: Ni Messi. En el Barça de Messi, nadie.
2: Bueno, yo recuerdo, no. Pedro, que Romario marcó 3 goles el primer partido de liga.
3: Sí, sí, sí.
10: Pero claro, sí, marcar en los 5 primeros.
2: Claro. 3.
6: Y Ronaldinho metió un golazo en su debut ante el Sevilla, ¿os acordáis? Ese partido que se jugó
3: tan tarde. Sí, el gazpacho.
2: Gazpacho, a las 12 de la noche.
5: Es el que además era un cabeceador impresionante.
2: Sí.
5: Hacía casi todos los goles con la cabeza.
2: Calvisa, pero cabeceaba bien el leonés.
5: Sí, el leonés, sí, sí.
12: Y el que le metió un hat-trick al Feyenoord fue Reshack en su día, Minguella.
6: Bueno, los tres pases de Cruyff. Los tres pases de Cruyff.
2: Valente.
8: Repetido antes de empezar el partido.
2: Sí. Valente metiendo para Javi López. Va a mirar a ver qué hace y la deja atrás para Sekiel. Sekiel abriendo por la derecha de nuevo para Musa. Ahí está el jugador argelino. Tratando de llegar, ha podido marcar, pero ha tapado Joan García. Hace un amago, va a intentar centrar. Ahí está protegiendo Cancelo, se la lleva Cancelo.
10: Y recuerdo que aquel gol de Ronaldinho contra el Sevilla no fue en el debut de Ronaldinho, fue en el debut en el Camp Nou, porque él había jugado ya en Bilbao.
6: Pensé en 2003.
10: Fue el segundo partido, primero en casa.
2: Ajá. Primero en San Mamés, sí, señor, todavía me acuerdo del gran José Francisco Pérez Sánchez. En aquel partido.
10: Que fue el primer partido de Valverde como entrenador.
2: Hablando de Ronaldinho.
10: ¿Qué dijo?
2: Bueno,
8: que le parecía para tosco.
2: Para él le faltaba una gaseosa.
10: Le faltaba. Es una gaseosa, qué grande. Gaseosa, algo así.
6: ¿Por qué se jugó a las 12 de la noche?
3: Para engañar a la selección brasileña, porque había un límite de que tú no podías jugar el mismo día, que no sé qué. Era algo de plazos y de días.
2: Que tienes que jugar al tercer día, pues venga, a las 12 y un minuto.
3: Si jugabas a las 11,
6: la liga tragó con eso. La tele tragó con eso, porque un partido a las 12 de la noche.
2: Hombre,
10: entonces había libertad de horario. Ponía
3: cada espectáculo televisivo.
2: Era en verano, me parece, ¿no?
3: Sí,
2: verano.
3: Sí.
5: Era verano.
2: No, creo que era verano.
10: 12 y 5 empezó, de hecho, a las 5, porque ya increíble, era el día siguiente.
2: Ahí está jugando el Sus Conde. 2-0 en este partido de Copa de Europa en el minuto 43 de partido. Cancelo para De Jong, autor de uno de los goles, el golazo. El primero para Rafinha, mandando el Barça, que quiere los primeros tres puntos después para ir a visitar a Galatasaray y al Paris Saint-Germain. Corta la defensa, Van Houten. Van Houten la metía para Nacho Ferri. Está en el propio Van Houten. Y será fuera de banda a favor del Barça.
10: Adeyemi, que ha marcado en su debut en Liga con el Barça y en su debut en Copa Europa.
2: Ahí le tienes.
6: Ahí está.
2: Karim Adeyemi.
3: Sí, señor.
2: Bastante barato, ¿no? ¿O no?
4: Sí, 22 más 7.
6: Pues bastante barato.
5: Sí. Yo no es dinero.
2: No es dinero, Minguella.
5: Para los Olmo. Jugadores actuales.
2: Olmo. Sí, Minguella.
5: No digo, para los jugadores actuales se mueven otras cifras.
6: Roy, ¿cuánto ha sido? ¿60?
8: Que el Barça le ha pedido ha llegado a acuerdo con Newcastle de aplazar el primer pago de Gordon, ¿no?
3: Sí. Bueno, pero ya estaba estipulado así, ¿no? El Barça creo que hasta el 1, no sé qué día de 2017, de momento es gratis. O sea, ahora mismo Gordon es gratis. Podemos hacer un simpa y en 2017, digo 27, no pagamos.
8: Si en diciembre no marca ni un gol, lo devuelvo.
3: Claro.
5: Hoy han anunciado que han vendido unos terrenos que tenía el Barça ahí.
2: Tan regal. De la época de Núñez, ¿eh? 30 millones.
5: De la época de Núñez. Bueno.
6: ¿Cuánto ha sido Rodri al final? ¿Cuánto ha pagado el Barça?
8: 75.
4: 60 más variable.
6: Lo digo porque yo soy muy de Enzo, más que tú, Paco, pero Enzo 140 y Rodri 70 me parece una broma.
8: Pero
6: me parece
8: vamos,
6: un regalo.
8: Bueno,
6: claro. Me parece un regalo, ¿no?
2: Saben que los ingleses tienen pelas y allá los precios son tremendos. Aquí en España hay muy buenos jugadores, yo diría que incluso mejor que en Inglaterra. Aunque se pague menos dinero. Dani Olmo para Yamal. Ahí está Yamal pisando el carril del 8. Y Watanabe, que envía hacia arriba, pero era fuera de juego. Balón para el Feyenoord.
4: Solo un minuto añadido.
5: Y hablando de informes, el lunes hay la asamblea.
2: El día 19, ¿no? Sábado.
3: El sábado, sí.
5: Sábado es, bueno, el sábado.
2: Sábado 19 de septiembre,
3: el día que el Barça juega en Sevilla.
2: Eso es.
5: Han avisado y todo y tal, pero no ponen a ayudantes. Entonces hay muchos que no sé si podemos llegar al sitio donde se celebra la asamblea.
2: No, y además es telemática para casi todo el mundo. Ahí está Yamal, hacia un amago, se quería meter, pero se la ha robado Mike Mármol. El balón para Valente. Juega Valente, ahí está Valente. A pesar de que se llame Luciano Valente, es de Groningen.
4: Pero su padre holandés. Es italiano. Sí, tiene, el padre, ¿eh? Es italiano, sí.
2: Tendría una pizzería o trattoria ahí en Groningen.
5: Sí,
2: final de la primera parte. Goles de Rafinha y de Adeyemi. Barça 2, Feyenoord 0. Elena, Joan, Elena.
4: Rafinha, que va a buscar las muñequeras que ha tirado antes en esta acción que no ha podido convertir. Ahora habla con Adeyemi, los dos protagonistas de esta primera parte. El brasileño, que lleva 7 goles, ha marcado en los 5 partidos. Y Adeyemi, que en una acción individual ha marcado un golazo para este buen resultado, 2-0 al descanso.
3: Los del Feyenoord se van mirando al suelo todos. Muy superior el Barça en la primera parte, alguna salidita y poco más.
8: 2-0, los mejores de la primera parte, ¿con quién nos quedamos?
2: Bueno, el golazo de Adeyemi, Yamal, que está tremendo, Rafinha, los tres de arriba. Y en el Feyenoord, naturalmente, Musa.
8: El árbitro que le vas a poner a Jablonski.
10: Jablonski, que ha tenido el Barcelona suertecilla porque había un penalti sobre un jugador.
8: Musa
10: ha sido.
8: Sí,
10: de Cuba. Sí, tampoco es un penaltazo, pero es suficiente para pitar penalti. Ha sido justamente antes del 2-0. Pues regular tirando mal.
13: los números son tiros a puerta 5-1 para el Barça, tiros fuera 5-1 para el Barça, llegadas al área 10-3 para el Barça, faltas 2 del Barça, 8 del Feyenoord, corners 3-0 para el Barça, posesión 75% para el Barça. Hay descanso en el otro partido, el de Alemania.
11: Sí, que está ganando el Stuttgart 3-1 al Viking. Los 3 del equipo alemán los ha marcado Demirovic.
13: Recuerdo, luego a las 9, además del Liverpool Atlético Madrid, que es el que nos interesa, Nápoles Arsenal. El campeón, el Paris Saint-Germain, empieza contra el Slovan de Bratislava en París. Y en Lisboa se juega el Sporting de Portugal, Galatasaray. ¿Mensajes, Evia?
14: Creo que sí, que se ha visto en su butaca habitual a Xavi Hernández y además se le ha enfocado y estaba diciendo: son muy malos, estos holandeses son malísimos, tú. Pinta muy bien empezar la Champions contra un equipo así. Debería caer una nueva goleada y mucha confianza para este año. Mínimo, semifinales y, ¿por qué no?, levantar una vez más por fin el trofeo. Los centrales holandeses, vale que son malos al fútbol, pero en Bosley serían la caña. ¿Cómo resbalan a los tíos? Entre lo flojo que es el Feyenoord y que no tiene los partidos del equipo holandés que ganó la Liga del 64, yo veo a Maldini desconectándose en la segunda parte.
6: No, que va.
14: Hay otro que dice que Maldini, nada más acabar el partido, va a poner la casa patas arriba, buscando los CDs de los partidos del equipo holandés. Eso lo sabe hasta Sandro Rey. Y hablan los expertos. Nos dice un oyente que trabaja en una tienda de comida y accesorios para animales y vendemos gallinas. Lo de tener una cantidad de gallinas depende de la normativa de tu comunidad. Aquí de momento no estamos limitados, pero nos han aconsejado no vender más de 12 por persona. Pero en otras comunidades sí que hay restricciones más limitadas. En Baleares.
13: Ah, en Baleares. Sí. Millán, que debía estar aburrido con el Stuttgart, ha mirado la normativa sobre el número de loros y ha descubierto que no hay, según la IA, un número de loros.
3: ¿Ahora qué?
6: Ha sido Eri, yo estaba lo mismo.
13: ¿Ah, ha sido tú?
3: Sí, sí, he sido yo. Pero, me da para todo.
13: Y que depende también de la especie, si está protegida.
3: Los vuelvo a dejar entrar. Entonces.
15: Tiene cierta razón Mansilla en que a partir de un número superior a 5, igual en algunas comunidades tienes que sacar licencia de zoológico.
13: Pero si tienes ya los 14 loros en casa.
15: Que no se va a tirar. No creo que vaya.
3: Tienes un problema.
15: Los hombres de Harrison, de los loros, allí a por los.
13: Que tienes un problema, en serio.
6: Parrot Suake, no puedes tener 30 canarios en casa.
13: Pero si los tienes ya de antes de la legislación.
3: 30 personas
13: de
3: pues que no te los ve.
9: Si hay 30
3: personas canarias, no.
9: 30 personas canarias,
6: no puedes ir. Si los tienes de antes, mejor que no vaya ningún inspector.
9: Este tema puede conmigo.
13: Si tienes 30 ocupas, no pasa nada. 30 canarios.
15: Eso es. No sé lo que vive un canario, pero si la ley desde el 2023.
6: Que no puedo dar ejemplos, joder, pero. Haceme caso.
13: Me está enseñando Armenteros que marca da a Julián titular en Anfield, que ayer dijo Simeone que no. Que no. Julián todavía no está en el proceso, tal. Pues igual lo dijo para engañar. No, bueno, luego confirmaremos enseguida con Antonio Ruiz. ¿Te quedaban mensajes, perdona, Evia?
14: No, ni uno.
9: Qué abanico de temas, de los loros, de las tremendo, gallinas, a Julián Álvarez. 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
5: ¿Qué dices? ¿Estáis aquí? No, no, no.
6: El loro.
5: Hablando del loro.
6: De loros.
5: Vamos a abrir un sobre, anda.
7: Venga.
5: ¿Qué nos jugamos? ¿El Liverpool o el Atlético Madrid? Porque sí. Este ya está un poco decantado.
6: Este está jugado. Sí.
7: Venga, vamos a hacer cromología con el partido del Atleti. Vamos a abrir un sobre de cromos.
8: ¿Pero en directo?
7: En directo. Oh, nunca lo hemos hecho. Es una cosa rompedora. Vamos a ver cómo sale.
6: Me gusta.
7: Vamos a ver qué tal se nos da abrir un sobre de la mejor colección del mundo. 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
7: 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Increíble.
5: Déjame ver la portada del álbum. Ah, es como la de portada de los sobres, con Mbappé, Lamin, Moleiro, sí. Borja Iglesias, Unai Simón, Oyarzabal, Anthony y Lukman. Allá voy. Si sale un jugador del Atlético de Madrid, gana el Atlético de Madrid. Si sale un inglés, gana el Liverpool. Si no sale nadie, pues empate. El primero es Lucas Boyé, autor de tres goles el otro día con el Alavés.
6: Delanteraco.
5: Swedberg, del Celta. Pedri, del Barça, campeón del mundo.
7: Va a ganar el Barça.
5: Este es un Draft 23.
7: ¡Mira!
5: Promix. Carreras, del Real Madrid. ¿Anda? Pero de los que brillan.
7: De los que brillan, firmadito. Sí. Una de las novedades, sí.
5: La firma Miguel Loureiro.
9: Loureiro.
5: Del Deportivo de La Coruña. Vigas, del Elche. Bueno. Mika Otadze, del Villarreal. Y Anthony dos antes del Betis, o sea, empate en Anfield.
7: Mira, uno de los de la portada te ha tocado, Anthony del Betis. 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
5: Chimpón, ¿calienta alguien, Elena, Joan, en el Barça o en el Feyenoord?
10: En el Barça nadie, están todos en el vestuario.
11: En el Feyenoord un futbolista, creo que es Diarra, creo.
5: ¿Os apetece ver algún cambio, Minguella, en el Barça para la segunda parte?
12: Bueno, yo creo que habrá dos o tres cambios para dar salida a los jugadores y darle descanso. No tengo ni en especial a ninguno, porque el equipo está jugando bien. Y se denota que el entrenador tiene en su mano a 17 o 18 jugadores que creen en lo que dice.
5: Lo próximo al Barça, recuerdo, es Levante-Barça el domingo. O sea, tiempo y para descansar y rival no muy exigente. Vamos, que pueda administrar los minutos casi como quiera. Con esta segunda parte y con el partido que venga. ¿Tú quieres ver a Gabriel Jesús un ratito más? ¿Quieres ver a algún niño, Dani?
13: Sí, yo por egoísmo mío de divertirme, pues te podría pedir a Gordon o a Fermín, pero creo que el partido no lo necesita. Así que de todo lo que hay ahora mismo en el banquillo, creo que el que necesita realmente más minutos, adaptación, conocer a sus compañeros es Gabriel Jesús. Yo estoy convencido que lo vamos a ver unos minutos.
5: Maldini.
14: Gabriel Jesús seguro, yo creo que entrará y además me apetece mucho verle y me gustaría ver a Fermín, la verdad, por tal y como está, a ver si sigue este nivel que está teniendo, pero igual no es para forzarle. Pero yo creo que
5: a Fermín, pero porque yo creo que el jugador valora mucho jugar partidos de Champions. Aunque sea un rato, pero ya es un ratito más, claro, de partido de Champions. Claro. Y se hace un golito y tal.
14: Y luego un jugador que está en la racha con la que está Fermín, pues para mantener un poquito esa racha de... Porque el Feyenoord es un rival muy flojo y si sale Fermín igual algún gol caza y seguro que va a jugar bien.
5: Vale. ¿Hay alguien en el Feyenoord en el banquillo que te mole Mansilla?
8: A mí me gusta un chavalito de 17 años que jugó el otro día sus primeros minutos con el equipo, que lleva el 57, que se llama Skaken. Juega en banda derecha. Sí, es zurdito. Y el resto es que no me gusta nada, es que es un equipo que tiene pocas cosas atractivas. Va a poner a Diarra porque es lo que ha venido haciendo los cuatro partidos de Liga que ha jugado, poner a Diarra por la izquierda y entiendo que quitará a Javi López, que es lo único extraño que ha hecho hoy. Y en la segunda parte meterá a Van Persie por Nacho Ferri, imagino, y cambiará a alguno de los del medio.
5: Confirmado, enseguida estamos en Anfield, el Liverpool Atlético de Madrid, primer partido como titular de Julián.
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5: ¿Van a saltar o todavía no? Por cierto, ha dejado de llover, porque ya he visto a De Jong que iba tan sequito, cuando ha salido a la grada.
11: Ya no llueve, ya no.
5: Oye, ¿y en el palco no se descubre nada? O sea, tiene
11: nada,
5: que estar
11: nada,
5: con...
11: nada. No, no, nada, nada.
10: Todos con paraguas.
11: Aquí los únicos que hay...
5: O sea, los de la segunda fila, detrás de la puerta no hay un carallo, ¿no?
11: Sí, no, no. Los únicos que estamos ahí a cubiertos somos...
5: ¿Para qué os quejéis?
11: Los de la prensa.
5: ¿Para qué os quejéis?
14: Pero más que la puerta, ¿no?
19: Solamente hoy porque llueve, ¿eh?
11: Bueno, sí.
19: Pero si te pilla de repente, estamos a la intemperie. Es decir, si no se anuncia que hay tormentas, estás ahí en la intemperie como...
20: Hay muchos sitios abiertos, todos. Sí. Hay muchos sitios
19: está,
20: abiertos.
19: Está, Minguella, está como en noviembre. Vino aquí a jugar en noviembre y sigue igual.
10: Y el año que viene, en principio, el Barça arrancará la Champions en Montjuïc.
19: Sí, la Champions y...
11: En principio bueno, y en la primera final.
13: Sí, la primera vuelta, casi.
11: Seguro,
13: la,
11: seguro. Sí, sí, bastante.
10: La, porque van a poner Champions, la Liga...
5: Por el techado del estadio.
11: Por sí, tienen que poner
13: la estructura de la cubierta.
14: O sea, una temporada más
19: incomprensible,
14: en Montjuïc.
19: No incomprensible.
11: Targaline va a entrar.
19: Targaline,
8: centrocampista. Este es
19: marroquí.
8: Un el marroquí, sí.
5: ¿Cuál es la catedral que más ha tardado en nacerse? Ha habido algunas que ha tardado siglos, ¿eh?
13: La Sagrada Familia.
10: La Sagrada Familia. Todavía,
7: la Sagrada
10: todavía
7: Familia
10: no ha terminado.
7: Debe estar en el top 3.
5: ¿Qué más?
7: Sí, mundial.
5: No sé.
7: Pues barbaridad.
19: Mira, están todos los jugadores del Barça ya ahí preparados y no ha salido nadie todavía del Feyenoord al campo.
10: Haciendo una piña mientras Fermín mira hacia la grada donde está su familia, le saluda, levanta el dedo pulgar. De momento no habrá cambios en el Barça.
21: ¿La Sagrada Familia cuántos son? ¿Cuánto? ¿130?
7: Yo no sé con exactitud, pero...
21: Pero ha habido catedrales importantes que han estado siglos.
5: Sí, sí.
21: Porque
5: sí,
21: empezaron
5: sí.
21: con un estilo y acabaron con otro.
8: La de Cádiz, por ejemplo.
14: Sí, sí.
5: No demos nombres.
19: Ahora salta ya el Feyenoord.
5: Salta el Feyenoord. Va a empezar la segunda parte. Ha empezado ya la segunda parte del otro partido. Stuttgart 3, Viking Stavanger de Noruega 1 y el Barça gana 2-0.
7: ¿Quieres datos?
5: Sí.
7: ¿Quieres datos?
14: Datitos.
7: Sí. Pues te voy a dar un dato.
21: Datitos.
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0: queda el balón Camp Nou.
19: Ha sacado de centro el Barça, que va ganando 2-0, y ahí está el cambio en el Feyenoord, que además retoca el dibujo para dibujar un 4-2-3-1. Ahí está el cambio, Joan Mallory.
11: Entra Targalín, que se ubica en el centro del campo. Javi López se retira y quien se pone más por la izquierda ahora es Valente.
14: Sí, esto es algo más normal, ¿eh?
5: Eso es
14: algo más normal. Es que el doble lateral es muy extraño que lo haga. Esto es algo más. Aunque suele jugar, como decía Mansilla, Diarra ahí.
5: Que le va a dar más consistencia un poco en el centro del campo y algo de quedarse con el balón, porque Targalín, que es un jugador que es fácilmente superable, pero por lo menos con balón tiene calidad.
0: ¿A quién pita?
11: No, a los seguidores del Feyenoord, que están gritando ahora P Barça.
19: El balón en fuera de banda que favorece al Barça desde la parte izquierda para Joan Cancelo. Joan Cancelo para Christensen. 2-0 en el marcador. Vamos a encarar la segunda parte. Ya está jugando Joan García. Este para Cubarsí. Cubarsí con el esférico marcado por Nacho Ferri. Balón atrás de Jules Koundé de nuevo para el desallén, para el guardameta internacional español. Para Christensen, este abriendo para Joao Cancelo. Con él está Reid. El balón que iba a llegar para Adeyemi. Adeyemi, que quería combinar con Rafinha, se la han quitado. Balón para Musa. Por la parte derecha, siempre el argelino. Con el esférico, se va de Pedri. La mete carril del 8. Cuando el equipo del Feyenoord. De nuevo Musa. Balón que quería recuperar Adeyemi. Casi la regala. Balón dividido. El alemán se la lleva. Y el balón que finalmente da en el holandés, en Musa, y va a ser fuera de banda a favor del equipo español.
11: La cifra de asistencia,
19: tocado Pedri.
11: La cifra de asistencia es 45.838.
19: Ahí los tienes.
20: Lo tengo.
19: 17.000 menos que el lleno.
5: ¿Y Loros?
19: 17.000 menos que el
5: lleno. ¿Loros cuántos hay? ¿Sabes que
19: juega
5: en el
19: parque
5: del Retiro, en el centro de Madrid, hubo una invasión de cotorras? No, no te estoy vacilando, Dani, ¿eh?
19: Sí, claro. No, no, te creo.
20: Pero, se complica.
5: Es que la cotorra argentina es una especie invasora, y no veas. Como.
0: Para más preguntas, hacedmelas a mí. No habléis sin saber, preguntarme a mí ese tipo de cosas.
10: Salen a calentar Gabriel Jesús, Marc Bernal, Anthony Gordon y Fermín. En breve también correteará por la banda.
14: Y Fermín entrará, igual también quita a Rodri para meter a Bernal.
19: Sí, Marc Bernal.
14: El chico, la verdad, es que se ha ganado jugar minutos.
19: Lo cuida muy bien Flick, yo creo que le va a dar.
14: Sí,
19: le va a dar
14: sí. Y Gabriel Jesús seguro que va a entrar.
10: Vaya profesor tendrá Marc Bernal en Rodri, ¿eh?
14: Imagínate.
19: Oiga, Rodri, qué bueno. La mete para Jules Koundé. Ahí está Jules Koundé, que la deja en corto para el capitán, para Rafinha, autor del primer gol del Barça, cambiando desde la parte derecha hacia la parte izquierda para Joan Cancelo. Joan Cancelo para que juegue Pedri. Pedri, que levanta la cabeza y la mete por la parte derecha, como la controla con el muslo Yamal. Ahí está Yamal, se la pide Jules Koundé, puede hacer un amago, la deja atrás el balón que va a llegar para Rodri. Rodri quiere irse de Sekiel y la deja para que juegue Pedri, la deja pasar Pedri. Balón para Christensen, este de nuevo para Pedri, minuto 48. Está solito Adeyemi, puede tirar con la derecha fuera. Ha hecho un amago y ahora ha tirado con la derecha fuera a la izquierda de la portería de Ernst.
5: Pues casi repite el gol. Y estará más centrada incluso. Ayer, ahora estabais hablando de Rodri. Como hablamos de Rodri, de, lo, de esto de las cosas que decía de los jugadores del Valencia, luego no sé quién me contó que puede, que entre las cosas que le ayudaron a tomar la decisión de elegir al Barcelona, es que tampoco se iba bien con Bernardo Silva. Claro, yo lo de Bernardo Silva no había oído en mi vida. Solo sé que en el Mundial le gritó porque le había quitado una ocasión de gol o le había fallado Bernardo Silva en el España-Portugal, pero que le podía haber gritado a
19: Yamal,
5: Bernardo Silva.
19: Perdona, Yamal. Nada, perdona Paco, nada, porque podía haber empalmado Yamal después de hacer un medio sombrero.
5: Y no sé si se llevaba mal, ¿os suena a vosotros del City que se llevara mal?
14: A mí no me suena eso.
1: En los mentideros en algunos se ha dicho que no tenían una gran relación, pero yo jamás he visto una bronca entre ellos.
5: No, realmente.
1: No, pero tanto como para es que el City ha publicado hasta sus entrañas en los diferentes documentales,
5: verdad,
1: que ha hecho.
5: Es verdad, verdad.
1: Yo ahí no he visto que haya habido ni siquiera malos entendidos entre ellos.
5: Yo creo que ha sido pasa por el juego, bueno, porque le ha dado la gana.
20: Muy buen fichaje del Barça.
5: Hombre,
14: por el juego, también, por coincidir con más de la selección también.
5: Se marchó del Atleti porque el juego, si menos no le molaba, pues el de Mourinho tampoco lo faría, supongo.
14: Claro.
19: Ha intentado precisamente una chilena ahora, Yamal, que no ha podido culminar.
14: Hay que tener en cuenta que tiene muchos más compañeros de selección, o casi todos, ¿no? Porque salvo Cucurella. Es que en España no hay ninguno.
19: Y que en general aquí, hablan, pues al final hablan su idioma, ellos. Hablan su idioma, claro, futbolístico. Claro, claro. Se parece más al idioma del City, el de.
5: Sí, él es muy futbolero, yo creo que eso le ha condicionado.
10: A mí me dijeron que la propuesta del Barça le sedujo muchísimo a Rodri por plantilla, por estilo futbolístico y por generación.
14: Me consta, por ejemplo, que Luis Milla está enloquecido jugando en el Como. Qué bien jugamos y tal. Imagínate, viene de jugar en el Getafe con Bordalaje, con todo el cariño.
19: Sekiel, qué bueno, cómo se va. Perdona, Sekiel se va a meter dentro del área. Sekiel, le persiguen Christensen. Y finalmente el balón a córner. Se metió muy bien Sekiel.
14: El chico es muy bueno. Claro, quiere decir que para un jugador como Milla, jugar en un equipo como el Como, pues disfruta mucho más que jugando en el Getafe.
2: Delante de Cañizares, eso no lo dices, ¿eh?
1: Que Fabregas juega bien, ¿eh?
14: No, yo con Bordalás me llevo de cine, pero
20: muy bien jugado.
14: Es un estilo de fútbol distinto al que más le gusta a Milla.
7: Y Mingui, como rival del Barça también. En Champions también. Vendrá al Camp Nou, es Fabregas.
1: Oye, este Sekiel se parece un poco a Boadín, ¿no? Es que es ese estilo de jugador, este es un poco más mayor, tiene 22 años, pero es un centrocampista de mucha calidad, de llevarla así paradita, pegada al pie. Muy bueno este chico.
14: Oye, estaba viendo esta mañana en el City, el partido ayer del City en Oporto, vaya recital de Boadi, me gustó mucho el partido de Boadi.
19: Saque de esquina de momento sin consecuencias, a ver si hay contragolpe por parte del Barça. Se la lleva por la parte izquierda de Yemi, ahí está jugando a De Yemi. Le quiere doblar Dani Olmo, la recibe Dani Olmo. Muy bien Ruiz ahora, se anticipa Ruiz y le quita la bola al jugador de Tarrasa. Juega Sekiel. Sekiel... estaba jugando con su compañero, con Usama. Balón por la izquierda para Valente. Valente la dejaba para Nacho Ferri. De nuevo para Usama. Usama Targelin con el esférico. Balón por el centro. Juega Sekiel. Sekiel, balón por la parte izquierda de Mármol para Valente. Estamos en el minuto 52 de partido. Ahora parece que se va arriba el Feyenoord. Maldini.
14: Sí, bueno, el Barça con 2-0, la verdad que la segunda parte está, necesita algún cambio, ¿eh? Que salga un jugador con hambre en el Barça para volver un poco a lo que ha sido el primer tiempo.
19: Vale, bueno, va un, llegar,
14: Fermín, un Bernal, jugadores así para que le den un poquito una actividad mayor, ¿no?
19: Fuera de juego de Luciano Valente. Y balón en la parte derecha, zona defensiva del Barça para Jules Koundé.
5: Estamos llegando a las 8 de la tarde y al minuto 8 de la segunda parte el Barça gana 2-0 al Feyenoord. En cualquier momento puede caer otro. En una hora y dos minutos, el Liverpool Atlético enseguida Anfield.
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5: Dale, Oli.
19: Juega el Barça por mediación de Rodri. Rodri para Kubasí, balón interior para Pedri. Qué bueno, cómo se la mete para Rafinha. El solito balcón del área hacia un amago. Le derriban. Dice el árbitro que no pasó nada. Rafinha cayó al suelo dentro del área.
11: Ha intentado otra vez ese recorte en seco, como en el primer gol.
19: Sí. Y ahora sí, aportan un contragolpe en falta y cartulina amarilla.
1: Sí, muy clara.
14: Pedri que se posiciona Pedri más arriba. Le está Rodri, que bien conecta. A ver si de espaldas cómo se gira. Eso va a mejorar mucho en eso.
19: Cartulina amarilla para Pedri.
21: A ver si repite lo de Rafinha porque ha sido un poco todo raro.
20: Es raro una cartulina amarilla para Pedri.
11: Es raro que se tire ahí Rafinha porque si sale del regate se queda solo ante el portero.
19: Sekiel. Sekiel, balón atrás para Sant Just. Sant Just. Le persigue Rafinha. Mete para el japonés Watanabe. Por la izquierda para Mármol. Esférico para Mármol. Mármol para Luciano Valente. Luciano Valente tiene posesión del esférico. Mucho más que en la primera parte del Feyenoord en esta segunda mitad. Ha cortado Cancelo de cabeza. La regala, sin embargo, sale Van Houten. Van Houten para Musa. Musa que se va a meter dentro del área. No quería meter a nadie. Se perdió por la línea de fondo. Balón para Joan García. No llegó Nacho Ferri. Vamos a ver si hay más cambios o no en el Feyenoord, que va perdiendo 2-0, o si calienta alguien. Sí, calientan bastantes del Barça.
5: Amarilla para Olmo. Son las 8. Desde Barcelona nos vamos a ir a Liverpool.
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5: Abierto el Camp Nou, nos vamos a Anfield para el Liverpool Atlético de Madrid con sorpresa, sorpresón en el once inicial del Atlético de Madrid, con Petón, Guilluzquiano, Mansilla, Pedro Martín en los comentarios. Antonio Ruiz y Rubén Martín, Liverpool. Hola, Rubén.
22: Hola, muy buenas tardes, Paco González. Buenas tardes a todos los oyentes del tiempo de juego de la cadena COPE desde Anfield, desde una Liverpool soleada. Y sí, salta la sorpresa en el once del Atlético de Madrid, porque ¿quién vuelve a ser titular? Ruiz, hola.
23: Hola, Rubén, Paco, hola. Pepe, gente bonita y salada de tiempo de juego, sorpresa.
4: monumental, porque además nunca se había dado la circunstancia de que el entrenador el día antes dijera que no va a jugar un futbolista y el día después lo sacara.
6: Hemos sido engañados.
4: Claro, ahora me voy a enterar a ver de cómo. Me dicen solamente que ha cambiado el plan esta mañana. El Cholo ayer en rueda de prensa previa dijo, no veo, además a pregunta nuestra, no veo a Julián de titular todavía, y hoy lo mete en el 11 después de que esta mañana haya cambiado su plan. Va a jugar el Atlético Madrid con Jan Oblak.
6: ¿Le vas a hacer cursito a Julián?
4: No. Hoy no, ahora no, porque hay partido en juego. El protocolo de la radio impide. Va a jugar Oblak, el muro, bajo palos, en línea de cuatro en defensa para Llorente, Pubil, Cuti, Romero, que eso sí, estaba claro, lo contamos, que volvía al once titular. Janko en el flanco izquierdo con Juliano Barrios, Coque en lugar de Julman, que es otra de las variaciones del equipo, con Alex Baena por la izquierda, Kangin Lee de enganche y Julián La Araña, Álvarez en la punta.
5: O sea, se carga a Grimaldo y a Lukman, mantiene a Juliano, no lo va a quitar. Correcto. Y a Hjulman también. Y Julián es la gran noticia. Julián,
4: y mete a Coque por Hjulman. Hjulman se queda fuera.
5: Vale. ¿El Liverpool lo tenemos también?
4: Sí, lo tenemos, Paco. Además, recién calentito también, sin sorpresa. Va a jugar Alisson en la portería.
12: Imagina que le hace cursito a Isaac.
4: Línea de cuatro para Araujo, Jacket, de Van Dijk y Kerke. Depende como de la Kerke, zona donde sí seas.
12: Sí. Hungría es Kerke, ¿no?
4: Puede ser Kerke.
5: Kerkel.
4: McAllister, Szoboszlai en la manija con Engumena.
23: Rafinha, gol.
12: Otro más.
23: Servicio de Pedri.
12: Qué bien,
23: tremendo Pedri. Para Rafinha, que se la lleva pegadita al pie izquierdo por el centro del ataque. Doblete para Rafael Díaz. Rafinha marca el Barça el tercero. ¿Cómo no? Rafinha por bajo. Barça 3, Feyenoord de Rotterdam 0.
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5: Se entienden con la mirada, ¿eh? Como si estuvieran una... Bueno, como si no. Sí. Estando en una posición de 9, delantero centro, le ha mirado a Pedri y le ha dicho, mira, a ver si el hueco me meto para allá. Pedri se la pone perfecto. El central se zapa el movimiento de Rafinha, que pensaba que iba a ser pedirla en corto. Es que se entiende con la mirada. ¡Banquillo, Elena!
25: ¡Qué pase le filtra Pedri! Rafinha, ahora que estábamos hablando de la titularidad de Julián Álvarez, lo celebra haciendo el gesto del Spiderman. Se lo dedica a su hijo, como es habitual en estos 8 goles que ha marcado en los 5 partidos de arranque de temporada. Siempre la misma celebración. Y ha mirado el banquillo y le ha dicho a Flick que quiere más.
26: Es una jugada casi calcada. Ahora no me acuerdo si fue contra el Rayo o contra el Athletic de Bilbao, pero en un partido en el Camp Nou. Pase en profundidad de Pedri, desmarque de Rafinha, calcado. O sea, es la segunda vez que les funciona esta jugada.
14: Bueno, de hecho, la jugada anterior ha estado a punto de que pedía penalti, ha estado a punto de ser. Lleva 20 goles el Barça en los 5 primeros partidos de la temporada. Si no es un récord, tiene que estar cerca. Es una media de 4 goles por partido y queda media hora aquí.
5: El que se azampa el movimiento de Rafinha es el Watanabe con su gol.
23: Joan García salvado, Ferri. Marca Ferri gol. Gol del Feyenoord. Salvó en primera instancia Joan García, se le escapó y estaba con la caña el español de Valencia, Nacho Ferri, que marca a placer el primero para el Feyenoord. Minuto 59 de partido, Nacho Ferri, Barça 3, Feyenoord 1.
5: 3-1, estábamos repasando el 11 de Liverpool y nos quedaba la delantera. Nos habíamos quedado con McAllister y Szoboszlai. ¿Hay novedades en la delantera?
4: Por delante de Ngumoa, Birch y Barcola, y arriba Alexander Isak como 9 de referencia.
5: O sea, Barcola ya titular, normal, se han gastado 150 kilos. Gakpo, banquillo. Y buena noticia para el Atlético, juega Ngumoa en lugar de Víctor Muñoz, que para mí le está dando mucho más, aunque sea en los primeros minutos de los pases de la Liga, al Liverpool de Iraola. Bueno, pues partidazo a la vista con el sorpresón de Julián como titular en el Atlético de Madrid. Reacción banquillos, Joan, los holandeses están felices, digo los de la grada, como si hubieran ganado el partido.
27: Ahora mismo lo que están esperando a que se dé validez al gol, porque están revisando algo, no sé el qué, pero no se centra todavía.
5: ¿Que se lo hayan quitado limpiamente de las manos a Joan García, puede ser?
27: Puede ser.
14: Yo creo que se la quitan limpiamente,
21: ¿no? Sí, yo creo que él no tenía el balón pillado todavía, pero...
23: Antes anularon una jugada de Nacho Ferri que también acabó dentro de la portería y ahora todavía no saca de centro Rafinha.
21: En esa vía fuera de juego y encima en ese caso sí que se le haya quitado de las manos al portero.
23: En el VAR está Bastian Tankert. También de Alemania.
5: ¿Es fallito de Joan García o qué? El no trincarla bien. Es que no he visto la repeta, ¿verdad?
21: No.
6: no.
23: Vamos a ver qué dice.
27: Ojo, ojo. Lo echa
23: fuera de juego.
27: Fuera de juego, sí.
23: Pobre fuera Ferri. De juego. Hace la señal con el brazo. Levanta el brazo. El alemán Jablonski. Por lo tanto, no sube al marcador el gol de Ferri.
25: Y lo celebra mucho la grada, también Joan y el Barça, porque la temporada pasada no dejaron ni una sola portería cero en toda la Champions. Oye, es importante.
5: El otro que lo anularon era también por fuera de juego, que no lo vi.
21: Fuera de juego, sí, y luego por sí, quitarle
23: también
21: la onda
23: por fuera de juego de Nacho Ferri.
21: Y en este debe ser un fuera de juego anterior, porque el árbitro ha dicho que se saque desde la esquina. O sea, que debe haber alguna jugada en la que el jugador del Feyenoord estaba en fuera de juego antes. Ahí.
23: Bueno, a ver, doble cambio en el Barça mientras el público se lo está pasando en grande.
25: Están preparados Bernal y Gordon.
23: Bernal y Gordon al terreno de juego. Se mantiene el 3-0 en el marcador. Después de haber anulado por fuera de juego el gol de Nacho Ferri. Y un cambio también habrá en el equipo del Feyenoord de Tio Van Bronckhorst.
27: Sí, Van Persie Jr. Shaquille Van Persie a punto de entrar al terreno de juego.
23: Ahí le tienes. Un jugador senabre que nació en Londres. Cuando su padre estaba en el Arsenal.
26: Sí, señor. Luego traicionó vilmente al Arsenal. Mira, y fue al Manchester United.
23: Y mal para Rafinha. Se puede meter de nuevo Rafinha. Ahora no. Se la ha quitado Saint-Just. Y finalmente hay una falta a favor del Feyenoord.
5: Voy a preguntar.
14: Ya marcó el hijo de Koeman dos goles de penalti siendo sí. portero.
5: ¿No? Hoy juega el Telstar. No sé qué competición en Holanda, pero hoy jugaba el Telstar. A ver si mete más goles el hijo de Koeman, el portero. Sí, pero sí. Que no es un niño, ¿eh? Tiene 31 tacos, me dijeron más.
1: Sí, 31 años tiene.
5: Arsenal. Bueno, Nápoles-Arsenal. Que suena a partido bonito. Españoles por el mundo, hay. Ni me acordaba que estaba Rafa Marín en el Nápoles.
8: En el Nápoles, sí. Pues Rafa Marín, titular en el Nápoles, David Raya y Mikel Merino en el Arsenal.
5: Ah, Mikel Merino ya, campeón de Europa. Pero Zubimendi sigue siendo
8: arriba. Zubimendi banquillo, sí.
5: En el campeón de Europa, ¿hay rotaciones?
8: Hay rotaciones, sí. Los fichajes, bueno, algunos fichajes a Kliuchi y Ferran Torres son titulares. Aparte de Ferran Torres, como españoles están Fabián Hidro.
5: O sea, no juega Cabaragelia.
8: No juega ni Cabaragelia, ni Due, ni Joao Neves. Y así de los.
5: Claro, gordos, me estaba diciendo, Angelito, ¿cómo será esta fase de la Champions que ahora se rota en Champions?
26: Sí.
8: Claro. A ver, es partido en casa, fácil, contra Slovan Bratislava. Suficiente.
5: Vale, ¿y en el Slovan hay alguien decente?
8: En el Slovan no hay nadie.
5: Estoy viendo que hay un Martínez, pero no sé.
8: No, es para.
14: El entrenador, Yaya Touré.
8: Bueno, sí, anda. Yaya Touré, el de más calidad.
14: Sí, está en el Slovan entrenando, sí. ¿Qué hace Yaya Touré?
5: La vuelta que da la gente, tú.
14: Es el increíble. Día, sí, la verdad que sí, ¿eh?
5: A Walter Mazzarri en un equipo de Grecia, ahí escondido, no sé quién. ¿Y quién me quedaba por preguntarte? Ah, lo de Lisboa, algo que
8: sí, sacar. Sí, Altimira, juega como españoles en el Sporting de Portugal. Y las estrellitas que podemos ver en el Galatasaray. Está todavía en el banquillo Leao, que salió del Sporting de Portugal y además de malas maneras. Así que a ver cómo lo recibe la grada.
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0: Fíjate, está bien porque está haciendo la prueba de Bernal claramente por delante de Rodri. Rodri como siempre y Bernal ahí jugando una posición un poquito más adelantada. Bueno, una prueba, a ver.
1: Y un cambio
0: en
1: también en el Feyenoord, Joan Ballori.
2: Sí, como decíamos, Van Persie al campo, 9x9, se retiró Nacho Ferri.
3: Ha llegado hoy Pedri a los 250 partidos con el Barça, tiene 23 años.
4: Este Van Persie, el hijo de Van Persie, ¿es también zurdo como el padre?
5: Sí, es un delantero zurdo que prolonga bien las jugadas, que se parece bastante a Van Persie. Tiene buena zurda, pero... A ver, no, es nada, calidad, no es nada del otro mundo. A ver, 19 añitos.
1: Recientemente, Mancilla, se les fue el japonés Ueda.
5: Sí, prácticamente a última hora de mercado. De hecho, ha estado jugando los 3-4 primeros partidos de titular.
4: No lo vimos ayer.
5: Pero se ha ido ayer
6: Marcos. Sí, sí,
5: y en su primer partido de liga también salió con el Lille y marcó. Ueda es la referencia que tenían ellos arriba y se nota mucho que no está.
1: Juega Rafinha, Rafinha para Rodri. Minuto 65, 3-0 en el marcador. Juega Bernal. Bueno, vamos a ver jugar en paralelo, se abre a los dos, a Bernal y a Rodri.
7: Sí, buena noticia para Bernal. Y si dice Elena que han modificado el cambio, igual tiene que ver con que han visto que Pedri ha dado la asistencia de gol a Rafinha y han dicho, bueno, estará contento por el pase de gol, vamos a sentar a Pedri.
4: Sí, campo mojado.
8: Es que en el cartelón aparecía el 16 y después lo han cambiado y ha aparecido el 8.
7: Yo lo aplaudo, el otro día le dieron 10 minutos de descanso en Mestalla, que aunque no fue un partido muy exigente, yo estoy muy a favor que, sobre todo cuando llegue enero, la Copa del Rey y todo esto,
4: no, igual que tiene puedan campo mojado, piernas cargadas y se mira en el entrenador y él sabe perfectamente, ah, pues venga, damos a Pedri en vez de a Rudy, qué maravilla.
1: Y es una forma de probar a ver en paralelo qué tal funcionan dos normalmente claro. Tienen el mismo perfil.
0: Sí, ya de que va Juan Bernal por delante, seguramente, de Rodri. Pero bueno, no,
1: está en paralelo, está en paralelo.
4: Me está preguntando Eri si Dani Senabre está en los papeles del Ministerio del Interior. Y sí, aparece Dani Senabre.
5: ¿Sí? ¿Qué pone?
4: Que es más bien del Madrid.
0: Hincha culé.
7: Eso es verdad.
4: Que es más bien del Madrid.
1: ¡Gordón!
7: La,
1: ¡fuera!
7: La lista de tertulianos, yo creo que merezco estar. Y si no estoy, pues me voy a quejar.
4: Oye, ya sé que nos creemos el ombligo del mundo, pero es terrible que clasifiquen a los futbolistas.
7: Pero esto no es nuevo,
0: de bochorno.
7: Esto ha salido a la luz ahora, pero vamos, esto ha pasado.
5: Mi sale veces, a la luz y, es que existe. O sea, es,
7: no, no, claro, claro.
4: No,
7: o sea,
4: no, lo peor es la aplicación de Marraja ha sido, no, es un documento de trabajo.
5: Claro,
4: no, eso es lo grave, que ¿por qué tienes un documento de trabajo de eso?
7: Pero, y los clubes de fútbol también lo tienen, ¿eh? ¿De qué tertuliano?
4: No necesitan ni tenerlo. Saben perfectamente quiénes son.
7: Claro, claro. ¿Qué tertuliano dispara contra qué portería? ¿Este es más laportista? ¿Este más antilaportista? ¿Pro Florentino? ¿Antiflorentino?
4: Ya, pero estamos clubes privados, pertenece a sus socios.
7: Claro, claro. No, no, no es lo mismo que el gobierno, claro.
5: Hay una fuguilla ahí en el interior, ¿eh?
1: Cancelo se anticipa. Van Persie, aunque estaba ya en situación antirreglamentaria. El jugador holandés juega Rodri para Bernal. Ahí está Bernal. Medio centro del Barça. Tuya mía, 2 metros a la derecha tenía Rodri. La mete para Rafinha. Rafinha para Bernal. Ahora tranquilamente ya Mengella. Si antes era un sparring, ahora con 3-0, mucho más.
9: Mucha superioridad del Barça, que juega a buen ritmo, como un entrenamiento. Y esto va bien para el entrenador.
4: Oye, está
1: el
4: perdiendo.
1: Compromiso en Liga frente a Levante el domingo.
4: El hijo de Koeman está perdiendo, ¿eh? Twente 1, Telstar 0, minuto 70. Es Liga, no sé por qué está adelantado de la jornada.
5: Bueno, hoy también hay FL, Cup o al Chelsea.
0: Sí, la Copa de la Liga.
1: Fuera de banda a favor del Barça desde la parte derecha. Jules Koundé para Yamal, lleva la bola Yamal. Ahí está Yamal, Yamal que la deja para Jules Koundé. Por la parte derecha, como digo, del ataque del equipo de Hansi Flick. Ha desaparecido y está en el banquillo. El balcón de Rodri, ahí está jugando el medio centro. Juega Rodri, Rodri por la derecha para Jules Koundé. Jules Koundé, balón atrás para Kubar. Sí, tuya mía, se abre para que pasen los minutos.
7: Sí, no sería un ritmo trepidante, electrizante esta segunda parte.
1: No.
7: Vamos a ver si los cambios, si Gordon, Bernal le dan un poco más de ritmo a esto.
1: A ver ahora Gordon para Cancelo, Cancelo se la quería meter para Gordon. Ha cortado el japonés, Watanabe metiendo arriba y ha cortado de cabeza Christensen. Se apoya en Rodri, balón de Kubar. Sí.
8: Llaman a Fermín, va a ser el tercer cambio.
1: Oh, qué bueno.
0: Buen cambio este.
1: Qué bueno, Fermín.
0: Pues va a salir con ganas, como si va a tirar más del equipo en este
9: jugando
0: momento.
9: Jugando todos, claro.
1: Ahí está Rafinha, Rafinha para Olmo. Olmo que trata de tirar, piden manos de algún jugador del Feyenoord.
2: De San Just, pero yo creo que las tenía bastante enganchadas.
8: Cada vez que decís San Just, pienso en San Just Desvers.
4: Sí, Watanabe Konsu y San Just Desvers.
7: Sí, tal cual.
1: Sí, sí.
8: Fermín, por cierto, nos ha dicho en la previa en Movistar Plus que la Champions no es una obsesión.

0: Joan, estarás tranquilo, pero yo creo que sí que es una fijación porque todos lo repiten en el vestuario públicamente y en privado que la tienen que ganar, que la tienen que ganar sí o sí.
1: Hombre, ¿cómo ha ido la encuesta de los oyentes de Sportscope hoy cuando hemos preguntado será campeón de la Champions el Barça? Pues creo que iba 48% sí, 52% no.
2: ¿Ah, sí?
1: Sí. Me parece que están demasiado pesimistas, ¿no?
3: Tener obsesiones, ¿eh?
1: Sí, sí.
3: El mejor futbolista de la historia era un obseso. Y Michael Jordan era un obsesionado. Y Cristiano es un obsesionado.
1: Ahí está Fermín, dispuesto a saltar al terreno de juego. Se abraza con Hansi Flick. A ver a quién sustituye, Elena.
0: Sustituye al capitán. Sustituye a Rafinha, que ha marcado dos goles. La gente se va poniendo de pie porque quieren despedir por todo lo alto a Rafinha. Y le pone el brazalete de capitán. Esto es noticia. Rafinha a Lamine Yamal, porque es el quinto esta temporada. Se va Rafinha, esta es la ovación.
4: Una fiesta. Muy bien.
1: Se va Rafinha, el goleador del Barça. Y entra Fermín. Y también hay un par de cambios en el equipo del Feyenoord.
5: Sí, entran al campo Gonzalo Borges, portugués, y Stein, y se retiran Van Hute, que tenía tarjeta, y Musa.
6: Vale. Dices que las opciones no son malas. Depende. Ayer Andrea Peláez, para irse del estudio, en vez de ir en línea recta, salió por detrás del estudio para caminar 20 pasos
7: pero
6: más.
7: Pero que no cuentes mis cosas.
3: Me parece perfecto.
6: Para caminar 20 pasos más porque hace un número de pasos al día.
3: Bueno, Parrita dio la vuelta al estudio, ¿no? 50 veces.
6: Parrita a la final del Mundial estuvo dando vueltas al estudio.
7: Por eso.
6: Para hacer paso. Pues hay obsesiones que son un poco más lógicas. O sea, la Champions vale, pero
7: es que cuesta mucho sacar los pasos cuando entras en el estudio.
3: Los genios son así.
6: Por culpa de ver lo del Telstar, me he dado cuenta que hay un partido que está jugando entre el Vanuatu United y el no sé qué. Vanuatu es tan pequeñito.
3: Vanuatu.
6: Sí, está pequeñito que digo, tienen liga en Vanuatu. Hay más de dos equipos en Vanuatu. Pues no, lo que juega es la Liga de Oceanía. En la Liga de Oceanía los viajes deben ser cortitos.
8: Sí, ahí estuvo López Ufarte.
6: Auckland es Nueva Zelanda.
7: Auckland, sí.
6: Que va el primero. South Melbourne, que es Australia. Solomon Kings, que son las Islas Salomón. South Island, no sé. Vanuatu y Tahiti United, de los equipos que estoy viendo.
7: La verdad es que suena genial.
6: Sí, pero ahí.
7: Sí, pero los viajes son
6: 8 horas de avión.
8: Es terrorífico.
6: La pasta que se gastarán los pobres, esto.
8: Por cierto, está Ancelotti dando la lista de la selección de Brasil para los próximos amistosos ahora mismo. Están en conferencia de prensa a ver si hay alguna sorpresa, ¿no?
6: Ahora mismo está.
8: Ahora mismo. Está hablando, pero la va a dar en 10 minutos.
6: Simeone en la rueda de prensa de la tele me dice, Evia ha dicho esto sobre Julián.
9: Bueno, uno puede cambiar hasta el horario que inicie el partido. Está claro que Julián viene trabajando bastante bien en los entrenamientos que ha tenido. El partido del otro día respondió muy bien, ayer tenía un pensamiento y hoy tenía otro.
6: Pues eso, es un cambio de criterio, no es una mentira, es un cambio de criterio. Lo que se dice ahora. Dale, Ori.
1: ¡Paradón! ¡Qué tiro de Fermín! Precioso, extraordinario. Y paradón a media altura del guardameta del Feyenoord.
3: Ha hecho más Fermín en dos minutos que Dani Olmo hoy.
6: Hombre, Olmo ha dado un gol, ¿no?
3: Sí, bueno.
1: Tremendo, vaya tiro de Fermín. Y vaya paradón del guardameta del Feyenoord. Balón a córner. Ayer se reunió la prensa de Barcelona para elegir el trofeo Aldo Rovira del ex directivo Josep Lluís Rovira en memoria de su hijo. Para elegir al mejor jugador del Barça de la pasada temporada. ¿Quién salió, Senabre? ¿Quién crees?
3: Fermín.
1: Yo voté a Fermín, pero bien no salió hecho, Fermín.
3: Lamine Yamal, ¿no?
1: No.
3: Vaya. Cubar, sí. Bueno, también lo merece.
6: ¿Tiene la lista Villán?
3: Sí.
6: Dale.
10: Va Endrick y Vinicius del Real Madrid, Rafinha del Barça. Yo creo que de nuestra liga, ninguno más.
6: La lista de Vinicius y Rafinha, solo. Endrick, Vinicius y Rafinha.
11: Un poco revolucionaria. De hecho, de titulares del Mundial, estamos viendo solo a Gabriel Magalhães, a Marquinhos, a Rafinha, a Vini.
10: Bruno Guimarães.
11: Y a Bruno Guimarães.
8: Son amistosos todo, claro.
6: Son, verdad que se los puede cargar a todos.
11: Los porteros de Brasil son Hugo Souza, Pedro Morisco y Otavio.
6: O sea, ni Alisson, ni Ederson, ni quién va a ocurrir el otro. Vale.
1: ¿Y Brasil juega por el mundo mundial o por Europa?
11: Australia e India. Ah, dices que donde...
3: Ahí va.
11: No, pero no sé dónde son los partidos. Sé que esas son las... Los rivales son esos, pero los partidos...
1: Ah, los rivales, vale. Pero pueden jugar en Saint-Denis.
6: Pues igual. Sí. Me dice Miguel Aguilar, 8 goles de Rafinha esta temporada, 7 de todo el Atlético de Madrid.
2: Es para comparar sobre todo lo que está haciendo Rafinha, más que algo negativo del Atleti. Es que es una barbaridad los 8 goles de Rafinha tan pronto ya.
6: Yo... No has dicho los del Atleti, no has dicho los del Levante.
2: Que llevará el doble. Ah, no, porque le metimos 5 al Betis, quita. No, muy bien.
12: Le interpreto la pregunta de Oli, que está muy bien hecha.
1: Sí, por los viajes, claro.
12: Pensando en Rafinha, claro, porque los problemas de Rafinha del año...
1: en Vinicius, en todos, pero Rafinha también, claro. Eso.
12: Rafinha el año pasado también estaba, no tanto como ahora, pero estaba en un nivel alto y se fue a jugar aquel amistoso en Boston y pasó lo que pasó.
1: Ahí está jugando Rodri para Olmo, lleva la bola, esférico que va a dejar en corto para Bernal para Cancelo, minuto 75 del partido, quedan 15 más lo que añade el árbitro, juega Christensen para Rodri, tuya mía, 3-0, va ganando el Barça. En el marcador en este primer partido de la fase liga del equipo azulgrana, Gordon balcón del área, vamos a ver si la pedía Fermín, envía por el centro para Olmo, cae Olmo, falta guapa.
13: Falta.
1: En el balcón del área a favor del Barça, esa la que raya mal.
7: Sí,
1: esa
7: se la da rápido, hombre. A la mitad mal ni lo ha dudado.
1: Sí. Ya con brazalete.
7: Con brazalete, dice, yo ahora tengo más, pelota, más responsabilidad. También me dijeron que se siente más maduro y que va a salir más a hablar ante los medios de comunicación, ¿eh?
1: Estuvo ayer muy bien.
7: Muy bien, sí. Estuvo.
8: Hoy le hemos visto menos, ¿eh? En el partido ya está, tampoco lo pedía el partido.
7: Bueno, la primera parte de Rafinha, ¿no?
12: Primera media.
8: Sí, pero no al nivel de los dos últimos partidos.
7: No.
1: Ahí está, Yamal y Dani Olmo para lanzar sobre la portería del Feyenoord. Con 3-0 en el marcador. Y la verdad es que el gabinete de comunicación del Barça seleccionó a los medios para que preguntaran a Yamal. Y después los que habitualmente no preguntan nunca, para Flick.
11: Tiene 23
1: años el
11: portero.
1: Ahí está. Tira Yamal. Se va hacia el banquillo. Mira, y se abraza con Rafinha.
7: Rafinha, sí.
1: Tremendo.
8: La barrera ha hecho bastante por la labor.
6: Se ha abierto,
8: la
6: verdad.
1: Tremendo. Sí, como diciendo, mira Rafinha, mira Capi. No estás tú y yo la meto. Y la ha metido. Barça 4, Feyenoord 0, Lamin Yamal.
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6: El cachoto. Ha mojado la cámara con agua. Acaba la tensión que tenía antes a la cámara, ¿no? Bueno, la verdad es que está tirado mal a media altura, hubiera dado en el ombligo de cualquiera, pero es que se han abierto dos de la barrera.
8: Es para matar la barrera, ¿no? De la barrera.
11: Mica Mármol, sí.
8: Claro, el portero ahí no puede hacer nada. Si se abre la barrera,
6: ¿qué va a hacer? Mica Mármol tiene miedo de que el balón le dé en el estómago y igual tiene que acabar en urgencia. Es que no soporto eso, ¿eh?
8: Como el portero de Jordania en el Mundial, las faltas, ¿te acuerdas? Quería que no le pegaran un pelotazo, ¿sabes?
6: Claro, es que ayer, por ejemplo, Visek puso la cabeza en un zapatazo, no sé, fue de Valverde, que de Valverde, se jugó el hombre en las cervicales. Pues eso lo valoro, pero apartarse en un balón blandito no es fácil. Bueno, 4-0. Pues,
15: bueno, para que marque Lamine Yamal su primer gol de falta directa.
6: No había marcado
8: todavía. Es el primero que mete en su carrera, sí, de falta directa.
1: Y con el brazalete de capitán.
13: Nadie mal.
1: Y se ha ido para Rafinha. Ahí está Fermín para Olmo. Se la quitan. San Just. El balón de Van Persie.
8: Otro entrenamiento para el Barça. Lleva varios ya. El de Valencia, este también.
6: ¿Ahora cuántos goles lleva?
15: Esto. ¿De Barça 21? 21.
7: El Barça 21, Lamin 5.
6: 21 en 5.
15: En 5 partidos, desde 1950.
7: Va a entrar Gabriel Jesús.
1: Ahí le tienes. Claro. Gabriel Fernando de Jesús.
7: Y también Gabi.
1: Y Gabi, que reaparece.
8: Sí, se lesionó en Elche.
1: Y que se abraza con el segundo entrenador del Barça.
8: Juega el año pasado jugó bastante Gabi el tramo final de liga y no lo hizo mal.
6: La temporada muy larga, pero ahora mismo
13: era titular.
6: No es fácil encontrar
1: el juego. Olmo se la lleva del contrario. Va a meter atrás, balón para Gordon. Se revuelve Gordon, la deja para Bernal. Bernal que tira, se la tapan. Se la han tapado, se la han bloqueado a Bernal.
11: Watanabe está, pues eso.
6: Te digo que ahora mismo, Dani, no es fácil encontrarle sitio a Gabi, ¿eh?
16: El año pasado, o algunas temporadas, se mandaba a un Pedri o a un Fermín al extremo izquierdo. Sí. Porque no había tantos delanteros. Pero es que este año hay de todo, entonces...
12: Te iba a responder diciendo que por eso todavía entiendo menos la gente que se quejaba o se llevaba las manos a la cabeza. Es que Casado, ¿por qué el Barça, Casado? Bueno, es que Casado no cabe. O sea,
16: Casado, sí, no, si te gusta no más cabe. Bernal, no lo vas a usar.
12: Dani. Es que el Barça está Pedri, Rodri, Fermín, Olmo, Bernal, De Jong, que claro, no caben.
10: Sobre tu preocupación de los viajes de Rafinha, dos partidos, ¿sí?, contra Australia, uno en Townsville y otro en Brisbane, los dos en Australia, y contra la India, joder, en Calcuta.
8: No, bueno, un sitio más lejos, ¿no?
1: Bueno,
8: y luego viajes cómodos.
1: Júpiter contra Carlos.
16: Hay la vuelta un al mundo. Brasil, espacial internacional, pero. Sí,
10: pero ya para la Marte. Siguiente ventana, para noviembre.
12: Marte. Maradeo.
16: Joder, sí, sí.
8: La verdad que es un poco. Joder.
16: Últimos 10 minutos de partido, gole al Barça 4-0.
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16: A ver, Petonín, coge el micro más cercano que tengas. Luego sigues...
1: Stengol.
16: Gol.
1: Gol del Feyenoord.
12: Culpa de Petonín.
1: Segundo palo.
12: Para mí.
1: Stein. Machaca de cerca y marca el primero para el Feyenoord. Minuto 81, Barça 4, Feyenoord 1, Steiner.
16: Bueno, ni un central cierra, hunde en el segundo palo, ni el otro tapa el centro. Cancelo se ha quedado
1: mirando. Están despistados.
16: Pero bueno, que ya es normal en un 4-0. Petonín, Julián titular, así a bote pronto.
19: Bien, una oportunidad excepcional que le da a su entrenador en un alarde de confianza y cariño. Para que se reivindique el mejor de los escenarios que hasta el momento ha pisado. Desde
16: está
19: que acabó
16: está siendo irónico, pero que no te pillo.
19: No, vale.
16: O sea, que te parece bien.
19: Me parece bien y me parece que si hay que rescatar al futbolista y las dos partes no tienen otra solución, cuanto antes mejor.
16: Y fuera de casa mejor.
19: Claro. Fuera de casa mejor y ante un rival.
16: Y si mete un gol, pues mira, el perdón estará más cerca. Si a lo mejor solo la N del perdón.
19: Y si mete dos ya ni te cuento. O sea que, sí.
16: Otras cambios.
19: Cosas no me parecen, ya lo comentaremos.
1: Cambios, Joan Mallori.
20: Ya pisan el césped Gabriel Jesús y Gaby. Y los que se retiran son Dani Olmo y Rodri.
8: Esperando un poquito
1: habrá
8: más
1: un cambio Jesús, también en el equipo del Feyenoord. Ahí está. Se va Valente. Y entra Van der Elschot.
21: Importante saber que... cómo está Gabriel Jesús.
8: Pero le podía haber dado un poquito más, hombre, un partido tan fácil, haberle dado media hora, joder.
12: Estoy de acuerdo contigo, Javier.
16: Bueno, poco a poco. Igual se los da contra el Levante, es que sí. Ya no sabes muy bien dónde hay más dificultad, Feyenoord o Levante, yo qué sé.
8: Es que claro. No, lo que pasa es que este partido ya estaba sentenciado, el Levante pues de entrada no va a jugar porque hay que empezar a resolverlo, una vez que lo resuelva, ¿no?
1: Sí, pero ahora de tridente está por la derecha Yamal, por el centro Gabriel Jesús y por la izquierda Anthony Gordon.
16: Igual dices, contra el Levante meto Gabriel Jesús y Fermín. Fermín está que se sale, pues venga. Y
1: descansa Rafinha.
16: Yo que
1: por
16: sé.
1: Por ejemplo, sí, sí. Hay plantilla para ellos, sí, señor. Porque después de ese partido llegará otro en miércoles frente al Racing de Santander.
8: Sí, luego el campo del Sevilla. La verdad que el Barça, lo normal es que se vaya con pleno al parón, ¿eh?
1: Son no, y que vaya rotando. Ahí sí. Está precisamente Gabriel Jesús. Lleva la bola el número 9, el brasileño. La deja en corto. Para Bernal, se la pide el Chus Kunté, tuya mía, se la devuelve de primera. De nuevo Gabriel Jesús para Bernal. Bernal para Kubasi, este para Christensen. Minuto 84 de partido, va ganando el Barça 4-1. El balón ahora de Kubasi para Mar Bernal. Gaby, que ha vuelto después de la lesión, después del golpe. Juega Kubasi para Christensen. Christensen que la deja para Anthony Gordon. Anthony Gordon para Fermín, tuya mía, la deja de primera. Haciendo un rondo el Barça. Ahí está. Jules Koundé, Bernal, Fermín. Atrás. Kubasi para Christensen. Christensen hacia Gaby. Gaby hacia Kubasi. Kubasi para Jules Koundé, abriendo para Yamal. Yamal con el esférico. Hace un amago con la zurda. va a centrar Yamal, Gabriel Jesús.
0: Ha peinado
1: el de Sao Paulo, ha peinado Gabriel Jesús, gol. Yamal que centra y la peina de cabeza y aplaude Hansi Flick. La peina el brasileño con la manita otra vez el Barça. Gabriel Jesús, Barça 5, Feyenoord 1.
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6: Bueno, que se decía desde el principio que los 70 goles que se han ido con Rashford, Lewandowski y Ferran, esto no es fácil levantarlo.
12: No, vamos a ver quién los consigue.
0: Debe ser, a ver, Pedro, debe ser histórico. O sea, meter cuatro manitas en los cinco primeros partidos de una temporada, seguro que no lo ha hecho.
15: ¿Quién no te he dicho? Minuto 50, la última vez que marcó más de 20 goles en los cinco primeros partidos.
6: El año pasado, que el Barça hacía muchos goles, estaba el Bayern un pelín por encima, porque también metía goleadas, pero yo no sé si tantas. O sea, no recuerdo después de cinco partidos. Banquillo, Elena.
20: Elena bajó.
6: Joan, perdona, Joan.
20: Pues nada, Gabriel Jesús, gol de 9, peinándola muy bien. Primera llamadita telefónica, lo ha celebrado con el gesto habitual el brasileño. Hizo el gesto del corazón también con los dedos y mandó besos a la grada. Muy contento, Gabriel Jesús.
1: Claro, mira, a ver también, Pedro, no sé si cuando debutó en Copa de Europa también marcó un gol contra el Feyenoord.
15: Gabriel Jesús,
20: sí, estaba en el Arsenal. Sí, señor.
15: Ahora te miré, iba a mirar los goles que había matado.
1: Mira dónde juega. Ahí está jugando. Mira dónde juega.
6: Luego hay una
1: en
6: cosa,
1: la propia área.
12: Lateral, bueno, derecho.
6: Ahí debía de soltarla.
1: Y le derriban.
6: No está. Esto
1: es pelotero, Miguel, sí. Es pelotero,
6: No te puedes poner a redar en el área. O sea, tampoco os vais a locos a elogiarle eso. Que, lo que quisiera decir que hay una cosa de los Gordon, Gabriel Jesús, tal, que probablemente si Gordon es suplente en el Newcastle, carita para su entrenador, careto. Sin embargo, llegan al Barça y lo aceptan. Sí, aquí el nivel es alto, hay que ganárselo. Gabriel Jesús, pues seguramente en Londres ya estaría. Bueno, ahora juega a Jokeres, ahora juega no sé qué, aquí no jugó nunca, por Navarino.
12: Claro, no jugar.
1: Aquí el estar aquí aplaude con las orejas.
6: Claro, aunque juegue un partido de cada dos o de cada seis, yo qué sé.
1: No. Buen clima.
21: Pero la influencia de los que. La influencia de los que eligen jugadores.
12: En el Arsenal era primero Kai Havertz, si no Gyökeres, si no Mikel Merino de delantero, y ya cuando habían pasado todos, entonces jugaba Gabriel Jesús unos minutos.
15: Gabriel Jesús también marcó en su debut en Liga de Campeones con el City y con el Arsenal.
1: Juega Cancelo para Gabi. Soba la bola, Gabi, 5-1 en el marcador, como decía Maldini. Cuatro manitas,
0: increíble,
1: en cinco partidos.
0: Qué barbaridad. Tiene que estar el Levante temblando.
1: Y el otro día en Valencia podía haber sido 10,
0: Bueno,
1: ahí está, Yamal, lleva la bola, hace un amago, hace otro. Vamos a ver si intenta tirar. Va a tirar con el exterior. Ha tirado con el exterior, pero con toda la facilidad para el guardameta del Feyenoord.
6: Está sobrado ya.
0: Sí, que real. ¿Cómo se cambia la pelota de pie?
1: ¡Qué espectáculo!
0: Es impresionante, la verdad.
6: Antes de preguntar cuánto hay que añadir, que quedan dos, voy a preguntar si hay algo de última hora a 27 minutos del partidazo de Anfield entre el Liverpool y el Atlético de Madrid. Rubén Antonio.
4: La noticia está ahí abajo, Ruiz. Está calentando Julián Álvarez.
22: Sí, después de un verano movidito, después de que el club decidiera y él también que seguía en el Atlético de Madrid, y vemos a Julián calentando con el 11 titular, y allá al fondo veo, y van a venir 700, Paco, pero yo creo que hay algunos socios o grupos de socios y seguidores que se han quedado en el camino, porque allí veo...
6: Ah, no, por el caos aéreo que dijiste ayer.
22: Sí, por el colapso aéreo en el Reino Unido, sobre todo en el aeropuerto de Londres, por el fallo de la torre de control.
6: Pues ya este verano tuvieron problemas. Vamos, os habla uno que se perdió un avión por culpa de Heathrow. En fin, cuenta tras 26 minutos. 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
6: ¿Qué pasó, Oli?
5: Tremendo, era fuera de juego, pero por si acaso, vaya para donde Joan García. A tiro de Stein. Qué para donde Joan García, pero había señalado el juez de línea, levantó la bandera. Y ahora, ¿qué tiempo añadido tenemos, Joan Mayori?
20: Tres minutitos más.
6: Oye, juega el Barça. Las goleadas y los partidos fáciles me distraen aquí al personal, ¿eh? Eri tiene una app de jardinería que si le saca una foto a una planta le dice qué planta es. Y le ha sacado una foto a Andrea y la app le ha dicho que es un tilo. Un tilo.
7: Tío, estoy enfadadísima. Porque además pone una cosa que es verdad, que me estoy preparando para el otoño.
6: Eres un tilo.
7: Pero es que Mansi le ha hecho una foto y pone que es una orquídea que luce muy saludable, tío. Una orquídea es mucho más bonita que un tilo, tío.
11: No ha mentido.
7: Qué cabreada, la verdad.
6: Vaya. Dale, Oli.
21: Ya tengo yo una aquí en casa.
6: Es verdad.
5: Y luce. Me metí a llamar, pero nada, balón para el Feyenoord. En el minuto ya llevamos unos segundos más allá de los 90. Y como decía Mayori, tres minutos de tiempo añadido en este primer partido de la fase Liga. Próximo partido el día 13
6: bueno, vamos a decir,
5: de octubre en Galatasaray.
6: Los mejores, ¿con quién te vas a quedar, Oli?
5: Yamal y Rafinha. Y Musa la primera parte por parte del Feyenoord.
6: El árbitro Jablonski.
15: Que no ha pitado un penalti en la primera parte, pero que marda, si va a ganar el Barcelona igualmente. Así es que recuerdo que la última vez que el Barça marcó en tres partidos seguidos cinco más goles fue en 2017. 6-1 Sporting, 5-0 Celta, 6-1 PSG.
6: ¿Qué nos han traído? ¿Zampa ya?
9: Sí, nos han traído dulce y salado. Nos lo han traído nuestros amigos Luis y Alicia.
6: Hombre.
9: Que vienen siempre.
6: Muchas gracias.
7: Gracias.
21: Bien, bien.
6: Los números del partido: tiros a puerta 10-2 para el Barça. Tiros fuera 7-1. Llegadas a área 23-7. Faltas 9-11. Ahí gana el Feyenoord. En córners 4-1. Y la posesión, finalmente, 71%. ¿Mensajes de día?
23: Intento recordar la última vez que le metieron un gol al Barça que no fuera culpa de Koundé, pero me cuesta. Rodri es muy futbolero y elige el Barça, sí, no como los demás jugadores, que le gustan las canicas y entonces ya por eso se van a otros equipos. Si se parece bastante a Van Persie, pero no es nada del otro mundo, podemos decir que no se parece nada a Van Persie. Por cerrar el asunto de los animales, sí puedes tener 30 canarios en casa, tienes que hacer un trámite que se llama núcleo zoológico, que al final es pagar y arreglarlo, vamos, como todo en este país. Corre. Otro dice que él tuvo 30 canarios en casa porque invitó a comer a los sabandeños. Y,
11: lo ha dicho Dani.
23: El último, Andrea, este va para ti. Quiere un oyente que le digas dónde puede ir a ver el Atleti en un bar de Zamora, que hoy está por allí por trabajo y quiere ver el partido de Champions en un bar por allí. Piénsatelo y luego se lo dice.
7: Vale.
6: Casi cae el sexto.
5: Hubo una falta de Yamal que en lugar de tirar la envió para Gordon. Gordon que centró, remató, pero rozando el travesaño de cabeza. ¿Quién sino? Gabriel Jesús.
21: Sí, este rematador.
5: Imagínate que hubiera marcado dos goles. Ha tenido la oportunidad. Balón en fuera de banda a favor del Feyenoord. No hay tiempo, no hay tiempo para más. Terminó ya este partido. Barça 5, Feyenoord 1, Joan Mayori.
20: Se saludan los futbolistas en el centro del campo. Petardo tremendo, petardos tremendos en el estadio del Camp Nou. El Barça que no ha podido comenzar mejor su andadura en esta Champions con otra goleada. 5 golitos más, 2 de Rafinha. Se estrenó también Gabriel Jesús. Todos son buenas noticias hoy en el Camp Nou.
6: Se preveía que iba a ser partido sencillo para el Barça y así ha sido. Y ahora se prevé partido de alta tensión en Anfield y vamos a disfrutarlo. ¿Queréis decir algo más, José María, del triunfo del Barça?
21: Nada, que siga la racha y que así disfruten todos los culés.
6: Un abrazo, José María.
21: Muy fuerte.
6: La última todos. De Dani Senabre.
12: No, poner en valor al Barça porque se está poniendo de moda decir, y creo que es verdad, ¿eh? O sea, nadie miente cuando lo dice, pero que es que es un entrenamiento, es que el rival, es que tal. Sí, bueno, probablemente no sean los rivales más poderosos del mundo, pero tendrá mérito también el Barça en hacer que parezcan peores. Y me acuerdo el primer año de Flick que se decía, es que el Barça sí, ha empezado muy bien, pero no ha jugado contra nadie. Luego jugó contra el Madrid, contra el Bayern. Y goleó, o sea que poner en valor el trabajo del Barça más allá de cómo sea el rival.
16: ¿Sabes lo que pasa? Que yo creo que hay un punto de los equipos en los que el rival se acompleja.
12: Puede ser.
16: O sea, si el Barça mete el primero, yo creo que el rival en general, ¿no? Un rival menor como este, piensa, ya está, ya se acabó. Sin embargo, al Madrid, como que le ven, por comparar la eterna comparación Madrid-Barça, como que le ven. Se les puede hacer daño, se les puede pillar. Y yo creo que con el Barça dicen, sí, que me voy a cansar de correr y no la voy a oler. Van a hacer un 70% de posesión y
12: no sé la qué. Pero eso es mérito del Barça, que
16: no, claro.
12: Conseguir que el rival piense eso.
16: Sí, es someter. Se ha usado en los últimos años en el fútbol, someterlo. Gracias, Dani, un abrazo.
0: Bueno, partido muy cómodo para el Barça, que está jugando realmente bien. O sea, lo de Rafinha está siendo espectacular. Pedri jugando un poquito más cerca del área con Rodri detrás. Se verá que el rival era flojo, pero aún así hay que jugar como está jugando el Barça y hacer 5 goles cada partido a estos niveles. Así que gran Barça, y vamos a ver si alguien es capaz de frenar a este equipo. De momento no tiene pinta.
16: Al Feyenoord no le metemos entre los 24, ¿no, Mansi?
0: No creo.
2: Tengo muchas dudas de que sea capaz de sumar 9 puntos. No tengo el calendario suyo delante.
16: El próximo es Feyenoord-Fábregas. Feyenoord-Com.
2: Con el Com. Tengo muchas dudas de que sea capaz de sumar 9 puntos.
16: Luego contra el Betis, fuera de Sevilla.
0: Contra el Betis. Muy difícil.
16: Vale. ¿Qué vas a hacer ahora, Maldini?
0: Pues voy a ver tranquilamente como un pato de goma el Liverpool Atlético de Madrid, escuchando a vosotros, por supuesto. Así que
16: si llegas a decir que ves el Sporting de Lisboa, Galatasaray, me matas.
0: No voy a ver el partido del Atlético. Luego como además, bueno, y luego vería algún otro, quizá el Nápoles Arsenal, pero el Atlético lo quiero ver ahora tranquilamente.
16: Un abrazo, crack. Enseguida, Petón y Uzquiano y el partidazo entre el Liverpool y el Atlético de Madrid.
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4: Cuenta atrás 12 minutos y medio para que empiece. Igual pillamos el Unibet Wokalon, ¿o todavía no están en el ritual Anfield, Rubén?
5: No debe quedarle mucho, pero todavía no están, Ruiz.
6: Están todavía con las alineaciones a través de los videomarcadores. Muy discretita, muy tibia la del Atleti, obviamente. Y ahora enardecido Anfield con la alineación del Liverpool.
4: Oye, al jugar el partido del Liverpool lo tengo que recomendar, que Guille Zcano seguramente lo habrá visto. Hola, Guille, muy buenas.
5: ¿Qué tal, Paco? Muy buenas.
4: El reportaje que estáis dando en Movistar sobre Kenny Dalglish,
5: bueno,
4: o el documental, no sé cómo llamarlo,
7: sí,
4: es una maravilla.
7: Sí.
4: Te enseña además lo que es la cosa amable de la estructura eterna del Liverpool, que se va Keegan y buscan a un tío que estaba en Escocia, no sé qué, y luego es que la vida de Dalglish es muy peliculera, o sea, es que le pasan de ser niño forofo del Rangers a ser ídolo del Celtic, o sea,
7: y protestante.
4: Sí, protestante jugando para el equipo católico. Bueno, y luego que llega al Liverpool y hace lo que había hecho Keegan, gana la Copa Europa, y luego que es el entrenador-jugador cuando echan al Liverpool de Europa por lo de Heysel, ahora Liverpool y a todos los demás durante 5 años.
8: Pero, y está en Heysel, y está en Highbury.
4: Y está en Hillsborough, en la tragedia.
7: Bueno, en Hillsborough está su hijo en la grada.
8: Claro.
4: Y se implica él y su mujer con los las familias de los 90 fallecidos. Bueno, es una maravilla de verdad reportaje sobre Dalglish.
5: Sí, hay documentales de fútbol, bueno, hay muchos, por supuesto, pero algunos son espectaculares. Os recomiendo otro que está también en Movistar, de Italia 90. Del Mundial de Italia 90, donde han hablado con varios protagonistas, Gascoigne, Matthäus, Klinsmann y tal, y al que le gusta el fútbol antiguo.
4: Bueno,
7: antiguo,
4: no he dicho una cosa,
7: antiguo. Fire.
4: No he dicho una cosa que es la más importante, que es que Dalglish era un pedazo de delantero, un pedazo de jugador impresionante, para marcar los goles o para dárselos a Rashford o al que estuviera. Mola muchísimo, de verdad. El que lo pueda ver, la vida de Kenny Dalglish, que ahora, por cierto, tiene un tumor o un cáncer y no sé si estará hoy en el estadio. Murió este verano Keegan, que es otra leyenda viva de Liverpool. Me estoy enredando mucho sobre la historia y es un partido muy bonito el que tenemos ahora. No es trascendental, quiero decir, si ganas te llevas un alegrón, si palmas pues te fastidias, pero es el primero. Y para el Atlético de Madrid le vendría muy bien, Petonín, llevarse la alegría de... Nos hemos mediado un histórico y lo hemos hecho bien.
7: Sí, además tiene resultados curiosos en Anfield desde siempre. Tiene el Atlético de Madrid hoy, ahora analizaremos la alineación, una voluntad ofensiva, está claro, y luego todos los tics de Simeone se juntan en la alineación, todos. O sea, hay que asegurar la defensa, ya pensábamos que Grimaldo iba a salir.
4: Sí, pero pensabais que iba a ser tres centrales.
7: A defensa de, pero no está mal mantener un esquema si tienes esa idea de juego, pero ¿a quién se pule? Yo digo, bueno, por los errores del partido y tal, igual salen Giuliano... Y, bueno, desde luego no Hulman, pero ahí se ve uno de los tics de Simeone. Y es a los futbolistas que se han ganado su confianza, se la quita muy difícilmente. Esto es lo que pasa con Koke. Y no es que a Koke le vaya a pasar el partido por encima, eso no va a suceder. Pero Hulman es el futuro inmediato del Atlético de Madrid. Y a mí me gustaría verlo ya retarse en partidos como este. Pero no, él va a lo suyo, garantiza... Coloca a Koke, que le da más tranquilidad porque conoce todos los fundamentos del equipo, y con esa alineación va a salir, que es una alineación que mira hacia adelante, eso es obvio, claro.
4: Guille, ¿cómo lo ves el partido en general?
5: Bueno, a lo que ha dicho Petón, añado Grimaldo, que estaba siendo señalado en los últimos partidos y le quita, entra Hansko, y Lukman, o sea, cambia la banda izquierda. Cambia de sistema, imagino que hoy sí que será más claro una línea de 4, aunque en algún momento Giuliano pueda ayudar y Llorente meterse más centrado, pero bueno, en teoría es 4-4-2. Y creo que tiene opciones, porque el Liverpool tampoco ha empezado espectacular. Empezó con 2 empates y esta última semana ya ganó un partido contra el Ipswich. Tiene 5 puntos, pero no está maravillando. Los fichajes que llegaron el año pasado siguen sin convencer. Isaac estuvo mucho tiempo lesionado, juega Florian Wirtz. Y luego hay nombres que tampoco asustan demasiado. En Gumoja, igual hoy se sale luego. Como no estaba jugando bien Frimpong, está metiendo a Araujo de lateral derecho. Yo creo que es un Liverpool que sí, que apretará mucho la mística de su estadio, que le meterá ritmo, pero que si el Atlético está a un nivel aceptable, creo que puede sacar algo hoy de Inglaterra.
7: El riesgo altísimo es el balón parado hoy, para ellos. Tanta altura. Fíjate, sí,
4: Van Dijk en los corners es una barbaridad.
7: Es 1,90, Araujo es 1,90. O sea, juega con unos tallos ahí que con el balón parado que tienen dominado. Luego, como dice Guille, vamos a ver la incógnita de Río con sus 18 años por donde sale.
4: A mí en Guam me parece ahora bastante peor que Víctor Muñoz. O sea, yo le he visto dos partidos a Liverpool y le ha dado mucho más Víctor Muñoz que Guamoa.
9: Sí, también va a jugar en banda derecha, que estaba acostumbrado a jugar en banda izquierda, en Guamoa, pero a mí me parece súper desequilibrante. Pero si le salen las primeras, cogerá confianza y la puede liar.
4: Yo es que no... A ver, Barcola, va. Es 140 kilos, o sea, debes sentir el peso de...
10: Oye, Neve Guacalón, perdonadme.
4: Me he pirado del campeón de Europa para ser titular. Tengo que demostrar algo. Bueno, como tarda en llegar el estribillo, vamos a ir abriendo un sobre. Es que no me ha gustado antes la apertura, pero no se ha ido ninguno de la letra.
11: Pero lo tenemos que abrir muy rápido para que lleguemos el estribillo. Vamos. Venga, pues ábrelo. Y ahora digo yo todo lo que hay de Panini.
4: El primero, Nico Serrano, que es rojiblanco, pero es del Atlético. Nada, este no nos vale. Riedel, del Español. Javi Castro, del Racing. El escudo del Levante, Miguel Aguilar.
11: No está.
4: Prime.
11: ¡Hombre!
4: Prime. Julián Alba.
12: ¡Toma! El que querías.
4: Sin coña, ¿eh?
7: Vámonos.
4: Andrei Radu, portero. Este es del Atleti, pero no está. No sé si vale. Ruggeri.
11: Sí,
4: hombre,
11: sí.
4: Hombre, vale. ¡Uy! Mourinho.
11: El que querías tú. Estas alegrías son las que dan. Estas alegrías da abrir sobres de cromos de Panini. 55 años haciéndolo. ADN de la Liga Prime, los cracks. Trap 23, los jóvenes. Mega extra stickers, que son versiones oro, plata y bronce de los cracks, los cromos de Panini.
4: Sí, dura. El Junior Bocalón dura.
11: Ahora, mira.

0: Tengo que volver al documental. Ese estadio, después de la tragedia de Hillsborough, se llenó de flores por los 90 fallecidos, que solo muchos años después una investigación policial reconoció que fue culpa de la policía por no organizar bien aquello, porque no había tornos al estadio, se entraba de cualquier manera al estadio Hillsborough, que era el del Sheffield Wednesday, creo es.
1: Sí.
0: Bueno, fue un caos todo, y no fue porque fueran hooligans, se pelearon, eran familias, eran seguidores normales del Liverpool. Y ver ese estadio lleno de flores, oyendo esta canción, cobra mucho más sentido.
1: Todo el césped.
0: Sí, sí, todo.
1: El estadio era todo el campo, los 105 metros, de un lado a otro y a lo ancho. Todo flores, todo flores. Yo creo que Jerry y Pacemakers hicieron los arreglos pensando en Anfield, pensando en el estadio. Las pausas para que puedan coger aire y terminar gritando la canción, que es estremecedora cuando estás dentro.
0: Y luego que el mito de Liverpool en realidad nace en los 70, porque 70 y 80 es una zona muy castigada, muy obrera, y con mucho paro. ¿Qué pasa, Elia? Que va a hablar Rodri en Barcelona, pues ahora estamos con Elena, cuando nos diga Elena. Me está señalando algo Millán de París.
2: Sí, un tifo de los seguidores del Paris Saint-Germain, un tifo gigante que ocupa todo un fondo, pone tranquilos, Europa es nuestra, y sale Luis Enrique sentado en una tumbona con unos prismáticos en la playa, un cartel que pone Playa Verde Luis Enrique, y en una bolsa de estas de deporte, las dos Champions dentro.
0: Elena Condis.
3: Habla Rodri, Paco, Joan. Escuchamos.
4: Este es el caso, me gustaría pedir disculpas a todos aquellos que han sentido ofendidos, seguidores del Valencia, aficionados, jugadores, cualquiera que se haya podido sentir ofendido por mis palabras. Bueno, ya tuve una llamada pertinente con mi amigo y compañero José Gallá, en el que le pedí disculpas, y a toda la plantilla. También quiero dejar claro que fue una expresión de sorpresa, cualquiera que vea el vídeo lo puede ver. En ningún momento quise burlarme o sacar de contexto ningún mal momento de ningún equipo, todo lo contrario. Todos deseamos que, o en mi caso, que el Valencia vuelva al lugar que le corresponde, la que es nuestra liga, ser uno de los mejores clubes de esta liga. Y nada, simplemente decir eso. También, eso sí, me gustaría decir que era una conversación privada, que de ahí creo que todos deberíamos aprender un poco más, que es verdad que se sacan las cosas un poco de contexto a veces. Pero en ningún momento quise faltar el respeto, y de nuevo remitir mis disculpas al Valencia Fútbol Club. Así que nada, ahora ya está, y cualquier pregunta que tengáis del partido, por favor.
0: Vale, bueno, pues está bien que pida disculpas. Yo creo que lo esencial es que se lo pidiera a sus compañeros, que son a los que de verdad ofende diciendo eso, aunque no lo diga en público. Tampoco lo quiso decir en público lo de Vinicius Balón de Oro cuando ganó y se reía de que Vinicius lo había perdido, el Balón de Oro, era una cena de compañeros o de amigos suyos, tal, pero trascendió. Y claro, eso le quita humildad, porque dice, joder, este en privado debe ser un cabroncete. Pero está bien que lo primero que haga es pedirle disculpas a Gallá y decirle, joder, tío, pues perdona, es una cosa futbolera. Bien, pues ya está. Asunto cerrado, se confirma todo lo que nos dijo ayer por la noche Juanma, que le pedía disculpas a Gallá y que él quería pedir disculpas públicas. Saltan ya los dos en Anfield, Rubén.
5: Saltan, ahí están saludándose. ¿De qué color va a jugar el Atlético, Ruiz?
6: Sí, cumpliendo el protocolo habitual en este tipo de partidos, están saludando todos los jugadores. Va a jugar con una camiseta que a mí me gusta mucho. Es una especie de negro con manga amarilla. El Atlético de Madrid es muy vistosa y le queda muy bien al equipo.
1: No tan bonita como la negra y roja, pero muy bien.
0: A ver si la veo. Es que estoy viendo la alineación del Liverpool, que han estropeado su camiseta maravillosa roja con rayajos blancos ahí que no me mola.
7: Algunos años hacen eso, es que deben cansarse ya de salir solo con el rojo y sí, no. Improvisan.
8: El año pasado los diseñadores tienen que meter cositas.
7: Un ribete naranja.
8: Tienen que meter cositas los diseñadores.
7: Entiendo, hay que vender, hay que vender.
1: Tu ironía, pero no todo el mundo. En la radio es muy difícil traducirla.
0: El árbitro David de Massa. ¿Qué decimos de David de Massa?
8: Pues que es un árbitro italiano que tenía opciones de ir al Mundial, al final se quedó fuera porque fue Maurizio Mariani, pero es un buen árbitro en general. Le ha pitado tres partidos al Atlético de Madrid, el último fue una derrota gorda contra el Arsenal el año pasado, 4-0.
0: ¿Qué os preocupa? De salida este Liverpool, claro, no es el Liverpool de toda la vida. Igual al ser Champions, pues sí, aparece 10-15 minutos apretando, no lo sé.
9: A mí el ritmo, el ambiente, o sea, todo lo que no es futbolístico, digamos, que ellos se sientan envalentonados porque la gente aprieta mucho, que de un saque de banda, un córner, hagan una ocasión. Pero futbolísticamente creo que el Atleti no tiene nada que envidiarle.
1: Pues tienes en la alineación, Guille, 6 o 7 que han estado en la final del Mundial. Es decir, que bien que les asusten algunos escenarios cuando debutan, pero ya tienen mucho césped corrido como para ponerse nerviosillos. Con el Atleti incluso bastantes de ellos han jugado ya choques ahí, en ese mismo escenario. Yo creo que es más aliciente que otra cosa.
0: Bueno, va a empezar el partido después del minuto de silencio por las víctimas de las inundaciones de Nepal, como en todos los partidos de la Champions. Recuerdo, el Barça ha ganado, goleado 5-1 al Feyenoord, 2 de Rafinha, 1 de Lamine, otro de Adeyemi y otro de Gabriel Jesús. El Stuttgart ha ganado 3-1 al Viking Stavanger. Y ahora, además del Liverpool Atlético Madrid, empieza el campeón de Europa, Paris Saint-Germain Slovan de Bratislava, Nápoles Arsenal, que fue subcampeón, y en Lisboa Sporting de Portugal, Galatasaray.
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0: Tiempo de juego, tiempo de Champions, Liverpool, Rubén Martín.
5: Bueno, señoras y señores, todo preparado para que ruede la pelota. Ha sido sobrecogedor el minuto de silencio, Ruiz.
6: Es uno de los minutos de silencio que yo en muchos años he vivido con mayor solemnidad, respeto, de parte de un estadio, sin ni una sola voz de ningún tonto interrumpiendo ese momento.
0: Me mola mucho el uniforme del Atleti, mucho más que el gris del otro día, muchísimo. Vamos, el otro no me mola.
7: Este es muy chulo.
8: Sobre los minutos de silencio, últimamente se pone musiquita, pero donde está el silencio, que se quite todo lo demás.
5: Va a sacar de centro.
8: Han enfocado, por cierto, a Llorente, que recuerdo es especialista en Anfield.
5: Va a sacar de centro el Atlético de Madrid. Va a sacar de centro, sí. Si se acaban de incorporar a la radio, Julián Álvarez, que es titular. Ahí está la araña. 19 a la espalda. Círculo central. Rueda la pelota en Inglaterra. Con ese primer balón para el Atlético de Madrid, la baja Canguilí, toca para Coque, la manejaba el capitán, pide mano de Szoboszlai, el árbitro no la pita, atención a la contra del Liverpool, Isaac fuera, 16 segundos ha tardado el Liverpool en darle el primer susto al Atlético de Madrid.
0: A mí Isaac es lo que más me gusta, al espacio. Bueno, le pasa a la mayoría de los delanteros, claro. Sí.
1: Va a tener que trabajar un poquito más la salida de saque de centro del Atleti, porque así perdió en Bilbao el otro día.
5: ¿No era mano de Szoboszlai, que es lo que protestaban?
8: Tengo dudas, ¿eh?
9: Nah, yo creo que no. Yo creo que Koke, en vez de proteger la pelota, ha querido hacer una especie de sombrerito por encima de Szoboszlai y se le ha quedado un 3 contra 3 al Liverpool.
5: ¡Ojo a la noticia! Ruiz, está jugando Giuliano, parece de carrilero zurdo. Ahora lo veremos. Sí, está jugando a la izquierda.
6: Sí, ahí recibió un balón largo precisamente de Janko en la banda izquierda y aparece Giuliano.
5: Ese balón para Pablo Barrios, toca la pelota al futbolista del Atlético de Madrid. Entrega para Kangin Lee, cae al suelo delante de Alexis McAllister. Pita la falta el árbitro del argentino. Será pelota para el equipo del Cholo Simeone.
0: Y no es más normal que ahí juegue Grimaldo.
5: Bueno, parece que son
0: tres centrales. Sí, todos pensáis que sí, pero no os atrevéis a decirlo.
1: Sí, no. Lo que sucede es que quiero ver qué es lo que pretende. No solo defender, no es necesario. Ahí no te van a hacer un 2 contra 1 porque el lateral doble, que el lateral es Araujo. Claro. O sea que quiero ver qué es lo que pretende, si castigar.
5: ¡Ojo, qué buen balón de Koke! Punto de penalti, saca desde atrás Jaquet. ¡Banda para el Atlético de Madrid!
6: Yo creo que está jugando con 3 centrales, ¿no?
5: Sí, claro, claro, sí. 3 centrales, Giuliano, carrilero zurdo.
6: Llorente y Giuliano en los carriles.
5: Ahora repasamos la alineación del Atlético de Madrid cuando lo veamos ya en repliegue, claramente, para no confundir a la gente, porque hay saque de banda peligroso para el equipo del Cholo Simeone. Cerca de la portería de Alisson, Pubi para Llorente, mírale cómo se va Llorente, poderoso delante de Kerkes, la pisaba, le ayudaba a McAllister para quedarse la pelota, quiere salir a la contra Florian Wirtz, pero mira, qué buena la recuperación del Cuti, el Cuti para Kangin Lee, Kangin para Baena, Baena va a tocar esa pelota a la izquierda para Giuliano retrasa para Janko, está clarísimo, el 11 del Cholo con sorpresa en la alineación y en el dibujo, Ruiz. Madrid. Pero que lleva Llorente, que va desde la derecha, que la pone, no valía, fuera de juego. Dale al once, Ruiz.
6: Sí, que está jugando con el muro Jan Oblak en la portería, con línea presuntamente, sí, de tres centrales, con Pubil, con Cuti Romero y con Janko, Llorente y Giuliano en los carriles, con Barrios, Koke, Kangin Lee, para acabar con Julián Álvarez y Baena.
5: Es para mí 5-3-2 con Llorente y Giuliano carrileros, Koke de pivote con Barrios y Baena de interiores, Kangin y
6: sí,
5: Julián
6: Kangin más cerca
5: delanteros,
6: de
5: eso es.
0: Pues no, que Giuliano juegue de carril a la derecha tiene un sentido, pero en la izquierda a mí me parece que no tiene ningún sentido.
9: Es un castigo para Grimaldo, que había salido en alguna foto de algún gol reciente, y como no tiene un sustituto claro en la plantilla, puede adelantar a Hansko, pero sí, entonces le pierde de central.
12: Ha salido en varias porque descubrieron el lado débil muy prontito, hasta que no coja el tono óptimo, pues está lento en el retorno, él con el balón es muy bueno y siempre aporta, pero se trata de defender, lo primero en un defensa. Lo que sucede es que no creo que solo sea para defender que esté Giuliano Simeone ahí. Estoy pensando qué puede pretender. Y lo mismo que yo, está Iraola con los papeles, porque le ha roto los esquemas, el esquema.
5: ¡Uy, qué balón de Isak! ¡El taconazo para Birt! ¡Birt dentro del área, Isak! ¡Ojo al sueco! ¡Peligro! ¡McAllister! ¡Chuta arriba, fuera! Luego invalidada, banderola arriba. Sí. Fuera de juego, pelota para el Atlético de Madrid. Sí, sí.
0: 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McAllister no se cortó un pelo y dijo que el club había cometido con él un desaire. Lo dijo ayer, ¿eh? Sí. O sea, ¿no? En la previa del partido está de Champions. Enfadado, sí. Con la renovación que le han ofrecido, o que la pasta que le han ofrecido, que debe ser que no quiere cobrar mucho más.
7: Es que a Szoboszlai y a Gravenberch los acaban de renovar. Parece ser que la renovación ha sido de su gusto y cree que McAllister se merecía algo más. Pero ha dicho que hasta el último día, se quede o no, va a estar dándolo todo.
12: Si ha sido de su gusto, lo primero que se sabe en un vestuario es lo que cobran los que acaban de renovar. Lo primero.
5: Ojo que va el Atlético de Madrid, que va Julián. Se la acomoda para Kangin. Balcón del área, surcoreano. Va a tocar en profundidad de nuevo para Julián. Julián, entre dos, chuta. Blandita las manos de Alisson.
0: Es el partido para rehabilitarse.
9: Sí. Un par de golitos aquí lo cambian todo. Joder, no le perdonaría a todo el mundo todavía, pero está claro,
0: no, hombre,
9: que
0: tiene que hacer varios buenos, pero un par
6: un
0: tampoco.
6: Un par y uno también, ¿eh?
0: Claro,
6: uno,
0: hombre. Empatas a uno, ganas 0-1 con gol de Julián y buen partido en general de Julián. Y bueno, ya está un pelín
12: Yo
0: más cerca. El
12: no quería que Griezmann se pusiera otra vez la camiseta al Atleti después de lo que hizo yendo a Barcelona y tal. Y a los tres partidos no quería que se la quitara.
0: ¿Hay gol en Europa?
5: Gol del Galatasaray, marca, te voy a decir, Torreira, porque ha habido dos acciones de línea de gol. Al final yo creo que en una de las dos ha pitado. Torreira lo celebraba, así que se lo damos a él. Sporting de Portugal 0, Galatasaray 1.
0: Torreira es el piquitín.
6: Lucas, sí. Torreira. Ex del Atlético.
5: Estuvo en el ex del Atlético, correcto.
0: Sí, el que mide menos que Grimaldo.
12: Ruguaso.
0: Sí, sí, es. Bueno, en realidad es más propia puerta, pero bueno, se lo vamos a la Torreira, que no marca muchos. ¡Dale, Ruén!
5: Era bueno el cambio de orientación de Isak. Lo que pasa es que no le llegó finalmente la pelota en aquel perfil en el diestro para Angumoja. Se la queda ya y la juega el Atlético de Madrid sobre el césped de Anfield. ¡Qué bonito! El taconazo de Kangin, buscaba Pablo Barrios. La recuperación, sin embargo, en el centro de campo para Alexis McAllister, que va a tocar al costado para Angumoja. Cambiado de banda aquí, en la izquierda se ha venido. La perdió y la recupera Koke, que entrega para Pubil y Pubil para Barrios. Pero fíjate qué buena la presión arriba de McAllister. Vaya caño le ha tirado a Kangi. La sacó y forzó la falta de Koke.
6: Le protesta a Koke diciendo que había sacado el balón.
0: Qué ritmo, ¿eh?
12: Ostras, qué patada. ¿Quién ha ido ahí?
0: Joder.
5: Koke, ¿no?
0: No, no, debe no, ser no, Kerkez, ¿no?
6: No.
7: Kerkez, sí.
0: Kerkez es el que la ha metido, sí, y ha salido volando, sí, Koke.
8: Ha habido una melee y dice, esta la mía. Ya metí un viaje.
0: McAllister contra Barrios. McAllister se la lleva. Viene a ayudar Kangin Lee. El viaje gordo es Kerkez a Koke.
12: ¿Qué manera de ensuciar un partido tan pronto?
5: ¿No? Vamos a ver qué hace con ese balón parado ofensivo el Liverpool, porque tiene un guante en esa pierna derecha. Szoboszlai, el magiar, levanta la palma de la mano zurda. Va el golpeo, va de diestra, raso, engañó al Atlético. Cuera la frontal, chuta McAllister. Vaya regalito que le ha hecho al Atlético de Madrid. Vámonos, Kangin, a correr a la contra. Buen repliegue defensivo ahora del Liverpool mientras ataca al Atlético de Madrid. Corría Baena, corría Giuliano, salió por la izquierda. Se frena ya el argentino, se la queda Baena. ¡Qué balón le metía a Giuliano, que se podía quedar solo dentro del área! ¡Qué bien ha estado atrás en la recuperación el Liverpool! Barcola para ayudar. Se la quedan los ingleses.
0: Barcola a la derecha.
5: Sí, es que se ha venido en Gumuja a la izquierda y Barcolán a la derecha.
12: Pero es que es un problema del...
0: Perdón, ¿ocasionalmente o están así desde el principio?
5: No, desde el principio no, porque estaba antes en Gumuja allí.
12: Es que
5: bueno,
12: no tiene...
5: para Isaac, espérate que se va a meter dentro del área. El partido no tiene tregua, Isaac la pone... ¡Bloca, bla!
0: Uy, qué entrega más mala. ¿Quién ha sido, Baena?
12: Baena.
9: No, esto es peligrosísimo contra el Liverpool, ¿eh? Porque Isaac se mueve muy bien, ya ha recibido dos o tres balones ahí entre los dos centrales y peligroso perder en salida para la Liga.
12: Sí, es curioso lo que sucede con

0: 8 de partido, 0-0, pero no ha sido con ritmo, ¿eh? De momento llegadas, tampoco hay ocasiones. 0-0, noche de Champions, noche de ilusión.
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0: ¡Bien! Dale, Rubén.
2: 9 de la primera, Anfield en Liverpool, Liverpool 0, Atlético de Madrid 0. 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Ojo que arranca Soboslai, cruza divisoria, juega ya en terreno de juego del Atlético de Madrid. La apertura hacia el costado aparecía Araujo. El exfutbolista del Barça va a retrasar de nuevo para que la toque Soboslai. Ya se frena y se repliega el Atlético de Madrid. El cuero que lo mueve desde atrás, Jacket. Jacket va a tocar para Virgil van Dijk. El capitán del equipo inglés entregando más al costado para Kerkes. Y Kerkes buscando aquí en Gumoja desde la izquierda parte. Y se va hacia adentro. ¡Qué balón! Le mete arriba para Virgil, que la pone al cruce. Coque, córner a favor del Liverpool.
3: Está el Cholo ahí dando vueltas, como mirando a ver, porque está cediendo mucho espacio a los ataques del Liverpool y quiere que su equipo lo controle un poquito mejor antes de llegar al área.
4: Sí, no está robusto el Atlético de Madrid. Uno tendría a pensar que con los tres centrales tan buenos, que yo creo que tienen mucho nivel, dos laterales, tres pivotes por delante, el Liverpool no iba a poder entrar ahí, sin embargo está entrando.
2: Va el córner, va Pierce, va desde la izquierda, va el Liverpool. Pierna derecha, costado izquierdo, así que irá cerrado contra la portería de Jan Oblak. Todo el Atlético defiende su área y el árbitro se va a parar el partido, Ruiz.
3: Sí, bueno, lo de siempre, ¿no? La misma película.
2: Pubil con Van Dijk, ¿no?
3: Sí, que nos agarre. Mira, son dos buenos tallos, ¿eh? Pubil para Van Dijk.
5: Es un gran tallo y un tallo.
3: No, bueno, Pubil tampoco es.
5: No, le saca 8 centímetros, pero.
6: No te creas, ¿eh?
3: No tanto, Peti, no te asustes.
2: Va el córner, bueno, la juega finalmente en corto. Florian Birk va a tocar para Kerkes y Kerkes retrasa para Soboslai, que recorta delante de Julián. Peligro, balcón del área, doble recorte, vaya jugado en la caída, al borde del área. Uy, uy, uy. Uy, uy, uy, que podía ser hasta en la misma línea, ¿eh? Menos mal que el árbitro no ha pitado nada de momento. Ahora sale la contra la Atlético de Madrid, Llorente Barrios. Y Barrios devuelve para Llorente. Corre Marquitos, levanta la cabeza, la pone al cruce McAllister. Se la va a quedar a Alisson para el Liverpool. No hay nada, dice el árbitro en el área.
3: No hay nada y además yo creo que le perjudicó a Soboslai la pirueta que ha hecho cuando le han entrado.
6: Que ha ido salpando cono y se ha encontrado con el último cono y no lo ha podido.
5: Y una pena este 4 contra 3 que tenía el Atleti, se precipita a Marcos. Si no tienes el pase muy, muy, muy claro, aunque sea aniquilar el contragolpe y guardar la pelota, eso es lo fundamental, no perderla. Era una buena para salir rápido, pero si no puedes salir rápido, sal lento.
2: Ronald Araujo, la retrasa para Alisson, vaya cesión, madre mía, vaya globo que ha bajado, teledirigido del cielo de Liverpool. Y entregó ya para su portero, para el brasileño, este cede para Jacket, Jacket devuelve para Alisson, viene Soboslai en apoyo. La presión de Baena, está jugando el Atlético 1-1 en todo el campo. También valiente el equipo del Cholo Simeone. Pablo Barrios para Juliano. Juliano sigue ahí en esa posición de carrilero zurdo hoy. A pierna cambiada, maneja para Coque, que toca de nuevo para el argentino, que retrasa para Janko. Y la mueve en el centro del campo, entregando para Pablo Barrios. Y Barrios Baena. Y Baena Pubil, Pubil Llorente. Pisa la pelota, lo hace Llorente delante de Kerkes. Fíjate hasta dónde le salta Kerkes a Llorente.
3: Es un grano el Kerkes ese, ¿eh? Ya le está costando a Llorente quitárselo de encima.
5: El problema lo tiene con el balón. Lo cual para Leti no es malo. Igual hoy la rompe, pero.
7: No está tan mal, ¿eh? Tiene un disparo bueno cuando llega arriba.
5: No sé si era Murphy el otro día al que estaba leyendo, antiguo jugador del Liverpool, diciendo que uno de los problemas, y estoy de acuerdo, del Liverpool son los laterales. La falta de calidad de los laterales cuando el equipo, llegando bien con los medios a tres cuartos, tiene que llevar el balón a las esquinas.
7: Ha tenido mala suerte porque
2: le. ¡Uy, qué buen balón para Baena! ¡Chuta arriba, afuera!
4: Se están moviendo bien entre líneas Julián y Baena, ¿eh? Sí, viniendo a recibir, están encontrando ahí posiciones para. Mira, ahora Baena para tirar de primeras, antes Julián para girarse.
5: A ver si se añade Kangilli.
7: Que ha tenido mala suerte porque Bradley era su lateral derecho después de Alexander Arnold. Se le ha lesionado, es un jugador que no ha podido jugar 20-25 partidos seguidos, pero es un lateral derecho bueno y de calidad. Lo que pasa es que anda con parche, Joe Gómez, que. Bueno, no vale mucho. Ahora tiene que poner a Araujo en la derecha. Es que tiene problemas.
2: ¡Madre mía! ¡Vaya cesión de Janko botando a Oblak! No le arriesguéis en el juego de pies a Oblak. ¡Vaya complicación le ha metido! La recuperación del Liverpool arriba la quiere de.

0: Bravo, engumoja, arranca, se la roba Llorente, gana la línea de fondo, pero luego le metió la pierna a Marco Llorente, se la queda Pablo Barrio.
1: Muy bien, Llorente.
0: Vaya embarque de Janko, es que…
2: Bueno, ha visto a no sé quién ha sido, de Liverpool, Araujo, el que ha dado el balón atrás, de a ver si me sale a mí peor.
0: Bueno. Están los dos equipos arriesgando mucho porque están jugando 1-1 en todo el campo. Ahora la recuperación lenta del Liverpool. McAllister, Szoboszlai. Szoboszlai, balcón del área, le presiona Baena. Va a retrasar la pelota para Barcola, que va a tocar para McAllister. Vamos a ver si corre Janko contra Szoboszlai, que tiene que retrasar para Alisson.
3: Pero Barrios no es Iniesta, no se puede poner a regatear ahí. O sea,
2: ya, quítatela. Pero se la dan casi sin espacio suficiente como para dar un gorrazo.
0: ¡Ay, la espalda de Janko! Oblak se la paraba Barcola. Madre mía, Janko, cómo está sufriendo ahí atrás, ¿eh? Y el Cuti, ahora la cobertura.
3: Pues ha sido una ocasión de gol, ¿eh? Muy escorado, muy claro, pero era ocasión.
1: Sí. Muy bien Oblak, tapando, haciéndose grande ahí delante del fútbol.
2: Qué rápido Barcola.
0: No quiere pegar un pelotazo al Atlético de Madrid. La sacó Pubil, raseando para Pablo Barrios. Y esta entrega para Kangin Lee. Se nota la calidad de los futbolistas del Atlético de Madrid cuando quieren jugar rápido también. Porque la tienen, porque saben que pueden y lo quieren hacer. Ese balón ahora desde atrás. Fíjate que baja Kangin Lee muchas veces a la base del juego.
1: Sí, porque es el que tiene más calidad para, incluso bajando, sacar el balón jugado, ¿no? No,
3: hombre, hay muchos con calidad, ¿eh? Sí. O sea, bueno, pero para decir, bajar, que Baena, Kangin, Koke,
2: que
3: Barrios…
2: Hacer todos, pero
1: Paco,
2: pero
1: que tenga pierna para bajar hasta ahí y subir luego, de los pocos Kangin Lee.
0: Sale de nuevo y desde atrás Baena. Baena, Julián, fíjate todos los que se asocian en el centro del campo. Qué bien había salido y se había metido luego sin fuera de juego. Juliano, no le leyeron el desmarque. Ya la saca el Cuti Romero para el Atlético de Madrid.
3: Que tiene cuatro tíos en el medio campo que no son tarugos. O sea, los cuatro que juegan.
0: Tiene mucha calidad el Atlético.
2: Y todos los medias puntas del Atleti pueden. Y de hecho hacen.
3: Barrios, Koke, Kangin y Baena. Y hasta Julián.
4: Y Julián. Es que Julián y Kangin son centrocampistas, casi. Esto ya lo hacía mucho el Atleti el año pasado. Los dos extremos se ponían por delante de Griezmann y de Julián, que venían mucho a recibir.
1: Yo me refiero al recorrido físico también, no solo el talento, que obviamente lo tienen los cuatro.
0: Ya hemos sobrepasado el primer cuarto de hora de fútbol. Son 16 de la primera en Anfield, en Inglaterra. Empate a cero en el marcador. 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Koke retrasa para Oblak. ¿No sé aquí dónde tuvo el lío el año pasado con un aficionado del Cholo, Ruiz?
3: Sí.
0: Liverpool,
1: sí, sí.
0: ¿No?
1: Y además me contaban ayer que el aficionado lo han quitado de ahí, ¿ah, del sitio, y lo han cambiado en el estadio?
3: Salvo para hoy. Hoy lo han vuelto a poner para fastidiar.
2: Sí, hombre. Es lo que yo haría.
1: No, el mismo no. Vamos, si no han cambiado lo que me dijeron ayer.
3: Pero te estoy vacilando, hombre.
1: Ah, vale. No, digo, igual ha salido un plano del señor.
0: Uy, qué bien, Julián, para Llorente. Vamos, Marquitos. Llorente, chuta. Gol, gol, gol, gol, gol, gol, gol, gol, gol, gol, gol, gol, gol, gol, gol, gol del Atlético de Madrid. Gol, gol, gol. Es su casa. Es su jardín. Es increíble lo que le pasa a Marcos Llorente con el templo de Anfield. Balón en profundidad, desmarque diagonal, vuelve a marcar en su casa desde marzo del 20 en aquel partido histórico. Es increíble el idilio de Marcos Llorente con Anfield. Liverpool 0, Atlético de Madrid 1.
5: Chuta y gol, gol, gol, gol, gol. 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
3: No hay ni que mirarlo en el VAR, porque Kerke rompe el fuera de juego. Llorente está más rápido. Llorente en Anfield es feliz. El pedazo de pase es de Julián. Un pedazo de pase. Empieza la rehabilitación de Julián, puede ser, con este pase a Llorente. Banquillo, Antonio.
1: Otra vez, Llorente, sí. Otra vez ha profanado este templo que se le da de maravilla. Ya lo ha hecho varias veces, ha protagonizado él, capitalizado victorias muy importantes del Atlético de Madrid en Anfield. Y ahora qué bien lo hizo, sí, Paco, Julián, para meter ese pase. Qué bien se movió Llorente entre líneas para controlar y con una precisión tremenda alojar el balón donde
3: hay gol en París.
6: Lo marca el Paris Saint-Germain, marca Dembélé después de un disparo al palo impresionante de Nuno Mendes. Estuvo bien el francés en el rechace. PSG 1, Slovan Bratislava 0.
3: Pues el Atlético de Madrid, el Cholo, da igual, los años que pasen, las plantillas que tenga, es mejor contra equipos mejores que contra equipos malos. Esto le motiva, ha salido enchufadito desde el principio y ya va ganando. Petonín.
2: Y con personalidad, tocando bien el balón, intentando que pase por muchos futbolistas, y así llega. Con la genialidad intermedia de Julián Álvarez, que como tú decías, varias de esas y todos los perdones del mundo, claro.
4: Mira, otra vez Petón viene a recibir, ¿eh? Es que es el que hace jugar al equipo.
2: Es fantástico cómo gira para dar el pase. O sea, cómo está recibiendo y ya está viendo cómo tiene que activar a Marcos Llorente, que claro, hace una diagonal maravillosa, como dice Rubén, en el salón de su casa.
7: Llorente, que ha marcado 10 goles en Copa Europa, 5 en Anfield.
4: Es importante que cuando...
0: para el Liverpool, que venga Moja desde la izquierda, se mete dentro del área en cara. Pablo Barrio le ayuda a Marcos Llorente. 2-1 defensivo, qué bien, qué buena la ayuda. Y el árbitro ha pitado, pelota para el Atlético de Madrid.
3: Este niño no está para jugar en la élite, este Rion Guava. Es que Víctor Muñoz es 20 veces mejor que él.
0: 20 veces mejor.
1: De todas maneras, aparte del gol, la actitud del equipo del Atlético de Madrid estaba siendo muy buena, ¿eh? Muy solidaria en el esfuerzo, asociándose muy bien con el balón. Así que bueno.
8: El que no está para defender en el Liverpool es el lateral izquierdo, Kerkez, que ha vuelto a demostrar la forma que ha tenido de achicar. Ha sido terrible, terrible. Y es que tácticamente es muy malo.
3: También te digo una cosa, bueno, que tiene, aunque hubiera mantenido la línea, que no la ha mantenido.
8: Es que estaba fuera de la línea.
3: Sí, pero aunque la hubiera mantenido, Llorente le ganaba la carrera, ¿eh? Creo.
8: Ah, pero hombre, es que...
4: Sí, ¿no? Porque entra desde atrás.
8: Tiene unas carencias tácticas que por eso no ha jugado y por eso ponían a Simicas mucho jugando en el lateral izquierdo.
2: La única opción es que hubiera dado un paso para dejar a Marcos en fuera de juego.
0: Yo voy a insistir en una cosa. El Atlético de Madrid es un equipo con mucha calidad, con centrocampistas para tocarla. Ya lo dije el otro día, no me voy a repetir. Con mucha calidad y que ha salido a jugar uno para uno en todo el campo al Liverpool, ¿eh? Que ha tenido que jugar Alisson en largo casi todas las jugadas. Es un equipo que puede jugar a esto en campos tan grandes como este.
3: Ha salido sin miedo y bien plantado, es verdad.
0: Sale Pablo Barrio, retrasa para Janko, que va a tocar para Baena. Baena la va a jugar de nuevo para Kangin Lee. Fíjate cómo vuelve a la base del juego, a la zona ancha, a la sala de máquinas del equipo del Cholo Simeone. Pubil tiene que empezar a perder menos balones y a complicarse menos la vida, porque es bueno en lo que es bueno y no es tan bueno en lo que no es tan bueno. El cuero para el Liverpool, la cruza desde atrás, ya que toca de nuevo para Engumoja. Vuelve a ganar el duelo Llorente, pero hay banda para el Liverpool.
3: Que mide 1,90 y mucho.
2: 1,90.
8: 1,90 mide, sí.
3: Le ha pegado un empujón a Barrios y Barrios se ha revuelto y yo no se lo ha pensado, ha dicho, voy a la bronca, no. Porque claro, es que...
8: Vale. Ha elegido gritar a distancia.
2: Sí.
7: Y Llorente, que estaba empatado con Benzema, ya es el jugador que más goles le ha marcado a Liverpool en Anfield en toda la historia de la Copa Europa.
0: Es increíble, o sea, es increíble que en el fútbol pasen estas cosas. O sea, que metas la mitad de los goles de tu vida en un campo en, sí, Europa. No,
4: pero sobre todo partiendo del lateral derecho. Es que el despliegue que hace Llorente en esta última jugada para tapar el extremo del rival y luego ser capaz de acabar la jugada como un 9 es imposible.
3: Bueno, la mayoría de los goles es en posición más adelantada, ¿eh?
0: Sí, el de la pandemia era de segundo punto.
3: Sí, lo soltó arriba.
2: Ha sido bonito, sí, también el gesto de socio de honor que ha tenido con él el Everton.
0: Cuero para el Atlético de Madrid. Julián ha perdido en esa posición allí, ¿no? Extraña de carrilero zurdo. Parece clara la obstrucción, aunque el árbitro no se la pida. El Cuti Romero saca la de ahí. Janko protesta. Anfield Ruiz.
1: Sí, pero el árbitro, que estaba muy cerquita, se ha dado cuenta.
2: Que argentino la parada de pared, Antoñito, ¿verdad? La parada de pared, eso que te gustaba,
1: sí,
2: a ti.
1: Va, sí, el, sí, eso es ponerse delante.
2: Eso.
1: Ponerse delante, brazos atrás, como diciendo, no lo he tocado.
2: Para mí falta. Eso es obstrucción. Para mí. En el fútbol. Pero no, ya no se pita como los empujones.
3: Esa de ahora.
2: Todas las que sea plantarse en el medio de la carrera.
7: Tuvimos una discusión, Petón, y hace dos semanas, de borrego.
3: No se tiene por qué quitar de ahí. Vamos, pero
2: bueno, yo no sé. Es falta. O sea, dice el reglamento.
7: No, es que reglamento ya nadie, no, si tú te quedas quieto no es falta, pero claro, sigamos.
2: Venga. Eso es el baloncesto.
0: Cada uno discute como lo que es.
2: Vale, o de otro día, tú.
0: Venga. Somos Lai, va a tocar en corto, la quiere para Alexis McAllister. Y McAllister para Ronald Araujo, que se va hacia adentro, que toca en corto, que entrega para Jacket. Y Jacket la va a buscar, no para Van Dijk, sí para que la vuelva a manejar en el centro del campo Kerkez. Y Kerkez de nuevo para Engumoja. Le están jugando todas a esa banda. ¡Ojo que se marcha! De Llorente, se ha quedado sin bota el chaval a mitad de la carrera. ¡Córner a favor del Liverpool!
1: ¡Qué rectificación de Llorente! Que primero le sacó ventaja y luego en la media distancia acabó dándole el gol.
6: Hay gol en París.
0: De nuevo del PSG, otra vez Ousmane Dembélé hace el segundo, les del Barça, minuto 23, PSG 2, Slovan Bratislava.
3: Cuidado al córner.
0: Cuidado al córner a favor del Liverpool, va de nuevo desde la izquierda, va de nuevo el que tiene un guante en la pierna derecha, va de nuevo Soboslay y otra vez el Atlético de Madrid vuelve a defender con los 11 en el área. ¿Qué le pasa al árbitro, Ruiz?
1: Bueno, intenta poner orden ahí.
7: Pero si están la mano tranquilo los jugadores, no pasa nada.
1: Eso te iba a decir, que no es para tanto. Claro, no hay
0: agarrado. Ahora iba a hablar con Coque, va Soboslay arriba, viene a la corta Pablo Barrios, el despeje de cabeza y el rechace, y la segunda jugada se la va a quedar el Liverpool. Soboslay la pone, la prolongación de Pubil, bloca Obla.
3: Estaban manoseándose, pero Tim, que no me toque entre Pubil y Jaquet, que Jaquet este es el calentuco. 24 de partido, 0-1 gana el Atlético de Madrid.
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3: 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Dale, Ruén.
0: Golpea Oblak, fuerte en largo, pierna derecha. La disputa de Jaquet con Julián Álvarez. Le ganó el central del Liverpool al delantero del Atlético de Madrid. Se rehace Ronald Araujo en la ayuda y retrasa ya para que la mueva Alisson para Van Dijk. El capitán toca a la izquierda para Kerkez. Ya son 24 de la primera. Y sí, vuelve a ganar el Atlético de Madrid en Anfield. Y sí, ha vuelto a marcar Marcos Llorente. Liverpool 0, Atlético de Madrid 1. 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Acuérdense para cuando les pregunten. 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Y es el que toca desde atrás, ya que para McAllister. Y McAllister a la derecha para Araujo. No tiene profundidad el Liverpool por esa banda, porque Araujo no está subiendo,
1: claro,
0: ni una vez.
1: No es la real, claro, es que
4: está muy bien colocado el Atleti, ahora se ve claramente la línea de 5 y luego Baena y Barrios a los lados de Coque.
3: Perdón, y lo tengo que decir, ni Barcola es un hombre de 150 millones.
0: Bueno, ni Isak, que también pagaron eso, claro, por él.
3: También.
0: Sí, lo que pasa es que, como en la Premier están acostumbrados a pagar lo que no vale lo que cuesta...
3: Y en España, a mí me parece que yo mandé 150, no, vale, es una 140.
0: Sí, pero...
3: 140, lo
0: pero lo que se hace en la Premier...
3: Sí, no, ahí paga por Pepito Pérez, que no lo conoce nadie, 70 para empezar a hablar.
1: Bueno, es que el que tiene mucho dinero no mira nunca los precios.
0: Claro. Son nuevos ricos yendo a un restaurante y decir, póngamelo más caro.
7: No, nuevos ricos no, han tenido pasta toda la vida.
0: No, como ahora no.
7: No, como ahora no, pero han tenido pasta, los equipos ingleses, los buenos, han tenido dinero siempre.
3: Hay gol en Lisboa.
6: Empata el Sporting de Portugal, marca Catamo, hace el 1-1, minuto 27.
3: Catamo.
6: Sí, Jenny Catamo.
0: ¡Ojo, Juliano! ¡Mira, Juliano! ¡Va Juliano desde la izquierda hacia adentro! Se le acomoda la pierna derecha. No se atrevió a ser más incisivo. Va a tocar para Baena y Baena para Julián. ¡Y Julián! ¡Qué paradón de Alisson! ¡Gran disparo de la araña! ¡Córner a favor del Atlético de Madrid!
3: Oye, y la maniobra de Barrios entre tres, tío, para ponerse en profundidad, ha sido a Juliano muy bueno.
1: Y le aplaudió el Cholo Simeone y todo el banquillo a Julián por esa intención y ese disparo.
4: Está muy bien el Atleti, es buenos momentos, no sufre atrás y cuando tiene la pelota sabe lo que hacer con ella cuando sale.
0: Saca el córner en corto el Atlético de Madrid, ya la jugó, Baena para Barrios y Barrios para Juliano, que chuta. Bien taponado el disparo desde la frontal del área por Ronald Araujo. Juliano no se complica, retraso para Llorente y este aún más para Oblak. Ha salido Araujo como los toros en los encierros, ¿eh?
1: Tribunero,
0: ha asustado a todo el mundo, ¿eh?
1: Tribunero, ha salido ahí a correr al campo.
0: ¿Tribunero, dices?
1: Sí, porque lo ha hecho para ganarse el aplauso de la gente.
0: Ojo, que ha vuelto a robar el Liverpool ahora en el campo del Atlético de Madrid. Ruge Anfield. Va a tocar a la derecha de nuevo la pelota para Florian Wirtz y para Soboslay. Qué bien le ha metido el cuerpo, cargándole lo justo sin hacerle falta. Pablo Barrios para rebañarle la pelota y salir a la contra del Atlético de Madrid. Julián para Kangin, Kangin para Barrios, Barrios para Baena. Vuelve a circular bien la pelota al equipo del Cholo Simeone.
1: ¿Qué criterio le da Kangin Lee siempre al toque, ¿eh?
0: Me encanta el juego de Kangin bajando a recibir.
2: A mí me encanta.
0: Falta ahora. ¿El qué, Petón?
2: El juego de Barrios. Ese es el que me encanta.
0: Repito, Barrios, más Kangin, más Baena, más Julián. Gente Coque muy buena.
3: O sea, es que el Atlético de Madrid siempre tenía... Bueno, perdón, siempre. Ya hace 10 años, la verdad. Cuando ganó aquella liga, era tíos muy fuertes en el mediocampo. Thiago, o sea, Gavi, defensores. Ahora no tiene ningún tarugillo, ¿eh?
0: ¿Amarilla para McAllister?
1: Sí. Amarilla la primera del partido para Alexis McAllister.
2: Le ha metido un importante viaje por detrás a Barrios.
7: Era Kangin
2: Lee, perdón. Sí.
1: Era Kangin Lee, sí.
0: ¿Era de amarilla?
7: Tiene pinta, estoy esperando la repetición a ver si lo ha pegado muy duro o simplemente ha sido una zancadilla.
1: No, lo ha pegado porque sale, el pobre Kangin Lee sale requeante de la acción después de estar un rato tendido, ¿eh?
0: Luego tardan a los 10 segundos de los cambios.
2: La primera que nos dan.
10: que iba a decir que los 10 segundos estos de los cambios y todo eso está muy bien. ¿Qué haces apuntando media hora en la ¿Qué necesitas ahí? Deja de parar el partido, que te lo paran en unas tonterías.
11: Bueno, las dos.
7: Sí, la segunda es más grave, por eso la saca la tarjeta. Sí. Le pega.
10: Ojo al balón en largo para Juliano. Juliano se quería quedar solo. No hay fuera de juego, por lo menos. No ha levantado la bandera el asistente. Juliano se... Ahora sí, madre mía. Deja jugar y luego no deja terminar. No entiendo. No entiendo, de verdad. O sea, si has dejado seguir, deja terminar, por si acaso no es.
7: Y no tiene ningún sentido.
10: A mí entre
8: McAllister, Szoboszlai, Gravenberch, me parece más o menos todos. Pero supongo que quitarán a McAllister con la amarilla para la segunda parte.
12: Ahora por la amarilla sí, pero McAllister es el mejor
8: para
12: del medio.
8: Para meter a Gravenberch, supongo, ¿eh?
10: Pues a mí Gravenberch me gusta, ¿eh? Me parece un buen
12: sector. Sí, claro. No. Tiene mucho despliegue, pero
8: son todos McAllister no buenos, pero no notables ninguno, para mí.
10: Es un Fabinho, ¿sabes?
12: O McAllister es bueno, Paco. Sí. A mí me gusta más que Enzo.
4: Es el más físico, con diferencia.
1: Un 6. Oye, el que hace este como reparte. Un 6. Ahora le ha pegado una a Llorente.
12: Un 6, es sale. Un poquito más generoso. Un 6.
8: ¿Qué? ¿Te parece un jugador notable, McAllister?
12: Sí.
10: Ojo la contra, ahora arranca de nuevo en Gumoja. Tiene a Isaac, le quería meter la pierna, era Barcola. El que arrancaba, poderoso en la carrera, segundo palo. ¡Qué paradón de Oblak! El disparo de Florian Bell. ¡Córner o puerta! No, levantó la bandera, fuera de juego.
1: Pero qué portero desde tiene el Atlético de Madrid.
2: Desde el principio, desde el lado izquierdo, en la primera recepción de Barcola, el pase a la izquierda, ahí es donde va a hacer fuera de juego.
10: Oye, Oblak ha hecho ahí. Que yo le recuerde dos mano a mano ya, ¿eh?
8: Sí, pero esta no vale. O sea, no, no contará, vale, quiero decir.
1: Por si acaso.
8: No contará. Birz, otro que costó 100 y pico, ¿eh?
4: Sí, y que no ha aparecido nada. No solo hoy, sino desde que llegó al Liverpool casi.
10: Birch, 130 creo que fueron. Sí, si es que ahí. Aquel fue el mercado más caro de la historia
12: luego,
10: del fútbol.
12: Y luego compraron a Ekitike, que para mí es mejor que Isaac, jugando arriba, y está lesionado la rodilla el chaval.
7: Y Rubén, que el problema de los equipos ingleses ahora es que tiene dinero el Hull City.
10: Bueno, el problema no.
7: No, digo para nosotros porque nos lo quitan.
10: Claro. Sí, claro.
7: Claro.
10: Que sí, pero que Peter Martin, que puedes tener mucho dinero, que si sigues comprando por un precio que no vale lo que cuesta...
7: El dinero administrado muy bien no está.
2: No, al final burbuja, ¿eh?
10: No, es que escucha, de los 10 fichajes más caros de esta temporada, 9 son de la Premier. El único que se mete ahí es Diomande. Y de esos 9, 7 son entre ingleses porque se hacen la trampa de venderse todo muy caro y comprarse todo muy caro.
3: Gol español en Europa.
6: Marca Ferran Torres, el tercero para el Paris Saint-Germain. Minuto 31 de partido. Ya va el equipo de Luis Enrique por 3. PSG 3, Bratislava 0.
3: Dale, Ruén.
10: Ya hemos sobrepasado la media hora de fútbol, sí. Sobrepasado, 31 de la primera. Gana el Atlético. Vale el gol de Marco Llorente en Anfield. 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De nuevo la ponía en Gumoja. Corta, Pubil, lo hacía de cabeza el Cuti Romero. Se la va a quedar, sin embargo, en el rechazo de nuevo Kerkes. Muy alto el lateral izquierdo del Liverpool. Retrasa para que entregue Szoboszlai. El cuarto árbitro y el Cholo ya están ahí liados, Ruiz.
1: Sí, le dice el Cholo que ocupe su zona, el cuarto árbitro.
8: Tiene que trincar el balón en la Leti, porque este equipo de talentos, o sea, de jugadores talentosos del centro del campo, no vale para defender. O sea, si empiezan a defender muy atrás, acabarán llegando.
10: Sale por la izquierda en Gumoja de nuevo para el Liverpool. Saca el centro lateral que se pasea. Araujo, bloca Oblak. Ha pensado toda la defensa que se iba a ir fuera y ha llegado Araujo.
8: Sí. Oye, qué feo, Dios.
2: Él se ha dado cuenta de que Llorente se le apodera en las acciones individuales y las acaba antes, pero con cierto talento, porque mete el balón al área y es la única manera en la que está llegando el Liverpool.
8: Ese centro era un churro. Sí, pero el dolor de la literal de Japón.
2: Correcto, pero eso es lo que digo. O sea, al final, si Araujo la emboca, asistencia. ¿Por qué? Porque ha sido listo y acorta la jugada para llegar al peligro.
10: Pide movimiento Alisson, fíjate la altura del Cuti Romero para presionar a Florian Wirtz. Está muy valiente el Atlético de Madrid, está jugando 1-1 todo el campo y eso también genera espacios. Vuelve Barcola para Araujo, que la cuelga, pega en Juliano, balón al cielo de Liverpool, despeja de cabeza el Cuti Romero. ¿Habéis visto dónde ha salido el Cuti a por Wirtz? A 70 metros de la portería de Oblak.
4: Ha perdido el balón el Atleti, ha tenido un tramo muy bueno y ahora otra vez está sufriendo y metiéndose muy atrás, muy cerca de Oblak.
10: Va a tocar el balón desde el costado, en Gumoja le dobla la espalda. Kerke se vuelve hacia adentro, Anfield trata de empujar a los suyos de nuevo. 33 de la primera, 12 para el descanso. Soberlay se la queda, venía cedida de su capitán, de Virgil van Dijk. Va a entregar para Jaque. Jaque entregaba más por dentro para Florian Birke. De nuevo toca para van Dijk, y van Dijk para Kerke. Kerke, van Dijk, le presiona a Barrios. Está intentando jugarla, lo hace bien el Liverpool. ¡Qué bien midió el Cuti Romero a Isaac! Es que ellos están cada vez tocando más cerca del área
3: sí,
10: del Atlético.
3: Sí, pero afortunadamente este Liverpool no tiene desbordadores. Como Salah, Mané y tal. El buen Liverpool de hace unos años.
4: Va a entrar Víctor en la segunda parte seguro.
3: Ese me preocupa más.
10: Esa bota de Kangin le ha pisado Van Dijk. Mírale, le ha dejado sin bota.
1: Le ha pisado, se queda la bota atrás, se queda tendido Kangin porque se ha hecho daño en la torsión, yo creo,
2: ahí le ha
1: de
2: hecho
1: ese tobillo.
10: El Cholo pide amarilla, se ha metido en el campo. Claro, le ha visto que le han pisado porque le han quitado la bota.
8: Una carrera sí, involuntaria.
10: Ya, ya. Pero.
8: Hombre, pero no
10: involuntario
8: puede ser
10: amarilla. Tiene que doler,
8: ¿eh? Sí, pero que no puede ser amarilla.
2: Depende de cómo sea el pisotón. Vamos a verlo.
3: Involuntario sería el pisotón. La carrera no puede ser involuntaria.
7: Si es la típica acción en la que le sacas la bota pegándole un poquito, no, pero si le pegas un arreón, no.
8: La carrera natural, correcto, le pisa sin querer. No puede ser amarilla.
10: O sea, no es de amarilla.
7: No
2: es de amarilla.
7: Le no pisa, es un pisotón. Le pisa un poquito, lo justo para quitarle la bota, pero
2: eso, no le calza toda la suela, la planta del tobillo, no es amarilla.
3: Pues a mí todo lo que era contigo de unos 90, uno de unos 60 me parece.
2: Amarilla no, porque los de unos 90 son así, son solidarios.
8: Yo soy de Van Dijk a muerte. Todo lo que haga me parece
10: el empujón
8: bien.
10: Ahora de Soberlay sobre Pubil para calentar. Le balón en largo. Salta Juliano. No va a llegar. Sí lo va a hacer Baena. 10 para 10. Baena para McAllister. No llegó Baena. Banda para el Liverpool.
1: Tú eres más de Van Damme, Mansilla, ¿no?
8: Sí, de Claude. De Jean-Claude, ¿no? Era como se llamaba Jean-Claude.
1: Es el arte marcial.
8: Era o es, no sé.
1: Es.
10: Habéis hecho ahí. Lo habéis jugado, ¿eh? Una necroporra, iba a decir. Es que esas cosas se hacen a veces.
8: Sí, sí.
10: Cuero para el Liverpool. Arranca Isaac Kerkes. Kerkes para Ngumoja. Arranca Ngumoja de la izquierda hacia adentro para Isaac. Ngumoja chuta. Saca bien el Atlético de Madrid.
3: No entiendo por qué no intenté ir ahora a Barcola a la izquierda, que es donde él ha jugado más en el.
8: Porque Barcola puede jugar en la derecha y Ngumoja no puede jugar en la derecha.
2: Ya, hombre, pero ha jugado en la derecha con el Liverpool.
3: Te gastas 140 en un pavo para que luzca ya, y no lo pones en su sitio.
2: Ese.
8: Es que claro, donde realmente puedes equilibrar un poco es más en la derecha que en la izquierda. Él. Al revés, en la izquierda que en la derecha. Y sin embargo, Barcola yo creo que tiene más calidad que él para jugar en los dos lados.
10: Te compras un Picasso para ponerlo en el baño.
2: Bueno, eso hizo un Pepín Bello, que tenía un Dalí en el baño.
10: Claro.
2: Colgado.
10: Nosotros tenemos un Miró aquí.
2: Pero también iba bastante.
8: Sí.
10: Será pelota para el Atlético de Madrid. Cada minuto que esté el Liverpool sin Víctor Muñoz, para nosotros está bien. Ahí está Ola golpeando.
4: ¿El que entrará por Ngumoja y a mí no me está disgustando, ¿eh? Decías que cambiarle de banda, pero le está dando trabajo a Llorente en la primera parte.
10: Arranca Juliano ahí desde la izquierda. Claro, Juliano al intentar irse hacia afuera, como se le va el balón a la izquierda, se empieza a enredar hasta que conduce con la derecha.
3: También os digo una cosa, igual no mete a Víctor y mete a Gaspo, porque Gaspo le da gol.
4: No está.
8: Gaspo, no está. A última hora se lesionó, tenía problemas en los aductores y ha confirmado Iraola que no estaba.
3: Pues ya está, fuera.
2: Mejor,
8: para Atlético de Madrid, sin duda.
2: No por la lesión, pobrecillo, que se recupere muy pronto. Mejor que
8: un buen jugador.
10: Arranca de nuevo Ngumoja contra Llorente. Llorente, para Ngumoja le pone el cuerpo. Llorente, pues sí, evita el córner.
1: Exhibición de Llorente.
10: Saque de banda.
3: En todo este equipo de Liverpool, sobresaliente es Van Dijk. Pero tengo que decirlo en otro término, en otro verbo. Fue sobresaliente.
8: Para mí Alisson, no será hasta que se vaya.
3: Alisson fue casi sobresaliente.
10: Soboslay arranca de nuevo el cuero para Kerkes. Kerkes la pone, pega en Llorente. Corner a favor del Liverpool. Voy a decir una cosa muy buena de la comparación de los dos equipos, pero no cuando hay corner en contra del Atlético de Madrid.
2: No la digas.
3: El año pasado.
10: Va el balón. ¿Cuántos corners lleva ya?
3: Con Atey Van Dijk. Una parejita que remataban todo.
8: Terrible.
3: Bien o mal.
8: Es el cuarto.
3: Yaquete este, no sé si...
8: Sí, también, rematador.
2: ¿Eh? Rematador sí. También, sí. Pero bueno, no llamemos al demonio o a los demonios.
10: Va el córner, va el Liverpool, va Soboslay, arriba. La cabeza en la frontal del área de McAllister. Pelotazo de Pablo Barrios. Que iba a decir que creo que es la primera vez que veo estos dos equipos y si hago uno para uno, creo que me salen más jugadores del Atlético que del Liverpool jugando en un equipo combinado. Fíjate lo que os digo. Sale la pelota del Atlético de Madrid. Coque la maneja para Kangin Lee. Kangin se frena, recorta en el círculo central, ya en terreno de juego del equipo inglés. Le encima Soborla que toca para Coque, y Coque para Pablo Barrios. A Pablo Barrios le encima va Florian Birs, se la terminó quitando. El taconazo, ahora salta de nuevo la presión Coque. Llega ante Soborla que retrasa para Virgil van Dijk.
1: Condujo mucho ahí Barrios, tenía que haberlo soltado.
2: Sí, además da un toque equivocado.
3: Que todavía en el cuerpeo no le da, pero tiene que esconder más el balón, más Iniesta.
4: Lo ha hecho antes Kangin, que ha protegido muy bien el balón.
10: Sale Liverpool, entrega Florian Beer. Beer va a tocar para Van Dijk. Van Dijk devuelve para el futbolista alemán del Liverpool. Entre líneas para Isa, que retrasa para McAllister. Fíjate cómo sale el Cuti Romero. Se la queda el Atlético de Madrid. Coque Juliano. ¡Ey, ey, ey, ey! ¡Eso es falta! ¿Vale o no vale? No vale. Se quedaba solo arriba el Liverpool, pero es falta a favor del Atlético de Madrid.
1: Y pide amarilla todo el banquillo. El primero el Cholo Simeone, pero con un cabreo monumental.
3: La falta no sé exactamente cómo es, pero de todas maneras había fuera de juego en el pase final, ¿eh? O sea, creo que no hubiera sido ocasión.
8: ¿Es de McAllister otra vez?
10: Sí, ya está Víctor calentando, Víctor Muñoz.
4: Le ha pisado, ¿no? En el intento de recuperación McAllister creo que ha pisado a Coque.
8: Sí, la punterita, sí.
7: Pero muy poco pisado, ¿eh?
3: A mí me parece bacalá.
10: ¡Ay, la pérdida de Kangin! ¡Peligro! ¡Peligro! ¡Peligro! ¡Marcó la Oblak! ¡El milagro de Oblak y Liverpool vuelve a pasar otra vez! ¡Gol de Liverpool! ¡Gol de Soboslai! ¡No se le pueden pedir más milagros! ¡Dos pérdidas consecutivas! ¡El Liverpool te las penaliza! ¡Empata Soboslai en Anfield! ¡Liverpool 1! ¡Atlético de Madrid 1!
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3: ¿El robo es de Birth a Kangin Lee? ¿Puede ser?
8: De Kerke. Vale.
4: Primero sí.
3: De Kerke.
8: Sí.
3: A Kangin.
4: A Kangin.
3: Luego, Oblak vuelve a salvar. Las dos que ha tenido Barcola ante Oblak, ha salvado muy bien Oblak. Muy bien. Pero si Barcola la estuviera en el otro lado, que es donde ha jugado toda la vida, seguramente irían para adentro. Y luego ha sido una pérdida de balón muy tonta ahí en la frontal, ¿no? Pero muy tonta. No sé si el Cuti ha estado hablando, no sé.
4: Araujo, ¿eh?
3: Araujo ha dado un pase de tacón.
8: No se lo cree ni él.
4: Llevaba el Atleti.
2: Me parece al cruce, a la salida y le ha sobrepasado la acción por fuerza. Ahí es cuando ha llegado a Soboslai.
4: Llevaba el Atleti muchos minutos metido atrás y perdiendo balones ahí peligrosos.
3: Ese centrocampo vale
2: sobre
3: para
2: todo
3: jugar,
2: lo segundo,
3: pero no para defender.
2: Sobre todo lo segundo. Es decir, que si tú estás jugando atrás, pero cuando la tienes no la pierdes, dispersas esos momentos de agobio, los haces más espaciados.
10: Pablo Barrios la pone para Baena, fuera. Chutó engatillando Baena, puerta para Alisson.
3: Mejor cuando ataca, la verdad. Quedan claro. 4 para el descanso, esto está empate a 1.
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3: Phil Rubén.
10: 2 para el descanso, 43 de la primera, acaba de empatar el Liverpool. Trata de sacudirse ahora el dominio al Atlético de Madrid, la perdió Kangin Lee. Tiene que parar el partido, se queda Isak en el suelo, Ruiz.
1: Sí, que recibió una andanada de Romero que dijo al árbitro claramente el jugador del Atlético de Madrid, no le ha hecho nada.
3: Oye, a Kangin le han perdonado una amarilla, le ha pegado una patada porque se ha comido un recorte a un tío en el medio campo, a Soboslai, creo. Y el árbitro dijo, sigan.
10: Yo, fíjate, es verdad que el resultado ahora se parece más a lo que está haciendo el partido. Y creo que el Atleti hoy no se ha echado atrás, que lo ha metido el Liverpool en su área.
3: Sí, pero o sea, si va 0-0, yo creo que no se va para atrás. Hoy, es que el Cuti al dar al balón le ha pisado y hasta le ha podido doblar el tobillo a Isak. Ah, no, es pisotón más que doblón de tobillo. Lo que se rompió Isak fue el cruzado, ¿no? Lo que le tuvo tanto tiempo fuera.
8: Sí.
3: Vale.
10: Buah, esto es increíble, claro. No le han sacado amarilla al Cuti, así que Isak se va a tener que ir un minuto fuera. Porque han echado la pelota fuera, han parado el partido.
1: Alexander Isak protesta como si no se supiera tampoco la norma.
3: Pero,
1: ¿no? Si
3: ¿quién ha tirado el balón? Yo no me he enterado quién la tiró fuera.
10: El Liverpool ha tirado la pelota fuera, el Atleti va a tener que devolverla, pero Isak se va a tener que quedar un minuto fuera.
3: ¿Por qué no le aplican un poco de cabeza a esto? Quiero decir, si eso vas ganando 1-0 y quedan 7 minutos, lo haces para perder tiempo.
7: Sí, pero
3: si estás en casa y estás atacando, no lo haces para perder tiempo.
7: Pero las instrucciones que tienen ellos es, y sobre todo en la Copa Europa, ser muy estricto con esta norma para que los jugadores se vayan acostumbrando.
3: Ya, pero sé estricto cuando ves que van a sacar una ventaja de perder tiempo.
7: Ya, pero él ha estado como 15 o 20 segundos en el suelo, se ha tenido que parar el juego para ver que tenía Isak, y cuando haces eso ya tiene que irse un minuto.
3: Pues tiene un pisotón, es que yo me parece absurdo.
8: Que lo que se hizo, perdón, fue doble fractura de tobillo y peroné. Perdón, por la rodilla.
3: Por eso me he quedado pensando yo en la verdad.
10: ¡Uy, uy, uy, uy, uy! Golpe de Szoboszlai en la cara de Kangin, devolviéndole la de antes, Ruiz.
1: Sí, se queja Kangin Lee con las manos en el rostro de ese golpe. Claro. El linear estaba muy cerca, no le ha dicho nada al árbitro.
3: Mucha croqueta veo yo ahí. Yo es que la cara no he visto. He visto que
10: pegaba. Se ha ido con el brazo arriba, ¿eh?
1: Y algo de teatrillo, ¿eh?
3: Sí.
8: Le ha tocado con las manos en la cara un poco.
10: Pero nada, ¿no?
8: Iba a empujarle el pecho, pero en el gesto le ha tocado la cara un poco.
10: Bueno, ya se reanudó. Isak sigue todavía fuera del terreno de juego. Por eso el Liverpool está jugando con 10. Ahora ya se reintegra el sueco del Liverpool y ya la juega el Atlético de Madrid. Manejando Llorente. Marcos para Pubil. Pubil, Pablo Barrios. Barrios se gira, controla. Se la acomoda para Kangin Lee, que viene en desmarque de apoyo. Toca de cara. Devuelve para Baena. ¿Cuánto añaden, Ruiz?
1: 1 minute, 1.
10: Hasta el 46 nos iremos. Pelota para el Atlético de Madrid, que ataca a través de Juliano. Y Juliano para Coque. Coque para Julián. Balcón del área. Qué bueno el control. Luego se le marchó al intentar ceder, pero se echa al suelo a la araña para recuperar. Balón al balcón para Pablo Barrios y Barrios para Pubil. Ensancha el campo con Marcos Llorente. Llorente va a encarar, pico del área, remontando la frontal. Llorente devuelve para Coque, que la templa arriba. Peina Van Dijk. Corner no, porque había fuera del juego anterior.
4: Pero fíjate, ha sido marcar el Liverpool y en la jugada siguiente el Atleti ha tenido 20 segundos la pelota.
3: Es que esto de no se echa para atrás, pero en el fondo sí juega con que va ganando, entonces ya.
4: Claro, sí.
3: Y sin embargo, reacciona con rabia que a la bandería que le han puesto del empate. Entonces vuelve a. Debe ser chungo mantener la autoridad del control del partido.
2: No es fácil en Anfield dominar al contrario 90 minutos. Vamos, no se recuerda. Así que va a haber rachas en las que tendrá que defender. Pero ha de hacer más largas las posesiones cuando recupere el balón.
3: Se acabó,
10: final de la primera parte. Empate a 1 en Liverpool, Ruiz.
1: Se retiran los jugadores del Atlético de Madrid con una muy buena imagen de actitud. Lástima ese golpecito de desatención allí, después del paradón de Oblak, para no ser más listo en el rechace. Pero está muy vivo el Atlético de Madrid. Vamos a ver si el Cholo hace algo para la segunda.
3: Pues salvo en llegada al área, todo está igualado. En el marcador 1-1, tiros a puerta es 3-3. Dos de Barcola y el gol de Szoboszlai para Liverpool. Julián, dos de Julián y uno de Llorente, el gol para el Atlético de Madrid. Tiros fuera es 1-2 para el Atlético de Madrid. Y saque el de Liverpool, los dos del Atlético de Madrid de Baena. En llegada al área hay muchas más del Liverpool, 9-3. En faltas 7-3, también más del Liverpool. Corners 3-1 para el Liverpool. Y el balón un pelín más del Liverpool, 52%. El árbitro, el italiano.
7: Massa está correcto, sacó la tarjeta a un jugador de Liverpool. Y no está mal.
3: Mensaje. ¿Qué pasa, Miguel?
6: No, que han acabado los otros tres partidos. Sí, la primera mitad. Nápoles 0, Arsenal 0. París Saint-Germain 3, Slovan Bratislava 0. Y Sporting de Portugal 1, Galatasaray 1.
3: Nápoles-Arsenal 0-0, que está siendo churrillo.
6: No, está bastante bonito. Ocasiones para los dos equipos, pero ninguno ha acabado dentro.
3: Mensaje sería:
13: escuchando vuestros comentarios ayer, pensé que el Madrid iba palmando 3-0, pero escuchándoos hoy parece que el Atleti va ganando 0-4. Es curioso, cuando menos. El Liverpool va a fichar a Llorente para que deje de marcarle goles. Madre mía, qué racha. Dice Paco que el Liverpool no tiene desbordadores. Una auténtica osadía, un comentario como ese en un partido como este. Hay otro oyente que pide a Baena más centrado. Cree que cuanto más cae a banda, menos balón toca y más desaprovechado queda. Lo que ha dicho Paco de que el Atleti es mejor con equipos buenos que con equipos malos, le ha quedado un poco Rodri. Espero que no lo diga por el Athletic Club. Hay otro que reflexiona sobre el montón de entrenadores españoles que hay en Inglaterra y luego en España pues no nos sirven tanto y nos tenemos que traer Mourinhos, Flicks, Simeones y etcétera. También hace otro oyente una reflexión que tiene que ver con el banquillo. Dice que entre que Iraola se parece al Doctor Octopus de Spider-Man, que Julián es Spider-Man.
2: Es verdad.
13: Una sensación Julián rara del partido. No, que Julián es la araña, y, pero eso sí, que Iraola le recuerda al Doctor Octopus. Y el último, un oyente feliz, y lo decimos por si hace felices a más, acabo de descubrir que estáis en Movistar en las aplicaciones de Smart TV. También ahí en las aplicaciones se puede seleccionar la opción de Audio Cope. Me he puesto muy contento, dice este oyente.
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13: Antes de volver a Anfield, a ver si hay cambios para la segunda parte. Manolo Oliveros, cerramos con lo que se ha dicho en la zona de prensa y zona mixta del Barça 5 Feyenoord 1. Oli.
14: ¿Qué tal? Buenas noches de nuevo, Paco. Bueno, pues acaba de terminar ahora mismo la rueda de prensa de Gio Van Bronckhorst, el entrenador del Feyenoord.
13: ¿Ahora?
14: Y te voy a contar que se ha hablado...
13: ¿Todavía?
14: Sí, ahora mismo, es tremendo.
13: Pero si va primero el entrenador.
14: Somos unos pesados,
13: ¿no?
14: Los periodistas. Pero, de verdad, los holandeses aquí...
13: ¿No va primero el entrenador visitante y luego el local?
14: No, mira, primero ha venido Valente, el capitán del Feyenoord, y preguntas en holandés de todo el mundo, tal, venga, Valente, que por cierto ha dicho que ha sido una noche fantástica.
13: Pues
14: fantástica, perdiendo 5-1, pero para ellos es una experiencia fantástica, ha dicho textualmente, el jugar aquí en el estadio del Fútbol Club Barcelona. Después ha venido Flick, y Flick, el titular, es que Lamine Yamal es un jugador del Barça, se merece ganar el Balón de Oro, es un jugador especial y por lo tanto él votaría a Yamal como Balón de Oro. Que por cierto, Gio Van Bronckhorst, que ha terminado, como digo, hace 3 minutos la rueda de prensa, también se le ha preguntado la última pregunta por el Balón de Oro, por Yamal, y ha dicho: sí, para mí, yo que he visto jugar a Messi, a Ronaldinho fue, y Leo Messi, compañeros suyos en el Barça cuando vino aquí en el 2003, se lo merecen como ellos, como Messi, como Ronaldinho. Yamal es así de especial. Y después simplemente le he preguntado a Flick, que ayer la gente se aburrió tanto en el Bernabéu que hasta los seguidores del Real Madrid estaban pitando, ¿no? Y le he preguntado que qué le parece esa grandiosa diferencia de entender el fútbol para ganar un partido. Claro, él no se ha metido en el estilo del Real Madrid, en el estilo de Mourinho, dice: yo soy entrenador del Barça, yo estoy contento de estar aquí como equipo, como unidad, es nuestro estilo, yo quiero que los culés disfruten y lo están haciendo.
13: No, te has equivocado radicalmente, el Bernabéu no se aburrió nadie. O sea, fue el partido más entretenido del...
14: Sí.
13: Era ocasión para uno, ocasión para otro, ocasión para otro.
14: Y venga, y aplaudir a Courtois y Courtois.
13: Claro,
14: al final, o sea, pitaban.
13: Aburrido, justo no. Que salieran preocupados o enfadados, eso sí, pero bueno.
14: Sí, y que es una gran diferencia, que es lo que le he planteado yo, de entender el fútbol para ganar un partido.
13: Gracias, Oli, hasta luego.
14: Hasta luego.
13: Enseguida preguntamos por cambios para la segunda parte.
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13: Orange. Antonio Ruiz, ¿calienta alguien para la segunda parte?
16: En el Atlético no. Veo ahí un rondo generalizado con todos los suplentes. Ninguna cosa aparte con el preparador físico, pero sí... En el Liverpool estoy viendo a uno de los preparadores físicos con Frimpong, Jeremy, que sería, vamos a ver si se confirma, un posible cambio.
13: Frimpong. Solo hay una amarilla en el partido, que es McAllister, y yo pensaba que iba a entrar Gravenberg por él. Y la verdad, pensaba que iba a entrar Víctor Muñoz, o al menos cambiar a Barcola hacia el costado en el que él triunfaba en el Paris Saint-Germain. Porque hoy las dos que ha tenido las ha salvado muy bien Oblak, pero es verdad que entra por la derecha, que no es... su posición natural. Frimpong, ¿sería para quitar al Agujo y atacar más por esa banda?
17: Me sorprende que deje ese carril tan libre metiendo a Frimpong. Es que se va a comer a Engumoja, quiero decir, es que al final van a evitar los dos el mismo terreno.
13: No, Frimpong va a estar por detrás de Barcola, en todo caso. Si entra por de lateral derecho Frimpong, como Barcola ha jugado...
17: Ah, bueno, que ha metido a Barcola por la derecha, claro, y ha cambiado a Río.
18: Es que además por ahí está atacando Giuliano, que no está llegando. Otra cosa es que estuviera
17: Lundman. Creo que le meterá de extremo, directamente por Río.
19: No va a quitar el Agujo, de ningún modo. La defensa la va a mantener. Y en todo caso, si hace algún cambio, empezará por el lateral izquierdo. Iraola.
13: Sí, pero Frimpong es muy diestro, muy diestro.
19: Muy diestro y solo podrá jugar por la derecha, pero si cambia, que no lo hará, a los dos extremos para jugar más adelantado. Barcola terminará jugando a la izquierda, yo estoy contigo, Paco, y Víctor en la derecha a los 15 o 20 minutos.
13: El Atleti.
16: Ahora se queda Frimpong ya también con el resto de los suplentes. Ha estado todo el rato con el preparador y ahora no sabemos si.
13: El Atleti, ¿tocamos algo?
19: Petonín, el Atleti va a tener necesariamente en algún momento del partido que quitar alguno de los medios. Candinli seguramente. Para añadir un poquito de fuerza y seguridad ahí.
13: Hulman,
19: pero sin quitar el buque.
13: Y Lukman. Me apetece que entren. Lukman para dar algo de peligro arriba.
19: Ya, sí. Lukman entonces tendría que salir por Baena, seguramente.
13: O por Giuliano.
19: O por Giuliano, sí.
13: Y defender con cuatro.
19: Sí, metes a Hanko a la izquierda. Sí. Pero bueno, si el tanteador va como va, los cambios hoy en el Atlético de Madrid no serán el minuto 15, serán el minuto 30. Ya os lo digo.
13: Puede ser. ¿Tú, Guille, quieres algún cambio?
18: Bueno, Hulman sí. Yo creo que antes del minuto 30 para darle empaque al medio campo, porque es que abarca muchísimo campo. A mí me está sorprendiendo favorablemente Hulman. Y luego me gustaría ver en la izquierda a Grimaldo. Es verdad que no ha tenido buenos partidos hasta el momento, pero por ahí creo que puede atacar, que puede centrar aunque no llegue a línea de fondo, que el balón parado, aunque no se ha visto en el Atleti, puede ser importante. Y luego a ver cómo está Jonathan David, porque es verdad que el Atlético de Madrid ha combinado muy bien en el medio, pero no tiene una referencia arriba. Y este jugador en el Lille a mí me gustó bastante. Ya digo, no sé cómo está físicamente, pero a lo mejor para 15 minutos y para ver si se queda alguna pelota arriba, yo le metería.
13: Por cierto, ¿qué queréis decir breve o nota poner a Julián? Que al final era la gran noticia, que el tío fuera titular por primera vez en este tumultuoso arranque de temporada.
19: Pues si empiezo yo, le voy a dar un notable. En función de su presencia en el gol, activo, ha dicho dos disparos, tres del Atlético de Madrid, entre los tres palos, dos de Julián, es decir, que también uno de ellos casi es gol. Ha querido la pelota todo el rato, es lo que le pido a Julián. Y luego la emboca, que es ya el arte supremo, pues mucho mejor, pero está echando distancias para que eso pase.
13: ¿Tú, Guille?
18: Pues igual, un notable. He echado un poco de menos su participación en el tramo final, cuando ha perdido la pelota del Atleti,
13: sí,
18: suyo
13: bueno,
18: y del
13: la
18: resto.
13: Suya y de Baena y de
19: claro,
13: Gani.
19: Pero él es claro. La primera víctima.
18: Sí, sí, claro. Cuando el Atleti no tiene la pelota, pues esos jugadores sufren. Lo hemos comentado, ¿no? Que no tiene un centro del campo para robar, sino para tener el balón. Y en ese sentido le he echado de menos. Y luego con algún socio. Es que el año pasado con Griezmann o cuando está Sorloth por delante que le hace desmarque, se ve a un mejor Julián. Pero para llevar tanto tiempo sin jugar o jugando como le hemos visto, notable.
13: Pues sí. Me ha dado por mirar si algún equipo había sido campeón siendo anfitrión de la Copa de Europa de la Champions. Y lo han sido dos, pero solo dos. El Real Madrid en el 57, que venció en el Bernabéu 2-0 a la Fiorentina. Y el Inter de Milán en el 65, que venció en San Siro 1-0 al Benfica. Y las dos finales...
18: ¿Copa de Europa?
13: Copas de Europa.
18: Y la Champions nunca.
13: y las dos, sí, Champions también ha pasado. Ha pasado,
20: ¿ah, sí?
13: Que han perdido la final en casa los que organizaban.
20: Vaya.
13: Ah, claro. Roma en el 84 contra el Liverpool, la final de los penaltis.
20: Tanto.
13: Con Dalglish. Y el Bayern de Múnich contra el Chelsea. Es el Chelsea de Torres, yo creo, ¿no?
20: Sí, o es el de Drogba. Bueno, es que coincidieron, pero es el que marca Drogba en la final.
21: Pero es el que marca Drogba en una jugada de Fernando Torres. Corner, saca, va al primer palo Fernando y Drogba en el segundo.
13: Vamos,
21: marca.
13: Que no da pero mucha suerte lo de ser anfitrión. ¡Empieza Ruén!
22: Arrancó la segunda parte en Anfield. ¿Hay algún cambio, Ruiz?
16: Ningún cambio. De momento siguen jugando los mismos.
22: 22 mismos protagonistas. Ya veíamos a Víctor Muñoz cómo volvía del calentamiento para volver al banquillo de Iraola.
13: Que se ha inventado de que la jugada de Torres, ¿no? Se la ha inventado.
20: No, no, ha dicho, va Fernando al primer palo.
13: No hace nada, Fernando.
20: Claro, pero va al primer palo. Muy bien.
16: Palo allí.
20: No, muy bien.
21: Pasó por allí.
20: Pero la jugada del córner es suya.
22: Muy bien aquella Champions.
13: Es el rey del relato.
21: Él resuelve prácticamente.
22: Sí, tú imagínate cuando no había imágenes las que nos habrá metido.
21: Él claro. Resuelve
22: el balón para el Liverpool. Va Barcola. Peligro, la pone. Hanko Oblak. Se le ha marchado. Córner a favor del Liverpool.
13: Qué rápido el Barcola. Cuando te dice, nos robaron en el Alcoyano 1 Atlético Madrid 0, fue una cosa criminal del árbitro. Tal. Claro, imagínate.
21: Claro, aquel partido con el Alcoyano.
13: Todos callados aquí.
21: Con el panto.
13: No.
21: Todo, buscadlo y ya veréis como lo que digo. ¿Verdad?
13: Cuidado con el córner, cuidado.
22: Primer minuto de la segunda parte. Primer córner.
21: Y a David, ya lo están buscando.
22: Primer córner a favor del Liverpool. Ya está preparado Szoboszlai. Ha decidido el Cholo que son tan peligrosos a balón parado. Y lo pasa tan mal ahí el Atlético de Madrid, que defienden los 11 atléticos dentro del área. Ojo que sube Araujo, que sube Van Dijk, que la cuelga, no, juega en corto al final Szoboszlai, Birch se mete dentro del área, retrasa para McAllister, Araujo remata fuera.
13: El año pasado todos los corners, todos, del Liverpool era más o menos zona de segundo palo, donde entraban los dos. Hoy los que ha sacado es primer palo y este en corto. Es una cosa que me extraña mucho porque los bigardos los sigue teniendo.
20: Sí, la verdad que no sé, suele... Casi todos los corners lo que hacen es buscarles a ellos. Yo creo que directamente es que no están bien tirados.
16: El año pasado marcó Van Dijk al final, ¿no?
22: Saca desde atrás el Atlético de Madrid y la mueve Pablo Barrios, que entregó para Kangin. Este retrasa para Pubil, golpeando fuerte en largo, pierna derecha. Balón a la carrera de Marcos Llorente. Doble agarrón, protestaba Llorente. Primero de Kerkes, después del español. La saca arriba Kerkes. Buen cabezazo del Cuti para recuperar el Atlético de Madrid y hacer la contra de la contra. Kangin para Barrios, Barrios para Kangin. Ya se frena la transición del equipo del Cholo Simeone, que la vuelve a mover a la derecha para Llorente, al que encierra en contra la línea de cal. Cae al suelo Kangin. Será banda para el Atlético de Madrid.
13: Pues 500 kilos después que se habrán gastado en los últimos dos años, no veo yo al Liverpool ni candidato para Champions.
22: En los últimos dos no. La temporada pasada se gastó 500 millones de euros.
13: ¿Y esta cuántos lleva?
21: 261. ¿361 o 231, Rubén?
22: En esta temporada no lo sé seguro. Sé que el año pasado fue el verano más caro de la historia del fútbol, pues se gastó 500 kilos. También vendió mucho, ¿eh?
13: Gran gol español en Europa.
23: De Ferran Torres, doblete para el jugador valenciano. Otro doblete de Dembélé, hacen el 4-0. PSG 4, Slovan Bratislava 0.
13: Ha sido un tiro colocado desde fuera del área, ¿no?
20: Sí.
13: Muy bonito, la verdad. Dale, Rubén.
22: Córner a favor del Atlético de Madrid. Ya está preparado Baena. A ver si aparece en Anfield el Atlético Aviación. Y le da a probar al Liverpool de su medicina. Va el córner, va el Atlético, va Baena. El Cuti a punto de rematar. Entre tanta torre del Liverpool. El rechazo se lo va a quedar el Atlético de Madrid. El hombre que la sacó, que era Baena, la vuelve a poner. Corta McAllister. Y ahora quiere correr el Liverpool. Cierra Juliano. Bien Juliano, pero luego vuelve a robar. Hay que llegar. Llorente Barrios. Barrios Llorente. Peligro Barcola. Quiricocho Barcola. ¡Fuera! ¡Fuera, fuera, fuera! El rozando el palo derecho de Obra.
20: Lo había hecho todo perfecto.
24: ¡Qué control en carrera ha hecho!
13: ¿Qué?
24: Era un 5 contra 2. La Leti tiene que hacer una falta ahí para cortar estas contras.
13: El Paris Saint-Germain ha hecho un negocio, ¿eh? Se ha llevado 150 kilos de un tío que no iba a usar, que no vale 150. Son tres mano a mano. Sí, todo el mundo falla, ya.
25: Y ahora que hablar de Paris Saint-Germain, con los dos golitos que ha marcado Ferran Torres, supera a Luis Enrique. Número de goles en Liga de Campeones, 20-19.
22: ¿Cómo nos hacen campeones de todos los F. Torres, eh? Europa, del mundo.
13: Correcto. ¿Cómo que supera a Luis Enrique en qué?
25: El número de goles en Liga de Campeones. Luis Enrique marcó 19 y Ferran Torres ha marcado 20.
13: Ah, vale, pero que no es una claridad sin más. No está ni el primero.
22: ¡Ojo,
13: ni el
22: segundo! ¡El Liverpool! ¡Y sale dentro del área! ¡No le ha salido el rebote! ¡McAllister! ¡Gol del Liverpool! Liverpool. ¡Vaya zapatazo se ha sacado McAllister! ¡Notable zapatazo casi sobresaliente de zurda! Oblak no lo ve venir entre un bosque de seres humanos. Se adelanta el Liverpool, que remonta en Anfield. Marca McAllister. Liverpool 2, Atlético de Madrid 1.
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13: Yo, esta alineación no me da ninguna seguridad defendiendo en el área, pero ninguna. O sea, no sé si hace falta Hjulmar un cabeza de área, si hace falta algo, no sé, sí, lo sí. que sea. Es que cualquier cosa que pase en la frontal de área es de ellos.
21: A ver si no ha sido mano de Isaac, vamos a ver.
24: Es lo que le puede salvar, pero parece que le dan la rodilla. Ahora, qué zurdazo luego de McAllister.
13: Sí, pero no, claro, es que
24: buen tiro.
13: Acaba de tener Barcola un mano a mano. Y ahora este es un tiro que le pasa entre las piernas a un tío. Qué mala suerte también, pero bueno.
1: Gol confirmado, ¿eh?
13: Banquillo, Antonio.
16: Bueno, reaccionó rápidamente el Cholo aplaudiendo, intentando animar a sus hombres después de este mazazo que es recibir el segundo en el inicio de la segunda mitad.
21: Pero tienes razón, Paco, hay fragilidad en...
22: ¡Ahí va! La entrada de Pubil sobre Engumoja. Cartulina, Ruiz.
16: Amarilla, amarilla para Marc Pubil. Ahora se acerca Coque a protestarle al árbitro, también lo hace Pubil.
22: Lo que dice siempre Petón, ¿eh?
13: Yo de,
22: por cierto, el equipo golpeado.
13: De amarilla no lo veo. Pero el arranque de la segunda parte en Bilbao fue tétrico y este está siendo parecido. Sí,
24: en la jugada del gol se ha ido Engumoja también, ¿eh? Al final está completando un buen partido.
13: No le da.
25: Se ha hecho salto a la rana.
13: No le da. Bueno, choca Engumoja porque quiere él. O sea, no era amarilla ni de coña.
21: Sí, pero insistimos, es verdad que por delante de la defensa al Atlético de Madrid le está faltando contundencia. Es que...
13: lo que no te rematan en el área, te lo rematan en la frontal. Eso. Está.
22: ¡Ojo al balón parado! Peligrosísimo a favor del Liverpool porque es mejor que un córner. Es una falta lateral que se coloca a unos 5 metros de la línea lateral del área grande. En la izquierda, según ataca el Liverpool, a unos 3 metros de la línea de fondo. Mucho mejor que un córner. Carga el segundo palo el Liverpool. Fíjate la distancia entre Juliano e Isaac, que son la marca. Llorente le empuja también.

0: capitán del Atlético. Entregó para Janko, que cedió para Baena. Se equivoca Janko, la devolución sobre Juliano. Banda para el Liverpool.
1: Viene calentando a 5 hombres el Cholo y ya ha hecho un ademán. Le ha dicho a Gaby que vaya al preparador físico a decirle que va a traer a alguien ya.
2: Claro.
1: De momento siguen Hulman, Lundman, Jonathan David, está Grimaldo y está Rodrigo.
2: Hay que parar esto porque el aire no
3: sí,
2: cambia.
3: Sí.
0: Yo creo que es Hulman, el hombre que necesita el Atleti.
2: Lundman, tener una amenaza en la izquierda, algo.
0: Yo creo que ahora mismo necesita sostenerse en el medio.
3: Yo Morta. Me plantearía sacar a Kangin del partido, meter a Baena por dentro, más cerca de la pelota, porque no está interviniendo y lo necesita el Atleti. Y a Coque
0: pero
3: seguramente.
0: Baena ya está por dentro, Petón, porque está de interior con Kangin.
3: Más por dentro. Es decir, si es 4-4-2, vamos a jugar 4-4-2 de verdad.
0: Está ahora mismo es 5-3-2.
3: Estoy hablando de los dos cambios que se han dicho, de esos dos hombres, porque al lado del partido es verdad que Jonathan David iba a tener que salir, seguramente con Julián al lado. Y también lo que decía antes Guille de Grimaldo, porque hay que abrir el campo con calidad.
2: Claro. Es que por la izquierda el Atleti no está haciendo nada. Está porque Juliano no es zurdo. Es que
4: pero si, si entra Hulman ahora será por Coque, ¿no?
3: Por Coque.
2: Sí, hombre, eso sí.
0: La saca desde atrás el Atlético de Madrid. Otro error de Pubil en el intento de despeje. Barrios, no te líes dentro del área. No quiere pegar un pelotazo, pero la va a tener que sacar. Estuvo a punto de rebañársela a Isaac, sin embargo la sacó el futbolista del Atlético de Madrid, Pubil. Coque muy bien para Julián, que se ha llevado una patada, pero arranca la contra. Va Juliano, qué bueno el taconazo de Juliano para Baena. A ver si aprovecha con acierto el Atlético de Madrid. Balcón del área y se ha equivocado Baena para Coque.
2: No hay amarilla para Araujo por el regalo ese a Julián.
0: De momento no, pero está Julián en el suelo.
1: Sí, está doliéndose, además de verdad, de esa jugada anterior. Vamos a ver, ahora se acerca el árbitro.
0: Pero si no le saca amarilla, le va a tener un minuto fuera. Es que
1: está retorciéndose, Julián.
0: Claro, pero si no te duele, o sea, si le duele no se puede hacer nada.
2: Claro, por eso Simeone está amarilla. Claro.
0: Amarilla.
2: Que además creo que es amarilla, porque ha pegado un viaje para que no siguiera la contra.
0: Fíjate, solo se puede librar de terminar con 10 el Atleti si mete a Lucas.
5: Ha pisado de refilón.
2: Si le pisa es amarilla.
3: Le va con la de atrás,
2: si no,
3: sí.
2: No sé.
1: Llama a Grimaldo, llama a Lundman, que ya se quitan los dos.
2: Bien hecho.
1: El chándal. Grimaldo, Lundman.
2: Y Hulman sería perfecto.
5: Otra cosa es que aproveche el Atlético Madrid para hacer el cambio por Julián Álvarez, claro. Y entonces no se pierda un minuto.
2: Venga, Rafa Benítez está ahí. Bueno, es que Benítez vive en Inglaterra, ¿no? Por lo menos la familia vivía en Liverpool, hombre.
4: Es un dato que ha estado en la previa en Movistar, ha dicho que salió del Panathinaikos y que ahora está esperando equipo, pero que quiere, vamos, se le ha notado que quiere que le llamen cuanto antes, que ha rechazado una oferta de Brasil, ha contado.
2: Ahora que dices Panathinaikos, se han cargado a Mendilibar, ¿no?
6: Sí, de Olympiacos, lo han anunciado hace media horita, despedido después de ganar esa Conference League que ya va a ser eterna para Olympiacos.
2: O sea, Son agradecidos.
6: A ver, les habían eliminado en la previa de la Champions, han caído a Europa League. La Liga habían hecho 7-9, pero bueno, imagino que Mendilibar, que tampoco se calla las cosas, seguro que la situación no era fácil.
5: No, y que dura año y medio, que en los Olímpicos es la leche, eso.
3: ¿Año y medio o dos años y medio?
7: No, es que fue hace dos años.
5: Dos años.
3: Se puede ganar la UEFA con el Sevilla.
2: Han ganado la Liga Valverde, Michel, tal, y los echan al final. ¿Qué ha pasado con Julián al final?
0: Que está esperando ahí todavía para entrar, Ruiz.
1: Sí, está guardando ese minuto.
2: Es absurdo.
1: Muy cerquita de Grimaldo.
2: O sea, el equipo está perdiendo, no va a querer perder tiempo. Si le han pisado, se lleva el castigo de estar un minuto. Es que a mí me parece absurdo. O sea, eso tendría que venir solo para el equipo que vaya ganando y quiera perder el tiempo.
0: Bueno, también es verdad que puedes ir perdiendo y querer parar un arreón de un rival, echándote al suelo.
5: Y además, te comento antes que en la Copa Europa, que es la competición que más presume de que se juega más, de que hay más ritmo, los árbitros son especialmente estrictos con esta norma. Y como la de pasó ayer Vinicius con el cambio, si no se va 10 segundos antes, se queda el cambio fuera.
0: Vuelve Julián al campo ya se puede defender con 11 el Atlético de Madrid. Posesión para el Liverpool, entregando ese esférico de Jacket para que la maneje Florian Wirtz. Se toca para Alexis Mac Allister, que cede para Araujo. Araujo, Jacket vuelve a correr detrás de él. Julián, Szoboszlai en apoyo, acaba de nuevo la pelota en los pies de Ronald Araujo. Entre líneas Wirtz, se proyecta Araujo, ojo que se la puede dar. Uy, ¿qué le pasa a Barcola? Que tienes los
2: otro gol de Ferran.
6: El nuevo Ferran Torres, hat-trick para el delantero español del Paris Saint-Germain. Es el

0: quinto de su equipo, minuto 56 todavía. Leslovan Bratislava bastante flojo, 5-0.
1: Hombre, bastante flojo, pero es caer de pie, meter tres en tu debut en la Champions con el equipo. Barcola lesionado.
2: Un minuto fuera.
3: Sí, está Barcola, yo creo que ha tenido algún calambre o algo superficial. Porque
4: gemelo. Se sí. Toca la parte de abajo del gemelo, quizá el sóleo.
3: Sí, estaba ahí probándose.
5: Ahora sí no va Víctor.
4: Sí,
5: Víctor Navarro, se está quitando el peto ya.
1: ¿Víctor Navarro?
2: Sí. Es que he dicho Víctor Navarro.
6: Se ha hecho futbolista. Adiós a la tarde.
7: Me he dejado loca.
1: ¿Cuál es Víctor Fernández, el de Sevilla, eh?
7: Una nueva profeta de Navarro.
1: O a lo mejor es Víctor Manuel y sale ahí y canta el lo de Asturias.
6: Víctor Sánchez del Amo, vuelve al fútbol.
3: Llegan los cambios, se marcha Koke y Kangin Lee, entran Grimaldo y Lundman.
6: Cambios lógicos. Y un poco defensivos.
3: Hombre, Lundman es un delantero.
6: Sí, pero es un delantero por un delantero y un centrocampista por un lateral.
1: Escucha, pondrá a Llorente
4: de
1: medio centro.
6: No. Yo creo que va a jugar Llorente de tercer central y Juliano de carrilero diestro, ¿eh?
1: Claro.
6: Te lo digo.
1: A Juliano para el otro lado, Grimaldo en la izquierda.
4: ¿Pero quién juega entonces de medio centro?
1: Llorente, si no hay más.
6: Sí, Llorente, Barrios
1: y Hulman.
6: Y Baena.
1: Ah, no, que Hulman ha entrado.
6: Claro, Hulman ha entrado. También hace cambio el Liverpool.
3: Sí, ahí está preparado. El 23, Víctor Muñoz, nuestro chico, nuestro niño de España. Entra Víctor en lugar de Bradley Barcola lesionado, o al menos agarrotado.
6: Y en Gumoja, los dos de la banda.
3: Y se marcha en Gumoja y entra
6: Frimpong,
3: Jeremy,
6: ¿no?
3: Frimpong.
8: Sí, va a jugar de extremo, por delante de Araújo.
6: ¿Quién? ¿Frimpong?
8: Sí. Frimpong, sí.
6: Y Víctor a la izquierda. Víctor sí que puede jugar en las dos bandas, ¿eh?
1: Sí. Pero es más feliz en la izquierda, creo yo.
6: Bueno, pues ahí están los cambios. Frimpong por delante de Araújo y Víctor Muñoz por delante de Kerkes. Es decir, Frimpong en la derecha, Víctor en la izquierda. Creo que el Liverpool es mejor así, fíjate lo que te digo.
5: Yo también.
6: Los le han mejorado.
1: Pero los cambios del Atlético de Madrid, me molan los que han entrado, pero yo... Hubiera metido más a Hulman. ¿Por qué levanta la mano? ¿Hay gol?
0: Porque hay penalti a favor del Sporting de Portugal y gol del Slovan Bratislava. Ha marcado Camara. Esto es PSG 5, Slovan Bratislava 1. Ha sido un golazo. Y Luis Suárez, que puede poner por delante el equipo portugués.
1: ¿Por qué ruge Anfield?
6: Porque le han pitado falta en ataque al Liverpool y protestaba Frimpong. ¿Dónde? Y Anfield también. Estaba a punto de recuperar arriba, muy alto, Florian Wirtz, pero se le ha quedado Pablo Barrios. Le tiene que dar un punto de velocidad más el Atlético de Madrid si quiere volver, por lo menos a empatar el partido. El cuti para Barrios, Barrios Janko, salta la presión Isa, que está a punto de llevársela el sueco. Luego la cabeza de Janko hizo para recuperar la pelota para el Atlético de Madrid. Explícale la ventaja, hombre, que era balón del Atlético.
1: Gol en Portugal.
0: Marca Luis Suárez desde el punto de penalti, pone por delante al Sporting de Portugal. El penalti era de aquellas maneras. Sporting de Portugal 2, Galatasaray 1.
1: Queda un mundo, ¿eh? Media hora larga con el añadido. Liverpool 2, Atlético Madrid 1.
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1: Dale, Rubén.
6: Recupera el Atlético de Madrid. Juliano, Llorente y Pubil. Míralos. Los dos con la zancada poderosa. Llorente, Pubil. Pubil y Llorente. Llorente se la va a dar a Pubil, que la pone Pubil. ¡Corner! A favor del Atlético de Madrid.
10: Ferran Torres ha conseguido el décimo triplete de un jugador español en Liga de Campeones, dos de ellos de soldado.
6: ¡Corner a favor del Atlético de Madrid en Anfield! 2-1 gana el Liverpool, le ha remontado el Liverpool el tanto inicial de Marcos Llorente. Tiempo de juego, cadena Cope, ahora es el Liverpool el que defiende los 11 en su área, la pone arriba. Van Dijk de cabeza, la saca para el Liverpool.
1: Estaba preguntando si me viene alguien, a un jugador suyo, si estaba bien de la pierna derecha. Estaba diciendo, bien. No sé. ¿Alguien?
8: ¿Puede ser a Barrios? Me ha parecido leerle Pablo en los...
1: Puede ser, porque era alguien de los que se quedaba del cierre.
6: Uy, eso no era falta sobre Juliano. Uy, luego el cuti para pararla. Y el árbitro da saque de puerta para el Liverpool. Le han levantado mucho la pierna a Juliano, me dio la sensación.
5: No es nada, ninguna.
6: ¿Nada?
5: Ninguna.
10: Sí, es una jugada parecida a la del Lamine Yamal en el penalti frente a Francia, pero no sé si el jugador de Liverpool la ha pegado muy duro o no.
6: Saque de puerta para el Liverpool. Hay que mover más el árbol aún, ¿o no? O esperar. Anda,
1: está Xavi en la grada.
6: Xavi Hernández.
4: Claro, viendo a sus seleccionables.
1: Bueno, ¿quién tiene?
8: Gravenberg
1: está en el banquillo. Gaspo no, está lesionado.
4: Van Dijk.
1: A Frimpong.
5: Van Dijk tiene.
6: Arranca Frimpong. Va por la derecha. Le cierra Barrios. Corner a favor del Liverpool. Uy, es Pubil el que se ha lesionado, yo creo, ¿eh?
3: Está
1: no, pero porque
3: allí.
1: Le ha pisado.
4: A Cubir le acaban de dar ahora.
1: Le pisa vale, Isaac. Vale. Tranquilo.
6: Vale, vale, sí, menos sí. mal, porque estaba el pobre ahí pegando golpes en el suelo, Ruiz.
3: Sí. Pero, bueno, para tirar a Cubir le falta...
1: Hombre, le habrá hecho daño, porque le ha pisado un tío largo, pero...
6: Corner a favor del Liverpool. Va de nuevo Szoboszlai, pierna derecha, costado diestro. Ese balón que irá abierto contra la frente del rematador. Siete posibles rematadores del Liverpool dentro del área de Oblak. La pone arriba para Araujo, que remata arriba fuera. Saque de puerta para Oblak.
10: El año pasado el Atlético de Madrid debutó en la Liga de Campeones perdiendo en Anfield. Recuerdo eso que ha pasado siempre, que el que pierde en la primera jornada de la Liga de Campeones nunca gana el torneo.
6: Bueno, pues ahí está en su optimismo antropológico para alegrar a los
3: todos.
6: ¿Tienes algún dato más con el que
3: animar a la gente?
10: No.
1: O sea, el Feyenoord, por ejemplo, ya no va a ganar. Ni el Viking está banquero.
10: Ni el Slopan de Bratislava.
1: Vaya, hombre.
10: Cachis.
1: Bueno, espérate.
6: Falta sobre Julián. ¡Uy, el Cuti ahora con Birch! Cuti es un guerrero. Pone firme rápido.
1: Pues yo no me di cuenta en el Mundial.
6: A compañeros y a rivales, ¿eh?
8: ¿Cómo está mordiendo ahora el Liverpool? Es que el Atleti intenta sacarla como hacía al principio y ya no puede.
6: La cruza arriba, Janko para Juliano, Juliano para Marco Llorente. La devolución de Juliano para Llorente dentro del área, aunque muy escorado a la derecha. Llorente se la acomoda y retrasa para Pubil. El taconazo de Pubil, pide mano, pide penalti Pubil.
3: Sí, sí. Pide penalti Pubil, le protestaba aunque tímidamente ya dejó de dar.
6: Sí, lo ha hecho al principio y luego ha perdido la fe, ¿eh?
4: No, tenía la mano pegada.
5: Parece que le da como en el muslo también, ¿no?
1: Poca cosa parecía, la verdad.
4: Pero el Atlético de Madrid ya no tiene más remedio que con los dos nuevos que tiene, además, cargar por ese lado. Vamos a probar, a ver cómo Grimaldo y Lugman...
6: Mira los dos nuevos que decía Petón, Grimaldo, Lugman, la puso Lugman, Baena para Llorente, y Llorente para Baena, y Baena para Juliano, y Juliano para Llorente dentro del área, lo que pasa es que está de espaldas, la quería meter para Juliano, que la pone, no le llega la pelota a Julián, saca el Liverpool, pero quiere presionar todavía el Atlético de Madrid, a ver si en la presión todavía la roba, al suelo Víctor, pelota para el Liverpool.
1: Para mí es Gilman por Juliano y Llorente a la derecha. Llorente a la derecha y más en Anfield hace cosas.
8: Sí, hombre, hay que soltarle. E incluso Pubil, que cuando se le ha soltado las pocas veces que ha llegado al área, lo ha hecho bien. Tiene que dar un paso al frente del Atlético de Madrid. Y luego, como última nave, Jonathan David. Alguien en el área, porque ahora cuando ha llegado por la izquierda Lugman no había ningún rematador en el área.
6: Sí, pero... Yo creo que el Atleti ya es un poco más parecido a lo que dices, Paco, porque se ha puesto en un 4-1-4-1. Ahora es Pubil lateral claramente y Juliano por delante. Y se han quedado...
4: Yo creo que, volviendo a lo que dice Paco, que me parece que es clave de dar con este asunto, es decir, tener un medio centro en el campo, a Hulman ahora mismo para que ordene, que además le da metros al Atleti Madrid, juega hacia adelante, roba. Algo hay que no le gusta en Hulman o que no le ha gustado en el último partido.
6: Han sacado dos tíos de banda a la vez, Petón, ¿qué te parece? El Liverpool y el Atleti.
3: Sí, porque parece que el balón salía de banda.
4: Balompédica.
3: Pero espérate, que es que parecía que había salido de banda el balón cuando un jugador del Liverpool la vuelve a meter dentro y ya estaba sacando un jugador del
1: Atlético. Que cada uno acabe su jugada y ya está, oye, claro. Que meta primero, vale.
6: Como los libros,
1: le pide amarilla para Szoboszlai, Juliano.
4: Claro, árbitro. Si saca, mete el balón al campo cuando se está sacando.
6: Ya se resolvió que era pelota en saque de banda para el Atlético de Madrid. Camino del Ecuador de la segunda parte. Anfield en Liverpool, en Inglaterra, en el Reino Unido. Pierde el Atlético de Madrid. Y eso que empezó ganando con el gol de Marcos Llorente. Ahora Liverpool 2, Atlético de Madrid 1. Tiempo de juego, cadena COPE. Baja Barrios para que toque. No te equivoques ahí, Grimaldo, por Dios. Se la regaló al Liverpool. La pone Frimpong, corta el cut y la quiere McAllister. La disputa entre Szoboszlai y Llorente. Todo lo gana Llorente, que entrega para Juliano. Juliano se quería marchar en el autopase delante de Kerkes. Recupera el Liverpool.
4: Estaba Baena por dentro con, ha juntado a Llorente, a Barrios y a Baena. Barrios es el eje ahora mismo, el medio centro natural.
6: Sale Baena, cae al suelo. Falta en ataque, pelota. No, falta, sí, del Liverpool. Pelota para el Atlético de Madrid.
4: Ellos no se cortan. Paran las acciones. El árbitro, ante la reiteración, deja pasar. No son faltas violentas, son tácticas. Bueno para el Liverpool.
3: Preparado Ryan Gravenberch. que va a ser el siguiente.
11: Gol en Lisboa.
0: Lo marca Zalazar para el Sporting de Portugal. Es un gol de falta y directa. Muy bien tirada directamente a la escuadra. Estaba un poco escorada a la izquierda. Hace el 3-1 para el equipo portugués ante el Galatasaray. Minuto 64.
11: ¿Este Zalazar es también hijo de Zalazar?
0: Sí, los dos, ¿no? El que está en el Albacete.
11: Y Cookie, este, ¿no?
1: No hay tres.
11: Ese estaba en el Braga.
4: Yo iba a decir que gran fichaje. Fichar ese apellido para lanzar faltas.
1: No, no, eso te iba a decir, que no la, igual no la lanza como el padre, pero esta la ha clavado. Ha sido preciosa.
11: Este es bueno, es bueno.
1: ¡Ataca Grimaldo!
6: ¡Se resbaló! ¡Ataca el Atlético de Madrid! ¡Grimaldo la pone! ¡Julián! ¡La prolonga para Juliano! ¡Julián! ¡Alisson! ¡Qué buena oportunidad era para el Atlético de Madrid!
4: ¡Qué pase bueno!
8: Con Grimaldo tiene salida por la izquierda del Atlético. Sí, sí. Ha puesto ya un par de balones en el aire.
1: Con los cambios has generado una amenaza a la izquierda. Es que el estaba cojo de atacar por... Bueno, en realidad la segunda parte es que casi no ha atacado.
0: Primero tiro a puerta esto de Julián.
6: Ahora de Lookman para forzar el saque de banda para el Liverpool. El Liverpool ahora se agarra, se aguarra el cuerpo del rival y para el partido.
0: Aguarrarse.
3: Viene el cambio, se marcha Lessig, McAllister, ovacionado por Anfield, entra Gravenberch.
4: No le aplaudáis tanto y pagadle más.
11: Notable, un 7.
6: Qué rencorositos son, ¿eh?
4: Dice el padre, colorado, nuestro amigo.
11: Darle un 6 a McAllister.
1: Tú que claro, ves al Móstoles todos los días a entrenar y entonces te parece un 10, pero...
11: En preferente, voy al Móstoles.
1: Estos ojitos míos han visto
6: a Pelé. Oye, Cholo está pidiendo una mano.
1: Sí. Cuando la baja Juliano para que tire Julián, le pega a Víctor. Yo no sé dónde le pega.
4: En el codo, pero no la tiene tan alejada como para que le vayan a pitar penalti.
6: ¿No, ya Pedro? Se ha reanudado, o sea que ya no hay nada, ¿eh? Pero que el Cholo le ha pedido. De hecho, estaba diciendo que no sacaran para que lo chequearan. Bueno. Pues ya sacó de banda el Liverpool y ya la perdió. Y ya la juega de nuevo el Atlético de Madrid. El balón en profundidad, ni para Grimaldo ni para Lookman. No se entiende el Cuti con ellos. Banda para el Liverpool.
3: Pide el Cholo al Cuti un poquito de tranquilidad.
1: Claro, ese hombre. Habrá la izquierda y volvemos a empezar.
6: Sacará de banda el Liverpool. Petón, ¿harías algún cambio más o no?
4: Sí, yo quiero ver a Hulman en el campo y luego forzosamente habrá que retrasar a Julián y meter a Jonathan David también. Sí, esto sigue igual.
3: Fallo del Cuti ahora, ¿eh?
6: Arranca Víctor Muñoz, la recuperación del Liverpool, se acostaba a la izquierda, le frenó la progresión. Muy bien, Pablo Barrios entregó ya para el recién incorporado Gravenberch. Esta entrega para Víctor Muñoz, ya se frena, quiere jugar con parsimonia el Liverpool.
1: Víctor ni le había tocado hasta ahora, yo creo.
6: Sí. Liverpool ahora tiene que jugar con esto, con la ansiedad del Atlético.
1: Pero queda mucho, ¿eh? Quedan 25 minutos con la ansiedad.
8: Yo creo que el Atleti no solo cuando va ganando, sino también cuando va perdiendo, se mete muy atrás. Es que no es agresivo para robar, están más cómodos cerca del portero. Yo aquí echo de menos que den 10 pasos adelante.
6: Protegió bien con el cuerpo el Cuti Romero delante de Florian Wirtz. Puerta para Oblak. Está el Cholo diciéndole a alguien que acelere. Igual es Jonathan Davis, ¿no?
3: Sí, Jonathan Davis. Ahí está el jugador canadiense que se acerca al banquillo. Va a ser el siguiente cambio.
1: Pues igual es por Julián y ya está, ¿eh? No los junta, ¿eh?
6: A ver, Julián, lo normal es que no esté para 90 minutos, ¿no? Claro, básicamente, digo.
3: Claro. Quiero planificarlo ya.
6: Sacará de banda el Liverpool.
4: ¿Es el último cambio?
6: ¿Cómo? Yo creo que no.
1: Lleva 3.
3: No.
6: Ha hecho
8: 2, ¿no?
1: Lookman y Grimaldo, solo 2.
6: Grimaldo y en una ventana, claro. La recuperación del Atlético de Madrid. Se puso Juliano delante de Víctor Muñoz. Arranca la contraconducida en la carrera de Pubil. Le cerró bien Soboslay. Qué buena ayuda en cobertura del medio centro. Entregó para Pablo Barrios. Vamos al Leti, que puede meter ese balón. Barrios corta bien. Araujo de cabeza. El rechace para Gravenberch. Es mano clara. La pita el colegiado.
3: Sí, la reclamó muy bien Baena y la pitó.
10: Eso la lleva con el brazo izquierdo.
4: Sí.
6: El está pecho lejísimo, no es para chutar. Pero es un buen balón que puede colgar el Atlético de Madrid.
4: O abrir hacia Grimaldo para que la vuelque él desde el lado izquierdo.
6: Será pelota para el Atlético de Madrid esa falta lejana. La barrera se coloca prácticamente en la corona del área, es decir, a 9-15 del punto de penalti. 2-1 pierde el Atlético de Madrid en el estreno de la Champions. 2-1 gana el Liverpool en su casa en Anfield. Va a colocar la pelota Baena, que se abría de brazos como diciendo a ver a quién se la doy. Mira el banquillo, que tampoco sabía quién dársela. La va a poner al segundo palo para Juliano, que la pone con la caña fuera. Puerta para Alisson. Vaya pase, tío.
3: Joder. Bueno, ahora debería autorizar el cambio. Efectivamente va a autorizar David Massa. Se marcha Baena, entra Jonathan David.
1: Pues sí, los junta.
8: Sí, a mí me parece bien, porque si no era seguir teniendo un solo delantero muy alejado del resto del equipo. Aquí por lo menos, aunque Julián no esté físicamente a tope, pero está cerca posicionalmente del delantero de Jonathan
1: David. ¿El primer día qué le había pasado? Que se había quedado en una indisposición de...
3: En Bilbao. Jonathan David estaba convocado, pero luego no participó e informó el club de que había sufrido una contractura cervical por la mañana, en la que no pudo recuperarse.
6: Se cierra bien Janko, le ha rebotado a Frimpón. Bien lo ha visto el asistente, saque de banda para el Atlético de Madrid. Se coloca Jonathan David por dentro, porque sigue ocupando la banda derecha Juliano. Pubil viene, intermedia esa zona de Jonathan David en el primer balón que toca para el Atlético de Madrid. La descarga sobre Pablo Barrios, alguien encima de Florian Beer, entregando para Janko, y Janko toca para que la maneje Lukman. Delante tiene a Frimpón, se gira Lukman, retrasa para Pablo Barrios. ¿Qué hace el Cholo Ruiz?
3: Bueno, intenta, como siempre, que sus jugadores no caigan y no relajen el esfuerzo y el ánimo, que sigan buscando, que queda mucho tiempo.
6: Marco Llorente la maneja en el centro del campo. Entrega para Barrios. Barrios sobre el campo ya del Liverpool. Toca para Janko, que cede para Julián Álvarez. Control de Julián fue malo. Se le va largo, la perdió. Y atención a la recuperación del Liverpool. Propicia la contra, puede matar. Peligro Isa. Muy bien el Cuti. Le mete la puntera de la bota izquierda. El rebote le favorece a Szoboszlai. Pero mira, se la queda el Cuti. A ver si no le pitan la falta. El pelotazo de Gravenberg, banda para el Atlético de Madrid.
8: Ha hecho un mal control Julián, quizá porque está cansado. Y si el Liverpool lo aprovecha una de estas acciones y marca el tercero, se acabó. Tiene que tener cuidado.
1: Yo veo cansados
8: con las
1: a todos, Sí. El Liverpool no ha sido capaz de hacer una conducción de la contra. O sea, están todos ya.
4: El Atlético
1: ha tenido ritmito el partido.
4: El Atlético, desde luego, y le está pasando a la liga también. Tiene ritmos distintos y va decreciendo a lo largo del partido, mucho más notablemente que veremos dentro de un mes, seguro. Todavía no está en un buen tono físico. Muchos jugadores con demasiados partidos.
6: Buena la apertura de Julián para Pubil. Va a llegar Pubil cerca de la línea de fondo. ¿Qué hace Pubil, por Dios? ¿Qué melón ha puesto ahí Pubil? Es que ha despejado para el otro lado.
4: Este es uno que tiene muchos kilómetros. El balón era buenísimo para mimarlo. Es decir, mira, ahora voy a aplicar cuerpo encima, meto un poco de rosca interior para que vaya al segundo palo, un buen pase, y no, ha llegado y dice, mira, me la quito encima.
1: Se ha quedado el partido dando un torrón, que hasta el estadio está callado. 15, sí. Y lo que añadan, 2-1, gana el Liverpool al Atleti.
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1: Otro cambio. Andale, Norman.
3: Sí, está preparado Lenormand y Hulman, los dos. Va a haber doble cambio ahora también.
4: Juliano.
3: Lenormand y Hulman, Juliano debería salir. Y Pubil parece que
1: Pubil va a ser... Pubil por amarilla, vale.
8: Es que no, lo ha parado.
3: No, lo ha parado, ya venía para cambiar, pero lo ha parado el Cholo. Ha dicho que no.
8: Al Cuti
3: Romero. Pues Cuti Romero, entra Lenormand.
4: 6 minutos, hombre. Imagino que está dando...
3: Y Barrios.
4: Dosificación. Y Barrios,
3: quita,
4: no se va a ayudar.
3: Quita Barrios y entra Hulman.
8: Pues, yo creo que no quiere que se le lesione, ¿no? Igual que está viendo que dos jugadores que tienen muchos problemas físicos han hecho un buen desgaste.
6: Pues fíjate, a mí me parece que eso le permite desengancharse aún más a Llorente, que va a jugar arriba. Muy arriba. De hecho, le vemos ahora presionar a Szoboszlai y a Marco Llorente. Fíjate que es Llorente el que salta la presión arriba junto a Julián Álvarez en ese 5-3-2 en el que Hulman es el pivote. Y los interiores son Lukman y Jonathan David.
4: Le pita falta.
3: ¿Qué falta le ha pitado a Hulman?
4: Que es el primer robo diciendo, te la voy a quitar todo el rato, pero se lo impide el árbitro.
1: Primer gol en el Nápoles, Arsenal.
0: Es del Arsenal, es de Ødegaard, golazo del centrocampista noruego para hacer el primero del partido. Quedan 15 para el 90, Nápoles 0, Arsenal 1.
1: Estaba bonito.
0: La segunda parte no tan bonita como la primera, pero estaba dominando el Arsenal.
1: Dale, Ruén.
6: Lo que tiene el Atlético ahora en el campo es un equipo partido, ¿eh? Son defensas y delanteros prácticamente. Va a venir, quitando Julma, va a venir el balón parado a favor del Liverpool. Ya está preparado de nuevo Szoboszlai al golpeo, pierna derecha, balón al segundo palo. Van Dijk no llega, Pubil se cierra. Córner a favor del Liverpool.
3: Pubil está muy metido y no, por eso seguramente el Cholo ha decidido que inicialmente cambiarlo y luego rectificar.
6: Será córner a favor del Liverpool. Petón, ¿crees en el empate?
4: No tengo más remedio. Yo no me levantaría y me iría.
6: Eso es que no.
4: Sí, sí, creo en que se puede empatar, no que vaya a empatar. Creo que se puede empatar.
6: Córner a favor del Liverpool. Ya está preparado de nuevo. Soboslai desde la izquierda cerrará. Pierna derecha, el golpeo, la pone el balón al corazón del área chica. Despeja Robin Lenormand, banda para el Liverpool.
1: Todo primer palo, es que me tiene sorprendidísimo. Antes cogían los dos gigantones tras el segundo palo y se lo llevan todo.
6: ¡Ay, qué buena esa pérdida del Liverpool! A ver si corre Juliano. Corre Juliano, pero Soboslai, que parece que no es muy rápido también en el retorno. Otra buena ayuda defensiva de Soboslai. Se la queda Llorente, Pubil. Tiene que retrasar para Obla.
4: Porque han presionado como leones.
3: Ellos presionan muy bien. Sí.
6: Y al Posidor, le han ahogado al Atleti.
8: Están un puntito por encima del Atleti.
4: Físicamente sí.
6: Empuja Anfield, que sabe que no lo ve claro todavía. Hay el error de Grimaldo al regalársela al Liverpool. Puede matar Isak. Providencial Robin Lenormand.
1: Menos mal, que viene Lenormand. Escucha,
4: ha salido malo el partido Grimaldo, ¿eh?
6: Si Grimaldo empieza a ser tan poco fiable, va a jugar muy poco en el Atlético.
8: Sí, sí, le van a poner la cruz. Ya hoy ha sido suplente por primera vez.
6: O sea, tú puedes tener mucha calidad, balón parado, golpeo, ataque. Como te equivoques, no juegas. Firma el empate. Con el Cholo al principio firma el empate, si no, no juegas.
4: Sí, asegura, claro.
6: Claro, no te equivoques. Corner a favor del Liverpool. Otra vez Soboslai. Vamos a entrar en la recta final del partido. 10 para el final, 2-1 gana el Liverpool. 2-1, palma el Atlético de Madrid en Anfield. Tiempo de juego, cadena COPE. Levanta la palma de la mano zurda, vuelve Soboslai arriba, Oblak no sale una. Remató arriba Araujo. Puerta para el Atlético de Madrid.
13: Ahí es donde lo suelen trincar ellos, sobre todo Van Dijk. Se mueve muy bien por el punto de penalti.
6: Y Oblak es muy bueno bajo los palos.
1: Estaba pegando un abrazo Llorente a Jaquet.
13: Agarran precioso.
3: Llevan todo el partido, ¿eh?
13: Sí, sí, todo el partido.
6: Sale el Atlético de Madrid. Pues yo sí creo que el Atlético de Madrid puede empatar el partido. El balón en profundidad de Julián para Grimaldo. Block Alisson.
1: Además, el Atlético cuando ha liado parda en Liverpool es siempre la recta final, ¿no?
4: Sí, remontando. Sí, sí.
6: Soboslai en el pivote, presionado primero por Llorente, después por Lundman, que le mete bien la pierna a Ronald Araujo. Saque de banda para el Liverpool. Fíjate, el año pasado que fue este primer partido de Champions, el Liverpool le pegó un baño en la primera media hora al Atlético y le pudo meter 4 y luego se quedó ajustado el partido. Están los dos equipos muy igualados en el nivel, ¿eh? Yo no veo una distancia sideral.
1: No, que va, que va.
6: Y eso es una buena noticia, ¿eh? Porque el Liverpool es un grande de Europa. Y el Atleti, un semifinalista de la Copa de Europa.
1: Eso sí, pero el Liverpool ahora mismo no está, para mí, bastante lejos de Arsenal y de City. Para mí.
6: Sí, claro, y de los gordos, gordos, y del Paris Saint-Germain, del Bayern incluso. Sale el balón para Julman. Vuelve a recuperar el Atlético de Madrid. Entregó Janko para Julián y Julián para Lundman. Lundman devuelve para la araña. Mejor dicho, ahora Jonathan David. Ahora sí aparece Lundman en la izquierda, entregando para Grimaldo. Grimaldo retrasa para Julman. Julman va a tocar de nuevo para Lundman. Y Lundman entregando para Julián. Julián quiere meter para Marco Llorente. Va a llegar Marcos. No ha llegado Marcos. Porque terminará en córner a favor del Atlético. Sube Oblak Ruiz. No parece, ¿no?
1: No, si marca alguien es Lenormand, porque esas cosas que hace Simeone, que mete a un tío que no se espera y la enchufa.
3: Sería buen momento ahora para marcar.
6: Va el córner, va Grimaldo, va el Atlético de Madrid, va desde la izquierda, va un zurdo, la pone abierta, primer palo, remata, Janko fuera. El remate de cabeza a la corta, puerta para Alisson.
13: Todo por decidir, 8 para el 90, 2-1 gana el Liverpool.
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1: Uy, qué poquita falta pitado ahí.
6: Pero la pitó, falta a favor del Liverpool.
8: Pero fijaros lo largo que está el Atlético de Madrid. Van a presionar dos de arriba y está el equipo, los defensas muy atrás. Hay una distancia entre líneas que enorme.
4: Es verdad, pero quizá no tenga más remedio y además le invita al Liverpool. Liverpool tampoco está en acciones esporádicas y va a presionar arriba al todo. Pero no por sistema, prefiere juntarse. hacer lo que llamáis el bloque bajo este caso.
6: Lo que me parece a mí en el campo, creo que está terminando físicamente mejor el partido del Atlético de Madrid por los cambios.
4: No te engañes. Bueno, no te engañes.
6: Ya lo veréis.
4: El Liverpool está utilizando al 100% la energía que precisa. Está corriendo lo que quiere correr el Atleti, lo que puede correr. Esto es así.
6: Sale Julman entregando para Robin Lenormand.
4: Muy bien, Julman.
6: Esto es así como aquella jugada de Fernando Torres, os acordaréis, en la final de la Champions.
0: ¿Cómo fue el primer palo,
6: Cuero para Pubil, entregando para Giuliano Simeone. Y Giuliano devuelve para Pubil, recta final del partido, 7 para el final, más lo que añade el colegiado. Tiempo de juego, cadena COPE, vuelve a recuperar alto el Atlético de Madrid, vuelve a recuperar Grimaldo sobre Frimpón.
4: Bien.
6: Jugaron juntos en el Leverkusen, ¿no?
4: Sí.
6: Uno lado, arranca. Janko Lukman Janko quiere meter el balón por dentro. Araujo la pierde, Llorente no llega. ¿Qué pasa? Pide cesión.
3: Pide cesión.
4: No, con la rodilla. ¿Cómo va a ser cesión? Si no es con el pie.
1: Con la rodilla es cesión,
4: No es cesión.
10: Tiene que ser con el pie. Es patear la pelota.
4: Uy, Black.
6: ¿No es de la rodilla para abajo?
4: No, es con el pie. Si no le das con el pie, le das con la rodilla o con la parte de abajo de la rodilla, no es cesión. Pero bueno, es igual. Apúntatelo, ya no me lo preguntar más veces.
6: Bueno, para el Atlético de Madrid, Peter Martín, mírate los libritos.
10: Sí.
6: Ese balón para Janko.
10: Están bastante mirados ya eso.
6: Janko, Robin, bueno, de vez en cuando te inventas cositas, ¿eh? Ese balón para Julián.
10: No, pero eso no lo han cambiado.
6: Y Julián Jonathan David, que se tiene que escorar, le cierra bien de nuevo el Liverpool. Banda para el Atlético de Madrid.
1: Bueno, pero mira, tira un desmarque.
4: Sí, a la espalda.
1: A la espalda, que eso le viene muy bien al Atlético.
8: Claro, cara de al equipo, que no lo ha tenido, no solo hoy, sino desde que empezó la liga, claro. Desde que empezó la temporada.
1: No está solo, no hay nueve.
6: Veo mejor al Atlético de Madrid, jugando en el campo del Liverpool, entregando Pubil para Giuliano, y Giuliano para Pubil. ¿Qué pasa? Ah, fuera de juego.
10: Fuera de juego de Giuliano, que venía desde atrás.
4: Con el cabezazo de Pubil, quizá al abrir. Julián en estos minutos, el mejor del Atleti. El que quiere, el que planta un poquito de cordura ahí en esa zona de ataque del Atlético de Madrid, porque Hulma bastante hace con sostener al equipo tácticamente y no partirlo en dos de verdad, en dos.
1: Mundial de baloncesto femenino, tenemos rival para mañana, a las 9 menos cuarto, cuartos de final, España-Australia. Australia ha ganado a Italia, acaba de terminar ahora mismo, informa Rubén Parra, 82-80. Mañana contra Australia por meternos en semifinales, que sería contra la invencible Estados Unidos. Pero que Italia casi le dio un disgusto. Dale, Rubén.
6: Mira el Atlético de Madrid, otra recuperación. Ya está jugando en el campo del Liverpool. Julman, Julián y Lukman. Lukman chuta, Araujo. ¡Córner! Está terminando mejor el Atlético de Madrid.
1: Es que ahora tiene gente fresquita para atacar, ¿eh? O sea, Jonathan David, Lukman, Grimaldo. Se puede soltar, ¿eh? Bueno, se está soltando.
6: Va a venir el córner a favor del Atlético de Madrid. Ya está preparado para el golpeo Alex Grimaldo. Levanta las dos palmas de la mano y es indicando la jugada ensayada. Grimaldo la pone arriba. Ya ha rematado Julman, pero no ha llegado nadie luego, aunque se la va a quedar Lukman y va a retrasar a la frontal del área para Llorente, que la pone al segundo palo para Lenormand. Dentro del área, la quiere Pubil, chuta. No valía, Manderola arriba, fuera de
1: no
6: juego.
1: Vale.
4: Fuera de juego Lenormand, quizá. Vale.
10: Tiene que tirar Llorente de donde sea. Es el único que marca ahí.
4: Sí, es verdad.
10: De donde sea.
13: Se le puede hacer largo estos cuatro minutos más los cuatro o cinco que bueno, ayer añadieron tres, no lo sé. Pero es que el Liverpool tiene muy poco centro del campo. El Liverpool tiene tres jugadores, Szoboszlai, Gravenberch y McAllister. Ha quitado a McAllister, ha metido a Gravenberch, pero es que no tiene pulmones en el centro del campo.
6: Como se quede en el suelo, que es... Ah, porque va a ser el cambio, por eso está quedando.
3: No, primero se ha estirado y ahora piden el cambio. Claro. Si no, era un minuto.
6: Sabe que no se va a quedar con 10 por eso, porque es el cambio.
10: Ya como se sabe la norma, ¿eh?
6: No, pero que el fútbol inglés, esto de fingir y el fair play, esto es una cosa que... No, en Inglaterra no se lleva, Peter Martin. La gente que ve fútbol inglés sabe que esto no lo hacen nunca.
13: Que se hace se tiró. Bastante menos.
6: No, sí. Bastante este menos. Se tiró, no, nunca protestan nada.
13: La gente que lo vemos sabemos que se hace bastante menos. Mira, no pasa, va a sacar, no creo que va a sacar a Chambers, a un chaval. No, el 67.
6: Sí.
13: Kumas. Este es Kumas.
3: Luis Kumas.
13: Ah, vale, pero el que va a ir realmente por Kerkez es Chimicas, que está ahí preparado poniéndose la camiseta, que ese sí que es lateral izquierdo, el 21.
1: Y más o menos igual de flojo, ¿no?
13: para mí quizás sea un pelín mejor defensor, pero atacando es mucho peor que Kerkez.
3: Bueno, se marcha Alexander Isak, entra el referido Luis Cumas.
1: Este delantero Cumas, es que no lo he visto, yo creo que no lo he visto.
13: Este chaval que tiene 18 años, creo que juega en el B del Liverpool, juega arriba, sí.
3: Y se marcha Kerkez. Entra Tsimikas.
1: Bueno, quedan dos y lo que añadan. Ahora preguntamos a Pedrito cuánto.
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1: ¿Cuánto hay que añadir?
10: Pues sabiendo lo que añade más, a que suele añadir muy poco.
6: ¡Víctor!
3: Sí.
6: Gol anulado, fuera de juego. Está, levantó la bandera el asistente.
4: Está por detrás de Oblak.
10: Sí, por de detrás del portero, no vale. Y solamente con un defensor por detrás.
1: Sí, sí, es fuera de juego, claro, ¿eh?
6: Ah, vale.
1: Se había metido él a remachar la jugada, pero había caído fuera de juego. Está por detrás de Oblak.
8: Qué rápido, Víctor, qué primer paso tiene.
1: Perdón, por detrás de los defensas, no por detrás de Oblak.
6: O sea, fuera de juego, claro, ¿no?
1: Sí. La goleada de la Champions, de por lo menos hasta el momento, llega en París.
0: Y otro español que se une a la fiesta, marca Fabián Ruiz, el sexto del Paris Saint-Germain, minuto 88, PSG 6, Slovan Bratislava 1.
1: Ferran no marca más porque lo han quitado en el 75.
0: Porque lo han quitado, sí, ya llevaba 3, ya han creído conveniente cambiarlo.
1: ¿Qué cuánto añadimos?
10: Pues bueno, como mucho 4.
1: ¿Como mucho nada más?
10: Sí.
6: Pues entonces le quedarían 4.5 a este partido. Que va perdiendo el Atlético de Madrid, pero que está terminando mejor. Mira Julián cómo se le quiere llevar. También al suelo, perfecto, Szoboszlai. Y luego Julman para rebotar ese balón que va a pelear. Lukman, que quiere bajar Frimpón. Que pelea Grimaldo, que la gana de nuevo. Araujo la pisa, se la queda, se gira, la pierde. Pero luego la salva desde el suelo. Balón dividido, centro del campo. Julman la toca, pero tampoco la doma. La quiere de nuevo Frimpón. ¿Para quién? Para Julman, que pone el cuerpo. Banda para el Atlético de Madrid.
1: Perfecto. Te digo yo que están todos trillados porque nadie tiene la claridad de dar dos pases.
13: Nadie, cambiar un balón allí.
4: Nadie. Julman que...
1: Julman sí.
4: Ha salido a jugar a lo que sabe, que es mejorar el juego del equipo.
6: Buen balón arriba para Jonathan David. El control es horrible. ¿Cuánto añade?
3: 5.
10: Mira.
3: 5 minutos.
10: Uno más.
6: 5 minutes. ¿Qué te parece, Peter Martin?
10: Bueno, pues yo hubiese añadido 5. Lo que pasa es que como los árbitros en Europa añaden poco, por eso había dicho 4. Pero me parece correcto.
6: Pelota para Alisson. Ahí está el portero brasileño del Liverpool. Golpeando fuerte en largo. Pierna derecha. Se le queda al final corto en el centro del campo. Metía la pierna Pubil en el penúltimo aliento. Que le queda en el partido. La ponía en largo, tiene que jugarla. Y Alisson a la banda, a la izquierda, donde aparece Tsimikas, el recién incorporado. Qué bien tocó. La buscaba para Vir. Vir para Víctor. Le mete la pierna Pubil. Banda para el Atlético de Madrid.
4: El partido en la segunda parte está ausente de calidad. Sí. No tiene nada de calidad.
1: El ritmo de la primera molaba. No, esto.
4: Es un partido, permiso.
13: Muy trabado.
4: De equipo de pueblo.
1: Parece, o sea, de agosto,
4: dos equipos, sí, de pueblo. O sea que. Sí,
13: qué bonito.
4: Es lo que está pasando, sí.
6: ¡Ay, qué pena el rebote que se le quedó en los pies a Julián! Y ahora va la contra para el Liverpool. Arrancando por la derecha Frimpón. Tiene que cerrarle Grimaldo. Le ayuda Hanko, le dobla Bir. Birch y Frimpón. Estos tres jugaron en el Leverkusen juntos, ¿no?
13: Sí, Birch, correcto.
6: Grimaldo y Frimpón.
13: Y Wirth. Hicieron historia, no jugaron.
6: Hicieron historia para los que vemos esa liga también.
13: Eso es.
6: Tiempo de juego, cadena COPE. El cuero para Víctor Muñoz. Le encima Pubil, le agarra, le traba, no le deja que se gire. Retrasa para Van Dijk. Vaya balón que cruza Van Dijk en diagonal. ¡Bien, Grimaldo!
4: Muy bien, muy bien.
6: ¿Cuánto queda, José Francisco?
10: Pues quedan 3.20 segundos.
6: 3.20 para el final, 200 segundos de fútbol en Anfield. Son mucho tiempo todavía para que el Atlético de Madrid tenga una última que le lleve a empatar el partido para estrenar su casillero de puntos en la primera jornada de la Liga de Campeones. La mueve Julman, entregó para Hanko. Hanko va a ceder de nuevo para Julman, que toca para Julián Álvarez, que viene en apoyo convertido en un todocampista del equipo del Cholo Simeone. Entrega para Grimaldo. No, si ahora le va a dar al Atleti por tocarle y tener paciencia cuando tiene que irse en un arreo para arriba.
1: Eso porque no se le mueve nadie.
6: La busca Janko y Janko para Lenormand. Lenormand Pubil entre líneas para Llorente. La perdió Llorente al tocar de primera y de espaldas, pero está a punto de robarla al Atlético de Madrid. No lo hizo porque la saca bien Van Dijk. Muy bien. Cualquier contra es peligrosa ahora del Liverpool. Mira Víctor por dentro, va a tocar el balón a la costada, a la derecha para Frimpong. Frimpong, Grimaldo, Grimaldo, Frimpong dentro del área, la pone, saca Janko.
1: Si la jugada la acaba Frimpong, bien.
6: ¿Cuánto queda, José Francisco?
10: 2:15.
6: 2:15, sigue siendo mucho. ¿Cree el Cholo o no cree, Ruiz?
3: Claro que cree, hombre, hasta el final hay que pelearla.
6: El que cree es Javi, mira cómo está Javi, sí, caiga, no, hombre, para arriba. Salta Julián, Julián y Lukman, Lukman por dentro. Ahora en esa posición intermedia en la que tiene que conducir para tratar de acercarse lo más posible a la portería del Liverpool. Robin Lenormand en la apertura hacia la derecha para Pubil. A ver si tiene una penúltima la Atlética de Madrid. Pubil desde atrás, Chimicas corta, aleja el peligro de momento. ¿Cuánto queda, José Francisco?
10: 1:35,
6: son muchos segundos todavía. Casi dos minutos para que el Atlético de Madrid empate en el descuento. En Anfield está Marco Llorente sobre el campo, así que todo puede pasar. Se cierra el Liverpool, presiona Lukman. No, hombre, no.
1: Córner, ¿no?
6: No, no, ha pitado falta en ataque. Pero es una falta tontísima porque ya había concedido el córner el Liverpool. Es que
10: pero tontísima y poquísima.
11: Es que yo creo que la falta. Era.
13: Qué fácil. La dejó caer y ha picado.
10: Hay ciertas acciones que está un poco casero, ¿eh? Bueno.
1: Termina París, París Saint Germain 6, Slovan de Bratislava 1, 3 de Ferran Torres
0: y 1 de Fabián.
1: Es verdad.
6: 4 goles españoles, ¿eh?
13: ¿Balón de oro Ferran o qué?
6: Sacará desde atrás el portero del Liverpool, que es Alisson Becker, golpeando fuerte en largo, pierna derecha. No le llega al esférico arriba, aunque la peleó y se la va a quedar porque no llegó Kumas, el Atlético de Madrid. Ya la juega Oblak, que entrega para Janko. Janko en largo, arriba la cabeza de Jonathan Davis, salta Van Dijk por arriba. Es imposible ganarle una al neerlandés. Madre mía, cómo anticipó Chimicas, pero también quiere ir al suelo al Atlético de Madrid. ¿Quién se le queda? Vuelve a ser otro balón dividido. Falta de Robin Lenormand. ¿Cuánto queda, José Francisco?
10: 20 segundos.
6: Pues ahí sí que sí, ¿eh? El árbitro ya ni cuenta. Es que ahora no es importante contar. Pelota a la izquierda para el Liverpool. Va a encarar de nuevo desde la izquierda. ¡Qué peligro lleva Chimicas por ese lado! Se va hacia adentro para Gravenberg, que entrega por dentro. Saca el Atlético. No pites todavía, no pites todavía, pito. Se acabó el partido. Estreno con derrota del Atlético de Madrid. 2-1 gana el Liverpool, Ruiz.
3: Se marcha el Cholo Simeone hacia el interior del vestuario con la cara muy seria. Gesto serio del entrenador del Atlético de Madrid. Un Atlético de Madrid que ha hecho una aceptable primera parte, que se puso por delante, pero y que luego no ha sabido aguantar, resistir ni contrarrestar el empuje del Liverpool.
1: 6 partidos teníamos hoy en la Champions. Esta primera jornada ocupa martes, miércoles y jueves. 6 partidos cada día. Todo victorias locales, salvo la del Arsenal, que está a punto de terminar su partido ganando en Nápoles. Ayer hubo victorias visitantes del Betis, del City y del Villa. Los ingleses ganan fuera, salvo el Betis, todos los que ganan fuera son ingleses. Hoy, el Barça 5-1 al Feyenoord, el Stuttgart 3-1 al Viking Stavanger, el Liverpool 2-1 al Atlético de Madrid, el Paris Saint Germain 6-1 al Slovan. Están a punto de terminar Sporting de Portugal 3, Galatasaray 1 y Nápoles 0, Arsenal 1. ¿Termina cuál?
0: El partido del Arsenal. Termina con victoria para el equipo de Arteta, Nápoles 0, Arsenal 1.
1: Quedan para mañana otros 6 partidos, ya sin participación española. Fenerbahce Roma, PSV Shakhtar, Bayern de Múnich Bodoglin, United Sabah, como Leipzig y Sparta de Praga Lens. No hay ni uno decente.
0: Slavia.
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1: Resumen del partido. ¿Los mejores con quién nos quedamos, Rubén?
6: Pues Marco Llorente en el Atlético de Madrid y igual McAllister, ¿no?
1: ¿El árbitro que le ponemos al italiano?
10: Pues ha estado en general, en los detalles, bastante casero, aunque no ha habido ninguna jugada importante en las áreas, ni tarjeta roja, ni cosas de esas, pero en las cositas ha estado casero.
1: Las cositas. Atlético Madrid-United, la siguiente jornada. Martes y 13, pero de octubre. Esto pasa un mes y una semana hasta que volvamos a tener Champions. Y lo próximo del Liverpool es ir a jugar a Austria frente al LASK. ¿Van a hablar Llorente en la tele? Pues escuchamos al autor del gol del Atlético de Madrid. Si es que le podemos escuchar.
2: Se empezaba muy bien con tu gol. Sensación de partido controlado, pero es cierto que al final os ha faltado un poquito más de verticalidad.
21: Sí, hemos empezado muy bien el partido, como habíamos hablado. Hemos conseguido hacer un gol aquí, que es muy difícil. Quizás luego ellos también en su casa, pues al recibir el gol se han ido para adelante, nos han apretado, nos han metido atrás y bueno, hemos conseguido irnos con el empate en la segunda parte y bueno, la segunda ha sido...
22: Hola, estoy por aquí.
21: Yo creo que de ellos nos ha costado, quizás nos ha faltado esa energía al final para conseguir hacerles daño con los robos. Es el primer partido, creo que el equipo ha hecho un gran trabajo. Al final te vas jodido porque empezar ganando aquí... Es difícil y no mantener el resultado pues duele, pero bueno, creo que ha hecho un buen partido el equipo frente a un gran rival, una buena primera parte y es con lo que hay que quedarse.
1: Esto lo dice Marco Llorente, el autor del gol del Atlético de Madrid, que ha tirado a puerta 4 veces, pero la segunda parte solo una. Julián, los números son tiros a puerta 5-4 para el Liverpool, tiros fuera 5-3 para el Liverpool, llegadas a la 18-12 para el Liverpool, faltas 11-10, una más del Liverpool, corre 7-5 para el Liverpool, el balón un pelín más del Atlético de Madrid, 53%. ¿Mensaje ese día?
23: Tiene razón Petón, es la versión europea del cacereño unionistas o algo así. Por nombre, Cuti, Janko y Pubil deberían ser la mejor defensa de Europa, pero ahora mismo la verdad es que no da esa sensación. Pide otro que revisemos el axioma ese de que el Cholo hace cambios raros y le funcionan, que tengo la impresión de que hace tiempo que no ocurre eso. Tengo que decirlo, me da la sensación de que si Giuliano Simeone se llamara Giuliano Al Capone, por ejemplo, jugaría menos que Diomandé en el Madrid de Mou. Y el último mensaje es un grito de libertad. Dejad comer a Petón, hombre.
1: Así al descanso. Vamos a ir echando el cierre. No es para deprimirse perder el primer partido, que en teoría es el más difícil, en teoría, del Atlético de Madrid. Pero... es probable que los seguidores del Atlético de Madrid se frustren un poquito con el arranque del calendario de Champions. Porque el Atlético de Madrid United lo puede ganar perfectamente el Atlético de Madrid, pero fácil no es. Stuttgart al Atlético de Madrid lo puede ganar el Atlético de Madrid, pero fácil no es. Atlético Bayern de Múnich. Es que estelita, ¿eh? Luego ya, a partir de la quinta jornada, se ve el cielo despejado. Atlético Madrid Viking, PSV Atlético de Madrid... Atlético Bodoglin, Atlético Madrid, o sea, dos noruegos, y en la última jornada Atlético Madrid Fenerbahce.
10: Lo que pasa en Noruega en enero.
4: Eso es lo malo, sí, que
1: pero claro, artificial. La cosa es que si al principio no trincas, por ejemplo, los 3 puntitos del United, o haces algo contra el Stuttgart, claro, te va a dar una depre verte ahí el 22 con un punto, con dos, ¿no?
4: Sí, tienes que estar con 5 o 6 puntos cuando vayas a la gira nórdica.
1: Pero es verdad que te toca todo lo gordo.
4: Yo creo que al United, pues es que tampoco hoy ha sido inferior el equipo al Liverpool en muchos tramos. Yo creo que el Liverpool ha ganado por energía, me parece que ha sido más fuerte.
1: Por jugar en casa.
4: Seguramente es eso. Pero al Atleti le va a costar acoplar todos los vaivenes físicos. Es decir, lo que decía Golpes Bajos, ¿te acuerdas? Que sean paralelos los vaivenes de todos. Los que están con muchísimos partidos y los que están con muy pocos partidos.
1: Después del de la selección se suele coger a velocidad de crucero. También es verdad que no tiene a Sorlo. El lío de Julián, cuando se estabilice todo, se supone,
4: sí, sí.
1: ¿No?
4: Sí. Hombre, de lo mejor del partido ha sido ver a un Julián enérgico muchas veces, con ganas de llegar, implicado, muy implicado en el partido, quizá de lo mejor. El Cholo va a tener algunos debates internos, internos dentro de él, en su coco y en su corazón a lo mejor también, porque Hulman está pidiendo paso, o sea, que es que lo vemos todos lo vemos, desde como veíamos unos un poquito antes a Pubil el año pasado y como ha pasado con otros futbolistas otras temporadas que han tardado mucho en ser titulares fijos en el equipo. Yo creo que Hulman es un ejemplo, pero si metes a Hulman
5: tienes que empezar a ver qué descartes hay, ¿no? También, si vas a jugar con 4, con 5, ¿qué va a haber lío? Vaya.
1: En fin, ¿se podía perder? Pues se ha perdido. 2-1. Ahora, lo malo es, repito, que vienen 4 partidos, o sea, 3 partidos más ahora, chunguillos. Habrá que ir mejorando y dar la cara. Gracias, Petonín.
5: Un abrazo muy
1: aunque
5: fuerte.
1: Aunque para dentro de un mes se supone que los equipos habrán alcanzado eso, la velocidad de crucero, porque la Champions vuelve hasta dentro de un mes y una semana. 13 de octubre en el Metropolitano, que es el escenario de la final contra el United.
10: El año pasado el Atleti empezó con 2 derrotas y 1 victoria en las 3 primeras jornadas, porque perdió luego en la tercera con el Arsenal, y estaba en el puesto 19.
1: Claro, pues te puede pasar algo medio parecido. Sí. Guillo Izquierdo, la última.
8: Bueno, se podía perder, efectivamente, en Anfield, pero a mí me ha dejado un poco mal cuerpo la segunda parte. La falta de carácter, de ambición, quizá de ir un poquito más arriba e intentarlo, con todas las carencias que hemos comentado, de la plantilla, la planificación, la falta de delanteros, pero acabar el partido en el área rival, por lo menos, que no lo he visto. Y eso sí que es preocupante en este arranque dubitativo del Atlético de Madrid, que la semana que viene tiene el derbi antes del parón. Y este año el parón son 2 semanas, que da tiempo para muchos periódicos, muchas tertulias de radio, y bien haría el Atleti mejorar en esta semana que le queda antes de ese parón.
1: Tenemos los números, gracias Guille, un abrazo. De la ilusión.
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1: ¿Qué es lo mejor o quién ha sido el mejor en el partido del campeón del Paris Saint-Germain 6-1 al Slovan?
0: Dembélé podría haber metido 5, pero me quedo con Ferran Torres, debut con el PSG en Champions, 3 goles.
1: Nápoles 0-Arsenal 1, ¿qué es o quién es lo mejor o el mejor del partido del subcampeón?
0: El Arsenal en conjunto, podía haber sido un marcador mucho más abultado, al final se ha quedado solo en un gol, y como lo ha marcado Odegaard y ha sido un golazo, el mejor Odegaard.
1: Uribendi sin jugar un minuto otra vez, ¿no?
0: Sí.
1: Yo pregunto para dar ideas. ¿Algo que destacar de Portugal?
0: Que ha sido un partido dividido, en el que al final la calidad del Sporting de Portugal se ha impuesto. Yo esto de los equipos turcos de fichar nombres, no sé, no le termina de funcionar ninguno.
1: 3 victorias y 2 derrotas, así cierra España la participación de sus 5 equipos en la Liga de Campeones en la primera jornada. Hasta aquí tiempo de juego, tiempo de Champions. Enlazamos con Espósito y volvemos a las 11:30 del partidazo con Juanma Castaño.
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0: La mayoría de los tesoros arqueológicos suelen aparecer enterrados bajo tierra o en el mar, pero hay excepciones. Como el manuscrito protagonista de la historia de esta noche, que dormía en una habitación, tal cual, bajo la sacristía de la Catedral Santa María en Vitoria, Gasteiz. Te recuerdo que precisamente en esa catedral vieja se inspiró el escritor nuestro amigo Ken Follett para escribir Un mundo sin fin, la secuela de Los pilares de la tierra. Pero volvamos al texto que ha salido a la luz durante las tareas de reconstrucción del templo. Cuando los investigadores abrieron aquel viejo volumen cubierto por el polvo y los años, comprendieron que tenían entre sus manos algo extraordinario. Un original de 1792 de una composición musical del siglo XVI. No solo era un libro antiguo, es una ventana al pasado de hace más de 200 años. Esta noche ponemos el lazo en la linterna con Paloma Serrano y nuestra historia bonita y musical del día. ¿Qué tal, Palo? Buenas noches.
1: Hola, Ángel, buenas noches. Los investigadores sabían de la experiencia y la existencia de este manuscrito. Aparecía citado en antiguos inventarios del archivo musical de la Catedral de Santa María, pero con el paso de tiempo se había perdido su rastro. Durante décadas fue casi un fantasma documental. Todos hablaban de él, pero nadie podía consultarlo, hasta que apareció bajo la sacristía. Carmen Martínez es licenciada en flauta travesera, ha sido la directora artística de la Semana de Música Antigua de Álava y conoce bien el valor de esta pieza.
2: Este manuscrito es tan importante porque conserva una de las fuentes más completas que conocemos del oficio de difuntos de Cristóbal de Morales. Cristóbal de Morales fue una de las grandes figuras de la polifonía del Renacimiento español,
3: pero además aporta algo todavía más excepcional, y es que contiene varias piezas que, hasta donde sabemos, solo se conservan aquí, lo que lo convierte en una fuente única para conocer la obra de Morales.
0: Me encanta lo de licenciado en flauta travesera.
3: Sí.
0: Parece precioso. Bueno, en aquella época no existían grabaciones, ni fotocopias, ni archivos digitales, claro, pero sí.

0: una pieza que no solo se había podido interpretar durante siglos, y es que ahora volverá a sonar.
1: Para mí, que se pueda volver a escuchar es probablemente el mejor final posible para cualquier investigación. Esta música no fue creada para permanecer en una vitrina, sino para sonar durante la liturgia. Y que esa música pueda volver a escucharse, además, en el lugar donde se conservó durante siglos, que es la Catedral Santa María de Vitoria-Gasteiz, pues para mí significa devolverle su verdadera función y es realmente muy emocionante.
2: Este descubrimiento también nos genera algunos interrogantes. ¿Por qué un músico en aquel siglo se interesa por una composición que se escuchaba 200 años antes? ¿Cuál era el destino de ese pentagrama? ¿Quién encargó la pieza? Preguntas que también se ha formulado David Sagastume, uno de los investigadores que ha encontrado el manuscrito.
3: ¿Por qué en una fecha tan tardía como 1792 se hace una copia de música del siglo XVI? ¿Y por qué el manuscrito tiene claras señales de uso? O sea, no estamos hablando únicamente de una copia para conservar, estamos hablando de una copia que se usó. Estamos hablando de música del siglo XVI que en el siglo XIX todavía se cantaba.
0: Encontrar algo así también es un reto para quienes tienen que velar por su conservación. El patrimonio, en cualquiera de sus formas, no es solo pasado, es también presente. Un regalo que habla de nuestra historia. Afortunadamente, este manuscrito se encuentra en buenas condiciones.
3: El propio libro está en muy buenas condiciones. Tiene las marcas obvias del uso y de la edad, de tener 200 años. Pero por lo demás está en muy buenas condiciones y además no parece que requiera intervenciones inmediatas.
2: Este libro perdido ahora vuelve a ocupar el lugar que le corresponde, el de un testigo excepcional de la historia musical de España y de Álava.
1: Nos enseña que nuestro patrimonio todavía guarda tesoros inesperados. También demuestra que la investigación con calma, paciente, sigue siendo capaz de cambiar lo que sabemos sobre nuestra historia. Nunca dejará de sorprendernos la Catedral Santa María.
2: Descubren bajo la sacristía de la Catedral Vieja de Santa María, en Vitoria, un libro original de 1792 con una composición musical del siglo XVI. Se conserva una de las obras de Cristóbal de Morales, uno de los grandes autores del Renacimiento español, y una misa desconocida hasta ahora. Este hallazgo se suma al rico patrimonio musical de Álava. ¿Quién sabe si ese manuscrito aparecerá en la siguiente novela de Ken Follett? Gracias, Palo, por poner el lazo a la linterna con nuestra historia bonita y musical del día.
0: Hasta mañana.
2: Adiós. La postdata en la linterna la firma Juan Fernández Miranda. Hola, Juan.
4: ¿Qué tal, Ángel? España ha suspendido estrepitosamente en el informe PISA, publicado este martes por la OCDE. Estamos por debajo de la media, con una caída de 23 puntos en comprensión lectora, 16 en matemáticas y 8 en ciencias. Lamentable en relación con el año anterior. Pero ¿cuáles son las causas? La primera, el abuso de las redes sociales y de la inteligencia artificial. Nuestros estudiantes no son capaces de retener la atención durante mucho tiempo. Tampoco los adultos, pero bueno. La segunda, la última ley educativa. Esta de Sánchez, que se suma a muchas otras leyes ideológicas. La tercera, una caída general en la exigencia académica, lo que se entiende como igualar por abajo. Cuarta, pérdida de importancia de la memoria, los dictados y la lectura. Y quinta y última, la devaluación del esfuerzo y de la autoridad del profesor. Con estos mimbres, el milagro habría sido que España hubiese sacado una buena nota. Y en ese plan.
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2: Como cada día, te resumimos a través de los sonidos de COPE las noticias y las voces que han marcado la jornada. Y para ello, Gonzalo Zavalla.
3: Buenas noches, Ángel.
2: ¿Qué pasa?
3: Hoy el día va de documentos secretos. Por un lado, los informes que ha publicado el gobierno sobre Ceuta.
4: Atención.
3: Y enseguida vamos a entrar al detalle, pero simplemente digo que se demuestra que el CNI sí avisó al gobierno de lo que podía pasar allí.
5: Caramba, no me diga.
3: Por otro lado, continúan las reacciones al informe de Interior, donde se hace un desglose de 300 periodistas, entre ellos el jefe.
6: ¡Todo el mundo firme!
3: Donde se controla si son críticos con el gobierno, si son de una ideología u otra.
7: ¡Cuidadín!
3: Yo sinceramente estoy deseoso de que esto dé un giro de guión tremendo y de repente nos enteremos de que el informe de Interior lo maquetó la empresa de las hijas de Zapatero. Pero hasta entonces... Vamos a ir por partes. El gobierno ha basado su argumentario en decir que no hubo avisos y que Marruecos no tuvo nada que ver. Pero hoy sabemos que el CNI dice que alertó al gobierno, que los migrantes se organizaron por redes sociales y que las autoridades marroquíes jugaron su papel.
2: Todo es como inaudito.
8: Es que esto es para mear y no echar gota.
2: La aparición de Marlaska en Ceuta fue patética, fantasmagórica, insultante.
9: Y la verdad han sido muchísimas.
2: En fin, en cuanto a los informes de inteligencia previos a la invasión, yo me remito al principio. Y puedo decir que se sabía con anterioridad.
10: Anda que no.
2: Que no se hizo nada ni antes, ni durante, ni después.
11: Hay cosas que las personas con un mínimo de inteligencia ven.
2: Y que Marruecos, como Estado, estaba detrás de la organización de esta locura.
12: Naturalmente.
2: Y me imagino a Mohamed, al heredero de...
13: Sí, sí.
2: Piporrándose, partiéndose la caja ante nuestra inoperancia o nuestra cobardía.
3: Es más, el CNI no solo avisó al gobierno, sino que también avisó a sus homólogos en Marruecos. Pero el gobierno marroquí tampoco reforzó la frontera. Y mientras todos discutimos sobre los informes, el gobierno sigue tratando de dejar en un muy mal lugar a su propio servicio de inteligencia.
14: Es una barbarie.
3: Lo has comentado en tertulia con Alberto Pérez y Nicolás Redondo Terreros.
15: Está desprestigiando, anulando o intentando controlar al CNI. Y es una campaña de desprestigio de uno de los servicios más vitales que tiene un Estado.
16: Pues que el gobierno deja a Margarita Robles y a los servicios de inteligencia españoles a los pies de los caballos en una guerra interna sin precedentes.
2: Que el cruce de comunicados hoy, esta tarde, entre Moncloa y el propio CNI ha sido surrealista.
3: Absolutamente. Sí, sí.
2: Pero...
3: Moncloa diciendo que el CNI decía cosas que el CNI no había dicho. Pero bueno.
2: Es igual, es que hablamos, es que son. Estamos jugando con las cosas de comer.
3: Y luego está Ángel, el delegado del gobierno en Ceuta. El CNI dice
2: en su informe. Es un personaje, ¿eh?
3: Hombre, y tanto que sí, ahora lo vas a ver. Mira, el CNI dice en su informe que avisó a la propia delegación del gobierno. Pero el delegado es un hombre demasiado escrupuloso.
17: Esto dice el CNI, es decir, exactamente lo mismo que nosotros. Alertábamos de una situación migratoria grave. Ese mensaje no aportaba nada nuevo. Cuando el CNI tiene una alerta, se hace un informe, lo entrega en un sobre lacrado. Además, se dirige a las organizaciones, a los organismos competentes.
3: Pobre hombre.
2: El sobre lacrado.
3: Esperaba,
2: ¿en qué siglo vive?
3: Esperaba que le diera la noticia en un sobre lacrado. Y por eso, pues no le hizo ni caso a la alerta. En cualquier caso, da la sensación de que el gobierno está más cómodo hablando de si hubo o no hubo informes que hablando de Marruecos.
2: Eso sin duda.
3: Sin embargo, nosotros hoy hemos ahondado un poco más en el papel del reino alawí y lo hemos hecho con gente que sabe de lo que habla, como por ejemplo el coronel Javier Saldaña.
2: ¿Hasta qué punto el concepto disuasión aquí es importante y a lo mejor nos hemos relajado?
18: La disuasión, desde luego, es un elemento de carácter estratégico que es importante. Evidentemente, pues debe ponernos en práctica, no solamente desde el punto de vista militar, sino desde otro punto de vista.
2: Ceuta y Melilla, ¿siguen siendo sus pretensiones o es solamente una cierta bravuconada?
18: No es una bravuconada. Y además lo dicen sus propios ministros, como se acaba de escuchar en este programa, ¿no? El origen de esa pretensión realmente no es de ahora. Asocia la creación del famoso Gran Marruecos.
3: Fuera del plano militar, hemos querido centrarnos en el plano de la inteligencia. En este caso, la inteligencia marroquí. Y lo hemos hecho con Ignacio Cembrero, periodista especializado en el Magreb.
2: El papel de los servicios secretos marroquíes. ¿Es posible mover a 80.000 tíos?
19: No. Los servicios ayudaron a que se corriera la voz. Y como cuenta el informe de la Policía Nacional, no solamente orientaron a la masa hacia la frontera, sino que la enviaron. Y siempre he pensado que el gobierno... está aterrado porque se produzca una marcha verde sobre la ciudad de Ceuta o la ciudad de Melilla. Y Marruecos ha demostrado en 2021, y lo ha vuelto a demostrar ahora, que sin disparar un tiro puede adueñarse de una ciudad española, por lo menos desestabilizarla por completo, ponerla patas arriba.
2: Sí, sí, con una reacción absolutamente nula por parte de España.
3: Es que el gobierno lleva un mes, la verdad es que lo lleva fino, ¿eh? Sale bastante mal parado con todo lo que está pasando, pero el que se lleva la palma es Fernando Grande Marlaska, que va un par de pifiadas por día. Ayer fue, lo recordarás, la de la inseguridad subjetiva.
2: Maravilloso término, me encanta ese término.
3: Hoy he intentado defenderlo en el Congreso y digamos que se ha hecho un pequeño lío.
4: Claro que hay un sentimiento subjetivo de inseguridad en la ciudad, lógico.
5: Verá, verá.
4: Es verdad, es objetivo y es claro el sentimiento subjetivo de inseguridad de los ciudadanos.
6: ¿Qué ha dicho?
4: Es objetivo y sentimiento subjetivo de inseguridad de los ciutis.
3: O sea, es objetivo la subjetividad, ¿sabes?
2: Es objetivo el sentimiento. Es objetivo el sentimiento subjetivo. ¿Qué pasa?
3: Es tremendo. Por lo demás, sobre la lista de periodistas, como decíamos antes, aparece este señor.
2: ¿Este y la... señor quién? Yo.
3: Este caballero, perdóname.
2: Yo.
3: Correcto.
2: Sí.
3: Este gentleman. Sí. Y la ha descubierto Alejandro Requeijo. Y los dos han coincidido hoy en la antena.
7: Ya se han presentado al menos dos denuncias en los tribunales. Me contaron en su día que parte del equipo de ese departamento del Ministerio del Interior ya mostró reparos en participar en la elaboración del dossier y advirtieron incluso de que podía ser inconstitucional. La Agencia Española de Protección de Datos ha anunciado que ha abierto una investigación de oficio.
2: La que ha liado, pollito.
3: Y como sé que ustedes, los oyentes, están deseando escuchar lo que piensa Ángel Espósito sobre esta lista, y de paso algún palito, que nos conocemos, pues ya vengo yo a hacerles el favor, pero que sepan que podrían haberlo encontrado antes en redes sociales.
2: Sobre la famosa lista, lo primero, gracias a nuestros oyentes, pues porque hemos recibido un montón de muestras de apoyo y de cariño, y es que si aparecemos ahí es que algo estaremos haciendo bien. Claro, me sale la vena 4K. Lo segundo es decirle a quien lo haya hecho que va a encasillar, va a etiquetar o va a poner calificativos a tu padre. Esto es una mezcla entre inquisición cutre, entre un régimen a lo Corea del Norte, pero vestidos de diseño en los palacios de vacaciones, y entre una dictadura de quinta. Porque cuando se vayan del chollo, los demás seguiremos trabajando siendo periodistas.
3: Tengo una cosa, es una cutrez la lista, ¿eh?
2: La lista es muy cutre, pero el mero hecho de que exista ya resulta terrible.
3: Absolutamente, en eso estamos.
2: Ahora, he dicho lo de tu padre, pero me había salido otra cosa referido a la madre, pero no era buena.
3: Pero vamos, es que yo qué sé, por la pasta que han pagado a los funcionarios para hacer esa lista, pero vamos.
2: No, es muy bueno el apunte de que igual lo han maquetado a las hijas de Zapatero.
3: Hombre, es que es súper cutre, o sea, se lo das a mi hermano de 10 años y te lo hace igual. O sea, basta con ponerse un día a la televisión o a la radio y ya está, no tienes que pagar a nadie, o sea, es... Pero bueno, en fin, es lo que tiene. Y mientras llega el partidazo de COPE, vamos a apagar la linterna retrocediendo a un día como hoy de 1959, día en el que sale a la venta el primer disco del dúo Dinámico.

0: mañana más. A ver con qué nos desayunamos, con qué tomamos el aperitivo, con qué comemos, con qué merendamos y con qué nos pilla la cena en la linterna, porque esto promete. Gracias, Gonzalo.
1: Espero que esta vez mañana no aparezcas en ninguna portada, ¿eh? Ni en ningún telediario.
0: Nunca sabes. nunca digas de este agua no beberé ni
1: y
0: cómo
1: en esta lista
0: el,
1: no apareceré
0: ni cómo seguía el ripio. Gracias, Gon.
1: Un
0: adiós.
1: Abrazo.
0: Chao.

0: Expósito.
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0: Buenas noches, 11:30, 10:30 en Canarias. Bienvenidos, bienvenidas. Esto es El Partidazo, Cadena COPE. En este día 2 de la jornada 1 de la Champions, que nos ha dejado una victoria del Barça y una derrota del Atlético de Madrid. El Barça ha goleado 5-1, asusta el equipo de Hansi Flick al Feyenoord, con un chaparrón tremendo que ha caído durante el partido. Dos goles de Rafinha, otro de Lamine Yamal, otro de Adeyemi y otro de Gabriel Jesús. Goleada del Barça, que va de manita en manita en este arranque de temporada. Impresionante. Luego repasamos todos los números del Barça. Y el Atlético de Madrid acaba de caer en Liverpool 2-1 después de adelantarse con un gol. ¿Quién iba a ser? Marcos Llorente, que ha marcado 5 goles en Anfield. De los 10 goles que ha marcado en Champions en su vida, Marcos Llorente, 5 en Anfield. Bueno, pues ha marcado primero el Atlético de Madrid, pero luego Szoboszlai y McAllister le han dado la vuelta al partido en un duelo en el que no ha estado mal el Atlético de Madrid, pero no le ha dado para llevarse nada positivo de Anfield. Oblak ha recibido goles en los últimos 13 partidos de Champions. Y ha hablado Simeone de la línea defensiva. Ahora estamos en la rueda de prensa del Cholo Simeone, en directo desde el estadio del Liverpool. Antes, escuchen lo que acaba de decirle Coque a Iñaki Aguirre Gaviria en Movistar Plus, cuando le ha preguntado por la presencia de Julián Álvarez en el equipo titular. Julián ha estado bien, ha dado el pase del gol, luego ha tenido una ocasión en un disparo sensacional desde fuera del área, y cuando le han preguntado por Julián Álvarez y cómo se encuentra Julián y cómo va a cicatrizar todo eso, esto ha dicho Coque.
1: Bueno, estamos muy cansados y sobre todo él, ¿no? Yo creo que al chico hay que dejarle que juegue, que disfrute, que haga su trabajo, que es jugar al fútbol, que es lo que tiene que hacer. Y yo creo que entre todos le tenéis que dejar ya un poquito en paz, ¿no? Porque lleváis un verano un poco ya... es muy cansino, así que bueno, ojalá que le podáis dejar un poco en paz, que haga su trabajo, que es jugar al fútbol y bueno, que dé lo mejor que tiene.
0: Que le dejemos en paz. Y que haga su trabajo, que es jugar al fútbol. Como si esto fuera cosa nuestra. O sea, como si hubiéramos salido nosotros de repente en el Mundial, hubiéramos dicho que Julián se quería ir del Atlético de Madrid, cuando fue Julián el que lo lió todo. Julián y sus representantes. Ahora simplemente hay que preguntar cómo está Julián en el Atlético de Madrid. Y parece que hoy ha dado un paso para que, digamos, vuelva la normalidad de Julián en el conjunto rojiblanco. Sepan además que el otro gran candidato, o otro de los grandes candidatos al título, el Paris Saint-Germain, el vigente campeón, el campeón de las dos últimas ediciones, ha goleado 6-1 al Slovan de Bratislava. Atención, 4 goles españoles, 3 de Ferran Torres y 1 de Fabián Ruiz. Y además, el Arsenal ha ganado en Italia al Nápoles 0-1, el Sporting de Portugal 3-1 al Galatasaray y el Stuttgart 3-1 al Viking. 11:33, hora menos en Canarias. Ahora repasamos sonidos, pero vamos primero para saber dónde está la noticia en Liverpool, donde está Antonio Ruiz cerca del vestuario del Atlético de Madrid. Hola, Antoñito, ¿qué tal? Muy buenas.
2: Hola, Juanma, ¿qué tal? Sí, zona mixta de Anfield. Está por aquí muy cerquita Marcos Llorente, que ha vuelto a ser protagonista en la noche de hoy en el mismo escenario de siempre, donde él ha marcado 5 goles, la mitad de los que ha marcado en toda su vida en Champions. Los 5, eso se lo ha hecho al Liverpool. Y mira, aquí está Marcos Llorente. Marcos, buenas noches en directo para El Partidazo. Qué pena, ¿no? Porque el equipo entró muy bien en el partido, se puso por delante con un gol tuyo, por cierto, que sabes que le has hecho 10 en Champions, 5 al Liverpool. ¿Qué ha pasado al final para que el equipo acabara perdiendo?
3: Bueno, creo que después de hacer el gol ellos han apretado en su casa, era lógico. 2 goles, la verdad, que te dejan un sabor raro porque, bueno, si te meten 2 golazos de una jugada muy buena, pues te la comes, pero creo que eran goles que quizás podríamos haber hecho un poco más o se podría haber resuelto de otra manera, pero bueno, creo que no hay que cegarse con el resultado. Esto acaba de empezar, el equipo ha hecho cosas buenas, sobre todo la primera parte. Creo que ha habido cosas muy buenas y es con lo que tenemos que quedarnos.
4: Marcos, hablas de sabor raro. ¿Estáis cabreados? ¿Crees que el Atlético de Madrid se tendría que haber ido aquí con un empate o con una victoria?
3: No, porque el fútbol es así. O sea, da igual que merezcas, que el que mete más goles se lo lleva. Y bueno, te das con sabor raro por eso, porque el equipo ha hecho buen partido. Quizás la segunda parte nos ha faltado un poco de energía al final para apretarles un poco, y sobre todo por los goles, ¿no?, que hemos concedido, que creo que se puede resolver de otra manera, pero bueno, ya está y hay que quedarse. El año pasado nos pasó igual y llegamos a semifinales, o sea que Podríamos haber venido aquí y haber hecho un peor partido, entonces, bueno, que el resultado tampoco nos cegue, que hay cosas bien hechas y que nos va a servir para toda la temporada.
5: Marcos, ¿cómo se puede cambiar esto? Porque realmente de San Mamés os fuiste con la sensación de que habéis hecho muy buena primera parte, buen partido, pero se pierde. Hoy realmente buena primera parte, se hace un partido para sacar algo positivo y por esos errores puntuales se pierde. ¿Cómo se cambia esto?
3: Sí, pues no sé, está claro que es algo que debemos mejorar porque... Hostia, venir a estadios así con esos, no voy a decir errores tampoco, pero con esos goles tan fácil que te hacen, ¿no? La sensación de que con nada te hacen gol, pues al final es muy difícil sacar cosas positivas de los campos.
6: Oye, Marcos, en esas cosas que sacáis buena lectura, mejoras, está también la actuación de Julián hoy. Más minutos, titular, aguantando todo el partido, lo que ha hecho hoy en el campo.
3: Sí, ya lo dije la otra vez, es un jugador muy importante para nosotros. No voy a descubrir a Julián hoy, creo que todo el mundo lo conoce, el jugador que es. Hoy me ha dado una asistencia maravillosa y es lo que necesitamos. Julián está aquí con nosotros, necesitamos que esté bien, que se ponga a tono, porque sí que es verdad que ha estado mucho tiempo sin competir y bueno, pues hoy la verdad que para todo el tiempo que ha estado medio sin competir, ha hecho las cosas bien, ha trabajado, ha corrido y eso es lo que necesitamos, que un jugador importante de nuestro equipo esté bien.
2: ¿Habéis hablado con él, Marcos, o él tiene que dar salida a lo suyo de manera personal?
3: Bueno, es algo que queda dentro del equipo. Lo que te puedo decir es que nosotros estamos con Julián, es jugador nuestro, compañero, además importante que marca la diferencia, o sea que nosotros no tenemos ningún problema con Julián y espero que nos dé muchas alegrías este año.
7: ¿Qué te da Anfield? ¿Qué es lo que te da para que siempre...?
3: No sé, el clima no.
2: El clima no. Bueno, ahí quedan las declaraciones de Marcos Llorente, que ha vuelto a marcar aquí. El dato lo dice todo, 10 goles en Champions, 5 al Liverpool.
0: Sí, lo que pasa es que hoy no ha servido para llevarse nada positivo de Anfield, por desgracia, para el Atlético de Madrid. La comparecencia de prensa de Simeone ya ha terminado, ha sido rápida. Vean lo que ha dicho cuando le han preguntado por la titularidad de Julián Álvarez.
8: Levantarme a la mañana, hablar con él un rato, verlo muy bien y por suerte elegir que juegue porque hizo un partido como el que esperaba que haga.
0: Esto es lo que ha dicho el Cholo. En esa rueda de prensa ha estado Rubén Martín. Hola Rubén, ¿qué tal? Muy buenas.
9: ¿Qué tal, Juanma? Buenas noches. Mira, acaba de terminar justo ahora la rueda de prensa de Iraola, que le acabo de preguntar justo por Marcos Llorente, que le escuchaba hablar, y me ha dicho, a ver si no vuelve más aquí, dice. Y ha recordado que como ha venido dos veces el Atlético de Madrid, tiene la misma norma que tenía el Madrid, que ya si hubiera una tercera tendría que ser en el Metropolitano, porque claro, el dato este de los 5 de los 10 goles que ha metido en Champions le ha volado la cabeza a Iraola. El Cholo ha dicho que el Atlético de Madrid no puede perder los partidos por los detalles y que están siendo los detalles, que Julián se ha hecho cargo del balón, lo ha dicho como halago hacia él y no sé si como crítica también, pero sobre todo que cualquier buen partido lo están borrando las derrotas y que eso tienen que ajustar.
0: Vale, ahora me cuentas más cosas de Anfield, pero creo que llega capitán del Atleti, Coque, a la posición de Antonio. Antoñito.
2: Llega Coque, el capitán, que siempre da la cara en este tipo de partidos, a ver qué nos cuenta en el día de hoy.
1: Bueno, el equipo ha hecho un buen primer tiempo, con mucha personalidad, queriendo la pelota, atacando bien cuando tiene que atacar, mucha movilidad y hemos hecho el primer gol, luego ha defendido bien y cuando tenía que salir con el balón lo ha hecho bien, hasta que nos han hecho el primer gol y luego en el descanso hemos sacado el córner, nos ha hecho la contra y la siguiente jugada nos han metido el segundo y luego ha sido mucho más difícil todo.
2: Esa es la pena, ¿no, Coque? Que entró muy bien el equipo, que se puso por delante en un escenario muy difícil y luego se rompió un poco el partido a raíz también de la segunda parte, ¿no? De ese arranque malo.
1: Bueno, también hay que dar méritos también al rival, ¿no? Es difícil jugar aquí en Anfield, ellos presionan mucho, es un equipo que juega bien al fútbol y bueno, puede pasar que tengan momentos de que te apreten y como ha pasado hoy, la mala fortuna que justo nos ha metido el segundo.
2: Esto acaba de empezar, Coque, pero a la gente a la que hoy empieza la Champions y ve la derrota, ¿qué le quieres decir a la gente del Atlético?
1: Bueno, es difícil decir palabras porque siempre es repetitivo, que tenemos que trabajar, que tenemos que seguir, pero es la realidad, ¿no? Que confíen en nosotros. En la temporada pasada llegamos a semifinales de Champions perdiendo aquí el primer partido y bueno, ¿por qué no soñar estar en nuestro estadio en la final y poder ganarla, ¿no? Que es lo que queremos todos, pero obviamente que queda mucho camino, hay que trabajar muchísimo y bueno, a pensar en el domingo, que es lo que nos toca ahora. Lo de hoy ya no podemos dar marcha atrás y pensar en el domingo.
2: Gracias, Coque. Juanma, el capitán siempre da la cara y bueno, esto no ha hecho más que empezar y hay tiempo para rectificar.
0: Vale, pues son las declaraciones de Coque en esa zona mixta de Anfield. Por delante una gran noche de radio donde hay más noticias. Una la va a contar Miguel Ángel Díaz Miguelito y tiene que ver con el Real Madrid y con Courtois. Miguelito, muy buenas.
10: ¿Qué tal, Juanma? Buenas noches. Y no es porque se saliera ayer Thibaut Courtois en el partido ante el Inter, pero el Real Madrid ya trabaja en la planificación de la plantilla para la próxima temporada y está previsto que en las próximas semanas el club se reúna con el entorno de Thibaut Courtois para ampliar su contrato. El portero belga acaba de comenzar su novena temporada en el Real Madrid, tiene 34 años, termina contrato el 30 de junio de 2027 y, como digo, en las próximas horas se reunirán para renovar una temporada más. La información ha aparecido en el medio belga BGP y ha sido contrastada por la cadena COPE.
0: Perfecto, pues Courtois inicia conversaciones de renovación, lo cual es una gran noticia para el Real Madrid y para los seguidores del Real Madrid. Gracias, Miguel. Recordemos que esta jornada de Champions, por ser la primera, está dividida en tres días, así que mañana hay partidos, aunque no juega ningún equipo español. A las 7:45, Fenerbahce, Roma y PSV, Shakhtar Donetsk, y a las 9:00, Bayern, Bodoglin, Manchester United, Shaba, que es un club de Bakú, de Azerbaiyán, como Leipzig, vamos a ver qué hace el equipo de Fábregas, y Slavia de Praga, Lens. Y además, el Comité de Disciplina ha sancionado con dos partidos a De Frutos y con uno a Fran Pérez después de las expulsiones en Liga contra el Racing. Los jugadores del Rayo se van a perder el partido del sábado contra el Real Madrid. Por cierto, hablando del Rayo, hola Fouto, ¿qué tal? Muy buenas.
11: ¿Qué tal, Juanma? Muy buenas.
0: Al parecer, la Comunidad de Madrid no ha terminado la auditoría del estadio de Vallecas y mantiene la suspensión cautelar, ¿no?
11: Sí, es una auditoría externa, todavía no ha llegado y por plazos el Rayo tiene que comunicar a la Liga con una semana mínimo de antelación donde tiene que jugar. Así que el partido del próximo martes ante el Español, hay jornada intersemanal, se va a tener que jugar en Butarque, el Leganés, así lo ha hecho saber a la Liga. El Rayo nos dice que va a apurar hasta las últimas opciones para poder jugar en Vallecas, pero Juanma, todo apunta a que el partido ante el Español se va a jugar en Butarque.
0: Y el sonido del día nos llega desde Barcelona y es de Rodri. Como les decíamos ayer, Rodri ha comparecido por voluntad propia zona mixta después del partido del Fútbol Club Barcelona para pedir disculpas después de las imágenes que mostró el día después, el pasado lunes, en las que se le veía decir de los jugadores del Valencia con el resultado abultado y de manera sorpresiva para Rodri, que eran malísimos. Decía, pues tremendo, son malísimos. Bueno, pues hoy Rodri lo ha explicado y ha pedido perdón.
12: En esta vida, cuando uno comete un error, pues hay que salir a pedir disculpas. Este es el caso. Me gustaría pedir disculpas a todos aquellos que han sentido ofendidos, seguidores del Valencia, aficionados, jugadores, cualquiera que se haya podido sentir ofendido por mis palabras. Bueno, ya tuve una llamada pertinente con mi amigo y compañero José Gallá, en el que le pedí disculpas y a toda la plantilla. También quiero dejar claro que fue una expresión de sorpresa. Cualquiera que vea el vídeo lo puede ver. En ningún momento quise burlarme o sacar de contexto ningún mal momento de ningún equipo. Todo lo contrario. Eso sí, me gustaría decir que era una conversación privada, pero en ningún momento quise faltar el respeto y de nuevo remitir mis disculpas.
0: Luego lo comentaremos y luego estaremos en Valencia para ver si son aceptadas esas disculpas o no de Rodri, del jugador del Fútbol Club Barcelona. La mala noticia del día, la eliminación de Alcaraz esta mañana frente a Ben Shelton en un partido que duró casi 4 horas. En el super tiebreak del quinto set ha caído Alcaraz, como decimos, en cuartos de final después de no haber estado en Roland Garros y en Wimbledon. En ciclismo, otra victoria más de Matthew Brennan en la Vuelta a España, ha sido al sprint, van 5 y mañana tenemos la contrarreloj de 32 kilómetros entre el puerto de Santa María y Jerez para ver si son suficientes esos 2 minutos 10 segundos que le saca ahora mismo Enric Mas a Primo Roglic. Y en el Mundial de Baloncesto, España jugará mañana, femenino, Mundial Femenino, jugará mañana a las 9 menos cuarto, los cuartos de final contra Australia. Todo esto en un partidazo que tiene comentaristas, que son los mejores comentaristas. Manolo Lama, ¿qué tal, Manolo? Muy buenas.
13: No había otros, ¿no? Nos ha llamado.
0: Pues la verdad es que los de siempre, más o menos.
13: Bueno, sí, lo aceptamos, venga.
0: Gonzalo Miró, ¿qué tal, Gonzalo? Muy buenas.
14: Hola, buenas noches, Juanma.
0: David Sánchez, hola, David.
15: Bonanit.
0: Miguel Rico, bonanit, ya que estás en Barcelona.
16: Bonanit, familia.
0: Uzquiano, Guille, muy buenas.
17: ¿Qué tal? Muy buenas.
0: Y Dani Senabre, bonanit también, desde Barcelona, bonanit. ¿Qué tal?
18: Bonanit, tengo todo.
0: ¿Ha dejado de llover en Barcelona?
16: Sí, bueno, sí. Por lo menos en este barrio ahora no llueve.
0: Pero cómo ha caído, a la hora del... Madre mía, en el Camp Nou, en la primera parte, ha sido tremendo,
16: Sí, sí.
18: Ha sido poco tiempo, pero muy intenso.
0: Sí. Ahora lo comentamos todo. Antoñito, ¿alguna noticia que contar desde el lado del Atlético de Madrid después del partido en Anfield? No. Rubén Martín, ¿qué apuntes quieres hacer para iniciar el repaso a lo que ha pasado en Anfield?
9: Bueno, estoy bastante de acuerdo con el análisis que ha hecho el Cholo, que el Atlético de Madrid no está terminando de cerrar los partidos. Se ha quejado bastante de que ha encajado muchos goles con el Sevilla, con el Villarreal, lo ha encajado en Champions con el Liverpool y es donde tiene que cerrar la puerta, y que es verdad que todo el trabajo bueno que hacen algunos tramos del partido se van cuando el equipo pierde y le ha pasado últimamente o empata. Así que sí, se ha ido bastante cabreado y todavía no sé si esto que ha dicho de que se ha hecho cargo del balón es un halago para Julián y una crítica a los demás o es solo un halago para Julián. Pero lo ha dicho casi como si hubiera sido el único que se ha hecho cargo del balón.
0: Dime, Antonio. No, Antonio tiene un problema de comunicación, ahora lo solucionamos. A ver, el problema que tiene el Atlético de Madrid es que recibe goles. Claro, recibir goles en Anfield es normal, también te lo digo. Hoy ha sido una batalla muy física, ha sido un partido muy exigente desde el punto de vista físico. Gonzalo, ¿tú qué quieres decir?
19: Bueno, yo creo que tiene bastantes más problemas que el hecho de que encaje goles. Ese es uno, sí. Pero hay más. Yo creo que le cuesta mucho jugar bien con continuidad. Hoy hemos visto un muy buen partido, sobre todo los primeros 20 minutos, muy, muy buenos y demostrando lo que es capaz de hacer el Atlético de Madrid cuando tiene la intención de jugar al fútbol, de sacar el balón jugado, de moverlo con rapidez, de dominar el partido. Y luego vemos un Atlético de Madrid, por ejemplo, en el segundo tiempo, absolutamente inoperante en ataque, sin capacidad de generar apenas ocasiones de gol. Pues yo creo que le cuesta mucho encontrar...
0: Ha llegado, pero, sí, pero no hay ocasiones
19: de gol. ¿Qué ocasión clara has visto en el segundo tiempo?
0: No, es verdad. No.
19: Bueno, yo creo que le falta mucho.
0: Pero para mí no es la peor versión del Atlético de Madrid ni de lejos, O sea, lo que yo he visto hoy en Anfield,
19: que no. O sea, si yo no estoy diciendo que sea la peor versión. Estoy diciendo que le ha pasado en todos los partidos que ha jugado. Le ha pasado frente al Atlético, frente al Sevilla, frente al Villarreal, frente al Málaga. O sea, que es una constante que el Atlético de Madrid no encuentra continuidad en el buen juego. Eso se suma, evidentemente, que recibes goles y que no eres contundente en defensa. Bueno, sí, evidentemente. Pero yo, y luego creo que por lo general Simeone está muy poco acertado en los cambios del equipo a lo largo del partido. Vamos, yo aquí te he dicho que creo que hay tres jugadores que son los que tienen que ser titulares absolutamente indiscutibles, que son Baena, Barrios y Kang In Lee, y a los tres los ha quitado.
16: Que han salido.
19: A los tres.
18: Que han jugado una gran primera parte.
17: Hoy Baena y Kang In Lee no han estado demasiado bien, el equipo se ha ido cayendo físicamente. Y a mí me ha faltado también que el equipo fuera arriba con más ambición al final del partido. No ha embotellado al Liverpool, de hecho casi ha acabado en el área del Atleti y no en el área del Liverpool. Un poco de carácter, de intentarlo por lo menos con las armas que tienes, que faltan delanteros, los que están no están muy en forma, pero bueno, tú acabas el partido, por ejemplo, no meter al Lenormand si estás perdiendo y quieres quitar al Cuti Romero, pues acumula un jugador más de medio campo o un extremo, un media punta. Pero creo que ha faltado un poco de ambición para intentar de verdad empatar al final.
19: Y yo lo siento, pero creo que hay un melón que hay que abrir.
0: El de Juliano.
19: Hombre, pero entiendo que yo soy el malo de la película, soy el antichulismo personificado, el diablo y tal.
18: Toda la razón.
19: Pero
0: en este caso es palmario, es evidente. Bueno, sí, o sea, Juliano no está bien.
19: Bueno, pero que no es que no esté bien, que con la plantilla que tiene el Atlético de Madrid, Juliano Simeone no puede ser titular indiscutible en este equipo. Yo no estoy diciendo que no pueda formar parte de la plantilla, que no sea necesario en determinados momentos de los partidos. Pero titular indiscutible, absolutamente indiscutible de jugar. O sea, es verdad, el otro día le quitó un rato. Pero que por lo general, o sea, tú ves los jugadores que se quedan en el banquillo o los jugadores que salen hoy del campo y dices, hombre, por favor, de verdad, o sea, es un melón que hay que abrir, no puede ser.
0: No, vamos, está abierto.
13: Yo creo que en el fútbol se puede ganar de dos maneras. Una con mucha calidad, que el Atlético de Madrid la tiene, y otra con cojones, con huevos o con vigor o con energía, que el Atlético de Madrid no lo tiene. El Atlético de Madrid tiene un centro del campo muy bonito, Coque, Canguilí, Baena, y me falta uno.
0: Barrios,
13: que es precioso y lo ha demostrado en 30 metros.
19: El danés que juega de miedo.
13: Bueno, te digo, pero es que lo ha demostrado en 30 metros. Pero el problema es que a esos que juegan tan bonitos se les acaba el aire. Y cuando se les acaba el aire, los equipos tienen que ser consistentes defensivamente. Hoy el equipo, yo creo que no ha sido un problema de los tres de atrás, de cuando juegan defensa de tres. Ha sido un problema de que cada balón que iba a la frontal del área no ganaban un rechace los del medio. No lo ganaban. Entonces, aquí la cuestión es saber si vas a lograr compensar o no compensar calidad con físico. Hoy ha puesto toda la calidad que se puede poner en un campo. Y le ha ido bien 30 minutos. El físico no le responde, porque habéis dicho, y abajo con razón, si es que la segunda parte no llegaban, no, si es que no tienen para llegar. Y sobre que los cambios, mira, el Atlético de Madrid ha terminado con Lukman, Jonathan David, Julián Álvarez, Giuliano, ¿y cuál es el otro delantero? Creo que eran 5. ¿Y qué? Es que no es un problema de poner delanteros, es un problema de jugar al fútbol, es un problema de que cuando las patas no te dan, no te dan. Cuando no tienes calidad para llegar ya porque las patas no te dan, pues no llegas. Entonces, el problema del Atlético de Madrid es que ha perdido el campo en Liverpool, que yo creo que se puede perder. El año pasado perdió también, creo que el Madrid perdió también. Se puede perder en el campo en Liverpool. ¿Ha hecho buena media hora? Sí. El problema del Atlético de Madrid es que en el centro del campo, con todos mis respetos, tú tienes que tener un bicho, igual que ahora han metido ya al Cuti Romero y hoy se la ha visto, tú tienes que tener un bicho que equilibre defensivamente a tu equipo desde el aspecto físico. Y luego
14: o tener el balón siempre.
13: Lo ha tenido, otra,
14: porque
13: hasta que se le han ido los pulmones lo ha tenido.
14: Claro, pero claro. Es que a mí el Atleti me ha gustado mucho la primera parte. Claro. En la segunda, dice Manolo, no, es que como es muy bonito el centro del campo y son muy tocadores, les falta físico. Bueno, la otra opción que hay es si te crees realmente que quieres jugar a esto con Kangin Lee, con Barrios, con Coque, etcétera, lo que tienes que hacer es encomendarte a tener, pero claro, es muy difícil en Anfield, con un rival que va perdiendo y que aprieta, pero en un mundo ideal, si no quieres tener un tío físico en el centro del campo, lo que tienes que hacer es tener el balón, esconderlo, sí, pero bueno, y jugar en horizontal, ¿verdad? Es muy fácil,
13: un momento,
14: es muy fácil,
13: Dani,
14: decirlo.
13: Perdona. Que se ha encomendado Simeone, que es que no ha puesto a ningún físico, que ha puesto a 4 jugones en el medio del campo, bueno, más
16: para
13: un media punta.
16: Se supone que
13: jugaba.
16: Para el balón.
13: O sea,
16: el balón,
13: que Simeone no ha dicho voy a ganar el partido desde lo físico. Ha puesto 5 jugones. Pero lo que pasa es que esos jugones se les acaba el aire, y cuando se les acaba el aire son jugadores muy vulnerables.
19: Entonces el Atlético de Madrid tiene un problema todavía más. O sea, si yo compro la teoría de Manolo, entonces el problema del Atlético de Madrid es infinitamente mayor, porque resulta que tiene una plantilla a la que no le llega la gasolina más allá de media hora, con lo cual es dramático.
13: También es principio
19: de temporada. Tiene razón Manolo en que estaban todos los delanteros en el campo. Perfecto, pero habías quitado a los que dan los pases a los delanteros.
13: Sí,
19: porque a Baena, a Barrios, a Canguilí, los había
0: quitado. Voy a preguntarle a Mario Suárez, que se incorpora al partidazo.
19: Y luego, oye, por recordar, sí, que el Atlético de Madrid ha ganado 2 partidos de 5. Que vale, que sí, que se puede perder en Anfield, lo que sea, tal y cual, pero llevamos 5 partidos y el Atlético de Madrid ha ganado 2.
0: Uh-huh. Mario Suárez, hola Mario, ¿qué tal? Muy buenas.
15: Buenas noches.
0: ¿Qué tal te va la vida? ¿Cómo estás?
15: Bien, bien, no me quejo.
0: Vale, estabas escuchando estos últimos segundos. ¿Tú cómo ves la cosa? Está diciendo ahora Gonzalo, 2 de 5, claro. Hoy no ha sido una mala imagen del Atlético de Madrid, pero es una derrota y se ven carencias, ¿no?
15: Sí, bueno, es una realidad, no es que lo diga yo, lo diga Gonzalo, Manolo. Es una realidad que el equipo recibe muchos goles, que el equipo lleva 2 partidos, que la primera parte es buena, la segunda no, los inicios de la segunda parte, que ha vuelto a recibir en el minuto 4 o 5 de la segunda parte, vuelve a recibir gol y que luego no te da. Entonces yo no creo que sea una falta de talento, porque hay plantilla buena, no creo que sea una falta de... Es lo que decía un poco Manolo, si es falta de que no le dan las piernas, hay un problema ahí. Si es falta de que no son capaces de generar ocasiones, hay otro problema ahí de creación. Yo creo que al final, por mucho que metas delanteros, si no hay gente que pueda tener el balón, que pueda hacer llegar el balón en las mejores condiciones. Ha hablado tanto de Rodri. ¿Por qué se ha hablado tanto de Rodri si no mete goles, no? Porque domina los partidos, hace llegar la pelota mejor a los de delante. Creo que ha habido mucho ruido alrededor del Atlético de Madrid, todo el tema Julián, y creo que Julián es determinante para el Atlético de Madrid. y que si Julián no hace una temporada buena de 25 o 30 goles, vamos a ver un Atlético que le va a costar competir mucho, más allá de que haya otros problemas, le va a costar mucho competir por títulos o estar cerca de
0: 25 o 30 son muchos, Joder.
15: Ya los metió el año pasado estando, siendo una temporada no muy buena para mí de Julián.
0: ¿Cuántos hizo?
13: 8 en la liga.
15: Si no me equivoco. Sí,
13: pero creo 8 que, en la liga, ¿eh?
20: Champions muchos, ¿no, Marco?
15: Sí, 10, sí, pero eso, en 20.
13: Copa. Repito, en la liga, 8.
15: Y la primera temporada metió 20 y pico. Entonces, el Atlético necesita a ese Julián. Es la realidad.
0: Bueno, hoy ha dado un pase.
15: Hoy
0: y
15: está
0: luego,
15: muy bien.
0: Y no.
13: Ha jugado muy bien. Para mí, Julián ha sido el mejor del Atlético.
0: Sí, ha estado bien.
16: Y para mí.
0: Ha estado bien, sí.
15: Por eso digo, sin estar al 100% hoy te da una asistencia, casi mete un golazo y te des decisivo.
0: ¿Te parece que Lukman se está deshaciendo un poco? Como que ese efecto con el que llegó ahora de repente ya no es el jugador que coge el balón y crees que va a pasar algo?
15: Pero Juanma, aquí hay, a ver, tú fichas a jugadores que juegan en un sitio de una manera y aquí juegan de otra. Lukman no ha jugado toda la temporada en su sitio. Y no lo he dicho yo, lo ha dicho el Cholo. Ha jugado delantero. Fichas a Grimaldo. ¿Grimaldo en qué es bueno Grimaldo? ¿En cuántos goles participó el año pasado?
0: Atacando.
15: Más de 20 goles. Jugando como atacando y jugando de una manera ofensiva. Aquí viene, se tiene que adaptar a las cosas, pero el primer partido importante de Champions no juega. Y seguro que tiene que mejorar defensivamente, porque seguro. Pero quiero decir que los jugadores vienen con unas características y en el Atlético se le piden otras. Por eso hay muchos jugadores buenos que han venido y no se han adaptado, porque aquí prima otra forma de jugar y que es la forma que decide el entrenador y que es quien manda. Mm. Esto es así.
0: Tema Juliano, que abría el melón Gonzalo Miró. ¿Quieres decir algo?
15: No, yo lo hemos hablado siempre. Juliano no es el jugador más vistoso técnicamente ni juega porque técnicamente sea el mejor. Juega porque, o sea, la posición que tiene en el equipo se la ha ganado él y juega porque tiene un entrenador que es el Cholo Simeone que entiende el fútbol desde lo defensivo y entiende que Simeone, o sea, que Juliano le da unas cosas en cuanto a intensidad, en cuanto a trabajo, en cuanto a desmarques, en cuanto a físico, que él entiende que Grimaldo a día de hoy, sobre todo defensivamente, no se lo da. O sea, es tan simple como eso. No es que Juliano sea mejor que Grimaldo ni que Grimaldo sea mejor que Juliano. Es que el entrenador es el que toma las decisiones y tiene que preferencias como jugadores. Pero eso, todos los entrenadores.
0: Oye, Rubén, en Liverpool. Jonathan David, ¿qué sensaciones te ha dejado en estos primeros minutos con el Atlético de Madrid?
21: Pues ni fu ni fa. Sí, ha jugado, pero ni fu ni fa, la verdad, desaparecido.
16: Es que es un rematador y no le ha llegado ni una para rematar.
21: No le ha llegado, eso es verdad también. Sí, es verdad que cuando ha sacado tantos delanteros, que decía antes Manolo, que ha terminado jugando Lukman, Julián, Jonathan David, es verdad que el equipo ya se ha jugado un poco partido porque estaba jugando casi a la desesperada. O sea, si tuviera que poner una nota de los periódicos, sería casi sin calificar.
0: Vale.
17: Yo insisto que el equipo no ha ido de verdad a por la victoria. Y en esto me fijo mucho en dónde pone la línea defensiva. El Liverpool, aunque iba ganando, tenía la defensa en el centro del campo, defendía hacia adelante. El Dortmund ayer, como el Villarreal, fue a por el partido, el Villarreal dio un pasito atrás. Y el Atleti, incluso en los últimos 10 minutos, no consigue embotellar al rival, no consigue recuperar en campo contrario.
13: Pero no sé si quiera, porque no puede.
17: Bueno, pero tú lo puedes intentar, aunque no te den las piernas, intentar recuperar más arriba de lo que lo hace. El Atleti recula.
13: Pero de arriba les han pillado en tres contras que han perdonado, vamos. Si es que encima los centros del Atleti son muy lentos. Si es que son cosas, o sea, Janko es un central lento, el Cuti Romero, si le sacas de su zona de confort, que es bien parapetado, es un central lento, y si encima no tienes, cuando entra Hulman luego en la segunda parte, por lo menos tienes un tío que te va a ayudar, pero si es que el problema es que queremos ver cosas que no se pueden hacer en el fútbol, es que queremos ver a un equipo que embotelle, pero que tenga los centrocampistas, si metes muchos centrocampistas, pues no tienes delanteros, si metes delanteros, no tienes centrocampistas, queremos ver cosas que luego son difíciles, y repito, que han palmado con el Liverpool, claro, que no han palmado con el Legabrense.
20: Yo creo, Manolo, que las críticas son más por lo pasado que por lo presente. Yo creo que si el Barça y el Madrid palman, oye, en Liverpool, como ha palmado el Atleti, no somos tan duros como lo estamos siendo con el Atleti, pues creo.
13: Puede ser, no lo sé.
20: Yo creo que si el Atleti llega con pleno de victorias en Liga, Anfield, ya hace el partido que hace.
0: Pero yo veo un poco sobremojado en esto lo que dice Gonzalo es, ojo, que van 5 partidos de temporada y hemos palmado 2.
20: Pero entonces estamos criticando al Atleti porque
0: hemos ganado 2.
20: Por lo que ha hecho en Liga, no por lo que ha hecho hoy en Anfield.
0: ¿Qué dices, Mario?
21: No, pero yo
15: entiendo a David, pero yo al final a mí lo que me preocupa no es, o sea, el Madrid, Barça, Anfield, fichado para mí muy bien los dos. y ganan partidos, aunque días malos como ayer el Real Madrid con el Inter, gana siendo Courtois el mejor, o Black lleva siendo el mejor del Atlético de Madrid dos partidos, pero no te está dando para ganar. Y el Atlético, para mí, para poder acercarse a Madrid y Barça, tiene que defender muy bien, porque no tienes todo el gol ni todo el talento adelante que tienen esos dos equipos.
4: Claro.
15: Entonces, si pero no tienes evidente. Ni una cosa ni la otra, esto que decía Manolo, no te da.
13: El problema, claro. Mario, es autoengañarse. El problema es creerse que el Atlético de Madrid tiene tanto talento como el Barça de Madrid, que no lo tiene, coño. Que no, es que no
15: eso
13: lo
15: es.
13: Tiene.
15: Eso
13: y el Atlético
15: eso,
13: Madrid, las dos ligas que le ha
21: yo en el centro del campo no estoy de acuerdo. Yo creo que bueno, el centro del campo sí. Tiene más talento que el Madrid. Lo dije el otro día. O sea, yo creo que el mejor centro del campo del Atlético de Madrid es mejor que el mejor centro del campo del Madrid esta temporada.
13: Sí, pero Rubén, talento, los partidos se suelen ganar con el talento de los de arriba y con el talento de los...
15: En las áreas.
4: O sea, no estoy de acuerdo, Manolo, tampoco con eso.
13: ¿Cómo que no?
4: No, porque toda la vida hemos dicho que los equipos los mueven los jugadores del centro del campo.
13: Pero el Madrid, ¿cómo ha ganado toda su vida?
4: ¿Qué tiene que ver? ¿Y cómo ha ganado el Barcelona? Pues toda la vida el Barcelona con un centro del campo maravilloso.
13: Los dos tenéis razón.
4: Claro, una pregunta es que son dos formas distintas. Ahora decir que el centro del campo casi no vale para nada.
13: Una pregunta voy a hacer. Messi este, que era lateral izquierdo.
4: ¿Pero qué tiene que ver, Messi?
13: Ah, coño, es que estoy diciendo que el Barça tenía centro del campo.
4: Hombre, te recuerdo que tenía por detrás. Oye, que jugaba con Busquets, Xavi, Iniesta, Messi.
13: Manolo. Jugaba un tío arriba que metía 60 goles, joder.
4: Bueno, claro.
14: Messi también jugaba en el Barça cuando ya no estaban Busquets, Xavi, Iniesta y no era lo mismo. O sea, que es que los dos tenéis razón. Hay equipos como el Madrid que ganan las áreas con un portero extraordinario y un delantero extraordinario, pero hay otros que su filosofía es la sala de máquina. Del Barça estaba Messi, pero cuando estaba Messi en la parte final con Ernesto Valverde y ya no estaban Iniesta y tal, y no sé qué, no se comía un gol.
4: La última selección campeona del mundo no es precisamente una selección que tenga un killer que te mate arriba. Lo que tiene la selección campeona del mundo es un centro del campo impresionante.
21: Ni un killer que te mate arriba, ni al mejor portero del mundo.
4: Claro.
21: Que casi no le tiraron a portería.
4: Claro.
13: Claro, pero solamente una cuestión. Es que un campeonato del mundo son 6 partidos. Es que una liga y una Champions son 60 partidos. Y tú cuanto más tengas arriba, más fácil está.
21: Una pequeña puntualización.
13: No te convences, Juanma.
21: El Atlético de Madrid en las últimas 4 temporadas ha gastado más en fichajes que el Barça. El Atlético de Madrid, voy a repetir otra vez. Un segundo. El Atlético de Madrid en las últimas 4 temporadas ha gastado más en dinero que el Barça.
20: Tendría que haberlo.
21: El Barça,
15: ¿eh? Pero ¿cuánto ha vendido?
21: Míralo, porque yo ya lo he mirado.
15: ¿Cuánto ha vendido para poder?
21: Espérate. El Atlético de Madrid, lo estoy comparando con el Barça. El Barça, hasta este año, ha tenido muchos problemas económicos para poder fichar.
13: Claro.
21: Muchos problemas de ingresos.
4: ¿Y a dónde quieres llegar?
21: Que quiero decir es que estamos siempre comparándolo, que yo creo que el Madrid y el Barça están siempre un peldaño por delante, pero que el Barça tampoco va a un mercado a base de talonario, que el Barça tiene también una cantera.
13: El Fulham, o sea, se ha gastado más dinero.
21: Que Lamine Yamal no se ha gastado 300 millones en él.
13: Pero Fouto, que el Fulham se ha gastado más dinero que todos los equipos españoles y va al último.
21: Que el Atlético Madrid se ha gastado dinero en fichajes.
5: Yo lo de los gastos en fichajes, que creo que siempre es bastante tramposo, porque creo que no se debe sacar nunca de la ecuación jamás los salarios, jamás. Porque el Atlético de Madrid no se hubiera podido permitir fichar a un Mbappé, aunque fuera gratis, porque no le puede pagar lo que cobra Mbappé. O sea, que entonces sacar de la ecuación los salarios me parece una trampa, que normalmente se...
21: Pero yo te lo comparo con el Barça,
5: ¿eh? Pero que te digo lo mismo, que en salarios el Barcelona se gasta infinitamente
21: más. ¿En los últimos 4 años
5: En salarios sí, infinitamente más que el Atlético de Madrid. Pero dicho esto, si esto va... O sea, yo siempre hago responsable al entrenador estas últimas temporadas, porque creo que no saca el máximo rendimiento a la plantilla que tiene, y hay otra versión, que es la que dice Manolo, que el equipo no tiene nivel para competir.
13: Para
5: competir mejor de lo que lo hace.
13: O sea, fue semifinalista de la Champions, finalista de la Copa.
5: Claro.
13: Eso yo creo que es competir.
5: Claro, pero
13: ahora,
5: por ejemplo,
13: yo creo que no tiene talento para ganar.
5: Claro, pero tú crees que eso es competir. A mí, por ejemplo, quedar a 25 puntos o a 20 y tantos puntos de líder en Liga,
13: no es competir, jugar una final y ser semifinalista de la Champions, coño, que es competir.
5: Sí, pero ¿y con quién perdiste el tercer puesto y la final el año pasado? Con la Real Sociedad y con el Villarreal.
13: Bueno, perdiste con
5: esos
13: el que
5: perdiste.
13: Ganó.
5: No, vale, bueno, sí, o sea, pero que tú te lo llevas
13: Madrid
5: todo.
13: Y el Barça,
5: sí, Manolo,
13: ¿con quién no llegaron a la final de la Copa? ¿Y por qué no llegaron a la final de la Champions?
5: Pero tú te lo llevas a los presupuestos o al nivel de los jugadores.
19: ¿Tiene mejores jugadores la Real Sociedad o el Villarreal que el Atlético de Madrid?
13: No.
19: Este año, ¿con quién no has ganado? Más allá de Anfield, no has ganado ni al Athletic de Bilbao ni al Villarreal. ¿Tienen mejores plantillas el Athletic de Bilbao y
13: el Villarreal?
19: El Villarreal
13: fue mejor que tú el año pasado, ¿no?
4: Bueno, a ver, Mario creo que quería decir algo para rematar y para cerrar el bloque del Atlético de Madrid. Mario, ¿qué querías decir?
15: ¿De qué?
4: Ah, no sé, estabas intentando intervenir y no te dejaron.
13: Pero de la película.
15: El tema de los fichajes y tal es trampa porque cuánto ha tenido que vender el Atlético de Madrid para poder fichar eso. Lo que hay que ver es el balance que te queda. Luego estoy de acuerdo con las.
6: El balance superior del Atlético de Madrid al del Barça en las últimas cuatro temporadas. Mario, hazme caso. Que es que parece que el Atlético de Madrid es un pobrecito. Que el Atlético Madrid
4: lo vende así.
6: Ha hecho una ampliación de capital. Últimos años ha dado un paso muy importante.
15: Pero para acabar, hay que ver el balance y luego para acabar, evidentemente, por mucho que tengas dinero no quiere decir que fiches bien, tienes que acertar. O sea, que tener dinero no quiere decir que tengas la mejor plantilla, porque hay muchos jugadores que podrían ser mejores que lo que se ha fichado. De hecho, el director deportivo que ha venido ahora, Mateu, ha vendido a tres, cuatro jugadores o cinco que se hayan fichado hace un año. Con lo cual, tener dinero no te garantiza hacer las cosas bien.
4: Rodrigo Mendoza, el chico que vino del Elche, sigue en el Atleti.
15: Ha sido titular en dos partidos este año.
13: Por eso te digo.
4: Rodrigo Mendoza costó 20 millones, ¿eh? 20 millones de euros costó, ¿eh? Quiero decir que el Atleti
13: hace más de 140.
4: Pero es que me hace una gracia decir
13: Rodrigo Mendoza, un chaval de 20 años que han firmado, que jugó titular en los primeros partidos de Liga,
4: 20 millones.
13: Y que ahora no juega.
4: 20 millones.
13: Que fue titular los dos primeros partidos de Liga.
4: Rubén, muchísimas gracias desde Anfield. Un abrazo.
21: Otro para vosotros. Chao.
4: Antoñito, ¿tienes puesto los auriculares? Muchísimas gracias.
7: Estaba gestionando una cosa con alguien del club y justo me has pillado ahí.
4: Perdón por interrumpirte.
7: Perdóname tú a mí por después de poner dos protagonistas no escuchar durante una décima de segundo. Aquí estamos ya para abandonar el estadio.
4: Poner dos protagonistas tampoco. Has sujetado el micro ahí en la zona.
6: Pero hay que sujetarlo.
7: Qué pena que no hayas hecho
4: zona. Nunca lo hice.
7: En los últimos años.
4: No, es verdad. Yo no he salido nunca a la calle. No sé lo que
7: se ha salido.
13: Juanma se los ponía.
4: Sí.
7: Pero vamos, que
4: sí,
7: es muy fácil.
4: En el Tour de Francia también me los ponía y en todo lo que hice. ¿Qué quieres, Antoñito?
13: Has terminado como empezaste.
4: No.
13: Es que eres igual que el del año pasado. Tienes tus fobias y tu filia.
7: Hay cosas
13: que vas a por ellos. Y eres igual. Y no cambiarás. Eres igual.
7: Hay cosas que no cambian y no pasa nada. Lo único que quería era despedir la conexión con dignidad.
4: ¿Y gestión? ¿Cuál era exactamente la gestión que estabas haciendo con el clonteito?
7: Mañana te lo digo por privado.
4: Vale. Un abrazo, Antonio. Buen viaje.
7: Un abrazo. Gracias a todos por el cariño.
4: Siempre. Mensajes. ¿Qué dicen los oyentes? Isaac Aviles, Morris, muy buenas.
22: Buenas noches, Poma. Bueno, hay multitud de opiniones, muy diversas. Hablando del partido del Atleti en el 637-230010, el teléfono del programa y también en las redes del partidazo. Decía un oyente, a mí la excusa del físico no me vale. El Atleti ha hecho las cosas bien hasta el gol, pero a partir de ahí, la misma película de todos los días. Es ponerse por delante, dice otro, y automáticamente el Cholo manda el equipo a defender de medio campo para atrás y todos vienen cerraditos. Sobre Julián Álvarez decía un oyente, os recuerdo que el primer año de la Araña hizo 29 goles y el segundo ya solo 20, vamos para abajo. Otro decía, yo tengo la pedrada que Coque ya no da el nivel para partidos importantes, hoy se ha visto claramente. Y hablando de Juliano, decía un oyente, para mí no tiene nivel para estar en el Atleti o por lo menos para ser titular. Hoy meterlo con calzador y dejar fuera a Grimaldo o a Lukman me parece una falta de respeto.
4: Mario, quédate un momento, ¿has visto el Barça?
15: Bueno, no, el partido no he visto, luego un resumen bueno.
4: Bueno, pero te voy a preguntar por Rodri, por lo que ha dicho Rodri. Quédate un momento. Ponte ahora el partido una versión rápida. Ponlo a 120 por hora te voy a preguntar como si lo hubieras visto. Antes, mensaje de Gema Santos.
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2: De la noche y 14 minutos, hora menos en Canarias. Partidazo, cadena COPE, en directo con todos ustedes y con Lama, Gonzalo Miró, David Sánchez, Miguel Rico, Guiuzquiano y Dani Senabre. Está Fouto, está Pedro Martín, aunque hoy no ha dicho absolutamente nada, con lo cual no sé si es que está o más cabreado o está de acuerdo con todo lo que se dice.
3: No,
2: me extraña.
3: De momento estoy escuchando. Vale. Sí,
2: estás escuchando. Bien. Muy bien, pues me gusta que vengas aquí a escuchar el programa. Y está Isaac Avilés leyendo los mensajes de los oyentes. Hemos hablado del Atleti por la tarde, con ese aguacero que decíamos en el arranque del partido, sobre todo, ha jugado y ha goleado el Barça. ¿Cuántos goles lleva el Barça? 22 en cinco partidos. 22 goles en 5 partidos.
3: 1950, la última vez.
2: La última vez, en 1950. Y Rafinha lleva 8.
3: 8. Desde 1950 no había un jugador en el Barça que marcaba en los 5 primeros partidos de una temporada. Es que entonces fue César.
2: Lo de Rafinha, alucinante. Y la vergüenza de que Rafinha no esté entre los 30 del Balón de Oro.
4: Ni Pedri.
2: Elena Condis, Barcelona. Hola, Elena, ¿qué tal? Muy buenas.
5: ¿Qué tal? Muy buenas noches.
2: ¿Ha llovido mucho encima de vosotros? ¿Ha sido muy traumático para Bayori, para Oliveros, para ti?
5: No. En la posición de radio, la verdad que estamos bastante resguardados y no nos hemos mojado, pero en la previa en la tele sí que lo hemos pasado un poco peor con el paraguas, porque ha caído una cortina de agua importante, un aguacero. Ya avisábamos ayer que había hasta 5 comarcas que habían suspendido las clases, pero la verdad que en Barcelona no esperábamos este temporal. En la primera parte ha seguido lloviendo, pero después ya ha dado un poco de tregua.
2: La obra del Camp Nou se está haciendo un poco larga también, ¿eh?
5: Sí, además ves la imagen, Juanma, del palco con sí. La Porta, el resto de directivos, todo el mundo con el paraguas. Y es que es así, es que se mojan
2: Venga un invierno o te coincidan unos partidos con agua, es un poco dantesco.
4: La Porta ya no le estuvo azcaro y amarilla, ¿no?
2: Es que, macho, al final, pues, no sé si vale más esperar un poco más o...
6: No, es que no, si esperas un poco más te vas al 2028, ¿eh?
7: Bueno, y el año que viene vas a Montjuïc otra vez.
2: ¿Pero cuánto tiempo te vas a Montjuïc?
7: Un año, ¿no? A mí me han dicho que me prepare la primera vuelta.
2: La primera vuelta.
4: Lo cual quiere decir que un año.
8: O sea, la temporada.
6: Pero vamos.
7: No sé, no, nunca te puedes fiar de estas previsiones. Hay gente que dice, no, son 2 meses solo. Tal. Bueno.
2: ¿Cuándo fue el primer día de obras? ¿En qué año fue? ¿En el 2022?
6: No lo sé, yo he perdido la cuenta. La gente se reía de mí porque yo decía...
5: Hacía 4 años que no se inauguraba un partido de Champions en el Camp Nou. Pues imagínate, 2022.
2: 2022. Sí. Es que si esto haga, es que van a ser 6 años. 6, 7 años de obra. O sea, yo a mí me parece que...
7: Sí, todo va bien.
2: Es muy...
8: Es una barbaridad.
2: Es una barbaridad. ¿Cuánto se tardó en hacer el Metropolitano, por ejemplo?
3: Pero no se jugaba en él.
2: Claro. Bueno, ya. Pero a lo que voy es que...
3: El Madrid, por ejemplo, que ha construido un campo sobre el que había, el Madrid tuvo la gran ventaja
2: de la pandemia. Sí.
3: Jugó un año entero en Valdebebas. Y ahí fue cuando más corrieron. Más allá de
2: Manolo, podían haber corrido. Es que sí, el Barça ha estado 2 años en Montjuïc.
3: Que yo estoy de acuerdo con lo que ha dicho Miguel Rico, que se va a acabar antes la Sagrada Familia que el Camp Nou. Que es una realidad.
2: Bueno, esta es la situación.
8: Es otro nivel. Deportivamente es otro nivel.
2: Estos van a empezar hoy hablando de las obras del Camp Nou que no avanzan. Pues no, la noticia, evidentemente. La noticia es que esto es increíble, ver a un equipo a este nivel el día 9 de septiembre.
6: La gran pena.
2: 9 de septiembre.
6: La gran pena es que esto se juega en mayo. Si la final fuese a finales de septiembre, te digo, la ganan seguro sí o sí.
3: Sí, bueno, pero también hay que decir que ha jugado con el Feyenoord, ¿eh?
6: Yo también.
3: Ahora el calendario del Barça y el del Madrid.
6: Le quitamos del debate. Ya.
3: Yo no le quito
7: esta
3: nada.
7: Yo
3: digo una realidad. El calendario del Barça y del Madrid son dos calendarios amables. Hasta ahora, amables.
6: Y uno está jugando muy bien al fútbol y el otro está jugando muy bien al fútbol.
8: El Madrid ha jugado

0: con el Inter y a jugar en el campo del Betis, que está en Champions, ¿eh, Manolo?
1: Bueno, y en el campo del Betis, uno complicado, palmó,
2: claro.
1: Y el Inter lo pasó fatal. El Barça ha tenido un partido difícil.
2: El Barça, Manolo, el Atleti, ha jugado
1: 2-0,
2: ganó. Espectacularmente bien. El Barcelona, yo creo que en Europa no hay ningún equipo que hoy juegue mejor que el Barcelona. No digo que vaya a ganar la Champions, yo digo que juegue... Y por primera vez tengo la sensación de que quitas a 5 del equipo titular y los que entran no es que te mantengan el nivel, sino
3: bueno,
2: que
3: de hecho, hoy ha habido cambios en el equipo titular.
1: Sí, Elena,
2: me parece que Hansi Flick tiene el equipo que quería para pelear por todo, pero básicamente para pelear por ganar la Liga de Campeones.
4: Y para pelear por jugar.
3: Elena.
4: Que eso es importantísimo.
5: Ha habido 5 cambios en el 11 titular y podría haber 2 centros del campo titulares, ¿eh? El que juega habitualmente y el suplente. La verdad que tiene muchísimas alternativas Hansi Flick, ya lo decíamos, ¿eh? Que la sensación es que tiene un equipo mucho más competitivo, con mucha más calidad para intentar luchar por el sueño que es la Champions. Y lo que me llamó la atención después del partido, porque es cierto lo que dice Lama, ¿eh? Que al final vas a ser enfrentado a sparrings, con todo el respeto, y el examen real será el PSG en la jornada 3. Pero para mí, más allá de que el Feyenoord sea un rival propicio, son las ganas del equipo, son estas manitas, ¿no? Es el hambre voraz que destacan todos, y la autoexigencia, porque Flick ha dicho algo que me ha llamado tremendamente la atención. Dice que nunca, ni en el Bayern, ni hasta ahora en el Barça, nunca en el Bayern, que ganó el triplete, vio un entrenamiento tan completo, con tantas ganas, con tanta ambición, tan potente, como el posterior a la goleada en Mestalla esta semana. Y que todavía tienen que mejorar. Es decir, que las sensaciones a nivel general de todos es que hay mucha exigencia, pero que pueden llegar muy lejos. Y esto no lo había notado
3: pues
5: nunca.
3: No voy a decir que haya bajado el suflé, pero con los pies en el suelo, Rodri ha dicho esto.
6: Bueno, si alguien espera que vamos a ganar con 5 goles todos los partidos, está equivocado. No, para nada es nuestra meta. Nuestra meta es ganar cada partido. Está claro que hemos empezado y no es fácil porque hay muchos jugadores internacionales que venimos tarde y con menos ritmo, y estamos demostrando que competir contra otros clubes que quizás tienen más rodaje o más pretemporada, y esa es la nota positiva que saco. A partir de ahí no pensamos mucho ahora. Queda mucho, es muy largo, y en parte yo vengo también un poco a transmitir esa tranquilidad de calma y de sosiego, que esto es muy largo.
3: Calma y sosiego, que esto es largo.
4: Que es verdad, el mismo Flick dijo que él no creía que el Barça estuviera a el nivel que él espera hasta después del parón. Y es verdad que ha tenido un calendario, vamos a decir, no especialmente difícil, pero la cuestión es cómo juega el Barça. Y el ritmo que le pone, la capacidad de generar ocasiones y el momento de forma de algunos de sus futbolistas es una cosa impresionante. Bueno, es decir, lo nunca visto. Acaba de dar Pedro unos datos que se refieren a la cantidad de goles que ha metido el Barça en los primeros 5 partidos, y hay que remontarse al año 50 y hay que referirse a un jugador que haya metido 5 goles las 5 primeras jornadas, y también hay que irse a ese mismo año. Está haciendo cosas extraordinarias, y te diré más, desde mi punto de vista es que hoy no ha necesitado ni apretar a fondo para meter 5 goles.
7: Yo sobre todo el tema físico. A mí lo que me sorprende es el cómo está acabando los partidos el Barça. O sea, dice Flick que tiene margen de mejora. En lo futbolístico puede ser, no creo que mucho, sinceramente. No he visto muchos equipos así en septiembre, y vamos a ver si este ritmo lo aguanta hasta mayo, que es cuando se deciden los títulos. Pero es que a nivel físico el equipo presiona desde el primer minuto, hay intercambio de posiciones, entran jugadores de banquillo y están igual o mejor que los que se van. O sea, difícilmente mejorable el mes de septiembre.
4: Es que ese es el tema, Guille, que la competencia ahora es tan extremadamente dura que todo el mundo pone los 5 sentidos desde el minuto 1 al 90, porque sabe que detrás hay uno que le puede quitar el sitio. Y eso es el gran éxito para mí de esta temporada, conseguir que el Barça tenga un equipo que haya 16 o 17 titulares. Y hasta ahora lo está demostrando.
8: Cuando se dice que el Barça no ha jugado contra nadie, yo esto me lo sé porque es exactamente lo que se dijo cuando llegó Flick, la primera temporada de Flick. No, sí, sí, el Barça ha empezado como un cañón, pero no ha jugado contra nadie. Ya verás ahora, jugó contra el Bayern, le metió 5 o 4. Jugó contra el Madrid, le metió 5 o 4. Jugó contra el Sevilla, le metió 5 o 4. Entonces, no estoy diciendo que vaya a pasar ahora. Lo que digo es que tenemos poca memoria. Yo he visto al Barça, como sabía que hoy íbamos a hablar de este tema, lo he buscado. Yo he visto al Barça reciente, te hablo de 2022, 23 y 24, jugar contra equipos muy malos, con todos los respetos, o mucho peor él,
3: claro.
8: Y palmar y jugar, o sea, el Leganés le ganó al Barça en 2024-0-1, Las Palmas le ganó al Barça, el Almería le ganó al Barça en 2023, el Rayo le ganó al Barça, el Cádiz le ganó al Barça en el Camp Nou, el Granada le ganó, o sea, que juegues contra rivales
3: inferiores
8: no quiere decir que tú no hagas bien las cosas.
3: Lo que está pasando es que encima el Barça les hace peores. Es que el Barça les está haciendo peores. Nos están pareciendo peores de lo que son.
0: No, con lo cual, es que les pasa por encima.
3: Y aparte una cosa, que es que de eso no tiene la culpa el Barça. De eso no tiene la culpa el Barça.
1: Es una realidad.
3: Sí, pero el Barça tendrá que jugar contra los mismos, contra los que juegue el Madrid y el Atleti.
1: Es una realidad que los rivales que tenemos hasta ahora no son rivales que a los que le ha tocado
3: perfecto
1: medir al Barça en el punto.
4: Pero como tenemos que hablar de lo que está pasando.
3: Lo que dice Elena, en la jornada 3 de Champions toca París Saint Germain. Encima es en París el partido. O sea, es un partido en puntas.
5: Y Ferran, que está... Si Rafinha está en modo goleador, hat-trick también. Que, por cierto, todo el verano hablando de Julián Álvarez, que es cierto que hoy ha dado una asistencia magistral, pero es que lo de Rafinha ya no son los 8 goles que lleva, 5 partidos consecutivos marcando. Es el líder que es para el resto de sus compañeros. Porque ahora, si queréis, lo vamos a escuchar, pero Lamine, que hoy ha dejado esa imagen también histórica, primer gol de falta, luciendo el brazalete de capitán, estaba así un poco alicaído porque no llegaba a su gol, no acaba de sentirse al 100% en el partido. Y Rafinha en varias ocasiones durante el encuentro le ha ido a animar, y después, cuando Lamine marca, va a buscar al brasileño al banquillo. Y así lo contaba Rafinha, el porqué de la celebración de Lamine con él en los micrófonos de Movistar Plus tras el partido.
9: Seguramente que él también lo necesitaba, este gol. Y bueno, la verdad es que esto es lo más importante, ¿no? Que uno esté contento por el otro. Creo que un equipo ganador se hace así.
10: Decía ayer que estaba feliz, pero tú sabes y le conoces bien que si no marca no sonríe.
9: Sí, bueno, la verdad que sí. También depende del partido. Si uno siente que está haciendo un buen partido, mismo que no marque, creo que sale contento. Muchas veces me ha pasado a mí de no marcar, pero sentir por dentro que he hecho un buen partido, entonces salí contento también, pero obviamente nosotros como delantero queremos marcar siempre.
3: Le protege mucho Rafinha a Lamine. Ahora, vaya presión para Lamine también tener que estar sonreír solo si marcas.
0: Rafinha está muy bien y está muy en plan capitán, pero el nivel futbolístico que está demostrando
3: increíble.
0: Loco. De hecho, ha empezado la temporada, yo te diría que mejor, que la pasada, sino que la anterior, que ya fue espectacular. Sí,
3: sí. Yo creo que es el mejor, del arranque de temporada es el mejor.
0: La temporada pasada ya decíamos, hombre, era muy difícil que Rafinha igualara el rendimiento que había dado la temporada anterior. Bueno, pues
5: tuvo muchas lesiones la temporada pasada, estuvo entre lesión y recaída bastante tiempo fuera.
0: Pero el inicio de esta está siendo una cosa, vamos, tremendamente desequilibrante.
1: Brutal.
4: Bueno, de todas formas, es los que mete y los que puede llegar a meter, porque está haciendo desmarques desde que sale al campo hasta que se marcha la ducha.
1: Digo que manda pelotas los del Balón de Oro cuando
8: es increíble.
1: Que este tío no está.
8: Increíble.
1: Que está
8: Manolo.
1: Quiñones.
3: Upamecano. Hoy hemos sabido finalmente quién vota por España: José Félix Díaz.
1: España, que es dramático que en la criba que hayan hecho, repito, esté Upamecano, esté Quiñones,
8: hay
1: jugadores que dicen, pero bueno, esto es
8: que no está ni Rafinha,
5: que no esté Pedri, por ejemplo,
8: Bocinha también está.
5: Que no esté Pedri, que no esté Olmón campeón del mundo, que no esté Rafinha, sorprende,
3: sí.
11: Es una vergüenza.
3: ¿Quién ha dicho eso? ¿Cómo? ¿Mario?
11: Mario. Estoy aquí escuchando y me ha salido.
5: Valdano ha dicho lo mismo, Mario.
3: Adelante, Mario. Nosotros, en cuanto vemos un poco de carroña, nos tiramos como...
5: Ha escuchado vergüenza y ha ido directo.
3: Perfecto. Adelante, línea de Mario. Es una vergüenza. Vamos, es que es tal cual.
11: Estaba aquí como si se estuviese viendo en casa solo viendo la tele.
3: Y me ha salido del alma. Es que es verdad.
11: Lo de Rafinha y lo de Pedri es una vergüenza y muchas tantas cosas. Yo creo que desde que dejaron de ganarlo Messi, Cristiano, que un poco estaba claro que iba a ser uno de los dos. Yo creo que ahora hay muchas cosas, y yo creo que hay mucho politiqueo y muchas cosas por detrás que no vemos, que afectan demasiado al resultado.
3: Pero, ¿por qué tenemos esta sospecha sobre algo que es una votación pública? Si luego los votos se saben. Es decir, o sea, esto no es una cosa...
1: A Rafinha no le van a votar.
11: Bueno, pero siempre ha salido que este ha votado a este porque le han dicho sí, que...
3: No, pero vota... perdón. Pero esto es... Ahora no sé, votan los periodistas. Votan los periodistas.
1: 100 periodistas de los 100 primeros países clasificados en el ranking FIFA.
3: Claro, entonces...
11: Bueno, pues si esos son periodistas deportivos, que se retiren, porque no saben de qué.
8: Bien,
11: o
8: sea, bien, Mario.
11: Escucha, o sea, si no sale Rafinha, no sale Pedri, no sale Oyarzabal, que Quiñones es buen jugador, que Mané... Pero, joder, no sé, Oyarzabal, ¿cuántos goles ha metido en el Mundial? Campeón del mundo.
7: No, y, pero bueno, esta primera criba la hace la revista. Luego, sobre estos 30, ya votan los periodistas.
3: Esta criba la hace
4: los
3: la revista.
4: Los 30 que proponen vienen propuestos desde la casa.
1: O sea, que los malos son los de France Football.
11: Claro, no, yo también he escuchado, Juanma, que si no le das entrevistas a France Football te quitan.
1: ¿Ah,
11: si
1: sí?
11: Das, ¿no? No sé. Eso sabréis más, tío, que sabéis más vosotros que yo, seguro. Pero yo no le doy mucha importancia... Desde que no están Cristiano y Messi, la verdad que a esto no le doy mucho.
3: Joder, pues sí, pero además, yo creo que los jugadores se mueren. O sea, los jugadores se mueren por este premio.
1: Sí, sí.
11: Bueno, pero yo nunca optaba a ese premio, Juan, ni a estar cerca.
3: ¿Ves? Eso fue una injusticia también. Eso fue una injusticia.
11: Sí, eso es. Eso fue una injusticia. No, pero... Yo creo que es obvio que Rafinha y Pedri deberían estar, vamos.
5: Y hoy me ha llamado la atención porque a Flick le he preguntado en alguna ocasión y no ha dicho que no es su trabajo hacer campaña para el Balón de Oro, pero hoy se le ha cuestionado directamente por si Lamine Yamal lo merece y ha dicho que sí, que es la primera vez que Flick se moja un poco más y dice sí, Lamine Yamal merece el Balón de Oro. Después de los titulares que nos dejó Kylian Mbappé, salió Lamine, no voy a suplicar nada, pero bueno, se le preguntó por el Balón de Oro y hoy Flick, que normalmente es prudente, ha dado un paso más. Es decir, que en cierto modo hay una estrategia ahí en el Barça también para reforzar un poco
1: pero
5: las
1: candidaturas
5: de su equipo.
1: Pero yo creo, Elena, que eso tiene mucho que ver, porque al principio se pusieron de puntillas y cuando se han dado que los demás, claro, por ejemplo, el Madrid está haciendo campaña por Kylian Mbappé, han dicho,
5: sí,
1: oye, vamos a...
5: Pero pagarlo. Lama, yo cuando Mourinho hizo campaña por Kylian Mbappé, me acuerdo que al día siguiente se lo pregunté a Flick,
1: y dijo que no.
5: No es mi trabajo, no claro, quiero hablar de eso.
1: Hoy
5: y
1: se
5: ahora
1: han hecho, se han hecho
5: ha
1: virales.
5: Pasado una semana o 10 días y ha dicho, oye, hemos pasado mucho de puntillas, vamos también a apoyar los nuestros.
4: Pero eso se lo pueden haber hasta sugerido desde el club, oye, si los demás
1: claro
4: reman hacia un lado.
5: Sí, por eso digo que yo lo detecto un poco como un poco estrategia de club, ¿no? Porque Flick suele meterse.
3: Oye, el capítulo Rodri y disculpas públicas después del partido.
2: Se equivoca, Rodri.
3: ¿Por qué?
2: Yo soy asesor de Rodri y hoy lo primero que hago antes de ir al estadio es prohibirle salir a pedir disculpas en ningún medio de comunicación. Para mí,
3: ¿por qué?
2: Porque para mí eso es darle carnaza a la gente que desde Madrid le ha montado la campañita pues a Rodri por el mero hecho de no haber fichado por el Madrid y haber fichado por el Barcelona. Me parece una chorrada.
3: Pero estás hablando en serio.
2: Me parece una chorrada la que le han montado a Rodri por una conversación sin mala intención y privada, que vamos, parece que haya insultado... Vamos, a todo el mundo en Valencia.
3: No
2: ha dicho nada
3: hombre,
2: grave.
3: Pero ha ofendido
2: grave
3: a los compañeros de profesión del Valencia. ¿Cómo que no? ¿Cómo que no?
2: ¿De verdad os parece normal la que le han montado a Rodri
4: bueno,
2: por
4: si
2: lo que pasó?
4: Lo importante no es lo que...
3: Sí, al revés.
4: No es lo que se haya parecido a nosotros. Lo importante es lo que le ha parecido a él.
8: A Rodri,
4: él,
3: claro.
4: Ha considerado...
3: muy fastidiado.
4: Que debía...
2: Miguel, yo creo que Rodri sale por la que se ha montado.
3: Perdón. La que se ha montado, si a mí me dicen... Los seguidores del Madrid están enfadados con nosotros porque dicen, es una vergüenza cómo habéis blanqueado lo de Rodri. Si llega a ser un jugador del Madrid,
8: ayer,
3: la que hubierais leído. Y yo
8: lo
3: digo,
8: escucharon
3: pero sí,
8: ayer.
3: Lo hemos contado.
8: Y de todas formas, ¿qué tiene que perder Rodri haciendo lo que ha hecho?
3: Nada.
2: Para mí es darle carnaza a los que le han montado la campaña.
8: Darle carnaza, porque si no hay nadie que esté criticando lo que hizo Rodri ayer. O sea, hoy. Nadie. No ha habido nadie que esté criticando.
2: Yo sí. David Sánchez.
8: Pero no por él. O sea, tú por darle carnaza a los demás. Pero que la gente lo que está es aplaudiendo las palabras de Rodri diciendo, joder, encima que te han pillado en una conversación que es privada y que es perfectamente comprensible, porque si no se saca de contexto se entiende perfectamente lo que dices. Si además de eso sales y pides perdón, no solo para cuando vuelvas a ir a Mestalla, sino porque tendrás compañeros en ese vestuario, gente que conoces y a la que no quieres ofender, pues ¿cuál es el problema?
3: Mario, ¿tú habrías pedido perdón si hubiera sido Rodri?
11: No lo sé, pero yo sí que creo que el pedir perdón habla bien de Rodri, porque yo creo que empatiza con sus compañeros
3: del Valencia.
11: Es decir, si a mí me dijeran esto en otra situación así y sufriendo como están sufriendo los jugadores del Valencia, no me haría gracia. Creo que es una conversación privada y yo solo podría hablar mal de de Rodri si se lo hubiera dicho a la cara a ellos para faltar el respeto en un lance del partido, claro, qué malo eres y tal.
4: No fue eso.
11: De hecho, esto creo que pasó en su momento a Joaquín con Vinicius, si no me equivoco, y es una situación, un lance que pasa en vestuarios.
3: ¿A ti te pillaron alguna?
11: No, a mí no, pero el día después no estaba tan vivo en aquella. Pero no me pillaron, pero son conversaciones privadas que pasan. Es verdad que extraña que un jugador veterano como Rodri que no se ponga la mano, pero ya te digo, no creo que deje de ser una conversación privada y que lo que ha hecho hoy, sin tener que hacerlo, le honra.
3: En Valencia, Hugo Ballester. Hola, Hugo, muy buenas.
12: ¿Qué tal? Muy buenas, Juanma.
3: ¿Sirve lo que ha hecho Rodri o no?
12: Sí, yo creo que estoy de acuerdo en que incluso no hiciera ni falta. Pero no por nada, sino porque si no se sacan de contexto, se interpretan perfectamente. Lo venimos explicando en COPE, lo hicisteis ya anoche en el partidazo. Y yo creo que, por ejemplo, entre el valencianismo, no hablo del vestuario, hablo del entorno, se ha agradecido incluso el mensaje de Rodri, porque ha puesto el foco, un campeón del mundo, un balón de oro, en lo que está sufriendo esta afición con este club que está en un deterioro desde hace 12 años con la gestión de Meriton. Ya ha tenido que venir Rodri a decir que, pues, cuál es la cruda realidad. Ahora, en el vestuario, pues sí, en el vestuario, evidentemente, pues es una palada más de tierra a una situación muy, muy, muy, muy delicada, donde lo están pasando mal, donde no levantan cabeza, un punto de 12, donde ya sabemos que esto es un polvo. Y evidentemente que llega Rodri y que diga que son muy malos, pues no ayuda para
4: nada. En el contexto en el que nos dices, como bien has contado al principio de la intervención, es que se lo está diciendo a un compañero.
12: Pero totalmente, Miguel, por eso no he querido hacerlo largo, porque ya lo hiciste, ya lo explicasteis ayer. Es una conversación futbolística en el ámbito privado, en el banquillo. Es cierto que con cámaras enfocando a un balón de oro y campeón del mundo que debutaba como titular en la liga, y que evidentemente, pues, ha dicho Mario que le sorprende que no recordara taparse. Pero el contexto es privado, es una conversación futbolística de asombro, de perplejidad, de incredulidad, porque todo un estadio como Mestalla, con 50.000 espectadores, con 107 años de historia. La última vez que Rodri jugó contra el Valencia fue en Liga en 2019. Ese año el Valencia fue semifinalista de la Europa League, se clasificó en Liga para la Champions y ganó la Copa del Rey al Barça de Messi. Ese es el último recuerdo que tiene en la Liga Rodri enfrentándose al Valencia. Hombre, y yo creo que lo que le pasa
3: tampoco, en Mestalla, tampoco ha vivido en otro planeta, quiero decir que aunque fuera...
4: Pero
12: Juanma, por eso decía que pone el foco en la cruda realidad. Sí, porque él luego en el terreno de juego se da cuenta y lo expresa con palabras
3: él ahí flipa.
12: De la imagen pasa de medio campo.
3: No, pero lo que hay que analizar es si esto ha cicatrizado de verdad o a Rodri le van a dar cera. Pero si le dan cera también es porque juega en el Barça.
2: Hombre.
3: De la misma forma... Claro, perdón.
2: No por eso. Y además...
3: Igual que le dan eso, a Vinicius porque juega en el Madrid. Los que juegan en el Madrid o en el Barça están expuestos a una crítica de un lado o de otro.
13: Resumiendo, que están más enfadados los del Madrid que los del Valencia.
3: Sí, mucho más, mucho más. Pero los del Madrid están enfadados con nosotros porque dicen que lo hemos blanqueado.
2: Ya, y yo no entiendo. Problema. Si en Valencia no están ofendidos, ¿por qué?
12: Pero Dani, ¿cómo vamos a estar en Valencia ofendidos si no esboza ni media sonrisa? No hay burla, no hay sorna, no hay ningún maldad.
2: Entonces, ¿por qué estamos montando este pollo? Porque en Madrid, como no ha elegido el Madrid Rodri y ha elegido al Barça, hay que montar un pollo.
3: Yo no monto ningún pollo. Yo lo único
2: que digo
3: es que Rodri estaba dolido porque en este caso le fastidia tratar así. O sea, que los compañeros
4: puedan llegar a creer que es una...
2: Eso lo entiendo.
3: Claro, simplemente
2: me parece bien lo que ha hecho Rodri.
3: Yo creo que está bien.
2: Pero que la bola ha sido más grande.
3: No, y lo que te
12: Que le dice Gallá en la conversación ayer a mediodía cuando Rodri le llama, porque además compartieron vestuario en el clasificatorio y en el Mundial de Qatar 2022 hasta que José se lesiona, porque son amigos, porque además uno estuvo en Villarreal, el otro en Valencia, porque han competido en la élite, se conocen perfectamente y se tienen aprecio y admiración. Y Gallá se lo dice, y le dice, si el problema es que evidentemente sabes que es hurgar en la herida de un grupo de jugadores que estamos muy tocados y muy expuestos. Y Rodri lo entiende perfectamente y por eso le dice, si no te preocupes, José, que mañana mismo voy a salir en cuanto acabe el partido de Champions para pedir perdón públicamente al valencianismo, que me regaló una ovación increíble, y también al vestuario.
1: Yo creo que tampoco tenemos que blanquear más. Rodri sabe que se ha equivocado, ha pedido perdón.
3: Ya lo ha hecho.
1: Y León Rafa, ya lo ha mismo. Hecho. O sea, pero tampoco blanqueemos, coño. Rodri se ha equivocado.
2: Pero que blanqueemos.
1: Se ha equivocado, Rodri. Es que parece que no se ha equivocado. Sí, se ha equivocado. Y por cierto, no es una conversación privada.
2: No.
1: En un campo de fútbol no hay conversaciones privadas. Vamos, porque hay 1.500 cámaras. Cuando hay 1.500 cámaras,
4: ya veremos.
3: Perdón. Lo que decía ayer el año, puede haber una conversación privada. Es decir, puede que comenten algo de la vida privada y que eso efectivamente digas, como periodista digas, oye, no vamos a sacar esto porque está hablando de un problema que tiene con lo que sea. Pero esto es fútbol, efectivamente. Esto es una conversación de fútbol. Estás legitimado perfectamente para sacarlo.
13: Yo niego la mayor de Manolo, yo creo que Rodri no se equivocó y no le pongo ni un pero ni a la conversación que tuvo con Curvasí en el banquillo. Un momento. Ni a la conversación que tuvo con Curvasí en el banquillo, ni a la manera en la que ha tenido de disculparse hoy. Pero yo no creo que se equivocase, vamos, ni el otro día en el campo, ni hoy en.
1: ¿Entonces por qué pide perdón?
13: Defensa. Porque cree que ha podido defender.
14: Porque empatiza con sus compañeros. Claro. Y porque al final
1: porque
14: el mensaje, Manolo, sea.
1: Y
14: aunque sí, porque el mensaje, aunque sea en público o en privado, tú tienes que entender que si tú lo estás haciendo muy bien, habla de ti. No hables de lo mal que lo está haciendo el rival.
3: Claro.
14: Entonces él también, para dar ejemplo, sabe que tiene que salir y pedir disculpas.
3: Gracias, Hugo. Un abrazo, Valencia.
14: Un abrazo a todos.
3: Gracias, hasta luego. Elena, gracias, un beso.
5: Mañana el Barça tiene fiesta, pero un detalle, al final del partido todos los suplentes se han quedado haciendo un partidito, no un calentamiento y unos sprints, no, un partidito de fútbol bajo la supervisión de un staff amplio de Hansi Flick.
3: Muy bien.
5: O sea, que los tiene a todos bien enchufados.
3: Perfecto. Gracias, adiós, un beso.
5: Hasta luego, un beso.
3: Ferran Torres, ¿dónde están los que decían?
2: ¿Dónde están?
3: ¿Dónde están?
2: El tiburón.
3: Id pasando uno detrás de otro. Dani Senabre.
8: ¿No es jugador para el Barça?
3: David Sánchez.
2: No, yo no rajé mucho de Ferran, ¿eh?
3: No mucho, pero algo sí.
14: El partido... David, hay una tertulia que estamos tú y yo el día de Stamford Bridge que falla 99 goles. 99 goles, que me acuerdo.
2: Yo lo que he mantenido y mantengo es que ha sido una gran venta del Barcelona.
3: No recojas cable.
2: No, que yo digo que ha sido una gran venta del Barcelona. Eso sí que lo digo.
3: Vale. Dani Gil, París. Hola, Dani, muy buenas.
15: ¿Qué tal, Juanma? Buenas noches.
3: Es impresionante lo de Ferran, o sea...
15: Sí, es espectacular. La verdad es que el arranque de
3: el segundo gol es un golazo, ¿eh? El tercero lo mete...
15: Bueno.
3: El tercero lo mete, no sé si con la rodilla o con la espinilla.
4: Lo mete sin querer, como siempre. Para confirmar que en el fútbol hay un momento en la vida que metes goles sin saber ni cómo los metes, pero entran.
13: Y al revés.
7: Bueno, ese gol con la rodilla yo le doy mérito, ¿eh? Porque le venía a media altura y hay que saber también a poner la parte del cuerpo que toque mucho para redirigirlo hacia
2: tírate la moto. Un churrazo.
8: Cuando lo hacía Julio Salinas no tenía mérito. No hace Ferran Torres.
3: Esto es como decir
14: hay que estar.
3: El segundo de ayer es mérito de Valverde.
1: Como el único que rajaba de Ferran era yo, que David y de Dani no.
8: Yo sigo rajando todo.
3: Bueno, Dani, pero que está todo, va todo sobre ruedas para él ahí en París.
8: No, está en un momento de confianza brutal. Ah, perdón, has dicho Dani y pensaba que me lo decías.
15: Para Ferran Torres sí, para el Paris Saint-Germain no tanto, porque el inicio de temporada no ha sido muy bueno y la verdad es que la victoria de hoy era necesaria, un partido muy cómodo contra el Slovan de Bratislava de Yaya Touré, que más que un partido, Juanma, ha parecido una sesión de entrenamiento, pero le venía muy bien a Luis Enrique un partido de este tipo. Y Ferran Torres se ha pasado hace unos minutos por la zona mixta del Parque de los Príncipes, ha comentado que está feliz por la acogida que ha tenido en el club, en el vestuario, ha repetido que Luis Enrique es como un padre futbolístico que le ha demostrado mucha confianza, es algo que ya viene repitiendo desde hace años. Ha negado que haya venido a París para reivindicarse, que el Barça para él ya es una página pasada. Respecto a su nivel individual hasta ahora, dice que se pone un 7, un notable, y dice que en Champions, como principales rivales del Paris Saint-Germain, ve principalmente al Barça, al Real Madrid y al Bayern de Múnich. Y también han jugado Fabián Ruiz y Hidro, que ha hecho muy buen partido, aunque ha fallado una ocasión clarísima. El chaval ha pasado por zona mixta y dice que está contento con el partido que ha hecho. Y nada, victoria importante, pero los exámenes de verdad le llegan en octubre al Paris Saint-Germain, el día 14 contra el City en el Etihad y el 20 de octubre contra el Barça aquí en el Parque de los Príncipes.
3: ¿Has visto el tifo que han sacado en el fondo antes del partido? Que era como una especie de Luis Enrique sentado en una tumbona de playa, en la playa de Gijón, ¿no?
15: Sí, bueno, ya sabes que en verano le dedicaron el nombre de una playa de Gijón a Luis Enrique, Playa Verde.
3: Sí, de un paseo un tifo... marítimo que está al lado de la playa, la Playa Verde de Luis Enrique, sí.
15: un tifo gigante con Luis Enrique sentado en la tumbona en la playa y en la mochila las dos Champions que ha ganado con el Paris Saint-Germain.
3: Muy bien, pues gracias a la gente de París por hacer esta promoción de Gijón, porque esto si lo tienes que pagar, imagínate, no hay dinero que lo pague. Un abrazo, Dani, gracias.
15: Un abrazo, Juanma, buenas noches.
3: Bueno, pues el Paris Saint-Germain mete 6.
1: Favorito en número, bueno, para
4: metido,
1: mí, ¿eh?
4: No, tres, ha metido 6 y podía haber metido 12.
8: Y Dembélé, ¿qué me decís? ¿Eh? ¿De dónde están los que venían? ¿Dónde están los que decían?
1: Y este año más el Paris Saint-Germain ha vendido muy bien. Y creo que ha fichado muy bien.
0: Ha sido el equipo que más ha ingresado.
4: No, es que vendes bien, ha vendido,
3: es que
4: extraordinario.
3: Luis Enrique en eso no le tiembla el pulso.
0: No.
3: Yo creo que Luis Enrique, el primero que llega y dice, es que yo me veo, no te preocupes, fuera.
0: Barcola.
3: Sí,
0: que quiere jugar más.
3: Yo quiero jugar y dice, no te lo puedo garantizar. Esto se gana en los entrenamientos. Claro. ¿Quieres quedarte? Bien. Si
1: ¿Y
3: no,
1: lo apruebas o no? Tú?
3: Puerta.
1: ¿Y lo apruebas?
0: Sí, claro que lo apruebo.
1: ¿Y con Julián?
0: Pero Julián ha reclamado que quiere...
1: Cambiamos de tema.
0: O sea, no quiere ni una contraargumentación, es fenómeno.
3: Ay, 12:43, hora menos en Canarias. ¿Qué dicen los oyentes? Morris.
16: El Barça arrolla y está intratable, pero nada, hoy abrimos con las obras incompletas del Camp Nou. Es que ya ni disimuláis. Rodri ha hecho...
3: Es verdad, no abrimos, hombre.
16: Toda la razón.
3: Te lo digo en serio, me he dado cuenta cuando lo está... Pero es que, como estamos hablando de la lluvia y había visto las imágenes, pero por favor, que no, hombre, que no.
16: No, que aquí
1: se ha alargado en el tiempo el debate de las obras, ¿eh?
3: Tú también, Morris, vas como el enemigo.
16: Me ha hecho gracia. Mira, hablando del tema de Rodri, decía uno, Rodri ha hecho lo correcto, pide disculpas, sale a dar la cara y da ejemplo como líder y capitán de la selección. Otro dice, David, ¿qué ideas te montas en la cabeza? Ha sido un gran gesto de Rodri y le honra, punto. Otro dice, estoy con Manolo, Rodri acierta en las disculpas, pero se equivocó. Y que sepáis, por cierto, que no es la primera vez que mete la pata y tiene que hacerlo. Otro dice, soy socio del Valencia y en mi opinión no hacía falta que pidiera perdón. Solo dice lo que todos los valencianistas estamos pensando. Y por cierto, Juanma, muchos elogios para Rafinha. Decía un oyente que ha hecho un auténtico partidazo y que sí es el delantero que estaba buscando el Barça en verano.
3: 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Gracias.
11: Gracias, buenas noches.
3: Hasta luego. 12:45, hora menos en Canarias. Ojo que ahora comentamos más cosas.
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9: 12 de la noche y 50 minutos. Ha contado una noticia en el arranque del partidazo Miguelito, que va a recordar para los que se incorporen ahora o para los que nos estén escuchando en YouTube de repente o en podcast o en cualquier medio de difusión de este fantástico programa. Miguelito, ¿la noticia sí, cuál es?
10: La noticia es que el Real Madrid en las próximas semanas se va a reunir con el entorno de Thibaut Courtois para ampliar su contrato una temporada más. Tiene 34 años, inicia su novena temporada, ha renunciado a la selección belga en esta Liga de Naciones y, como digo, termina contrato el próximo 30 de junio y parece que renovará otra temporada más y que acabará con 35 años. Solo hay dos jugadores en la plantilla que acaban contrato esta temporada. El otro es Toni Rüdiger, que lo va a tener más complicado para renovar. Y bueno, pues el Real Madrid también, aparte de renovar a Courtois, piensa un poco en quién puede ser su sustituto. De momento en la plantilla está Lunin, se ha marchado Fran González al Sevilla. Y como contábamos el pasado fin de semana, se le ha escapado un buen portero, muy parecido a Thibaut Courtois, también belga, tiene 18 años, se llama Luca Brugmans. El Real Madrid estuvo un poco metido en la negociación, pero el Liverpool estuvo más listo, pagó en torno a 30 millones de euros al conjunto inglés, se lo ha llevado y de momento sigue cedido en el Genk a la espera de dar el salto a la Premier en la próxima temporada.
11: He notado 30 millones de euros, ¿eh?
9: Sí, sí, sí.
11: Se dice pronto. Sí, por un portero de Genk que lo deja cedido. Cuando le sobra la pasta, joder.
9: No, allí es increíble. En Inglaterra, o sea, es que no hay traspasos de menos de 20 kilos. De 15, 20 kilos, no hay menos.
12: Son las dos cosas, el tener el dinero y el saber a quién tienes que, por quién tienes que apostar.
9: Sí, sí, sí. Decía que hoy he visto reacciones de gente que cuenta la actualidad del Real Madrid un poco sorprendida con el ambiente que había ayer en el Bernabéu, un poco, no voy a llegar al término hostil, pero un poco duro con Vinicius y con Mbappé. Y la conclusión es como que precisamente esto no es lo que le puede venir bien al equipo. Es lo que se está trasladando, ¿no? Claro, Mourinho no quiso decir nada en rueda de prensa, no se metía en ese charco. No opino, dijo una y otra vez, no opino de lo que dice el público en el campo, de las opiniones del público en el campo.
12: De la afición.
9: De la afición.
10: No opino, pero luego puso como ejemplo al Betis, ¿eh?
9: Sí.
10: El Betis hay 11 en el campo y 70.000 que animan.
9: Pero le dijo Javi Gómez, oye, que me acabo de hacer una encuesta y la gente no está muy contenta. Y dice, no me meto, no opino de las opiniones de los aficionados. O sea, no quiere ese charco de momento, no lo va a pisar.
11: Hace bien.
9: Claro, sí, no quiere ponerse la gente en contra, claro. Pero a lo mejor hay otro sector, o a lo mejor el vestuario estaba esperando un mensaje de decir, oye, que jugamos en casa, queremos sentir el cariño, y si un jugador falla un pase, lo que hay que hacer es animarle. Digo, que a lo mejor hay quien piensa eso. Santi Gañizares, hola Santi, ¿qué tal? Muy buenas.
13: ¿Qué tal? Buenas noches.
9: Buenas noches. ¿Tú viste un pelín demasiada exigencia por parte del Bernabéu, sobre todo a hombres como Vinicius y Mbappé?
13: Mira, yo creo que
0: el Bernabéu no está criticando el pase bueno, el pase malo, o no está de alguna forma evaluando técnicamente a los dos jugadores. Lo que está evaluando es que el equipo se parte, que cuando tienen la pelota son auténticos jugadores rápidos, físicamente portentosos, y cuando no tienen la pelota y la pierden, caminan demasiado durante el campo, por el campo. Para mí,
9: sí, pero ayer no fue el caso,
0: Bueno, ayer en la segunda parte sí fue el caso para mí. La segunda parte, bien porque estaban cansados, bien porque abandonaron un poco las funciones defensivas o porque se contagiaron unos a otros, el equipo se partía permanentemente, no existía centro del campo, el centrocampista tenía que recular cuando perdía la pelota y tenía que juntarse con la defensa y tenía que defender el Real Madrid en posición defensiva. Y yo creo que es lo que castiga al Bernabéu. O sea, el Bernabéu no está castigando el hecho de que estos jugadores sean mejores o peores. No se le puede discutir a Mbappé su capacidad goleadora, no se puede discutir a muchos jugadores su calidad táctica, pero lo que sí se le puede discutir es su implicación, sobre todo cuando no tienen el balón. Y yo por ahí creo que van los tiros. Ayer hay fotos en la segunda parte que te das cuenta cuando ampliaba un poco la pantalla y se veía en televisión, estaban muy lejos de la pelota todos. O sea, los hombres de arriba, incluido Bellingham, que yo creo que acabó contagiándose, estaban muy lejos y estaban desatendiendo mucho las obligaciones defensivas. Y eso para mí es lo que castiga al Bernabéu. El Bernabéu no castiga que falles uno o dos pases, a no ser que se haya una cuestión de que estés en una baja forma, ¿no? El Bernabéu lo que pasa es que aprovecha cuando no estás del todo bien, cuando fallas ese pase, para recordarte que no estoy contento contigo con lo que estás haciendo sobre el terreno de juego y la implicación que tienes a diferencia del resto de tus compañeros.
13: Yo lo que creo, Juanma, es que se castiga lo de temporadas anteriores.
9: Claro,
13: que tiene menos que ver con lo que está sucediendo este año.
9: Eso lo decía ayer Elías, que no arrancan de cero, que arrancan de menos
13: claro,
9: dos.
13: Claro, hay mucha gente que le tiene tomada la matrícula a Vinicius y a no ser que meta tres goles, pues le va a pitar porque no le ha gustado ni su rendimiento deportivo en los últimos dos años, ni ciertas actitudes como la del pulso con Xavi Alonso. Y eso tiene mala salida. Bueno,
11: yo de todas formas, fíjate lo que te digo.
13: Solo se arregla, iba a decir, con un rendimiento muy, muy por encima de la media de Vinicius, que no está teniendo tampoco en lo deportivo.
11: No lo sé, porque estamos hablando de si va a revertir la situación Julián. Yo creo que la situación de Vinicius con un sector del madridismo lo tiene muy complicado, ¿eh? Ayer Vinicius corrió, ayer Vinicius peleó, daba a Juanma, me parece, un dato de que había recuperado.
10: Robó nueve balones,
11: sí. Todo lo que tú quieras. Pero en el Bernabéu hay cosas que no le perdonan a Vinicius. Y no se las van a perdonar, meta un gol, meta dos. Evidentemente, si mete dos goles, le van a aplaudir.
9: ¿Y a Mbappé?
11: Pero Mbappé no, hazme caso, Juanma, no tiene nada que
9: ver. Pero le pitaron también.
11: No, pero muy poco, Juanma, yo sigo diciendo que pitaban el cambio.
9: Es sorprendente que alguien pite a Mbappé.
11: Bueno,
9: la gente está
11: cabreada porque Mbappé, cuando el equipo se estaba jugando...
9: ¿Tú crees? ¿Pero cómo van a pitar el cambio si quedaban 30 segundos?
11: Yo creo que le pitaban al cambio.
9: Quedaban 30 segundos, Manolo, 30 segundos.
11: Por eso mismo.
9: No, porque era un cambio para perder tiempo.
11: Por eso mismo, porque era un cambio que hacía perder tiempo.
9: No.
11: Claro, porque es que si tú no cambias, no te descuentan más. Y porque en el cambio anterior, el Madrid se quedó con un futbolista menos por un error en el cambio. Es lo que creo. Que puede haber un sector que le pite. Yo no digo que no. Pero yo no creo que Mbappé esté a la altura de pitos de Vinicius.
9: Vale.
11: Yo creo que no.
9: Vale.
0: Pero no está a la altura de pitos de Vinicius porque el rendimiento es muy distinto al de Vinicius.
11: Claro, es imposible. Por eso lo digo.
9: Ya, pero el otro día ya le echaron en cara los goles que falló en Sevilla y el penalti que falló en Sevilla a Mbappé. Ya te lo digo yo.
11: Le echaron en cara. ¿Dónde está eso? ¿Dónde está que le echaron en cara?
9: No te lo puedo
11: un
9: decir.
11: Amigo tuyo que te escribe.
9: No,
11: pero eso,
9: no es uno.
11: ¿Dónde está?
9: Bueno,
11: me hace una gracia cuando dice le echaron en cara.
9: Es uno que representa a un grupo muy
11: determinado. No, es uno que es amigo tuyo y que tendrá su opinión y está en su derecho.
9: Pero
11: le echaron en cara.
9: Está muy metido.
11: Yo no lo he visto.
9: Amigo que te digo no es un amigo cualquiera, Manolo.
11: No, es un amigo tuyo que mandará mucho.
9: Pero está metido ahí. Está.
11: ¿Y qué? ¿Y porque está ahí metido, tiene más valor su opinión que la que tiene un tío que esté en el cuarto al final? Teatro,
9: pero le llegan cosas de otros cuerpos.
11: Bueno, pues que le lleguen cosas de otros cuerpos, porque esos otros cuerpos han rajado toda su vida de todo el mundo, juegue bien, mal o regular.
14: El oyente se está perdiendo ya.
11: El oyente está tan contento porque le estamos dando bola. Vamos.
9: Vale. Cañete, ¿qué estás? ¿Estás en Barcelona, no?
0: Estoy en Barcelona y mañana, sí.
9: Ah, haciendo la Champions ahí en la tele.
0: Así aquí Estoy en un destacamento, haciendo la Champions.
9: En un destacamento. ¿Y qué haces? ¿Duermes en un hotel y bueno, claro, o...
0: Duermo en un hotel, claro.
15: Hombre, qué duerma.
14: Bueno, en la calle,
0: hay tres o cuatro cosas, tienda de campaña, caravana, al final he decidido hotel.
9: Escucha, pero quiero decir, mañana, por ejemplo, hasta ¿qué haces durante el día tú en Barcelona?
15: No sale, yo le preguntaba, no sale nunca.
0: Me levantaré tranquilamente, desayunaré, revisaré un par de cuestiones en el ordenador y demás.
9: ¿Qué cuestiones vas a revisar en el ordenador?
0: Pues cosas personales, yo tengo cosas personales y negocios que tengo que atender un poco y luego pues bajaré al gimnasio, que tiene un hotel aquí, un gimnasio que es una sala de tortura porque es muy pequeñito, pero sirve.
9: Bien.
0: Y comeré, dormiré la siesta y me iré a trabajar y a contar las horas un poco, también es cierto, por la tarde, porque tengo ganas de estar en mi casa, que es donde más a gusto estoy, pero ¿qué vamos a hacer?
9: Porque tú vives en Valencia.
0: Yo vivo en Valencia, sí. Vivo entre Valencia y Requena.
9: Entre Valencia y Requena.
0: Tengo como dos residencias.
9: ¿Y el caballo dónde está?
15: ¿En la Costa Brava?
0: En la mitad. No, el caballo ya ha venido de la Costa Brava, David. Hasta allí de campus, han estado los dos caballos de campus allí, pero ya han venido y están en la mitad.
11: El otro día lo vi un amigo mío en un restaurante, se estaba poniendo las botas.
9: Sí,
0: escucha, no me extraña porque esta semana...
9: Pudín de alfalfa estaban tomando, un pudín de alfalfa.
11: Y un sorbete de cebada.
9: Sí.
0: Uno de ellos ha tenido un cólico, yo creo que seguro que sería
9: Seguro, es que ahora cuando empiezan los colegios ya se lo pegan todos los chiquillos.
0: No, lo que pasa es que zampan que no veas, me están dejando pelado.
9: Bueno,
0: yo pensaba que mis hijos eran los que más zampaban y son ellos.
9: Bueno, un abrazo enorme, gracias.
0: Adiós.
9: Gracias, hasta luego. Es la una, son las 12 en Canarias. Está Angelito García en Nueva York para contarnos que ha perdido Carlos Alcaraz. Decíamos que era un partido muy difícil contra Ben Shelton, que era un hueso duro de roer. Y fue un partidazo.
15: Honores.
9: Casi
15: para
9: cuatro
15: Carlitos
9: horas.
15: Alcaraz,
9: casi cuatro horas. En el super tie break cayó Alcaraz.
15: A las pero cuatro.
11: Es a la hora que acabó el partido.
15: Cuatro menos 20 de la madrugada.
11: Sí, no, pero es que empieza un partido a las 12 de la noche.
9: ¿Cómo?
11: Empezó a las 12 de la noche.
9: Sí. Angelito.
16: ¿Qué tal, Juanma? Muy buenas. Empezó exactamente a las 11:05, 23:05, y el último raquetazo se pegó exactamente a las 3:33 de la madrugada.
9: Es increíble.
16: Te lo digo porque
9: Luego nos metemos con los turnos del Mutua Madrid Open.
16: Claro.
11: Más de cuatro horas.
16: En el Mutua Madrid Open hay un director que no tiene ni idea y, sin embargo, aquí pues eso, hay gente más profesional y que...
9: Si al revés, estamos defendiendo al director. Estamos defendiendo al director, que es comentarista del partidazo.
16: Por cierto, Carlos se ha ido contento, es lo que os tengo que contar. No sé si quieres escuchar la reflexión que me hizo, justo en el túnel de vestuario, rodeado de muchísimos periodistas, había que preguntarle primero por qué se le había escapado el partido. Vuelve a insistir en lo poco que le gusta la jornada nocturna aquí y en que efectivamente llegaba corto de preparación y corto de ritmo. Y luego, si salía contento, y efectivamente, no solo sale contento, sino que sale lo más importante, ya nos avisó antes del torneo, que es que sale sano.
17: Carlos, ¿qué crees que te ha faltado en ese super tiebreak después de resucitar, vomitando incluso prácticamente de estar eliminado?
18: Al final son partidos muy duros, sesión de noche con mucha humedad, no, la bola se vuelve muy, muy grande, muy difícil de manejar, cada vez se vuelve más lento, los rallies se vuelven más largos, delante tenía un Shelton, ¿no?, que es una bestia, ¿no? Parecía que no tenía ningún tipo de debilidad y bueno, hasta el último punto que lo hemos peleado muy cerca, pero la verdad que estamos contentos de ello.
17: ¿Qué balance haces del torneo? ¿Con qué sensación te vas? ¿Te vas contento?
18: Bueno, en general nos vamos contentos, con la cabeza bien arriba. Hemos peleado, obviamente queríamos ganar y queríamos seguir aquí en el torneo, pero como ya dije, lo más importante era salir del torneo con partidos jugados, con ritmo alto jugado y sobre todo sanos. Nos vamos sanos y con ganas de seguir mejorando, de volver a las pistas y ya pensando en lo que queda de temporada, que ya hay ganas.
9: Es importante, ¿eh?, esa lectura. Nos vamos sanos, como decía Angelito.
15: Sí, sí.
9: Está con traje y corbata Feliciano López en Nueva York y está en directo, le estamos viendo. Hola Feli, muy buenas.
19: ¿Qué pasa? ¿Cómo estás?
9: Muy bien, ¿cómo estás tú?
19: Tiempo, ¿eh?
9: Sí, lo mismo pues, te digo.
19: Oye, pues muy bien. Ha sido un US Open un poco raro, la verdad. Muchos cazas de serie perdiendo pronto. Pero bueno, la noticia es que Carlos está sano, lo acaba de decir Angelito. A mí me gustó mucho el partido de ayer. Me encantó cómo compitieron ambos jugadores. Me parece que no se le puede pedir más a Carlos después de la situación de la que venía. Creo que incluso, o por lo menos a mí, me ha sorprendido lo bien que ha jugado, su físico, cómo ha aguantado. Ayer fue un partido durísimo a nivel también emocional, porque a veces los nervios también te pueden jugar una mala pasada. Y sinceramente creo que no se le puede pedir más, Juanma. Yo creo que ayer dos errores que cometió en el Super Tiebreak le condenan a perder el partido, pero durante el partido en general, el nivel que mostró y cómo resistió también un partido tan largo después de tanto tiempo parado, a mí me parece admirable, la verdad. Yo creo que Carlitos se va de aquí sano, que era lo más importante, pero reforzado y preparado para seguir ganando cosas grandes después de 5 meses parado.
9: ¿Tú crees que le vamos a ver menos? Es decir, que va a seleccionar mejor los sitios a los que tiene que ir a jugar, que no va a hacer la locura de estar todo el año en todos los sitios.
19: Es que, Juanma, eso es un debate muy largo. Seguramente, a lo mejor no tenemos tiempo para hablar mucho sobre eso. El problema principal no es la cantidad de torneos que juegan él y Sinner, por ejemplo, ¿no? Ellos no juegan mucho. Estamos hablando de 15, 16 torneos. El problema, y donde vienen las quejas últimamente de algunos jugadores, es de que los Master 1000 han pasado a ser de 2 semanas.
9: Claro, claro.
19: Todos ellos. O sea, no es tanto el número de torneos, sino los días que se necesitan para poder jugar ese número de torneos. Eso además fue una cosa que votaron los jugadores. Se votó y los jugadores decidieron que los Master 1000 fueran de 2 semanas. ¿Por qué? Porque podían descansar un poco más entre torneos, porque en el propio torneo tenían día de descanso y porque también eso permitía que el prize money se incrementara debido a que había más días de tenis, más días de tele, más días de ticketing, etcétera, etcétera. Entonces, eso fue una decisión que votaron los jugadores. Ahora, después de unos años, que una vez que se ha implementado, parece ser que no les gusta. Pero yo respeto, y lo dije aquí, me parece muy respetable que Carlitos necesite durante el año los breaks que él considere. El tema es cuando porque el calendario va a sufrir unos pequeños cambios desde aquí al 2028-29 con la introducción de un Master 1000 nuevo, etcétera.
9: ¿Dónde va a ser ese Master 1000? ¿Dónde va a ser?
19: En Riyadh.
9: Caramba,
20: a principios de año, justo.
9: Qué sorpresa.
20: Sí, claro.
19: En febrero. Entonces, la introducción de ese Master 1000 conlleva algunos cambios en el calendario, etcétera. También hay un beneficio mayor para los jugadores a nivel económico a final de año, para los jugadores top que cumplan el compromiso de jugar un determinado número de Master 1000. Bueno, hay una serie de cambios. Entonces, Carlitos, si él considera que necesita más tiempo para descansar durante el año, tendrá que evaluar él y su equipo si eso va a tener un perjuicio para él a nivel de ranking, etcétera. Yo lo que creo es que habrá 10 Master 1000 y 4 Grand Slams. Son 14 torneos. Si a eso le añades algún 500 que pueda llegar a jugar, si lo considera necesario.
9: Sí, tipo Barcelona.
20: Sí, pero el Carlos ya ha avisado que va a hacer varios parones y habló incluso de 2 meses, que a mí me parece una salvajada y es imposible parar 2 meses en mitad de la temporada en tenis porque te saltas algo muy gordo, pero él sí que dijo que va a hacer parones de 15 días, de un mes, se va a saltar torneos seguro.
19: Bueno, vamos a ver, porque al final cuando te pones delante del calendario no es tan fácil decir me tiro un mes fuera aquí. O sea, al final hay 4 Grand Slams divididos en el año que están puestos en esa fecha porque se tiene que jugar en unas condiciones concretas. No se puede jugar Australia en invierno, no se puede jugar Wimbledon en invierno. O sea, a ver, los torneos no están puestos ahí por casualidad. Entonces, sí, sí. En base a eso, Juanma, se construye el resto del calendario.
9: Claro.
19: Y entonces ahí Carlitos tendrá que decidir, ¿no?, el perjuicio que le va a suponer el poder tomarse algunos breaks durante el año. Pero es que es totalmente respetable. Cada uno tiene que decidir lo que le va mejor y lo que le va peor en función de sus intereses.
9: ¿Crees que se echa de menos a Juan Carlos Ferrero o no? ¿O no hay que acordarse en las derrotas de la ausencia de Ferrero en ese palco?
19: Yo no, la verdad es que yo no soy nada ventajista en ese sentido, Juanma. Yo creo que Carlitos ha demostrado, después de la ruptura con Juan Carlos, que es capaz de seguir jugando al mismo nivel. Fue campeón del Open de Australia justo después de la ruptura.
9: Sí.
19: Y este año, después de ese título, vino la lesión de Barcelona y aquí, después de 5 meses sin competir, ha mostrado un nivel altísimo. Entonces, yo creo
9: sería
19: que no es
9: injusto
19: para
9: sí.
19: pensar.
9: Sí, sí, sería
19: yo creo que
9: injusto.
19: Sería injusto, primero porque ha demostrado que no, o sea, que no lo ha notado. Y yo creo que, a ver, la figura de Juan Carlos ha sido clave en la carrera de Carlos. Eso es indudable, pero el camino que le queda hasta el día que se retire, que espero que sea muy tarde, yo creo que no es necesaria esa figura. Yo creo que está muy bien acompañado y muy bien rodeado un equipo de profesionales que le van a hacer seguir triunfando.
20: A mí, de hecho, me parece, Juanma, que el equipo de Carlos Alcaraz ha dado un paso adelante gigantesco con esta lesión, porque todo el mundo está hablando de lo bien que han hecho las cosas. Leí a Dominic Thiem en El Mundo decir que Carlos ha hecho todo bien, todo lo que él hizo mal, que fue el que se tuvo que acabar retirando por una lesión de muñeca.
9: Feli, termino, que sé que tienes prisa, que te tienes que ir. ¿Ves a Shelton ganador?
19: Yo, mis dos jugadores favoritos son Shelton y Zverev. Zverev por el bagaje que tiene, porque es el número uno del torneo, porque acaba de ganar su primer Grand Slam este año. Pero si es por el momento que vive cada uno, me quedo con Shelton. Shelton ayer hizo el mejor partido de su vida. Está jugando en Estados Unidos. El último americano que ganó aquí fue en el 2003, que fue Andy Roddick, a Juan Carlos Ferrero precisamente. Y bueno, hay muchas esperanzas puestas en que un americano gane un Grand Slam después de tanto tiempo que ha pasado. Entonces, bueno, por el momento me quedo con Shelton. Por entidad, quizá Zverev. Si se enfrentaran, habría que ver cada uno cómo maneja la situación, pero para mí esos son los dos favoritos.
9: Vale. Te mando un abrazo, Feli. Cuando vuelvas hablamos del Madrid, que sé que es lo que más te apetece. Ya me contarás cómo lo ves todo.
19: Un abrazo a todos.
9: Un abrazo, gracias, hasta luego. Angelito, gracias, un abrazo.
20: Juanma, os sigo escuchando y nada, por aquí nos quedamos, que todavía queda Marcel Granollers, queda Martín de la Puente en silla de ruedas y queda hasta alguien que tú conoces, por cierto, hija de un exjugador del Sporting,
9: Isma,
20: la Piñera,
9: la hija de Isma.
20: Eso
9: Isma.
20: Es, que está jugando el doble, se ha caído en el individual, pero con 15 añitos está peleando ya con las de 17 y 18 años, cuidado con ese nombre, apuntadlo por ahí, Paola Piñera.
9: Y su madre jugadora de balonmano.
20: O sea, Susana Celorio es jugadora de balonmano.
9: Quiero decir que jugadora y buena, muy buena jugadora. Gracias, Angelito, hasta luego.
20: Un abrazo, chicos, escucho.
9: Compañeros, gracias por estar esta noche en el partidazo.
1: A ti, Juanma.
21: A ti, es un auténtico placer.
9: Un auténtico placer.
12: Como siempre.
9: Auténtico placer.
21: Sí, sí.
9: Antoñito está un poco mosca conmigo.
12: ¿Por
9: o sea,
12: qué?
9: Mosca. No, por... es que os habéis pasado con lo del auricular.
12: ¿Ah?
9: No, eso no.
21: Qué crueldad.
9: Lama, gracias, un abrazo, ¿eh?
11: A ti por llamarme, hombre.
9: Nada, ha sido un placer. ¿Tú qué haces ahora, Manolo?
11: Pues yo ahora mismo me voy a poner a ver un partido que no he visto, que es el del PSG.
9: ¿No? ¿Lo dices en serio?
11: Sí, ¿en serio? ¿Qué pasa?
21: Quieres ver a Dembélé, te entiendo.
9: ¿Pero ves el partido entero o no es una versión reducida?
11: No, veo el partido entero.
9: ¿Reducida? A ver si te piensas que
11: no,
9: en las plataformas.
11: He visto el del Arsenal. He visto el del Arsenal.
9: Bueno, también es verdad que la marca sabe.
11: He visto el del Atleti y voy a ver el del PSG.
21: Las hordas.
9: Sí, sí. No, pues oye, me gusta.
12: Buen plan, ¿eh?
9: Pues voy a hacer en vez de Mundo Maldini, Mundo Lama, en los martes.
11: Te voy a decir, te va a salir más barato y me levanto más
9: barato. Un abrazo, compañeros. Mensaje y estamos con la vuelta a Grupo Risa y la Fórmula 1.
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4: Mañana día importantísimo para la Vuelta Ciclista a España. La contrarreloj, la famosa contrarreloj, que son 32 kilómetros y ¿cuántos metros, Alberto Arauz? Muy buenas.
5: ¿Qué tal, Juanma? Muy buenas. Y 100 metros, 32 kilómetros y 100 metros. Vale. Llevamos semanas hablando de este día y por fin ha llegado. Hoy hemos vivido el último día a priori tranquilo de esta carrera y ha acabado con el desenlace que todos esperábamos, que es con la victoria de Matthew Brennan, este sprinter británico de 21 añitos que está reventando todos los récords de precocidad. Y la mejor noticia es que a Enric Mas no le ha vuelto a pasar absolutamente nada. Ha llegado tranquilo y mañana llega el día de la verdad. Que la gente tome nota de las horas porque van a ser muy importantes. Bueno, primero te digo que el gran favorito para mí es Wout van Aert, que va a salir a las 3:50 de la tarde, pero lo importante llega a partir de las 4:51, que es la hora a la que va a tomar la salida Primo Roglic. Dos minutitos después, a las 4:53, lo va a hacer Félix Gall, y a las 5:05 en punto de la tarde va a salir Enric Mas, que recordemos que defiende una ventaja de 2:06 con Gall y de 2:10 respecto a Primo Roglic, y que acuérdate que el otro día te dijo Chente García Costa en el partidazo que él firmaba perder 1:20 con Roglic, y yo estoy convencido, Juanma, de que va a perder un poquito menos, porque está muy bien, porque está motivado y porque estoy, vamos, convencidísimo de que va a ganar la vuelta.
4: Gracias, Arauz. Mañana lo contamos.
5: Un abrazo, Juanma.
4: Gracias.
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0: Madrid volcado con la Fórmula 1. Hay un pedazo Audi Fórmula 1 en Colón impresionante. Luego ahí en la calle Serrano, enfrente de la boutique de Tag Heuer, que es la marca de relojes que da nombre al Gran Premio, creo que van a poner otro también, otro coche, porque estaba poniendo ahora ahí un poco el templete donde va a estar. En Callao está el, me parece que un Williams clásico. Bueno, es impresionante, está toda la ciudad tomada por temática de Fórmula 1. Carlos Miquel, hola Carlos, muy buenas.
1: Muy buenas, y estamos de evento en evento, todos de Fórmula 1 y con protagonistas, la verdad, de lujo, porque entre los coches que estaban en lugares insospechados, en una terraza conocida del centro de Madrid,

0: Estaba el Alpine de Colapinto y de Pierre Gasly en un evento de la marca en el que, bueno, ha dicho Colapinto que le hace mucha ilusión porque le recuerda a Buenos Aires y porque ha vivido de joven en Madrid cuando él corría en la Fórmula 4 española. También ha hablado de circuito diciendo que tiene muchas ganas y que cree que puede ser realmente desafiante para los pilotos. Y Gasly, que viene de hacer la pole en la carrera de Monza. Hemos visto, bueno, decías tú, efectivamente, la gracia de ese Audi que está expuesto en Colón es que está sobre una pendiente exactamente igual, una curva que simula
1: la Monumental.
0: La Monumental.
1: Sí.
0: Es decir, y aparte, está por ahí, la verdad es que queda muy bonita la foto del Audi con el banderón de España detrás. Bueno, y detrás de ese Audi hay una exposición de coches clásicos de Audi que han ganado en distintas categorías. Bueno, pues donde eso, vayas hay algo.
1: Perdona, ¿se puede entrar de manera gratuita a ver esta exposición?
0: Sí, sí, sí, se puede entrar de manera gratuita. Igual bueno. Que se puede entrar de manera gratuita enfrente del Williams de Carlos Sainz, ¿sí? Que está en Callao. Todo el cine Callao que está esta mañana, ¿sí? Es una gigantesca tienda de merchandising de Carlos Sainz y además... simuladores y todo tipo de cosas.
1: Estamos viendo imágenes, para los que nos sigan a través de YouTube de 13, lo que ha hecho Red Bull, que es adecuar un Fórmula 1 en vez de las ruedas con ruedas para los raíles del metro, y lo han metido por la noche por el metro de Madrid. O sea, yo al principio pensé que era inteligencia artificial, que no se había hecho, pero que es verdad, se ha hecho, ¿no?
0: Sí, sí, sí, se hizo hace unos meses. Esto creo que fue pues allá por el mes de mayo, cuando los hombres de Red Bull grabaron este vídeo. Tenían un problema que las ruedas fake, bueno, no son fake, son reales, pero son ruedas que son para raíles, no, sí, son las ruedas normales,
1: sí,
0: que no agarraba suficiente, tenían que ponerle
1: lija.
0: Papel de lija,
1: sí,
0: encima.
1: Sí, sí, sí, sí, es, sí, verdad, sí, sí, para que agarraran.
0: Claro, porque es muy complicado. Y también te digo, el volante lo dejaban fijo. Claro, si tú se le ocurría al piloto mover el volante, pues ya sabes dónde acababa, descarrilado.
1: Flipante.
0: No, es alucinante todo lo que estamos viviendo. Creo que es la manera en la que se le está demostrando a la Fórmula 1 que una ciudad está volcada con un evento así. La Embajada Argentina está haciendo un auténtico trabajo de lobby para que haya una carrera en Buenos Aires para 2028-2029. ¿Y qué hacen? Pues invitar a toda la familia a la Fórmula 1. Bueno, yo creo que es así como se hacen las cosas. Y esta mañana he estado con Carlos Sainz en un evento de Estrella Galicia. Y la verdad es que, bueno, está entre estresado, pero también alucinado. Hay una cosa que después de tantos años, también a los que no competimos, pero estamos en la Fórmula 1, le sorprende a Carlos, que es ir desde casa a la Fórmula 1. O sea, no te entra en la cabeza.
1: En metro.
0: Claro, y se puede ir en metro. Y es que, claro,
1: debe ir en metro. Sobre todo se debe ir en metro.
0: No, absolutamente.
1: Sí.
0: O en tren. Si vas a la zona norte, estación de cercanías del lado de Valdebebas. Eso es lo mejor para...
1: Y si no, la parada de IFEMA de metro, que tiene conexión, vamos, desde todo Madrid.
0: Sí, lo único que hay que es de tráfico normal son dos... no hay, o sea, digamos que no hay una zona de aparcamiento, que la gente se olvide. Lo único que hay son dos zonas para motos, nada más. Una en la parte norte y otra en la parte sur. Así que todos en transporte público, que además la Fórmula 1 le encanta, lo que significa como ahorro medioambiental. Es una de las grandes banderas del circuito de Madrid. Y yo creo que, bueno, que van a vivir un gran espectáculo. Y respecto a Sainz, decía, bueno, es que estoy en casa de mis padres, como la comida de mi madre, salgo de mi cama.
1: Es increíble.
0: Claro, dice, es que yo que no sé en qué hotel voy, a qué hotel voy normalmente, todos los países a los que voy, pues me encuentro esto.
1: O sea, perdona, Carlos Sainz va a dormir en su casa.
0: Claro, claro. No duerme en un hotel, duerme en su casa, en la finca, en la casa de sus padres. Entonces, claro, porque él tiene domicilio en Mónaco. Y entonces, para él...
1: No, pero yo pensé que había una dinámica de equipo y que el equipo decía, no, dormimos aquí, te vas a dormir hasta ahora y tal, y no sé qué. No.
0: No, va a hacer, o sea, él hace todo exactamente igual, pero saliendo desde su casa.
1: Vale.
0: Es decir, que él hace los mismos horarios, pero todo desde casa, y lo que sí que está haciendo es, cada día elige un coche de los que tiene en la finca, y hoy, el que ha llevado es un Golf GTI del año 96.
1: Un clásico,
0: Que usado, que le hacía ilusión llegar a estar en el circuito con él. Bueno, pues y seguramente mañana lo repita, viaje al circuito con ese Golf. Sainz, si te parece, le escuchamos, tiene ante todo un sueño o una ilusión, ganar algún día Madrid.
2: Lo único que imagino es algún día teniendo un coche competitivo para poder ganar aquí. Es lo único que ahora me apetece, que ahora pasa por mi cabeza es... Vale, este fin de semana está muy bien y lo voy a disfrutar. ¿Qué tengo que hacer para ganar aquí en el futuro? Porque es la cosa que más ilusión me haría. Así que no voy a hacer otra cosa que trabajar para... Ahora que tengo un gran premio a 20 minutos de casa, ver en qué manera puedo llegar a ganar aquí alguna vez. La manera... Como gané en Silverstone, como gané en México, en Singapur o en Australia, pues encontrar la manera de ganar aquí en Madrid.
1: Pues ojalá que en estos 8 años que es de contrato, ¿no?
0: Sí, hasta 2035 hay contrato de Fórmula 1. 9. Yo le he preguntado también por si no le siente mal, se siente mal como piloto, con la diferencia que tenía Antonelli de prestaciones el otro día, y me dijo que la Fórmula 1 es así y que no se puede hacer nada. Y luego terminar con una cosilla más. Impresionante, entiendo que a Fernando Alonso le gustara el día de hoy, porque ha probado el Fórmula 1 de McLaren de 2007 y el Fórmula 1 de Ayrton Senna, aparte de dar vueltas a David Bisbal en un GT en el circuito de Barcelona.
1: Muy bien, gracias Carlos Miguel, un abrazo.
0: Hasta luego.
1: Grupo Risa.
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1: ¡Fiesta! ¡Ey! Vamos con el grupo Risa para cerrar este miércoles de Champions.
6: Hola, Juanma, ¿eh?
1: Hola, muy buenas, ¿cómo estáis?
6: ¡Congratulations! Todo en orden. Todo en orden. Hoy clase magistral de lengua castellana con narradores, redactores y comentaristas de COPE, ¿eh?
1: Todo, o sea, COPE, ¿no?
6: Ahí lo dejo, sí.
1: No todo, sacamos nada, sacamos poco de otros sitios.
6: El final. Vamos a ir con una cosita del deporte.
1: ¿Pero lo hacen todo bien o qué pasa? ¿En el resto de radios lo hacen todo bien o qué?
6: Es que todo lo hacen muy bien.
1: Claro,
6: bien.
1: Somos los únicos que lo apiciamos, ¿no?
6: Efectivamente.
1: Vale. A ver, pues mira, empezamos con Arancha Rodríguez, un clásico en esta sección. hablando sobre Argentina, se confundió al hablar de unas determinadas islas.
7: Y por cierto, que Argentina también se ha abierto a otro proceso por aquella pancarta donde decían que las Maldivas eran Argentinas. O sea, sí. Que
8: quisieran que las Maldivas fueran también Argentinas, pero esas no van a colar.
6: Bueno, Maldivas.
1: Hay que meter todo, algo queda. Otro error de localización. El pabellón Príncipe Felipe está en Zaragoza.
6: Como todo el mundo sabe, claro.
1: Sí, famoso, un sitio... Famosísimo. Vamos, Mansilla, ¿dónde dice que está?
9: En el Príncipe Felipe de Zamora tenemos baloncesto. Primer partido de la segunda fase, clasificación para el Mundial 2027, que se va a jugar en Qatar. España-Portugal.
1: Bueno, es que claro.
10: Tú hablas con Mansilla y te dice que el Wisin Center está en Jaén, que el Palau Blaugrana está en Getafe, o que el Nou Gost está en Maspalomas.
1: Tira mucho para Zamora, ¿eh? Mansilla tira mucho para Zamora, no sé por qué.
6: Vamos, no te lo puedo decir.
1: Resbalón de Manolo Oliveros, que confundió un fenómeno meteorológico con un instrumento musical.
11: Es el día, sí puedo decir ahora, que es el día de más calor del Mundial aquí
12: en Miami.
11: Y no
12: está despejado, ¿eh? Porque hay muchas nubes, precisamente por eso, porque hay calimba.
1: Me gusta la calimba.
6: La calimba, hermano.
1: COPE, tiempo de juego. Vamos con una ronda de deslices léxicos. Empezando con Hugo Ballester durante la transmisión del Valencia-Betis.
13: Y hoy además Eri Rafa está generoso en el aplauso, desde el calentamiento animando a los suyos, y en cuanto ha habido un par de acercaciones, de acercamientos, al área de Álvaro Valles.
10: Bueno, esto es una técnica americana, porque Huguito Ballester llama aproximaciones, acercaciones, los tiros para él son remataciones, claro. Las paradas son paradaciones, claro. Y los cambios, retiraciones.
1: Eso es. Mira, que... Mansilla aparece otra vez, haciendo un comentario sobre Thibaut Courtois.
14: Courtois, para mí el mejor portero del mundo, pero bueno, uno de los mejores porteros del mundo. Sin embargo, yo no lo estoy viendo de 10, Mansi.
15: Porque no le está en este Mundial, o al menos
14: hasta hoy.
15: Está dando esa sensación de, como de desgana,
16: que le hace no ser impugnable como lo hemos visto en estos últimos años. No ser impugnable como lo hemos visto en estos últimos años. Hemos visto goles en los que...
17: ¿Impugnable o inexpugnable?
16: Inexpugnable, mejor dicho, sí.
10: Están empezando, niño.
1: Claro, poco a poco. A ver, turno ahora para los comentaristas. Cañizares, con un par de errores fonológicos.
18: Porque no juega... o con Valverde cuando hay un lateral.
19: O que con Mastantuondo cuando... cuando el chico aparezca. Mastantuondo...
18: Cuando te aprendas el nombre.
10: Creo que el jueves... Sí.
19: Cuando me aprendas el nombre...
18: No lo ha llamado Matutano de milagro, un amigo mío.
20: Escúchame... Y empezando a aparecer la Miña Mal, que es muy importante.
19: La Mal ha aparecido costando cuando no estaba en uno. Porque mientras uno ha estado con la Mal, con Yamin...
10: Yamin, Yamal.
19: Con Yamin,
10: Yamal.
19: Le
17: has llamado la Mal y Yamin.
19: Es igual, sabemos a quién nos referimos.
1: Claro, qué cabezón, ¿eh?
10: Solamente le falta decir Jiker Moyarzabal, Sumai Simón y Cani Jane.
1: Efectivamente. Del Bayern. A ver, masterclass de lengua castellana. Llega el momento de narradores. Marco Antonio Sande en el partido Real Sociedad Celta.
21: Combina el Celta, los minutos pasan en Anoeta y de momento lo que rescata el equipo gallego de aquí, lo que se lleva el cofre es un puntito, de momento. La Real Sociedad, otro para él. Pero vamos a ver qué pasa, a ver si se desequilibra, ya tenéis para el Manolete ese.
1: El Manolete
21: se desequilibra.
1: 22-46. A ver, y de un gallego a otro, Germán Dobarro.
22: Juega el Betis y quiere montarla cuando por mediación de Fornal. Se apertura el costado diestro para Ángel Ortiz, que cruza la divisoria de ambos campos. Busca un ampollo, busca un ampollo. Lo encuentran Antoñito de Triana. Un buen apoyo, un ampollo ya es la
23: el
22: leche,
23: ampollo,
22: la pelota viene atrás.
23: El ampollo me ha encantado a mí, el ampollo.
22: No, escucha, el ampollo es más que un ampollo.
23: No lo hace cualquiera, o sea, eso, Germán.
22: Hay el ampollo y el ampollo. Si te ampollan ya te puedes sentir en la
23: cuando cruz. Narras...
1: El ampollo.
10: El ampollo.
1: Está muy bien. Vuelta a España. Kike Iglesias. Descubre en el pelotón a un tenista retirado que ahora le ha dado por ponerse con la bici.
24: Sí, desde luego. Le gustó mucho en la organización, por ejemplo, que ganara Del Potro, que ganara Del Potro, que ganara de esa manera que
10: dice. Del Potro,
24: del
10: tenis.
24: Del oro, pero. Del toro. Del toro.
10: Tercera, la tercera.
24: Etapa 3. He hecho tres animales, pues al final ha salido el toro. Perdón. Estoy aquí a otra película ahora mismo.
10: Del Potro. Solo le ha faltado decir Andrea Gassi de la Lampre, Steffi Graf del Teca y Mats Wilander del Kelme.
1: Rueda de prensa, presentación de Traoré. El otro día ya escuchamos lo que tanto insiste Adama Traoré, esa palabra que repite una y otra vez.
6: 85 veces la dijo. La
1: ¿en serio? ¿85 veces?
6: Contadas.
1: ¿No es coña? ¿85?
6: No, 85.
1: Bueno, sí. No vamos a escuchar 85, pero esta es una muestra.
25: Del proyecto ha hecho que básicamente yo pueda venir aquí. También hablé con Auba, básicamente, antes de venir aquí, que también me aconsejó, básicamente, me dijo, básicamente, lo bueno y lo interesante que es el proyecto, básicamente, y eso me convenció, ¿no? También, básicamente, tengo historia con el Depor. Fue uno de los primeros equipos que debuté, cuando debuté, básicamente, con el Barça B también. Básicamente, entonces, parece que era cosa del destino también. Básicamente...
1: Es así, increíble, ¿eh?
6: Es así,
1: porque
6: es que
1: no es una palabra muy común.
6: No, y además te digo una cosa, este audio no está tocado, ¿eh?
1: No,
6: o sea, no, fue tal
1: no como cual. El resto, que lo manipulamos. Claro, el resto está manipulado. A ver, redes sociales, después de esta rueda de prensa, su compañero Aubameyang le vio en el gimnasio y el cachondeo fue evidente.
26: Básicamente, esto es el calentamiento. Básicamente.
1: Tremendo. Bueno, que la semana que viene tenemos buena sección, ¿eh? Me parece, ¿eh?
6: Sí, yo creo que tenemos sorpresita la semana que viene. Sorpresa. Lo vamos a dejar ahí, ¿eh?
1: Vamos a dejarlo ahí, pero...
6: Sí.
1: Escuchen la radio la semana que viene. Sí, esta también, sí. Pero vamos.
6: Por favor. La semana que viene va a ser una semana grande.
1: Un abrazo.
6: Adiós, Juanma.
1: Adiós, Grupo Chao. Risa. ¡Olé!

Pues hasta aquí el partidazo en esta noche de septiembre. Miércoles 9 de septiembre, noche de Champions. Ha jugado el Atlético de Madrid en Liverpool, así que hemos dicho, pues cerramos con los Beatles.

maravilla. Qué maravilla, qué forma de hacer música, Dios mío. Bueno, pues con el sonido de los Beatles despedimos este partidazo. Les decimos que continúa la radio, que llega el pulpo poniendo las calles y que mañana volvemos a las 11:30. Ha sido un placer. Descansen, disfruten, se quedan con los Beatles. Buenas noches.

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0: Yo soy Carlos Moreno, el Pulpo. Bienvenidos a Poniendo las Calles. Ya sabes que después del partidazo nos toca a nosotros. Te vamos a acompañar hasta las 6 de la mañana. 6 de la mañana. Esto es un programa para valientes. Somos conscientes de que hay mucha gente que está escuchando el partidazo y que ahora poco a poco se van a ir quedando dormidos, pero con la radio encendida, y eso lo agradezco un montón. Gracias por confiar en la radio, gracias por confiar en COPE. A partir de las 6 es justo en ese momento cuando damos paso a Herrera en COPE. Quiero que sepas que desde ahora mismo, hay cientos de miles de personas que comienzan a poner las calles, unos porque empiezan con su actividad, ya están currando, otros porque ya llevan currando hace un tiempo, y luego mucha gente que se prepara la ropa de mañana, los contenidos de su jornada, y se van quedando dormidos con la radio encendida, como te decía antes. Aquí no hablamos de política, a pesar de cómo está la situación, no hablamos de política, tenemos los teléfonos abiertos y lo que queremos es que por favor nos dejes acompañarte en el camino de la madrugada. Mira, yo hoy te voy a leer unos datos que me parecen bastante preocupantes. Resulta que la ONU, estima que cada año entran en el océano hasta 12 millones de toneladas de plástico. Cuidado aquí, que estamos hablando de salud, que vamos a hablar de cosas que nos comemos, cosas que nos afectan a todos, así que pido la máxima atención. Claro, 12 millones de toneladas de plástico, esto equivale a vaciar un camión de basura lleno de plástico en el océano cada minuto. Claro, además de todo esto, hay otro estudio del Parlamento Europeo, con el respaldo de la ONU, que afirma que en el año 2050 habrá más plásticos que peces en el mar. Por favor, ya está bien. Bueno, este problema es muy preocupante porque, bueno, muchas veces no nos damos cuenta del problema que estamos generando cuando tiramos una lata a la playa o en el mar, y por eso hemos invitado a Poniendo las Calles a dos protagonistas que saben muy bien del tema. Primero vamos a hablar con Valentina Fagiano, ella es investigadora del IEO, que es el Instituto Español de Oceanografía, sobre todo para que nos explique los efectos sobre los organismos marítimos. Valentina, ¿cómo estamos? Buenas noches.
1: Buenas noches. Muchas gracias por esta invitación.
0: De nada, Valentina. Las cifras que he pronunciado son escalofriantes, son impactantes, Valentina.
1: Sí, son cifras muy impactantes y sobre todo con una tendencia a aumentar. Citaste algunas cifras, los estudios claramente así sobre escala global dan cifras de referencia, pero todas son impactantes. Hay otro estudio, por ejemplo, que estimó que en 2016 se vertieron en nuestros océanos entre 19 y 23 millones de toneladas de plásticos. Entonces sí, las cifras son muy impactantes y muy alarmantes.
0: Madre mía. Valentina, cuéntanos por favor a los ponedores, a la gente que hace y que escucha y que está aquí ahora mismo con nosotros en Poniendo las Calles en la COPE, ¿cuáles son, digamos, los principales riesgos de la acumulación de plásticos para los animales marítimos? Porque hay datos ya, además.
1: La acumulación de plástico tiene efectos muy variados y actúa desde las escalas más pequeñas, hablamos de escala microbiana, entonces de organismos que nosotros no podemos ver a ojos nudos, se necesitan microscopios muy potentes, hasta los grandes depredadores de nuestros océanos. Los efectos pueden variar y varían también dependiendo de las características de los plásticos, ¿no? De su tamaño, de la composición química que tienen, de su forma, y varían desde efecto físico. Por ejemplo, podemos pensar a las imágenes que todos hemos visto alguna vez, ¿no? La de las tortugas que interactúan con plásticos. Entonces pueden crear bloqueaje intestinal, pueden provocar dificultad a alimentarse del animal, hasta a la muerte del animal mismo. Pero pueden provocar efectos también neurotóxicos, pueden afectar sistemas de endocrinos, pueden afectar todos los sistemas vitales de un organismo en diferentes formas.
0: No, esto es impresionante. Porque claro, aquí los animales, digamos, los animales no se están dando cuenta de que los plásticos son perjudiciales, o sí lo saben, o lo empiezan a tener en cuenta.
1: Depende. Claramente cada animal es un mundo aparte por su estrategia de alimentación, pero los plásticos son tan abundantes que ingesta accidental de plásticos y de microplástico, que es la fracción más pequeña, se ha documentado prácticamente en casi todas las especies marinas estudiadas. Desde el zooplancton, hablamos por ejemplo de los copépoda, que adentro del zooplancton son el grupo de organismo más abundante, hablamos de organismo de 1 o 2 milímetros, hasta atunes, hasta las ballenas. O sea, la ingesta accidental se ha documentado en prácticamente casi todas las especies que se han analizado y muchas especies también de interés comercial, entonces de peces y especies que entran después en la dieta del ser humano, se han visto afectadas por un elevado número de microplástico. También los microplásticos después se propagan a través de la cadena trófica, porque cada animal puede ingerir microplástico directamente del ambiente porque lo confunda por su comida habitual, o lo puede ingerir porque está comiendo presa que ya han ingerido a su vez microplástico o plástico. Entonces los plásticos están adentro de prácticamente todos los organismos marinos que nosotros conocemos.
0: Valentina, hombre, es verdad que muchas veces parece que no nos preocupamos de lo que no nos afecta, pero aquí hay que parar un poco. Te pido, Valentina, que te tomes el tiempo que sea necesario para hacernos la explicación y que lo podamos entender, y sobre todo que nos demos cuenta. Yo no sé si puede afectar a los peces que nos comemos y causar daño luego en nuestro organismo. ¿Esto podría ser posible, sí o no?
1: Esa es una pregunta que no tiene todavía una respuesta. En el sentido, sabemos que como seres humanos somos expuestos a los plásticos y a los microplásticos. Se han detectado microplástico y nanoplástico en distintos tejidos humanos y en distintos alimentos que nosotros tomamos habitualmente. Ahora, los efectos sobre salud humana todavía están bajo investigación. Lo que sabemos es que los microplásticos y los plásticos son un material que absorben, por ejemplo, otros contaminantes. Absorben metales pesados, absorben pesticidas, absorben otros contaminantes que están en el ambiente. Y además, cuando nosotros producimos plástico, en realidad añadimos a los plásticos toda una serie de otros elementos, por ejemplo, para dar estas funciones que hacen que los plásticos sean tan utilizados. Retardante de flama, resistencia. Pensamos, por ejemplo, a las fibras textiles de poliéster. Nosotros le añadimos en su proceso de producción muchísimos otros elementos químicos que nos sirven para darle resistencia, para darles color brillante. Y muchas de estas sustancias, por ejemplo, se han visto tener efectos carcinógenos. Ahora, ¿cuáles son las cantidades que se tienen que ingerir para que esto represente y qué tipo de problema por la salud humana está bajo estudio? Pero aquí yo haría una pequeña paréntesis, porque muchas veces pensamos solo en los efectos directos de los microplásticos, ¿no? Lo ingerimos y qué nos pasa a nuestro cuerpo. Pero no son estos los únicos efectos que el ser humano experimenta debido a los microplásticos. Tenemos en cuenta, por ejemplo, que los océanos son uno de los grandes, si no el más importante, mecanismo de regulación climática, de regulación de la CO2 atmosférica, de la regulación de la temperatura, y cómo nos afecta cuando esto cambia, cuando este mecanismo se inclina. Nosotros pensamos, por ejemplo, al Amazonas como grandes mecanismos, ¿no?, para preservar el oxígeno y contrastar el cambio climático, pero los océanos son el gran pulmón del planeta Tierra. Entonces, como humanos, tenemos efectos secundarios de la presencia de plástico y de microplástico en los océanos, aunque no sean debido directamente a su ingesta.
0: Oh, qué interesante, de verdad, Valentina. Claro, antes lo hemos mencionado por encima, con el ritmo trepidante con el que arrancamos el programa, quizá lo hemos pasado de puntillas, pero hay que hablar un poco también del papel que juega el cambio climático en esta cuestión. ¿Hay un papel en concreto que esté jugando el cambio climático en toda esta cuestión? Porque claro, aquí también nos lo preguntamos, ¿eh?
1: Es fundamental. Pensamos que nuestros océanos son el más grande regulador del clima. Absorben CO2 y esto permite regular el clima y contrastar lo que son los cambios climáticos. Los microplásticos son uno de los factores de estrés de estos ecosistemas, reconocido como uno de los factores de estrés más importantes. Y tenemos que pensar que todos los factores que alteran los ecosistemas marinos actúan en sinergia y tienen efectos sinérgicos. Entonces, nosotros se está aumentando la temperatura de nuestros océanos, al mismo tiempo estamos aumentando la carga de microplásticos, y hago un par de ejemplos para ver cómo los microplásticos y los plásticos pueden actuar directamente en estos procesos. Por ejemplo, los plásticos son constituidos por carbono, entonces nosotros estamos emitiendo una cantidad enorme de carbono de origen plástico en los océanos. Algunos estudios ya han detectado que más del 3% del carbono total que está en los ecosistemas marinos es de origen plástico. Entonces, estamos alterando posiblemente y potencialmente, no sabemos de cuánto, la capacidad del océano de absorber CO2. El otro mecanismo, por ejemplo, a que podemos pensar es que los microplásticos interactúan directamente con las comunidades microbianas. Y las comunidades microbianas son a la base de las cadenas tróficas, lo que se llama el loop microbiano. Son prácticamente las que permiten reciclar la gran cantidad de carbono disuelto en nuestras aguas para volver a transformarlo en un alimento apetecible y que se puede utilizar por los organismos más grandes, ¿no? Desde el zooplancton hasta los peces y etcétera. Se ha visto cómo los microplásticos alteran estas comunidades. La alteran tanto a nivel genético, que cambia su expresión genética, que en su capacidad de gestionar estos ciclos, ¿no? El ciclo del carbono, del nitrógeno. Uh-huh. Entonces, los microplásticos están actuando directamente con los procesos que están a la base del funcionamiento de nuestro océano. Y esto tiene consecuencias que todavía no se saben predecir, pero que ya se está viendo que son muy, muy grandes.
0: Sí. Hombre, yo estoy preocupado. ¿Qué quieres que te diga? Yo estoy preocupado. Yo no sé si se puede hacer algo para revertir la situación aquí, Valentina.
1: Sí, hay que hacer algo, y hay que hacer algo a todos los niveles. Hay un nivel individual, entonces lo que podemos hacer es, por ejemplo, reciclar correctamente, intentar utilizar productos que no lleven muchos plásticos en su confeccionamiento. Y después, lógicamente, a nivel más grande, se puede, por ejemplo, las empresas tienen un papel muy grande para actuar de forma ética, ¿no? Entonces, por ejemplo, proveer alimentos que no tengan 3 o 4 envoltorios de microplástico, y sobre todo a nivel de legislación. Por ejemplo, prohibir el plástico de monouso, porque la mayoría de los problemas que derivan del plástico son los plásticos de un solo utilizo. Vasos de plástico, platos de plástico, todos los que es comida takeaway. Entonces, quiere decir un cambio a nivel individual por darnos cuenta que no es sustentable el utilizo que estamos haciendo de este material. Que cuando fue creado este material, fue creado para crear objetos que duraran mucho, porque el plástico en realidad es un material increíble. Hacemos una mesa de plástico, es muy resistente, puede durar muchísimos años. Sí. El problema es que después se empezó a utilizar este material para crear objetos que tuvieran una vida de segundos, minutos, y en muy grande cantidad. Entonces, de un lado hay que hacer un cambio en nuestra forma de consumir, y del otro hay que hacer un cambio a nivel de legislación para que se prohíba el utilizo de plástico de esta forma.
0: Qué bien lo has explicado, cómo te hemos entendido y sobre todo qué deberes nos has puesto. Queda mucho trabajo por hacer aún. Así que Valentina Fagiano, la investigadora del IEO, que es el Instituto Español de Oceanografía, te doy las gracias por haber estado aquí esta noche en Poniendo las Calles con nosotros. Esperemos que en unos años se pueda revertir la situación. Valentina, buenas noches, muchas gracias.
1: Buenas noches y muchísimas gracias a vosotros por invitarme.
0: Gracias, los ponedores de calles, con mucha fuerza y con mucha energía. Bueno, lo acabamos de escuchar, ¿eh? Lo acabamos de escuchar. Este problema, digamos que es una de las grandes lacras de este siglo, porque cada vez más plásticos se acumulan, cada vez más plásticos están acumulados y dañando a más especies marinas, pero es verdad que hay personas que se niegan a tirar la toalla y siguen movilizando a personas que bueno, que pretenden disminuir los efectos del ser humano en la naturaleza, ¿no? Ahora quiero hablar de Go Zero Waste, que suena muy bien, me gusta mucho esta iniciativa. Muchos de vosotros, ponedores, seguro que ya los conocéis. Esto es una iniciativa que promueve la eliminación de los residuos y también de la economía circular para, bueno, pues para conseguir una vida más sostenible, la de todos, la vida de todos. Y ya nos está escuchando Magda Cebrián, es una de sus fundadoras, y aquí está como una ponedora más de calles. Magda, ¿cómo estás? Buenas noches.
2: Buenas noches.
0: Muy buenas noches. Oye, Magda, cuéntame, ¿cómo nace Go Zero Waste?
2: Pues mira, Martí y yo, los cofundadores, somos pareja y hace unos 7-8 años estamos intentando reducir los residuos y los plásticos en nuestra vida, en el día a día. Y lo que vimos era que era muy difícil porque los plásticos están en todas partes. Y acabamos montando una empresa para intentar facilitar a personas que, como nosotros, pues querían hacer un poco este camino y encontraban dificultades al hacerlo. Sí. Y esto acabó siendo nuestra propia empresa y con ella lo que hacemos es tanto divulgar como crear soluciones que permitan a la gente vivir sin generar tanta basura.
0: Porque Magda, en la práctica, ¿cuál dirías tú que es la tarea que hacéis? ¿Realmente a qué os dedicáis? ¿Cuál es el objetivo que tenéis marcado?
2: Pues aparte de divulgar, ya sea en empresas, en escuelas o en medios, como estamos haciendo ahora, hemos creado una herramienta que es gratuita y te la puedes descargar, se llama igual que nuestra empresa, Go Zero Waste App, y con ella lo que puedes hacer es pues no solo encontrar tiendas cerca de ti donde se venden productos sin tantos plásticos, pero también hacer, por ejemplo, como retos. Retos, lo que son acciones, pequeñas acciones que puedes hacer en tu día a día para consumir y generar menos plásticos y menos basura. Y aparte de esto, también hemos creado una máquina de recolección de envases reutilizables. ¿Por qué? Porque no puede depender todo de ti. También tú cuando vas a comprar tienes que encontrarte las cosas sin tanto envoltorio. Y esto pasa para que los supermercados y las tiendas te ofrezcan el producto que quieres comprar en otros formatos. Es decir, lo que intentamos es ofrecer diferentes soluciones muy pensando en cómo es nuestro día a día y en que no toda dependa de nosotros de manera individual.
0: No, desde luego. Además hay una cosa muy interesante que tenéis, ¿no? Que son los programas con escuelas, ¿no? Programas con empresas, con ayuntamientos, y que lo que quieren es ser más sostenibles con el medio ambiente, pues a través de vuestras iniciativas, que son muy interesantes, ¿no?
2: Exactamente. En cualquier ámbito lo primero es informarse, ¿no? Y conocer, pues, cuál es el problema y qué podemos hacer nosotros. Pero nosotros formamos parte de, ¿no?, de ciudades, de empresas, de diferentes colectivos. Entonces lo que hacemos es ir a estas empresas, a estas escuelas, a estos ayuntamientos y lanzar acciones y campañas conjuntas. Y esto también forma parte pues del tipo de acciones que intentamos promover.
0: Luego hay otra cosa que me gustaría leer, digamos, ¿no? Que otro de los puntos de actuación que son muy importantes para mí, ¿no? Que son los que tenéis, son las recogidas, ¿no?, de los residuos en las playas. Ese también es vuestro fuerte. ¿Cuántas personas, cuéntanos a los ponedores, cuántas personas suelen acudir a limpiar la playa con vosotros? Porque yo recogí datos hace un par de años que era impresionante, ¿no? El perfil de la gente, ¿cómo es? Háblame de eso.
2: Pues mira, trabajamos sobre todo con empresas porque cada vez más personas les gusta sentir que están haciendo algo, ¿no? Uh-huh. Y trabajar en empresas que están comprometidas. Y lo que hacemos es, pues podemos llegar a ser de 20 a 100 o 200 personas, depende de lo que muevan las empresas. Y en función del grupo, lo que hacemos es encontrarnos en una playa, dividirnos en grupos y dividirnos la playa y barrer un poco toda la zona, ¿no? Pero no nos quedamos aquí. No es solo recoger, sino ver qué hemos recogido y de dónde viene lo que hemos recogido. La actividad en sí puede ser pues muy divertida y es una manera también como de hacer equipo con los compañeros. Pero después hay la reflexión. lo que hemos encontrado, de dónde viene y por qué se genera. Y aquí es donde intentemos hacer un poco como plantar semillas de conciencia para que no nos quedemos en la actividad puntual, sino que esto vaya un poco más allá.
0: Un poco más allá, me parece muy interesante. En unos minutos continuamos porque tendremos que actualizar la información en Poniendo las Calles. A mí me gustaría leer un programa que... Bueno, pues que llevaseis a cabo en el mes de junio, creo recordar, que era el mejor after work del viernes, limpieza de playa, buen rollo y comida gratis. Me encantó ese lanzamiento. No hay mejor forma de cerrar la semana que cuidando nuestro Mediterráneo mientras te lo pasas bien. Cierro comillas, tal cual lo he leído. De verdad, aquí, Magda, no se me ocurre mejor manera de convocar a la gente para un tema tan importante. ¿Estas ideas a quién se le ocurre? ¿Cómo llegáis a tomar esas decisiones?
2: Bueno, pues con mucha reflexión. La verdad es que cuando hablas de medio ambiente y sostenibilidad, mucha gente le da un poco de bajón, porque parece que todo pase pues por la culpa, por lo mal que está el planeta, y nosotros intentamos salirnos un poco de esta lógica porque no ayuda a tener una buena convocatoria, ¿no? No tenemos que dejar de lado la gravedad del asunto, pero si lo enfocamos de una manera más bien lúdica y divertida, pues vamos a hacer algo que es importante y relevante, vamos a dejar una zona mejor de la que nos las hemos encontrado, sí. Vamos a aprender algo, nos lo vamos a pasar bien y vamos a aprender también pues algo nuevo que vamos a llevar para casa, ¿no? Entonces creemos que no está reñido el hacer algo con un impacto positivo para el planeta con pasárselo bien. Y al final la convocatoria siempre es mayor si lo enfocamos de esta manera.
0: Maravilloso. Hacéis una labor muy importante, sobre todo para nuestras playas. Así que Magda Cebrián, cofundadora de Go Zero West, muchas gracias por poner las calles con nosotros y que tengas muy buena noche, muy buena madrugada.
2: Gracias a vosotros por la oportunidad y muy buenas noches a los que nos están escuchando.
0: Genial, muchísimas gracias. Pues este ha sido nuestro temazo del día de hoy y por eso pues ahora lo que falta son tus respuestas, tus pensamientos, qué opinas de todo esto que acabamos de hablar. Yo no sé si has ido a la playa este verano, no tengo ni idea. Espero que hayas podido desconectar unos días, que hayas podido acercarte a una playa en nuestro país, por ejemplo. Yo no sé si vives cerca del mar, cuéntamelo, me gustaría conocerlo. No sé si has notado una subida de temperaturas en el nivel del mar. ¿Alguna vez has ido a limpiar la playa? Vamos a hablar de eso durante toda la madrugada, vamos a estar recogiendo mensajes por escrito en facebook.com/poniendolascalles y a través del WhatsApp 662-942-605 los vamos a ir escuchando y también leyendo e incorporándolo al programa. Así que si te apetece, te escuchamos y te leemos. Ahora actualizamos la información y continuamos hasta las 6 con unos campeones acostando y levantando España.

0: Son las 2, es la 1 en Canarias.
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0: Los informes que Moncloa ha publicado este miércoles confirman que Inteligencia avisó a la delegación del gobierno en Ceuta un día antes de la entrada masiva. Se alertaba de un asalto por tierra y a nado, además del papel determinante de Marruecos, Ricardo Rodríguez.
3: El CNI emitió el 29 de julio una alerta de la planificación de convocatorias para entrar a Ceuta tanto a nado como a través de la valla, aprovechando la fiesta del trono en Marruecos. Una nota urgente fue entonces remitida a los servicios marroquíes. Otra comunicación de los agentes por WhatsApp a la delegación del gobierno cuantificó el alcance en redes sociales de las llamadas al asalto ante dos grupos diferentes con un total de 180.000 seguidores. La delegación del gobierno respondió al mensaje y consta además una llamada telefónica de 11 minutos entre ambas partes. Al día siguiente arrancaron las entradas masivas. El Centro Nacional de Inteligencia había analizado un mes antes que la sentencia del Supremo sobre las devoluciones en caliente podía tener un impacto muy relevante. Un documento de la inteligencia de las Fuerzas Armadas traslada una actitud pasiva, incluso negligente, de los gendarmes ante la avalancha en la ciudad autónoma, aunque la embajada del Reino Alawi defendía la total colaboración con el gobierno.
0: Aún así, el propio gobierno quiere y pretende hacernos creer que ese informe no era suficiente como para que ellos tuvieran que actuar. Este no es el único frente al que tiene que hacer el Partido Socialista frente. El caso Leire también avanza. Este miércoles ha declarado ante la Audiencia Nacional la gerente del PSOE, Ana María Fuentes. Fuentes asegura que fue Santos Cerdán quien dio la orden de emitir los pagos a las cloacas del Partido Socialista y a la propia fontanera Leire Díaz. Patricia Rossetti.
4: Estaba nerviosa y se lo dijo al juez nada más empezar. Ana María Fuentes se desvinculó de las cloacas, de los pagos a Leira, quien no conoce, y de los pagos a los abogados Teijelo y Oliver, y responsabilizó a Cerdán. Ella no hacía contratos. Su trabajo consistía en autorizar pagos, un sistema establecido, y suponía que los trabajos se habían realizado. Contó, según fuentes jurídicas, que se contrató a la consultora de Zarrías para temas electorales. Autorizó el pago de dos facturas a los abogados Teijelo y Oliver después de que Cerdán lo aprobase. Fueron contratados de forma verbal para colaborar con los servicios jurídicos del PSOE ante la cantidad de causas, y explicó que existe un departamento de cumplimiento normativo del que formaba parte Antonio Camacho, abogado de Begoña Gómez hasta hace unas fechas. También declaró el abogado Ismael Oliver. Fue contratado por Leire en nombre del PSOE para asesorar jurídicamente sobre la comisión parlamentaria de la Operación Cataluña. Leire le ofreció la defensa de Coldo, que la ejerció durante un tiempo, y le dijo que le pagaría al PSOE. Nunca le pagaron y lo dejó.
0: Y la Agencia Española de Protección de Datos ha decidido iniciar una investigación de oficio sobre el listado elaborado por el Ministerio del Interior, que incluye nombres de periodistas junto a observaciones sobre su supuesta ideología o tendencias políticas. El presidente del Partido Popular, Alberto Núñez Feijóo, ha criticado esa lista que tiene la cartera de Marlaska.
5: Usted no es un presidente libre. Un presidente que no vale para proteger la cuarta economía del euro de una agresión consentida o impulsada por Marruecos. O un presidente, eso sí, que hace listas de periodistas a modo de ficha policial.
0: Y fuera de nuestras fronteras, Donald Trump asegura que la guerra con Irán terminará inmediatamente después de las elecciones de medio mandato allí en Estados Unidos, que son el 3 de noviembre. El presidente norteamericano acusa a Teherán de intentar prolongar el conflicto para influir en esos comicios y afirma que Irán ya no puede soportar la presión económica de Washington. Trump admite que podría haber una negociación, pero dice que de momento Estados Unidos no la está buscando. Y Noruega ha dado el último adiós este miércoles al rey Harald V, fallecido el pasado 28 de agosto a los 89 años. Miles de personas han acompañado en Oslo el corte.